se encontraba apenas en la primera alta y con el marcador 0-0. El fuerte temblor generó pánico entre los presentes. Se viene un fin de semana de Fórmula 1, Gran Premio de Austria. Sin embargo, hay focos rojos debido a la ola de calor que azota a Europa. Se activaron protocolos, deberán apegarse a la norma de la FIA y todos los equipos deberán instalar un sistema de refrigeración especial para los pilotos, protocolo que se instauró en el Gran Premio de Qatar de 2024. 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

0: saludarles, amigos de los fanáticos del deporte. Franco Martínez en la técnica, Emir Rajén en la producción total, corresponsales, reporteros trabajando para usted, arrancando el día de hoy, llegando, corriendo luego de el trepidante partido, ya una serie de 16avos de final. Ecuador no quiso morirse de nada y sacó el pecho luego que comienza perdiendo y termina ganando en una sucursal de Guayaquil, de Quito. Era aquello una tapiza impresionante de camisetas amarillas. Se nos va Curazao, caray, pero nos deja ese gran sabor de boca. Lo conocí el mundo, hablamos de él, pero pues así es esto de la tienda del abarrote. Mi estimado Alexey García, ¿cómo andas? ¿Todo bien? ¿Todo bien? ¿Qué sabor te deja el Alemania-Ecuador, Ecuador-Alemania?
1: ¿Qué pasa, doctor? Un gusto saludarte. Pues mira, Ecuador puede ser un serio rival de México en la siguiente ronda.
0: ¡Ay, caray!
1: Los rivales de México van a ser de dos sopas, doctor. A ver. Escocia o Ecuador. Para que no nos toque Ecuador, ¿qué es lo que tiene que suceder? Pues bueno, que España le gane a Uruguay, que Arabia Saudita le gane a Cabo Verde y que Senegal, que Senegal gane su partido contra Irak. Esa sería la combinación para que nos toque Escocia. Si por ahí uno de estos tres se tropieza, doctor, sería Ecuador el rival de México en la siguiente ronda. O sea, puede haber una posibilidad de que Ecuador nos pueda tocar en los 16avos de final en el Estadio Azteca.
0: Cállate la boca, si ves que ahorita todo es aloas, todo es bien, somos lo máximo, 9 de 9. Pero contra rivales de ese, ya contra un Ecuador, cuidadé con la mané, nos vayamos a quedar. Más vale que nos toque Escocia, que parece que ser un rival más a modo. Oye, ya llegó España. España, una fiesta totota. Qué bonito video subieron a través de las redes sociales. Lo que es el talento. Aprendan, creadores de contenido. Eso sí son videos, ¿no? Los pedorros luego que ve uno en las redes sociales. Pero a mí me parece que el equipo de Ecuador tuvo sangre, ¿no? Porque abres el partido y tenía todo en contra. Es más, Alex de Aguinaga ya pidiendo la salida de Becasese, que se largue Cacese, que se vaya. Y Becasese, pues se ve que respaldado por los muchachos, hoy tuvieron sangre. Pero también más que tuvieron sangre, es que no podían quedarle. O sea, si hay un lugar en Estados Unidos que es Ecuador, es justamente Nueva York. Y ahí estaba su gente alentando y todo. Hoy lo que no me había gustado de Ecuador, me gustó Ecuador, Alexey.
1: Sí, ¿no? Jugaron con mucha convicción hacia el frente, doctor, era el obligado, le pusieron mucho riñón, la selección ecuatoriana, que jugó con mucha garra, con mucho ímpetu, pese a que estuvieron abajo en el marcador, un gol de vestidor prácticamente al minuto 2 a través de Sane, puso en ventaja al cuadro teutón, que creo que esa ventaja le dio mucha tranquilidad y conformismo a la selección alemana, y despertaron los ecuatorianos, doctor, tuvieron la posesión de la pelota, taparon muy bien por los costados, un disparo de larga distancia que puso en aprietos al cancerbero Neuer, que la verdad se equivocó en los dos goles. Me parece que los dos goles que recibió Alemania pudo haber hecho más el cancerbero veterano del combinado alemán, pero Ecuador aprovechó estos errores, estos regalitos, y era el obligado de Ecuador, era el obligado, doctor, y porque necesitaba la victoria para seguir con vida en la Copa del Mundo. Es un triunfo que sabe a gloria, esa es una realidad, coincido contigo, jugó con mucha garra, jugó con producto de gallina para poderle ganar a los alemanes, y ahí está el resultado. Así me hubiera gustado que jugaran contra Curazao, doctor, para no andar dependiendo de las matemáticas en el último juego, pero Ecuador ya demostró que cuando se lo propone puede ser un rival difícil de roer.
0: Oye, hay un tema, ¿no? De que viene el gol del Leroy Sané en el minuto 2 y Nelson Angulo responde al 9, es decir, respondieron 7 minutos después, fue rápido en que vino la reacción, y luego el partido se vuelve bien espeso, ¿no? Con posibilidades de uno y del otro, en donde de repente llega la desesperación porque había jugadas, un par de jugadas claras de gol, y no podía sellar la escuadra de la mitad del mundo, que jugó con dos puntas, porque había que jugar así con un 4-4-2, un Gonzalo Plata y un Ener Valencia que se termina yendo, no ha sido el gran veterano killer que se ha cansado de hacer goles para que sea el tema de esta competencia, y un Pedro Vite, que lo conocemos, aparecía por todos los lados del sector, por izquierda, por derecha, adelante, atrás, jugándose la vida, sin dejar de mencionar lo de Piero Hincapié, también otro internacional. Creo que en general sabía hoy la selección ecuatoriana que no podía quedarle mal a su gente, y se batieron y encuentran el segundo gol hasta el minuto 77 de Gonzalo Plata, y con eso terminaron pidiendo la hora, sí, pero también me parece que Alemania se fue diluyendo, como dices, ya cuando quiso reaccionar no le alcanzó y termina con una dolorosa derrota, aunque termine en el primer lugar del grupo, dolorosa derrota, Alexei, porque pues sí, no era el momento ni la forma.
1: Sí, mira, fue un gran partido de Ecuador, merecido los 3 puntos. Alemania queda de ver, a mí no me asustó esta selección de Alemania que vi, doctor, es una de las favoritas a ganar la Copa del Mundo. Yo esperaba más de los alemanes, que, o sea, le sudó contra Costa de Marfil, doctor. O sea, le costó mucho trabajo a Alemania ganarle Costa de Marfil, y ahora cae contra Ecuador, no sé si sabiendo que, bueno, pues ya estaban clasificados en el primer lugar del grupo y no había necesidad, pero Alemania son de esas selecciones que están obligados siempre a competir y ganar los partidos, y más en una Copa del Mundo, ¿no? Son de las selecciones que más veces han ganado partidos en una Copa del Mundo, pero sí me deja dudas esta selección de Alemania. No vi una selección de Alemania como yo esperaría, doctor, siempre atacando, siempre proponiendo, teniendo la posesión de la pelota. Cometieron muchos errores de concentración. Bueno, vamos a ver si Julian Nagelsmann puede corregir estos detallitos, pero hoy sí creo que Ecuador sigue a las palmas, porque tiene que salir a ganar, y lo hizo, y lo hizo bien, ¿no? Esa garra ecuatoriana, doctor, que nos tiene acostumbrados, le salió ahora sí a esta selección de Sudamérica.
0: Sí, y Nicolás Pepe anotó doblete para el conjunto de Costa de Marfil. No es que esperara más, es que yo veía también mucho corazón. Se le cansó el caballo, señor. Te digo una cosa, fue el partido que menos pude ver, porque pues te llamaba del otro lado, ¿no? Porque llegaba de un lado y andaraba por el otro y sacudían las piolas, la jugada por fuera. Tori Penso me quedó de ver en la jugada del penal, que menos mal hubo una falta, pero me parece también que el arbitraje, aunque lo salve el VAR, me quedaba de ver en esa jugada, porque jamás era penal y ella había marcado un penal. Claro, todos se equivocan, y desde luego Tori Penso tiene derecho a equivocarse. En fin, 2-0, Costa de Marfil le da el adiós a Curazao, que Curazao lo vamos a despedir con mucho cariño, ¿no, Alexei? Nos vamos a acordar de ellos.
1: Sí, claro, ¿no? Por supuesto, le sacó un punto en su presentación en una Copa del Mundo, tiene mucho mérito contra los ecuatorianos, la figura fue en aquel entonces el Cancerbero, y ahora pues fue imposible, ¿no? Costa de Marfil, doctor, dominó prácticamente el partido de principio a fin, fue el equipo que estaba obligado a ganar para seguir con vida en la Copa del Mundo, y ante la necesidad, pues es muy difícil a veces poderte sobreponer, ¿no? Pero Curazao dejó pues una grata presentación, más que nada jugándole al tú por tú a Ecuador, y le marca gol a Alemania, doctor, en su presentación mundialista.
0: Definido el sector E de la Copa, 6 puntos, primer lugar Alemania, mismo 6, Costa de Marfil, segundo escaño, tercero Ecuador, se mete de panzazo Curazao. Gracias por participar. Ya venimos en Los Fanáticos con lo sucedido la noche a noche en el Estadio Azteca y el color del Flaco Castellán y Pedro Zamora Juárez.
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0: pasando.
1: Ahí está, gracias al Flaquito Castelán, como siempre, metiéndose en medio de la gente, del pueblo, realmente. Lo bueno es que había ley seca, porque si no hubiera habido ley seca, imagínense nada más cómo hubiera estado el asunto. Queda demostrado que somos un gran país, que somos una gran nación, que tenemos una industria a la cual no le hemos sacado jugo, porque hay que componer antes muchas cosas, entre ellos el tema de la seguridad, tener mejor infraestructura, reglamentar muchas cosas. Pero el turismo, la gente le gusta venir a México. Ahí están los testimonios, se las pasan bien, se vive bien, nos atienden bien, somos una raza de servicio, nos encanta hacer sentir bien a la gente, y todo eso se expresa, ¿no? Y lo otro, pues, el clásico sabor. Y no puedes decir, estamos en Guadalajara, estamos en Monterrey. No, estamos en el mero, mero defectuoso, en el Distrito Federal. Sí, en Ciudad Caótica. Eso es, que estamos viviendo a toda máquina lo que es esta Copa Ecuménica, y luego pues la gran celebración tras la victoria del equipo mexicano. Alexei, dame tu pálpito, ¿qué te pareció la actuación de la selección nacional mexicana en un pletórico coloso de Santa Úrsula?
2: Me gustó mucho el segundo tiempo, doctor. Creo que la primera parte fue muy floja por parte de la selección mexicana, sin embargo, bueno, termina yéndose al descanso sin que la República Checa le hiciera daño. Fue, creo que, lo más presentable que tuvo la selección europea. En la parte complementaria se le acabó el gas, esa es una realidad, y lo aprovechó la selección mexicana, que había dejado un mal sabor de boca. Y ya, bueno, en la segunda parte pues aprovecha, ¿no?, los espacios que se habían generado, el cansancio de los checos, para ganar, creo que contundentemente. Necesitamos una victoria así, doctor. Los partidos hay que jugarlo los 90 minutos de manera inteligente, y lo hace muy bien México, ¿no? Aprovecha esa fortaleza que tenemos y vamos a seguir teniendo, doctor, que es el Estadio Azteca, para ganar este compromiso, este tercer partido de una Copa del Mundo. De hecho, México hace historia, doctor, al ganar por primera vez en la historia de la Copa del Mundo sus tres partidos de una fase de grupo, y lo mejor, que no recibió gol. De hecho, estaba viendo, doctora, que se une a un selecto grupo donde está Holanda, Brasil, Italia, Argentina y Uruguay como la sexta selección que avanza a la siguiente fase, ganando sus tres partidos sin recibir gol. Una noche histórica para la selección mexicana.
1: Ya rozándonos con los grandes, ¿no? Ayer arrancó con Sánchez en la lateral derecha. Bueno, Tala Rangel en la portería, Sánchez, Montes, Álvarez, Reyes, Chávez, metió a Romo, a Mora. Mora, qué gran partido. Quiñones, bueno, Alvarado, Quiñones y el Memote Martínez, con eso arrancó el equipo mexicano. Y como dice, sobre todo la primera mitad, que inclusive tuvimos por ahí un susto mayúsculo por parte del equipo de Quebec, la selección nacional de Chequia, pero de poquito fuimos ganando terreno, de a poquito les fue pesando la altura. Y era cuestión de que, me lo dijo bien Toño el día de ayer, que le mando un saludo hasta Phoenix, Arizona, era cuestión de que se destapara la lata. Y qué buen gol de Mateo. Y también tengo que decir una cosa, me tengo que redimir ante Luis Romo. Se ve que Luis Romo tuvo una buena preparación. Luis Romo recibe una buena pelota, tiene visión, le hace la pausa, asiste a Mateo, y Mateo no la piensa, recibe, recorre la pradera, se mete al área y gol, cosa que no hizo Sánchez al minuto 60, pero el rebote le queda a Quiñones y la mete. Y tampoco hizo el Chaquito Jiménez, otra vez por ese costado, pero ahí es una pelota larga que Memo saca en despeje. Piojo, Chaquito no puede firmarla, rebote le queda otra vez al Piojo, Fidalgo a la media luna, y es un golazazazazo memorable. El minuto 77, cuando entra Memo Ochoa, la gente le hace un gran tributo al Memo, y México gana 3-0, y pudieron haber sido a lo mejor 4 o 5 contra un Chequia que no termina siendo rival.
2: Sí, y que se prestó, ¿no?, para hacer este homenaje a Guillermo Ochoa, que a algunos pues les pareció correcto y a otros no, doctor. Y creo que se dio el momento exacto, ¿no?, cuando el partido ya estaba finiquitado. Un cancerbero mexicano que tuvo noches memorables, ¿no?, con la casaca azteca, se prestó, doctor, se dio todo para que se diera ese momento. Me gustó que el Vasco Aguirre pues arrancara con el tal Rangel, ¿no? Creo que eso habla de que tiene el control. Me gustó las rotaciones que hizo, le funcionaron, pese a que, bueno, el primer tiempo no gustó cómo se vio México. Uh-huh. Y cuando todo estaba definido, dijo el Vasco, ¿sabes qué? Es el momento de que entre Guillermo Ochoa. Quieras o no, doctor, tiene una presión encima el Vasco Aguirre. Ya jugó Guillermo Ochoa, seguramente va a ser difícil que lo vamos a ver, y ya con eso se quita la presión. Ya jugaron prácticamente todos los jugadores, doctor, menos Acevedo, el tercer cancerbero. Eso sí se ve un poquito más difícil, pero quieras o no, saber que le has dado la oportunidad a todo tu plantel. Imagínate la seguridad, la armonía, la unión que debe de haber adentro. Nadie te va a echar grilla. Creo que el tema del portero con Acevedo lo tienes que manejar internamente muy bien, porque el tercer portero casi nunca juega, doctor. Pero todos los de campo ya jugaron, ya tuvieron su oportunidad, ya son mundialistas, y eso creo que es una palomita para el Vasco Aguirre, para que este grupo, fíjate cómo celebran los goles, doctor. O sea, desde ahí se ve que no hay envidia, que no hay egos, todos están unidos, y un equipo cuando está fortalecido de esa manera puede llegar muy lejos.
1: Obed Vargas por Luis Romo, Chaquito por Memote, Álvaro Fidalgo por Gilberto Mora, Memo Ochoa por el tal Arrangil y Gallardo por Mateo Chávez. Me sorprendió que le diera quebrada a Gallardo, pensé que lo iba a conservar, y fue manejando el tema del plantel, tarjetas, todo en esta primera ronda. Te pregunta Quemarropa, si es todo lo que tú quieras, los rivales son 48, estamos calidad sacrificando cantidad por calidad, pero ¿qué exigirle? O sea, son 9 puntos, no tienes gol en contra, preferible corregir ganando, no hay nada que decir, los futbolistas están cumpliendo de manera cabal, pero no estamos cayendo demasiado en exceso en los festejos, no hemos ganado absolutamente nada, pero noto que estamos desbordados en la fiesta, en la celebración, una locura en todos lados de la República. Tan es así que en Cabo San Lucas un inadaptado se lleva 17 personas y hay 17 heridos en Cabo San Lucas porque pues se le pasó la fiesta.
2: Sí, es exagerado, doctor, es exagerado la celebración. Digo, en otros lados se ha mantenido la calma, en otros puntos de la República simplemente salen a celebrar la victoria mexicana. Somos un pueblo futbolero, doctor, esa es la realidad, es un pueblo que hay que sigue mucho la selección mexicana, esa es una realidad. A veces la Liga MX nos ha quedado de ver lo que pasa en el fútbol mexicano, pero históricamente siempre hemos estado al pendiente de lo que pase con la selección mexicana. Pasaron 40 años para tener una Copa del Mundo, doctor, entonces no es cosa menor. Sí ha habido inadaptados y gente que exagera la forma como celebra pues una victoria, como tú lo dices, no hemos ganado nada, pero creo que esa gente pues sale, ¿no?, a disfrutar, a pasarla bien, a cotorrear con los demás compañeros mexicanos que salen también a lo mismo tono. Nos hubiera gustado estar en la Copa del Mundo, pero no alcanza a veces, o no es prioridad, entonces, pues bueno, se reúnen en un punto para celebrarlo, pero sí, hay que darle calma. Creo que eso es muy importante, no se ha ganado nada, eso es un trabajo interno que tiene que hacer el Vasco Aguirre, porque puedes caer en la siguiente ronda y esto es un fracaso, doctor, ¿eh? Claro. México, o sea, México tiene que llegar mínimo hasta cuartos de final, faltan 2 partidos más en el Azteca, o sea, realmente... Ojo, no se ha ganado nada, sí, jijiji, jajaja, pero ojo, Vasco Aguirre y sus muchachos, esta selección está obligada mínimo a llegar hasta cuartos de final y de ahí a ver qué pasa, doctor Z.
1: La suerte juega en las competencias económicas, pero también ahorita ha corrido con mucha suerte el Vasco Javier Aguirre, le ha salido todo y una de estas tardes malas contra uno de los gargantones podría darnos daño. Oye, y finalmente, qué sorpresa lo de Sudáfrica, ¿no? El gol de Tafelo Maseki en una buena jugada y un equipo de Corea que le movía el complemento, que le quiso hacer allá en Monterrey, pero simplemente el marcador no se les dio. Dolorosísima derrota para Corea. Qué bien por Sudáfrica, ¿eh? Está como segundo lugar del grupo.
2: Exactamente, cerró bocas, doctor. Yo no me esperaba que Sudáfrica iba a quedar segundo del grupo. Es un éxito para ellos avanzar a la segunda fase de como segundo lugar de su grupo, pero esto que ha sucedido con Corea del Sur es totalmente la culpa del técnico coreano, sobrado, menospreciando a los sudafricanos al dejar a Song Hyun-min en la banca, doctor, de tu máxima figura, tu estandarte, el jugador que mueve los hilos de Corea del Sur. Ahí están las consecuencias, y luego lo aceptó, aceptó que se equivocó y que menospreció el rival. Esto, la verdad, doctor, qué mal que lo hayas hecho en la Copa del Mundo, tu futbolista más importante de la historia, te das el lujo de dejarlo en la banca y en la segunda mitad a que te resuelva el partido cuando ya estaba todo finiquitado.
1: Sí, lo metes al complemento y el daño ya estaba hecho. En fin, así están las cosas, cómo queda el grupo A, donde México a la cabeza con 9 puntos, Sudáfrica 4, Corea del Sur 3, 1 para Chequia, que se está despidiendo de la competencia. Vamos a hacer la pausa. Hoy juega Estados Unidos. Vamos a ver si puede ratificar todo lo que viene haciendo. Y suerte para Katy Itzel García, que estará como central allá en Kansas City. Venimos en los Fanáticos Mundialistas.
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0: Este viernes comienza la actividad con el Grupo I en Boston y en punto de las 2 de la tarde del centro, 3 del este, 12 pacífico. Partidazo entre la selección de Noruega comandada por Erling Haaland al ataque y obligados a ganar. Luchan por el liderato ante el cuadro de Francia de Kylian Mbappé, que les basta con el empate. Por su parte, Senegal y Toronto requieren de la victoria para seguir aspirando a avanzar como uno de los mejores terceros del torneo. 5 horas después, a las 7 de la noche del centro, partidos del Grupo H, Uruguay encara a España, la Celeste en segundo puesto con 2 unidades, la Furia Roja como líder con 4 puntos. En la otra llave, Cabo Verde quiere hacer historia y avanzar a la siguiente fase en su primera participación mundialista, pero debe vencer a Arabia Saudita. Culmina la jornada con actividad del Grupo G en punto de las 22 horas del centro, con los duelos Egipto contra Irán y Nueva Zelanda ante Bélgica. Informó Emir Rangel.
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5: Con el uso de data, Carlitos Morales, estuvieron ayer en el campo de los Mets, estuvieron en el City Field, los noruegos dando guerra por todos lados, han adueñado de Nueva York. Y pues al igual que el ejército tartán fueron a meterse a los al escenario de los Marlins, pues aquí fueron ayer a ver los Mets que cayeron ante los cachorros en una doble carterera.
6: Señores, ¿cómo están? Buenas tardes, todavía por acá con confeti y espuma en la cabeza, pero ya estamos aquí listos para hablar de la actividad de las Grandes Ligas. Sí, ayer los aficionados nórdicos se dieron cita en City Field, vaya que están disfrutando, ¿no? Va a ser un choque cultural cuando regresen a su país con gorras de los Mets, de Miami, de los Rangers, de los Yankees, de los Red Sox. Si MLB fuera, que a ver, lo es, si Rob Manfred y MLB fuera lo suficientemente visionaria, me parece que ya estaría viendo en dónde poder hacer un juego, por lo menos en Glasgow, ¿no? Que es donde los escoceses más se han dado sus vueltas por los estadios de béisbol. En información de las Grandes Ligas, hoy un día interesante porque MLB se filtró la información de que en el próximo acuerdo que tenga que firmar el contrato colectivo, va a proponer a los equipos y al sindicato de jugadores, lo cual yo creo que van a rechazar, una duración máxima del contrato de 5 años para jugadores agentes libres, también con un límite de 220 millones de dólares, no contratos diferidos, no esto que está de moda, que te contrato, te voy a pagar 500 millones de dólares, pero te voy a pagar 10 al año y entonces 50 años te estoy pagando, ya no se va a poder hacer eso. La oferta calificada también desaparece, así es que esta nueva propuesta que tiene MLB a las Grandes Ligas se ve complicado, ¿no? A los jugadores. A ver, el contrato de Juan Soto quiere decir que con esto es el 10%, el contrato más grande de un jugador sería el 10% de la nómina total de 2,000 millones de dólares. De 200 millones de dólares, perdón. Se ve complicado, ¿no? Que los jugadores lo vayan a aceptar. Simplemente el contrato de Juan Soto con los Mets es de 4 veces más de lo que sería el acuerdo máximo, los años es el doble. No veo cómo pueda los jugadores aceptar un acuerdo colectivo con lo que está proponiendo MLB el día de hoy.
5: Caray, pues sí, vienen los dimes y diretes y comienzan a tiempo porque se van pasando los meses y luego están contra la pared. A ver en qué termina esta situación. Alexei García, te escucha Carlitos Morales.
7: ¿Qué tal, Carlitos? Un gusto saludarte. Pues yo coincido contigo, también vi esa información, se ve muy complicado que puedan aceptar este acuerdo, más que nada porque, bueno, sabemos que el beisbolista pues busca siempre asegurar su futuro a un contrato bastante, bastante lucrativo, donde a lo mejor yo sí estaría de acuerdo, Carlitos, serían en el tiempo, ¿no? O sea, en el dinero diferido, a lo mejor no hacerlo tan lucrativo. Sí. Ahí está Mike Trout, ¿no? Que tuvo también, recuerdo, hace en el 2019 un contrato lucrativo por muchos años. Y mira, pues Mike Trout, pues no ha podido ganar absolutamente nada con el equipo en el que está.
6: Te saludo con gusto. Sí, o el caso de Otani, ¿no? Que ahorita tú revisas la nómina de los Dodgers y le representa 0.000% de la nómina porque le están pagando una cantidad mínima a Otani y es un jugador con el que van a estar endeudados por 20 años, ¿no? Entonces, sí, no, me creo que lo de la diferir salario me parece que es una muy buena decisión de la oficina de MLB. Que por cierto, ya el día de hoy también se dieron a conocer los finalistas a la boleta para el juego de estrellas. Avanzan dos por posición y aquí ya la gente va a votar para elegir quién va a ser el titular. Y la buena noticia es que hay un mexicano, Alejandro Kir, que está disputándose la titularidad de la receptoría de la Liga Americana con Shea Langelers de los Atléticos de Oakland. Así es que a votar por Alejandro Kir para que sea el catcher titular de la Liga Americana en el próximo juego de estrellas a celebrarse en Filadelfia. Los más votados, pues ya no sorprende, ¿no? Shohei Ohtani es el más votado. 3,341,257 votos tuvo el angelito. Así que Shohei Ohtani ya tiene asegurado su puesto como bateador designado por parte de la Liga Nacional. Así es que a votar en esta segunda fase que se abre a partir de los próximos días. Series a destacar el fin de semana. No hay otra, ¿no? Yankees contra los Red Sox, se meten a Boston, los Yankees que están cerca de las 50 victorias, no importa cómo lleguen los dos equipos, la rivalidad más grande del béisbol de las grandes ligas siempre nos tiene muy buenas series, así que fin de semana en Boston. Dodgers contra Padres, no es lo que esperábamos por el conjunto de San Diego, pero bueno, esta nueva rivalidad que están haciendo los últimos años en el oeste de la Liga Nacional es muy interesante, y también me gusta mucho la serie entre los Cachorros y los Brewers, también una rivalidad muy encausada ya sobre todo por la cercanía de las ciudades. Mucha gente de Chicago hace el viaje a ver a los Cachorros cuando juegan en Milwaukee, así es que esas son las tres series a destacar para este fin de semana.
5: Oye, le tiramos un huesito a los Astros, ¿no? Llevan 6 victorias en los últimos 8 partidos, están a 3.5 de Seattle. Creo que una buena rachita por ahí, la escuadra de los Astros podría regresar a los primeros lugares.
6: Ya están a 2. Hoy amanecen a 2 juegos. Está Seattle de líder, Atléticos a 1.5. Después vienen a 2 juegos Houston y Texas, ¿no? Al ser la peor de las divisiones de las 6 de grandes ligas, porque solamente Seattle, que es el mejor equipo, juega para pelota de 500, los demás por debajo. Pero sí, ¿no? La verdad es que los Astros, ganando 6 de los últimos 10, ya están ahí muy cerca de los Marineros. Y a la campaña le falta muchísimo, muchísimo.
5: ¿Algo se te queda en el tintero, Alexei?
7: Sí, Carlitos, ahorita que mencionabas los finalistas de la Americana, increíble que esté Vladimir Guerrero Jr., él mismo dijo que está sorprendido, no ha tenido los mejores números de la temporada, y otro que tampoco está figurando, o bueno, que no va a figurar en esta última eterna, va a ser lo de Juan Soto, ¿no? Increíble que estos dos, lo de Vladimir, que está adentro, y Juan Soto, que por segundo año al parecer se va a perder el Juego de Estrellas.
6: Oye, y es que esa es la bronca de que un Juego de Estrellas sea más bien votación popular, ¿no? Y es de quién es el más popular y voto por él, ¿no? No tanto por los méritos. Qué bueno que Vladimir sabe que la campaña que está teniendo es desastrosísima, ¿no?
5: Sí, completamente. Carlitos, que tengas buen fin de semana. Nos escuchamos el martes.
6: Nos escuchamos la próxima semana. Gran fin de semana deportivo. Cuídense mucho.
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14: Acaba de hablar Luis de la Fuente, de hecho está terminando la conferencia en Guadalajara. Decíamos que mañana tenemos un partidazo allá en la Perla de Occidente. No dio pistas acerca de lo que va a enfrentar Uruguay, dijo, pero los que vayan a salir seguramente deberán entender en los cambios que se hagan. O luego del partido que se dio tampoco habría que hacer muchos cambios. En fin, no dio pistas acerca de lo que se viene en la selección nacional de España. ¿Qué más se nos queda de la Copa Ecuménica, Alexei?
7: Nada, que Uruguay obligado, doctor, obligado Uruguay de ganarle a España. Ya lo hizo Ecuador, ganándole a un favorito como Alemania, y esperemos que Uruguay, pues por lo menos, ¿no?, venda cara este partido contra la selección de España. Viene Estados Unidos, doctor, y vamos a ver si por ahí también la selección de las Barras y las Estrellas consiguen ganar sus tres partidos de la fase de grupo. Sería inédito para la CONCACAF que dos equipos de su zona consiguen el liderato con paso perfecto.
14: Ya no nos dio tiempo de hablarlo con Carlito Morales. Desde aquí, nuestra solidaridad para el pueblo venezolano de este tremendo sismo, magnitud 7.1 en la escala de Richter, que sacudió a Venezuela. Y estaba realizando el partido entre los Senadores de Caracas y los Marineros de Carabobo, apenas en el primer inning, cuando vino el jalón y la gente, pues muy asustada, tuvo que abandonar. Ahorita el béisbol y el deporte es prioridad, y ojalá la solidaridad mundial, entre ellos los topos mexicanos, asistan, porque si alguien sabe acerca de este difícil momento, somos los que hemos vivido aquí en la capital mexicana, sobre todo, no porque otras latitudes no, pero nos ha pegado fuerte 2-3 sismos a lo largo de la historia en la Ciudad de México, y entendemos perfectamente lo que está viviendo nuestros hermanos de Venezuela. Así es que venga la solidaridad mundial. Hablemos del básquetbol de la NBA. Ayer se hizo una nota muy interesante acerca de lo que está pasando con Austin Reeves, un hombre que ni siquiera salió drafteado en la NBA.
7: Sí, doctor, y recibe el contrato más lucrativo en la historia de la NBA, Austin Reeves, que él quería seguir jugando con el equipo de los Lakers, ¿no? Pero consigue este contrato lucrativo por 4 temporadas, por arriba de los 135 millones de dólares, en un basquetbolista que ha ido de menos a más y que se va a convertir, creo que, en la nueva cara de la franquicia angelina en estos momentos, donde, bueno, pues está hablando mucho de traspasos. Por cierto, ya fue presentado Karim López con el equipo de los Memphis, de los Osos de Memphis, doctore. Ya fue presentado Karim López como nuevo jugador del equipo de los Grizzlies. Va a utilizar el número 35, Karim López, el mexicano, y arranca esta nueva era para el basquetbolista mexicano con esta experiencia que va a tener, por supuesto, con este equipo de los Memphis. Al parecer, Jan Morant también se va a quedar. Le han armado el grupo, le han armado un grupo alrededor de él para que esté sólido y que pueda seguir compitiendo. Y lo que sucedió el día de hoy, pues fue la noticia, doctor, donde el equipo de Minnesota se hizo de los servicios de LaMelo Ball, este movedor del equipo de los Hornets, que tuvo una pues destacada actuación la temporada pasada, y manda a Naz Reid y tres primeras rondas y segundas, tres segundas rondas para el próximo draft de la NBA. LaMelo Ball va a ser dupla con Anthony Edwards.
14: Fórmula 1 con el Checo Pérez, Gran Premio de Austria. Entran protocolos, está en alerta la Fórmula 1 por el tema del calor fuerte que está pegando en Europa, y ahora tendrán que trabajar esta noche los equipos para poner sistemas de refrigeración, de aire acondicionado para los pilotos. La práctica número 1 será este viernes a partir de las 6:30 centro, 7:30 del este, 4:30 pacífico. A las 10 la práctica 2, sábado 27 de junio la práctica número 3 a las 5:30 de la mañana centro, calificación a las 9, la carrera el domingo 8 centro, 9 del este, 6 pacífico, Gran Premio de Austria. Y por cierto, también se debe conocer de que la empresa que maneja la Fórmula 1 en México, y en especial también se hace cargo del autódromo de los hermanos Rodríguez, ya vamos a hablar acerca de esta nota, están invirtiendo 202 millones de pesos. El tema es que gente de FIA los está viendo para que las condiciones de la pista estén ad hoc. No hay modificación en el trazado, así es que prácticamente comenzando fuerte la parte del mantenimiento del autódromo de los hermanos Rodríguez. ¿Se nos queda algo en el tintero, Alexei?
7: Sí, lo de Checo Pérez, que externó su deseo de poder asistir a un partido de la Copa del Mundo de México. La única posibilidad, viendo el calendario de la Fórmula 1, es que Checo Pérez pues pueda acompañar al equipo mexicano en los cuartos de final, doctore, quien por cierto felicitó a México y a Guillermo Ochoa. Así que, muchachos, tienen una tarea especial, llegar por lo menos a cuartos de final para que Checo Pérez pueda estar ahí apoyando a la selección mexicana.
14: Me quiero tomar tiempo para hablar acerca de lo que se dio con el Comité Olímpico Internacional, que ayer tuvo una reunión importante. Dio un giro histórico a su modelo económico. Por primera vez, miles de atletas olímpicos podrán recibir una subvención directa tras competir en los Juegos. La medida no será presentada como premio a la medalla ni como pago por resultados, sino como un apoyo económico para reconocer el sacrificio de los deportistas y acompañarlos en una etapa clave de su carrera. El programa comenzó ya materialmente con los Juegos de Milano Cortina y tendrá su mayor impacto en Los Ángeles 2028. Cerca de 11,000 atletas, Alexei, podrían acceder a un beneficio económico. Te pregunto, ¿se acabaron las épocas del amateurismo o desde hace rato se acabó el deporte amateur y lo que pasa es que el COI y los entes no lo habían aceptado porque los deportistas reciben una subvención? Porque lo que pretendía el barón Pierre de Coubertin es de que los deportistas fueran completamente amateurs.
7: Fíjate que este programa Fit for the Future, como tú lo mencionas, $10,000 recibirá cada participante. Yo creo que poco a poco se está acabando este tema del amateur, aunque, doctores, muchos deportistas, si llegan a ser olímpicos, les va a caer como anillo el dedo este apoyo que va a recibir por parte del COI, porque no todos reciben pues las mismas becas deportivas ni los mismos patrocinadores que aquellos que a lo mejor han tenido una mejor carrera o un manejo diferente de carrera.
14: El COI creó un fondo de $140 millones y cada atleta elegible podría solicitar hasta $10,000 siempre y cuando se cumpla con los criterios para ser integrado a este tema. Caray, pues bueno, están cambiando las cosas en la cuestión del deporte amateur, y esto también me lleva un poquito a comentar lo que está sucediendo en Wimbledon. Lo hemos comentado por encima. Recordarás que desde la última vez que se jugó allá en Francia el Roland Garros, hubo una manifestación, entre otros, de Arina Sabalenka, que no estaban de acuerdo con lo que habían aumentado, que fue realmente un porcentaje muy corto, y se manifestaron dando limitación en el tema de las conferencias de prensa especiales de uno a uno, solamente 15 minutos por participante. Ante todo esto, el torneo de Wimbledon se adelantó y dijo: nosotros vamos a aumentar un 20% en relación a las bolsas para repartir entre los jugadores. Pues ahora se dice que los 20 tenistas de cada rama, de la élite, pues no están de acuerdo y están pidiendo que la rebanada del pastel, o sea, que el pastel es choncho y que ellos quieren una rebanada más grande. pero dejan saber que ellos quieren, entre otras cosas, que los que ganan menos en la competencia, porque se van rápido, reciban un mayor porcentaje económico. Es decir, a los que son tenistas que apenas van comenzando o que hacen un gran sacrificio para estar en la gran carpa, también les sea bonificado, pues, ese beneficio. Hasta el momento, pues, hay incomodidad y estamos a arrancar materialmente Wimbledon. Otro, este sí es de los torneos Grand Slam.
7: Donde, por cierto, llama la atención, doctor, el regreso de Serena Williams, quien fue invitada a través de una invitación especial, y va a participar. Serena Williams, que regresa a la actividad en este torneo de Wimbledon, la ganadora de 23 Grand Slam, va a participar en singles y, por supuesto, en dobles.
14: Completamente, completamente. Que haya suerte. Hay quienes lo objetan, ¿no? Pero cuando ganas 6 Grand Slams, pues difícilmente vale lo que tú objetes, no lo que tú digas. Creo que a los 44 años ha sido una gran profesional y hay cosas que de repente te merece el deporte y ahora vendrá esa oportunidad. Aunque hay mucha gente, como tú señalas, que no están de acuerdo, pues las Williams y en especial Serena han significado mucho para el deporte blanco, y ahora que está de moda también los regresos, y está de moda que los deportistas de alto rendimiento alarguen su presentación, y bueno, pues ahora le toca a Serena que sea lo mejor. ¿Se nos queda algo en el tintero, Alexey? Ahora sí, ¿sí o no?
7: Nada, doctor, completos. Vámonos a ver la actividad de la Copa del Mundo.
14: Señores, como siempre, un gusto tener la información de los fanáticos del deporte. Hay discos que marcan una época y uno de esos fue sin duda Purple Rain. El 25 de junio del año de 1984, Prince y su banda The Revolution presentaron uno de los álbumes más icónicos en la historia del pop. Pero Purple Rain no llegó solo, vino acompañado por una película del mismo título que convirtió a Prince en un fenómeno de la cultura popular sin precedentes. Y es que pocos saben que varias canciones del álbum fueron compuestas en vivo en su ciudad natal, en la de Prince, durante un concierto a beneficio. El álbum se mantuvo 24 semanas en el número 1 del Billboard 200. Vendió más de 25 millones de copias en todo el mundo. Al cierre del año de 1985, el proyecto había acumulado 2 Grammys, 3 American Music Awards, 2 Brit Awards y un Oscar a la mejor banda sonora original. El tema no tiene desperdicio. Mañana mismo, a la misma estación, nos vemos aquí en la radio, en el podcast. Abur.

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1: Hola, hola, ¿qué tal? Un gusto saludarlos. Bienvenidos a una emisión más de Cultura Gol. Soy Omar Aldeco y los invito a que nos acompañe a lo largo de esta próxima hora. También saludo con mucho gusto a la productora Ayes Cedillo. Gracias por toda la producción y gracias a usted que nos está sintonizando. Vamos a arrancar con mucha información que tenemos preparada, pero no sin antes saludamos a mis compañeros y amigos. Primero las damas, Jocelyn Ledesma. ¿Cómo estás, Jos? Te he visto muy al pendiente ahí de la pantalla, de los juegos. ¿Cómo has estado?
2: Claro, un gusto, Omar, Matt, Jess en producción. Ya como lo dices tú, pues ya esto se acerca ya a los 16avos y con México ahí haciendo historia, ¿eh?
1: México haciendo historia, efectivamente, ahí está, 9-9, pasó en primer lugar. El día de ayer no tuvimos cultura a gol y bueno, vamos a platicar un poquito del ambiente, de lo que vive el país como tal. Ha habido algunas críticas en otros países, en otras latitudes, que no sé de qué están festejando, y uno que otro mexicano que también no le gusta festejar nada. No sé si a usted le guste festejar mucho o no, Max Gurrola. Sé que festejó su cumpleaños y por eso no vino a chambear. ¿Cómo estás, mi Max? Gusto saludarte.
3: ¿Qué tal, Omar? Un gusto saludar y por supuesto a Jos y a Jesse y a la gente que nos está escuchando a través de TUDN Radio. Claro que nos gusta festejar, y más el día de ayer, ¿no? Porque ayer parecía como si México hubiera pasado a los cuartos de final, a una semifinal. Toda la gente estaba eufórica, toda la gente estaba festejando. Y bueno, sí, se hace historia, pero hay que llevarlo con mesura, ¿no? Se avanza, se consigue los nuevos de nueve. Se todavía tiene la posibilidad de jugar en el Estadio Azteca hasta los pensar en los octavos de final. Pero bueno, poco a poco para el tema de la selección mexicana.
1: Ustedes son muy chavos, están muy jóvenes. A ustedes, a ver, les hago una pregunta así de volada antes de repasar los resultados de ayer. ¿Por qué festejan o por qué van a la glorieta del Ángel, a la Minerva? ¿Por qué lo harían o por qué lo hicieron el día de ayer, ellos? ¿Por qué están festejando hoy?
2: Yo creo que es, pues, justo lo que decimos, ¿no? Eso de los 9-9, cosa que, pues, no nos había tocado, pero también, pues, yo creo...
1: No, pues, dale.
2: No, pues, la convivencia con la gente.
1: Acuérdate que aquí no vamos a pelear, Jos, aquí no vamos a pelear, yo no te voy a decir, ¿cómo es posible que vayan y festejen? Yo creo que la gente está en su derecho de ir y festejar y agarrar la palla. O sea, ¿usted ya agarró un coreano?
2: No.
1: ¿Algún alemán?
2: No, no tenía
1: ¿Algún
2: suerte.
1: ¿Algún sueco?
2: No, y luego me los espantan.
1: ¿Algún mexicano?
3: Oh, ¿cómo que?
2: Sí, me los
1: espantan. ¿Un mexicano, sí?
2: No, mexicano. Bueno, sí, creo que sí eran mexicanos. Que cuente, pero de todos modos me los espantaron. No, pero, pues íbamos a la Minerva, y el buen Víctor nos espantó.
1: Otro compañero de aquí.
2: Sí, nos espantó.
1: ¿No lo
2: nos
1: lleven ya?
2: Nos pidieron el número y... No, dijo, no tienen. Y yo, bueno.
1: Bueno, por lo menos entonces que las invite Víctor. ¿Usted por qué festeja, Gurrola?
3: No, pues es simplemente por el hecho de las tres victorias consecutivas, aparte de que, pues, como dicen, no, la convivencia, el hecho de tener una justa mundialista en casa, pues no se vive, ¿no? Hay memes que dicen de que otra vez llegaste tarde, no, de tu mamá, de otra vez llegaste tarde a la casa. Y yo, sí, mamá, pero no voy a vivir otra justa mundialista a mis 20. Entonces, son ese tipo de
1: a mis 20, no, pues sí, a sus 20 me queda claro que no.
3: Entonces son ese tipo de cosas que la verdad es que la gente aprovecha también, pues, para pues ahí tomarse unos que otros traguitos.
2: Sobre todo eso, ¿verdad?
3: ¿Verdad?
1: Pues bueno, yo creo que está bien que festejen, yo creo que está bien, pero que festejen hasta cierto punto de una manera sana.
2: Sí, claro.
1: Lamentablemente el día de ayer en Cabo San Lucas ya hubo por ahí algunos atropellados, porque parecen simios los que van y empiezan a mover los coches. Uno, sí. No sé si tienes o no tienes coche. Dos, tener un coche, tener una bicicleta, tener algo, siempre cuesta mucho trabajo conseguirlo. Hoy en día mucho dinero. Y obviamente a veces tú no sabes quién está dentro. Tú no sabes si el que está dentro, que puede ser una persona joven, madura, mucho más grande, tiene algún problema, siente mucha asfixia cuando de repente ve multitud. O sea, tú no sabes cómo va a reaccionar el otro. Entonces tú festeja como tú quieras. Tú emborráchate como tú te quieras emborrachar, pero creo que siempre respetando a los que están
2: pues
1: al lado,
2: no involucrar la violencia, ni mucho menos incluso hablar pues de la vida de alguien, ¿no?
1: No.
2: Todo pues festejar y todo, pero pues sí hay límites, y me parece que pues lo sucedido no debería de volver a pasar, que no es la primera vez, creo que ya es la segunda o tercera ocasión
1: sí,
2: que pasa esto.
1: En una semana. Está mal.
3: Está muy mal. Sobre todo también, digo, por ejemplo, en varias ciudades donde está este tema de donde la gente puede convivir y reunirse para ver los partidos. Por ejemplo, aquí en Guadalajara, de conocidos o de gente que ha ido y que me han dicho que, por ejemplo, hay personas que ya se ponen mala copa, se ponen ya un poco pasadas de bebida y que empiezan a hacer cosas, de que empiezan a pelear o a adentrar a diferentes personas. Entonces la misma gente se pone de acuerdo para decirle a los policías de, oye, fíjate, esta persona ya está.
1: Eso es bueno.
3: Y la policía ya actúa y lo saca y ya no lo deja entrar. Entonces, hasta cierto punto, en ese sentido es bueno que las personas pues también atiendan a ese aspecto de que pues ya marcar el límite, y que ya este tipo de personas que ya están pasadas de bebidas, pues ya lo saquen de esta convivencia, ¿no?
1: Más adelante estaremos haciendo enlace hasta la Ciudad de México, porque volvió a haber mucha fiesta después del partido de ayer, pero antes repasamos rápidamente los resultados, si no me van a regañar acá en la producción. El día de ayer, rapidísimo, Suiza gana 2-1 a Canadá, Bosnia y Herzegovina le pega 3-1 a Qatar, Escocia no pudo contra la selección de Brasil y lo pierde 0-3, Marruecos le pega 4-2 a la selección de Haití, ya lo decíamos. México en el estadio Ciudad de México gana 3-0. Y Sudáfrica que muchos pensaban que iba a sufrir, terminó ganando 1-0 y ante la República de Corea. Y esto deja a México y Sudáfrica como los dos calificados, primero y segundo del grupo A. La República de Corea se queda con el tercer lugar. Y en el grupo B, Suiza es líder con 7 unidades. Canadá es segundo con 4 puntos. Mismos puntos que tiene Bosnia y Herzegovina, pero con diferencia de menos 10 goles, eso hasta lo que era el día de ayer, hoy hay más actividad, estaremos platicando también de la actividad del día de hoy, ¿no?
3: Sí, los partidos de ayer hubo muy buenos resultados, unos sorpresivos, el del grupo de México con el de Sudáfrica contra Corea, que nadie lo vea venir el equipo sudafricano que se impuso al equipo coreano, sorpresivamente, ¿no? Este tema. También el tema de los diferentes resultados que al final, bueno, por ejemplo, el de Brasil,
2: sí,
3: creo que
2: Brasil.
3: Ya lo veíamos venir, ¿no? Sin ningún problema, el equipo
2: pues,
3: de Ancelotti se impuso a Escocia, que con errores muy marcados por parte del equipo escocés, y Marruecos, que también terminó al principio
2: sufrió
3: con el equipo haitiano, pero al final ya en el segundo tiempo puso las cosas en orden.
1: Pues vamos a viajar rapidísimo hasta la ciudad de Dallas, Texas. Se jugó ahí, en este espectacular estadio, ahora Estadio Dallas, el Japón contra Suecia, un encuentro que ha terminado 1-1, y hasta allá está nuestro compañero y amigo, el de Aguascalientes, Juan Carlos Zamora, ¿cómo estás? Gusto saludarte. Está conmigo Jos, está también Gurrola y un servidor, Omar Aldeco. ¿Cómo estás, Zamorita? Tenemos por ahí alguna falla en la comunicación. Yo creo que se quedó anonadado
3: sí.
1: Y por eso se quedó callado, ¿no?
2: Estoy sorprendido con el encuentro de Japón-Suecia, que si bien parece un buen resultado, ¿no? Creo que ambos equipos llegaron bien. Creo que el empate 1-1... pues fue justo para ambos, me parece.
1: Yo no tuve, mira, la oportunidad de observar ese partido, estábamos haciendo otros menesteres, pero rápido, ¿te parece si platicamos de los resultados del día de hoy, Gurrola?
3: Es correcto, vamos con estos resultados del día jueves 25, Costa de Marfil derrotó 2-0 a Curazao, goles de Nicolás Pepe, doblete al 7 y al 64, y después el sorpresivo también. Sorpresivo marcador de Ecuador que le pegó a la selección germana 2-1, goles de Nilsson Angulo por parte de Ecuador y Gonzalo Plata, y por parte de Alemania Leroy Sané.
1: Ya tenemos a Juan Carlos Zamora, ahora ya no te vamos a decir muchas cosas, mejor, ¿cómo estás, Zamorita? Gusto saludarte.
4: Saludos compañeros, un fuerte abrazo, por aquí estamos justamente en el estadio de Dallas, ayudando a las mexicanas, a los mexicanos que están limpiando con los japoneses. Una buena costumbre, ya sabemos que suelen dejar limpios los lugares en donde juegan, y bueno, pues hay muchísima afición mexicana en este estadio, y ya están juntando las bolsas de basura, juntando los papeles y todo, pues para que dejen como si nada en Tele Arts.
1: Perfecto, me parece extraordinario esa situación de todos los paisanos, y obviamente que los japoneses, ya lo sabemos, por su cultura, por sus formas de ser, siempre tratan de dejar todo en perfecto orden. Terminó uno por uno, Zamorita, platícanos cómo se vivió, cómo viste el encuentro, cómo lo viviste tú.
4: Sí, la realidad es que estuvimos muy cerca grabando algunos contenidos con la barra japonesa. Para quienes no han visto a través de las redes sociales, el fútbol de Japón en los últimos años se ha caracterizado precisamente por contar con grupos de animación con cánticos muy similares a los que conocemos en Latinoamérica, en Sudamérica, y durante todo el partido, junto con tambores y estos cánticos, mantienen un gran ambiente. Así es que esta vez no fue la excepción. Los 90 minutos estuvieron alentando a su equipo, y bueno, la gente sorprendida, los coreaban, les seguían la costumbre aquí en el estadio de Dallas, y ha sido un ambiente bastante bueno. Dos anotaciones, una por bando, y tanto suecos como japoneses, pues bueno, terminan yendo contentos.
3: Mi estimado Juan Carlos, te saluda Max Gurrola. ¿Cómo es que terminaron los dos equipos, sobre todo porque empataron y se jugaban ya el tema de la posición de la tabla general? ¿Cómo notaste el semblante tanto de las dos selecciones, tanto de Japón como de Suecia? Digo, también hablando un poquito de este tema del tema del grupo, ¿no? ¿Cómo quedarían las posiciones?
4: Sí, claro, el fútbol, ¿no? Los suecos que terminan rascando el tercer lugar de su grupo, y al final, bueno, los japoneses, tanto japoneses como suecos, en la previa hablaban de que no estaba todavía nada definido, que era un partido importante para ambos equipos, y como tal lo disputaron, incluso por momentos no quisieron arriesgar de más dentro del terreno de juego, y haciendo acabó el partido, pues bueno, ambos visiblemente agotados, con un esfuerzo físico fuerte, un partido que se peleó mucho, sobre todo en el medio campo, y que le permitió a los dos equipos, pues bueno, sumar un puntito que les servirá en sus respectivos objetivos. Lo que sí es que, bueno, la afición sueca, sobre todo, viendo aquí en el estadio que ponían el marcador de los otros partidos, que está jugando de manera simultánea, y muy pendientes también de ese tema.
1: Sin lugar a duda, Juan Carlos, pues Japón por lo menos ha cerrado ya en la segunda posición. Suecia pues tendrá que quedarse con esa tercera posición. Me parece que sin ningún problema estará jugando la siguiente fase al lograr sumar 4 puntos. Y platícanos, Juan Carlos, estás en Dallas, ¿a dónde vas? ¿Cuál es tu itinerario? ¿Dónde te vamos a poder encontrar de nueva cuenta en las redes sociales de TUDN México y obviamente en tus redes personales?
4: Sí, gracias. Iremos por acá a la ciudad de Dallas. Estaremos en el partido de Argentina, Jordania, donde se cierra también ese grupo. Y generando ahí contenidos para las distintas redes de TUDN. Estamos como JC Zamora M. Y pues bueno, muchas gracias, compañeros. Por acá desde el estado de Dallas, un fuerte abrazo. Y a seguir con la cobertura.
1: Perfecto, gracias Juan Carlos Zamora. Ahí está Zamorita, yo le digo Zamorita, yo lo conozco desde hace como 20 años, cuando Juan Carlos Zamora estudiaba en Guadalajara. Él es de Aguascalientes, se vino a estudiar por acá, entonces era un chamaco como de 20 años, y desde ahí yo le digo Zamorita, ya es papá, ya es el señor Zamora, pero pues ahí está. No es tan sencillo andar cubriendo este tipo de eventos. Zamora tiene un hijo muy pequeño, 1 año y medio, yo creo, no más de 1 año y medio, obviamente casado, está su esposa, y se fue hace por lo menos 15-20 días, ahí anda danzando de un lado a otro. Es muy padre, es muy importante, pero muchas veces también la rutina del despiértate, vete al aeropuerto, viaja, llega al otro lugar, trabaja, vuélvete a ir al otro, realmente es complicado.
2: Pues sí, ¿no? Y es justo pues lo que decíamos, de que lo malo de que fueran 3 países sedes, pues tener que estar trasladándote de una ciudad a otra, lugar, incluso hasta el país. Creo que es lo cansado de este mundial.
3: No, y también de los sacrificios, ¿no? Que uno como reportero, en este caso, de que tiene a su familia, ¿no? De hijos, ¿no? Que tienen que irse por lo menos 1 mes, o si no es que antes, porque hay reporteros que se van desde antes para ir un poco acomodándose en el tema de los horarios y en esa cuestión. Pero sí, es mucho sacrificio, pero también creo que es algo que es inolvidable, ¿no? En este tema de andar cubriendo una justa mundialista, sí, claro.
1: Sin lugar a duda. Por último, 3-1 le gana a Países Bajos a Túnez, fue donde nos quedamos antes de hacer el enlace con Zamora, y más adelante, 10:00 p.m, tiempo del este, se estará jugando el Turquía contra Estados Unidos, esto en Los Ángeles. Nos dicen que hay un trafical impresionante para llegar al estadio, y el Paraguay ante Australia. Esto será allá en la Bahía de San Francisco. Nosotros, por lo pronto, no nos vamos de Dallas y escuchamos esto que tiene preparada la producción.
0: Tour de la afición.

0: Dallas recibe el Mundial como una de las sedes más representativas de Texas, mostrándole al mundo su carácter hospitalitario y su pasión deportiva. El skyline de la ciudad se aprecia desde la icónica Reunion Tower, que ofrece vistas panorámicas ideales para conocer la magnitud de esta metrópoli. La historia forma parte del recorrido con espacios como el Museo del Sexto Piso en la Plaza Daly, mientras que el Arbotero y el Jardín Botánico de Dallas brinda un respiro natural a las orillas del White Rock Lake. Barrios como el Distrito de Bishop Arts aportan un ambiente bohemio con galerías, cafés y restaurantes. Junto al Museo de Arte de Dallas completa la experiencia cultural con colecciones de nivel internacional. La gastronomía es protagonista con la barbacoa tejana, el Tex-Mex y la influencia de la cocina mexicana, acompañados del tradicional sweet tea. Dallas es sabor, cultura y emoción, una ciudad con uno de los mejores estadios donde se vive la pasión del fútbol.
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2: Hemos escuchado esta cápsula que nos preparó nuestra productora de la ciudad de Dallas, una ciudad donde, pues bueno, es como ya lo hemos platicado en anteriores emisiones de Cultura Gol, es una ciudad con mucha riqueza en cuestión de cultura, en cuestión de economía, de muchos lugares en donde uno puede visitar cuando precisamente viene a esta ciudad, una ciudad donde se fundó en 1841. Y bueno, Jos, ¿qué te gustaría visitar de esta ciudad de Dallas?
3: Pues ya como mencionas, Dallas, creo que me gusta mucho lo del clima, ya que mencionas esto de qué lugar me gustaría, y Omar va a decir de que no, es que puro fútbol. Bueno, no, ahora no va a ser fútbol, va a ser fútbol americano, que allá está el estadio de los Cowboys, el Cowboys. Ajá. Que si bien pues es uno de los estadios de NFL pues más grandes, si bien pues no le voy al equipo, pero fácilmente dicen que podrían meter la Estatua de la Libertad dentro del estadio, y si bien te quede bien con todo y techo cerrado.
4: Te iba a decir, ¿acostado o parada?
3: No, parado.
4: Ah, bueno.
3: Pero bien, a ti, Omar, ¿qué te gustaría visitar de Dallas?
4: Mira,
2: ¿Ya lo visitaste?
4: No tengo la oportunidad de ir a Dallas. Me gustaría ir al estadio, efectivamente. Yo creo que es uno de los estadios, desde que lo hicieron hace ya algunos años, mucho más modernos, más impactantes. Me han dicho que la ciudad como tal es bonita, y hay un museo que es el séptimo piso, sexto piso, no, el sexto piso, que es un museo que hicieron desde, valga la redundancia, el piso o la ubicación donde el francotirador que lamentablemente le quita la vida a John F. Kennedy estaba posicionado aquel día en Dallas, y ahí hicieron un museo donde pues obviamente hay muchas cosas de la familia Kennedy, hay muchas cosas efectivamente de John F. Kennedy, y hay una parte en la ventana donde te dicen pues dónde estaba y todo lo que sucedió. Pero creo que a final de cuentas la ciudad como tal, a mí me parece que es una ciudad muy bonita, muy grande, por lo que me han dicho, insisto.
3: Creo que es de las más grandes de Estados Unidos.
4: Creo que es la más grande por lo menos del sur, y creo que está entre las cuatro más, las ciudades más pobladas en todo Estados Unidos. Entonces, obviamente también ya tiene algunos, digamos, como serían municipios en México, pero algunas ciudades que se le han ido juntando, como viene siendo Fort Worth, que es donde está el aeropuerto, ya se pegó junto con Dallas, y tiene ya toda esa zona metropolitana, más de 7.5 millones de personas, o sea, es un mundo.
2: Sí, no, es prácticamente muchísima gente. Y ¿qué podemos comer ahí, Omar? Por ejemplo, está el tema de las Texas Barbecue. Sí. El Tex-Mex, el Chicken Fried Stick.
4: Fíjate que yo siento, por lo menos a mí, ya no sé ustedes, y ahorita vamos con ustedes, yo creo que me gustaría mucho la comida tejana. Soy mucho del barbecue, pues del picante, sí, bueno. De los cortes de esos que son como para los picapiedra. Entonces, el Chicken Fried Stick también. O sea, creo que hay mucho también que comer, que conocer. Es, pero yo creo que sí, un
2: Texas para dos manos, ¿no?
4: Sí.
2: Y le pegas la mordida.
3: Siento que algo que nos gustaría mucho es el Tex-Mex, que es muy, o sea, siento que va muy acoplado a nosotros, a nuestra tradición, ¿no? Sí, a los mexicanos, que es como el guacamole, pues que son, es un taco, o sea,
4: las fajitas
3: y la carne, o sea, siento que va muy apegado a, creo que nos podría gustar, yo la verdad creo que lo podría probar.
4: Sí, yo igual, yo creo que hay una cadena de restaurantes, seguramente ahí también hay Steakhouse, Longhorn, que son como los toros estos grandes que hay en Texas, uh-huh, que tienen los cuernotes enormes, uh-huh, donde uno come unos cortes impresionantemente buenos, donde uno puede degustar sin lugar a duda esas los brisket ahumados, que me parece son una delicia, los beef ribs también, en fin, creo que por comida, por atracciones y obviamente por este estadio, aquí sí lo digo, no me importa el AT&T Stadium, creo que hay mucho que hacer y hay mucho que ir allá a Dallas.
3: No, y ya viendo un poco de la ciudad de Dallas, me encontré con un dato curioso. ¿Sí? Y es que ahí es el origen del 7-Eleven. O sea, en
4: de la tienda de autoservicio.
3: Sí, sí.
4: ¿Y
3: sí?
4: ¿Por qué 7-Eleven? Pues no lo investigó.
3: No, es que, o sea, antes sí tenía un nombre, vi que era un particular, no recuerdo, pero pues la historia sí exacta de por qué el cambio, porque realmente no se llamaba 7-Eleven. Tuvo este cambio, pero sí, ya tiene bastante tiempo, creo que fue como en 1961 el primero, o sea, ya tiene bastante lo del 7-Eleven. O sea, y si bien aquí vemos que también tenemos muchísimas, casi en cada esquina tenemos un 7-Eleven.
4: Hay más de los, dirían en Oaxaca, el O por O. O sea, el Oxxo, pero con razón Gurrola se quedó como, yo pensé que dirían en Oaxaca, yo no digo. También hace poco que hablábamos de Seattle, ahí es donde fue el primer Starbucks. Aquí ya descubrimos que en Dallas fue el primer 7-Eleven.
2: Aquí, contestando la pregunta que nos hacía, en el año 1946,
3: todavía más viejo,
2: la cadena cambió su nombre.
4: No, lo escuché muy señor, o sea, me habló muy señor. La pregunta que usted nos formulaba, querido maestro.
2: La cadena cambió su nombre para reflejar que sus tiendas permanecían abiertas desde las 7 de la mañana hasta las 11 de la noche. Uh-huh. Ah, por eso 7-Eleven.
4: Qué gran trabajo.
3: Complementamos.
4: Claro. Yo prefiero el Oxxo, pero bueno.
2: Sí.
4: Allá efectivamente, cuando uno está por allá dices, ay, ¿dónde hay un 7? Porque luego todo lo demás está recaro, entonces sí. Ahí está.
3: Pero qué curioso, ¿no? Que allá buscando un 7-Eleven y aquí lo encuentras en cada esquina, o sea, que llevas en Estados Unidos.
4: Pero aquí hay más Oxxos.
3: Ah, eso sí, sí. Aquí me queda claro que hay más otros. Y yo creo que por lo mismo, que tiene más variedad, creo yo, ¿no? O sea, yo le he visto más variedad.
2: Y en nuestra...
3: El café.
2: Cuando íbamos a la universidad, estaba en una esquina del 7-Eleven y en la otra, sí, el Oxxo.
4: Ustedes que fueron a esa universidad, sí. Cuando yo iba a la universidad, había solo tienditas de abarrotes. No existían ese tipo de cosas, pero bueno. Nosotros vamos a ir a la pausa y vamos a ver quién manda a quién a la tiendita de abarrotes. Pero no sin antes recordarles los teléfonos 833-867-2346 y el WhatsApp 305-297-9697. Vamos a la pausa. Esto es Cultura Gol y regresamos.
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14: 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Desde su apertura, ha sido escenario de eventos de talla internacional.
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1: Una felicitación para que vea que nosotros sí la queremos, no como Andrea Martínez, pero bueno, aquí está su felicitación. Ayer 24 cumplió 26, joder, ya está vieja. Hoy 25 de junio nos vamos con esto que realmente fue importante en las efemérides del mundial.
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0: Hay títulos que se celebran y hay otros que cambian para siempre la historia de un país. Un día como hoy, pero de 1978, la selección de Argentina conquistó su primer mundial y desató una de las celebraciones más grandes que se recuerdan en el fútbol argentino. La cita fue en el Estadio Monumental de Buenos Aires. Más de 70.000 aficionados llenaron las tribunas para presenciar una final histórica entre Argentina y Países Bajos. La poderosa naranja mecánica que llegaba a su segunda final consecutiva. Argentina no solo jugaba una final en casa, también cargaba con el sueño de conquistar por primera vez el trofeo más importante del fútbol mundial. Y el equipo dirigido por César Luis Menotti respondió en el momento más importante. Mario Kempes, la gran figura argentina del torneo, abrió el marcador y puso a vibrar a todo el Monumental. Sin embargo, cuando parecía que la copa estaba cerca, los neerlandeses empataron el partido a pocos minutos del final y silenciaron el estadio. Incluso, en los últimos segundos, Rob Resenbrink estuvo a centímetros de cambiar la historia con un disparo que se estrelló en el poste. Pero en el tiempo extra apareció nuevamente Kempes. El delantero argentino marcó el gol que devolvió la esperanza y encaminó al albiceleste hacia la gloria. Después, Daniel Bertoni sentenció el partido y Argentina terminó imponiéndose por 3-1. El silbatazo final desató la locura. Argentina era campeona del mundo por primera vez. Aquella noche quedó grabada para siempre en la memoria del fútbol argentino. Porque todos los grandes campeones tienen un primer momento inolvidable. Y para Argentina, todo comenzó aquel 25 de junio de 1978. 48 años de cuando levantó por primera vez la justa más importante del mundo. Para TUDN Radio, Max Burrona.
1: Ahí está la efeméride del día de hoy, el primer campeonato de la albiceleste, 1978, dirigidos por César Luis Menotti, uno de los sabios del fútbol, uno de los entrenadores que creo que también cambió el rumbo del fútbol y por lo menos también cambió mucho las situaciones también en los equipos en donde estuvo dirigiendo.
2: Sí, pues ese primer título de Argentina, que ya hoy pues ya son tres, uno con Maradona y otro con Messi, pero pues este primer campeonato por Argentina, que si bien pues no nos tocó verlo.
1: Pero fue en casa, sí. le dio mucha alegría a la afición, obviamente era su mundial, es la pasión de la mayoría de los argentinos, y con un Mario Alberto Kempes Gurrola que pues fue el goleador, fue el que definió y era la estrella de esa selección.
3: Fue la figura, ¿no? De esta justa mundialista en 1978, junto con también grandes figuras como Daniel Passarella, como también a Osvaldo Ardiles, Daniel Bertoni, futbolistas, en esa justa, específicamente Mario Alberto Kempes fue el goleador de la justa. Entonces, y bueno, también apareció con un doblete en la final contra Holanda, contra Países Bajos, y que le daría, ¿no?, la coronación y su primer campeonato al equipo argentino. Ya después llegaría Diego Armando Maradona para regalarle otra segunda estrella.
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1: Ya lo escuchó usted y nos vamos a tomar el vuelo. Nos vamos a agarrar los pasaportes. A Messi lo felicitamos ayer, Karen. Ya me está peleando, que también fue el cumpleaños de Messi, bla, bla. Pero en 1978 nosotros no nacíamos, Dios. Éramos nada en el mundo. El que ya estaba aquí era Octavio Rivero. Octavio, ¿cómo estás? Gusto saludarte. El historiador, te dicen, no sé si muy historiador o no, ¿qué te acuerdas de ese campeonato de la Argentina en el 78?
5: Que todavía, de hecho, ni había nacido.
1: ¡Ah, qué mentira! Bueno, la primera mentira. Luego, ¿de qué te acuerdas?
5: No,

0: porque creo que el mundial terminó como por el 29 de junio, algo así. Yo nací el 30. Entonces,
1: ah, con razón.
0: Todavía,
1: ah.
0: Nací, no, todavía no había nacido. ¿Qué puedo recordar? No mucho, pero sí sabemos lo que hemos visto, justamente los problemas que tenía Argentina en esos momentos. Dos años antes habían tenido un golpe de Estado. Cuando le dieron la sede a Argentina, todavía no gobernaba la Junta Militar, y entonces cuando viene el golpe de Estado, tuvieron dos años para prepararlo, pero también para tratar de esconder todos los problemas que tenía la sociedad argentina. Hay películas, hay muchos libros en torno a ese tema. Yo les voy a recomendar una, se llama La Noche de los Lápices.
1: La Noche de los Lápices.
0: La Noche de los Lápices es acerca de un grupo de jóvenes argentinos que son detenidos por el ejército y están cerca del Estado Monumental. Entonces, es la historia de uno de los supervivientes, porque era, me parece que 15 chicos, y de ellos solo sobrevive uno, que es el que cuenta la historia que se narra en la película, porque eran momentos muy complicados. Cerca del Monumental estaba la sede de la Fuerza Aérea, que era en donde llevaban a las personas que detenían para los que se manifestaban, y los reprimían, y ahí salían cuestiones terribles. La dictadura argentina posiblemente es el punto más negro en la historia de Latinoamérica, justamente por eso, porque se reprimió a las personas, no te podías manifestar. Y una de las cosas que llaman más la atención, el mundo lo sabía, el mundo ya sabía lo que estaba pasando en Argentina, pero lo tenían como que creemos que esto está pasando. Una de las madres de los
1: detenidos o desaparecidos,
0: se acerca un periodista neerlandés y le da fotografías, le da incluso videos, cintas de películas. En esos momentos todavía eran cintas de películas. Y este señor, cuando sale de Argentina, sale pues prácticamente rogando que no le revisen todo lo que llevaba. Y cuando llega a Europa es cuando realmente se comienza a conocer todo el horror que estaba viviendo el pueblo argentino en esos momentos, que al final del día fue pues camuflajeado por la obtención de su primer título mundial de la mano de una gran generación con César Luis Menotti, pero uno de los futbolistas más importantes en la historia del fútbol argentino, como lo es Kempes, que pues posiblemente, si hacemos un Monte Rushmore del fútbol argentino, debe de estar Messi, Maradona, Di Stéfano y Kempes, ahí los cuatro en un Monte Rushmore, que la verdad es que los cuatro están dentro de los 10 mejores futbolistas del mundo, posiblemente.
1: Sin lugar a dudas, te hablábamos para otra cosa, pero ya te comiste el tiempo, entonces gracias, Octavio. No te creas. Pero es lo que les decía en la pausa, es que hay unos que, como les dan el micrófono, mi Octavio, y se van como hilo de media.
0: Como tú, yo me acuerdo.
1: Obviamente yo no había nacido, pero el bigotón La Volpe es campeón del mundo, no sé si lo sabían, como tercer portero de esa selección.
2: Les hubieras
1: visto las caritas, mi Octavio, No, como si hubiera descubierto yo alguna cuestión química. No sabían que es campeón del mundo. Hay que leer, ¿o no, mi Octavio?
0: Sí, claro. Si no, vean los documentales, los podcasts de Leyendas del Balón. Ahí todo eso viene ahí.
1: Muy bien, mi Octavio. Oiga, y ya que se aventó el gol y ya que lo tenemos ahí, dos minutos, Octavio, porque la neta hablas un chorro. ¿Cómo se vivió el ambiente ayer en ese tercer triunfo de México? En más que nada en los festejos, la gente, ¿qué te cuentan los vecinos? ¿Qué pasa por la mente del mexicano allá en la capital?
0: Una locura, una fiesta absoluta. Saliendo del estadio, estaban los aficionados checos, que la verdad, tanto la afición mexicana como ellos fueron muy respetuosos mutuamente, pero sí había bailes, había gente invitando a tomar a los checos, muchas chicas tomándose fotos con ellos, dándose besos, incluso.
1: ¿Qué? ¿Y dónde están los papás de esos jovencillos?
0: No lo sé, yo estuve justamente buscando, estaba así, llamando al Locatel, diciendo, señora, su hija, mire lo que está haciendo. Tenemos evidencia en la página de TUDN Radio y todas las redes sociales. de lo que pasó. La verdad, una fiesta muy divertida ahí afuera del estadio y en Reforma. O sea, dicen que fueron 800,000 personas. Yo les contaba la semana pasada cómo.
1: No creo, 800,000 no creo.
0: 800,000 no sé, pero.
2: Entonces, ¿para qué nos dices, Octavio?
0: Estaba lleno. O sea, cerraron la avenida Chapultepec a la altura de Cuauhtémoc y a partir de ahí empezaba la fiesta que llegaba al Ángel. O sea, toda esa zona ya estaba llena. Cerraron Chapultepec, cerraron las calles de la colonia Tabacalera, que es la que está del otro lado de Reforma. La verdad es que fue una locura lo de ayer. Para llegar a cualquier lugar tenías que rodear toda la ciudad porque era una... Se descontroló esto.
1: ¿Cuánto tardaste en llegar a tu casa?
0: 4 horas.
2: ¿Cuánto?
1: ¿Cuatro horas?
0: 4 horas, sí. Llegué a mi casa a las 3 de la mañana.
1: No. ¿Pero de chambear o de la fiesta?
0: No, de chambear, de chambear.
1: Acá, nuestra productora llegó a las 4, pero de la fiesta.
2: No. Es que era su cumpleaños.
3: Sí, no, es que sí. No, merecía, ¿no? Festejar.
0: Festejando su cumpleaños y
3: me festejó doble.
0: Sí, exacto, doble, pero imagínate nada más como a las 3 de la mañana estaba llegando a mi casa porque no había manera, era cuestión de tener que caminar mucho, rodear. De plano mejor me vine a la oficina aquí a refugiarme, pero también hice mucho tiempo en llegar a la oficina y ya de aquí esperé que se pasara un poco el tiempo y me fui a mi casa.
2: Y Octavio, no sé si viste, pero hubo como nuevas celebraciones de la afición. No sé si has visto que se hizo viral lo del remo vikingo por parte de los noruegos. Ah, pues ahora no sé si viste, pero también los mexicanos ya lo están haciendo, ¿eh?
0: Y mira que también eso del remo en la Ciudad de México, pues aquí eran puras trajineras y chinas. Estamos muy errados.
1: Pero sí lo viste o no lo viste, Octavio.
0: Sí, claro que sí lo vi, porque
2: estaba participando.
1: A mí me da miedo, o a mí me hubiera dado miedo ser una de las que iba en esos remos. No, con 2-3 minutos encima. ¡Ay, se cayó el remo! ¿Y para qué quieres?
0: No,
1: pues,
0: la ley seca no funcionó mucho. Si hicieron la ley seca para que estas personas no hicieran desfiguros, fracasó sustancialmente la ley seca.
1: Pues bueno.
0: Desfiguros se hicieron.
1: Tienes otro partido más dentro de unos días allá en la Ciudad de México. La selección estará esperando rival. Ya dentro de muy poco sabremos cuál será uno de esos mejores terceros. Por lo pronto nosotros te agradecemos mucho, Octavio. Hoy duérmase temprano y mañana, mire, tranquilo, relajado, que anoche de copas no lo llevamos.
0: Hasta mañana.
1: Gracias. Que hasta mañana. Gracias, no. Bye.
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5: Estamos en Tequila, Jalisco. Tequila, en náhuatl, significa lugar en donde se trabaja. Y es que aquí es la cuna del tequila. Entre estas infinitas hileras de agave azul, sol ardiente y esta tierra que huele a historia, comienza el viaje a una de las bebidas más icónicas en el mundo y símbolo nacional, el tequila. Cortar los agaves se llama jimar los agaves. Y Toño es un jimador.
6: Con 34 años en la jima, soy la cuarta generación de jimadores.
5: Estaba oyendo la piña. Mira, la miel es roja, parecieras. Después de aquí, era cuando antiguamente venían en burros y tenían unas como bolsas a los lados, ¿verdad?
6: Unas canastillas
5: que ahí ponían la piña. Entonces hoy ya viene un camión, ¿no? Tiene un olor muy rico, el que empieza a salir cuando le empieza a partir. Nunca la había visto por dentro así. Vamos a ver qué tal está. No tiene sabor, tiene una consistencia como la pera, pero no sabe a nada.
7: Ahorita llegaron las piñas en un camión. Descargan los agaves, viene el camión y se corta aquí en pedazos.
5: El horno lo llenan hasta arriba y dice que cuando se va cociendo se va aplastando.
7: ¿Cuánto tiempo tiene que estar en el horno y a qué temperatura?
8: Está a 36 horas, alrededor de 8 horas de enfriamiento. Y solamente con el vapor que se concentra, ya con eso se termina de cocer.
5: Bueno, ya que la piña se horneó, hay que tomarla con esta herramienta, mandarla al otro paso. Luego se va por toda esta banda transportadora a 4 molinos. Después el líquido cae en estos tanques de fermentación, que están enormes.
7: Estoy aquí con Valeria, que quiero que me explique. ¿Qué es la destilación?
9: Lo que hacemos es prácticamente llevar el líquido a temperaturas altas para poder obtener como tal el tequila.
7: Y cuando sale de esas últimas dos destiladoras, ya sale un líquido que por primera vez le puedes decir tequila.
5: Pues me queda a mí muy claro que el corazón de México es el maguey y de ahí salen varias bebidas. Y una de las más importantes es el tequila.
6: Es correcto.
5: Y así se vive México, con carácter, con tradición y con tequila.
1: ahí está lo que nos preparó Montserrat Oliver, tanto para la jugada, usted lo puede ver de nueva cuenta en La Jugada TUDN, en Instagram, en las redes sociales del programa La Jugada de TUDN, y bueno, pues ahí está lo que hizo Montserrat hablando sobre el poblado de tequila y básicamente el proceso para hacer tequila.
2: No, hasta se me antojó un poquito, ¿eh? Y eso que yo no tomo, ¿eh?
3: Todavía es temprano.
2: Dicen que para el alcohol no hay hora.
1: Pues sí, ahí está parte de lo que nos presentó. Hay una zona que es denominación de origen del tequila. No en cualquier lado tú puedes sembrar el maguey. Tiene un nombre. Weber Azul, algo así, ahorita lo investigo y se los digo. Son como 7 u 8 estados de la República Mexicana, pero obviamente la denominación de origen nace en Jalisco. Si alguien siembra ese maguey fuera de esos estados, no le pueden llamar tequila. No es tequila, es cualquier otra cosa, pero no es tequila. No. Pero bueno, en fin, hablando de tequila, sí se antoja el tequila, y más con música. Música mexicana, música charra, y el día de hoy en Guadalajara va a haber un gran ambiente en la Glorieta de la Minerva, y rápidamente, porque nos va a regalar un minuto, tenemos a Romina Casteni. Romy, gusto saludarte, para que nos platiques cómo está el ambiente, qué vives y qué va a esperar la gente que está ya en la Minerva.
4: Justamente, qué gusto saludarlos. Pues ya estamos aquí esperando a que comience este gran concierto. Realmente, pues la semana pasada escuchábamos que con Maná se reunieron más de 170,000 personas.
1: Tenemos algunas fallas con Romy Casteni. Está tan llena ya la Minerva, ¿no? que ya está teniendo muchos cortones. Vamos a ver si logramos volverla a tener, y si no, pues bueno, los platicamos nosotros. Usted nos dice, productora, si la volvemos a tener o ya nos quedamos nosotros por este lado. Perdimos la comunicación. Decía, la semana pasada con Maná hubo 170,000 personas. El día de hoy, el gobierno de Jalisco, dentro de todo este evento que es la Copa del Mundo, ha buscado hacer otro tipo de eventos y hizo el concierto gratuito de Maná, y el día de hoy en 2 horas, en 1 hora estará abriendo, quizá no Alejandro Fernández, porque va Alejandro Fernández, Alex Fernández, que es su hijo, Camila Fernández, su hija, va Julián, ¿es Julián?
2: Sí,
1: Julián Álvarez y Alfredito Olivas.
3: No, ya con esta cartelera, ahora sí que, sobre todo las mamás, ¿no? Que les gusta Alejandro Fernández, van a estar ahí.
2: Siento que tema... para todas las edades.
1: Sí, a mí me gusta y yo no soy mamá.
3: No. Pero para todas las edades. Pero ya, por ejemplo, el tema de Julián Álvarez y de Alfredito Olivas, estos que les gusta, pues, el tema de beber, ¿no? Y sabemos cómo se ponen en sus conciertos estos dos cantantes regionales. Entonces creo que si con Alejandro Fernández ibas a causar una euforia, imagínate ahora con los invitados, ¿no?
2: Yo creo que va a haber más gente, ¿no? De la que hubo con Maná, o creen que voy a estar ahí al igual. O sea, ¿ustedes cómo creen? ¿Que vaya a haber más gente?
10: Escucho la de Se Me Va la Voz y El Rey también, su versión. Como quien pierde una estrella o... ¡Ay! Me duele perderte. ¿O cómo era? Me dediqué a perderte, me encanta.
11: Me dediqué a perderte.
10: Esa.
11: Sé que te duele.
10: ¡Uy! Ven a su concierto.
12: Es Hoy Tengo Ganas de Ti.
13: La de Dedica Perderte.
14: Madre. La de Mátalas. Eso. Mátalas. Esa es buenísima.
15: Tantita pena.
16: La de No.
17: Me dediqué a perderte.
18: Eso es todo.
19: Pues vamos a decir que la de Mátalas.
20: ¿Cuál es tu canción favorita?
21: ¿Quién pierde una estrella?
22: Sería la de Mátalas también.
23: 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Se la dedico al amor de mi vida.
24: La mía es Mátalas.
25: Perdón, con su padre Vicente Fernández, me encanta. Y la de Niña Amada Mía.
26: Y la mía es la de Mátela y Nube Viajera.
27: Canta Corazón.
28: La de No.
29: Me dediqué a perderte.
30: Tiene muchas, pero Nube Viajera.
1: Cóncavo y convexo. ¿Usted?
2: Ay, me dediqué a perderte.
1: ¿Y usted?
3: La de Mátela.
1: Escuchen Cóncavo y Convexo y van a decir, Ay, güey, eso, Omar, es tremendón. Hacías una pregunta, Jos. Yo creo que va a haber más gente. Yo creo que los dos están a la par, Maná, y no es ni comparación ni nada, pero Alejandro Fernández también creo que es un gran artista. Aunque hay mucha gente que dice que invitó a los que invitó, que porque no iba a meter más de 170,000 personas. Yo digo que no sé quién sabe, pero están esperando alrededor de 200,000 o más personas en la Glorieta de la Minerva, que realmente, para la gente que conoce, el escenario no está sobre la Minerva, está sobre Avenida Vallarta, yendo de la Minerva hacia la salida a Puerto Vallarta o hacia el Estadio de las Chivas, como a 3-4 cuadras ahí montaron el escenario, y desde ayer a las 10 de la noche ya había gente formada.
3: Sí, lo de Alejandro Fernández, es que la verdad es que por más que le busquen excusas, para mí Alejandro pues también tiene una gran convocatoria, y sobre todo aquí en él. En la gente de Guadalajara, ¿no? Entonces, por más que a lo mejor... Y también hay que darle la buena, ¿no? Alejandro, que él fue el que buscó llevar invitados especiales, porque no cualquiera, a lo mejor él se pudiera haber llevado el pastel y sin problema, ¿no? Pero decidió llevarse también a Julián, Alfredito Olivas, que son gente que también aquí en Guadalajara los quiere mucho.
2: ¿Qué fiesta se va a vivir en Guadalajara desde ayer? Si la gente ya está...
3: De hecho, acabamos y nos vamos, ¿no?
2: Ah.
1: A ver, súbele poquito. Esta es más tranquila, más baladita, más no es como el Charvino, ¿no? Pero cuando usted se la quiere dedicar a una dama, a una verdadera dama, un verdadero caballero, es un buen mensaje. Escuchen, ya cuando usted se la dedique, ya es porque ya...
2: ¿Ya me voy a casar?
1: Ya
2: cayó.
1: Ah,
2: bueno.
1: Y es tan así que yo un día le dije a mi esposa, esa la voy a pedir un día, pero que esté tu papá, no es para que vea que te bailó.
3: Muy bien.
1: Póngase otra, pues, productora, la que quiera. Va a ser un gran show, un gran evento, digno de lo que está viviendo Guadalajara. Invitamos, obviamente, a la gente que nos escuche en todo Estados Unidos, que en la ciudad donde estén, si van al Fan Festival o al Fan Fest, y si van a algún evento, pues simplemente que tratemos de divertirnos, de no pasarnos de copas, para que realmente siga siendo una fiesta todo esto, ¿no?
2: Sí, pues que la gente lo disfrute, o sea, si bien ya, como mencionaba Mats, no sé cuándo volvamos a hacer sede en un mundial, pero pues que lo disfruten bien, sanamente, y que la gente siga disfrutando, porque México sigue aquí, ¿eh?
3: México va a seguir avanzando, esperemos, a ver cuándo le da, pero que también, ¿no?, que cante, que disfrute, que goce de estos conciertos que el propio gobierno está organizando para la gente, y que se comporte de la altura que hasta ahorita lo ha demostrado la gente de Guadalajara.
1: Pues ha llegado el final de esta edición de Cultura Gol. Muchas gracias, Jos.
2: A ustedes, a Mar, a Jess, a Mats y a todos los que estuvieron aquí con nosotros. Y pues mañana no se pierdan otra emisión de Cultura Gol.
1: Muchas gracias, Gurrola.
3: Gracias, Omar, Jos, Jesse, y a la gente que nos estuvo escuchando a través de TUDN Radio. Y también, por supuesto, sigan al pendiente de la programación de TUDN.
1: Sí, seguimos con mucho más de todo lo que ha pasado en esta actividad del fútbol en Noche de Copas. Esto fue Cultura Gol. Soy Omar Aldeco, y a nombre también de la productora Jessica Cedillo, que está de manteles largos festejando todavía. Los dejamos con Alejandro Fernández. Hasta la próxima.

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0: exactamente qué platicar el día de hoy. Una sorpresa mayúscula de la selección de Ecuador derrotando a Alemania en la definición del grupo E. También victoria de Costa de Marfil, 2-0, que termina ganando su partido. Y posteriormente también la definición del grupo F, ya con algunos partidos muy buenos en esta cuestión de la confirmación de los mismos para 16avos de final. El día de hoy la producción de Octavio Rivero, operación de Víctor Tostado. ¿Quién les habla? Iker González y yo. Saludo con mucho gusto a quienes me van a acompañar el día de hoy a lo largo de las siguientes 2 horas, menos cortes comerciales. Michelle Rosas, ¿cómo estás? Un gustazo tenerte por acá en los espacios de Noche de Copas. ¿Cómo andas?
1: Hola, Iker, ¿cómo estás? Muy buenas noches a Oliver, a Octavio, a nuestro invitado, el Osito, y a la gente que se conecta con nosotros. Bien de buenas, todavía con la euforia de del festejo de la selección mexicana, pero también hoy con las sorpresas, ¿no? De Ecuador, tú lo comentas muy bien, y yo seguiré diciendo que si este mundial lo resumiera en una palabra, es el de las sorpresas.
0: Sí, totalmente de acuerdo, y sobre todo por lo de Ecuador, que a ver, es una sorpresa. Acá muchos ya hacíamos eliminada la tri. Si usted es ecuatoriano, nos está viendo, nos está escuchando, pues tómese su espacio para y su tiempo para burlarse de nosotros, que bueno, ya hacíamos a su selección eliminada. Pero también saludamos con mucho gusto a mi buen Oliver Figueroa. Oliver, ¿cómo estás? Un gustazo tenerte por acá.
2: ¿Cómo estás, Iker? Michelle, los noto cruditos. ¿Estuvo buena la fiesta de ayer o no tanto?
1: Yo pensé que las horas ya habían hecho su proceso de recuperación. Una disculpa.
2: No, está bien. A cada quien le pega distinto la fiesta.
0: De eso
2: se
0: trata.
2: Y las victorias de México, sobre todo. Reaccionado también, Iker, a lo que será el partido de Estados Unidos. Un minuto ya tuvo una de gol muy clara Estados Unidos. Ya estaremos repasando alineaciones y demás cuestiones. Un equipo estadounidense que llega como favorito, que llega ya clasificado y que veremos si cierra con broche de oro su actuación. Mira, gol. Ya, gol, ahí está. Gol. Ahí está. Gol, Estados Unidos. Apenas al minuto 3, apenas estábamos diciendo que había empezado bien Estados Unidos, pues ya 1-0, muy rápido contra Turquía, que ha sido también decepcionante. Exacto. Iker, y los United ahí van.
0: Pues Estados Unidos, ¿sí? Que ya hasta lo cantó Gabriel Sainz, no. Cuando no se sube al barco Gabriel de México, canta, se sube al barco de Estados Unidos.
2: Gabriel canta los goles hasta del equipo de la esquina.
0: Sí,
1: del barrio.
2: De la unidad deportiva.
1: Del barrio.
0: Es terrible. Oye,
1: Estados Unidos quiere terminar igual, ¿no? Y me invicto.
0: 9-9. ¿Quién lo diría que la CONCACAF, quién lo diría ciertamente que la CONCACAF está dominando a placer el verano? Y
2: bueno,
0: allá va, allá
2: a
0: va.
2: Ver,
0: Oliver,
2: Estados Unidos
0: a placer, también, dominando placer, también, no me importa, también. Dominando a placer, sí. Pero bueno.
2: ¿Qué tal Haití,
0: Muy bien.
2: ¿Bien? Haití, dominando, sí,
0: mejor,
2: seguramente.
0: Mejor que lo que uno esperaba de Haití, lo mejoró.
1: Haití, ustedes no me acuerdo si, creo que tú y Octavio decían que no, Haití no va a poder con Marruecos, no le va a poder meter ningún gol.
0: Mira, Johnny.
1: Metió dos goles, bueno, un autogol.
0: Sí. Johnny Placid se lució, y lo que me importaba era que Johnny Placid se luciera.
2: ¿Con pero cuatro goles en contra?
0: Se lució, Oliver, se lució. Lo decías, ¿no? Muy bien, vamos a estar reaccionando el partido de Estados Unidos contra Turquía, que ya lo está ganando el equipo de las Barras y las Estrellas, pero también pendientes al partido de Paraguay y Australia, que ahí estará la definición de la segunda posición del grupo, Oliver.
2: Posiblemente un empate pactadísimo, ¿no? Sí, sí. O sea, ayer con Canadá, el primer tiempo entre Canadá y Suiza, parecía que habían pactado el empate, después Canadá con sus errores le abrió la puerta a Suiza, y entre que a Paraguay le cuesta mucho hacer gol, que Australia es inconsistente, que de pronto ganó su primer partido, que perdió contra Estados Unidos, a los dos les conviene el empate, entonces no me extrañaría que hoy tuviéramos un 0-0 clavado.
0: Sí, que Australia es el que saldría beneficiada, ¿no? De esto, que se quedaría con la segunda posición, pero antes de saludar al buen Osito, también vamos a saludar al Osote del señor Octavio Rivero, porque ya lo escuché que por ahí como que quiere entrar, como que quiere colaborar, como que quiere hablar. Octavio, ¿cómo estás? ¿Cómo andas?
3: ¿Cómo están, muchachos? ¿Me escuchan?
2: Bien, claro, bien y claro y fuerte.
3: Ya la cruda está terminada, creo que hemos finiquitado ese proceso de, ¿cómo se podría decir? Regresar las sales al cuerpo.
2: Ah, muy bien.
1: Ya. Hidratado.
2: ¿De qué forma usted sale de la cruda? Quisiera saberlo.
3: Consomecito o cualquier caldito.
2: Y tomándose otra, supongo, ¿no? También.
0: Sí, otra.
3: ¿No? Es irritante.
1: Fíjate que no, yo tampoco esa no la aplico.
3: En el manual del buen borracho quiere decir que si quieres realmente salir de esos tragos amargos, pues no eres sigas. Tienes que rehidratar y oye, nada mejor que un consomé.
1: Oye, Octavio, porque luego si te tomas otra la conectas.
3: Sí, ese es un problema, que ya de repente no sabes en qué momento terminó la pasada.
0: No, y con la edad también es un problema, ¿no, Octavio?
3: Okay. No, pero la edad me da sabiduría. O sea, ustedes apenas están empezando a entender.
2: Te da sabiduría, pero te da menos resistencia también.
0: Y eso de la sabiduría, yo no sé, de la sabiduría yo no sé.
3: Ni siquiera quiere saber lo de la resistencia. Ya lo probaste, ya estuvo bien.
0: Pero bueno, Octavio, pues mucho que platicar, ¿no? En este sentido, más allá de que continuamos con la resaca de lo que fue la victoria de la selección mexicana, que fue el pleno de victorias, 9-9, algo histórico que ya se ha comentado, pues lo que ha sido también, Octavio, una muy buena jornada, ¿no? Con la sorpresa mayúscula de Ecuador, que por acá dijimos muchos, y tú incluido, atacaste a Ecuador a diestra y siniestra. Te quiero escuchar, ¿qué fue lo que pasó hoy con Ecuador?
3: ¿Qué fue lo que pasó con Alemania? Ecuador sí jugó exactamente lo mismo que había jugado, pero ¿qué pasó con Alemania? O sea, esta selección de Alemania, te lo decía Iker, se los va a topar Francia en octavos de final seguramente, y Francia los va a destruir. Se va a destruir Alemania en la ronda de octavos de final porque no trae absolutamente nada. Le ganó, le metió 7 a Curazao porque es Curazao. Porque la verdad es que Curazao no tiene nada. Pero lejos de ahí, a esta selección de Alemania me parece que es la peor versión de Alemania que he visto, ni siquiera la del torneo pasado. Que
0: ya lo llevamos escuchando rato, ¿no? Ya pasó en 2018, 2022, 2026, cada nueva.
3: Todavía tenía más de dónde echar mano, ¿no? Ahora tenías a Müller, tenías a Toni Kroos. Hoy dime, de esta selección de Alemania, ¿quién es la gran figura?
2: ¿Kim? No. O sea, parece que no hay nadie que tome.
0: Y Neuer, que es de la generación.
1: Bueno, pero Neuer hoy. No, ya.
2: Sí,
3: ya, pero ya está, ya.
1: O sea, nos quejamos, Ochoa ya, Neuer ya.
2: Me da la sensación que hoy los alemanes, o sea, si bien es cierto, salen con un muy buen cuadro, con el que pudiera ser el once ideal de Alemania, como que salen sin que les importe tanto el resultado, porque ya no les iban a quitar tampoco el liderato, y de pronto yo los noté así como que muy pasivos, como que ya me da lo mismo, y Ecuador, pues no habíamos visto este Ecuador porque no había tenido la necesidad de atacar. Hoy que tuvo la necesidad, pues se vio un poquito mejor. Y pasamos de la fiesta quizá a la preocupación ya, ¿no?
0: Oye, pero
2: hoy noté ya varios preocupados.
0: ¿Cómo son las cosas? Y esto me parece muy interesante, ¿no? Porque hasta hace cosa de menos de 24 horas había esta locura nacional por parte de México de se puede eliminar a Inglaterra, se va a llegar a octavos de final y ahí Inglaterra nos va a hacer los mandados. Nada más fue cosa de que llegara a Ecuador y ya a partir de ahí en redes sociales.
2: ¿También tienes miedo?
0: No.
1: ¿Ya nos da miedo enfrentar a Ecuador?
0: Es un partido parejo. Yo creo que no es el emparejamiento que la selección deseaba. Había mejores selecciones para enfrentar. Pero yo creo que México puede pasar a la siguiente ronda.
1: Bueno, y Ecuador, que hoy, Octavio, tú tienes más los datos más precisos seguramente que yo y que muchos. Si mal no recuerdo, la última vez que Ecuador avanzó de la fase de grupos fue enfrentando también a Alemania, ¿no?
3: Sí, en el 2006, en ese grupo donde Ecuador elimina a Trinidad y Tobago y a Polonia en el 2006, es la única vez que Ecuador ha avanzado. Y yo creo que, por ejemplo, si tú me dices hoy Ecuador jugando en la cancha del Estado de la Ciudad de México contra esta selección mexicana, yo creo que tampoco habría mucho de qué preocuparse,
1: ¿eh? Sí, a ver, está pasando, ¿no?
2: Va a ser peligroso porque viene de ganarle a Alemania, pero... pero la verdad es que no me convenció Ecuador en ninguno de los tres partidos. Hoy el mejorcito, pero yo creo que tampoco es el Ecuador que venía haciendo bien las cosas en la eliminatoria. Casi 10 minutos, Turquía lo sigue perdiendo 1-0 ante Estados Unidos. Tiene la pelota del equipo norteamericano, medio trata de salir Turquía. Y se ha repetido en los tres encuentros prácticamente de Estados Unidos el irse al frente en el marcador muy temprano. Yo creo que también eso le ha influido de buena manera al equipo de Pochettino. El que te pongas al frente del marcador y sigas con esa presión, sigas con el momento anímico, que la gente se conecte, y entonces también ha sido parte de este combo casi perfecto, exacto, ¿no? De Estados Unidos.
0: Una copia de la selección mexicana, una copia.
2: Mejorada, yo creo, ¿eh?
0: Una copia, no me importa.
2: Mira, ahí está el 1-1 de Turquía, ahí está.
0: ¿Qué te estoy diciendo, muy bien, Oliver?
2: Muy bien.
0: ¿Qué te estoy diciendo, hombre?
3: ¿Qué te está diciendo, Iker?
0: Sí,
3: te
0: estoy diciendo una copia barata. Una copia barata de la selección nacional mexicana.
1: Es una copia igual de Ecuador-Alemania, porque empezó ganando.
2: Empezó, sí, cierto,
1: o sea,
2: sí, cierto.
1: Es parecido, muy parecido.
0: Muy parecido. Lo único que se está demostrando con esto, ya con el empate de Turquía, es que México es el mejor anfitrión. 9-9 o no, o sí. No nos vamos a,
2: bueno,
0: o no vamos
2: a falta confiar. Le quedan 80 no minutos también, no seas payaso, le quedan 80 minutos a esto.
1: Ahorita
2: ya también,
1: en el Banco de México ya también. Está todo el mundo.
0: Antes de irnos de lleno a platicar las alineaciones, ¿no? Que ya van uno por uno en 10 minutos, está haciendo un partidazo. Vamos con el nombre hoy de nuestro compañero.
2: Ah, sí, muy bien.
0: No porque, lo hemos presentado sí, no, todavía. No,
2: viene mudo
0: ¿qué,
2: hoy.
0: ¿Qué les parece si hoy se llama?
2: ¿Bien ahogado?
0: Gonzalo Plata.
3: No, yo creo que se debe de llamar Tiloncito.
1: Tiloncito.
0: Pero eso fue ayer, güey. Eso fue ayer.
3: No, de todos modos. Mateo. Claro, no tuvimos noche de copia, de copas.
2: ¿De copias?
1: No, espérate,
2: ¿copias?
1: Espérate. Sí, ahí no que trae ahí muchas copias.
2: Ya vi que muy crudo, yo creo que la seguiste. No.
3: No hemos celebrado realmente el triunfo de México. Tiloncito.
0: Está bien, Tiloncito, la voy a comprar.
2: Que vieron a su papá volando entre la gente.
0: Sí, muy feliz.
2: Encontraron a su papá entre la gente y voló.
1: En noche de copas ya hay que volar a alguien, ¿no?
0: Yo zafo.
2: No, lo podemos volar, gracias que
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2: Nos vamos a hernear acá. No está tan fácil.
1: Estamos al más delgadito.
0: Yo creo que el Tiloncito sería buena oportunidad, ¿no? Para volar a
2: alguien. Puede ser,
0: En noche de copias, como dirían algunos, pero bueno.
2: Sí, señor.
0: A ver, platiquemos entonces la alineación de los dos equipos, al menos de forma resumida, ¿no? Ya que ya estamos casi en la primera parte, ¿no? De el primer cuarto, ¿no? Ahora que se está manejando de forma diferente.
2: ¿Lo sabes que le gusta la NFL?
0: Sí, sí, sí.
2: ¿Qué le parece? Yo creo que le está tomando más cariño aún al fútbol.
0: Yo le había dicho que la NFL iba a apoderarse del mundo, del planeta, del
1: mundo. Ya lo está haciendo.
0: Ya lo está haciendo. Octavio, es inevitable.
3: Es la mejor liga del mundo, el mejor deporte del mundo. Estamos domesticando el soccer.
0: Ya, esperen play action de lunes a domingo. Pero bueno, a ver, alineaciones
2: conste, ya lo dijo. Conste, Octavio,
0: No se crea.
2: 25 de junio.
0: Alineaciones.
1: Que guarde el clip.
0: Alineaciones.
2: Omar Aldeco dio el sí. Omar Aldeco dio el ok. Solito, mira.
0: Domingo.
2: Solito.
1: ¿Quién se pone la soga en el cuello?
0: Va a producir Octavio. Octavio va a producir de lunes a sábado. Un servidor en domingo y no pasa por
1: antes lo dijiste en redes sociales.
0: Me parece bien. Para arrancar. Pero bueno, alineaciones de estos dos equipos. Lo de Estados Unidos. Rapidito, a ver, todavía sin Christian Pulisic en el 11 titular que
1: estaba tocado, la banca, ¿no? Estaba medio tocado, sí, una
0: recordando
1: lesión.
0: Justamente Michelle en la primera jornada de la competencia sale lesionado a los 45 minutos, todavía me parece que es lo correcto no mandarlo de inicio.
1: Sí. Pero al final ya no, Turquía ya no te iba a apostar nada, ¿no? Turquía ya no se está jugando nada, ya está eliminado, entonces creo que mejor descanso para prepararlos para el partido importante de Estados Unidos, que sería los 16avos.
2: Claro. Sí, no te puedes arriesgar a apresurarlos y ya no vale la pena, incluso que tenga minutos y apenas va saliendo de la lesión, lo hemos visto con varias estrellas, pareciera que lo van llevando medio entre algodones, seguramente para la siguiente etapa, que sea un duelo de matar o morir, seguramente sí. Va a iniciar Christian Pulisic. Ahora Estados Unidos ha demostrado que tampoco es como que lo necesita urgentemente, o sea, de a poco van llevando los partidos sin muchos problemas, sin muchos apuros, así que si hoy tampoco le dan minutos, pues tampoco pasa mucho con Christian Pulisic. Repito, yo creo que se va a recuperar ya para la mitad de la siguiente semana.
0: Hoy en cuanto a las novedades del equipo de los Estados Unidos, lo de Gio Reyna, que no había y no ha gozado tanto de titularidades de la mano de Mauricio Pochettino, lo de Ricardo Pepi, que repite como titular en partidos consecutivos, Octavio, lo de Robinson, que me parece es de los mejores futbolistas de Estados Unidos, y bueno, un equipo de las barras y las estrellas que ahora se enfrenta, ¿no? ¿Quién lo diría? Quizás con el partido más complicado contra un equipo que ya está eliminado, lo de Turquía, y que trata, ¿no? De por lo menos salvar un poco lo que ha sido este horror de torneo para el equipo europeo.
3: Turquía, uno de estos equipos europeos que cómo decepcionaron, lo mismo que Chequia. Sí. Tenemos ahí, por ejemplo, lo de Bosnia, a mí tampoco me convenció, simplemente porque se toparon con Qatar, ¿no?
2: Pero este Qatar, mucho es más, ¿no?
0: Sí,
2: o sea, yo creo que
3: por la calidad de la plantilla.
2: Sí,
3: o sea,
2: sí, sí.
3: Y si ves cuánto cuesta la plantilla de Turquía y la comparas con algunas otras, dices, estos tendrían que estar peleando hoy contra Estados Unidos el primer lugar de grupo.
2: Sí,
3: y están totalmente eliminadísimos ya.
1: De nada se sirvió toda la faramaña que hicieron en su país, ¿no? Para despedir a Turquía. ¿Se acuerdan?
3: Parecía telenovela turca.
1: Virales que se hicieron.
2: Sí, por ahí yo creo que las señoras están agüitadas porque es la tierra de las telenovelas que en los últimos años han tomado muchísima relevancia, mucho drama las novelas turcas. Yo creo que hay varias señoras sentimentales con esta eliminación de Turquía.
1: Una novela ya de la eliminación de Turquía.
2: A lo mejor lo que tienen que hacer es dedicarse a las novelas y no al fútbol, ¿no? O sea, a lo mejor es la salida más fácil.
0: O a los helados, ya ves, no sé si han visto cómo
1: se
0: los helados allá.
1: Ay, que los esconden,
0: que tienen toda una maniobra, te los esconden.
3: A los restaurantes carísimos.
2: Sí. Pero a diferencia de Bosnia y de Chequia, a ver, Chequia avanza mediante el repechaje, ¿cierto? Elimina a Dinamarca, que era creo que mejor selección que los checos. Bosnia, que pues de pronto está ahí en las justas, pero tampoco pasa mucho. Y con Turquía sí se tenía una expectativa mucho más alta, mucho más grande. Y lamentablemente, a ver, por el tema del espectáculo, pues a lo mejor se va a una selección que bien pudiera pues hacerle pasar un mal día a otro equipo. Ahora, con el nivel que han mostrado, pues realmente iban a hacer si avanzaba, ¿no?
0: Es lamentable. Sí, lo de Turquía, que a ver, por cierto, la anotación del equipo europeo de Arda Güler se había tardado también en aparecer, que en Al Yildiz también titular, de los nombres más destacados, futbolista de la Juventus, y que sobre todo es eso, ¿no, Octavio? Pues salvar un poco el torneo, ¿no? Porque bien, lo decíamos, yo inclusive veía algunas predicciones al arranque o en la previa al arranque de la Copa, algunos inclusive osados, por cierto, muy osados, ponían a Turquía en cuartos de final. Queda visto, ¿no? Que no estaba para cuartos de final.
3: No, la verdad es que yo creo que regresando a Estambul, el primero que va a comer su último heladito va a ser Montella, ¿no? O sea, va a llegar y le van a dar su cheque, un heladito, y le van a hacer la vuelta otra vez, así, otro para ti, otro para acá, y se va a ir Montella de Turquía, porque la verdad es que fue una de las decepciones más grandes, si no es que la más grande hasta el momento, porque era del que más esperábamos.
0: Sí. Le mandamos un saludo. Le mando un saludo a Víctor Tostado, que está en la operación del programa el día de hoy, en controles, en consola, y que ya se enojó porque él era de los que pensaba, de los que creía, Oliver, que Turquía podía llegar para más.
2: Yo creo que él y la mayoría.
0: ¿Y cuántos?
2: O sea, no me vas a decir
0: que tú también.
2: A ver,
0: no me digas que tú también.
2: No me vas a decir que pensabas que Paraguay y Australia estaban por encima de Turquía.
0: Sí, pero para cuartos de final.
2: No, para cuartos de final, Víctor se cree turco, pues no. Pero
1: a lo mejor le gustan las novelas.
2: Pero yo creo que, o sea, para pasar de fase de grupos, por supuesto que sí, incluso en octavos de final tampoco estaba tan descabellada la idea.
1: Yo sí pensaba que estaba arriba al menos de Paraguay y Turquía. O sea, yo sí imaginaba que también se iba a meter entre el segundo o tercer lugar del grupo para poder avanzar a 16avos.
0: Sí, que a ver, es sumamente triste, ¿no? Por cómo ocurre, porque además recordar, Octavio, cómo será el partido contra Paraguay, que juegas prácticamente 50 minutos contra 10 elementos, hablando de Turquía, y no puedes sacar el resultado. Sí, es una versión muy, pero muy triste, y sí, para un equipo que, en eso voy a estar completamente de acuerdo, tenía y se prestaba, y sobre todo había muchas expectativas con este equipo.
3: Imagínate 24 años de estar esperando regresar a un torneo, a un mundial. 24 años, haces todo el pancho que nos decía Michelle con los taxis o no sé qué era, escoltando a la selección rumbo al aeropuerto, toda la parafernalia de la televisión turca ahí metidos, y te regresas, y aparte de todo, ese partido contra Paraguay, en la expulsión más absurda de la historia, porque expulsaron a alguien por taparse la boca.
0: Sí. Por taparse la boca.
3: Y aparte el árbitro, ¿no? Que era Barton, que lo conocemos muy bien, sabemos lo faramayoso que suele ser. Sí. ¿Cómo llega y le dice? ¡Qatar! ¡La verdad!
2: Que hemos tenido ya imágenes de varios futbolistas, ¿no?
0: Sí, bastante.
2: Que se tapan la boca. Bellingham, uno de ellos. Ajá. Cristiano creo que también lo hizo. O sea, por lo menos hay una foto que lo hizo.
0: Cristiano puede hacer lo que quiera.
2: No, por eso.
0: Nadie,
2: o sea,
0: nadie lo va a expulsar.
2: Pero
1: ¿cuál es entonces el criterio?
2: Sí,
1: o sea, ¿cómo medir el criterio? Porque, exacto, en este partido fueron como muy, muy directos, y en otros partidos lo dejan pasar.
2: Pareciera que es, si es en una discusión como tal. Entonces, si un futbolista en una jugada que está detenido, además medio se le acerca a alguien y le dice algo, pues a lo mejor ahí no es suficiente para expulsarlo porque no hay una discusión de por medio. Eso pareciera que es el criterio o la salida que se le está dando para no expulsar a los futbolistas.
0: El tema es justamente eso, no es una regla que sea clara. Exacto. Y ese es el problema. Queda, creo yo, Michelle, es una regla muy subjetiva y muy eso ambigua, se presta para, ¿no?, muchas cosas, sí.
1: O sea, sí. Mientras, ¿y creen que prospera? O sea, ¿creen que se mantenga? O sea, que se mantenga no el creo. Hecho yo, de yo, que en la Champions yo creo que
2: sí. En la Champions yo creo que sí, por el tema de Vinicius. A ver, surgió a raíz de lo de Vinicius con Cristiano y por eso nace la regla, y yo creo que en Champions sí la van a seguir aplicando. 20 minutos, sigue el partido empatado 1-1. Paraguay-Australia, sabíamos que no se iban a hacer muchos, 0-0.
3: Horrible.
0: Sí, y acá también el partido es más de jornada 4 de Liga MX. Porque ya después de los dos goles de acá,
2: entre cual y cual, entre Turquía y Estados Unidos, no.
0: Ya bajó.
2: Pero el Turquía y Estados Unidos ya es un Cruz Azul Tigres y el Paraguay Australia sí es uno de
1: Querétaro.
0: ¿Un Querétaro qué?
1: Puebla.
0: Pues siempre pegándole al Puebla, hombre. ¿Por qué le pegamos al Camote, hombre? ¿Por qué le pegamos al Puebla?
2: ¿Qué pasó?
0: ¿Por qué le pegamos al Puebla? ¿Por qué?
3: A la franja, al Camote.
2: Pues no me digas que es bueno el Puebla, ¿no?
0: No, pero hay equipos peores.
2: ¿Quién es?
0: Mazatlán, que ya se acaba de
2: ganar. Mazatlán ya no, Mazatlán ya no cuenta. Ya no existe, ya.
0: Querétaro inclusive es más bodrio que Puebla.
2: Pues ahí compite.
0: Ahí van, pero yo me quedo con Puebla.
2: Ahí compite. Ahora, de los que están jugando hoy de titulares de Estados Unidos, ¿con quién se quedan como el más destacado? ¿McKennie, Gio Reyna, Timothy Weah, Pepe?
0: Yo creo que McKennie, ¿no?
2: Con el hijo del ex patrón, con Berhalter.
0: Ese voló un penal muy importante, ¿eh?
2: McKennie.
0: Voló un penal muy... Yo me quedo con McKennie. McKennie me parece ha sido el mejor, ¿eh?
1: Sí, creo que de lo que hemos visto, sí.
2: Pareciera que le tienen que dar más confianza a Gio Reyna, ¿no? O sea, que metió ese gol de parte externa en el primer partido, después no lo meten en el segundo encuentro y hoy tendría que aprovechar la titularidad para ver si puede brillar y entonces, ¿por qué no hacerse de un lugar en Estados Unidos? Pero sí pareciera, en esta comparación que tú haces con México, pues individualmente yo creo que hay futbolistas en mejor momento en Estados Unidos.
0: Y que juegan en mejores clubes, ¿no? Y que sí, ya se sabía desde antes que están más acostumbrados al entorno, ¿no?, del fútbol europeo, a la máxima exigencia, que bueno, sí te termina por sumar. Viene, lo decía Oliver, Octavio, en este tema, en el partido en simultáneo de este grupo, Paraguay y Australia 0-0. Que me parece así va a terminar por ser el partido. Mal partido en cuestiones, pues espectáculo, ¿no? Porque sí, no va a regalar mucho, entendiendo que el resultado le sirve a los dos equipos. Y mal partido porque además, Octavio, se está jugando la cancha de San Francisco, de los 49ers.
2: ¿Y eso qué o qué?
0: Pues ahí le va a los 49ers, que defiende a su equipo.
2: Por Dios.
0: Que defiende a su equipo.
3: Están desacralizando el sagrado césped de Santa Clara. ¿Cómo lo están maltratando? Estoy viendo en estos momentos y sí, creo que son los atletas menos hábiles que han pisado ese escenario en la historia.
0: Eso que hay varios.
2: No lo sé. Los Steelers no van a ese estadio.
0: Deja tú, por lo menos estos pueden pisar, porque los jugadores de los San Francisco 49ers se lesionan a la semana 1 sí. y ya ni siquiera pueden
2: eso
0: pisar.
2: Sí,
1: ya
2: sí,
1: ni
2: sí,
1: vuelven,
2: sí,
1: de 6 meses después.
3: Semana 4, tenemos que contratar 2 equipos para poder.
2: Hay varios que cobran de a gratis ahí, pareciera.
0: Varios.
3: Octavio Cugare también. Ya se fue Brandon. ¿Quién más se fue y que cobraba de a gratis ahí? El pateador, ¿cómo se llamaba mi mejor amigo el pateador?
0: Jake Moody,
3: no, Dios mío.
0: No, pero lo bueno fue que se la arrolló. Ya tendremos tiempo, Octavio, para platicar de fútbol americano.
2: Sí, más adelante.
0: Los dos partidos ya se fueron a la pausa de hidratación y nosotros también ya nos vamos a la pausa. No le cambie, esto es Noche de Copas en TUDN Radio. Pausa y regresamos.
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7: Nacido en Argentina, Ricardo Enrique Bochini ganó 4 Copas Libertadores con Independiente y fue figura en la Intercontinental de 1984. 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
3: A Michelle. No go.
4: Oh, Michelle,
3: mira nomás.
4: No go.
3: Ya
4: no go. Go. No go. Estados Unidos.
3: ¿Cómo se dice Iker en inglés? Iker.

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1: Miran, empujando para el gol de Turquía, que ya le dio la vuelta, y esto está 2-1 para los turcos. Llegó Kocsiu al 31.
2: ¿Quién?
1: El número 6, Orkun Kocsiu.
3: Gol,
1: llegó
3: ahora
1: un turco.
3: Ahora
1: llegó un turco,
2: pues.
1: Entre.
2: Llegó un turco.
1: Entre Michel Aiker y los turcos.
2: Pues, pero a ver Michel, lo que podemos destacar, a ver, lo de Turquía, sensacional. Se despertó tarde, muy tarde, pero se despertó. Claro. Está jugando buena media hora de partido. Eso sí, mucha facilidad de Estados Unidos, porque se desentiende completamente de la marca en esta anotación de la voltereta. Pero buenos primeros 30 minutos de Turquía.
3: La verdad es que estamos teniendo un buen partido, ¿no? Fuera de que hoy Turquía está más enrachado, más enganchado, ¿no? La verdad es que Estados Unidos está dejando muchos espacios y eso lo está aprovechando muy bien Turquía, porque si bien es cierto no ha tenido tanto la pelota, sí aprovecha los espacios, aprovecha los extremos, aprovecha muy bien las laterales para poderle hacer peligro a los Estados Unidos. Pero fuera de eso, si el otro gol de Estados Unidos no se hubiera marcado en fuera de lugar, ya llevaríamos 4 goles. O sea, creo que es un buen partido para 32 minutos.
2: Y sobre todo para un equipo que ya está eliminado.
3: Exacto.
2: ¿No? Y que Estados Unidos...
1: Que siempre te hace liberarte un poco más, ¿no? O sea, jugar sin presión. A ver, lo vimos ayer con Haití contra Marruecos. ¿También? Haití le compitió bien a Marruecos, por momentos jugó bien al balón,
3: Ecuador,
1: un golazo. Sí, hoy Ecuador, que sí se jugaba un poco más el equipo ecuatoriano, que está en la siguiente etapa. Y bueno, sí, lo de Turquía, con la calidad que tienen, un poco más sueltos, liberados de esa presión, pareciera que otorgan mejor fútbol. No sé si de pronto un tanto injusto la cantidad de puntos que no pudo sumar Turquía, porque en sus dos partidos realizaron más de 20 y tantos tiros en cada partido, y el hecho de que no hayas podido anotar me parece que fue más síntoma de la desesperación un poco que realmente de un mal funcionamiento de Turquía.
2: Podría coincidir, el tema es que contra Australia tuviste la oportunidad. Y a ver, entiendo que fuiste superior en ese tema de al menos las oportunidades que creaste en ese sentido, pero sí, Octavio, dio la sensación que, a ver, contra Australia pudiste hacer mucho más, fue un equipo que se te encerró prácticamente los 90 minutos y ya no pudiste pasar de ahí. El problema fue con Paraguay, y lo decíamos, con la superioridad numérica, con la ventaja prácticamente en todo el partido, no pudiste sacar más, y Turquía se termina yendo, Octavio, me parece, por lo que ocurre en el segundo partido, más que por otra cosa.
4: Sí, justamente por eso, ¿no? Por el tema de Paraguay y también por el tema de esta nueva regla de los desempates, ¿no? O sea, me parece terrible que Turquía llegara a este partido sin ninguna posibilidad. Ahora está, tendría 3 puntos menos 3, Paraguay tiene 3 puntos menos 2. Un golecito, bueno, 4 puntos menos 2. Un golecito de Australia hubiera metido a Turquía de lleno a la pelea.
2: Sí. Traté de disimular un poco, pero estamos bien. Estamos bien. Es lo único que quiero saber. Estamos bien, ¿no? Estamos
1: bien.
2: Bien.
4: Pues salud.
2: Como que me mareé un poquito, pero estamos bien. Es lo único que quiero aclarar.
3: Alguien debe de traer resaca también. Por allá.
2: O sea, resaca del tamaño del estadio.
1: O sea, yo creo que más tomados que los osos están acá.
2: Sí.
1: Los de al ladito, pero sí, el tema del criterio que lo veníamos mencionando en otros programas, ¿no? Mucha gente no les gusta. Estará el hecho de que lleguemos a la tercera ronda o a la tercera jornada ya con ciertos equipos calificados o sin chance de calificar, cuando en otros mundiales, pues hoy tendríamos un partido dramático.
2: O sea,
1: con el Paraguay-Australia y con la victoria parcial de Turquía, tendríamos un encuentro dramático en el tema de la diferencia de goles, de voltear a ver, de que tienen que ir por uno más, hay que anotar, hay que defendernos. O sea, de pronto. Pero, por ejemplo, hoy tuvimos el de Japón, que en el de Japón todavía se jugaba que corría el riesgo Japón de pasar como tercero. Uh-huh. O sea, si Suecia le ganaba, Suecia avanzaba como segundo lugar. Y bueno, al final pareciera que los japoneses ya estaban con las manos en los postes, ¿no? O sea, para tratar de guardar el resultado.
2: El premio de Japón es enfrentar a Brasil.
1: Nada más. Nada más.
2: El premio por mantener.

0: tener esa segunda posición, Mitch, de enfrentar a Brasil.
1: ¿Qué cosa, no? ¿Y ese es el partido que se juega en Monterrey?
0: Uh-huh. No, el partido sí, no, que
2: ah,
0: se
2: no,
0: juega
2: no,
0: en Monterrey.
2: De Marruecos,
1: Países Bajos, Marruecos. Países Bajos, Marruecos, ¿no? La verdad es que qué cosa lo de Japón, ¿no? Aquí lo hemos comentado, que si bien es cierto, a lo mejor el fútbol asiático no ha crecido tanto. La realidad es que a mí Japón sí me ha sorprendido con cómo ha aguantado, pues cuál es el estilo de juego que tiene y cómo resuelve los partidos. Se complica un poco, pero al final saca los resultados, ¿no? Al final creo que muchos no nos han gustado muchas formas de muchas selecciones, pero hay algunas selecciones que han sido inteligentes y han sabido sacar resultados, y creo que pues en este caso Japón es una de ellas.
2: Hoy Suzuki salió como Benji Price, el de los supercampeones.
3: ¿Como motocicleta, oiga?
2: Sí, o sea, hoy Suzuki... Como carro de no sé cuántos caballos de fuerza.
0: ¿Quién fue Oliver Atom entonces?
2: Hoy menos. Hoy yo creo que Oliver Atom se quedó en la banca. Pero Benji Price ahí estuvo. Benji Price ahí estuvo, salvando a Japón de lo que parecía el triunfo de Suecia por momentos.
0: Muy buen partido, eso también creo que lo tenemos que decir. Muy buen compromiso entre Suecia y Japón, los dos, y lo estaremos platicando más adelante con lo que ocurre, ¿no?, en la jornada del día de hoy. Pero dos muy buenos partidos. Por lo pronto, nada más actualizar: Turquía le sigue ganando 2-1 a Estados Unidos en 37 minutos de partido. Como no es sorpresa, Oliver, 0-0 el Paraguay Australia, así se va a mantener.
2: Para los que les gustan las apuestas, el empate era lo mejor pagado.
1: ¿Ese partido?
2: Es casi imposible que un empate en el fútbol resulte el resultado menos o peor pagado. Siempre sale un equipo favorito sobre otro. Y que el empate sea lo más probable, bueno, hoy nos hablaba de eso. O sea, hoy apenas pagaba el doble un empate. Es muy raro que un empate pague el doble, o sea, casi nada.
0: Yo no sé si acá la producción en redes sociales, saludos a Karen Villagrana, por ahí puso algo, alguna apuesta, sabiendo que le da, ¿no?
2: No
0: que
2: lo
0: le,
2: sé,
0: que
2: estaría mal. Hoy no la noto tan nerviosa.
0: Hoy no es ni está. Turca, no. Ni estadounidense,
2: no sé si porque ya
0: ni paraguaya. Australia,
1: ni australiana.
2: No sé si porque ya perdió su dinero entre ayer y hoy. O porque ya ganó mucho y dice ya no.
0: Sí.
1: ¿Tú
0: le entras, tablas, no, entras a las apuestas?
1: Fíjate que no al 100. O sea, sí me gusta escuchar y demás, pero no.
0: Nada, nunca.
1: Nada,
0: ni una sola
1: no,
0: vez.
1: No. Yo siento que sería como Karen, si entro ya iba a salir.
2: Ya no voy a salir
1: de ahí. Bueno, la
3: o
1: voy
3: sea, le estás diciendo el ludópata perdida a Karen.
0: A Karen Villagrana. ¿Le estás diciendo eso?
1: Es ludópata porque le gusta apostar.
0: Que le está diciendo que no sabe cuidar su dinero.
1: No, ya, si lo sabe cuidar. A mí me dijo que sí lo sabe cuidar. Que sí.
3: O sea, ¿cómo lo sabe
0: si no
3: cuidar?
0: Si la apuesta
3: lo
0: sigue. ¿Así lo sabe cuidar?
1: Así lo sabe cuidar.
2: Fíjate, la otra vez yo le estaba preguntando, oye, Karen, ¿nomás te vas a comer una manzana? Y me dijo, sí.
1: Lo demás
2: no traía,
1: es para apostar.
2: No traía pa' más. No traía pa' más.
1: Bueno.
4: Órale.
1: Ahí está. Sabíamos que eso iba a despertar al oso.
2: La presentación de Karen. Qué raro.
0: Señor Rivero, antes de pasar al tema de la selección nacional mexicana, porque todavía da mucho para platicar, ¿usted le entra a las apuestas, le huye, cree que es bueno, cree que es malo? ¿Qué hace en torno a las apuestas?
3: Yo trato de no apostar, sí me llegó a gustar, trato de no apostar porque hago muchos corajes y ya le voy a... Y esto está documentado, señores, le pueden preguntar al señor César Procel. En algún momento yo metí 100 pesos a una caja, a unas apuestas, mi primer depósito fue de 100 pesos y llegué a juntar 33,000 pesos.
1: Wow.
2: ¿Y los perdió?
3: Sin depositar más. No, los saqué.
2: Ah, bueno. Ah, muy bien. Está bien.
0: Está muy bien.
3: Me tardé como 4 meses en juntar los 30,000+ pesos.
2: Está bien.
5: Órale.
1: Sí, juntaste
4: bien. Órale. No, pues, wow.
0: Gracias.
2: Está bien, eso ya lo quisiera Karen.
0: Sí, no, ya quisiera.
2: No, pásale Karen en 20 días a lo mejor.
1: Unos trucos a Karen.
2: Así como los gana, los pierde. Ese es el problema.
1: ¿Ustedes cuánto han ganado?
0: Yo lo máximo, 5,000 pesos mexicanos.
2: Mira, muy bien, buen ojo, Iker, buen ojo.
3: Muy bueno, sí. ¿En qué fue eso?
2: Yo has perdido.
1: Y los perdiste.
0: Yo creo que es de rachas. Tengo
3: rachas. Oye, ¿esa vez fue la vez que apostaste en contra de Pittsburgh?
0: No, nunca, jamás, jamás le entro a apuestas que tienen que ver con equipos de uno.
2: Bien,
0: no,
2: no, bien, bien.
0: Es
2: bien,
0: lógico,
2: bien,
0: ¿no?
2: Sí. Sí, porque se siente raro, ¿no? O sea, desear que
1: pierda tu equipo, que
2: gane o pierda tu equipo, no. Pues,
0: no
2: le apuestas
0: no,
2: y,
0: sí, ¿no?
2: Y listo. Bueno, 40 minutos. No, la verdad es que yo entro a las quinielas. Entro a las quinielas, tengo muy mala suerte,
1: Me tocó Turquía en esta.
2: Me tocó Uruguay, que mañana puede firmar su sentencia, que es lo más probable. Me tocó Costa de Marfil, que sigo en el barco de Costa de Marfil, pero el campeón. Y me tocó Curazao.
1: No.
2: Entonces, pues hoy, la neta es que si tuve muy mala suerte, voy a tratar de entrar a otra quiniela ya cuando queden los buenos, a ver si
0: pero,
2: tengo suerte de...
0: Lo suyo es desde que lo conozco, porque en la universidad hacíamos quinielas también.
2: Sí, y siempre me ha tocado mala suerte. Alguna vez me tocó Colombia en la pasada Copa América, ¿sí? Y dije, de aquí soy, y enfrentaron a Argentina, y pues estuve muy cerca.
1: Desafortunado en el juego, afortunado en el amor.
2: Uy, bueno, tampoco veo.
3: No estoy.
0: Mejor,
3: no sé
0: mejor
3: si
0: no
3: viven
0: ayudemos.
3: En un drama turco o coreano. Pero en uno de esos.
2: Sí, no, como que no. Confío que en algún momento.
0: Confiemos.
2: El destino.
0: Como dirían, y como está tan de moda en las últimas horas. Y sí, sí.
2: Ajá,
0: ¿y
2: voy
0: sí,
2: a tomar esa frase.
0: Y sí, sí.
1: Y sí, sí. Ve a la fiesta, a lo mejor. Sí, sí. Ve al concierto, a lo
3: tú
1: mejor.
3: Tú ve por la 10 sí, de 10, Oliver. Y sí, sí.
0: Mira, si vas por la 10 de 10, a lo mejor en una estrella te has de quedar, ¿no? Apunte a la luna y en alguna estrella te has de quedar.
3: Ahora, el problema de ir con la 10 de 10 en estos momentos, Oliver, es que vas a estar jugando la Champions con el presupuesto del Zacatepec.
2: Pero mira, ya llegando, ya uno ve cómo
0: le hace.
2: Ya uno ve ahí cómo.
3: Préstamos con opción a compra.
0: Sí, lo importante es tocar safe, tocar base.
2: Mover las fichas.
0: Y ya lo demás no importa.
2: Ahí
0: lo demás no importa.
2: Ya después vemos cómo lo arreglamos, no importa. Si es como el Atlas con Riestra en la federación, no importa. Hacemos lo que sea para mantenernos.
0: Perfecto. Me parece muy bien. Pasemos a los temas, bueno, de la selección mexicana. Nada más aclarar que se mantienen los dos resultados, tanto el partido de Estados Unidos, que está perdiendo con Turquía, ya la recta final de la primera parte, el otro partido entre Paraguay y Australia se mantiene 0.
2: Poquito de Estados Unidos,
0: cero. Muy poco.
1: Nada.
0: Muy poco.
2: A ver, meten el gol. Después, en la pausa que nos quedamos en redes, cayó gol de Estados Unidos, se los anulan. Pero de ahí en más, muy poco de Estados Unidos. Mejor
0: que hasta cierto punto creo que es
2: entendible.
0: Esta selección ya está clasificada a los 16avos y además como líder. Hablando de anfitriones, porque nunca pasa el tiempo y no es suficiente hablar de la selección mexicana. Ayer lo fue toda la noche, lo ha sido todo el día de hoy. Mitch, hay que seguir platicando de la selección nacional mexicana con dos distintos temas. El día de hoy Javier Aguirre le otorga el día a los 26 jugadores para que estuvieran con sus familias. Por ahí una serie, ¿no?, de convivencia en el CAR. Y ya a partir de mañana viernes, arrancan su preparación ya para el partido que va a ser el martes 30 de junio. Muy probablemente, y qué bueno que ya lo podemos platicar, contra Ecuador.
1: Parece.
0: México contra Ecuador, Mitch.
1: Parece toda la línea, ¿no? Que será Ecuador, pero bien, ¿no? Siguiendo la línea también Javier Aguirre, ¿no? De los partidos en los que había ganado, les daba la tarde libre antes de encarar ya la concentración para el siguiente partido. Creo que se debe de aprovechar que eres anfitrión, estás en la Ciudad de México, obviamente las familias tienen más posibilidad de poder estar y de poder convivir con ellos. Y hoy hubo una comida, lo que parecía y a lo que se difundió ahí en redes sociales con los jugadores y sus familias, pues para festejar lo que hizo México, porque sí, se tiene que festejar lo que logró México, lo han logrado muy pocas selecciones.
0: Histórico,
1: la realidad,
0: ¿no? Histórico.
1: Es histórico, esta es la quinta selección, creo que lo logra, que termine con los 9 puntos. Claro, de esas ninguna ha sido campeona, ¿no? Pero nosotros seguimos eligiendo confiar, ¿no? Muchas
0: sí,
1: han llegado a cuartos.
0: Sí, sí.
1: Ajá, y sí, sí.
3: La
1: frase
3: sí,
1: pasó.
3: Michelle,
1: y
3: sí, sí.
1: Ya para y todo sí, sí. Y sí, sí, ¿no? Entonces creo que bien lo de México, ya mañana preparar el partido y en términos generales, yo seguiré diciendo, mucha gente no le gusta la forma, pero creo que Javier Aguirre ha apostado por el resultado y el resultado hoy dio frutos y México terminó en primer lugar del grupo.
2: Yo ahí por ahí vi... las bolsas de hielo que estaban ya metiendo sí. al CAR y todo. No sé si hubo chupe o no, pero bueno, merecido lo tienen, ¿eh? Merecido lo tienen.
0: Una es ninguna.
2: Mira,
0: una
2: por ahí, ninguna. La otra vez, Javier Aguirre, creo que después del juego contra Corea, que México firma su calificación como primer lugar, le preguntan a Javier Aguirre si iba a haber un poco de fiesta, no sé qué. Dijo, bueno, yo me las voy a tratar de arreglar para que no me meta yo en problemas, pero para darle un poco también de relajación al equipo. No sé si alguien ahí por ahí una chelita.
1: Seguramente,
2: Alexis Vega, ¿no? Que no ha jugado, a lo mejor es el que más le entra.
0: No ha jugado y no va a jugar.
2: No juego, pues con más razón.
0: No debería de jugar, no debería de ser titular ni tener minutos, creo yo. Hay jugadores por encima.
1: No. Sí.
0: Pero bueno, Octavio, a ver, lo decíamos y quiero saber tu opinión. El tema de Ecuador, que estaremos yendo más adelante con este partido en específico, ¿es el rival más probable de la selección mexicana? Entendiendo el resultado el día de hoy de la tricolor, hoy, en estos momentos, Ecuador tiene un 76% de probabilidad de ser el rival de la selección mexicana en 16avos, seguido por Escocia, que tiene un 10%, que, salvo un milagro, va a estar eliminado, no va a clasificar como uno de los mejores terceros equipos, y Uruguay con un 5% de probabilidad. Octavio, ¿y si sí contra Ecuador? ¿Y si sí se puede? ¿Vamos a creer? ¿Ya no creemos? Porque algunos estaban tan tercos, ¿no? De que se iba a poder con una candidata como Inglaterra, y nada más fue que llegara Ecuador, y las ilusiones por ahí noto que ya nacen dudas, Octavio. ¿Qué está pasando?
3: ¿Cuándo fue la última vez que Ecuador le ganó a México? Ya tiene rato, ¿no? México le ha ganado a Ecuador muchos partidos, le ganó en aquella Copa América del 93. Normalmente, cuando México anda mal, Ecuador es un rival que te ayuda a ver en qué lugar están.
2: En el duelo más reciente
3: equipos
2: empataron,
3: muy parejos,
2: ¿no? En Guadalajara.
3: Sí,
2: empataron.
3: Yo creo que en uno de los momentos de más crisis de este equipo de Javier Aguirre, yo siento que es un rival que está en tu tiro. O sea, va a ser un rival, sí, complicado, pero está en tu vuelo.
1: A tu nivel.
3: O sea, no son más ni son menos. Creo que están a tu nivel. Lo que sí es que yo lamentaría mucho que no fuera Escocia, porque ustedes saben los niveles de fiesta que se desbloquearían en el mundo si llegara a ser Escocia-México.
2: O sea, la cantidad
3: se descontrolaría la ciudad.
2: Que habría.
1: No, si ya hay un buen, o sea.
3: No hay manera de que haya cargamentos de cerveza en la ciudad para tener eso. O sea, se desbloquearían muchas cosas en el mundo con un México-Escocia. Sí. Y es probable, porque si mañana echan fuera a Uruguay y no hay un tercer lugar de ese grupo, entonces casi en automático califica Escocia.
2: Uh-huh. Sí, a ver, está muy cañón todavía el tema de ir haciendo cuentas, números. O sea, todavía está medio difícil por esto de que, como tal, no hay todavía selecciones o grupos que aseguren un tercer lugar, ¿no? O sea, hay equipos que apenas tienen un punto, hay equipos que no tienen ningún punto y que todavía se pueden meter, el caso de Senegal, por ejemplo, y que también podría ser rival. Van bajando las probabilidades de que sea rival de México, pero también puede llegar a ser rival de la selección mexicana. Si quieres tú aspirar a hacer historia y al seguir, y si sí, y que sigamos con esta ola y esta marea de ilusión y demás,
0: que sea,
2: pues tiene que ser el que sea. O sea, si te toca Ecuador, pues venga Ecuador. Ahora, yo lo decía hace un rato, yo creo que en parte la actuación de hoy es por la necesidad que tenía Ecuador ante Alemania, y que una Alemania, pues medios fríos, que tampoco tuvieron un buen partido, que no les interesó mucho el resultado, pero los otros dos partidos de Ecuador, pues a mí se me hizo una selección
0: medio
2: flojita.
0: Caminando entonces México, está en octavos.
2: Yo creo que lo puedes ganar en 90 minutos.
1: Sí, yo también.
0: Yo creo no estoy que tan se seguro entonces, de que lo vayan a ganar en 90, ¿eh?
2: La altura no va a ser factor, porque
0: no,
2: Ecuador
0: no.
2: En eso no va a sufrir.
1: Pero la cancha sí.
2: Pero ahí te encargo tener a, no sé si 80,000, pero 70,000
0: personas. Sí, 80,000 puede ser.
2: Ahí te encargo, no está tan sencillo.
1: Yo creo que hoy por hoy el estadio sí pesa, ¿eh?
0: Sí,
1: lo hemos visto.
0: Pesó más en el tercer partido, en este que en el primero,
1: sí,
0: ¿eh?
1: Sí,
0: por
1: sí.
0: mucho.
1: O sea, creo
0: mucho.
1: Que eso es el plus que tiene hoy por hoy México. Sí, comparto con Oliver y con Octavio. Creo que están al nivel, están parejas en cuanto a futbolísticamente hablando. Pero también creo que México podrá tener el plus de la afición, obviamente el plus de venir invicto, obviamente el plus del buen nivel que tienen algunos jugadores y el plus de toda la energía en positivo de la gente.
2: Mira, entiendo que Sudáfrica era un rival de menor envergadura, pero después de que vimos a Sudáfrica ganarle a Corea, pues a mí me da a entender que los sudafricanos, a lo mejor el resultado fue en gran parte porque vieron 80,000 personas y les pesó demasiado el escenario. Exacto. En Guadalajara, por más que había ciertos coreanos, el estadio también pesó mucho, y ayer también. Entonces, de pronto como que se nos hace normal, pero no quedamos en cuenta que las localidades están pesando demasiado. Incluso a Corea, que la afición mexicana los había apoyado en sus dos primeros partidos, bueno, en el primer partido contra Chequia, también los empujó demasiado para poder ganar ese encuentro. Hoy Ecuador tenía mayoría en el estadio en Nueva Jersey, contra Alemania. Yo creo que en parte la localía ha pesado también muchísimo en la mayoría de los encuentros.
0: El Azteca hace entonces el primero, Octavio, ¿no? ¿O qué?
3: Yo creo que sí, el tema del escenario, porque es majestuoso. A ver, cuando uno sale al estadio Azteca, la verdad es que es inmenso. Volteas hacia arriba y es inmenso el estadio. Verlo todo verde, verlo apoyando al equipo mexicano, creo que sí te va a pesar. Y también hay otra cosa que hay que tomar en cuenta. El nivel, por ejemplo, yo ayer me rendí ante Gilberto Mora, al cual me rendí desde hace un año. Sí. Porque yo recuerdo, ¿te acuerdas, Iker, que en algún momento te comenté el día de América-Tijuana que estaba calentando Gilberto Mora? Yo lo vi hacer cosas extraordinarias. De ese tipo de que estaba él de un lado de la cancha, su compañero estaba del otro lado de la cancha, a lo ancho, y andaban mandando pases, andaban mandando cambios de juego. No falló un solo pase y su compañero le gritaba a la pie derecho y se lo ponía en el pie derecho. Pie izquierdo, se lo ponía en el pie izquierdo.
2: Es que además, a ver, tiene la calidad que tiene más calidad, yo creo que cualquier mexicano en el mundial, o es el mexicano, yo lo noto con mayores cualidades de medio campo hacia adelante, pero no solo la calidad, sino la personalidad y los tamaños para aparecer en este tipo de escenarios, porque, a ver, en la eterna comparación, lamentablemente, o odiosas las comparaciones, no voy a poner al mismo nivel a Mora que a Brian Gutiérrez, pero... No. Pero a Brian se nota que le ha pesado un poco el escenario en los dos partidos contra Sudáfrica.
0: Sí, porque tú quieras, Guadalajara. Al 100% Brian no está.
2: Y tú ves a Mora el día de ayer y es el que tomaba el balón y el que revolucionaba un poco el partido. Y en todos los balones que controlaba, iba hacia adelante. Ninguno era tocarla fácil, no. Ninguno era tocarla hacia atrás. Y yo creo que también en eso recae la gran
3: que tiene Mora. Metió dos asistencias en el primer tiempo que fallaron Romo y el Piojo. Exacto. Pero fueron maravillosas las dos asistencias que puso. O sea, con eso básicamente te ibas el primer tiempo 2-0. Porque aparte de todo, busca ser protagonista. Busca tener la pelota, busca hacer daño, busca siempre estar cerca del que tiene la pelota para él también dar juego. Y hay otra cosa que es maravillosa que siempre está viendo hacia todos lados.
0: Lo seguimos platicando en redes sociales. Nos damos a la pausa. Cállate, señor Rivero, por no decir otra cosa. Pausa en Noche de Copas, regresamos.
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10: Ubicado en Santa Clara, el San Francisco Bay Area Stadium es uno de los recintos más ecológicos del deporte estadounidense. Con capacidad para 68,500 aficionados, fue inaugurado en 2014 y...
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2: De regreso, amigos de TUDN Radio, completamente en vivo. Seguimos acá en Noche de Copas, la segunda hora de nuestro programa, para seguir platicando, comentando todo lo que nos ha dejado el mejor torneo de selecciones de la historia hasta el momento. La jornada de este jueves. Sí, el mejor. O sea, en general, no esta edición. En general, es el mejor torneo de selecciones de la historia.
3: Oh, ya.
2: En general,
3: sí, calmado. Sí, es el mejor.
2: Tranquilo.
3: Sí, es el mejor.
2: Sosegado.
3: Sí, es el mejor.
2: El mejor.
4: No, me sorprendió
2: el mejor.
4: Que en la.
2: No, en general, esta edición en particular todavía le falta.
5: Ya está vendiendo muy caras las piñas, ¿no, señor?
4: Pero.
3: ¿Sí les ha gustado?
4: Yo creo que puede ir en camino, ¿eh?
2: Va en camino.
3: Es el mejor.
2: La fase de grupos, ahí va.
4: O sea, entre las figuras que han aparecido, la historia romántica que podemos tener para el final del torneo, ya sea con Messi otra vez, con Cristiano puede ser, con Mbappé, etcétera.
2: Haaland también.
4: Y con las selecciones que han sido partícipes y que nunca lo habían tenido esta oportunidad de jugar un mundial y que lo han hecho de buena manera, yo creo que todo se ha conjugado para tener pues una de las mejores ediciones, ¿no?
2: Sí, historias, Mitch, como selecciones de Cabo Verde, lo que ha hecho esta selección africana, el tema de la República Democrática del Congo también ahí. Entonces, tenemos muchas historias, ¿cierto? Es por cierto, lo de Cabo Verde, ahora que estábamos hablando del Atlas, pues ya otro fichaje, sí, otro fichaje.
4: Duke.
2: Bueno. Ahí va el rojinegro, pero bueno, no estamos acá para hablar del
3: no
2: Atlas.
3: No es noche rojinegra.
2: Noche de copas. A ver, partidos que tenemos.
5: No, nadie quiere eso.
3: Podríamos hacer un pedacito, unos dos minutos.
5: No, nada, es suficiente.
2: Su sección especial.
5: Suficiente.
2: A ver, partidos que tenemos al momento, señor Octavio Rivero, los dos están al medio tiempo correspondientes al sector de en Los Ángeles. Turquía está dando una sorpresa a medias, puede ser 2-1, le está pegando a Estados Unidos con un muy buen partido. Las estadísticas de este compromiso, un total de 12 remates entre los dos equipos, 7 tiros de esquina en total y una posesión que favorece al equipo de los Estados Unidos. Pero ¿qué está pasando en el otro partido? Paraguay y Australia se mantienen.
4: ¿Está pasando algo?
2: Se mantienen 0-0.
3: La pelota,
2: ojo a las estadísticas.
5: Está horrible.
2: Espérese usted.
3: Está pasando la gente, a lo mejor que se para.
2: Ojo a las estadísticas. Expected goals no suma ni siquiera .30 entre los dos equipos. Ni siquiera .30 en 45 minutos.
3: No está pasando nada entonces.
4: No.
3: Solo el problema.
6: Órale.
2: Está mal el juego y ya.
4: Bien. ¿Cómo se llama?
5: Tiloncito cobra sueldo, solamente es invitado.
4: Pues.
5: ¿Sí cobra sueldo, Tiloncito?
4: Te diré. Creo que sí cobra y cobra bien.
3: ¿Sí cobra?
4: Sí.
2: Y aparte es jueves.
4: ¿Eso qué tiene que ver?
2: Pues los jueves doy clase, no cobro.
5: Jueves.
3: Yo pensé jueves. Que era jueves también.
4: No.
3: ¿Jueves?
4: No.
2: Pasemos.
3: Trae las buenas.
2: Traigo los nuevos. Pero bueno,
5: traemos 3,500 personas en redes sociales.
4: No, ya.
5: 1,550 ahora.
2: Pasemos mejor.
4: Nunca pensaste en meterte a la comencia estando pero
2: no,
4: en
2: no,
4: tratar.
2: No.
3: Podrías hacerlo.
2: Sé que sería especial. Sé que sería especial, pero.
5: ¿Por qué no lo haces ahora?
3: Especial en qué sentido. Una sección. Aquí en Noche de Copas, una sección.
2: En varios sentidos.
3: Sección de stand-up.
2: Ahí lo vamos a hacer. Vamos a trabajar una sección de stand-up, pero que nunca salga. La vamos a trabajar, pero que nunca salga.
5: No, sí. Tiene que salir.
4: Sí, tu comedia sería muy especial.
2: Muy especial, lo entiendo perfectamente. Sí. Pasemos a más temas, Octavio, porque si no nos vamos a ir de boca. Ya estamos viendo el.
4: Estamos en el suelo.
2: Mejor hay que tratar de levantarnos, de escalar un poco. Vamos ahora sí de lleno al partido de Ecuador contra Alemania, que se termina dando una de las grandes sorpresas, no sé si estés de acuerdo, Mitch, de lo que va de esta fase de grupos. ¿Por qué? porque en distintas ediciones de Noche de Copas, de Línea de Cuatro, acá en TUDN Radio y en distintas cadenas en el mundo, en Ecuador, en donde sea, se platicó, ¿no?, que esta selección ecuatoriana ya era una de las grandes decepciones de esta Copa. El tema es, sí, contra una Alemania que ya a lo mejor ya no le interesaba tanto, sí, contra una Alemania que ya no puso tanta resistencia, pero le terminas remontando un partido que arrancaste perdiendo en cosa de 2 minutos. Creo que lo que hace hoy Ecuador, remontando el compromiso, mantener el resultado, me parece que es heroico.
3: Sí, yo cuando vi el primer gol de Alemania, prácticamente el minuto 1.5, 2 más o menos, dije, no, ya, goleada, ¿no? Esto se avecina una goleada de Alemania, pero después cayó prácticamente a los 6 minutos el gol de Ecuador, que fue el empate, después el otro gol anulado de Alemania, que termina siendo por posesión también, por posesión adelantada. Después creo que así en el medio tiempo se ajustan algunas cuestiones, Alemania empieza a cometer algunas imprecisiones, empieza a tener algunos errores, y ahí es en donde Ecuador aprovechó y vio el panorama como para poderle dar la vuelta a este marcador, y obviamente sabiendo que Ecuador se está jugando todo en este partido, ¿no? Ya aquí lo habíamos dicho hace rato, Alemania ya estaba clasificado, Alemania ya no iba a apostarle. Yo sí creo que no quería el ganar el partido, y al final pues es una Alemania muy irregular, ¿no? Es una Alemania que en los últimos mundiales ha cometido esas imprecisiones, y que eso es lo que le termina costando hoy el partido.
4: Parecía que por fin Alemania iba a tener pues una fase de grupos perfecta, otra vez muy sólida, con la posibilidad de no dejar dudas, y de pronto esta presentación pues nos hace otra vez pensar que pues así como que muy invencibles no son. O sea, por más que sea Alemania, a ver, yo creo que no está, y nadie lo tenía a Alemania entre las 3-4 candidatas al título, ni antes de este torneo, ni mucho menos viendo lo que ha demostrado. Ponerle en ese bombo. Sin embargo, pues siendo Alemania y con el 11 titular, que es muy bueno, pues yo pensaría que hoy le tenían que ganar a Ecuador, sobre todo porque al minuto 3 vas ganando, sí. Y eso te dejaba la puerta abierta. Polémica arbitral, creo que en el primer gol para mí es falta, o por lo menos juego peligroso porque, ¿no?, porque toca el balón el futbolista de Alemania, pero también toca su cabeza del futbolista de Ecuador. Y además eleva demasiado la pierna. No es que el futbolista ecuatoriano agache la cabeza como para decir, ah, bueno, es que la agachó y ahí hubo esa posibilidad de que fuera una jugada limpia. No, yo creo que esa polémica arbitral existió. Para mí se tuvo que haber anulado ese primer gol de Alemania, pero en términos generales, el triunfo de Ecuador, creo, merecido,
2: Sí, que independientemente de eso que comentas, que estoy completamente de acuerdo, sea como sea, arrancaste perdiendo el partido contra Alemania en menos de 5 minutos, ¿no? Y tiene su factor de importancia, ¿no, Octavio? La manera en la que Ecuador termina remontando el partido, porque no se nos olvide que este equipo, desde las eliminatorias de Conmebol, ya había demostrado que tenía problemas de cara al arco, de cara al marco. Lo termina por solventar, al menos el día de hoy, con 2 anotaciones, porque estuvo encima de Alemania, y ahora lo de Ecuador, Octavio, no sé si pienses, pero que vuelve a ilusionar y que me da la sensación que no va a ser un rival sencillo para la selección mexicana.
5: De entrada, primero que sea el rival de la selección mexicana, y ya después me parece que sí, el tema de comenzar perdiendo minuto 2 y que estás perdiendo contra Alemania sí instauraba una tarde complicada, pero creo que la ventaja que tuvo Ecuador fue que respondió rápido. Al minuto 9 ya había empatado. Entonces no tuvo tiempo Alemania de realmente ejercer ni presión ni dominio con el marcador, sino que Ecuador rápido le dio la vuelta. Y después poco de Alemania, realmente es que ahí me decepcionó mucho, y yo no veo cómo Alemania tenga capacidad siquiera para meterse a cuartos de final, sobre todo porque en octavos de final seguramente se va a topar con Francia, y creo que será, lo voy a decir de esta manera porque creo que es lo que va a pasar, creo que Alemania será destruido por Francia en octavos de final.
2: Pero a ver, ¿destruido qué es? 4-0, 5-0,
5: 4-5-0, sí. O sea, no hay manera de que este equipo, no hay manera de que este equipo alemán tan malo tenga posibilidades contra un equipo de Francia.
2: No, pero que te está, salga en a ver, no, yo creo que malo. Pero
4: en un Francia-Alemania, yo sí lo pongo un, ¿qué te gusta? 70-30 para Francia. 65, o sea, yo creo que 35, sí está muy desnivelado. 30, sí. Sin embargo, una goleada de ese tipo, yo creo que tampoco lo veo.
2: Porque aparte no es como Alemania, históricamente es muy raro, ¿no, Mitch, que se den esta clase de resultados?
5: Pero esta no es una Alemania histórica. Este es el tipo de Alemania, ¿eh?
4: Pero tampoco los veo regalándose así de tal forma.
3: Exacto, porque puede ser que Alemania hoy, y lo decíamos hace rato, pudo haber entrado en un exceso, no de confianza, pero sí relajados, porque ellos ya no se estaban jugando, ellos ya están clasificados, ¿no? Y enfrentar a Francia implicaría subir el nivel y podremos ver una Alemania diferente, o sea, planteada diferente, jugando diferente, con pocas posibilidades de ganarle a Francia, pero tampoco no para irse vapuleadas, ¿no?
2: Sí, nada más acotar brevemente que ya se reanudaron los dos partidos al momento. Turquía le sigue ganando 2-1 a Estados Unidos en 47 minutos y en el Tratado de San Francisco, Paraguay y Australia siguen 0-0. Oliver, ¿tú qué piensas?
5: ¿Está bautizando partido, señor?
2: ¿Mande?
5: El Tratado de San Francisco.
2: ¿Del Tratado de San Francisco? Por supuesto.
5: Me gusta.
4: Veremos cuál equipo de tan malos que son lo rompe, ¿no? O sea, Canadá rompió su propio acuerdo, ellos solitos.
3: Solito.
4: Y a ver si Paraguay y Australia no lo rompen.
3: Tal vez un gol al minuto 89.
2: De manual, un 0-0.
3: Puede ser un gol al 89.
4: Sí veo el 0-0, sí lo veo. La neta es que está muy, muy difícil. Y por más que alguno de los dos equipos pueda anotar gol... ¡Y gol de Estados Unidos! ¡Gol! ¡Gol! ¡Gol! ¡Gol!
2: ¡Es un golazo! ¡Es un golazo!
4: ¡Amazing goal!
2: ¡It's amazing! No, un golazo. Gol un golazo United, lo que acaba de hacer Estados Unidos. Sí, el camiseta número 14 que es Berhalter, justamente.
4: ¡Ah, Sebastián, mira! Berhalter. El hijo del expatrón, muy bien.
2: El hijo del papá. El hijo del papá que hace el gol. Sí. Pero a ver, platicarle a la gente que nos escucha, Mitch, cómo es la anotación. Que, a ver, es una pelota que llega a la frontal del área, un poco detrás, justamente le termina pegando Berhalter. La jugada que además nace desde un saque de manos, ahí una especie de rebote, le termina quedando de manera fantástica a Berhalter para rematar con el botín de la derecha a primer palo. No, y se la realidad es que nada que hacer para el arquero, por la potencia que lleva
4: 25 futbolistas estaban enfrente del arquero, imposible llegar a ese balón, iba un fierrazo y pasó pegadita al palo derecho, golazo de Berhalter.
3: Y eso que el balón
5: su papá metió un gol parecido a México en la final de la Copa Oro del 2007. El Berhalter papá le metió un golazo a México, que fue el con el que Estados Unidos le ganó justamente esa final al equipo mexicano.
4: Pues ahí está, igual que en el primer tiempo, o sea, muy rápido Estados Unidos, o sea, pareciera que...
3: Una copia, estamos viendo.
4: Sí, sí. Y mucha similitud entre Estados Unidos y México en el sentido de que inician sus partidos yendo hacia el frente, presionando. Bueno, salvo ayer México inició 10-15 minutos donde Chequia pareciera que fue mejor, que tuvo una oportunidad muy clara de gol.
2: Por las circunstancias, ¿no? Del propio partido.
4: Pero similar a Estados Unidos, sus inicios en todos los encuentros y en todas los inicios de cada mitad, yendo hacia adelante y aprovechando las circunstancias, ya está 2-2.
3: Y bueno, lo que sería también para Estados Unidos y lo que representaría para ellos ganar este partido y terminar también con 9 puntos.
2: Sí.
3: Invictos.
2: Sí, que todavía le falta, ¿no? Para poder remontar este partido, por lo pronto en 50 minutos de acción en Los Ángeles, 2-2 el compromiso.
4: Por cierto, ¿sí? Por si tenían ustedes el pendiente,
2: dígalo.
4: Sí. Ya va a salir Alejandro Fernández a su concierto, porque además de los invitados Julián y Alfredito Olivas, también invitó a sus hijos, ¿no? Isabel, no, Camila.
3: Camila y Alejandro,
4: y Alex Fernández. Entonces ya va a salir Alejandro Fernández.
2: ¿Qué esperamos hoy de ese concierto, eh? Porque yo no soy tan fanático de Alejandro Fernández,
4: no,
2: pero...
4: No, de lo que te pido, hijo.
2: Me sé 3 o 4 canciones, pero ¿qué esperamos? ¿Que esté bueno? ¿Que...?
4: ¿Qué esperas tú?
2: ¿Usted que es fanático, qué espera?
4: Pues, ¿qué espero? Pues, ¿qué
5: señor González...
4: Pues, que sea un gran concierto.
3: ¿Una borrachera?
5: Sí. Ay, ¿no le gusta la música agropecuaria, señor González?
2: ¿Qué pasó?
5: ¿No le gusta la música agropecuaria a usted, señor González?
2: No,
4: el puro de Weeknd, su estatus está así como que muy arriba, la música mexicana.
2: Sí me gustaría escuchar más canciones de
4: Alejandro Fernández.
3: Sí me gustaría.
2: No, todavía no.
3: Y si sí,
5: hay que... O sea, no se suba al microbús.
2: No, claro.
5: Todavía no.
4: No, pero aparte tú también, Octavio, pusiste la música de Alejandro Fernández como si fuera...
3: No es agropecuaria.
4: Agropecuaria también tú te manchaste.
3: Agropecuaria.
4: La de Alejandro, sí, también ese güey se manchó.
5: Yo no creo que Alfredito, ¿quién es?
4: Alfredito Olivas,
2: Alfredito,
4: ¿no?
2: Olivas.
5: ¿No?
4: El que canta El Precio de la Soledad, el que canta la del paciente.
2: Pues usted se sabe todo, ¿eh?
3: Esas no me las sé.
4: Esas son las dos más conocidas.
5: Oiga, señor, esto es toda una enciclopedia de la música agropecuaria del pueblo.
4: Fíjate, la del paciente es un corrido relatando pues casi su muerte. Sí. Y él, o sea, la canta estando en el hospital y demás cuestiones porque estuvo pues involucrado ahí en medio de un suceso donde ya se puso en peligro su vida.
5: No, bueno, ya le vi la cara al Alfredito Olivas.
4: Y ya si me dicen que de Julián, si no hay una canción que ubiquen de Julián, pues
2: claro.
4: Yo me paro y me despido del programa.
3: Y se va al concierto.
4: Y ya me voy al concierto, estoy a tiempo.
2: Que está a tiempo, todavía alcanzaría a llegar. Pero a ver, es fantástico, ¿no? Lo que está teniendo la ciudad de Guadalajara, ahora que lo comentamos un poco, ¿no? Lo de Alejandro Fernández. Ahora, hace una semana prácticamente, un poco más, lo de Maná, que fue un concierto espectacular. Mitch dio mucho de qué hablar, además con este tipo de canciones que ya parece se han vuelto un himno de la selección mexicana, ¿no? Con Oye Mi Amor.
3: Sí, la realidad es que Maná, un público yo creo que diferente. Yo me imagino que hoy va a haber más chavos, más gente, más gente como los que andan por aquí en la...
4: Te diré, Michelle. Los de
3: aquí. También. Como todos los de aquí que se van a ir al concierto, no se crean. No, pero yo sí creo que va a superar lo que hizo Maná. 160 mil personas en la Minerva Maná la semana pasada. Y yo, al menos cuando pasé por ahí, ya están cerradas las calles y había muchísimo movimiento.
4: Mucho desquacerado también, ¿no?
2: Es que aparte, mucha gente sin nada que hacer también.
3: Me gustaría
2: también saber
3: qué hacen todas también esas personas que llegaron desde las 10 de la mañana.
2: Es irte, Octavio, desde las 3 de la tarde.
3: No, a las 2.
2: O antes.
3: Hubo gente que durmió ahí. Exacto. O sea, ¿qué hará esa gente?
2: Nada, pues no hace nada. ¿O qué, Octavio?
3: ¿Qué hacen? ¿A qué se dedican?
5: Se dedican a vagar. Son vagos. Son personas de
2: es como
5: malos principios.
2: Es como usted.
5: Como yo soy la... Oye, pero este parte de todo se conjuga con que es la época de vacaciones en las escuelas. Ya casi todos están saliendo.
2: Es verdad.
5: Entonces, pues, con que tengas 10 universidades de vacaciones, ya sumas un montón de vagos que van a estar
2: aunque
5: ahí.
2: Estuvieran, a ver, aunque estuvieran en clase. ¿Tú crees que si a esa edad usted te saltas la clase?
5: Y es que aparte es fin de semestre, ya en junio ya no haces nada en la universidad, nada más vas a tomar lista presente.
4: Ni en la universidad, ni en la primaria, ni en la
2: prepa. Si te lo propones, puedes no hacer nada en toda tu vida y mira.
4: A ver, por eso se iba a suspender las clases o se iba a terminar el ciclo en México, el ciclo escolar casi un mes antes.
3: Y la verdad es que lo habían suspendido porque todo ese mes no han tenido nada. Nada.
4: Ahora, quizá también mucha gente previó todo esto, dijo, pido vacaciones en mi chamba porque es el mundial, porque juega México, y entonces pues para la gente que vive en Guadalajara y que pidieron vacaciones, pues le salieron las vacaciones.
2: Y regresando a este tema universitario, a ver, hay varios que pues meten menos materias, ¿no? O sea, metes menos materias, vas menos a la escuela, si las sabemos de todas, Mitch.
3: No, truco siempre.
2: Trucos siempre hay.
3: Siempre habrá, ¿no? Como esos de no se puede beber aquí, siempre hay un truco.
4: Mira, formas de no ir al trabajo, hay muchas también.
2: ¿Cómo? Que no sé si sea el espacio para decirlas.
4: No, hay muchísimas
2: formas.
3: Desde que
2: pero
3: se
2: bueno
3: inventaron los pretextos.
2: Regresemos al fútbol.
5: Regresemos
2: al fútbol, si no nos vamos a meter en un gran problema.
3: También hay muchos pretextos para no jugar fútbol.
2: A ver, regresemos al fútbol.
5: ¿Tú te imaginas a Mitch de maestra?
2: ¿Serías maestra?
4: ¿Serías maestra Barca y Mitch?
3: ¿Sabes que no? Porque yo podría mentir aquí, pero allá hay una persona atrás de la tele que sabe que fui docente y no fui maestro Barco.
4: ¿No? ¿Tú y qué demonios de docente?
2: No voy a caer. No, ¿qué? Estás con un profesional, ¿eh? Con un profesional.
4: Estás con un profesional.
2: Conozco tus mañas.
3: ¿A dónde va la maña? Usted está con un profesional en la materia.
2: ¿Serías barco como maestro? Seríamos un barco.
3: ¿Un Titanic?
2: Yo creo que sí.
3: ¿Tú?
4: Yo en época mundialista sí les diría... No importa que falten, vayan a ver su partido.
3: ¿A dónde vemos
4: siendo
3: el juego?
4: Futbolero. Si no fuera futbolero, yo creo que sí sería mala onda.
2: Es que aparte es cada 4 años, mi.
3: Sí, claro,
2: es
3: ¿no?
2: Cada 4 años.
3: El mundial se entiende, o sea, ahí sí creo que hasta las escuelas lo ponen.
4: O sea, aparte también, siendo el mala onda, no logras tampoco mucho.
3: ¿Siendo el exigente?
2: Y aparte, si eres el maestro.
4: Siendo odioso.
2: Si eres el maestro.
4: Puedes ser exigente y hacer que tus alumnos aprendan, pero ya siendo odioso ya no ganas tampoco nada.
3: Ya no.
2: Sí.
3: Ganas
2: sí,
3: hate.
4: Por cierto, Pulisic al terreno de juego. Ya va el Capitán América a la cancha con Estados Unidos. Va al rescate.
2: Te noto muy patriota de Estados Unidos, ¿eh? Te noto muy patriota de Estados Unidos.
5: Bien,
2: me gusta.
5: Sí, qué bárbaro.
3: Rompas en caso de emergencia y Estados Unidos dice, es momento.
2: ¿Quiere los 9 puntos entonces, Estados Unidos?
4: Claro. No cualquiera logra 9 puntos, ¿eh?
2: O por lo menos ver cómo está Pulisic, ¿no, Mitch?
3: También, ¿no? O darle algunos minutos, vamos en el minuto 58 para saber cómo se va recuperando de aquí al siguiente compromiso. Pero yo le veo más a que quieren los 3 puntos.
2: Sí, que también para lo que estaba Estados Unidos o para lo que no estaba, ¿no, Oliver? Que a veces se nos olvida, lo decíamos después del primer partido contra Paraguay. Pero Estados Unidos ya se ha hecho más normal verlo que juegue bien a la pelota, ¿no? Pero prácticamente todo el proceso de cara a esta Copa del Mundo no jugó absolutamente nada.
4: Ahora lo que cambian los resultados, es decir, Pochettino quizá tenía muchos detractores en Estados Unidos, no sé qué tantos porque al final no es tanta la presión, pero lo mismo con Javier Aguirre o en su momento con Osorio, ganas y te vuelves el amado de todo un país, ¿no? O sea, hoy a lo mejor, o sea, ¿qué le podemos decir a Javier Aguirre?
2: Pero es el resultado y las formas, ¿no? Porque creo que Estados Unidos ha acompañado más sus resultados con formas que otros equipos.
4: Sí, pero hoy yo creo que no hay nadie que odie a Javier Aguirre, ¿no?
3: Seguramente sí habrá gente.
4: Bueno, Gabo.
2: Gabriel Sainz.
4: O sea, ayer lo veía con una peor cara. No, ayer, de verdad.
2: Ayer, te lo juro,
4: se enojó con la victoria. Se enojó con
3: Hidalgo,
4: la victoria.
3: Sí. Medio gol.
2: Quiñones.
4: Hidalgo. Que no lo calentaba ni el sol. O sea, él prefiere ver perder a México solamente para tener la razón.
5: ¿Sí? Sí. ¿Qué personaje tan deleznable, ¿no?
4: Y hay otros muy patriotas, y así debe ser, como Ike, que siempre quieren ver ganar a México.
2: Eso te iba a preguntar, tú también prefieres ver ganar a México, ¿no?
4: Sí, obviamente.
5: No, él quiere ver ganar a Estados Unidos.
3: Él ahorita quiere ver ganar a Estados Unidos.
2: Muy bien, me parece perfecto. Para cerrar este tema que platicábamos de Alemania y Ecuador, Oliver, verdaderamente, ¿para qué está Alemania, no? Porque siempre el hecho de ser y tener la etiqueta de Alemania, ¿no? De ser 4 veces campeona del mundo, creo que te puede sumar un poco de argumentos, ¿no? Para llegar lejos en la Copa. Pero, ¿coincides con Octavio? ¿Te parece que en un partido contra Francia va a caer de esa forma? ¿Alemania puede pensar en estar en cuartos de final, semifinales?
4: Yo creo que contra un equipo bien trabajado y con una mejor idea, Alemania se puede ir eliminado. O sea, si Alemania sale una mala tarde, cualquiera de las selecciones que avanzaron en primer lugar o que avanzaron dejando mejores sensaciones, yo creo que la pueden eliminar. No te hablo, no sé si de un México, por ejemplo. No sé. Mm. Yo creo que Estados Unidos sí puede meter en muchos más problemas a la selección alemana hoy por hoy.
3: ¿Crees que México no pueda meter en aprietos a Alemania?
4: Yo creo, sobre todo porque a México le duele el tema ofensivo, me parece que es mucho más complicado. En defensa sí, puede ser, pero en algún momento vas a tener que atacar. Yo creo que Estados Unidos hoy por hoy tiene más armas que México para hacerle daño a Alemania. Sí lo ve avanzando Alemania de 16avos, sí de 8avos, pero yo creo que ahí se queda.
2: Mitch, por poner un ejemplo, ya casi nos vamos a la pausa, pero saber tu opinión. A ver, entendemos que es difícil, ¿no?, que exista este cruce, pero un Alemania-Japón, que no es de los equipos candidatos, pero que juegan bien a la pelota, ¿cómo lo verías?
3: Híjole, yo ahí sí pensaría que Alemania avanzaría de los 16avos sin ningún problema. Japón me ha gustado lo que he visto, pero siento que hoy el nivel de Japón está muy por debajo de Alemania, pensando en que avanzaría Alemania.
4: Hoy me dejó dudas Japón, ¿eh?
2: Sí, de acuerdo, porque...
4: Pero Países Bajos,
3: Bajos,
4: yo creo que el pronóstico diferente del que dijo que iba a ser campeón,
5: el de las matemáticas, está
2: cumpliendo. Se ha visto muy bien Países.
5: Lo platicamos,
2: estamos por irnos a la pausa. No le cambias, Noche de Copas, regresamos.
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9: Este 2026, Vancouver se viste de gala para recibir al fútbol junto a sus aficionados en un ambiente 100% mundialista. Conocida como la ciudad de la naturaleza, por sus grandes montañas y playas, esta metrópoli le ofrece a cada uno de los fanáticos un respiro natural en el Stanley Park. Una aventura a 230 pies de altura que...
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9: Tecnología a través del legado de la NASA. La experiencia cultural se amplía en el distrito de museos, donde destacan el Museo de Ciencias Naturales y el Museo de las Bellas Artes, con exposiciones de talla internacional. La gastronomía de Houston es un reflejo de su multiculturalidad, con fajitas, Tex-Mex, brisket ahumado, tamales y una variedad de mariscos. Houston y su estadio están cada vez más cerca de vivir la fiesta del fútbol mundial, donde esperan con los brazos abiertos a cada uno de los fanáticos.
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De regreso, amigos de TUDN Radio, última media hora de nuestro programa de Noche de Copas en este jueves, cerrando actividad del grupo D con los Estados Unidos, que bueno, ya empataron, lo decíamos, 2-2 contra Turquía, un partido que ha sido muy buen compromiso, ciertamente, considerando sobre todo que el equipo europeo ya estaba eliminado en el otro compromiso, en el Tratado de San Francisco. Para sorpresa de absolutamente nadie, se mantiene

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1: ¿Cómo estás?
2: Ay, chiquitita.
3: ¿Cómo estás, Luis? Pásale. Hoy es tiloncito.
1: Échalas ahí, pásale.
3: Mi piloncillo
4: hermoso.
3: Nomás abrió. ¿Cómo está tu piloncillo? ¿Bien? ¿Bien?
4: Tu piloncillo.
3: Uno se sorprendería, Uno se sorprendería.
4: ¿Cómo es? Buenas noches, cámara 2, por favor, que me enfoque bien para que salga bien a cuadro.
5: Hoy vengo, siempre sales bien a cuadro.
3: Oye, pero ¿qué es esto? ¿Qué es esto? O sea, porque se
4: son, es mi piloncillo.
3: ya vi por qué no tienes.
4: Hoy soy Brice de Haaland. Vengo de Vitigna.
5: ¿De Haaland dónde?
4: Festejando la victoria, cuando gustes. Festejando la victoria de la selección noruega, Michelle.
1: ¿Y cómo jalas el este?
4: A eso vengo, a eso vengo.
3: Pero viene emocionada, aparte, porque ya la pregunta. Él va directo, él es fútbol directo. Él es fútbol directo.
4: Le canta pujar al Oliver. Por eso. ¿Cómo no, piloncillo?
5: Que está la mesa del debut, Bristi.
3: No le hagas eso, no le hagas eso. Está chiquito, güey.
4: Que aprenda de una vez lo que le va a tocar.
1: Está bien.
3: No, pero está chiquito, bien. Todo bien.
6: ¿Cómo te fue de resaca, de cruda, de
4: fiesta? No, todo normal, Michelle. Yo estoy acostumbrada. Sí. Señorita elite.
1: En Noruega se toma mucho, ¿no?
4: Ajá,
6: te hacíamos en el concierto de Alejandro Fernández.
4: Yo viví 3 años en Noruega. No, al ratito voy a ir.
3: Sí, vas a ir al rato.
4: Con Oliver y Iker. Iker.
6: Pero no le gusta la música de Alejandro.
4: Vamos a hacer un tribilín. Ay, muy bonito, muy hermoso. Ya lo practicamos.
1: A ver, ¿a quién más nos encontramos?
3: Sí, para sumar gente, ¿no? Tres es poco.
4: A muchas personas.
3: Tres todavía no es multitud.
4: Exacto.
3: Todavía no es multitud. Ahí
4: se me están chocando los cuernos.
6: Te llevas a Víctor, te llevas a Diego.
4: Me llevo a Víctor.
3: Mira, Víctor, además.
4: Esto va a ser peor que un agua de horchata. Esto, Michelle. Va a ser una locura.
1: Oye, pero qué cuernotes.
4: Qué cuernotes.
3: Sí, están como que muy grandes, muy rectos.
4: Muy rectos.
5: Y deja los cuernotes.
3: Están erectos,
4: ¿no? Octavio, hermoso, ¿cómo estás, chulo?
5: Hola, mi amor, ¿cómo estás?
4: Bien.
5: ¿Cómo te va?
4: Te extraño.
5: ¿Qué haces con ese par de pelafustas? Yo también, no sabes, las noches han sido tristes, frías, sin tu cariño.
4: Este casco viene desde Noruega, es original.
5: Pero dice Detroit. ¿Te gusta?
4: ¿Está por Detroit? ¡Y por delante! ¡Y por todos lados me gusta, Octavio!
5: Fíjate que jugaron contra Colorado, los Tigres.
1: No, y Colorado está ahí, que era al lado de Brice.
4: Yo fui a Dallas, Michelle. Y después
1: ¿A Dallas?
4: ¿Cómo? Pues que quedó Colorado.
3: ¿Cómo así? Colorado en Dallas. Colorado en Dallas, ¿no?
4: Exactamente. Bueno, ya no nos hagamos menso. Yo vine a hacer el festejo vikingo.
1: Muy bien.
4: Con Oliver e Iker. Así que, por favor, Michelle.
6: Y luego venga,
4: exactamente. Tú eres la cagada del tambor, ¿eh? Yo no sé cómo le vas a hacer el sonido.
6: ¿Y cómo hago el sonido del tambor?
3: Ahí vele.
5: Oye, sí. Pero uno de Oliver es que se tienen que poner a
1: dos. Ah, ¿cómo no?
6: Que pues, pero no es al aire.
3: Pero adelante, Oliver. Intercambiamos y quieres, no, pero no.
1: Pero en sentados.
6: No, a la mexicana. A la mexicana. Pero la toma no nos va a enfocar. Pueden abrir.
5: ¿Y quieres? Dejo el truco del sangre.
3: Mira, yo de entrada no sé quién.
1: Tendremos que bajar la cámara.
3: Yo no sé quién decidió el orden, no el acomodo. No me hago responsable.
6: Sí, en el programa íbamos a aventar al tiloncito, ¿no? A hacer el oso medio. Déjate poner.
3: Dame un escudo.
7: Ándale, no sea payaso.
5: Atáscate,
6: sonido de tambor, que necesitamos un sonido de tambor.
5: Iker, ya acomódate bien. Iker, acomódate.
6: Iker,
5: en las costillas para que se acomode.
7: Bueno, empezamos.

0: vamos.
1: Cristi, abraza, abraza a Iker.
0: Oye, Iker, más respeto, trátala bien. Empezamos con el Q-el.
1: ¿Qué pasa, Iker?
2: ¡Otra oportunidad!
0: Venga, Iker, como piensa, vamos, Iker. Vamos, Iker.
2: Cambio de posición.
0: Qué penoso es Iker, Dios.
1: ¿Estás insinuando, Iker, que Brizzy es la mitad con antenita?
3: No, ya sentí el festejo.
2: ¿Qué pues?
3: No, está muy animado.
0: Ya voy. Siente, Jonathan. Yo soy como tú, Brizzy, pero...
2: Aquí tengo el tambor.
4: ¡Vamos! ¡Ahí va!
2: Ya.
4: ¡Échale! ¡Pensa!
1: ¡Ay!
0: ¡Ay!
1: ¿Qué insinuó? ¿Que Brigitte es una señorita con antenita? ¿Estás insinuando esto? No.
0: Iker, tú me dijiste que no tenías problema con el tema de la inclusión.
3: No, claro.
0: ¿Por qué hacerle el feo a Brigitte?
3: No le hacemos el feo.
4: Felicitar a Michela Oliver. ¡Qué buen paquete, Oliver! Sentí todo el rigor. Ay, mi querido Iker, no digo lo mismo.
3: ¿Sabes qué? Es que asustado se hace. Sí.
1: Le diste miedo.
0: Oye, pero sí, pobre Iker, va a soñar feo.
4: Ay, Iker.
0: Consuélalo.
3: No, estamos bien.
4: No, ya es mío.
3: Tiloncillo es mío. Es mío.
4: Yo sí, señor.
1: ¿Ya te pareces a Ponche?
2: Dale el tiloncillo.
0: Consuélalo a Iker en la noche. Así, mira, así como a Tiloncito. Sí.
2: Sí, un abrazo a Iker también.
4: El festejo vikingo, Tiloncito. ¡Tambor!
3: No, lo vas a partir en dos, güey. Lo vas a partir en dos.
4: Bueno, muchachos, ya me voy, Michelle.
0: Brísimo, no, gracias.
3: ¿Cómo? Apenas va llegando.
2: Bueno, pues, oye, ¿quién crees que gane?
3: Platicar un rato.
4: Va a ganar Turquía.
2: Digo, tú ya ganaste Turquía. Con Oliver.
3: Ya ganaste el día de hoy. Sí, ya.
4: Con Oliver, muy bien, ¿eh? Se ve como que la... Se ve chiquita de lejos. Pero
3: te sorprende, te sorprende, ¿no?
1: Pero rinconera, abre, sí.
3: Oye, pero hay aparte más prospectos. Acá, Víctor, no me digas que no lo has visto, ¿no?
4: Víctor es guapísimo y se ve que tiene un paquetazo. Neto Quijas, se ve que hace pesas con esa cosa. Se ve que Neto Quijas le mete pesas ahí.
3: ¿Cuánto le pone Neto?
4: No, yo creo que le pone unas...
2: 10 libras.
3: Al fallo. ¿Sí le aguantas un al fallo? No.
4: Es que guste, yo estoy capacitada. Así que...
1: O sea que Neto Quijas todavía no ha sido parte de tus novios.
4: No, Neto Quijas se me ha escapado. Lo que pasa es que a mí me gustan, pues, guapos, ¿no? O sea, Neto Quijas está mamey, pero está muy feo. Está trincado y todo, así que...
0: Pero no todo se puede.
3: Con tanta fuerza de Neto, puede ponchar.
0: Pero te viene bien el rojo.
2: Está ponchando una.
4: Esa de rojo, Oliver.
0: Te viene bien.
2: ¿Ves? Oliver me anda piroco.
1: Sí.
2: Lo impactaste.
0: Te viene bien el rojo.
4: A mí me encanta Noruega y me jalan.
3: Mañana juega Haaland, ¿no? Mañana, ¿qué vas a hacer?
2: Me encanta Haaland.
3: Mañana, ¿cómo vas a ver el partido?
4: Que me jalan, meta gol.
2: Me encanta.
4: Claro que sí, mañana va a ganar Noruega.
1: Oye, Brizzy.
4: Sí.
1: Te escucho muy cariñosa con Haaland. ¿A poco ya?
4: Ya.
1: Con Haaland.
2: ¿Qué va a decir Cristian?
4: El androide.
3: ¿Sí confirmas que es androide?
4: No, es una máquina, así. Me hace así, mira. Como robótica, me traía en friega, para mí, un poco así.
3: Pero pues está bien, ¿no? ¿O no?
2: Cristian o
3: no.
2: Haaland.
4: No, jalan. Cristi ya desde la escuela, somos novios. De la escuela. Fue mi primer amor cristiano, pero... Pero, ¿quién se le resiste?
3: Ya va para abajo.
4: ¿Quién se le resiste un Haaland?
0: O sea, pues vas, ya va para abajo. ¿Qué, para 50 vas?
4: No, es, vamos a romper récord en este mundial.
0: No, yo digo de edad.
3: De edad. De edad.
4: ¿Cuál de edad?
2: Oye, ¿y con Mbappé ya también?
4: No, pues sí, porque a él sí le gusta comparar.
2: Sí, por eso, dije.
4: Sí,
2: por eso,
3: Mbappé, le da, aparte le da el travesaño siempre, sí, ¿no? Sí, siempre, sí, siempre trae el travesaño.
1: Sí, pasa. ¿Te parece?
3: No, pero Mbappé... Mbappé tiene un alto porcentaje de travesaños.
4: Él es francés, Michel, pero me dice que hagamos el festejo vikingo cada rato.
2: Le encanta.
4: Pero él dice que el primero, y yo después, yo atrás de él. No sé qué esté pasando con Mbappé.
1: Aparte, te pareces mucho a Esther Expósito. O sea, yo
3: sí,
1: creo que
3: sí, sí, mira, con el pelo, con el pelo.
0: No, muy bien, muy bien.
1: No te supera, Briti. No te supera.
4: Yo sí soy natural.
3: Pero sí, sí tienes, sí tienes más que Esther, ¿eh? Tienes más.
4: Yo creo que me la tragué a Esther Expósito. Pero todo bien.
3: Varias cosas, varias cosas te tragaste, ¿no? Varias cosas. Varias cosas, ¿eh? Varias cosas, pero bueno.
0: Bueno, Brici, muchas gracias. Muchas gracias. Ah, muy bien, muy bien. Venga, venga, venga.
2: Vas con el cable, ¿eh?
4: Ay, bonito.
2: Con la luz también.
3: Mucha fuerza pélvica.
0: Mira, la tienes a un lado, Iker.
3: Ahí se va.
1: Iker, ahí va.
3: No, mucha fuerza pélvica. No.
0: Al rato va a aullar.
3: No, ya lo está haciendo, ¿eh? Ya lo está haciendo.
0: No, muy bien, Brici.
3: No,
0: bien,
3: aplausos, Brici. Aplausos para Brici.
0: Extraordinaria.
3: Aplausos para Brici. Hoy estuvo
0: Brici, la vikinga.
3: Demostró además tener fuerza pélvica, que pues yo no sé de dónde adquirió tanta fuerza pélvica, Mitch, pero la tiene.
0: Pero te pusiste muy nervioso, Iker, ¿eh?
3: No, sorpresas te da la vida, entonces pues uno reacciona, ¿no?
0: ¿No te lo esperabas?
3: No. ¿No? Ya lo pensaba, pero sorpresas te da la vida. Bueno. Sorpresas te da la vida. Oye, pero la fuerza pélvica es impresionante, ¿eh? Impresionante. Que yo no sé de dónde adquirió esa fuerza.
1: ¿Tiloncito?
3: ¿Qué pasó?
1: Revisen a Tiloncito a ver cómo está, porque...
3: Está bien. Está bien.
0: Todo, eso creo.
1: Todo bien.
3: Está bien, yo lo veo bien. Sí, como que de aquí está medio...
1: Mentalmente.
0: Sí, habrá que llevarlo con un psicólogo. Tendrá que recurrir a terapia, pobrecito. Sí, mínimo para que se le olvide.
3: Que yo no sé si llevarlo con Alejandro Fernández sea lo mejor.
0: Mínimo para que se le olvide.
3: Yo no sé si llevarlo con Alejandro Fernández. Sí, no. Así como que vaya a ser una solución muy buena, pues
0: esa
3: no.
0: Esa leyenda que hay. Sí, pues para. Sí, muy. Pero me sorprende que mucha gente en México como tal no sabe esa leyenda. O sea, parece más de Guadalajara esa, no la vamos a comentar porque pues no, pero bueno, creo que entró Alejandro Sendejas al terreno de juego, me parece que ya tiene minutos.
1: Hashtag metan a Sendejas.
0: El futbolista del América ingresó ya al terreno de juego, se mantiene el 2-2 entre Turquía y Estados Unidos y el otro encuentro Paraguay-Australia también.
3: 0-0.
0: Siguen 0-0 sin hacerse daño.
3: Así se va a quedar, ¿no, Octavio?
1: Yo creo que sí, la verdad es que están jugando horrible, lo estaba viendo hacer, literal como decía Michelle, nada más puro pelotazo de un lado al otro, o sea, ni siquiera llegan a ligar tres pases los dos equipos.
0: Sí,
1: terrible partido.
0: Sí, terrible. Yo recuerdo en Rusia, la verdad es que no me acuerdo el partido, pero sobre el final del juego con las combinaciones, a los dos equipos que estaban jugando en esos momentos, les convenía el resultado que se estaba dando, creo que era un empate. Y era tal cual pasar la pelota entre ellos, mandarla a terreno rival y no hacer absolutamente nada. Se les criticó mucho, pero bueno, pues es parte de
3: del al juego, ¿no? Al final del día, sí.
0: Lo que te da muchas veces llegar con el resultado o llegar al partido ya sabiendo qué necesitas.
3: No, y lo tienes que trabajar, a ver, es lo que te puede dar un torneo, Mitch, donde sí, a lo mejor es cuestionable, ¿no? Y creo que hasta cierto punto es natural, pero si ya lo trabajaste las jornadas previas, pues si el resultado te favorece así, ¿por qué lo vas a modificar? ¿Por qué vas a hacer otra cosa?
2: ¿Para qué arriesgarlo y para qué complicarte si al final el resultado es el que te conviene, ¿no? Acá el tema es que creo que sí, Estados Unidos lo que sí no quiere es el empate, porque ya hacer tantas modificaciones, usar ahora Sendejas es porque quieren piernas frescas para intentar en los últimos 7 minutos más lo que se agregue.
3: No, y Sendejas está fresquísimo, ¿eh? No, si hablamos de alguien fresco, Octavio, pues Sendejas está más que fresco, ¿no? Fresquísimo.
1: fresquísimo, o sea, la verdad es que está después de tanto descanso, por el América no pudo avanzar más allá de los cuartos de final. Oye, Mitch, ¿te puedes cambiar de micrófono? Creo que no se escucha bien.
2: A ver, sí.
0: Ah, sí, porque sí. Este lo pusimos de emergencia mientras llegaba.
3: Ahí debería estar.
5: Mientras entró Brizzy.
1: Ándele. No, es que Brizzy llegó.
3: No, es que Brizzy hace, hace y deshace.
0: Arrasó con todo. Los cambios de Estados Unidos, salió Scully, salió Aronson, Reina y Tim Wea. Ingresaron, ya lo decíamos, Pulisic, Serginho Dest, Alexander Freeman y Alex Zendejas. Los cuatro cambios de Estados Unidos.
3: Lo de Freeman, que además se anotó en la fecha pasada, ¿no? Y que ahora le tocó ver el partido, ¿no? Desde el banco, pero bueno, Estados Unidos que sigue empatando 2-2. Igualmente el otro partido, Paraguay y Australia, que se mantiene 0-0. Ya estamos en la recta final de Noche de Copas. Platiquemos un poco de los partidos, Mitch, que vamos a tener para mañana. La definición de los grupos I, H y G. Primero, con el grupo I, uno de los mejores partidos de la fase de grupos.
0: Vaya partidito, don.
3: Partidazo. Noruega contra Francia. ¿Quién se lo lleva, Micho?
5: Híjole, va a ser un gran partido. Yo, la verdad es que ese partido, si lo hubiese imaginado en 16avos, seguramente se pudo haber dado. Pero en esta fase de grupos, yo creo que termina en un empate. Uf. Yo me voy a ir por el empate.
3: Yo creo que se lo va a terminar por llevar Francia. Pero, Oliver, ¿qué esperamos de lo que creo que va a ser el mejor partido al final del día de la fase de grupos?
0: Sí, dos selecciones que, bueno, hacia el frente son muy, muy atractivas. Francia, obviamente, tiene la cantidad de variantes que no tiene, creo que, ningún otro equipo en ese torneo. Y eso les puede ayudar mucho a que si no sale enchufado Dembélé, por ejemplo, pones a cualquier otro, ¿no? Si Olís no te resulta, pones a cualquier otro. Yo creo que por el peso de Francia, pero por lo equilibrado que es Noruega, también vamos a tener un empate. 1-1.
3: Señor Octavio Rivero, además otro ingrediente, ¿no? Que tenemos para este partido, ahora que está con el tema, ¿no? De las estrellas este torneo, lo de Kylian Mbappé contra Erling Haaland, ¿no? Sí. Va a ser un enfrentamiento directo, que estén constantemente en el choque, en el tema físico, ¿no? Pero a ver si por ahí en el partido se empiezan a pelear, ¿no? En el tema de goles, que ciertamente sería espectacular, ¿no, Octavio?
1: Bien, mete más goles entre los dos, pero yo creo que se lo va a llevar Francia. Creo que en general tiene mejor equipo que Noruega, a pesar de que Noruega es un equipazo, pero creo que todavía no llega a esas alturas del equipo francés. Así que yo voy Francia, junto con el señor González.
3: Muy bien.
5: Dos,
1: bonitos,
5: vamos, dos.
1: Estamos
3: conectados.
1: Somos hermanos, prácticamente, sí. Ya.
3: Le agradezco la confianza. Más partidos para mañana. Lo de Senegal viéndose las caras con Irak, lo decíamos, Senegal que todavía tiene la posibilidad de ser una de las mejores terceras. Y
0: tiene que golear.
3: Aparte contra Irak, que ya ha demostrado ser de los peores equipos. Grupo H, otro partidazo, Uruguay contra España. Este partido, desde la Perla Tapatía, desde Guadalajara, Jalisco, y Cabo Verde contra Arabia Saudita. Partidazo, ¿no, Mitch? Uruguay contra España. Se sabía desde la previa de la Copa que era uno de los mejores partidos de la fase de grupos, pero por cómo se desarrolló este sector, quedó aún mejor este partido para jugarse la Perla Tapatía.
5: Mejor imposible, ¿no? Porque prácticamente todo se define en ese grupo con estos choques, y creo que si bien es cierto, hemos dicho que Uruguay no está teniendo pues su mejor mundial, no es una selección que creo que por el nombre impacta, creo que por el nombre emociona, y España, que en el debut le fue mal con Cabo Verde, pero en el siguiente partido se recompuso, ¿no? Mostró de lo que está hecho. Entonces creo que va a ser un gran, gran partido el de España-Uruguay, aunque creo que se lo lleva España.
3: ¿Quién se lo lleva, Oliver?
0: Yo creo que en ambos empatan. No. Yo creo que mañana Uruguay va a sacar esa garra. Y que incluso con el empate en el otro partido, Uruguay avanzaría como segundo
3: lugar.
0: Yo creo que empatan en los dos partidos, ¿eh?
3: Entonces, ¿va a haber goles? ¿Va a haber goles en los
0: sí,
3: partidos?
0: Sí, 1-1. Y en los dos, 1-1.
3: 1-1. Por lo menos vamos a tener.
0: Va a estar bueno.
3: Señor Rivero, ¿su pronóstico para esta definición del grupo H?
1: Yo creo que se lo va a llevar España. Cerrado, 1-0, tal vez 2-1. Y del otro lado, Cabo Verde va a sorprender a Arabia Saudita y va a calificar Cabo Verde como segundo lugar.
3: Como segundo lugar, aparte, sí.
0: Digo,
3: sí.
0: Ya sí, si Cabo Verde logró contra España y contra Uruguay lo impensado, será decepcionante que no le ganes a Arabia.
3: Yo te lo decía, ¿no? Que el fútbol y la vida no nos quiere tanto y ahora va a ser que Cabo Verde pierda contra Arabia Saudita. Pero esperemos no pase porque esta selección nos
0: ha dejado... ¿Tú crees que van a perder mañana?
3: No, yo creo que ganan, pero la vida no nos quiere tanto y van a hacer que pierda.
0: Bueno, ¿y España gana?
3: España gana.
5: No, para mí gana. Yo creo que gana Cabo Verde también.
3: Ojalá.
5: Y España también.
0: Por sería una buena historia.
3: Por vos,
0: una buena historia.
5: Por vos. Mira, primer punto, primer gol. Y se lo merecen. Y ahora, primer triunfo.
0: Se lo merecen.
3: O sea, sí, han trabajado muy bien. Y finalmente, bueno, en el grupo H, la definición con Egipto contra Irán. El Egipto del rey de fútbol, Mohamed Salah. Y Nueva Zelanda contra Bélgica. Es la definición de este sector, donde el equipo africano, pues tiene la gran probabilidad, ¿no? Depende de sí mismo, Mitch, para cerrar como primero de grupo.
5: Otro de los grupos cerrados, ¿no? ¿Quién iba a pensar que estos grupos, tanto el de España como el grupo H, iba a estar tan cerrado, ¿no? Porque hoy por hoy son de los más cerrados, pero yo en estos partidos me voy a inclinar por Bélgica y creo que Egipto se puede llevar también la
3: Bélgica, mitad. Oliver, que sí o sí tiene que ganar mañana.
0: Incluso si Bélgica mañana pierde, puede acceder como tercer lugar. Uh-huh. Sería impensado, increíble. No creo que pierdan. Me parece que lo van a ganar sin lucir mucho. Y yo creo que también Egipto lo gana un 2-1.
3: Señor Rivero, para esta definición del grupo G, ¿qué termina por pasar?
1: Creo que gana Egipto y gana Bélgica.
3: ¿Van a ser vistosos?
0: El de Egipto sí, el de Bélgica no. El de Egipto sí se me antoja.
1: No, ojalá, Bélgica ¿no? juega... No me gusta cómo juega Bélgica realmente.
3: ¿Y qué ha sido decepcionante? La realidad es esa, ¿no? Un equipo que, pues, a ver, se platicó en 2018 y 2022 cuando todavía, pues, parecía, ¿no? Que tenían en su apogeo, ¿no? La generación dorada, Mitch. Ahora es verdad que ya con menos estrellas de esa generación, pero uno normalmente en este tipo de torneos sí esperaba que lucieran más, cosa que no han hecho hasta el momento.
5: La verdad es que sí, creo que también es una de las selecciones que, si bien es cierto, podría clasificar, creo que va a clasificar con muchas dudas y con más cosas en negativo que en positivo.
3: Sí, completamente de acuerdo. Estamos llegando al final de esta noche de copas, minuto 90, Paraguay y Australia. 0-0, ni siquiera creo que valga la pena.
0: Yo creo que resultado. Va a agregar 10 minutos, son capaces.
3: 0-0, no se va a mover.
1: Ya que lo caben.
3: Y Turquía contra Estados Unidos, igualmente ya en el minuto 90, 2-2. Oliver, muchas gracias.
0: Gracias, buenas noches.
3: Octavio.
1: Gracias, muchachos, buenas noches, a dormir.
3: Mitch, muchas gracias.
5: Gracias, buenas noches.
3: Iker González también se despide. Esto fue una edición más de Noche de Copas. Muchas gracias, buenas noches.

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7: 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Con jugadores de experiencia europea como Jonathan David, Alfonso Davies y Tayon Buchanan, además de dirigidos por Jesse March, buscarán pasar a las rondas eliminatorias. El soccer canadiense ha subido su nivel. Prueba de ello son los últimos resultados de los canadienses, donde destaca el segundo lugar en la CONCACAF Nations League hace 3 años y el cuarto lugar conseguido en la Copa América de 2014. Caracterizados por un fútbol vertical y rápido, Canadá está lista para hacer historia en casa.
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7: La última oportunidad de la generación dorada de Bélgica está en la Copa del Mundo 2026. Los Diablos Rojos sorprendieron a propios y extraños cuando hace casi 10 años en Rusia lograron el tercer lugar de la competencia tras varios años de trabajo, resultados positivos y comandados por jugadores de un nivel espectacular, los cuales este año podrían estar viviendo su último mundial y con ello la última chance de hacer historia. Kevin De Bruyne y Thibaut Courtois han sido la parte medular de esta selección de Bélgica que buscará pasar de fase de grupos, ronda que alcanzó en Qatar 2022. Y su arma más fuerte puede estar en los pies del histórico Romelu Lukaku, quien sigue en la conversación para ser convocado y que además con 89 goles es el goleador histórico de los belgas. Bélgica quiere asombrar con el último destello de esta generación.
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0: Bienvenidos a Contacto Deportivo. Sara Setúne, Carlos Aguilar. Ecuador y Alemania se vieron en East Rutherford, allá en Nueva Jersey. Pero vean, la Gran Manzana estaba retacado de...
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0: Costa de Martín, un 2-1, pero después cambió la situación. La afición ecuatoriana también hizo una enorme presencia. La tricolor aparecía, el color amarillo también. Y nos vamos a lo que fue el partido. Atención, un juego ríspido de inicio, pero que comenzó quizá mal para el conjunto ecuatoriano. Al minuto 9, sí, de esa manera comenzaba con Leroy Sané anotando justamente de manera inmediata. ¿Por qué? Se cobraba así de esta manera y el 2-1 terminó como el marcador final. Nilson Angulo al 9 y después Gonzalo Plata al 77. Ener Valencia no podía encontrar el destino, viene el cambio y sí un reaccionar enorme del conjunto ecuatoriano que logra el 2-1. 180 minutos tenían sin gol y la forma de responder de Ecuador fue fundamental. Ha calificado por segunda ocasión en su historia a la siguiente fase del torneo.
2: Y en el otro partido de ese grupo, Curazao y Costa de Marfil, también se veían las caras. Curazao, después de haber obtenido su primer punto de forma milagrosa ante Ecuador, ahora pues esperaba tal vez otro milagro y vencer a Costa de Marfil. La afición lo último que perdió fue la esperanza, después de estar festejando, por supuesto, la historia que estaban escribiendo. Así se citaban antes del partido en Filadelfia, ya en el terreno de juego. Fue un partido en el que Curazao, como a lo largo del torneo, dio pelea hasta donde pudo. Sin embargo, con doblete de Nicolás Pepe, el cuadro de Costa de Marfil lo ganó 2-0. Y con esto, en su cuarta participación, ha superado por primera ocasión la fase de grupos. Estará Costa de Marfil en los 16avos de final. El Curazao ha dejado un gran sabor de boca y así se despide de este 2026. Alemania, 6 puntos. No sé qué tanto convenza. Costa de Marfil, 6 unidades. Ecuador, 4 puntos al momento. Y así estará calificado como uno de los mejores terceros. Y Curazao se va después de un empate histórico.

0: fiesta total en el Ángel de la Independencia. Ah, por aquí hay varios, ¿eh? Ahí está Cristian, hasta Alberto, ahí está Carlos, que todos se fueron a festejar, ¿sabes?
1: Así es, me quiero usar. La verdad es que muchos llegaron o llegamos enfiestados todavía después de lo que se vivió el día de ayer. También hubo un poco de relajación y festejo en el centro de alto rendimiento, lo cual me parece completamente normal. ¿Y qué te parece si vamos justamente con mi querido Gibran Araige para que nos cuente qué ocurrió en la casa de la selección desde hace 51 días en concentración? Hoy, ¿qué ocurrió en el CAR? Adelante, Gibra.
2: Saludos, saludos amigos de Contacto Deportivo, buenas noches aquí desde el Centro de Alto Rendimiento. Continuamos con la cobertura de la selección mexicana tras cerrar con paso perfecto la fase de grupos luego de ganarle a Chequia el día de ayer. Hoy fue un día bastante relajado para los futbolistas. Por la mañana, entrenamiento regenerativo, ahí incluso hasta se dieron el momento para bromear con los medios de comunicación, lo que nos da a entender la energía positiva que hay alrededor del equipo mexicano, por supuesto sonrisas, caras de felicidad, y ahora a esperar el rival de los 16avos de final. Por la tarde, Javier Aguirre le dio la oportunidad a los jugadores de invitar a sus familiares al centro de alto rendimiento. Tuvieron un convivio con sus seres queridos, y bueno, ahí disfrutaron de sus papás, de sus parejas, de sus hijos, relajarse un poco, despejarse de esta concentración que ya va para más de 50 días. Es algo en lo que Javier Aguirre pues ha puesto mucha atención, darle ese espacio también a los futbolistas, que de alguna manera u otra le ha ayudado a los jugadores. Y a partir de mañana, bueno, arrancar toda la preparación mientras conocen a su rival de la siguiente ronda. Javier ha puesto a trabajar al equipo de inteligencia deportiva a hacer análisis de todos los posibles rivales de la selección en 16avos, tratar de sacar ventaja en estos días para preparar el poco tiempo que tengan de entrenamiento ya con el conocimiento de quién será su rival. Por ahora, el cercano es Ecuador, pero esto ha ido cambiando con el transcurso de los días. Y a diferencia de la fase de grupos, ya para esta parte de eliminatoria directa, la FIFA le da la oportunidad a todas las selecciones de cerrar dos entrenamientos. Anteriormente, entre partido y partido, solamente se podía cerrar una práctica. Ahora serán dos, así que lo más probable es que sábado y domingo el equipo tricolor entrene a puerta cerrada para que Javier Aguirre prepare todas las armas de cara al partido de 16avos de final. Así el reporte de selección mexicana desde el centro de alto rendimiento. Regreso con ustedes.
0: Agradecemos a Gibran Araige, por supuesto. Sí, habrá más noticias conforme vaya acabando la fase de grupos. Y comenzamos. Goles de naturalizados. Guille Franco, eso en el 2009 ante Estados Unidos, la forma en que la prende. Sí, naturalizado mexicano.
1: Vámonos con este golazo de tiro libre de la especialidad. Leandro Augusto en el 2009, así le pega frente a Bolivia. Muy buen gol, pegadito al poste, por más que lo intentó el arquero.
0: El número 3 aparece Rogelio Funes Mori, enfrentando justamente a Guatemala en el 2021. El recorte que hace y el disparo y la banda justamente a poste contrario. Un tremendo riflazo de derecha para conseguir la anotación. Esto sucedía justamente en el 2021.
1: En la calificación rumbo a Sudáfrica se veía muy complicada la situación, pero este gol de Matías Bozzo frente a Canadá de visita le estaba dando vida al equipo de Sven-Göran Eriksson, en paz descanse, y es un golazo también de cabeza por parte de Bozzo, que en general cumplió con el tiempo.
0: Y el número 1, vean lo que hacía Antonio Nelson Ciña contra Argentina en el 2008, la forma en que la prende y de esta manera. Primero el recorte y después pasaba de esta manera para conseguir enorme anotación de Nelson Ciña.
1: Bueno, al momento la probabilidad de rivales del conjunto mexicano, que ya escuchamos, va cambiando día a día, pero ha crecido mucho que Ecuador pueda ser el rival un 76% hoy por hoy. Escocia ahora bajó al 10% y con poco 5% Uruguay y 4% Cabo Verde. Ese grupo el día de mañana se va a decidir, así que veremos qué sucede, rival del Tri.

0: Y ahí estaba la vagoneta que ahora sale justamente de la capital mexicana para irse otra vez a Guadalajara. Hay el enorme partido entre el conjunto de España y Uruguay, pero penosamente nos vamos a despedir de esta sede. A mí en lo personal me duele mucho, porque Guadalajara ha sido una gran sede, Sara.
1: Sin lugar a dudas, ha tenido partidos magníficos, lamentablemente muy pronto estará diciendo adiós a esta justa, pero... como dicen ahora, no llores porque termina, sonríe porque sucedió. Dicen pues por sí. Ahí a través de Modric, de Memo Ochoa.
0: Pero no deja de doler.
1: Pero no deja de doler, claro, queda mucha fiesta y lamentablemente Guadalajara no va a ser parte de ella. O por lo menos no tan de forma presente, pero se va a armar la fiesta, eso me queda claro.
0: Bien, definitivamente. Máfer Alonso se encuentra ya, imagino que tiene el mismo sentimiento. Máfer, gran partido, pero le decimos adiós a la sede de Guadalajara.
2: Nos despedimos en plan grande, ¿no? Creo que quitando el partido de la selección mexicana, este era el juego que todos los tapatíos estaban esperando ver y vibrar. Y bueno, se termina el fútbol acá en el Estadio Guadalajara, pero la fiesta es así, promete seguir hasta el 19 de julio, porque el FanFest se queda. Y evidentemente también la Minerva en este nuevo spot para ver los partidos de la selección mexicana también va a continuar. Y bueno, yo les cuento, Sara, estoy afuera del hotel de concentración de la selección de España. Pueden ver, y me voy a hacer así poquito a un ladito, que hay afición todavía echándole porras a los jugadores porque hace 3 minutos estaban ustedes entrando a Contacto Deportivo y en el roof garden de este hotel... pues empezaron a asomar los jugadores y como el techo se refleja, alcanzábamos a ver los uniformes y bueno, aquí toda la porra de la afición tapatía. De hecho, tengo una familia tapatía, me habían dicho que se iban a animar, mira, sí, ahí vienen. Los voy a echar de cabeza porque me preguntaron que si aquí se iba a quedar el rey. No, el rey Felipe está en otro hotel, pero bueno, ustedes muy bien vestidos, platíquenme a quién vinieron a ver. ¿Son de aquí de Guadalajara?
3: Somos de Guadalajara, sí.
4: ¿Cómo les ha parecido?
5: Muy padre toda la experiencia, sí.
2: ¿A quién vinieron a ver hoy? Porque tú traes la playera de Casillas. ¡Ah, tú también!
3: Sí, pero venimos a ver a Gaby, a Pedri, a Yamal.
2: Oigan, a mí me dijeron que desde temprano pues habían venido mucha afición. ¿Ustedes cuánto tiempo llevan aquí? ¿Si lograron foto, firma o algo por el estilo?
5: Tenemos nada más como hora y media aquí, nada más, pero no. No, nada más lo que están aventando, pero...
2: ¿Qué están aventando?
3: Están aventando estampitas con firmas de los jugadores.
2: Oigan, y teníamos por ahí a un compañero amigo español, pero ya se nos fue, ¿verdad? Bueno, oigan, muchas gracias. Mira, por acá tengo a alguien del Barça. A ver, ven, ¿te animas? ¿Cómo estás? ¿Cómo te llamas?
6: Me llamo Ángel.
2: Ángel, ¿a quién vienes a ver? ¿Trae número tu player?
6: Este es de Messi.
2: Bueno.
6: Lo que más quiero ver es a Gaby.
2: ¿Por qué? Cuéntame.
6: Me encanta su carácter, hasta cómo se entrega por el Barça. Y pues no sé, es algo que admiro mucho de él.
2: Oye, y del partido de mañana, Uruguay contra España, ¿qué nos puedes decir?
6: Pues, ¿fue favorito España? Yo siento que España va a ganar un 2-0.
2: Muy bien. Muchas gracias, Ángel. Ojalá puedas ver a Gaby. Bueno, nos han dicho que desde ayer en la noche que llegaron los recibieron los mexicanos bastante bien. Hoy en la mañana tuvimos una mixta. Nico Williams se expresaba excelente de México. Él decía que desde el partido que tuvieron en Puebla a inicios de mes se sentían como locales. Y la verdad es que sí. A ver, si nosotros los tapatíos nos hicimos muy famosos por abrazar a los coreanos, luego a los colombianos, me parece que sí, el día de mañana, pues la mayoría en el Estadio Guadalajara será apoyando, por supuesto, a la madre patria. Y con todo y la presencia de el rey Felipe, compañeros.
1: Es una realidad, Mafer, que hoy Guadalajara está con España, ¿no? Habíamos visto varios uruguayos, sobre todo en la Riviera Maya, que es donde estaban haciendo su base, ya nos había estado diciendo Paco Arredondo. Varios comentaban que iban a viajar a Guadalajara, pero entre que son menos y que es una realidad que han sido una decepción a lo largo de este torneo, no sé qué tanto por lo menos traiga en la fiesta. Seguro habrá, pero entre eso y todo el problema con Bielsa, Mafer, es un caos la selección charrúa en esta ocasión.
2: La verdad es que sí. ¿Sabes algo, Sara? Yo creo que hoy uruguayos y españoles, la verdad es que se fueron a Chapala, Tequila, Jijiga, Temajaga, Tapalpa, a pasar. Ahora sí que un día turístico a los alrededores de Guadalajara y lo que ofrece el estado de Jalisco. Mañana sí me parece que veremos mucho más presencia extranjera en este partido porque fue de los partidos en Guadalajara que más rápido se terminaron los boletos junto con el de selección mexicana. Y muchos de ellos de personas que viajaban, ¿no? A ver este partido. mencionas un punto muy importante, lo que sucede en el vestidor de Uruguay. Hoy me estaba contando un colega uruguayo que en los últimos días hubo una reunión entre jugadores líderes y Marcelo Bielsa, donde le estaban pidiendo por favor cambiar lo que estaban trabajando de cara al partido contra España, porque lo que Bielsa quería era jugar en bloque bajo, prácticamente defender todo lo que se pudiera y entonces jugar a contragolpe, y los jugadores decían: profe, nosotros tenemos para más, para plantar cara, para ir al frente, para quitarles el balón. Bueno, hoy en conferencia le preguntaron de esto a Marcelo Bielsa, él aseguró que no hay ningún problema en su vestidor. Yo creo que hay cosas que no se pueden negar y que están, o sea, saltan a la vista. Caso contrario con España, ¿no? Que todos están muy contentos con Luis de la Fuente, que se ve un grupo muy sano, muy unido, que juegan para el compañero y que el día de mañana, por supuesto, que puede hacer diferencia en un partido como el que se espera, ¿no?
0: Sin duda, ¿sabes qué me llama la atención? Que parece que hay una excepción por parte incluso de los jugadores y algo muy roto con el conjunto uruguayo. Pareciera una antesala de una tragedia y un presagio de una catástrofe con el conjunto uruguayo, Mafer.
2: Sí, la verdad es que sí. Me decían que Marcelo, fiel a su estilo, evidentemente escuchó a los jugadores, pero les dijo: yo no voy a cambiar, este es mi planteamiento y sigamos trabajando, que les pidió eso. Fede Valverde, uno de los primeros en querer mediar la situación entre los jugadores, sus compañeros y el entrenador, pero la verdad es que hoy, por ejemplo, también salió el Búfalo Aguirre a conferencia. Y él, una de sus declaraciones era: estamos tranquilos, nos gustan los retos, nos podemos ver a la cara y decirnos todo, y mañana vamos a eso, a plantar cara. El mensaje me pareció bastante claro, por más que Bielsa bancó a sus jugadores cuando le hicieron la pregunta directa de si andaban de rebeldes, pues en el vestidor sí se siente otra cosa. Y el divorcio de la prensa es total, y el de la afición también aseguraba a la prensa, pues que es total, es de decepción. Cuando llegó Bielsa jugaban de una manera, tenían una identidad importante, ¿no? De tomar el balón, de ir al frente, y que se ha desdibujado, y que en esta Copa del Mundo es o negro o blanco, ¿no? El primer tiempo contra Arabia, espantoso, en el segundo recomponen, pero vaya, no les ha alcanzado para encontrar la victoria en dos partidos.
1: Sí, que ha costado trabajo, ¿no? Y llegar a la última jornada frente a España a jugarte la vida, la verdad es que nadie lo quisiera, ni siquiera los uruguayos. Eso esperemos que en la cancha se note, entonces, más allá de los problemas, Mafer, y que podamos tener el partido que todos hemos esperado desde el sorteo, y por supuesto que la gente en Guadalajara se divierta para decir adiós, por lo menos presencialmente, aunque seguirá la fiesta ahí en la Perla Tapatía. Un abrazo, Mafer, como siempre, gracias.
0: Gracias.
2: Buenas noches.
1: Buenas noches.
0: Bueno, pues vámonos, sí, con goles en este top 5 entre el conjunto de España y Uruguay.
1: Vámonos con Donato Gama en el 95, ya hace algunos ayeres, este servicio contra la línea de fondo y después la prende a lo karateca, poste y para adentro. Mucha historia entre esos.
0: Caramba, vámonos con el duelo entre España y Uruguay en el 95 y Dani Fonseca, que ante la salida del arquero, vean nada más, termina por elevarla. Sí, vean cómo lo hace. Sale el arquero y después termina por clavarla de esta manera. Sucedió en el 95.
1: Número 3, Juan Antonio Pizzi, ahora entrenador, así la hace personal, y después la definición entrando al área. Se falla la defensa, también es una realidad, pero ingresando así, la levanta un poquitín para vencer al arquero.
0: La número 2. También esto fue en los 90, en el 91, y apareciera Álvaro Gutiérrez para conseguir la anotación en el duelo España contra Uruguay. Ahí tenemos la reiteración, el centro y la forma en que se eleva, pero antes justamente llega la pierna para conseguir el gol.
1: Y en el 91 Martín Vázquez hace esta acción. Qué de rebote y cómo la prende. No lo piensa dos veces, así le mete el zapato. Con mucha potencia, con mucha velocidad, ahí está el golazo. Por cierto, vámonos a Nueva York. ¿Qué cuenta la pandilla? Adelante.
4: Sara, qué gusto saludarlos a Contacto Deportivo, por supuesto, a toda la gente que nos está acompañando. ¿Qué día vivimos? Ya en el cierre de fase de grupos, pero sobre todo lo que se vivió justamente en el estadio Nueva York, New Jersey, donde Ecuador tenía que hacer la hazaña del día, que los planetas se alinearan y además marcar algo que no habían hecho en esta Copa del Mundo y sobre todo ¿ante quién? Ante una Alemania que tenía a Manuel Neuer en la portería. Junto a Marc Rosas, Dani Nora y Marco Cancino, Ecuador decía sí se puede y sí se pudo.
7: Súmale a todo eso que muy bien cuentas que al minuto 2 iba perdiendo y que tuvo que venir desde atrás, ¿no? Reponiéndose de muy buena forma, pero las sensaciones, y no me dejarán mentir, incluso desde ayer que veíamos a muchos ecuatorianos, ¿no? Hace un par de días ya en la ciudad de Nueva York, y les preguntábamos era con un gol. Anotar un gol, ya veremos si se le gana a Alemania. Obviamente Alemania es muy complicado, es la Alemania que además ya estaba clasificada y que venía convenciéndonos a todos en esta Copa del Mundo, pero un gol que abriera la puerta y los hiciera soñar, y no solo fue uno, sino que fueron dos, y vivimos un ambiente espectacular aquí atrasito.
4: Aquí, hace unos instantes, Dani.
8: Para mí el partido más emotivo en lo que llevamos de Mundial, por cómo se vivió hasta el final, por esa heroica que ya describías, por cómo descomprime Becasese, que durante la semana aseguró que luego de la Copa del Mundo, lo más seguro es que deje de ser el entrenador de este equipo. Había tenido problemas su esposa en Kansas City con parte de la afición ecuatoriana y sí. Hoy fue muy significativo verla a ella en la grada, ver a otros familiares, pero sobre todo ver a Becasese liberándose y en ese abrazo entender la conexión humana que está por encima del fútbol. Hoy fue un grupo que respaldó a un entrenador muy criticado a lo largo de estos días. Creo que iba a ser muy injusto, Marco, y lo comentábamos también por la gente que ha acompañado a Ecuador, que se fueran al menos sin la sensación de haber competido bien, de haber marcado al menos un gol, y hoy vaya premio el que se llevan.
4: Marco, cuando te dicen, perdimos contra Costa de Marfil también de último minuto, le empatamos a Curazao, pero le ganamos a Alemania y con eso seguimos vivos y además lo que se viene.
9: Sí, por supuesto, Val. Compañeros, qué gusto saludarles porque además cuando se da el calendario, pues seguramente todos en el presupuesto, los ecuatorianos principalmente, sabían, caray, el último partido está bravísimo. Lleguemos ya con la clasificación asegurada, ¿no? Y más cuando te vas a enfrentar a Curazao en el partido previo, ¿no? No arriesguemos contra el rival evidentemente más importante del grupo, y no fue así. Llegaste contra el rival más complicado, ya clasificado, sí, pero cuando te anuncian a Nagelsmann que no se va a guardar nada y que va a ir con su mejor equipo disponible y tiene la obligación de ganar y no has metido gol, y la crítica para Ener Valencia, la crítica para Becasés, en fin, yo no sé si se va a ir o no después de este triunfo histórico para la selección de Ecuador. Ya verán cómo termina esta historia para ellos cuando culmine justamente este verano, esta justa mundialista, pero lo que está haciendo Ecuador es maravilloso y totalmente merecido. Al final no se encontró con el triunfo, lo trabajó, sí, y lo mereció y lo hizo de muy buena forma, y me parece que deja muy buenas sensaciones de cara a lo que viene, más allá de lo que dejó de hacer en los dos primeros partidos. Creo que es lo bien que lo hizo en este último.
7: Pues que no sean tan buenas las sensaciones, ¿eh? Bueno, para lo que pues viene.
4: Es que tuvimos también, Sar y Sara, un enamoramiento flash, o así
7: un
4: tiene que hacer.
7: Sí,
4: así
7: primero,
4: tiene que hacer con esta selección así de Ecuador, porque así como nos abrazó la afición, por supuesto, la transmisión, que estuvieron espectaculares.
7: Yo ya me desenamoré, pues es que, no sé ustedes. Han pasado
4: como seis horas
7: del partido ya.
4: Yo todavía estoy tratando.
8: Es la probabilidad más alta para rival de México, pero no está cerrado.
4: Pero qué complicado, porque si bien México lo hizo de manera espectacular, histórico, está Ecuador, está viniendo de atrás, o sea, mira, ante cualquier adversidad.
7: Durante el primer tiempo y en el segundo tiempo creo que vimos lo mejor de Ecuador en algunos tramos en toda la Copa del Mundo, ¿no? Más allá de lo que generó contra Costa de Marfil, que dominó, todo lo que falló también contra Curazao, pero esa velocidad y ese dinamismo que imprimió durante muchos minutos, que ni siquiera los alemanes, entendiendo que ya estaban clasificados y que tenían probablemente mucho que guardar de cara a los 16avos de final, los veían ni pasar, no podían ni mantenerle ese ritmo. De cara a lo que viene, que es probablemente un cruce de 16avos de final contra la selección mexicana, la altura ya no será ventaja, la ventaja será la localía probablemente, porque así como hoy esto fue una sucursal de Quito, Guayaquil, no lo será la Ciudad de México, porque coparemos las tribunas de verde, pero es un equipo que llega enrachado, que llega con mucha confianza, sí, y con un dinamismo que si pueden implementarlo, además de que defienden muy bien, sin duda para México sería un rival muy complicado.
4: Una selección que tiene capacidad de respuesta y de verdad ir ante cualquier adversidad, porque ya ustedes mencionaron absolutamente todo, que si había desconexión con la afición, que si incluso ya había insultos personales con familiares, jugadores importantes, que si el vestidor estaba partido, hoy demostró Ecuador que nada de eso.
9: Sí, y insisto con el tema del rival al que enfrentaron, ¿no? Porque no es poca cosa. Esta selección de Alemania en los últimos partidos, 11 victorias consecutivas, metiendo 37 goles en esos 11 partidos y recibiendo solamente 8 goles. Y cuando hablamos que a Ecuador lo que más le cuesta trabajo es el tema del gol, tiene una gran defensa, pero el tema del gol le cuesta trabajo, pues el panorama no pintaba, esa es la realidad, no pintaba del todo positivo, incluso tiene que salir en el Valencia, que ha sido muy cuestionado, muy criticado, sí, sus 36 años, y el rol protagónico lo llevan otros, y lo llevan a buena escena. Entonces, creo que sí, la selección de Ecuador, y en general CONMEBOL, porque alguien por acá medio criticaba CONMEBOL hace...
7: Ahora, Marco, días, ver, defensor
9: yo no,
7: de CONMEBOL.
9: Yo no critiqué CONMEBOL, ahí está
7: yo dije
9: Brasil.
7: Una sola cosa.
9: Ahí está CONMEBOL, Ecuador.
7: Brasil es ahí. Mi campeón, ¿eh? Desde el día uno. Sí, que no se te olvide.
9: Bueno,
7: y mi único argumento fue que CONMEBOL tiene que dejar de mirar por encima del hombro a CONCACAF. Fue todo.
9: Pues mira,
7: a ver Ecuador metiéndose en la casa de una CONCACAF como México. Pero a ver cómo le va.
9: Los de CONMEBOL,
7: simplemente no mirar por encima del hombro. Claro que han competido bien, pero no hay que mirar por encima del hombro.
4: Estamos
7: CONCACAF.
4: Viendo ya una selección que nos enamoró también. Ay, yo muy enamoradísima. Sí, ¿no? Nos enamoró en las
7: eliminatorias,
4: ¿no?
7: Sí,
9: Julián.
7: Sí, sí.
10: Pero hablando de CONMEBOL, lo de Ecuador creo que acaba confirmando lo que había hecho bien.
9: Claro, en la
10: eliminatoria, lo que no había mostrado en los anteriores dos partidos, pero hablando de CONMEBOL, lo de mañana de Uruguay contra España también, porque es una que si no gana o si pierde, está fuera del Mundial.
9: Sí, sí, sí.
10: ¿No? Con problemática, además ha trascendido ya. Sí, sí, no lo dije yo, lo dijeron ustedes.
7: Yo no lo dije, lo dije Marco.
4: Es que va contra España, tío.
10: Y en Guadalajara, tía. Ya ha trascendido que la relación entre Bielsa y cuatro de los futbolistas importantes que le pidieron una charla por ahí, no es para nada sencillo. Ojo, porque hablando de CONMEBOL, puede salir las primeras
7: semanas. Antes de volver con nuestros compañeros en Contacto Deportivo, un apunte más de este partido. Mark
10: no
7: seguramente
10: el español Uruguay.
7: No. Mark seguramente me va a acusar de ventajista, como suele hacerlo en Misión Europa.
10: Ya en la
7: comodidad de la terraza habrá que analizar la complicidad de Manuel Neuer en el segundo gol y si fue una decisión acertada de Nagelsmann activarlo luego de tanto tiempo fuera de la selección alemana.
10: Segundo gol.
9: Híjole, en el segundo gol no hay nada, para mí no hay absolutamente nada.
7: ¿Nada de complicidad? No, nada.
9: Es una viveza ecuatoriana y es un...
7: Clavado en el área chica, Clavado en el área chica.
9: Yo rápidamente nada más de España, esperar la confirmación de lo que ya hizo. Y de
10: España.
9: De España.
10: Y eso es lo peor para Uruguay.
9: Sí, porque España sí tiene que también dar ese partido.
10: Ese partido
9: importante, ¿no? Y de Uruguay sí es una selección que me genera muchas dudas por quien los dirige. Desde antes de que empezara esta Copa del Mundo y ahora lo ha confirmado.
10: Y eso regresa a casa.
4: Sí, sí.
10: Guadalajara.
4: Sí,
10: bueno,
4: sí.
10: Donde empezó con el Atlas.
9: Y no
10: con
4: los rojinegros
10: del Atlas.
4: La realidad es que ya los partidos que se vienen son maravillosos. Matar o morir, o no podíamos decirlo así.
10: Pues lo han sido desde el principio.
4: Pero ya muchos definiendo si sí trascienden.
10: Lo que sí no sé qué haremos es con esos que decían que este mundial va a ser aburrido hasta los cuartos de final que empieza.
9: Saludos, Salcedo.
10: Saludos a Hugo Salcedo. Hablando de Atlas y de los rojinegros.
7: Te queremos.
4: Regresamos, ya voy a mandar porque si no esto se va a poner loco. Regresamos con ustedes,
10: Sara.
0: Agradecemos a los cuatro fantásticos y por supuesto Estados Unidos jugó. Le contaremos cómo le fue. Hay algunas noticias.
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2: Y cayó en los 27, se acabó el partido.
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3: Actividad del grupo D en Los Ángeles. Estados Unidos buscaba el paso perfecto, sin embargo, Pochettino pues priorizó las rotaciones. 9 cambios hizo el entrenador de Estados Unidos y lo terminó perdiendo 3-2. Habían anotado Trusty y Berhalter, sin embargo, también anotó a Arda Güler, que ya es el anotador más joven en la historia de Turquía en este tipo de torneos. Kocchu, y en la última jugada, Can Ayhan le dio la victoria al conjunto.

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6: Es una selección que vive un gran momento y quiere demostrarlo en el Mundial. Ecuador llega como una de las sorpresas de Conmebol a este Mundial después de calificar en segundo lugar del área en unas eliminatorias en las que fue la mejor defensa del torneo, recibiendo solo 5 goles y logró su mejor racha invicta con 8 partidos sin perder, mientras que como local no perdió ningún encuentro. Bajo la dirección técnica de Sebastián Becasese, la tricolor tendrá su segunda Copa del Mundo consecutiva y quinta en su historia, donde de la mano de jugadores con experiencia europea como su estrella William Pacho, que juega en el Paris Saint-Germain, además de Moisés Caicedo y Piero Hincapié, buscarán superar a su mejor resultado histórico, los octavos de final conseguidos hace 20 años en Alemania 2.
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6: Anfitriona por tercera vez de una Copa del Mundo y con el Estadio Azteca como fortaleza, la selección mexicana buscará el ahora sexto partido acompañado de toda su afición. Los dirigidos por Javier Aguirre son la segunda mejor selección de CONCACAF, llegando como actuales campeones de la Nations League y la Copa Oro. Esta será la novena participación consecutiva del combinado azteca, que cada que recibe a la justa mundialista en casa, ha alcanzado la ronda de cuartos de final en lo que es su mejor resultado histórico. Edson Álvarez, Raúl Jiménez, Santiago Jiménez y Johan Vázquez son parte de los nuevos rostros en México, que tienen toda la confianza del Vasco Aguirre para dejar una buena cara frente a la afición.
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2: En Dallas, en Texas, Japón y Suecia comenzaron la actividad del grupo F. Y la verdad es que Arlington se llenó de camisetas amarillas y estos vikingos también. Y la verdad fue impresionante la cantidad de suecos, pero también, por supuesto, fanaticada japonesa. Y sin duda alguna, un partido muy disputado, a sabiendas de que Japón había empatado con Holanda y evidentemente la victoria que tuvieron en medio del torneo les dio para buscar esta posibilidad. Al 56, Daisen Maeda conseguía la anotación, pero tantito más adelante no pasaba mucho para que Anthony Elanga empatara el partido. Al final, un partido muy dinámico, realmente muy intenso, y que le da una posición importante a Japón como el segundo del grupo. Suecia también estaría calificando como uno de los mejores terceros. Adrián Esparza tiene más detalles de lo sucedido en Arlington.
3: Fuerte abrazo, amigos de Contacto Deportivo. Después de este Japón contra Suecia, 1-1, anotaciones de Maeda y Elanga que dejan a las dos selecciones clasificadas a la siguiente ronda. Por supuesto, con complejidades, no será nada sencillo para las dos selecciones en 16avos, pero enfocándonos meramente en Japón, que ya saben cuál será su próximo rival, Brasil. Platicamos con algunos de sus aficionados. ¿Puede vencer Japón a la selección verde-amarela? Esto fue lo que respondieron.
4: Because Japan is strong. Very strong. Than Brazil.
3: Okay.
4: Japan 2, Brazil 0, Japan win.
3: Okay.
4: Yeah.
3: Vamos!
4: Vamos!
5: Yes, of course, yes. Why? Why we have Doha?
3: Por supuesto, Japón con la gran esperanza de ya recuperar a Kubo. Se habla de que a principios de julio, aproximadamente para 16avos o octavos, ya podría estar de regreso una de las principales figuras que tiene Japón en el eje de ataque. Por parte de Suecia, clasificado porque va a estar como uno de los mejores terceros lugares, pero aún esperando la confirmación de quién será su rival en los 16avos de final. Desde Dallas, Texas, les mando un fuerte abrazo. El próximo sábado, aquí mismo, en la justa veraniega, Argentina cierra su participación en la fase de grupos enfrentando a Jordania. Saludos, fuerte abrazo a todos.
6: Y también fue un día histórico para el arbitraje mexicano, porque Katia Itzel García se convirtió en la primera árbitra nacional en evitar en esta máxima justa y tercera mujer en la historia. Fue la árbitra central entre Túnez y Países Bajos. De esta forma sigue cumpliendo objetivos y sueños. Ya estuvo en Juegos Olímpicos, ya estuvo también en Copa Femenil y ahora en este duelo que podía definir al líder de grupo y que también tuvo, como siempre, el colorido de la ola naranja. Es un espectáculo el torneo donde vaya la afición de Países Bajos, siempre con la mayor ilusión, con la mayor fiesta y el mayor colorido. Así las calles de Kansas City que recibieron a Países Bajos y a Túnez. Ya en el terreno de juego, un partido tranquilo para Katia Itzel en general y lo terminó ganando Países Bajos 3-1. Abrió en el marcador con el autogol número 12 al momento. Brody marcó su tercer gol, después Van Hecke cerró el 3-1 y así son 15 partidos ya invictos de Países Bajos en este tipo de torneos. Y Túnez por primera vez se va sin unidades de esta máxima justa. De esta forma, Países Bajos se enfrentará en Monterrey a Marruecos en los 16avos de final. Veremos si puede seguir ilusionando y por fin puede obtener el título mundial. 7 puntos para Países Bajos, 5 para Japón, que también termina invicta esta fase de grupos, 4 unidades para Suecia, pese a la goleada que sufrió en el segundo juego, y Túnez, 12 goles recibió, con ese -10, se va a casa.
2: Pausa, pero al regresar, caramba, en Miami, vaya duelo el próximo sábado. R7 enfrenta a Colombia.
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11: Un país pequeño con grandes aspiraciones mundialistas. Así es Croacia, que busca seguir con su récord ganador durante su historia en las Copas del Mundo. Los croatas presumen 6 participaciones en mundiales con un récord más que positivo, pues han quedado en tercer lugar en 3 ocasiones y registra una actuación histórica en Rusia 2018, donde como caballo negro de la competencia cerró en el segundo lugar al caer ante Francia en la final. Aunque estas actuaciones históricas fueron gracias a jugadores como Mario Mandzukic, hay un líder eterno que es parte angular del éxito, Luka Modric, quien va por su 5ª Copa del Mundo. Guiados por el jugador del AC Milan, cerraron primero de su grupo en las eliminatorias de la UEFA, sellando un boleto directo al Mundial, donde con jugadores como Josko Bardiol y Mateo Kovacic, Croacia buscará seguir en los primeros planos.
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12: Como una de las ciudades más multiculturales del planeta, Toronto ya espera con ansias recibir la Copa del Mundo 2026. Desde las alturas, la icónica Sin Tower deja vistas privilegiadas del lago Ontario, mientras en las orillas del mismo, la zona Harbour Front se convierte en un punto de encuentro lleno de vida, con la vista al mar, arte y espectáculos al aire libre. Los aficionados podrán tener la experiencia de conectar con otras partes de Canadá, gracias a sus conexiones de trenes, donde en cada viaje verán desde imponentes picos montañosos, bosques tropicales, lagos alpinos de color turquesa y doradas praderas. La experiencia de Toronto como sede se completa con las típicas papas fritas con queso y salsa, mejor conocidas como poutine. Toronto está a días de recibir al público mundialista, donde todos vivirán el fútbol como un idioma universal que conecta culturas y emociones.
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24: 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Manuel, le necesito ya calentar la jornada de este mismo viernes con un choque, sí o no, adelantado entre Francia y Noruega. Es un partido que puede ser perfectamente de eliminatoria.
25: ¿Cómo te va, mi Sebas? Bueno, mire, yo creo que este va a ser primero el rival que le va a poner el termómetro a la selección francesa. Francia ya le ganó a Senegal, ya le ganó a la selección de Irak. y ahorita sí se mide una selección con baluartes importantes como lo son Sorloth, como lo son Erling Braut Haaland, y a partir de ahí veremos el poderío de esta selección de Didier Deschamps. Me voy a quedar con golecitos, más 2.5 en goles, si le parece.
1: Perfecto, maravilloso. Dentro de todos los partidos que hay que destacar, evidentemente en Guadalajara, es el choque entre Uruguay y España. Una Uruguay que por momentos sí, por momentos no. Pero ¿qué pasa con España, Manuel?
25: Me gusta porque España lleva, más allá de ese batacazo o de ceder puntos en esa primera jornada, ya vimos a la España de Luis de la Fuente, sobre todo muy dependiente de Lamine Yamal, que ya regresa en un mejor estado físico. Ahora bien, muchas dudas en Uruguay, sobre todo particularmente por la modificación en sus laterales, puso Sanabria en la última jornada. Okay. Viña no me genera mucho peso en el frente de ataque y veremos qué tanto Valverde va a aparecer frente a la selección española. Hablan mucho de CONMEBOL. Me voy a quedar, ¿sabe qué? Con la sorpresa. Empate o victoria de la selección de Marcelo Bielsa.
1: Mira cómo sale, ¿eh? Ese espíritu sudamericano. Y evidentemente va con la celeste, que seguramente mostrará esa garra, por fin, en la gran cita del mundo. 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
3: Cada vez falta menos para que Atlanta reciba al evento futbolístico más importante del mundo, pues será una de las sedes en este Mundial 2026. Mejor conocida como la capital del sur de Estados Unidos, la localidad multicultural hará que todos los aficionados disfruten de su hospitalidad.
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3: Uno de los aficionados, la energía y los sueños que albergan en las calles de la ciudad. Acompañados de la naturaleza del grandioso Central Park y la majestuosidad de la Estatua de la Libertad, los visitantes vivirán una experiencia urbana incomparable. Podrán disfrutar de la elegancia de la Quinta Avenida, las alturas del Empire State y la arquitectura de la estación Grand Central, junto a su famosa Food Street como bagels, hot dogs y postres como el cheesecake. Con el Times Square como el corazón de la gran ciudad y el Estadio Nueva Jersey siendo sede mundial, Nueva York promete una energía incomparable, donde los aficionados celebrarán cada gol como un momento histórico.
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3: Fundada en 1630 y conocida como una de las ciudades más antiguas de Estados Unidos, Boston se presenta este 2026 como una de las sedes de la Copa del Mundo. Con sus calles que cuentan historias y un legado que marcó el rumbo del país norteamericano, los aficionados de todo el mundo podrán conectar con el pasado de la ciudad mientras recorren sus barrios históricos al pasear por el Freedom Trail. Podrán disfrutar de un recorrido en el Public Garden y de las alturas de la Prudential Tower, donde tendrán una vista panorámica de la ciudad entera. También tendrán la experiencia del descanso y visitas marítimas gracias a su recorrido por crucero en el puerto de la ciudad. Una parte fundamental de Boston es su variedad gastronómica multicultural. La ciudad respira deporte en cada rincón y se prepara para recibir al mundo y mostrar su pasión, historia y cultura en lo que será el Mundial del 2026.
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6: Nacido en el corazón de Indiana el 7 de diciembre de 1956, Larry Bird estaba destinado a convertirse en uno de los más grandes basquetbolistas de todos los tiempos. 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Por eso, en TUDN Radio, nuestra leyenda es el histórico Larry Bird.
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9: Compañeros, qué gusto saludarlos. Buenas noches desde Ocean Drive aquí en Miami. Después de la resaca que dejaron los escoceses y los brasileños en el partido de ayer, el ambiente ha bajado un poquito los decibeles, la intensidad. De a poquito comienza a llegar portugueses también, de a poquito comienzan a llegar algunos colombianos. Recordar que aquí hay bastante, bastante cafetero. Es una ciudad donde hay bastante, bastante colombiano. Pero bueno, tema deportivo, ¿cómo han estado las agendas? Portugal y su campamento base se encuentran en Palm Beach, a 2 horas del centro de Miami, así que no tendrán ningún problema en el traslado. Por supuesto, ya están aclimatados a esta ciudad. El tema de Colombia, que llegó aquí cerca de las 10:30 de la noche. Mañana tendrán ya entrenamiento aquí, tendrán conferencia de prensa, así que veremos cómo puede afectar ese tema, ¿no? El traslado a 2 días del gran partido, que Portugal lo tenga que hacer vía terrestre, como les decía, a 2 horas. Retomando un poquito el tema del ambiente, de a poquito esta zona, que fue una sucursal de Glasgow, de Escocia, que se vivió un gran ambiente, bueno, a poquito comienza a tomar otra vez ese color, un respiro para lo que viene, uno de los mejores partidos de la fase de grupos, por lo menos en el papel. El que gane en este grupo K, en este partido, será el líder del sector y por supuesto el boleto a los 16avos de final. Así que esta es la información desde Miami, desde Ocean Drive. Yo regreso con ustedes al estudio. Saludos.
11: Decisiva jornada de viernes en el certamen mundialista. Noruega contra Francia y Senegal ante Irak decidirán el sector I. Vikingos y galos, ya con boleto en mano, definirán en Boston al líder del grupo. Didier Deschamps no estará en el banquillo francés debido al fallecimiento de su madre. Su auxiliar, Guy Stéphane, tomará el mando. Senegal e Irak, ambos con 2 derrotas, contenderán en Toronto por un posible pase a 16avos como uno de los mejores terceros. El rodar del balón continuará con el grupo H. En Guadalajara, la líder España ante Uruguay, segunda. Los europeos aseguran su posición derrotando a los charrúas, quienes están obligados a no perder, debido a que una combinación de resultados los eliminaría.
12: Lo más importante para nosotros es jugar nuestro fútbol, el que sabemos hacer. Sabemos que se está jugando todo también este partido, nos tenemos que centrar en nosotros y no tanto en ellos.
11: Cabo Verde se presenta ante Arabia Saudita en Houston, con aspiraciones de quedarse con el liderato, siempre y cuando ganen por más de 5 goles y España empate con Uruguay. El cierre se jugará en Seattle y Vancouver con los duelos del grupo G. Egipto e Irán, un enfrentamiento directo por la posición de privilegio, misma que asegurarían los faraones si derrotan a los iraníes. Bélgica, con la victoria sobre Nueva Zelanda y un empate de Irán, certificaría su presencia en la siguiente fase. En tanto, los All Whites, para continuar con vida, están forzados a conseguir los 3 puntos y esperar a que Irán empate con Egipto.
26: Bueno, este es el ángel de la independencia. Sí, así se vivió. Increíble cómo la gente ha sentido el triunfo del equipo mexicano, su clasificación a la siguiente fase como líder absoluto, 9 puntos y 5 goles recibidos hasta el momento. Una cantidad enorme. Se hablaba en cifras no oficiales de 800,000 personas. Y este, uno de los motivos, el adiós de Memo Ochoa.
27: Sin lugar a dudas, uno de los momentos que nos ha dejado la justa y por supuesto en la historia del fútbol mexicano, lo que ha hecho Guillermo Ochoa. Y por eso tenemos este top de atajadas. Número 1 frente a Costa Rica en 2019 en la Copa Oro. Por cierto, ganó 6 en su carrera con la selección, aquí siendo clave frente a los Ticos con esta muy buena atajada.
26: La número 4, Leandro Busto le enfrenta y vea nada más cómo termina por sacar ese tremendo atajadón en el México contra Bolivia. La forma en que enfrenta el disparo y termina por sacarlo de una manera espectacular.
27: Tercera posición de Memo, que sumó 100, o que tiene al momento 153 partidos con el Tri contra Japón en el 2020. Los tiros de larga distancia a veces no recorría, pero con el gran alcance que tenía y con el achique es suficiente para mandar así a un costado con la mano izquierda. Muy buena la tajada.
26: Atención, porque sucedía esto en 2009 contra Guadalupe y vean cómo llegaba ese balón que iba rinconero de verdad hacia el ángulo y el vuelo de Memo que se mantiene en el aire para sacarlo. Espectacular lo que hacía Memo Ochoa.
27: Una carrera de 21 años con el Tri y lo que hizo otra vez frente a Costa Rica en 2017 de muy buena forma. Da el pasito y a mano cambiaba, mandaba por arriba alguna de las mejores atajadas de Francisco Guillermo Ochoa con el conjunto mexicano.
10: ¡Sí, señor!
13: Y si sí, no lo sé, pero y si sí. No, sí, ya estamos muy emocionados aquí. Pues ahorita más que nada la garra como están cerrando. O sea, y ahorita todos los jugadores como que estar en casa y todo, están poniendo más ganas.
14: Sí. O sea, ahorita yo creo que estamos asegurando como que los 16, pensando en los octavos, pero yo creo que ahorita la mayoría ya estamos pensando más todavía, pues cuartos, semifinales, incluso, ¿por qué no la final?
16: Pues ya sería bueno que México ganara este mundial, ¿eh? Nos estaríamos recordando acá aquel 86.
17: La verdad es que estoy muy ilusionado que no nos han metido goles y ojalá ya quedemos o que lleguemos muy lejos o, y si sí, quedar campeones.
18: Pregunta, a ver si avanzan, qué bueno. Yo le deseo, como mexicano le deseo toda la suerte del mundo a México, que avancen y que avancen para hacer historia, que sería lo bueno.
17: Y no, y mucho más ilusionados ahora con estos tres juegos que me doy cuenta que hicieron historia. Nunca habían pasado la fase de grupos con la portería cero y ganando los tres juegos. Y no, sí, ilusiona a este equipo.
26: Los clasificados hasta el momento ya a la fase de seisavos. Atención, México, Sudáfrica, Suiza, Canadá, Bosnia-Herzegovina, Brasil, Marruecos, Estados Unidos, Alemania, Costa de Marfil.
27: Ahí están los clasificados al momento, sí, Paraguay, Australia, Francia, Ecuador, Países Bajos, Japón, Suecia, Egipto, España, Noruega, Argentina, Colombia e Inglaterra.
26: Ahí están ellos, así que todavía recuerde que hasta el sábado será este serial todavía de 6 partidos para definir justamente al resto de los que avanzan a la siguiente fase.
27: Al momento el único con 9 puntos es México, Francia o Noruega lo pueden lograr, lo mismo que Colombia y Argentina, nada más.
26: Y hasta hoy un porcentaje mayúsculo para que sea Ecuador el próximo rival del equipo mexicano.
27: Correcto.
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29: Amigos y amigas, a través de KWKW 1330 AM, la primera, ya les damos la cordial de las bienvenidas. Les invitamos que se queden con nosotros, por supuesto, ya aquí iniciamos con el programa Variedades 1330, que llega a ustedes por cortesía de la oficina de los abogados Greywer, Kaplan, Bernick y Evans, con teléfono 213-380-7500, 213-380-7500. Ya saludamos a Chuy, a quien le decimos buenas noches, Chuy.
1: José Samuel, amigos, buenas noches, ¿cómo están? Ojalá le estén pasando bien, ojalá disfrutando del Mundial. Y pues si nos quieren comentar algo, denos una llamada. ¿Has seguido viendo los partidos de fútbol, José Samuel?
29: He estado, algunos de ellos los he estado viendo. Caray. Hoy en día me tocó el de Estados Unidos. Vaya sorpresa, Que realmente, si se le quiere llamar sorpresa, entre comillas, ¿no? Porque hizo un cambio en cuanto a la alineación Pochettino. Fueron 9 cambios que hizo y vaya, se vio totalmente diferente un equipo de Estados Unidos que había estado dando unos partidazos.
1: Pues no jugó tan mal, ¿no? Pero perdieron. ¿Sí? Y perdieron, pues al final. Fíjate que no me tocó ver el final. Dejé de verlo cuando iban empatados.
29: Sí.
1: No sé si al final alinearon a Zendejas. ¿Lo metieron o no?
29: Sí, lo alinearon.
1: ¿Casi al final?
29: Casi al final, pero pues lamentablemente también al final, en los últimos minutos, ya prácticamente de compensación, se da ese tercer gol que, bueno, este equipo, pues de estar con un punto nada más, me parece era un empate que tenía y un partido perdido. Y bueno, logra 4 puntos.
1: Bueno, pues todavía no se sabe quién será el próximo contrincante de Estados Unidos, ¿verdad? Ni de México. De México se dice que potencialmente puede ser Ecuador.
29: Ok.
1: Pero la FIFA hizo un desbarajuste, le hizo muy complicado, ¿no? Para determinar más o menos pues quién va a jugar contra quién. Pero ya veremos para México, el próximo partido es el más importante, ¿eh?
29: Sí, vaya, se da también, y se dio un batacazo tremendo el día de hoy, ¿no? Un Ecuador-Alemania, ¿no?
1: Sí, le ganó 2-1.
29: Sí,
1: 2-1, ¿no?
29: 2-1, sí.
1: Ajá. Bueno, Ecuador ha estado jugando bien. Lo que ha pasado es que, pues, la suerte también juega.
29: Sí.
1: Porque muchos, no, que le hace falta que aquí, que allá, pero pues cuántos balones no han ido al poste.
29: Sí, sí, sí.
1: Y como te digo, la suerte también juega.
29: Uh-huh.
1: Y si es México contra Ecuador, ay, ay, ay, va a estar bueno el partido.
29: Así es. Bueno, pues
1: invita a nuestra gente que nos dé una llamadita, ¿no?
29: Sí, por supuesto, claro que sí, con mucho gusto, amigos y amigas. Están ustedes en su trabajito y tienen oportunidad de llamarnos, háganlo en este instante. Quieren compartir con nosotros también ideas, qué es lo que piensan, cómo han visto, si les ha tocado ver alguno de los partidos. Coméntenos un poco acerca de lo que está aconteciendo en esta temporada veraniega de fútbol. Realizándose precisamente pues acá en Estados Unidos, México y Canadá. Así que el número de teléfono en cabina es el 844-592-1330, 844-592-1330, 844-592-1330. Michuy, sí tenemos llamaditas.
1: Vamos con ellos. Vamos, por favor.
29: Bueno, perfecto. Entonces saludamos de
1: inmediato. Y si son muchos, que sean breves, ¿no?
29: Por ahorita son solamente dos. Por ahorita son solamente dos, pero si quieren llamar, ya te he hecho te hago por ahí señas, una señal de humo.
1: Perfecto.
29: hola, buenas noches.
4: ¿Cómo estás, Josécito?
29: ¿Cómo estás? Miguelito, acá andamos, bendito Dios, mire, ¿tú cómo estás?
4: ¿Cómo estás, Michuy?
1: Mi estimado Pecas, buenas noches, ¿qué nos cuenta?
4: Ya lo sueño, tú, esos días se me hacen años, muchachos.
1: ¿Por qué, oye?
29: Es que el Chuy no quiere, Chuy no quiere.
4: Vamos a oírlo seguido. Antes, ¿te acuerdas que tenían, aunque sea 3 o 4 días a la semana, ahora solamente 2, muchachos, ¿qué pasa?
1: Es que es mucho trabajo, oye, para mí.
29: Ya le ofrecieron aumento a Chuy y no quiso.
1: No, yo
4: trabajo, a lo mejor.
1: Sí, pues es que mi peca, yo comienzo a trabajar diario desde las 5 de la mañana. Y para ahorita, pues cuenta las horas.
4: Llena, Michuy.
1: ¿Cómo, perdón?
4: Ahí está la cuenta de cheque llena de puro dinerito,
1: No, el pobre trabaja más.
29: El banco se va de lado.
1: Tiene la pura feria y trabaja, pues, como quiere sacar José Samuel. Nomás que no presta nada, no quiere.
4: Sí, que lava carros, José.
29: Sí, lava platos.
1: Es dueño de un lugar donde... es dueño de un lugar donde lavan carros.
29: No, brincos diera.
4: ¡El villero!
1: Sí, es el villero.
4: Hey. Nada más breve para que entre más gente. Muy buenos partidos, México. ¿Te acuerdas que estábamos hablando que no iba a llegar ni al tercer partido? Oye, no goles, despidieron a Ochoa. Eso fue algo magnífico, Michuy. ¿Qué piensas, Michuy?
1: No, yo pienso que... Mira, yo sé que durante un mundial, pues todos somos entrenadores, todos somos comentaristas, pero a mí no me ha gustado la manera como el Vasco ha actuado con Ochoa. Oye, de todas las veces que lo ha llamado, antes de ayer que lo metió casi al final del partido, solamente le dio la oportunidad de jugar en un solo partido. En la primera vez que llamaron a Ochoa al Mundial, que todos esperábamos que él jugara, porque pues estaba parando re bien, pues el Vasco puso al Conejo Pérez.
4: De acuerdo, Michuy.
1: Ahora, el Vasco, yo no sé qué tiene, mano, pues, yo sé que te digo, yo no soy entrenador, pero pues tampoco menso no estoy. Y cuando hace cambios, por ejemplo, en la delantera, el Bebo Jiménez no está haciendo nada, ¿por qué no le ha dado la oportunidad a la Hormiga? No digas el goleador mexicano de la actualidad.
4: Exacto.
1: Yo no lo entiendo al Vasco.
4: ¿Hay patrocinios o porque están jugando con las patachuecas?
1: Pues yo no sé por qué, pero... Pues tú dime. Yo sé que cuando mete a Jiménez, Jiménez se va a ir tropezando con el balón y no va a hacer nada. No estoy hablando de Raúl. Estoy hablando del Bebo.
4: O del hijo del Chaco.
1: El hijo del Chaco. Chaco Jiménez.
4: Sí, sí, sí.
1: ¿Y qué hace el chavo? Nada. Digo, le echa ganas, eso que ni qué. Pero yo digo, oye, dale la oportunidad a este chavo. Mira, yo no soy...
4: No tiene minutos en su equipo.
1: ¿Quién? Pues sí, yo sé que no. ¿Y por qué no mete a la Hormiga? ¿Por qué no le da la oportunidad? Pues... ¿Qué digo, la Hormiga? Mira, que juega con Chivas, pero hay que reconocer que el chavo es bueno. Tiene buena colocación. Sí. Tiene, le echa ganas, corre, pelea los balones. Es buen rematador. ¿Y no le da la oportunidad? ¿Metes a alguien que sabes que no te va a producir nada? Pues está medio caramba, ¿no?
4: Sí, mucho eso.
1: Bueno, pero así es como ánimo, yo lo veo.
4: Ánimo, mucho y todo va a salir bien, y esperamos de que no el siguiente, esperamos ver a México en la final.
1: ¿En la final?
4: Sí, papá.
1: Pues mira, si gana el próximo partido, ya es histórico.
4: Pero acuérdate que posiblemente nos puede tocar Ecuador, Chuy.
1: Pues sí, pero todavía no se sabe porque la FIFA hizo un desbarajuste. Que puede ser Ecuador, que puede ser Suecia, pues no sé, hay que esperar.
4: Pues órale pues, muchachos. Josecito, me dio gusto oírte, Michuy.
29: Igualmente, hermano.
4: No se me enoje, Chuy.
1: Cuídate, mi pecas.
4: Se te va a subir la presión, Chuy.
1: No, ya se me bajó. A mí se me baja, no se me sube.
29: Igualmente.
4: Saluditos al pecas, por favor,
1: Saludos. Ese pequitas, pobrecito, está haciendo frío, ya lo traes en la calle, ya no se llegan.
4: Sí, aquí andamos caminando, Michuy, tú sabes que tenemos otro niño ahí en la casa esperándonos todo el tiempo.
1: Sí, fíjate que sí. Cuídate, mi pecas.
4: Me dio gusto oírte, Michuy, bendiciones. Josecito,
1: cuídate. Que no te baje nada, por favor, mi pecas.
27: Wow.
29: Un abrazo, hermano. Tenemos tres llamaditas más, Michuy, así que
1: vamos, por favor.
29: Como en orden de llegada, les saludamos. Buenas noches.
3: Sí, buenas noches.
29: Buenas noches, ¿con quién tenemos el gusto?
3: Con Gabriel Villalpando.
29: Gabrielito, hazme un favorzote, agarra el teléfono, por favor, y acércate para que te podamos escuchar bien. ¿Estás ahí?
3: Sí, ¿me escuchas?
29: No te entendemos muy bien, sé, como es hay que, un eco, hay un eco por ahí.
1: Parece que estás en el baño.
3: No, no, aquí estoy en un edificio, voy saliendo, a ver.
29: A ver, por favorcito, así nos entendemos mejor, imagínate.
3: Sí, pues mira, yo había hablado la otra semana, ay, permítame, ¿sabes qué? Que me agarraron aquí, que parece que estoy en el baño, ¿no?
29: Sí, no te entendemos bien, hermano.
3: Sí,
29: Uy, mira, quédate ahí, por favor, quédate ahí, vamos a ver si en un momentito más, porque como que te estás cortando.
1: Sí, es que está usando la bocina.
29: Sí. Sí, no le entiendo. Uy, parece que se cortó, ¿no?
1: Sí, no.
29: Déjalo, lo voy a poner en espera, y venimos con él de regreso después de esta llamadita.
1: En dos horas.
29: No, hombre. Vamos a ver quién anda por acá. Le saludamos. Buenas noches.
5: Hola, buenas noches.
29: Buenas noches. ¿Con quién hablamos?
5: Con Byron. Hola, ¿cómo estás, Pulido?
1: ¿Quién es Gustavo Mora?
5: Yo soy otro. Mira, bueno, vamos a darle lo que vamos. Chuy, yo te escucho todos los días y me da gusto platicar contigo. Te quiero decir algo realmente, mira, realmente ahorita todos los equipos como México, como Estados Unidos, han tenido unos equipos, hermano, por eso que la FIFA llegó, decidió tener 48 equipos, y ahí está, por eso que ahora México mete 6 goles, Mbappé mete 4, que mete 5, todo el mundo, porque los equipos son malos. El mundial va a empezar ahorita, en poco tiempo va a empezar lo bueno. Entonces, lo que te quiero decir es que realmente a mí me da tristeza todo esto. Y yo hablando de Ochoa, yo quiero mucho a México, pero también te puedo decir algo. A Ochoa, por lástima le dieron el partido ese, mano. Yo creo que se hubiera merecido otra cosa mejor. ¿Tú qué piensas?
1: Sí. Pues te digo, el Vasco lo llamó en varios mundiales, pero no lo alineó. Yo he visto que el tal ha cometido muchos errores, ¿eh?
5: Sí, tiene toda la razón.
1: Es que, mira, desafortunadamente los entrenadores mexicanos terminan con carreras de jugadores que tienen, pues, mucho potencial, ¿no? Yo sé, Ochoa ya jugó mucho tiempo, ya le metieron muchos goles, pero, pues, ¿cómo? ¿Todavía no termina el mundial y ya lo despediste?
5: No, a mí me da gusto, te voy a decir una cosa, Chuy. A mí me da gusto que México esté en el otro lado y perfectamente, ¿me entiendes? Porque yo estoy casado con una mexicana, y yo soy guatemalteco y mis hijos son mexicanos, guatemaltecos y estadounidenses. Sí, ¿me entiendes? Entonces, yo estoy feliz en toda la cosa, yo ahí me pongo con mi esposa a darnos así de codo y entonces, pero a mí me da gusto, ¿me entendés? Pero yo sé que realmente México va a ser muy difícil, porque le ha tocado muy fácil. Cuando yo quiero verlo realmente en la lucha con los grandes, ahí lo quiero ver. Ahí vamos a ver de quién sale más correa. Entonces, pero ojalá que le vaya muy bien, debe ser lo mejor, man. Así es que vamos a ver qué pasa. Ahorita viene lo más lindo, mi querido Chuy, porque ya todos los equipos chafas que han venido ya se van. Ahorita viene lo mejor.
29: Duro.
1: Ay, ay, ay. Dale, no, pues.
29: Es nuestro mira. Amigo Roque, ¿no? Roque, ¿verdad?
1: No, es que, ¿está fallando el teléfono ahora sí. O qué onda?
29: No. Lo que pasa es que va conduciendo. Ahí.
5: No, yo me paré, pero lo que les quiero decir es que realmente yo pienso que así es. Yo pienso que ahorita va a empezar lo mejor.
2: de ahí sí. que hay que agarrarlo, ya lo demás, los que vinieron free, que se vayan.
1: Sí. Así es, mi chavo. Okay, mi Roque, pues vamos mañana, a ver.
2: Vámonos.
1: Vamos a ver de qué está hecho México y Estados Unidos.
2: Y Estados Unidos. Claro.
1: Sí.
2: Ojalá que les vaya bien. No.
1: Sí. Cuídate, mi Roque.
2: Gracias.
29: Gracias. Bueno,
1: pues. Igual. Oye, José Samuel,
29: vale.
1: Yo escucho a todos así como que están llamando del espacio.
29: Lo que pasa,
1: ¿será mi teléfono o qué?
29: No, están trabajando y fíjate que curiosamente cuando agarramos esta llamadita iba conduciendo y se detuvo, fíjate qué amabilidad, ¿no? Y eso,
1: no,
29: eso de verdad que se les agradece que se tomen el tiempo, claro, para llamarnos, ¿no?
1: Sí.
29: Vamos a ver quién está ahí que dejamos y estaba trabajando también, me dice, dijo que estaba, creo, saliendo del edificio, vamos a ver, regresamos rápidamente con él, le saludamos, buenas noches.
6: Sí. Buenas noches.
29: Ahí está.
6: Soy Gabo.
29: Ah, Ramoncito.
6: Gabo.
29: Ah, Gabo, Gabriel, mira. Ya nosotros no oímos, pero le acomodamos.
6: Ahora sí. Yo estoy muy contento por esta selección de jugadores, por esta generación. Mira, una generación que ha sido rebajada, que ha sido sobajada, menospreciada.
1: ¿Pero por quién, Gabo? Gabo, pero ¿por qué? Si todo el día nos la pasamos alabando a Mora y al Pilón y todo eso.
6: Hoy nos pasamos alabando.
1: No, ¿cuándo se ha hablado mal de Mora?
6: Desde el otro Mundial, Chuy, me refiero que se viene diciendo durante años que es la peor generación en la historia del fútbol mexicano. Es la misma generación del Mundial pasado, casi con los mismos jugadores. Lo que pasa
1: estamos hablando de los nuevos jugadores, de los que están llegando, de los chavitos que están empujando.
6: En muchos programas se la pasan diciendo que es la peor generación. No me refiero aquí a este programa con ustedes.
1: Okay.
6: La prensa asegura o califica a esta generación como la peor, con la que tiene menos materia que otras generaciones, que no hay líderes, que no hay jugadores que hagan la diferencia. Pero por primera vez, así como se ha rebajado a esta generación de futbolistas, la peor generación, se ha dicho por años, esta generación, la peor de todas, ganó doblete, acordémonos, Copa de Oro, Liga de Naciones, acaba de ganar con el Vasco también.
1: No es histórico que ganó tres partidos seguiditos. Sí. Digo que es histórico el hecho de que haya ganado los tres partidos.
6: La misma generación, la peor generación de la historia del fútbol mexicano, logró lo que otras generaciones, lleno de divas, lleno de personalidades conflictivas, llámese los Velas, los Chicharitos, los Dos Santos, llenos de divas, de reinas, así que pedían la luna y las estrellas. Chucky Lozano entra en ese grupo de estrellitas, de divas. Ahora que no hay estrellitas, no hay lucimientos, ahí está el resultado. Histórico, 3 victorias, 9 puntos de 9 con 0 goles. Ya entramos en los grandes, ¿eh? A ver, me voy a agrandar poquito.
1: Oye, ¿y cómo ves? El próximo partido, ¿qué tal si le toca Ecuador? ¿Quién gana ahí?
6: A ver, decíamos lo mismo con Corea. Yo hablé hace 8 días para decir que antes del partido, de todos aseguraban que Corea iba a destrozar a México porque los coreanos juegan en ligas europeas, porque los coreanos juegan en los mejores equipos y en México no hay europeos, en México no hay materia prima. Ganó México. Que por suerte, la prensa reventadora sigue diciendo que es suerte, que es por lo que el rival deja de hacer.
1: Pero mira, Gabo, déjame, Gabo te dice, te llamas, ¿verdad, Gabo?
6: Sí.
1: Pero mira, ¿cuánto comentarista has escuchado tú que habla mal de Messi, que no hace nada, que es esto, que es esto otro? Oye, habla mal de Messi. Y como yo le digo,
6: quiero aprovechar el espacio para hacer la balanza, ¿no? Para crear balanza, porque un balance. porque si no salimos a decir todo lo bueno de esta generación y felicitarlos y realzar lo que están haciendo bien, se puede balancear a aquella prensa que solo revienta, que parece ser, yo lo dije hace 8 días que hablé con ustedes, parece ser que mucha de los reventadores creen que sus argumentos tienen más valor. Sí,
0: no,
6: yo no soy porrista, yo vengo a analizar, y creen que con eso me dirán su comentario.
0: Pero Gabo, a veces yo digo, bueno, hay comentaristas que nunca en su vida han tocado un balón, que no saben lo que es pues jugar un partido, pero son expertos. A mí me dejan con la boca abierta de cómo que hablan, que aquí, que allá. Es más, pues hasta la forma como ya no es una de la derecha, ya no es una de la izquierda, ya es un carrilero y que quién sabe qué. Hijos de la fregada, parece que están, mira, pues comentando acerca de juegos de video.
6: Chuy, se acaba el partido, México golea 3-0 a los checos, ganó, gustó, goleó, como dicen, y enseguida después del partido, pues yo sintonicé la estación de radio aquí con ustedes y el Gómez Luna, tírele y tírele a México, que Javier Aguirre, qué suerte, que no, y que han ganado. Bueno, ¿cómo que han ganado? Ya están en la historia. Estamos en un grupo selecto de selecciones en la historia de los mundiales, solo 6, incluido México, que han ganado la fase de grupos, 9 puntos con 0 goles. O sea, ya estamos con nombres de Alemania, por ahí está el dato, Alemania, Holanda, me parece, y yo a veces digo, caray, ¿por qué es ya nada más es reventar, por validar un argumento que tú crees que es más fuerte si dices o si criticas y no eres porrista? La verdad es que a mí me da un poquito de frustración que revienten por reventar.
0: Cabo, te voy a hacer una pregunta. ¿A ti te gusta cuando Aguirre mete al Bebo en lugar de darle oportunidad, por ejemplo, a la Hormiga?
6: ¿Que meta a quién?
0: Digo, que meta a Jiménez.
29: Al Chiquito Jiménez.
6: Al Chiquito.
0: En lugar de meter, por ejemplo, o darle la oportunidad a la Hormiga, que es el goleador mexicano.
6: Bueno, yo entiendo eso. Raúl no está en un buen momento. Sin embargo, yo soy
0: No, no estoy hablando de Raúl Jiménez. Estoy hablando del hijo de...
29: El Chiquito.
0: El Chaco Jiménez.
6: No. Nunca me ha gustado, lo digo, mira, no soy porrista, pero también a veces puedo señalar un poquito, ¿verdad? Pero no es mi naturaleza reventar. Pero el Chiquito, a mí en lo personal, toda su carrera, se me ha hecho un poquito, nadie se le quita su lugar en el Milán y todo, pero a veces siento que de rebote llegó ahí, no tiene un talento natural, un talento nato, como para jugar en las grandes ligas. A mí nunca me ha gustado el Chaquito. Se me hace que no trae nada. Entonces,
0: ¿tú crees que debería dar la oportunidad cuando hay un... ¿tú crees que deberías darle la oportunidad a la Hormiga cuando se necesite un cambio? Pues eso es lo que hablamos. Sí, mi estimado amigo, último comentario porque tenemos más gente esperando. Dale.
6: No, yo nomás era eso, era felicitar y señalar lo bien que lo están haciendo esta generación, la señalaba como la peor, y ahí su historia ganó doblete, y ojalá les alcance, si es Ecuador, yo creo que se le gana Ecuador, a Escocia, a quien nos toque, ya en octavos de final, ahí sí ya, con más calma, vamos viendo hasta dónde alcanza.
0: Sí, a mí se me hace más fácil Escocia que Ecuador, pero ya veremos.
6: Sí, claro, siempre los equipos sudamericanos se nos dificultan. Llame Perú, Ecuador, Colombia, los sudamericanos se nos dificultan, pero yo creo que sí le alcanza a México.
0: Gracias, mi estimado, cuídate, gracias por haber llamado.
6: Sí, gracias, aquí lo seguimos escuchando.
29: Gracias. Por la espera, Gabriel. Bueno, vamos a otra llamadita, Michuy.
0: Por favor.
29: Vamos a, para no hacerlos esperar, le saludamos, le decimos buenas noches. Buenas noches.
7: Qué buenos comentarios están dando.
29: Mira.
0: Ramoncito, buenas noches. Cuéntanos.
7: Pienso que está diseñado, no digo especialmente para México, pero va a tener posibilidades de avanzar al sexto partido. Así como están.
0: ¿Hasta cuál partido, oye?
7: Sí.
0: ¿Hasta cuál, Ramón? ¿No el quinto, hasta el sexto?
7: tiene posibilidad de pasar, porque los equipos ahorita que están, pues como todos decían, no, que Corea sí lo va a aplastar, que Corea, que así como jugó Corea, tiene una ventaja México, la altura, Chuy.
0: Sí. Oye, Ramón, una pregunta para ti. Pues mira, yo sé que pues a veces no alcanzamos a ver todos los partidos de fútbol, ¿verdad? Pero ¿tú crees que en este mundial las selecciones, pues las grandes, han jugado al 100?
7: Ahorita, como quien dice, como dijeron alguien, ahorita comienza ya más el mundial. Ya va, ya como es a matar, ahora sí a eliminar, muchos van a empezar a jugar más fuerte.
0: Yo he visto pocos equipos jugar así, pues, a alto nivel, ¿eh? Y estoy hablando de los grandes.
7: Otra vez, el mundial es como un maratón. Entre más vas avanzando, vas a ir apretando más fuerte.
0: Y acaba uno gateando, ¿verdad?
7: Sí. Entonces, pues México tiene una ventaja en la altura, Chuy, porque todos los juegos... Sí. Tú te pones a ver, todos los juegos los ha ganado en el segundo tiempo.
0: Sí.
7: Ha anotado en el segundo tiempo cuando los equipos... La gente no lo nota, o tal vez te bajan su nivel.
0: No, es que te digo, yo sé lo... Mira, pues a ti también. Estamos acá a nivel del mar, te toca ir a competir en México o en Guadalajara, y las patas las sientes de plomo. Por la altura, luego te afecta. Al menos a mí sí me afecta.
7: Uh-huh.
0: Y sí, pues es una gran ayuda para México. Última pregunta, mi Ramoncito. ¿Tú crees que el Vasco le tiene que dar la oportunidad a la hormiga González?
7: Pues si no se la dio ahorita en estos juegos, yo creo que ya no le va a dar oportunidad a nosotros.
0: ¿Que le siga dando la oportunidad a Jiménez? No a Raúl.
7: Pues,
0: al Chaquito Jiménez.
7: No, es el mejor la hormiga.
0: ¿Verdad que sí?
7: Ahora Jiménez, pues, Raúl Jiménez ya tiene asegurado 2 mundiales. Ya con ese gol va a vivir para 2-3 mundiales más.
0: No, Raúl Jiménez está jugando bien. O sea, pues a veces la suerte no le ayuda, pero es efectivo. Pero la verdad yo que al Chaquito Jiménez no le veo nada, mano. Nada.
7: No...
0: Sí, empeño, sí, corazón, pero pues eso no ayuda, hay que ser efectivo. Y yo digo, en el próximo partido, si debe de hacer un cambio, pues en lugar de Jiménez que meta la hormiga. Y vas a ver cómo va a jugar bien ese chavillo.
7: Viene la realidad, aunque México tiene una ventaja a la altura, esperemos que se pueda sobreponer a este otro partido.
0: Le gana a México, le puede ganar a Suecia.
7: Va a ser duro, pero como.
0: ¿Y qué tal Ecuador?
7: Pienso que Ecuador se le va a poner difícil porque Ecuador viene muy animado ya. Lo criticaron mucho en su país a los ecuatorianos.
0: No, hombre, casi. Ahí es mi trabajo. Está la embajada ecuatoriana y ay, ay, ay. Ramoncito, te toca despedirnos, ándale.
7: No, pues un saludo a todos y a todos los que pregunten por mí. Saludos a todos los ecuatorianos. Vamos a irnos a los tacos.
29: Oye, Ramoncito, que les diga Chuy que tú nunca los olvidas, ¿verdad?
7: Yo nunca los olvido, ellos son los que me olvidan.
0: Ay, ay, ay, cuídate, Ramón. Hey.
7: Por último, allá en el barrio había uno que tenía una preocupación.
0: ¿Qué? A ver.
7: Que con qué se quitaba lo bonito, decía.
0: Cuídate, Ramón.
7: Cuídate, sí.
29: Igual, Ramoncito está igual a aquel que canta la canción Perdóname por ser tan guapo.
0: Ah, qué buen Ramón. Cuídate. Pues ya vámonos, ¿no, José Samuel?
29: No, ok, yo sí me puedo ir, me puedo dar el lujo, pero...
0: Ah,
29: no.
0: ¿Me tengo que quedar todavía otra media hora?
29: Elizondo me hizo así de señas, ey, así como que no se vaya, que no se vaya, dile que aquí estoy.
0: ¿Tengo tiempo de ir al refri a ver qué hay?
29: Yo digo que sí, sí, te queda un tiempecito ahí, es que claro que sí.
0: Voy a ver qué le cocinaron al Rorro.
29: Ya está, y vaya que huele rico.
0: Sí, y como siempre le cocinan de más, ajá, le sirven de más, le voy a ayudar así bien rápido.
8: ¿Trajiste topper? Digo, para llevar.
0: Sí, no se da cuenta. Siempre pregunta, ay, hoy mi mujer no me mandó mucha comida, pero pues qué bueno que siga pensando así. Ok, voy al refri y regreso.
8: Ya está, Michuy. Mañana nos escuchamos.
0: Sí, perfecto. Voy a ver qué lonche me puedo robar ahorita, así de carrerita.
8: Sale, vale. 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
1: Amigas, amigos, ¿qué tal? El saludo para todos ustedes, gracias por acompañarnos. 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Ya tenemos a nuestro invitado, el señor Pulido. Bueno, pues me da mucho gusto saludarlo, señor Pulido.
2: Gracias.
1: Es para nosotros un placer tenerlo en este programa, sabemos que usted no es abogado.
2: Así es, estás en lo correcto.
1: Es un hero rep.
2: Sí, señor.
1: Entonces no puede darme un consejo legal.
2: No puedo.
1: ¿Por qué?
2: Porque no soy abogado, señor Elizondo. Solamente un abogado lo puede hacer.
1: Muy bien, ya escuchó usted, entonces no es abogado. 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Señor Pulido, sabemos que muchos trabajadores se lesionan en el trabajo, un accidente, los accidentes pasan todos los días, y lo más importante para una compañía, una fábrica, una industria, es que se recupere su trabajador. Pero ¿qué pasa cuando un trabajador se presenta un reclamo que no ocurrió?
2: Pues se meten problemas, Elizondo, cuando lo descubran, lo van a acusar de haber cometido fraude, lo van a meter a la cárcel, le van a dar multas bien altas, ¿eh? Le van a imponer multas bien altas. Así que, amigos, por favor, digan no al fraude. Pero si en verdad se lesionan en el trabajo, sin ningún temor pueden entablar un reclamo, tengan documentos o no los tengan. A lo que no tenemos derecho es a cometer fraude.
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2: Pues fíjate, Elizondo, que yo no sé, siempre platicamos de estos beneficios potenciales que un lastimado puede tener, pero no se aprovechan. Mira, ya les hemos dicho que, por ejemplo, cuando alguien se lesiona en el trabajo y está incapacitado por más de 2 años, la compañía de seguros en el 99% del tiempo o de las ocasiones ya no va a pagar incapacidad temporal después de 2 años. Le comienzan a pagar a la gente incapacidad permanente, que son $290 por semana, que vienen a ser 580 por quincena. Y la realidad es que, pues, la gente, ¿quién puede vivir con esa cantidad? Ahora, cuando una persona se lesiona en el trabajo y sus daños son, pues, más o menos moderados y tiene otro tipo de condiciones físicas, y tiene documentos, que eso es lo principal, porque mucha de nuestra gente sufre lesiones severas, ha trabajado por mucho tiempo aquí, ha pagado impuestos, pero no tiene documentos. Así que estas personas no pueden solicitar el beneficio del Seguro Social. Pero muchísima gente sí, pero no lo hacen. Otra vez, la semana pasada vino a la oficina de este señor que se lesionó en el trabajo. Él se lastimó un hombro y la espalda, y tuvo cirugía del hombro y la espalda. Y la compañía de seguros, pues, le proporcionó la atención médica y le pagó incapacidad temporal por 2 años. Y ahora ya está recibiendo incapacidad permanente, $580 cada 15 días. Cuando él vino, dijo, pues yo no le creo a mi abogado. Él me dice que ahora me van a pagar ya 580, pero yo no le creo porque yo todavía no me recupero. Entonces la respuesta del abogado, no, pues sí, tu abogado está en lo correcto. La compañía de seguros no te va a pagar más de 104 semanas. Te paga 104 semanas o menos, te recuperes o no te recuperes. Dice, ¿y ahora qué voy a hacer?

0: Entonces el abogado le pregunta, oye, ¿cuántos años tienes trabajando aquí en Estados Unidos? Pues para esa compañía solamente como 20 años. Y aparte de eso trabajé para otras compañías. ¿Y tienes documentos migratorios legales? Sí, soy ciudadano. ¿Y tu abogado algún día te preguntó que si quería solicitar el beneficio del seguro social, del disability? Me dicen, pues no, digo, no me dice. Bueno, nos dijo, no. ¿Por qué? ¿Puedo calificar para eso? Pues no sabemos, porque la decisión la tiene el seguro social, pero hay que intentar. Si tú no solicitas ese beneficio, nunca vas a calificar. ¿Y qué ocupo para calificar? Bueno, que al menos hayas trabajado 5 de los últimos 10 años, que tengas una enfermedad que te vaya a tener incapacitado por un año o más, o bien que te pueda llevar a la muerte, que no estés ganando lo suficiente como para que te descalifiquen. No me recuerdo, porque ahorita estoy hablando de la memoria, pero en este año son como 1690, algo así, lo que la gente puede ganar, y de todos modos califica. Bueno, si tú tienes chance, tú tienes la computadora y no sé si me puedes ayudar con ese dato. Okay, no ganar más de lo que el Seguro Social les permite ganar. Otra es que tengan una condición médica que sea reconocida por el Seguro Social. Es decir, si tuvieras la tarjeta de Medicare y te están tratando por alguna condición médica y Medicare paga, bueno, entonces quiere decir que es aceptada. Medicare tiene unos libros que de Blue Book y que de Pink Book, no sé cuántos. Y ahí están listadas todas las enfermedades que ellos reconocen, pues, y que pagan pagan los gastos de la curación de esas enfermedades. Entonces ya dijimos, una enfermedad que tenga fuera del trabajo por un año más, o que te pueda llevar a la muerte, que tenga los créditos necesarios, que no estés ganando más de lo que te permiten ganar, que la enfermedad que tengas está reconocida por el Seguro Social, y demostrar de que no puedes hacer ningún tipo de trabajo en el campo laboral. Y esto, mira, yo sé que van a cambiar las reglas, o ya las cambiaron, porque esta administración está cambiando reglas por todos lados. Pero las personas que ya son mayores de edad, por ejemplo, que tienen 50, 55 años y están lesionados, pues tienen menos posibilidades de regresar al mercado de trabajo. No es lo mismo que un joven de 18 años o de 20 años se lesione, pues va a tener tiempo para recuperarse. Pero una persona ya de 55 años o más, pues ya no tiene mucho tiempo para recuperarse. Y a veces también es bien difícil que una persona ya de edad le ofrezcan un trabajo. Bueno, entonces hay discriminación, ¿verdad? Pero no te van a decir, oye, señor Lizondo, pues no te voy a dar trabajo porque tienes muchas limitaciones y ya estás viejo, aunque tú eres un jovenazo, ¿verdad? Pero es un ejemplo. Entonces, pues son algunos de los requisitos, ¿no? Hay personas que nunca se lastimaron en el trabajo, pero que también tienen problemas serios. Bueno, pues estas personas pueden solicitar el beneficio, Lizondo. Y ya lo hemos dicho, si califican, bueno, el periodo de calificación después de que solicitan el beneficio y que envían reportes médicos para que los revise el sistema del Seguro Social, a veces la decisión se tarda hasta 8 meses. Pero cuando califican, les pagan dinero retroactivo, ¿verdad? Una vez que califican, los primeros 5 meses después de que calificaste no se pagan. Se paga solamente hasta el 6º mes, cosa que no tiene ningún sentido. Pero el Seguro Social así es. Los que lo han administrado, bueno, y esto tiene que ver con el Congreso, parece que no piensan. Todo hacen bien difícil. Bueno, después de 24 meses de pagos de disability del Seguro Social, te dan tu Medicare, ¿verdad? Y ese Medicare tú lo puedes utilizar para curarte de cualquier cosa que no tenga que ver con las partes lesionadas en tu trabajo. Pero fíjate, algo adicional, que en muchas ocasiones los familiares de la persona que calificó para el beneficio de disability del Seguro Social también reciben beneficios, hijos o potencialmente hasta la esposa. Si tienen hijos menores de 18 años, pueden recibir beneficios también. ¿Cuántos reciben? Al menos el 50% de lo que recibe el papá. La esposa. Si la esposa no está trabajando porque está cuidando... Ah, bueno, espérame, antes de ir con la esposa. Ahora, un niño menor de 22 años que tenga discapacidades y que pues haya sido declarado discapacitado antes de cumplir los 22 años, también califica para beneficios. Potencialmente la esposa también, o el esposo. Si la esposa tiene que quedarse en la casa para cuidar a un niño que es menor de 16 años, puede calificar para beneficios, no para Medicare, para beneficios económicos. Y hay un límite familiar. El límite familiar es el 150% de lo que gana la persona que calificó. Por ejemplo, si a esta persona le van a pagar $1,000 al mes, bueno, la familia puede recibir hasta $1,500 repartida. Si la mamá y los dos chiquillos califican, a cada uno de ellos les van a dar $500 por mes. Así que el que solicitó, el que calificó $1,000, a los tres miembros de la familia, $500 a cada uno. Ahora, si esta persona califica para $3,000, su pago es de $3,000, pues ¿cuánto le pueden pagar potencialmente a la familia? $1,000 a cada uno mensuales. Ya estamos hablando de $3,000 que le dan al señor, más $3,000 que le dan a la familia, son $6,000 al mes. Entonces yo no entiendo por qué mucha gente que potencialmente puede calificar para este beneficio no lo solicita, porque a veces están representados por abogados, y no quiero hablar mal de abogados, no quiero hablar mal de ellos, porque muchos de ellos te dicen, ¿sabes qué? Yo no más te voy a representar por el caso de Walker's Camp, por nada más. Si crees que tienes una demanda contra alguien más, búscale por otro lado. Si tú quieres solicitar beneficios del Seguro Social, búscale por otro lado. Pero a veces no, ni siquiera les dicen eso. O sí se los dicen en una carta, pero la persona nunca la lee, nunca la entiende. Así que viene este señor tiene, pues su esposa está cuidando a un hijo menor de 22 años que está discapacitado. Entonces yo no sé si ella va a calificar, pero yo me imagino que sí, porque lo está cuidando. Así que la gente pierde muchos beneficios por no solicitar, pues, lo que tiene derecho, lo que potencialmente le pertenece. Así que, pues, para esta persona ya no se quiso ir con su otro abogado, quiere que lo representemos y también quiere que solicitemos el beneficio del Seguro Social para él, porque nuestra oficina lo hace. Pero ahora él está consciente, mira, te cambias de abogado, pues no te podemos conseguir más de los 580 ahorita, porque ya te pagaron los 2 años. Ahora, sí vamos a solicitar el beneficio del Seguro Social para ti, pero la decisión se puede demorar hasta 8 meses. Así que le vas a sudar por 8 meses. Pero no hay necesidad, Elizondo. Cuando una persona se lesiona, pues mira, no necesita ser doctor, ni brujo, ni mago para saber que esta persona va a estar fuera del trabajo por mucho tiempo. Especialmente cuando tienes una cirugía de espalda y de hombro. ¿Por qué no solicitar el beneficio a tiempo? De esa manera, si califica, pues tal vez ya cuando Workers' Comp le deje de pagar la incapacidad temporal, ya calificó para el beneficio del Seguro Social. Y no va a estar batallando tanto económicamente. Así que, amigos, pregunten. Lo que yo les acabo de informar, pues es información, ¿ok? Para un consejo detallado y al punto, pues vengan aquí a la oficina porque tenemos muchos abogados que pueden hablar con ustedes.
1: ¿O consulte?
0: ¿No se entendió o los confundí?
1: No, o consulte con su abogado de preferencia. Lo importante es que tenga en mente que un representante legal es lo único que le puede dar a usted una recomendación más acorde a lo mismo que decía el señor Pulido. No es que confunda, es que la gente lo va a clarificar cuando quiera aclararlo. Hoy puede ser muy claro, pero para mucha gente es confuso. Y eso sí, cuando realmente es confuso es muy claro para la gente. ¿Por qué? Porque lo van a entender, señor Pulido. Cuando pasa una lesión o cuando la gente se lesiona y anda buscando ayuda, le prometen las estrellas, la luna y no sé qué tanto. Y después se dan cuenta de que no es nada de eso. Es como usted cuando dice, un abogado le puede representar por esto, pero ya en esto ya no. Y es ahí donde hay a veces descuidos que le afectan al trabajador económicamente hablando, porque se traduce en dinero. 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Enhorabuena, qué bueno. 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
0: No, lo que usted dice siempre está claro.
1: Claro, clarito, como el agua.
0: Clarito. Sí, claro. Pues yo mucho me temo que me vas a quitar el trabajo.
1: No, no, lo que pasa, señor Pulido, que a veces uno se desespera de que yo he visto trabajadores que se lesionan y a veces uno mismo les dice, mira, creo que eso está mal, yo no puedo darte ningún consejo legal, ni te puedo decir qué hagas, pero por lo que veo está mal, consulta con tu abogado. No, hombre, de todos modos, los abogados se venden. Así me han contestado.
0: No, eso no es cierto. Eso no es cierto.
1: Pues no, pero
0: un
1: así...
0: abogado no, si un abogado no se puede vender, ¿quién lo va a comprar al abogado?
1: Pero
0: el abogado lo pueden hacer tonto, eso sí.
1: Pero es lo que dice
0: tonto,
1: el señor Pulido.
0: La compañía de seguro se puede aprovechar de él. Pero no lo va a comprar.
1: Yo le estoy hablando de lo que hay gente que dice para que vea usted la necesidad del conocimiento, hasta dónde llega la escasez del conocimiento. Ya cuando me dicen eso, pues ni modo de alegarle, señor Pulido.
0: Y es que por eso siempre una segunda opinión es recomendable, mira.
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0: Sí, bueno, y especialmente porque hay gente en nuestra comunidad de Elizondo que nunca se lesionó en el trabajo, pero que tiene problemas serios de salud. Tiene diabetes fuera de control, tiene alta presión fuera de control, pues problemas emocionales, problemas físicos, y pues ellos a veces dicen, no, pues yo todavía no cumplo la edad del retiro, pues ahora me tengo que aguantar. Y no es verdad, mucha de esta gente puede intentar calificar para el beneficio de disability del Seguro Social, siempre y cuando tenga llene las condiciones de las que platicamos, ¿verdad? Porque imagínate tú, Elizondo, en el caso que yo acabo de mencionar, ¿qué tal si la persona califica para $3,000 al mes? Un ejemplo, gente que gana buen dinero, que ha pagado mucho dinero al sistema, dicen, ok, pues $3,000 o $2,000. Pues oye, divide esos, multiplica esos $2,000 por 1.5 y es el total de beneficios que puede recibir la familia. Y oye, pues, digo, esa es una gran ayuda, ¿no? Y más, bueno, okay, los familiares, la esposa o los hijos tal vez pues no califiquen para Medicare, pero tienen alternativas, pueden aplicar para Medical, para Medicaid, y de todos modos van a estar protegidos, porque recuerda que hay trabajadores, Elizondo, que antes de su lesión pues tenían un buen trabajo, con beneficios de retiro, con seguro médico, pero después del tiempo se terminó el seguro médico, porque la compañía no lo puede... o no tiene la obligación de mantenerlo por años. Entonces esta gente se queda sin seguro médico. Y el seguro médico es sumamente importante, especialmente para la prevención de enfermedades. Mira, hoy en día que mucha de nuestra gente, bueno, y no nada más de nuestra gente, mucha gente dejó de tener seguro médico porque pues los costes subieron bien altos. Y la gente pues dice, okay, pues ¿qué hago? ¿Compro el seguro médico o cómo? Y se quedaron sin seguro médico. Y esto yo te aseguro que en el futuro se va a reflejar de la siguiente manera. Repentinamente vamos a comenzar a escuchar que el índice de cáncer en las mujeres en senos y ovarios aumentó porque nunca se chequearon a tiempo. Que el índice de cáncer en la próstata de los varones también se aumentó. Que la diabetes, pues ahora ya le causó a la persona muchísimos problemas médicos con los ojos, con el corazón, con los riñones, porque pues no tenía seguro médico para atenderse. Así que la gente que pueda atenderse, que pueda obtener un seguro médico, pues es importante que lo haga. ¿Qué puede haber más importante que la salud, Elizondo?
1: La salud.
0: Pues no hay nada más importante. Digo, la familia, la salud, lo económico, todo es importante, ¿verdad?
1: Claro.
0: Pero mira, yo puedo tener mucho dinero y no tener salud, ¿de qué me sirve?
1: No, ni para tratarse, pues se lo acaba.
0: Yo puedo tener a mi familia que me quiere mucho, muchísimo, pero no tengo salud.
1: No,
0: ¿qué me gano?
1: No, ahí no disfrutan el Día del Padre.
0: Oh, oye, pues feliz Día del Padre, aunque sea un poco tarde, ¿verdad?
1: Para todos los padres y abuelos también un saludo cordial. Nunca es tarde para recordarles que siempre se les recuerda, valga la redundancia.
0: Sí. Pues no sé si quieras invitar a la gente, si quiere llamarnos. Vamos a abrir las líneas. Ya tiene mucho que no le le permitimos a la gente que nos llame. ¿Quieres hacer eso o sigo hablando?
1: No, no, lo que usted guste, señor Pulido, si usted es el que manda. Para mí es importante darles el número telefónico al cual ustedes pueden llamar. Pedir información cuando usted desee. Quiere hacerlo ahora mismo durante el programa, lo puede hacer. Quiere hacerlo después también, con mucho gusto. 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Más claro, ni el agua, señor Pulido.
0: No, y te digo que es importante entender todo esto, Lizondo, porque, mira, ahora, aclaro, nosotros no vendemos ningún plan de seguros ni nada de eso, pero también cuando reciben su Medicare, su Medicare, una confusión tremenda. Que a ver, te van a dar la parte A, la parte B, cuáles son tus opciones, si compras la parte, si te inscribes a la parte A y B, tienes pagos que van a salir de tu bolsa, pagos altos, puedes comprar un seguro que te cubra, puedes comprar un seguro dental, porque en muchas ocasiones cuando nada más te quedas con lo que se llama el Medicare tradicional, ahí este sistema a veces nada más paga un 80% del cobro, pues a veces en tratamientos médicos, ¿no? El A ya sabemos que es el hospital, B son las visitas al doctor. Pero ¿qué tal, o tratamiento? ¿Qué tal si yo, por ejemplo, tengo cáncer y me dan tratamiento y no tengo una Medigap que me cubra pues el 20% de costos que tengo que tiene que salir de mi bolsa? Pues está medio carambas, ¿verdad? Pero ahora también existe el plan C, que es un tipo de seguro que te cubre, donde este tipo de seguro pues cubre la parte A, B y a veces hasta la C, la D del seguro social. Yo sé que es bien complicado para explicar todo esto en la radio, pero pues es importante que la gente entienda. Por ejemplo, la parte C, ya ves, mira, hay seguros, voy a dar un ejemplo, ¿ok? Y no estoy vendiendo seguros ni vendiendo comerciales, pero por ejemplo Kaiser es muy famosa por cubrir la parte C del beneficio de Medicare, porque ahí te cubre todo, te cubre el hospital, te cubre lo médico, muchas veces también te cubre los medicamentos, a veces también tiene programas que te cubren lo dental, los ojos, los oídos. Claro que también tienes pagos, ¿verdad? Y también tienes un máximo que vas a pagar al año. Complicado todo esto. Pero oye, ¿qué beneficio es tener Medicare? ¿Tengas Medicare tradicional, si haces las cosas bien, o tener la parte C? Así que, pues importante que la gente entienda, pero más que nada, Elizondo, que la gente busque información con gente especialista en este ramo.
1: Claro.
0: Miren, yo no estoy dando información, como les digo, yo no vendo seguros, yo no represento a nadie en su retiro, ni nada de esas cosas. Lo que sí hacemos aquí en la oficina es tratarles de ayudar para que consigan el Disability Federal, donde también pues se van a envolver con Medicare y todas esas cosas. 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
1: 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Lo que quieren es que usted esté al tanto de su caso, de su situación, porque hay personas, como dice usted, señor Pulido, que desconocen la actualidad de su caso.
0: Sí, pero más que nada, Elizondo, yo no entiendo por qué se esperan tanto tiempo. Mira, bueno, un ejemplo, ¿no? Hay gente que, por ejemplo, se fractura un pie y lo tiene quebrado. Y pues va a estar discapacitado por mucho tiempo, ¿verdad? Pero va a llegar el día en que tal vez no esté discapacitado por más de un año, porque con dolor y lo que tú quieras, pues ya a veces no se cumplió la regla. Pero tal vez sí, porque ¿qué tal si tiene limitaciones físicas que le van a impedir trabajar correctamente por el resto de la vida? O sea, el mensaje es no te esperes tanto. Si tú crees que potencialmente puedes calificar, pues que tu abogado te ayude, porque si no, va a llegar el día en que ya no tienes beneficios por parte de la compañía de seguros, ¿y qué vas a hacer? ¿Cómo vas a mantener a tu familia? 580, ¿qué se puede hacer con 580 por quincena, Elizondo?
1: No.
0: ¿Qué podemos pagar con eso?
1: Menos la gasolina.
0: Pues dicen que ya está bajando, pero no sé.
1: Bueno.
0: Yo ayer puse lo mismo.
1: Suben dólares y quieren bajarla en centavos, pero bueno, cada quien. 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Y en este último minuto, ¿qué le dice la gente?
0: Pues que se cuiden mucho, que sigan disfrutando del Mundial. Bueno, ya no sé cuál es el resultado, pero hay que ver a Messi porque tal vez va a ser su último Mundial. A Cristiano Ronaldo. Hay que disfrutar. Un Mundial de fútbol une al mundo. Y pues son eventos únicos. Hay que disfrutarlos en paz.
1: Y recuerde, es como un abogado sin información para un trabajador. Es perderse en el limbo. El fútbol es igual, sin balón se pierde. Muchas gracias, señor Pulido, hasta una próxima oportunidad.
0: Muchas gracias y que pues la pasen muy bien en esta semana.
1: 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Dios mediante.
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4: Muchos saben, ¿no? Dos terremotos en este país que pues tiene pues en feas condiciones el país Venezuela. Mucha gente con incertidumbre de saber si sus familiares están bien o no. Un abrazo a Andreina Gandica de parte de todo Inutilandia, de todo TUDN Radio. Estamos con ustedes, vamos a saber que todo va a estar bien y así miles de familias, ¿no? Miles de personas que también, pues, personas que lamentablemente han perdido la vida y otros más que estamos en la incertidumbre de saber qué está pasando con ellos. Así que, pues nada más queremos arrancar el programa así, unirnos, los queremos mucho Venezuela, estamos con ustedes y en lo que podamos ayudar a distancia, estamos a la orden. Ahora sí, dicho lo anterior, y insisto, están en nuestras oraciones permanentemente, arrancamos Inutilandia.

0: un fuerte abrazo a toda la bandera. Bienvenidos a la alegría, a la emoción, al ímpetu. Bienvenidos a Inutilandia. Los saludamos con mucho gusto. Mi darinquita, talavera hermosa, petota, preciosa. El petotón, el Zule y Ledesma a distancia, que hoy descansa.
1: Hoy descansa el nene.
0: El nene.
1: El nene consentido.
0: Seguramente, eso sí, así se aplica. El nenazo
1: el
0: consentido.
1: El nene consentido no está.
0: El nenorro consentido. Un abrazo a Zule que anda descansando. Le tocó renovar el sarcófago, así que anda.
1: Con mucha chamba, Antonio, ayer y hoy.
0: No, con mucha chamba.
1: ¿Qué es eso, Antonio?
0: A dos horas.
1: Se le había ensuciado mucho.
0: Sentado. Que venga, que chambie. No es cierto. Abrazo a nuestro Zuley, que anda descansando merecidamente. El buen Zuley Ledesma, que no pudo descansar su miércoles como tal, como normalmente lo hace.
1: Porque a la selección se le ocurrió jugar ayer.
0: Se le ocurrió jugar a la selección mexicana el miércoles. Hijo de su madre. Toda la culpa es de Infantino.
1: ¡Infantino!
0: ¡Dale!
1: ¡Infantino!
0: Así que muy buenos días a toda la bandera loca que está siempre siguiendo Inutilandia. Hoy que es jueves, ya 25 de junio de este 2026. Se está yendo el año, los meses de volada. Ya vamos a más para allá de la mitad del año, así que agárrese porque eso va a estar espectacular. Sin más por el momento, y mandándole buenas vibras, como ya lo hice en la introducción, al pueblo venezolano, arrancamos Inutilandia. 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

0: sí. Arrancamos en Finlandia en este jueves 25 de junio del 2026 y faltan exactamente 189 días para que finalice este año. Y hoy conmemoramos el Día Mundial del Vitiligio.
1: Vitiligo.
0: Vitiligo, dije vitiligio. Vitiligo, perdónenme.
1: Ay, no.
0: Vitiligo,
1: ñoñito.
0: Dale, gracias.
1: Ay, noñito.
0: Ahora yo me mencé.
1: No te ñoñenme.
0: No me ñoñen. No, que no me ñoñe.
1: No te ñoñen.
0: O sea, que ñoñes. Significa. ¿Dejó?
1: No. No,
0: Día Mundial del Vitiligo, dale, del Vitiligo.
1: Ajá.
0: Y Día Mundial del Antitaurino.
1: Ah.
0: Del Antitaurino. Qué bueno que no vino el vaselino.
1: Qué bueno que no es el vaselino, porque si no.
0: Qué bueno que no fue ayer, güey.
1: Yo hubiera estado a la grite y grite, Antonio.
0: Claro, ¿por qué?
1: A la grite y grite.
0: Jornado, ¿qué?
1: ¿Eh?
0: ¿Por qué?
1: Ay, no, el vaselino, ¿yo qué?
0: Dijiste que tú, dijiste.
1: No, fíjate que cuando tú y él se ponen a gritar, mira, yo.
0: No, no. Yo también no quiero gritar, pero llego.
1: Yo digo que griten los mayores.
0: Que
1: aquí
0: griten,
1: los nenes no.
0: Que griten los mayorcillos.
1: Aquí los nenes no gritan.
0: Los nenes no gritan.
1: Los nene con los nenes. La nena con la nena.
0: Bueno, ahí está, conmemoramos el Día Mundial del Antitaurino y Día Mundial del Vitiligo. Y también, dale, celebramos a Santa Eva.
1: Ajá.
0: A San Próspero.
1: Fíjate que eso del vitiligo era lo que tenía Michael Jackson.
0: Sí, ah, ok.
1: Sí, que su piel empezó a cambiar, si,
0: uh-huh.
1: ¿Te
0: acuerdas? Claro, ¿no? Sí, claro, dale,
1: eso
0: claro.
1: Cambiar de un color a otro.
0: Y no, y lamentablemente muchas personas también tienen esa situación. Sí.
1: Para muchas personas es una causa como de. Pues no estar como seguro con tu cuerpo, ¿no? Así. Ajá. Como que te da inseguridad, que las manchitas, que
0: claro.
1: Lo otro. Pero para muchas otras han encontrado en ese toque especial, digámoslo, uh-huh, así, pues algo que los distingue de los demás. Hay muchos, sí. Hay muchos ya, ¿cómo se llaman? Modelos y eso, que tienen esa condición. Y pues creo que ya no tiene que ser causa de decir, ay, no, qué pena, ahí me escondo, ahí.
0: Y no sé tú, pero yo desconozco las causas de por qué salga, ¿no? Digo, no es algo con el que naces, ¿no?
1: No, no, no.
0: Te va saliendo con.
1: Es la melanina.
0: No, desconozco las causas por las que salgan, pues, o por la que la gente tenga, lamentablemente a quien tenga.
1: Uh-huh.
0: Bueno, digo lamentablemente porque ha de ser algo.
1: Puede ser que sí afecte como en tu seguridad, pero para muchas otras personas ya, sinceramente, ya no es causa de decir, ay, me escondo, ya no.
0: No tendrá por qué ser así.
1: Es como algo muy especial, ¿no? Uh-huh. Los distingue.
0: Sí, pues si alguien nos puede dar información sobre este tema, las causas, todo eso, como una información extra, uh-huh, al programa, aparte de hablar de México y el Mundial, y de muchas cosas. Pues, está a sus órdenes, nos puede, que abunden al tema, pues, del vitiligo, insisto, sería de mucha ayuda para nosotros hoy en el programa. Bueno, vámonos de volada porque un día como hoy, dare 25 de junio, pero de 1978, Argentina, campeón del mundo, la selección albiceleste, conquistó su primer título mundial al derrotar a los hoy llamados Países Bajos, 3-1 en el Estadio Monumental de Buenos Aires. Los goles del conjunto dirigido por César Luis Menotti fueron obra de Mario Alberto Kempes en dos ocasiones y Daniel Bertoni.
1: En 1934, la estrella de los New York Yankees logró batear el ciclo. Sencillo, doble, triple y un jonrón en un mismo partido. Esto fue en la victoria de su equipo 11-2 sobre los Chicago White Sox.
0: ¡Eso! Y un día como hoy, 25 de junio, pero de 1994, el último partido de Diego Armando Maradona en el Mundial. Ya, en el Mundial de Estados Unidos 94, Argentina venció 2-1 a Nigeria. Este fue el último encuentro oficial,
1: wow,
0: de Diego Armando Maradona con la camiseta albiceleste, ya que tras este juego dio positivo en el control antidopaje y fue suspendido por la FIFA.
1: Wow. En 1969 fue un épico partido porque Poncho González derrotó a Charlie Passarell en un histórico duelo de tenis que duró 5 horas y 12 minutos, siendo uno de los enfrentamientos más largos en la historia del torneo.
0: Todo esto en Wimbledon.
1: Efectivamente.
0: Claro que sí. Así que vámonos de volada. Líneas telefónicas 1-833-867-2346 y en el que pachó 305-297-9697. Un abrazo a toda la banda que ya se está comunicando. Hay algunos vetados, ¿no? Que no puedo dar sus nombres, pero que nos
1: han mandado mensajes. Se llama Jiki.
0: Que se llama Jiki. No. No. El cuisillo, que digo, lo estoy nombrando, no voy a leer sus mensajes ni nada, pero ha estado en constante comunicación con un servidor. Así que abrazote, carnal, por lo que con lo que platicábamos y todo. Un abrazo. Y a toda la bandera, también por acá en el Facebook, ya que hay varios, ¿no? El Henry, el Teo Reyes, entre otros. Bueno, mi Dale, arrancamos rapidísimo, invitando a todo el público para que se comunique, deje su mensajito, porque ayer hubo actividad en el Mundial. Vámonos por partes. Primeramente,
1: vámonos por partes,
0: allá en Canadá, la selección, una de las anfitrionas, Canadá, obviamente, perdió con Suiza 2-1. Suiza mucho mejor que Canadá, la verdad. Por ahí algunos lapsos donde Canadá trató de mejorar, pero pues no le alcanzó. 2-1. Bosnia, que goleó 3-1 a Qatar, una Qatar que sí, ya, la verdad, muy mal este mundial para ellos, nada más quitando su presentación, que fue buena contra Suiza.
1: Y que anotaron su primer gol.
0: Y fue buena, me refiero a que el empate, pero en el trámite.
1: En la historia, hicieron su primera anotación en un mundial, ¿verdad?
0: Contra Suiza.
1: Fue su primer punto también, porque terminaron en
0: el... Ajá, sí, contra Suiza, exactamente. Pero bueno por el resultado. Pero en el trámite del juego, Suiza fue infinitamente mejor. Uh-huh. Y creo que merecía ganar ese partido. También ayer Brasil le mete 3-0 a Escocia, que Escocia podría ser, insisto, uno de los rivales de México. Cierto. Y en 16avos de final, ojalá sea ese Escocia y no sea un Inglaterra o no sea un Uruguay, porque a pesar de que no andan tan bien, Uruguay en específico, pues ya en esas instancias se pone bravo el tema.
1: El puro nombre, Antonio, con el puro nombre a pantalla.
0: Con el puro nombre, dale, échalo los picazones.
1: Sí, doblete de Vini Junior, bárbaro el Vini.
0: Sí, Brasil, y con dos errorzazos también, del conjunto de Escocia. También Escocia se mancha. Sí, sabe que no son muy buenos saliendo con el balón, los defensas, y ahí se equivocan. Y también los de Brasil, que ese ímpetu que traen, ¿no? De ir por todas las pelotas, apretar al rival, hicieron que en dos ocasiones les diera el balón los defensas de Escocia y aprovecharan para marcar por lo menos esos dos goles en dos errores que tuvo en la salida a Escocia. Marruecos, Morocco, que iba perdiendo en dos ocasiones con Haití. Que Haití andaba jugando chido y se puso 1-0 arriba y luego le empatan, luego 2-1 Haití arriba y ya después ya se viene la voltereta, 2-2, 3-2 y 4-2. Un Haití que pues dio toda full a donde le alcanzó, pero Marruecos juega bien, pero sí se puso en predicamento ante el conjunto de Haití. Y también la surprise del torneo, Dani.
1: La surprise.
0: Sudáfrica le pegó a República de Corea 1-0. Nadie esperaba que Sudáfrica calificara, la neta. Y ya se mete como segundo del grupo, ya oficialmente. Derrota a República de Corea cuando eran los favoritos, ¿no? Después de México para llevarse este grupo. Y pues Nanais. La verdad que sí, sorpresivo todo esto, porque pues nadie da un peso por Sudáfrica, nadie, y esto es lo bonito del fútbol, ayer...
1: grandes sorpresas del fútbol, sí. Este fue una anotación en el segundo tiempo, ¿verdad?
0: Sí, ya en los minutos finales.
1: El partido que se jugaba al mismo momento que el de la selección mexicana. Ajá. Entonces ya queda México, queda Sudáfrica,
0: y Corea. Y Corea puede ser está esperanzado.
1: Sí.
0: De que entre como tercero.
1: Sí, porque no todos los terceros lugares van a pasar a la siguiente fase.
0: No.
1: Solamente, ¿cuántos son? A ver, ahorita les digo cuántos son, pero son los mejores terceros.
0: Por ejemplo, Bosnia ya calificó como tercero, pero Bosnia tiene 4 puntos. Corea está en tercero, pero tiene tres unidades, que nada más la victoria ante Chequia. En su presentación.
1: Dice un total 8 terceros lugares avanzan a la ronda de 16avos. Tienen que ser los 8 mejores terceros lugares.
0: Habrá que esperar a que termine todo esto. Insisto, Bosnia, que ya está tercero,
1: sí. Oh my goodness.
0: Ya amarró porque tiene 4 puntos. En caso de Corea, hay que ver porque tiene 3. Hay que esperar muchas combinaciones todavía. Falta mucho para que...
1: Y aquí lo que va a diferenciar, obviamente, el tema del goleo que decíamos, que es muy importante. Los goles a favor y también el fair play. ¿Cuántas tarjetas amarillas, cuántas rojas? Y ya como último recurso, si llegaran a estar empatados, por ahí había escuchado un reporte, no voy a decir de quién porque no me acuerdo y fue de otra cadena, Antonio, que decían que si están empatados se va a jugar entre ellos para ver quién. No es cierto.
0: No, está baboso.
1: No se van a hacer más partidos porque ya está todo calendarizado. Porque ya no pueden sacar un partido de la manga, ya no. Lo que seguiría para definir quién es el que avanza.
0: Octavio Rivero siempre con sus...
1: Otra cadena, Antonio.
0: Ah, otra cadena, ok.
1: Sería ranking FIFA. Sí, ese claro. Es otro de los,
0: diferenciadores. Hay muchos incisos para saber cómo se puede desempatar.
1: Sí, sí, claro.
0: Ay,
1: qué hermoso.
0: Se nos apareció un Velociraptor. y Crudelio, güey. Ahí andaban los festejos del.
1: Ahí andábamos, Lalito, Antonio.
0: Velociraptor.
1: Ahí
0: andábamos. Ahí andaba. Tú también, Lalito.
1: Me fui con el Lalito.
0: Hijas del maíz, con razón.
1: Nos fuimos juntos.
0: Qué poca madre. Qué zarguenderos. Así es que sepa trabajar. Casi viste el café.
1: Aquí estamos.
0: Muy bien, dale.
1: Aquí
0: bueno,
1: estamos.
0: Por eso iba así apenas.
1: ¿Me he faltado?
0: No, por
1: ¿O
0: eso
1: me vas
0: iba
1: a decir que no ven?
0: Dale, tranquila.
1: ¿O me vas a decir que no me presento a trabajar?
0: A ver, te iba a decir.
1: ¿O me vas a decir?
0: Ay, joder.
1: ¿Me vas a decir que no reviso el guión? Eso sí. Eso no. Sí, no, Antonio.
0: No, dale, espérate.
1: Sí, no.
0: Ya, tranquila.
1: Ok.
0: A ver. Me gustó que te funcionas. Que te rebrestaras. Ahorita seguimos. Bueno, vámonos con lo que nos truque, chencha.

0: en el Estadio Ciudad de México. La verdad, un ambientazo y una victoria merecida. Un primer tiempo donde me parece que Chequia apretó y todo. Y decimos, ay, güey, a ver si no se complica esto. Pero me parece que México se dedicó en el primer tiempo sobre todo a...
1: A nulificar
0: a Chequia por donde pudo. Y cuando ya como que lo aplacó de su ímpetu que traía, como que aprovechó las que tuvo. Y para dentro de 8 días, mi Dare, primero con el buen tironcito Chávez y después ya Quiñones y
1: llega cerró, a ser algo Fidalgo. Muy emotivo, ¿no? Lo del Tilón, siendo pues debutante en este mundial.
0: Y sí.
1: Bueno, el Tiloncito, ¿ah? ¿Eh? Porque su papá...
0: El Tilón.
1: Sí. Y que hace rato estábamos viendo, Lalito y yo, una entrevista que le hicieron cuando su hijo salió en la convocatoria de la selección mexicana. Ajá. Y dice, una de las cosas más dolorosas de mi vida fue haberme perdido un mundial.
0: Sí, claro.
1: Y ahora que mi hijo haya estado en esta convocatoria, pues me llena de orgullo.
0: Yo recuerdo bien cuando la Volpe lo bajó del 98. Uh-huh. Sí.
1: Sí, dice que fue una de las cosas más duras. Entre lágrimas decía, pues, lo orgulloso de que se siente, ¿no? De que su hijo esté ahí en la selección. Y pues ayer que anota, fue uno de los cambios que Javier Aguirre ayer presentó 3 cambios en comparación con su alineación que había tenido en el partido pasado. Y los cambios le han funcionado. Mira, lo de Luis Romo en el partido pasado, hace el cambio para que entre este jugador, muy criticado también, pero uh-huh. De pronto, pues, desde sus botines vino la anotación para México, ¿no? Y esta ocasión, pues, también lo de Tiloncito, ¿no? Creo que algo muy, muy destacable para este joven, 22 años.
0: Sí, y lo de Morita, Dari. Morita. Edson Álvarez sigue dando un mundialazo también. Lo de Memo Ochoa fue muy, fue muy bonito, ¿no? Ver cómo la gente se... Yo no me bajo del barco de lo que pensé ayer junto con Vaselino. Vaselino ayer decía que le dieran, le atinó al güey, que le dieran 15 minutitos, 20. Uh-huh. Hay que decirle al...
1: Todo el mundial.
0: No, dale. No, pero a mí yo no me bajo del barco. A mí me parece que fue muy poco tiempo, y sí pareció un homenaje. ¿Sí? O sea, sí pareció un homenaje, sí, el claro. Tema de meterlo en los 23 minutos fue lo que estuvo en el terreno de juego. Me emocionó mucho. Pero dije, pues dejaron que sea medio tiempo, ¿no? Pero entendí. Y arriesgó muchas cosas el Vasco. ¿A qué voy? Con este tema de lo que pasó con Ochoa, pues el Tala dejó, perdió algunos récords que pudo haber logrado el Tala.
1: ¿Tala?
0: Como portero de la selección mexicana.
1: ¿Cuál fue?
0: Ahorita te voy a decir cuáles. Right. ¿Cuáles son tal
1: mientras
0: cual?
1: Te digo qué récord fue el que consigue Memo.
0: Ajá.
1: 12 partidos como el portero con más partidos en un mundial.
0: Ajá.
1: Después de la Tota Carvajal, la Tota con 11 partidos en mundiales, Memo con 12 partidos. Bueno, o sea, por haber entrado, aunque fueron 15 minutos en el partido de ayer, pues ya cuenta como partido jugado, ¿no?
0: Sí, de acuerdo. Oye, rapidísimo, mira, las marcas que se perdió el Tala con la entrada de Ochoa, que insisto, esto ya pues vale gorro, porque lo de ayer fue...
1: Es vanidad, Antonio, ya.
0: Exacto,
1: ya.
0: Fue muy meritorio, pero mira, se quedó en el cuarto lugar de más minutos sin recibir anotación en Copas del Mundo para un portero mexicano. El primer lugar fue Pablo Larios, Nacho Calderón, Guillermo Ochoa y el Tala Rangel. O sea, el Tala se pudo haber puesto por encima de Ochoa en este tema. Y de inicio en un mundial, se quedó a 37 minutos de la marca de Nacho Calderón en el 70. Al salir de cambio, no se le toma en cuenta su portería en cero a Tala. Okay. Entonces, por ahí ya... Pero bueno, eso pasa segundo término porque la neta, pues insisto, fue como cerrar un ciclo y el partido estaba a modo ya para hacer ese tema. ¡Corte, corte, corte! Ahorita seguimos con más información en
1: México,
0: Inutilandia. Darita,
1: mira
0: ya.
1: ¿No me vas a decir, Dari, que no leo el guión, Antonio?
0: Eso sí, no.
1: Me vas a decir que no llego a tiempo.
0: No, eso nunca. Tú siempre a tiempo.
1: Claro.
0: Y yo también. No te jantes, Dari.
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0: está, mi amor. ¡Eso! Ya estamos de regreso. Y antes de que otra cosa pase, hijos de la inga, ya sé que hace rato me equivoqué. Dije sin querer la Volpe. Era la Puente, que fue el que bajó al Tilón Chávez del 98. Fue la Puente. Ya. Me equivoqué, mensos. O sea, pero no fue una equivocación porque no estuve presente en ese mundial, sino que pues me amencé. La Puente, la Volpe coinciden. Ya me amencé, ya pues. 1-833-867-2346 y en el que pacho 305-297-9697. Porque de volada les digo, en cuanto dije la Volpe, en frega me empezaron a escribir: ¡Es la Puente, menso! Para eso sí están bien truchas, ¿eh? Hijos de la chingada, pero para otras cosas no. Bueno, vámonos con alguien que estuvo allá en el Estadio Ciudad de México vibrando. Y también cuando salieron de ahí, se fue al Ángel de la Independencia a festejar con todo. Con ustedes, nuestro querido amigo, el licenciado Octavio, el historiador Rivero.
1: ¿Cómo estás, Toñitititito? ¿Quién está por ahí? ¿Está mi derinquititito?
2: Pero claro que sí. Yo nunca falto la pachanga, señor Octavio. Ay, qué bonito.
1: Está mi

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1: El público se entregó más al equipo, que tuvo un primer tiempo muy complicado, principalmente porque creo que Chequia dejó de hacer muchas cosas. Me parece que el equipo checo esperaba yo mucho más de ellos, sobre todo porque eran los obligados a ganar. Ajá. O sea, ellos si perdían o empataban, se iban pa' casita.
2: Claro.
1: O sea, creo que ellos eran los obligados a ganar y mostraron muy pocas cosas defendiéndose. Había momentos en donde yo los veía y decía, bueno, estos creo que están jugando con 9. O sea, me parece que están jugando con 9. No hay nada. O sea, había momentos donde no había nadie ni siquiera presionando o tratando de hacer presión alta. Nada, no pasaba nada en el campo, pero con Chequia. Pero de repente apareció el que va a ser el mejor jugador mexicano de todos los tiempos, el señor Gilberto Mora. Yo ya lo estoy viendo como el futuro paladín de la justicia. Y mira que, ¿tú te acuerdas, Toño, una vez que te dije, la otra vez vi entrenar a Gilberto Mora y se me hizo algo maravilloso?
3: Sí, sí.
1: ¿Recuerdas ese? Es que, en verdad, yo lo veía y recuerdo que su compañero en Cholos estaban mandándose cambios de juego, estaban de un costado al otro costado de la cancha, y el compañero le gritaba a la izquierda y Gilberto Mora se la ponía en el pie izquierdo. Le gritaba a la derecha y Gilberto Mora se la ponía en el pie derecho. Le gritaba en el pecho y se la ponía en el pecho. Le gritaba en el muslo y se la ponía en el muslo. O sea, algo impresionante lo del toque que tiene este chico. Y ayer nos mostró que, bueno, cuando la pelota llega a sus pies, la verdad es que adquiere otra dimensión. Es un jugador hecho y derecho, apenas a sus 17 años, lo que este chico va a crecer, y ya me lo imaginaba. Imagínate a Gilberto Mora sirviéndole, porque la verdad es que ayer dio 2 asistencias en el primer tiempo, que solo porque Romo y el Piojo no pudieron capitalizarlas, que si no, esto se iba 2-0 en el primer tiempo, sencillamente. Y ya en el segundo tiempo, Luis Romo se sacó una cosa de la chistera, una jugada espectacular, justo en el medio campo, y cede para donde llegaba Mateo Chávez, que qué momentazo el que se vivió ahí, porque ya Mateo Chávez mete el 1-0, y en el palco su papá se quedó a 2 días de jugar el campeonato en 1998. Lo cortaron 2 días antes de jugar ese torneo. Estaba en el estadio justamente con la camiseta con la que hubiera jugado ese campeonato el Tilón Chávez. Y cuando metió gol Mateo, lo vimos por las pantallas. La celebración del Tilón junto con su hijo fue una cosa maravillosa. También llegaron los otakus del gol, hay que decirlo así, porque llegó también la celebración con su compa, con la Hormiga González. Y bueno, después de eso, 5 minutos después llegó Gilberto Mora, una gran asistencia. En el rebote llega Julián Quiñones y marcaba el 2-0, y también su segundo tanto, y ya era la fiesta total. Al 77 habrá quien diga que no estamos para homenajes, habrá quien diga que no se lo merecía. Lo cierto es que ayer las circunstancias sí estaban para el homenaje. Ibas ganando 2-0, minuto 77, contra un equipo que difícilmente te tiraba puerta. Era momento de darle ese gusto, ese homenaje, no nada más a Memo Ochoa, al estadio, que lo empezó a corear desde que cayó el segundo gol. El estadio entero comenzó a gritar el nombre de Memo Ochoa. Se cambió el nefasto grito, que por cierto se hizo presente ayer en el primer tiempo, y en lugar de gritar eso, gritaban Memo, para cuando despejaba todo el portero contrario, el portero, obviamente el portero mexicano, gritaban Memo, y fue algo extraordinario ver por última vez posiblemente en una cancha a Guillermo Ochoa. Después llegó Álvaro Fidalgo, marcó el 3-0, y se desató la locura, porque yo les quiero decir que no supe cómo llegué a mi casa, pero llegué.
2: Lo bueno, señor Clavito.
1: Sano y salvo. Sano y salvo.
3: ¿Rosado, amigo, o no? ¿Rosado?

0: Rosadito, ¿caminaste mucho?
1: No, todavía me llamo, mi apellido Rivero, todavía no me, no, todavía no me apellido Rosado.
0: Ok, muy bien.
1: Rosado de la colina. Todavía no, todavía no. No, no he cambiado los apellidos de Rivero Álvarez por el de Rosado de la Colina. Afortunadamente, ayer estuvo cerca, ¿eh? Ayer sí estuvo cerca, porque yo no sé en dónde empezaban los festejos, amigo. O sea, saliendo del estadio era fiesta. El kilómetro que te dicen, ah, bueno, aquí ya es la zona Uber. Bueno, pues hubo fiesta también, entonces la zona Uber la recorrieron. Yo no podía tomar, entonces lo que hice fue, vi que estaba el tren ligero todavía en funcionamiento, eran las 11 de la noche, dije, ah, de aquí soy, me fui en el tren ligero y todo. El problema es que yo voy hasta el otro extremo de la ciudad, entonces yo hago en metro, hago aproximadamente una hora y 20 minutos en llegar a su casa. Y la casa de todos, ¿eh? Ustedes, si vienen para acá y dicen, historiador, ¿me invitas a desayunar? Mándenme un mensaje y por supuesto que sí los invito a desayunar aquí en la casa. ¿Cómo de que no? Frijolitos y huevo no va a faltar. Y tortillitas.
0: Ándale, ándale.
1: Entonces, ya, ustedes saben, ¿eh? Ustedes saben si quieren venir. Y entonces le digo que, pues, la verdad se me hizo complicado. Mejor me llegué a la oficina, pero la oficina está, pues, prácticamente en el centro. Entonces era muy difícil encontrar como un coche de aplicación, y el que encontré, nos tuvimos que literal rodear toda la ciudad para poder llegar a mi casa. Era, es que era imposible cruzar, no se podía cruzar Chapultepec, se calcula, no se podía cruzar obviamente Reforma, se calculan, escuchen estos números porque yo me quedé también asombrado, 800,000 personas.
0: No manches.
1: La gente
0: estoy estaba petrificado.
2: Sí, Antonio.
1: Desencantado.
2: Se quedó con el ojo cuadrado.
1: Se quedó con el. A ver, otra vez. A ver. A ver, quiero verlo, quiero verlo. Ah, ya lo estoy viendo. Qué feo estamos, amigos.
0: Tú, güey, yo no, yo estoy guapo.
1: No, no, no, no, no. Yo,
0: ya lo dijo la Dare.
1: Estamos.
0: Que estoy simpático.
2: Está muy moñito.
0: Ay, monito, estoy monito, ya dijo Dare.
1: Ay, por favor, eres el amigo curioso de las guapas. No te hagas. Ah, pero ese amigo curioso termina casándose con una de las guapas. No, así que, bien ahí, mi Toñito. Pero, te digo que estaban desde el inicio de Reforma, que Reforma comienza en Bellas Artes, y pasan como, son como 8 kilómetros hasta llegar a Chapultepec. Todo el paseo de la Reforma había gente celebrando. El Ángel era realmente imposible llegar al Ángel. La fiesta se desató por todos lados. Había personas con bocinas. El metro era una cosa de locos. Realmente la ciudad salió a festejar el triunfo de ayer. Y pues siguen festejando al parecer, ¿eh? Siguen festejando la Ciudad de México. Yo llegué a mi casa a las 3 de la mañana. Y afortunadamente entero y sin rosaduras.
0: Oye, oye, amigo,
1: que es lo más importante.
0: Exactamente. Oye, y Dari, y así como hay festejos por todos lados y el ambiente es sano y todo, lamentablemente algunos puntos de la República Mexicana, pues ha ocurrido tragedias, ¿no? Y está chido que festejen y todo lo que quieran, no hagan caso de los amargados de que no, y que no sé qué, y que los ratones verdes. Pero sí compórtense bien. ¿A qué voy? Pues ha habido muchos, pues tragedias en el tema de que a los carros ya sabemos que les ha dado la moda de que van pasando unos carros y los mueven, ¿no? De lado a lado. Y esto ha causado pues molestias en la mayoría de los conductores de estos vehículos. Y lamentablemente pues han tomado decisiones los conductores, ¿no? De
2: muy estúpidas. Decisiones muy estúpidas.
0: De irse con todo, ¿no? Sobre las personas allá en Cabo San Lucas, creo que fue. Sí, creo que se habla de un muerto. Las imágenes son terribles, de cómo avientan a las personas. No me quiero meter en arengas, tengo un punto de vista muy particular sobre ese tema.
2: ¿Cómo vas a creer que tu automóvil va a valer más que la vida de las personas?
0: No, para nada.
2: Sinceramente, Dari, se me hace algo muy estúpido.
0: Aunque tampoco justifico el tema que te lo estén moviendo, Dari.
2: No, pero pues si sabes que están los festejos, no, pues mira, sé, mejor ni me paso por ahí.
0: Sí.
1: No tienen que hacer nada en la calle, en su coche.
0: Claro, claro. A ver, ¿eso es entendible?
1: Porque
0: eso
1: hay mucha gente, hay muchos peatones caminando por ahí y la fiesta es principalmente peatonal. Ajá. Si tú no tienes nada que hacer en la calle durante los festejos en tu coche, y si puedes, dale la vuelta, no vas a pasar, va a ser
0: sí,
1: imposible.
0: Pero también me imagino que esas, quiero yo, de las rutas, sin justificar sus acciones, quiero yo pensar que tenga que pasar por ahí, por alguna situación.
2: No puedes justificar que alguien asesine a otra persona.
0: No, no, no, Dani.
2: Sinceramente no.
0: No, no, eso no, jamás, jamás lo voy a justificar. Pero las acciones también que a veces la gente toma no son tampoco, las adecuadas, ¿no? O sea, ¿quién va a querer que te volteen tu carro de un lado a otro, ¿no? Insisto, sin justificar a nadie, pero creo que tampoco es válido que la gente haga eso. Que sí, está muy respetable que se festeje, que traigan la euforia, pero siempre el respeto ajeno, el respeto al derecho ajeno es la paz. O sea, tampoco puedes hacer algo que esté afectando al otro. O sea, creo que tampoco sí, es
1: yo
0: bueno.
1: Estoy de acuerdo, pero.
0: Tampoco
1: creo
0: es bueno. No, no,
1: sí,
0: claro, claro. Lo primordial es que no, yo estoy con Dari. No se justifica para nada que alguien reaccione de esa forma y menos que le cause la muerte a alguien. Pero creo que también a veces a una acción hay una reacción. Entonces,
2: Sí, pero mira, no se equipara. Yo creo que también, no se equipara.
0: Yo sé que no.
1: Que en ese tema, Toño,
0: pero si te saca de quicio.
1: Que hay gente afuera celebrando, dale la vuelta no, claro, a todo lo claro. que le tengas que dar.
0: Eso hacemos, eso yo creo que es lo más sensato. Pero aquí
1: siempre
0: ya se vio que no.
1: Hay maneras de darle la vuelta a una situación así. Porque al final del día, mira, te digo una cosa: si apagas el coche y le dices, bueno, empújenme hasta allá, te unes a la fiesta.
0: No, claro, claro.
1: No arrancas
0: claro.
1: el coche de esa manera.
0: Sí, pero es muy lamentable lo que está ocurriendo en algunas partes acá. Creo que fue en Guadalajara, creo que también ocurrió algo así. Un tipo ahí en una camioneta también reaccionó de mala manera y arrolló algunas personas. Pero está desbordado el asunto, está desbordado y para bien en cuanto a la mayoría de las personas. En todos lados ha habido el ambiente muy bonito. Pero pues aquí tenemos nuestros frijolitos.
1: Nuestros frijolitos en el arroz. Oye, por cierto, quiero mandar un saludo a los productores, ahí con el tío Rulas y el tío Ruedas, perdón. Y dice el Chepecheps que gracias por lo de... Sí, pues ya saben, aquí ustedes me avisen y por lo menos taquitos de tortilla con tal habrá.
0: Y ya vienes para acá, menso, ya vienes para Guadalajara, entonces acá.
1: Ah, sí, ya voy para Guadalajara.
2: ¿Cuándo llega,
1: entonces...
2: señor Octavito?
1: El 6 de julio llego a la ciudad, a la Perla Tapatía. Espero que ahora sí el señor Antonio Murillo me lleve a comer carne en su jugo y tortas. Porque te acuerdas todas las quejas, Darito. O sea, toda la cantaleta de que, ay, amigo, no me llevas a comer carne, que es amigo, que no sé qué. Dígame, señor Murillo. No, silencio. Dígame, señor Murillo.
0: ¿Qué?
1: ¿Cuántas veces me ha llevado usted a comer tortas ahogadas o carne en su jugo?
0: Ninguna vez. Pero es más, no lo voy a llevar.
1: Aún estuvo usted el descaro. No, silencio.
0: No lo voy a llevar. Se las voy a hacer para que vean. Se las voy a hacer. Las tortas ahogadas para que se caiga el hocico. Ya.
1: Muy bien. Está bien. Eso es más que suficiente. Ya con eso estoy bien servido. Invitamos a la Dani, ¿no? También.
0: Ya, claro que sí.
1: Sí, la Dani está invitadísima.
0: Ya está, bien, mi querido amigo. Pues muchas gracias por todo y estamos en el reporte ahí, atento de lo que pase, ¿va?
1: Muy bien, amigos. Besitos en los cachetitos de Darinquita y en su calva, señor.
0: Corazones coreanos.
1: Sí, corazoncito coreano a los dos. Pues, besos y abrazos.
2: Abrazos, señor Octavito.
0: Abrazos, amigo. Dios. Bueno, vámonos con llamadita telefónica. Buenos días, ¿con quién hablamos?
3: Hello.
0: ¿Quién habla?
3: Hello, Ford.
0: Te va a colgar, güey, Te va a colgar, güey.
3: Buenos días, amigos de Inutilandia.
0: ¿Qué le digo? ¿Cómo estás?
3: Nos enseñó Dari ya.
0: Dale, Dari.
3: Ya puso la moda, Dari.
2: Hello, Ford.
0: Hello, Ford. ¿Cómo estamos, amigo?
3: Buena esa, Dari. Buena por esa, Dari. Pues aquí contentos con el partido de México ayer, el primer tiempo, pues la verdad, un poco aburrido, hubo pocas llegadas por ahí ya. En el segundo tiempo se recompusieron. Lo de Morita me gusta, es un niño que tiene un espartajo para jugar, tiene una visión, es inteligente, se atreve, toma la pelota. Te pone pases filtrados.
0: Ajá.
3: Lo del piloncito cabe también en su debut metiendo gol. Y bien por su papá, porque pues lamentablemente, como estás platicando, pues no pudo llegar a un mundial, y ahora verlo reflejado en su hijo, pues te da hasta más emoción.
2: Claro.
3: Y nuestro Memote luchó, pero no tuvo oportunidades para gol, entonces
0: No, pero fíjate.
2: Y el memote de todos.
0: Pero hizo parillo, Dari, para defender.
2: ¿Eh?
0: El memote hizo paro para defender. Cada que se necesitaba un tiro libre o algo, ahí estaba nuestro memote.
2: Ajá.
0: Para.
2: Es que justamente para eso.
0: Para eso lo metieron, exactamente. Entonces, a pesar de que el memote pues, es delantero y se califica por goles a un delantero, pues ayer me parece que el memote, bajita la mano, tuvo un buen juego en cuanto a eso. Que ayudó para temas defensivos, ¿no?
3: Sí, fue un partido de sacrificio, metió la pata, bajó a defender, como dices, sacando balones por arriba. Bien por el gol del colombiano, metiendo ahí, le quedó el rebote, bien por el gol del español. Y Toñito, les quiero hacer una pregunta.
0: Ajá.
2: Adelante.
0: Dígame.
3: México, ahorita yo tengo una vibra chida, siento que a México le está saliendo todo.
2: Ajá.
3: Porque hemos sufrido en mundiales pasados, hemos sufrido que por un gol que no era penal, que gol de último minuto, y siempre quedamos afuera o en el llamerito. Ahorita tengo una vibra chida, siento que todo nos está saliendo bien, el rebote que deja el portero de Corea, el rebote ahorita de Jorge Sánchez.
0: Ajá.
3: México trae, no quisiera decir la suerte de campeón, pero trae una buena suerte y la estamos aprovechando. Entonces la
2: pregunta está vibrando alto.
0: ¿Te está vibrando alto? ¿Chicas?
3: Siempre me vibra. La pregunta es, ¿ustedes tienen miedo de la caída, de que si nos enfrentamos a un Inglaterra, a un Francia, hasta ahí vamos a llegar y va a ser una caída fuerte?
0: No. ¿Miedo por qué? Pues a ver, sabemos que eso está en las potencias. O sea, México, a pesar de que ha tenido un gran torneo, digo, me refiero a gran torneo porque se hizo algo que nunca se había conseguido, ¿no? Terminar con 9 puntos en los 3 partidos. Yo creo que la mayoría de los aficionados, más allá del euforia que traemos, estamos conscientes que aún no estamos a niveles de los otros.
2: Y entonces, cada partido lo celebramos como si fuéramos campeones del mundo.
0: Sería un masazo, güey. Sería un masazo, así como tú dices. Sí, por ahí nos vamos cuando nos enfrentamos contra Escocia y no, que nos eliminen. Sí, claro. Eso sí será un masazazo, güey. Pero si
2: contra las grandes potencias se entienden.
0: Si el rival es Inglaterra o lo que. Francia, no creo que Francia, pero.
2: Pero si nos tocara.
0: Si nos tocara, pues no, pues sabemos que estamos conscientes. O sea, va a estar la euforia porque sabemos que podemos dar, ¿no? En la campanada. Pero si se da lo contrario, pues estamos conscientes de que no estamos todavía a niveles de esos, güey. Pero yo también estoy como tú, güey. Yo también estoy con la fe bien puesta de que todo se está alineando.
2: También estás vibrando alto.
0: También a mí me vibra. Me vibra, dale. Alto.
3: Oye, también, chicles. Siento que a las grandes potencias, siento que sí les podemos sacar un susto. Y pues ya sabes, Toñito, que yo no soy a Memo Ochoa Lover, ¿verdad? Pero yo te lo dije ayer. Y muy bien por el vato, porque le dio continuidad a Tala. Y dejó jugar sus 15 minutitos a Ochoa, que como te digo, yo no soy su seguidor, pero como que me dio un sentimiento también, y todo el público y hasta los narradores se emocionaron ahí.
2: Claro que sí. Pues también creo que parece que este fue su último partido, ¿no?
0: Sí, ya no va a ser titular ni va a jugar, a menos de que venga una lesión por parte de Tala, que tocamos madera para que no ocurra. ¡Ya está, mi chicles! ¡Abrazo, güey!
2: ¡Bye, bye! Gracias.
3: Igualmente,
2: seguimos. Bye bye.
0: Eso. Saludos a por acá. Che boludo dice, llegarán a cuartos, mi amigo. Ah, sería un gran torneo, llegar a cuartos.
2: Tu lado, ¿eh?
0: Pero si ya estamos ahí, Dari. Yo ya me pondría egocéntrico. Que lleguen a semis.
2: Sí.
0: Si ya están en cuartos, ya me pondría exigente. Ya, si ya llegaron hasta ahí, que hagan un esfuerzo, un poquitito de esfuerzo más y a semis. Y hasta ahí.
2: Pero,
0: bueno. Vamos a la pausa, no le cambie, regresamos de volada, esto es Inutilandia. ¡Ay!

0: Estamos en la recta final, la va a tener con...
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5: Nacido en Cali, Colombia, Oscar Córdoba fue un jugador clave en las Copas Libertadores del año 2000 y 2001 con Boca Juniors. 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

0: Dale, ya estamos de regreso en Inutilandia. Y ahorita vamos a seguir con más mensajitos y llamaditas y todo. Pero ya está Esther Coleiro con nosotros. Cierren, cierren los templos, señores. Porque si no, esto se va a descontrolar.
1: Con crea ustedes. Fama y échate a dormir. Exactamente. Eres
0: claro. Exactamente, mi Dare. Esther, ¿cómo estás? Buenos días.
2: Buenos días, chicos, de costa a costa, el saludo de la costa oeste hasta la costa este. Y qué bárbaro, Toñito y Dari, ustedes hacen pachanga.
0: De todo.
2: Ajá, exactamente. Se les nota.
0: Hasta donde no hay motivo alguno, ahí hacemos pachanga.
2: Exactamente, les avisas de una mala noticia y se ponen, y entonces el pastel a qué horas lo compramos.
1: Y sí.
2: ¿Quién pasa por el pastel? ¿Quién pasa por el pastel?
0: Exactamente. No. Para eso nos pintamos solos.
2: Sí, y es que así antes de comenzar ya con las noticias desde acá, desde los Estados Unidos, pues que es un renglón aparte lo que pasa con México ayer, histórico por donde quiera que lo veas. 3 victorias por primera vez en ronda de grupos. Morita, 17 años. Y qué
0: amo su inocencia. Para... 17 años. Amo sus futuro. Errores. 17 años.
2: Ajá. Y así, les digo que de todas en pachanga ya van, ahora van a tener ya de himno el de Los Ángeles Azules.
0: Exactamente, ese Morita. Ah, todo bien por acá.
2: Hasta el Memote que tenía que ir a hacer goles, pero se puso a defender, ¿sí? Y algo es algo.
0: Exactamente, sí, hasta exacto. Memote, fíjate.
2: Sí, hasta el Memote, Dios mío. No, pero todo impresionante ver al Tilón Chávez también con lo que pasa con el Tiloncito, no. De verdad que este mundial nos está dejando tantas cosas.
0: Sí, la verdad, a mí sí me está gustando un chorro este mundial, ¿eh? Y tenía mis dudas. Es más, hasta una semana antes tenía como mis dudillas. Dije, ay, va a estar medio frillón este asunto. No, la verdad.
1: No se siente mundial, decía.
0: Sí. No se siente, pero sí. la raza está
2: decía, loca. Lo que pasa es que solo nos han dejado unos cuantos partidos y entonces no es un mundial completo como en el 86. La selección, nadie creía en la selección. Y ahí debo de que yo no sé si es que el Vasco Aguirre y Pochettino tenían un as bajo la manga y querían esconder sus armas, porque esto ha sido de verdad que no puede creerse. Tenemos que verlo con otras selecciones, pero ya con las grandes, con esas eternas candidatas al título. Pero lo que hemos visto hasta hoy, o sea, ya dejemos de estar pensando en lo que va a pasar y no nos tengamos ansiedad por lo que viene, pero lo que hemos visto hasta hoy ha sido de primer nivel para las dos selecciones de CONCACAF, incluyendo a Canadá, que desafortunadamente perdió el primer lugar y tiene que venir a jugar aquí a Los Ángeles. Uh-huh. Pero hasta el papel de Canadá digno, o sea, sí. Todo ha sido de verdad que y la fiesta que han puesto las aficiones, porque decíamos, por ejemplo, en México ya sabemos de que de todo se hace fiesta, pero acá en los Estados Unidos decíamos, yo les decía a ustedes, yo les pregunto aquí a varias personas, uy, ya casi empieza el mundial y veo con aquella emoción, ¿y cuándo? ¿Y quiénes van a jugar? ¿Y quiénes vienen? ¿Y cómo es eso? Entonces, y mirabas porque todo el mundo hablando de los playoffs de la NBA, del hockey, pero hemos visto que son las aficiones las que han puesto la fiesta, tanto en el estadio como a los alrededores, como en los fanfest. Entonces, son los que han viajado de sus países a alentar a sus selecciones, los que han hecho el espíritu mundialista, los que han hecho la fiesta. Así es que nos toca más que disfrutarla. Lo que hemos visto hasta el día de hoy ha sido disfrutar, disfrutar y disfrutar, y cada vez nos está gustando más.
1: Claro, claro que sí. Fíjense que, yo no sé, ayer creo que les preguntaba aquí a mis compañeros, ajá, si soy la única payasa que se la pasa chille y chille por las grandes historias del mundial. Me dijeron que no, que son varios los que también.
0: Sí.
1: Es que hay muchas cosas que te conmueven, muchas cosas.
2: Sí. Por ejemplo, lo de Bocinha y la mamá que por falta de dinero no podía viajar.
0: Ajá.
2: Y el portero de Cabo Verde, y que luego después incluso al estar el Departamento de Estado levanta la ley y hace una nueva medida para los familiares de jugadores que querían llegar también, pero que tenían que dar ese depósito de $15,000. Entonces, todas, o sea, tantas cosas que hay alrededor de todo esto, que la gente le está conmoviendo, le está gustando, y siempre son esas historias que van más allá de la cancha las que más llaman la atención y las que inclusive más llenan el alma.
1: Sí, definitivamente, ¿no? Y también que es el Mundial de las Grandes Estrellas, o sea, todavía nos está tocando el último baile, ¿no?
0: De
1: Messi,
0: varios.
1: De Cristiano, de Luca también, que bueno, no es tan como Messi Cristiano, ¿no? Pero pues en sus proporciones. Y pues por ahí hay
2: de
1: unas...
2: La despedida de Memo.
1: También fue algo súper emotivo, ¿no? Hay unas fotografías que están en redes... cuando Messi se va acercando hacia la esquina, no sé, creo como hacia el túnel, ¿no? De donde están los jugadores. Sí. Y pues toda la afición se levanta así con los brazos abiertos, pues para ovacionarlo. La misma fotografía se la toman a Cristiano Ronaldo. Uh-huh. Y verlos así, esas dos grandes estrellas, como mueven tantas masas, ¿no? Y son la inspiración de tantas personas. De verdad que sí, conmueve muchísimo.
2: Y ayer el Estadio Azteca también, cómo se volcó cuando entra Memo Ochoa, o sea, no, es decir, es impresionante lo que se está viviendo, y qué bueno que estos grandes futbolistas que le dieron tanto a la afición, que le hicieron reír, llorar, porque Cristiano Ronaldo con Portugal ya ganó también una Nations League, entonces ya Messi dos Copas Américas y la Copa del Mundo, la finalísima, ya le dieron suficientes alegrías a su gente. Y entonces no nos queda más que despedirlos de la mejor manera, aunque Messi no dejó cerrada la posibilidad de estar en el 2030. Acuérdense que es en Argentina y nunca ha jugado un mundial en su patria.
0: Ah, pero ¿ya de cuántos llegaría Messi a ese mundial? ¿De cuántos llegaría?
2: De 43.
0: Nah,
2: y, pero estamos viendo porteros de 40 años.
0: No, pero a mí sabes que, o sea, podría llegar, pero a mí lo que no me latería es que Messi llegara de banca. Llegar de su
2: pasado. Sí, porque nunca, porque luego solo esos inicios, cuando era niño, 20 años, era banca.
0: A mí no me gustaría ver a Messi en su mundial, en su casa, que fuera sustituto. O sea, no sé, digo, es un comentario personal. No me gustaría. O sea, yo creo que aunque sienta feo de no estar en su mundial y todo eso, yo creo que ya es el momento justo que se retire en la cumbre.
2: Que se vaya como protagonista.
0: Sí, exactamente. Y más como el mundialazo que se está aventando otra vez. Es que se vaya así. Y no, porque, a ver, en 4 años más, no es un hecho, pero casi yo te podría afirmar que vas, o sea, sería suplente. O sea, sería suplente Messi en 4 años más. Entonces.
2: Porque si no, Argentina estaría dando ventaja de jugar con 10.
0: Sí, o sea, y a ver, la calidad no se le va a quitar, pues, en 4 años, ¿no? Se le va a seguir para toda la vida, pero ya no va a ser ese Messi, pues, o sea, ya no va a ser ese Messi que hoy conocemos, si ahorita, decimos, no, ya no es el mismo del pasado
2: ya
0: mundial.
2: Ya no corre, solo camina.
0: Ajá, entonces imagínate en 4 años más, seguramente, o sea, yo lo que quiero, lo que voy a lo mismo caso de Memo, sí, guardando proporciones, obviamente, de calidades y de todo, que no sea un homenaje, pues, para Messi, pues, ¿no? Sí, o sea, que no, exacto. En 4 años que no sea un homenaje, porque Messi merece irse en la cumbre.
2: Sí, así como se fue Di María. Di María se fue después de que ganaron la segunda Copa América. O sea, se fue en la cúspide.
0: Exactamente, sí. Como así. El Memote, dale, que ya se puede ir.
2: Así como el Memote.
0: Con fútbol, a gusto. Como el Memote Martínez.
1: Es más, que se retire, que se
0: ya, Memote. Tú ya hiciste todo en el fútbol con la actuación de ayer. Ya retírate, Memote.
2: No, es más, dice, ya jugó ayer, ya puede irse para su casa.
0: Ya se fue para su casa, muy bien. ¿Algo más, Etel?
2: No, claro que sí, que le digo, comienzan las noticias de los Estados Unidos, fíjense ustedes de que estamos hablando de todo lo bonito, del mundial, de que este que lo otro, y yo no quiero arruinarles la fiesta, no quiero hacer aguafiestas, pero lo que sucede es que imagínense que este partido, Colombia versus Portugal, que dicho sea de paso, me va a tocar narrarlo.
0: Eso, felicidades otra vez, Etel.
2: Hoy me toca Ecuador-Alemania, pero lo que pasa es que Ecuador está dependiendo de un milagro. Necesita golear a Alemania.
0: No, pues no.
2: Y necesita otros resultados.
0: No va a ocurrir.
2: Y que también Curazao golee a Costa de Marfil.
0: A mí con Ecuador me da coraje porque...
2: Sí, a mí también.
0: Y con Panamá, ¿sabes por qué? Porque no ha jugado mal el Mundial. No ha jugado
2: exactamente.
0: Mal.
2: Exactamente.
0: pero pues no ha tenido la suerte de...
2: Y por las estrellas que tiene Ecuador, o sea, campeones de doble campeón de la Champions League, campeón de la Premier, campeón de Mundial de Clubes, campeón de la Libertadores, no, o sea, no se puede así, y no hacer goles, o sea, no, tampoco.
0: Sí, entonces, pero en general no ha jugado mal, entonces para mí,
2: no,
0: sí,
2: exacto.
0: Sí digo, ah, porque se van a ir del Mundial. Ajá. Y la verdad sin jugar mal, pero...
2: Porque lo que hablábamos de que Rum, el portero que uh-huh. es del Miami FC, ni siquiera de la Liga MLS, sino que es de la segunda división de USL de los Estados Unidos, o sea, es decir, la segunda división de acá del país, uh-huh. es la que no le permite que entre absolutamente nada ahí. Y se va a ir a Ecuador, de verdad, que sin pena ni gloria, pero más con
0: y
2: pena
0: mañana,
2: que con
0: dale, gloria. Ecuador 10, Alemania 0.
1: ¡Ay, sí!
2: Oh. ¡Ay, otro! ¡Se dio el milagro!
0: ¡Se dio el milagro!
2: Exacto, como este mundial nos tiene tan emocionados, ¿verdad? Y pasan cosas tan raras como que Cabo Verde y España empaten, entonces así vamos a ir nosotros.
1: Que Sudáfrica le ganara ayer a Corea también.
0: Ayer también fue una sorpresa, sí.
2: Y que se fuera en segundo lugar después sí. de que parecía que... O sea, díganme ustedes, esto ha sido de verdad. Por eso es que no se puede decir los cruces todavía, porque creo que se va a tener que esperar hasta el final para saber quién se va a enfrentar sí. con quién en 16
1: avos. Aunque estaba viendo que ya aparece un cruce.
0: Ajá.
1: En 16 avos, que
0: ¿allá,
1: es el de Sudáfrica contra Canadá.
2: Oh, ah, sí, okay. Sudáfrica-Canadá, uh-huh. aquí en Los Ángeles, es cierto.
1: Sí.
2: Ese es el primer cruce.
1: Es el único que ya está definido.
2: Sí, que ya está definido. Pero ah, pues está. Por el otro. Sí, y fíjense de que este partido, Colombia, les decía, contra Portugal, pues, ¿saben qué? ¿Qué creen? ¿Qué creen?
1: ¿Qué creemos? ¿Qué creemos?
2: Que los boletos incluso están valiendo más que lo que cuesta un Tesla.
0: No manches.
2: Así, a ese nivel. Imagínense ustedes la situación.
1: ¿Cómo crees?
2: Increíble. Sí. Este partido va a ser en la ciudad de Miami y los boletos están en las zonas generales, así, o sea, ustedes allá arriba donde ya tienen que llevar binoculares.
0: Que estás más cerca de Dios que del partido.
2: Exactamente.
1: El altísimo, Antonio.
2: Estás allá en el altísimo, pues, el altísimo. Dice ustedes.
0: Y tú sabes de esos temas de las iglesias, Etel.
2: O sea... Vean cómo se desquita por todo lo que le dije del memote.
0: Es que con dice, memote no, con memote no, Etel.
2: Dice, memote sagrado, dice.
0: Memote
2: dice,
0: sagrado.
2: La venganza es un platillo, dice, que un platillo frío que se disfruta así, despacio. Pero saben ustedes, imagínense que $3,500 están valiendo los boletos allá. En el Palomar, allá donde ¿qué? Ustedes tienen que llevar un trapito para limpiar el techo, para que no se les vaya a ensuciar la cabeza.
0: Y espérame, uh-huh. y están jugando Dari con la euforia de la gente. O sea, entre más vaya avanzando su selección, más van a cobrar y la gente los va a pagar. O sea, eso es normal, es natural. Uh-huh. O sea, imagínate, si México seguimos avanzando, ¿no? Seguimos avanzando.
2: Oh, sí.
0: A octavos, sí. Y luego quedemos el campanazo y a cuartos. La raza, si les pone los precios a lo que sea, la raza los va a pagar. Los va a pagar porque son cosas históricas que.
1: Ay, no, oiga, ya.
0: No van a ocurrir.
1: Hay que boicotear el mundial. Ay, sí.
0: Boletos de 100 pesos, Etel. De a un dólar.
2: Exactamente. Queremos. Imagínense ustedes y la experiencia VIP, o sea, estar ya más cerca ya de los jugadores. Ahí sí, ya inclusive darle la mano a Cristiano no Ronaldo, a James Rodríguez, a Luchito Díaz, pues allí estarán costando $60,000. Bueno, eso es como dice Toñito, hasta este momento, pero lo que pasa es que en la reventa, estos de 60,000, ¿a cómo van a estar? ¿120,000?
0: No, es lo que te digo, va a ser de locos, o sea, yo no me quiero imaginar, o sea, de por sí la final como tal sola, me imagino que ya están los precios por las nubes, sola.
2: Sí, ya está como $90,000.
0: Sin saber
2: sí.
0: quiénes son, ¿no? Imagínate, ahorita que andamos todos marihuanos, uh-huh. supongamos, dar Etel, que es Argentina-Portugal, supongamos, es una mafufada, pero supongamos que sí. es Argentina-Portugal, imagínate, Cristiano contra Messi, Ya no quiero saber los boletos.
1: Sí, no inventes.
0: Sí tendría que haber una regulación en cuanto a los precios. Sí, un tope.
2: Sí, pero es que acuérdense que hubo hasta demandas, que hubo supuestamente un enojo generalizado, los mismos presidentes de los hablaron acerca de estos precios. ¿Y qué ha pasado? O sea, hemos visto un partido entre Nueva Zelanda con Irán, con más de 70,000 aficionados en el estadio de Los Ángeles. Vimos también hemos visto, díganme ustedes,
0: el de Argelia.
2: ¿A dónde
0: contra
2: exacto?
0: Contra Jordania.
2: Argelia contra Jordania acá en Santa Clara.
0: Contra mi equipo, ustedes. Jordania.
1: Ahora.
2: Ajá. Díganme ustedes si le van a bajar a los boletos.
0: No, pues
2: y lo pepo, o sea, y vamos a ver, imagínense ustedes que un Tesla, el modelo 3 Performance, vale 54,900. O sea, cuando lo compras así sin tanto extra, el precio va a ser 54,900.
0: No, están locos.
2: Y el boleto VIP, $60,000 para ver Portugal contra Colombia.
0: Oye, pero es lo que te digo, Etel, o sea, México ya va a salir de la Ciudad de México entre más vaya avanzando. O sea,
2: sí,
0: y allá y en Estados Unidos, pues también vamos a ser locales, o sea, también. Y ahí la raza no se va a tentar el corazón para pagar lo que le pidan por un boleto.
2: Total y absolutamente.
0: O sea, entonces, o sea, esto va a estar de locos, o sea, imagínate si México llega. ¿Qué pasa en los 16avos? ¿En octavos todavía sigue en México o yo lo sacan? Ya en octavos. Digo, ese dato no lo tengo certero. Pero imagínate que por pura agadilla, Etel, pasemos a cuartos.
2: Creo que México tendría que venir para acá si está, va a cuartos.
0: Ok, o sea, imagínate, pues obviamente vamos a pintar cualquier estadio de verde. Cualquier estadio se lo vamos a llenar. Y ahí revendedores y los mismos boletos oficiales van a estar por los cielos, o sea, y más porque van a saber que la gente los va a pagar.
2: Cuando
0: son amistosos, se los elevan el precio y es contra Haití o contra, ¿sabe quién?
2: Era justo a lo que iba, Toñito, que el último partido de México acá en cielo estadounidense, que fue en el Rose Bowl de Pasadena contra Australia, no cabía un alma en ese estadio, ya no más, o sea, ni una aguja cabía ya, eso está, y que cuando hablabas con la gente afuera, estaban molestos porque no le veían, decían que no le veían ni pies ni cabeza a la selección, y que Aguirre, y que esto, y que
0: ya mandaron a Ochoa. Que enojados tienen, ahora imagínate donde lleguen.
1: Sí, no.
2: Exacto, entonces esa era la pregunta, ahí en con los aficionados afuera, como saben de que hacen tremendo carnaval allá afuera, previo a entrar al partido, entonces, entonces, ¿por qué vienen? No, porque quiero verlos, porque ya van a ir al mundial, que no sé qué, y eran dos selecciones mundialistas, que o sea, ya clasificada. Imagínense ustedes que México peleando pasar a una semifinal. No, o sea, no quiero imaginármelo.
1: No, sí, está de locos. Para Ciudad de México, Antonio, son 5 partidos. Lleva 3 en Ciudad de México.
0: Entonces quedan.
1: Queda uno de
0: 16avos
1: y uno de octavos.
2: Okay. Sí, por eso es que le digo que cuarto vendría hasta acá.
1: Sí.
2: Imagínense le tocar a Los Ángeles.
0: No, pues ya, la locura total.
1: Pues ya nos cuentas cómo le fue. Ay, sí.
0: Bueno, ¿este era algo más?
2: Ahí, llevo, y Daria, sí, llevas entonces una pancarta para el Memote, dice.
1: Ándale.
2: No, mañana vamos a hablar acerca de los Estados Unidos, pero los Estados Unidos ahora que está con pase perfecto también va a enfrentar a Turquía. 7:00 p.m. es este partido. Así es que entre los que hay el día de hoy y a temprana hora vamos a ver si Ecuador va por el milagro. 1:00 p.m. Ecuador contra Alemania en el MetLife desde New Jersey. Tiene que golear a Alemania y también Curazao hacer lo propio con Costa de Marfil. Okay. La situación cuesta arriba.
0: De acuerdo.
1: ¿Dónde nos dijiste que estás narrando? ¿Lo publicas en tu Facebook o en alguna de tus redes?
2: Sí, en mi red, exacto. Ahí está Spock. Es una televisora alemana y TSN, que es la televisora canadiense. Se han unido, tienen un streaming donde se le da. Y no solamente se oye la Copa del Mundo, sino que también narra la Copa Mundial de Básquetbol, también todos los mundiales. Ajá. están en esa plataforma, narrado en 56 idiomas.
0: Ah, alright, muy bien.
1: Entonces te encontramos en Facebook para checar eso.
2: Sí, Etel Colato.
1: Edel Colaru.
0: Edel Colaru.
1: Ok.
2: Claro que sí, ahí me encuentro.
0: Y abajo está un símbolo de una iglesia para que ustedes... Ay.
2: Para que se ubiquen.
0: Para que se ubiquen.
2: Más rápido.
0: Es lo oficial. Gracias, Edel.
2: Hasta mañana, chicos. Saludos a todos y felicidades por lo que está haciendo México.
0: Gracias.
1: Abrazos.
0: Carlos Ochoa nos manda un... dice por acá... Aquí para el partido de mañana en Boston, entre Francia y Noruega, está en, ¿qué? A ver, déjame ver, déjale algún zoom al boleto.
1: Ah, caray.
0: $1,833, me imagino yo. ¿Cuánto es, Dani? $1,833.
1: Uy, una la nota, Antonio. $1,833.
0: Dólares
1: a pesos mexicanos. Ahí te va, Antonio. ¿Estás listo para irte de...
0: Por favor, ayúdame, me caigo, Dani. Mejor dímelo ya tirado. Para que no sienta más el fregadazo. Dímelo, dale.
1: 32,208 pesos.
0: Ay, a ver, que a lo que se está pagando, creo que todavía está estable esa cantidad.
1: Está barato, Antonio, está barato.
0: A lo que no, para mí es carísimo, pero a lo que se está pagando, creo en general.
1: ¿Pero de cuál era?
0: Hasta Ribototota, creo yo. Entonces creo que se está, creo que es un precio todavía accesible para muchos.
1: Oh,
0: es que sí están pagando esas cantidades, Dani.
1: Sí, sí, claro.
0: Aquí para el cheque a Corea estaban en eso. 30,000 pesos, 15,000 pesos, 20,000 pesos, o sea, todo eso. Entonces, sí, más o menos. El rockero vaquero, Messi se tiene que ir en la cima montado del guayabo.
1: ¿Qué es eso?
0: El Nani Gurusquieta. Buen día, Toñiño. Tu nacimiento, alias el puercao. Saludos para mi daddy.
1: Saludos.
0: Y mi super sensei Zuli. Oye, Toño, ayer cuando miré que Memote sería titular, la neta se me hizo gacho que al goleador mexicano del último año lo dejaran en la banca y no le dieran ni un solo segundo. Memote no tiene culpa de eso, pero sí se me hizo un jaladón. La neta. Que tengan buen día y oraciones para el pueblo venezolano. Salud, sí, otra vez volvemos a reiterar ese tema de lo de Venezuela. Sí. Ando mimimi, dice, Toño, ya que estás complaciendo, no estoy complaciendo a nadie, cállese el hocico. Por acá. No, ya creo que ya me acabé los mensajitos. Hora del Face, que nos queda un minutito para irnos a corte. Regresando ya con Quiñone, ya nos metemos en el tema de llamaditas y todo eso. El Henry dice, ¡Uta! Doña Lupita se despide más que un circo pobre. Ayer se despidió como 10 veces. Y para rematar dijo, hay que ahorrar para el siguiente mundial.
1: Sí, sí, cierto, dice, no,
0: ahí está el marranito para que lo llenen. Qué directa más indirecta. Luego por acá el Teo Reyes. Hola, buenos días, Toñito, Dari, Zuley. Que tengan excelente jueves. Soy Toñito, la verdad. Es horrible estar en un terremoto y nosotros aquí en Mexicali lo sufrimos en el 2010. Ah, caray. Qué horrible se siente. Mire cómo una casa le cayó a una señora y a una familia entera, Toñito.
1: Qué
0: lamentable, exactamente, mi Teo. Vamos a la pausa, no le cambie. Esto es Inutilandia. ¡Ay! La música, hijo de la chingada.
1: Ya.
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0: Te vas a caer, menso. Ya estamos de regreso en Inutilandia por TUDN Radio, con la alegría que nos está dando la selección mexicana hasta ahorita, pero seguramente se pondrá más complicada la cosa después, pero ahorita disfruten sanamente, salgan a divertirse a las calles, respetando a las demás personas, por supuesto. Aquí ya está un amargator, hijo de la ingada, como el Quiñones, ni que hubieran ganado un mundial, no lo vamos a ganar próximamente, pero déjanos festejar, cállese los hocico, no sea amargado. Son distracciones que uno tiene, que necesita el pueblo mexicano, y se cae el hocico. Mi Quiñone, ¿cómo estás? ¡Buenos días!
1: ¿Qué pasa, inútil? Muy buenos días. Buenos días para toda la banda que está en sintonía. Toñito, antes de entrar, y quiero primeramente, porque en un rato vamos con béisbol.
0: Sí.
1: Vamos con béisbol y sabemos que mucha banda que sí.

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1: Cuando la NFL, el béisbol...
2: ¿No has visto los desfiles de campeones?
1: Sí, pero...
2: ¿No has visto los desfiles de campeones? ¡Inútil!
1: Espérate.
2: ¡Inútil!
1: Es local. Es local lo que provocan.
2: ¿No viste el Clásico Mundial? ¡Inútil!
1: Es local. Cuando lo provoque, a nivel mundial, lo que provoca el fútbol, hablamos.
2: Hablando de... A ver, inútil. Hablando de Venezuela, yo estuve ahí en la final del Clásico Mundial, papá. Lo que fue la fiesta ahí en el estadio de Miami. Ahí en el Lone Depot Park, en las afueras, a pesar de la lluvia. La gente festejando.
1: Pero no deja de ser cosas... No deja de ser cosas locales. Cuando lo provoca a nivel mundial... Toda la euforia.
2: Pero a ver, inútil, estamos hablando de que en el Clásico Mundial estaba México, Venezuela. Ajá. Es lo mismo que el torneo Tres Pelés que se está jugando ahora. Lo mismo que el torneo Tres Pelés que ni el nombre le podemos decir.
1: No te enojes. Pero pues no es por nuestra culpa, güey.
2: Además, porque les voy a decir algo.
1: Hasta me da mucho gusto.
2: Me da mucho gusto. Voy a partir de ahí, fíjate, para que no se malinterpreten mis palabras. Voy a partir de ahí y además se lo cico. Me da mucho gusto que la selección mexicana esté teniendo el resultado que está teniendo hasta ahora.
3: Gracias.
2: Pero, por favor, Sudáfrica, Corea, Chequia. Esta primera ronda es como si fueran partidos amistosos, Juan Antonio.
1: No, espérame.
2: El verdadero torneo empieza ahora,
1: sí,
2: Juan Antonio.
1: Yo sé, pero espérate, ahí estás demeritando muchos güeyes, pero... Ya viste que
2: no es tan fácil
1: ganarle a Sudáfrica.
2: No estoy demeritando.
1: Ni Corea le pudo ganar y ni Cheque le pudo ganar. No es tan fácil ganarle.
2: No
1: vendas
2: humo, Juan Antonio. No seas de ese grupo que vende. Yo siempre te he tenido como una persona objetiva.
1: Pero es que
2: no te subas al barquito ahora a venir a festejar.
1: No te gusta eso.
2: Tres victorias.
1: No grites porque a mi Dani no le gusta que gritemos.
3: Ya
2: nos...
1: No le grites, no grites porque a Dani no le gusta que
3: griten los mayores. Pero los nenes no gritan.
1: Aparte, se nos como que nos está chinche. Cuando se enojamos, como que la chinche tiembla además.
2: A ver, es que pero es en serio, o sea, me da gusto y creo que va bien. Pero
3: ¿por qué le haces así cuando te enojas?
1: ¿Por qué, güey?
2: Chiquitibum, a la bim bomba.
3: ¡Qué hermoso!
2: A ver, está haciendo el tri lo que tiene que hacer.
1: Claro, por
2: no
1: eso.
2: No está haciendo nada extraordinario.
1: No.
2: Para salir a las calles, todavía no.
1: ¿Y por qué no?
2: Todavía
1: es una fiesta.
2: No.
1: Es
2: tu todavía no,
1: el
2: Juan
1: Mundial
2: Antonio.
1: Es en tu país, es una fiesta. ¿Por qué no, güey? ¿Por qué no limitas a la gente?
2: Vete y festeja tranquilo.
1: No,
2: vete
1: está
2: y festeja.
1: Bien.
2: ¿Sí estás viendo lo que está pasando?
1: Yo sé.
2: Sí está viendo las situaciones.
1: Son mínimos.
2: Pero hay que tomarlo con calma.
1: También ahí en los festejos de tu béisbol ocurre, Quiñones, en los del básquetbol. También no me vengas todo a romantizar.
2: Pero cuando ganan el título.
1: Bueno,
2: es lo que te estoy diciendo. O sea,
1: ¿pero acaso
2: arma
1: un país?
2: El despapalle cuando ganaste el
1: pero
2: título.
1: Pero somos un país que no gana nada.
2: Esa mentalidad es la que hay que quitar. Esa mentalidad mediocre es la que tiene que superar el fútbol mexicano.
1: Déjanos ir paso a paso.
2: La mentalidad. No estás haciendo nada extraordinario.
1: Se hizo algo histórico. Se ganó por primera vez.
2: En un mundial inflado.
1: Se ganó por primera vez.
2: En un torneo inflado. Se ganó por primera vez. Panza de perro parado que tienes.
1: Se ganó por primera vez.
2: Por favor.
1: Los tres partidos de la fase de grupos.
2: Pero en un torneo
1: no
2: inflado, en un torneo inflado con más selecciones.
1: Según tú.
2: Según yo no. ¿Tiene más selecciones este torneo, sí o no?
1: Tiene.
2: Pero estás enfrentando una fase de... A mí háblame en el 2018, cuando le metiste 1-0 a Alemania con el profe Juan Carlos Osorio ahí al frente. Ese resultado sí era para festejar. Ese sí.
3: Histórico,
1: ¿y qué hicieron? Estos no. Es un mundial, no festejas.
2: Para festejarlo entonces... tranquilo. Festejarlo tranquilito.
1: Festéjame. Gente.
2: No.
1: Deja la gente.
2: Esa es la mentalidad. La mentalidad que me acabas de decir es la mentalidad mediocre del fútbol mexicano.
1: Que no festejemos que estamos en un mundial en nuestro país.
2: Tranquilo.
3: Festeja
2: tranquilo. No, sí hay que festejar.
1: ¿Por qué le pone límites a la gente?
2: No es ponerle límites.
1: Claro que sí.
2: ¿Estás viendo los despapalles que están en la calle?
1: Yo sé, lamentablemente son mínimos. Afortunadamente son mínimos. Afortunadamente los casos así que de violencia. Pero ¿por qué no
2: atropellamiento de personas? Porque ahora se han agarrado la graciecita de remover un automóvil y eso no está bien.
1: Yo sé, eso
2: porque
1: ya
2: puedes ir con un bebé adentro, con una persona
1: eso
2: mayor.
1: Ya lo puntualizamos y estoy totalmente
2: y ya hay dos descabellados. Me vienes a mover mi automóvil, pues te dejo ir el automóvil encima.
1: Yo, ya.
2: Y ya ha pasado en dos o tres lugares.

0: Entonces, la verdad, yo creo, a ver, está bien que festejes. Ganó. Yo ayer festejé, yo puse 3-0 con mis grandes conocimientos. Uh-huh. Como mismo digo, me equivoqué contra Corea. Yo pensé que Corea iba a ganar 2-1. Fue mi pronóstico. Ayer le puse 3-0 a favor de México y le atiné y festejé. Pero festejas tranquilo.
1: Sí,
0: tranquilo,
1: Quiñones.
0: Sin esa desmedida, sin esa falsa expectativa que estás creando,
1: pero tú,
0: porque ganaste tres partidos que eran de trámite.
1: Déjame entender algo.
0: Eran de trámite para la selección mexicana.
1: En primera, quieres a nuestro país y te queremos como un mexicano más.
0: Y me alegro que estén teniendo
2: este resultado. Pero ya eres mexicano, Quiñones.
0: Sí, lo siento igual. Sí, lo siento igual porque aquí vivo.
1: ¿No te apasiona el fútbol como a miles de
0: sí, me apasiona el fútbol.
1: No te apasiona este grado.
0: Fútbol que varios aquí.
1: No te apasiona.
0: De los Empinos, si me llevan al programa este Línea en Cuatro, Noche de Locas.
1: Podrás saber, pero no te apasiona como a la banda mexicana, no te apasiona.
0: Pero es que por eso mismo, por esa pasión ciega, no los deja analizar correctamente lo que está pasando.
1: ¿Pero qué analizas, güey?
0: Lo que analizo es que están festejando desmedidamente como si hubieran ganado un título.
1: ¿Por qué debe de haber un límite para eso? O sea, ¿quién fregados es el que
0: porque ahora
1: de decir,
0: vienes,
1: a ver,
0: ahora
1: a
0: vienes
1: partir de la segunda, a partir de ahí sí se puede festejar, ahorita no, ahorita leve, aquí sí ya más. Acá menos. ¿Quién, uh-huh. ¿Quién caramba es el que se encarga de
2: y no
1: decir,
2: seas payaso, Quiñones,
1: en qué momento sí hay que festejar mucho? Y
0: A ver. El problema es que estás festejando como si hubieras ganado y la mentalidad.
1: ¿Pero
0: esa,
1: qué tiene de
0: inútil,
1: malo?
0: Esa mentalidad inútil tuya de que.
1: ¿Qué tiene de malo
2: que ganemos, nana?
1: Pues sí, es la realidad. No, somos un país que
0: no. No, festeja cuando llegues a una final y la ganes.
2: Es que ese es el punto. No vamos a llegar a la final.
0: ¿Ves esa mentalidad que te estoy diciendo?
2: Por eso estamos festejando desde ahorita.
0: Esa mentalidad de Dari es la que tiene que superar el fútbol mexicano.
1: Vamos paso a paso, ¿eh? Vamos paso a paso.
2: Ay,
1: ¿qué tiene de malo?
2: Somos realistas.
1: Es más, ya sácate el chilacate, porque aparte ya me acabo de decir que el programa dura menos. Entonces, tengo un chorro de llamadas.
2: Sí. ¿Quieres quedar 30 minutos?
1: Ya revisé el bar.
0: Ya lo saben, los espero ahorita a las 10. Un deporte de verdad serio, el béisbol de grandes ligas, donde México sí tiene una gran mentalidad. Mira, fracasaron en el Clásico Mundial México, la selección de México en el Clásico Mundial. Ajá. Fracasó porque no llegó, llegaron. A ver, México en el Clásico Mundial de béisbol en el 2023 sí llegó a donde tenía que llegar, a las semifinales, papá. Tuvieron a Japón, que fue el campeón, contra las cuerdas. Ahí es donde hay que festejar. Ahí
1: pero
0: son las instancias donde hay que festejar.
1: Pero nuestro deporte, a pesar de que te entiendo y todo, no es el béisbol. Nuestro deporte es el fútbol. Y en eso nos aferramos y queremos hacer
0: cosas. ¿Quién te dijo que nuestro deporte no es el béisbol? Tienes, México es el único país en el mundo. Escúchame, inútil.
1: Pero ¿a poco?
0: Escúchame, inútil.
1: Ok, te entiendo. Pero ¿a poco la banda se fue a la Minerva a festejar la victoria de México en lo que me digas de béisbol?
0: Escúchame, inútil. México tiene dos de las mejores ligas profesionales
1: sí.
0: del mundo. Después del béisbol de Grandes Ligas y de Japón, están las dos ligas de México.
1: Y lamentablemente,
0: en el
1: lamentablemente no le damos ese
0: histórica,
1: valor. Lamentablemente no
0: años.
1: Le damos ese valor. Pero porque en México el fútbol está por encima del deporte que me digas. Y es lo que nosotros queremos, sobresalir en el fútbol. Aunque sea un día de chiripa, pero es por eso estamos festejando. Porque es una fiesta en tu país. Y acá te hocico, vámonos. Gracias, Quiñones.
0: No, gracias, no. A Luis Acosta, que me está escribiendo por acá. Luis, no pierdas tu tiempo con el fútbol, mi hermano. Si tú mismo, mira, me está diciendo Luis Acosta, imagínate si llegamos, o sea, ni se la creen como Dari. No vamos a llegar como tú. Es que nunca llegamos. Mentalidad mediocre. Tienen que ser al revés. México, vamos a festejar en la Minerva. Sí, cuando lleguemos a la final y le ganemos a Argentina. Esa es la mentalidad que tienes que tener. Pero bueno, no están preparados para eso. En el béisbol, afortunadamente sí. Afortunadamente la mentalidad de la selección mexicana de béisbol es, vamos a llegar a
1: dice
0: la final.
1: Dice el Che Boludo.
0: Eso sí es,
1: dice el Che Boludo.
0: Eso sí es una buena
1: el
0: mentalidad.
1: El Che Boludo dice, yo estoy con Quiñones. Después del cuarto festejamos, pero muy desmedido para hacer primera
0: claro,
1: base.
0: Claro, claro, mi
1: Che
0: hermano.
1: Boludo, que te valga gorro, déjanos. ¡Déjanos festejar!
0: Mira, en Argentina se volvieron locos cuando ganaron. Ajá. Mi hermano. Mientras tanto, todo el mundo ve sus partidos. Además, esto es un torneo inflado, Juan Antonio. Inflado.
1: ¿Por qué inflado?
0: Porque hay más selecciones. Bajó la calidad en esta primera ronda. México en el 2018, ¿quién enfrentó en la primera ronda? Debutó contra Alemania. Uh-huh. Ahí dices, ganaste contra Alemania. Pero ganarle a Sudáfrica, a Corea y a Chequia.
1: Pero
0: eso es para
1: que,
0: festejar.
1: Es que ahora,
0: por favor.
1: Pero es que ahora fuimos locales, güey. O sea, en otras situaciones, normalmente, pues nos toca hacer el segundo.
0: Pero no quita,
1: algo.
0: Aunque sea local, y que siempre estás enfrentando selecciones incluso inferiores a ti. Estás haciendo simplemente lo que tienes que hacer, inútil.
1: En otros países también festejan. Y ahí no dicen nada, güey. ¿Qué tiene de malo?
0: Pero no hemos visto estos festejos. Yo no he visto. Que porque Argentina, digo, al menos yo no lo he visto en ninguna parte, en las redes sociales, que es lo que hoy en día
1: bueno, pues
0: ves todo de todo el mundo, olvídate de la televisión.
1: Son países que están acostumbrados.
0: Las redes sociales. porque son países con una mentalidad ganadora.
1: Pues esos países, espérense hasta otras fases para festejar. Sí, a nosotros, déjenos en paz. Y Enger y Nani, si nos critican, déjenos en paz.
0: Tú eres de los enfadosos que andaste festejando en la calle y despertando a los vecinos.
1: No, yo no.
0: A mí los vecinos de la casa no me dejaron dormir. ¿Por qué? Porque le ganaron a Chequia. Váyanse a dormir. Váyanse a dormir, déjenme dormir.
1: Pero déjenos en paz. Déjenos en paz.
0: Festejen y yo voy a salir a festejar en la final también. Pero mientras tanto, dejen dormir, bola de inútiles.
1: Si eres italiano, argentino, italiano, inglés, lo que sea, festejen a la hora que ustedes quieran. A nosotros, déjenos festejar lo que queramos. Que es
0: va a seguir siendo esa mentalidad mediocre que nunca va a permitir que llegues
1: por tus comentarios,
0: a una final.
1: Por eso no te llegaron los... Por eso no. A ti sí.
2: A ti sí.
1: Bueno, oigan, a ver. El Quiñones nos acaba de dar una noticia. Espérate, una noticia del programa.
2: ¿Qué haces así, Quiñones? Estás muy alzadito,
1: ¿eh? No, Dari, te dijo así.
2: Estás muy alzadito, Quiñones. Oh. Sinceramente, ya desde que narras un partido diario, ya valió más.
1: ¿Y qué poca madre?
2: Ya valió más. Ah, que yo hable, porque voy a decirle un secreto por ello, sí. Sí, pues, de las aficiones más criticadas, sinceramente, yo siento. O sea, después de que vino, pues, el terrible episodio de Qatar, pues, la selección mexicana, casi que vino el divorcio, ¿no?, de la afición con la selección mexicana, y también venía la crítica de que cómo es posible que le exijan tanto a la selección, que no la apoyen, que la abucheen, y ahora que están festejando también le están criticando. O sea, sinceramente, es como irse de un extremo a otro. También no hay que ser payaso. Entonces.
1: Sí,
2: está bien.
1: Exactamente. Muy bien. Pues ahí está. Oigan, a ver. Tengo 4 llamaditas y ya nos vamos a ir. En 7 minutos ya se acaba el programa. Entonces, de neta, hoy sí les pido, hoy sí les pido de corazón, en 7 minutos, ya brevedad. Porque ya nos vamos a ir. Entonces, porfa, hoy sí quiero brevedad. Buen día, ¿quién habla?
3: ¡Toñito, soy yo!
1: ¡Doña Lupito!
3: No, es que ve al pinche Juanito, le voy a decir groserías en su cara al Juanito.
2: ¡Ándale!
1: Doña Lupito, breve, tiene 30 segundos porque tengo que sacar todo en 30 en 7 minutos, doña Lupito. ¡Échale!
3: ¡Sácate al chilacate, sácate al chilacate! ¡Ahí nos vemos!
1: ¡Oh, que este güey no aprovecha! ¡Adiós! ¡Buenos días, quién habla!
4: Buenos días, ¿cómo están? De Tijuana.
1: Buenos días, mi amigo de Tijuana.
4: Martín, ¿cómo estás? Bueno, rápido, como dices tú, rapidito. Ajá,
1: por favor.
4: Un partido emblemático. A ver, rápido, ¿tú qué estabas haciendo cuando tenías 17 años, Toñito? ¿Y tú, Darinka?
1: Yo 17 años estaba en la preparatoria emborrachándome.
4: ¿Ah? ¿Y tú, Darinka?
2: Yo estaba participando para ser la reina del carnaval de mi pueblo.
4: Fíjate, y este chamaco de 17 está en un mundial.
1: Fíjate.
4: Donde lo ven millones de personas.
2: Sí, oye.
4: Entonces ahí es donde tenemos que ver los alcances de cada persona.
1: Claro.
4: Y no estar de como este señor que acaba de hablar, que de por sí en la tarde nadie oye su programa de radio de béisbol, ahora menos lo van a oír, pero bueno, esa es una. Lo emblemático, ¿quién dio el volado para que empezara el juego? Hugo Sánchez.
1: Ajá.
4: ¿Quién estaba en la tribuna? El Conejo Pérez estaba viendo el juego. Y todo lo que sucedió con Memo. ¿Cómo no se va a merecer ese hombre un homenaje si le ha costado sangre, sudor y lágrimas llegar a donde está?
1: De acuerdo.
4: Entonces nosotros como mexicanos necesitamos tener ese coraje y ese valor y esas ganas para salir adelante. Ya lo que festejamos o no festejamos, si le festejamos a la muerte, ¿por qué no vamos a festejar?
1: Claro que sí. Y aparte cada quien festeja lo que quiere.
4: Lo traemos en la sangre.
1: Eso.
4: Bueno,
1: ya está mi hermano.
2: Me gustó.
4: Bien. Esa despedida para Memo. Y, o sea, ¿cuántas personas pudieran tener eso? Además, fíjate, se va y ganó. Imagínate que hubieran perdido y de todas maneras le hubiéramos hecho el homenaje. No sabría igual. Pero ahí se ve el ejemplo de un hombre de trabajo y de esfuerzo. Y así como él, deberíamos de ser todos para todo. Yo a los 16 años estaba en la prepa y andaba detrás de las muchachas, etcétera, etcétera. Pero después entendí que hay que trabajar, hay que esforzarse y salir adelante.
1: Eso, mi amigo, abrazote.
4: Excelente, y gracias por el espacio.
1: Eso.
4: Y sigan haciendo lo que hacen, son grandes, y vamos a seguir festejando, aunque perdamos. Porque
1: eso.
4: También, como los llaneros, vamos a chupar porque ganamos, y vamos a chupar porque perdimos. ¡Ánimo!
1: Eso, amigo.
2: ¡Abrazos!
1: Bye. Oigan, lo tengo que decir tal cual,
2: No te evidencies, Antonio.
1: Pues ni modo, dale.
2: Tú continúa.
1: Ya no vamos a alcanzar a sacar todos los mensajes por un error táctico.
2: Táctico.
1: De cálculos. Ajá. Entonces, pues no estaría chido que saque uno y los demás no. Ofrezco una disculpa que no van a salir los mensajillos, por un error de cálculo, insisto. Pero ya mañana sí vamos a tener todo el merquetengue. Así que no se enoje, no da corajes. Y mañana, más saluditos y más mensajes y todo, ¿sale? Entonces nos quedan 3 minutos y medio. Buenos días, ¿quién habla?
5: ¿Qué tal? Buenos días, saludos.
1: Mi Munra, córrele, güey.
5: Oye, Toño, ya nada más le quería preguntar a la gente. Yo sé que no está bien lo que voy a decir, pero es la verdad. Y entonces ya se terminó eso de la gallina de huevos de oro, que ya estaba muerta, que qué bueno que ya no va la gente, y qué bueno que ya abrieron los ojos. O sea, ahorita los volvieron a cerrar, ¿o qué?
1: Pues,
5: lo que yo lo a veces
1: suena feo, pero sí.
2: Solo por el mundial. Así es.
5: No. O sea, ¿estás o no estás? O sea, ¿eres o no eres?
2: No, pues es que la afición es así, Munra. O sea, antes del mundial es criticar y no, y que el peor técnico y que no es para la selección y los vamos a abuchear y demás. Empieza el mundial y estamos con la selección.
5: Sí, deportivamente está bien, pero eso de que la selección es de Televisa, la selección es de Azcárraga y que hacen los...
1: Ahorita ya se los olvidó, ¿verdad?
5: Ya se los olvidó, a eso me refiero. No hay que abrir la boca de más con esas tonterías. Deportivamente se critica, pero no con babosadas de que dueño de la selección, que Televisa y que Azcárraga y que todo eso. Eso es lo que a mí, la verdad...
1: Eso.
5: No
1: me... Ya está, mi Munre, gracias.
5: Órale, saludos, que tengan buen día.
1: Abrazo. Buenos días, ¿quién habla?
6: Buenos días, bueno, voy.
1: Mi voy.
6: Buenos días, Dari, buenos días.
1: Hey, mi tío, ¿cómo estamos, amigo?
6: Okay, ahí va. Mira, como el primer, el chicles, para que vea el pinche chicles, por esa gente es que México está como está, Primero está molesta y molesta con que televisos, con que esto, con que el otro, y ahorita... ¿Ve qué dijo? Colombia, el colombiano, el español, ya son mexicanos, déjenlos. ¿Por qué no pueden aceptar eso? ¿Por qué no pueden aceptar que por lo menos estos naturalizados la están haciendo mejor que los anteriores? Pero como les arde el uyuyuy a todos, y digo a todos, porque en buena onda, todos, de una o de otra manera, siempre le tiran a la baza, y ahorita que están haciendo las cosas bien, no lo aceptan, pero bueno, pues ahora está, muchachos.
1: Ya está, mañana, mi hermano.
6: Vamos, y ya sabes, ahí te estoy escuchando desde la mañana, Toñito.
1: Gracias, mi buen Gio, abrazote, amigo.
2: Abrazos,
6: y a
2: bye.
6: Quiñones, quítenle la nacionalidad mexicana. No valora. Y mira, haz una encuesta rapidito. ¿Quién escucha la porquería de béisbol que narra ese hombre? Nadie.
1: Relaja la raja, Gio. Ya estamos, amigo, gracias. Eso, abrazo. Bueno, pues ahí está. Un abrazote a todos, al Teo, al Eleuterio, al Henry, a Gabriel Alegría, a toda la banda, insisto, a los que mandaron mensajitos, y a los que están en la llamada telefónica, a todos. Mañana vamos a sacar los mensajes, ¿sale? Así que no se enojen.
2: Pero para mañana, Antonio.
1: Muy bien. Vámonos, esto fue Inutilandia. Gracias, dale.
2: Muchas gracias, que tengan bonito día. Bye bye.
1: Estén muy bien, pórtense bien.
2: Hasta
1: mañana.
2: ¿Dónde naciendo?

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5: Como una de las ciudades más multiculturales del planeta, Toronto ya espera con ansias recibir la Copa del Mundo 2026. Desde las alturas, la icónica Sin Tower deja vistas privilegiadas del lago Ontario, mientras en las orillas del mismo, la zona Harbour Front se convierte en un punto de encuentro lleno de vida, con la vista al mar.
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5: la Gran Manzana se convierte en el escenario más icónico del fútbol mundial y se prepara para recibir al planeta entero. Nueva York está lista para ser sede mundialista y mostrarle a cada uno de los aficionados la energía y los sueños que albergan en las calles de la ciudad. Acompañados de la naturaleza del grandioso Central Park y la majestuosidad de la Estatua de la Libertad, los visitantes vivirán una experiencia urbana incomparable. Podrán disfrutar de la elegancia de la Quinta Avenida, las alturas del Empire State y la arquitectura de la estación Grand Central, junto a su famosa food street como bagels, hot dogs y postres como el cheesecake. Con el Times Square como el corazón de la gran ciudad y el Estadio Nueva Jersey siendo sede mundial, Nueva York promete una energía incomparable, donde los aficionados celebrarán cada gol como un momento histórico.
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5: Fundada en 1630 y conocida como una de las ciudades más antiguas de Estados Unidos, Boston se presenta este 2026 como una de las sedes de la Copa del Mundo. Con sus calles que cuentan historias y un legado que marcó el rumbo del país norteamericano, los aficionados de todo el mundo podrán conectar con el pasado de la ciudad mientras recorren sus barrios históricos al pasear por el Freedom Trail. Podrán disfrutar de un recorrido en el Public Garden y de las alturas de la Prudential Tower, donde tendrán una vista panorámica de la ciudad entera. También tendrán la experiencia del descanso y visitas marítimas gracias a su recorrido por crucero en el puerto de la ciudad. Una parte fundamental de Boston es su variedad gastronómica multicultural. La ciudad respira deporte en cada rincón y se prepara para recibir al mundo y mostrar su pasión, historia y cultura en lo que será el Mundial del 2026.
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0: por tu DN Radio y...
1: ya tengo Forever Travel.
0: Ah, ya dice sí, por acá,
1: ¿no? Dani. Es por esa aplicación.
0: Por By Travel.
1: Tienen que descargar la aplicación Euphoria By Travel para escucharnos desde cualquier lugar, no más que tengan...
0: Que se anda trabando, dicen, ¿no? O se refieren a eso.
1: Descárguenla.
0: Aunque se trabe. Descárguenla. Ya, Dani, te veo más bien en la pantallita.
1: ¿Ah, sí? Más.
0: Sí, aquí estoy en la pantallita.
1: ¿A poco? Ajá. Y puedes ver todo lo que estoy haciendo, Antonio. ¿Qué? No estoy haciendo nada.
0: Tengo sus lentes.
1: Puedes ver todo lo que estoy haciendo.
0: Que se transparenta Antonio. Todo, dale.
1: Puedes ver todo lo que estoy haciendo, Antonio.
0: Ah, esto está bien, está bonito. Esto está bonito. Ajá. ¿Eh? Ah, corazón coreano.
1: Sí, claro.
0: Ajá, ¿qué más?
1: Care. Así, Antonio.
0: ¿Cuatro? Sí.
1: Cuatro campeonatos. Antonio.
0: Cuatro campeonatos, lo veo. Sí. ¿Qué más? Claro. La brindis señal, no, dale.
1: Ah, no, Antonio, esa no fui yo.
0: Ah, perdón. Me confundí yo.
1: Fue el tico que yo.
0: Fue el tico que me hizo la brindis señal que ya está listo. Con ustedes, el Tico Solano.
2: Y ahora. ¿Está bueno el cafecito, Arinka? Está bueno.
1: Claro que sí. Salud.
2: Está buena la canción que pusieron ahí. Me encanta. Y te quedaba bien ahí las muecas de la como la cantabas y todo. Entonces, muy bien, excelente. Me parece muy bien.
1: El Tico es el ojo que todo lo ve, Antonio.
0: Todo lo ve. Es chismoso, por eso lo quitamos el programa.
2: Exacto. Por eso me cayó bonito Islandia, por lo mismo. Mira que no sé por qué tengo un presagio un poco raro. El pasado Mundial Sub-17, que se jugó en Qatar el año pasado, con 48 equipos, igual que este Mundial, que son con 48 equipos, con este Paco, como decía, para no decir la palabra, sino le decimos diferente, Paco, porque es al revés. Paco. Paco. Ya, bueno, no he entendido la dinca. No. ¿Qué está diciendo el Tico?
1: O sea, al revés, Paco dice...
0: No sé.
1: Dice Ocap.
0: Ocap.
1: Ocap. O dice...
2: Bueno, no era eso. Se lo mencionan rápidamente, sí. Pero bueno, no importa.
1: Paco no tiene E, Antonio.
0: Ah.
2: Ya.
0: Perdón.
2: Bueno, lo que les decía que del puesto 40 al 48 del pasado mundial quedaron los equipos de CONCACAF y de Oceanía. Y yo por lo visto, lamentablemente Panamá se quedó sin puntos, todavía le falta un partido. Haití no tiene puntos, hoy juega. Y el único que ha conseguido el guito, y ojo que estoy sacando a los equipos de arriba porque es diferente, hay una división obvia entre el norte, el centro de América y el Caribe. Ajá. Entonces, me temo que por ahí vamos a volver a quedar con los equipos que no sumamos nada. Y nos que Panamá ayer, por más que la luchó y por toda la cosa, perdió el partido. Sí. Haití hoy juega con Marruecos, difícil para puntuar también, y le queda a Curazao un juego que también es medio complejo para esta selección del Caribe, pero sí, lamentablemente nuestra área de CONCACAF no es tan sólida como a veces creemos pensar. Sin embargo, bueno, Estados Unidos está haciendo muy buen trabajo. Veremos, México hoy debe sumar los 9 puntos. Yo diría que tiene que hacerlo.
1: Sí, claro.
2: Pero ya después vienen las pruebas ahí que ya son más exigentes y de todo. Pero lo cierto es que nosotros en Centroamérica, yo estoy sumando de Costa Rica para arriba, Costa Rica, Nicaragua, El Salvador, Guatemala, Honduras, la próxima eliminatoria nos va a costar uno y o tal vez los dos, pero está muy compleja la lucha con los equipos del Caribe. La verdad que están jugando, tienen más posibilidades que nosotros de conseguir jugadores. Nosotros no somos rubios, ni tenemos ojos azules, ni nada así como que nos vayamos a buscar a Europa jugadores, que no, la verdad que no. Muy lamentable, lamentable, eso sí. Lo que nos queda, Centroamérica, después del Mundial viene la Liga de las Naciones, es un evento que mostrará también el nivel que vamos a tener para el 2030. Aquí en Costa Rica principalmente estamos pasando un momento, pero bien jodido. Así bien duro porque no tenemos materia prima y lo vamos a ver a palitos. Esa es lamentablemente el presagio. No, y dice Darinka, Tico, ya.
1: No, cero. ¿Por qué, Tico? ¿Por qué dices eso?
2: No, Neila, es que es una historia como muy repetida la nuestra, pero es así, es la realidad. Sin embargo, tenemos que seguir. Ahora viene la Copa Centroamericana y nos vamos a alegrar que vamos a jugar entre nosotros y entonces ya se olvidan todas las penas.
1: Ay, sí, porque ya no hay de otro nivel. Oye, Tico, entonces Panamá ya está eliminado, ¿verdad?
2: Sí, ya está eliminado porque dos derrotas. Ahora jugará contra Inglaterra. Tiene que ganar, sin embargo, el triunfo. Acordemos que ya cambió el procedimiento de desempate cuando hay equipos que tienen igualdad en puntos. Primero es la diferencia particular y con el que puede hacer algo es con Croacia, pero como Croacia le ganó, digamos, en igualdad de puntos, ya quedaría fuera, igual que le pasó a Haití, igual que le pasó a Turquía. Y igual que le pasa a Panamá. Entonces es muy, muy, muy, muy difícil el momento. Sin embargo, vamos a ver, hay que sacar las cosas positivas también de la participación. Panamá tiene un trabajo en Liga Menor buenísimo. Vamos a ver cómo lo van a manejar de aquí en adelante. ¿Y qué pasará con Thomas Christiansen? Que yo creo que ya se le acaba también. Siento yo las ganas de dirigir en Panamá, ya tendrá que buscar otros horizontes y tendrá que venir Panamá con un relevo de técnico, eso sí es indudable.
0: Ok, pues está interesante el tema. Oye, Tico, perdón, nada más rapidísimo, sí. Bueno, no rapidísimo, de ayer, yo insisto, y tú fuiste muy tajante en el tema de que los partidos hay que ganarlos y eso, y yo estoy de acuerdo contigo, pero Panamá no merece. Ayer tampoco merecía Panamá perder.
2: Pero nos quedamos con eso en la historia, no. Pero ¿qué nos queda?
0: Sí, no, yo sé.
2: Merecían algo más, sí.
0: Yo sé, pero ayer, y sobre todo en el primer juego, merecían más. Y en este de ayer, yo creo que Croacia no fue mucho más que Panamá. Digo, desde mi punto
2: de vista. El primer tiempo sobre todo, el segundo sí, ya un poquito más, cuando ellos ya contaron el gol.
0: Sí, se sintieron
2: más fuertes. Uh-huh. Sí, se sintieron más fuertes, pero y tampoco puedes depender de un jugador como Carrasquilla que no jugara, ya no está, lo que yo le decía a los panameños, si no está, jueguen con lo que hay, van para adelante. Y eso yo creo que les costó un poquito también a la gente en particular, pero el equipo para mí luchó, intentó, pero no pasó. Igual que con Haití, luchó, jugó, pero no pasó. Esa es una historia muy repetida de nosotros aquí en esta área de CONCACAF. Y digámoslo, yéndole un poquito más grande de lo que vamos a ver México también, porque puede ser que luchó, buscó el sexto partido, que es el sexto ahora. Bueno, todavía falta para llegar ahí, pero igual, la misma, no, sí luchó, peleó y no pasó. Entonces, lo que uno siempre quiere, ojalá que pase, porque toda la vida no podemos con esto. Quiero saludar a Juancito García, mira qué buen oyente en Texas, siempre nos escucha el buen amigo, y también en Los Ángeles y en New Jersey a Francisco Monge, siempre están pendientes de Inutilandia, te tiran todo el programa, y le encanta como canta Darinka, dice que cuando, ¿por qué no repite más a Darinka cantando?
1: Los viernes son de karaoke.
0: Los viernes son de karaoke.
1: Nada más. Porque si no, ya cobran. Sí. Y pues no.
0: Pues sí.
2: Sí, está difícil eso, Darinka. ¿Qué te diré? Bueno, ¿qué más? Nos queda hoy Haití. Veremos cómo le va Haití con Marruecos. Pero sí, para mí la reflexión que me queda para toda Centroamérica, la que decía al inicio, las eliminatorias del 2030 van a estar pero dificilísimas para todos los centroamericanos, dificilísimas, y es que uno separa a Panamá, aunque es Centroamérica, por su biotipo. El biotipo es más del Caribe, jugadores más, por eso a Ghana era enfrentar, no es lo mismo que enfrentar a Costa Rica, a Ghana, que es un físico totalmente diferente. El panameño es buen atleta, ha sido gran beisbolista, grandes boxeadores, grandes atletas de la disciplina del atletismo, y tenían que ser buenos futbolistas también. Entonces, pero nosotros lo que nos depuraba al fútbol tico, lo que ponían al fútbol tico siempre arriba era la técnica, y ya hoy solo con técnica no se gana, se gana con otras cosas también. Así es. Eso sería, mi querido Toñito, y mi bella Darinka, la cafetera.
1: Muchas gracias, Tico.
2: Y estaba tomando cafecito, un vasito verde. Cafecito,
0: es que la Dari es de cafecito.
1: Yo sí, todos los días, Tico.
0: Me encanta cafecito.
2: ¿Cafecito solo o no? Hay que llevarle café. Cuando vaya a Guadalajara, va a llevarle café solo a Darinka. Nada más.
1: Muchas gracias.
0: ¡Épale, menso! ¿Yo qué?
2: Bueno. Bueno, vaya. Sigan ustedes ahí con Inutilandia.
0: Abrazo,
2: no,
0: amigo.
2: ¿Vas a poner la música? ¿Qué? ¿También te la quitaron o qué?
0: No, no, no.
2: La música.
0: No, no, no. Siempre ahí está, mira. Sepa la ingada calcea la música, la verdad, ya no la subía lo.
1: Ah, es la misma es, de hace rato.
0: No doubt. No, ¿cómo se dice, Larry? No doubt.
1: No doubt.
0: No doubt.
2: No doubt. Buenísima pieza.
0: Eso, mi tico. Thank you.
2: Bueno, chao, chao.
0: Eso, bye, amigo, abrazo. Oye, fíjate que yo sí, yo me estaba haciendo cafetero, Dari. Ya estaba tomando café, sobre todo cuando desde que vengo a Buenos Días América.
1: Sí.
0: Pero, ¿te acuerdas cuando tuve el temita este que me estaba preocupado? Tú sí, tú viste que estaba preocupado de la voz.
1: Y estabas perdiendo tu instrumento, Antonio.
0: Me dijo que iba a tomar café a la doctora. ¿En qué afectará?
1: Pues es que, bueno, yo a lo que he escuchado, el café es un diurético.
0: Ajá.
1: O sea, que en realidad, o sea, sí, se hace con agua y lo que sea, pero pues te saca los líquidos y te hace ir al baño, ya sabes, ¿no? La digestión, así. Entonces, pues que puede ser que te deshidrate un poco más.
0: ¿Así?
1: Y aparte es irritante, o sea, el café es irritante.
0: Okay, okay,
1: por eso en tu caso... te dijeron que dejaras de tomar café porque es irritante y no podías estar tomando
0: que no lo tomaba mucho
1: ni café. ¿Qué más te dijeron que no?
0: Me quitó el alcohol.
1: Ajá, me dijo, también no, es alcohol, irritante.
0: No café, no refresco, pero me dijo, pues sigue con tu dieta, me dijo, sigue con tu dieta de no refresco.
1: Uh-huh.
0: Los ácidos, las bebidas así como jugos de naranja y eso también me los quitó.
1: Sí.
0: Y a veces caigo en la tentación.
1: Ajá.
0: Es que me gusta mucho el juguito de naranja.
1: Okay.
0: Pero una vez por semana. Pero eso los como las bebidas, ¿cómo se dice? ¿Ácidas?
1: Pues ácido, ajá, irritante ácido. Ácidas. Sí, justo.
0: Me las quitaron.
1: Por eso, por.
0: Ah, ok.
1: Por lo ácido.
0: Pero ya me estaba gustando el cafecito, fíjate. Ya todos los días.
1: Es rico.
0: Tomaba cafecito. Bueno, en el Alito nos traía cafecito todos los días.
1: Ah, cafecito que hace el Alito, ¿eh?
0: Ajá. Che, cafecito, hijo de la inga. Bueno, pues ahí está.
1: Mensajito, Antonello.
0: Dale, ¿qué dicen los mensajitos?
1: Jorge Niño dice: Dari, hace enojar al tico. Dile que lamentablemente Costa Rica también ya quedó fuera del mundial, pero desde antes de que empezara, dice.
0: No, fíjate, Dari. En el 2014, cuando salió el sorteo previo a, que le tocó el grupo de Tico, creo que fuera Uruguay, creo que era Italia, y no me acuerdo qué otro más, la carrilla fue contundente, ¿no? Contra Costa Rica. Y va a empezar el mundial y ya están descalificados, ya están eliminados. Y nos callaron el hocico.
1: Uh-huh.
0: Creo que llegaron a cuartos.
1: No,
0: los ticos en ese mundial. A cuartos llegaron. Nos callaron el hocico.
1: Ay, entonces, hay que saber cerrar el lotito, Antonio.
0: Sí.
1: A ver, por acá también otro mensajito que nos deja Gabriel Moreno. Dice, Dari, no es al revés, es cambiarle la dirección de las palabras. O sea, en vez de Paco, vendría siendo Copa. Ah, okay. Ya entendí. Y también por acá otro mensajito, permíteme. Ahí ya lo perdí, Antonio, espérame.
0: Ay, dale.
1: Dice. No, pues no. No, ya no sé dónde está.
0: ¿Dónde está? ¡Ah, mensa!
1: Ya no lo encontré.
0: A ver, ahorita en lo que lo encuentras, este mensajito, ¿cuánto trae?
3: Hey, buenos días, Toño, Darinka y Vaslino.
1: Buenos días.
3: Aquí Efraín, el cerebro, reportándome desde California para el mundo. Una preguntita.
0: A ver.
3: ¿Creen ustedes que vaya a haber muchos cambios para el partido de ahora?
0: Dicen que dos,
3: ¿creen
0: tres.
3: ¿Creen que vaya a entrar el grandísimo Ochoa? Espero y no. Ojalá y que mejor le den chance al tercer portero. Y una última cosita para el Vaselino. Ya he molestado mucho, pero tengo una duda.
0: A ver.
3: ¿Qué ha pasado con la de las camisetas, las jerseys de la Champions?
0: Ah.
3: Hasta el momento yo todavía no he recibido nada. Mi nombre es Efraín Rodríguez.
0: Se fue, güey.
3: Yo
0: contamos.
3: Gané una. Y pues me interesaría saber. Gracias.
0: Ahorita le recuerdo, mi querido amigo, con mucho gusto.
1: Ya encontré el mensajito.
0: A ver, dale.
1: Dice, esto le pasó a un amigo de mi amigo, dice que en un precalentamiento aterrizó la res, y lo peor que lo miró un niño y le preguntó que qué edad tenía. Dice, a ver quién fue. Dice, seguramente el pimpón sabrá quién fue. Y también de lo de las playeras, me ha escrito recientemente José Miguel Montoya. y nos dice que ganó una playera. Dice, gané una playera en un partido de la Champions. A lo mejor se acuerdan porque pues ahí está el video de la ruleta. Ya tiene casi un año y no me ha llegado mi playera. El registro es del 17 de abril del 2025. Bueno, pues a ver si sale.
0: Ya te la peinaste, man. Y ya no te llegó en los primeros dos meses, ya te la peinaste. No, no es cierto. Ahorita vamos a pasar el recado con el buen Vaselino. Dice el Jiki, dale, te quitaron todo lo bueno, entonces mejor cuélgate. No, ¿qué te pasa, güey? También Ecatepec está bravo. Y luego por acá dice Carlos Ochoa, cuando vaya a México, Toño, te voy a invitar a Ciudad de México y te voy a dar un rol por mesa, por Nesa. Tengo muy buenos amigos ahí, también en mi barrio de niño, Tepito, La Lagunilla. Vamos a ir a las Garnachas de la Merced, vamos a ir a las luchas, a la Coliseo y a la Arena México. Eso me gusta, ese plan me gusta. Y te voy a llevar al Ejército de Oriente, al Ejército de Oriente, Alcaldía Iztapalapa, para que veas un barrio fino, jaja. Pero primero recorremos mi barrio de juventud, Ecatepec. No le vayas a fallar, amiguito, para nada. Ecatepunk, ¿cómo no? Ecatepunk. A ver, por acá. Regresando, no cuelguen los que están enlazados, Regresando, vamos a meter líneas telefónicas. Regresando. Pero ahorita vamos a enfocarnos aquí en los mensajitos. Buenos días, Toño y Dari. Referente a Ochoa, yo solo les digo que ya chole. Lo llevaron a hacer grupo y para hacer una historia con mundiales, pero ya chole con eso, porque si no solo va a seguir bloqueándole la salida a nuevos porteros. Si juega él, espero y solo sean 15 minutos por la historia. Y les y les mandé una pregunta para Vaselino. Ya la escuchamos, mi querido amigo, el buen Efraín Rodríguez. No, pero ya no les va a bloquear a ningún portero mexicano. O sea, Ochoa ya avisó que es su último mundial. Uh-huh. O sea, de hecho ya avisó que se retira de la selección, güey. O sea, ya avisó eso. Entonces, yo la verdad digo, y no me bajo del barco de lo que pienso, Dari. Si Javier Aguirre lo tiene contemplado, que lo meta desde el arranque. La verdad, para mí sería una falta de respeto que le dé 15 minutitos, que para los aplausos y para eso. Ochoa, si lo van a homenajear, que lo hagan en otro partido, después del mundial, completo, que juegue completo los 90 minutos, con una selección, con lo que quiera, no en un mundial. O sea, si no, mejor que no lo meta. Si no lo tiene contemplado, que no lo meta. Pero si ya por su cabeza pasó que puede ser el portero, que lo deje los 90 minutos. La verdad, yo, con todo respeto a los que piensan lo contrario, creo que no desentona Ochoa, o sea, no desentona de más a comparación de Tala. Uh-huh. Sí, Tala es muy buen portero y lo que quieran, joven y todo, pero no creo que la diferencia sea mucha de uno a otro. Con todo y que uno ya tiene 40 años, sí, casi 40 años, ¿no? Sí, y el otro está chavo. Es lo que yo pienso, pero me vale gorro lo que ustedes digan.
1: Ok, eso no les estoy preguntando.
0: No estoy preguntando, es una imposición. Y ya. A ver dónde me quedé. Por acá. Chicloso, glaciado, tú no conocías los teléfonos. El cazaserpientes, ahí va, ¿cuánto trae?
4: Hola, Nery. Aquí habla tu futuro patrón otra vez. Saludos para la tóxica Arinca Talavera.
1: Saludos.
4: Para ahí mi partner, el Vaselinos, que nosotros sí podemos hablar de patrones a patrones, no de gatos a patrón. ¿Verdad, mi solvino, el Vaselino? Ayer recibí una llamada como de las 8 de la noche. Uh-huh. ¿Y sabe quién era? El gordito que tienes al lado, Vaselino, Arinca, él. Pues diciéndome por qué lo había despedido, que por qué era su ex chalán. Le dije que no estaba haciendo bien las cosas. ¿En qué momento le dije que él le tenía que darle 5 minutos a Juan? Y que todavía Juan Zanja daba vuelta como un perro para echarse. Y al último salía, corazón, melón, melón, melón, melón. Y todavía decía, ¿cómo te vas, Uli? Hijo de los chingos. Y trae la palestra. Y la otra, que todo lo que le pasa a él le pasa a su... a su picayelo, el ping-pong. Picayelo. O sea, el ping-pong lo pasan a tres, también a... No, se murió, lo pasan a tres, también a ping-pong. por eso no tuviste despedido, gordo, estuviste un poquito suspendido y abusado, porque ando contactando a un picabotones, gordo. De aquí, de tu patrón.
0: No le entendí nada el mensaje.
4: Hoy gana México. Invertí $500, ya saben en cuál. Y gano 2000 si gana México. Me la voy a rifar. Chao, chao. De aquí es su patrón, Mourinho.
0: Eso, otro mensajito. Vamos.
5: Yeah. Buenos días, buenos días.
0: Buenas, buenas.
5: Señorita Darinka.
1: Buenas, buenas.
5: Cosa de productor. Feliz día de Juanes. Sí, hoy estoy de acuerdo, Juan. Juanito se merece que le des unos, tal vez unos 5, tal vez unos 6 minutos. Un minuto más. De los habituales.
0: Si es lo que agarra normalmente.
5: Un minuto más. Porque es de los que se aporta, de los que hacen show. Y logra que le suba el agua al tinaco a muchos de estos inútiles que escuchan a esta radio. Para que ya se dejen de cosas, que si juega Ochoa, no juega Ochoa. ¿Qué les importa? El Vasco va a hacer lo que quiera con su selección de ustedes. Así que, tranquilos. No son Alemania, no son Brasil. Así que, confórmense con lo que le dan estos macuarros jugadores. Tranquilos. Ojalá lleguen muy lejos, a semifinales o a la final, y si la ganan, pues, ya me imagino qué sería si le llegan a ganar. Llegan a ganar el Mundial mis mexicanos. Yo creo que queman, queman el rancho. Así como lo hacía el Superey allá en su rancho, festejando las fiestas de San Juan. Un saludo a todos los adultólogos, y antes de excederme, chao.
0: Eso. Por cierto, un abrazo al buen Moy y a su hijo Isaac y a su nena que están escuchando el programa como todos los días. Un abrazote. Carnal, échale con todo, Bendiciones para ti, para tu familia. Muchas gracias también por todo. Vamos a la pausa, dale. Regresando ya metemos llamaditas, metemos mensajitos y metemos de Tocho Morocho. Así que vamos a la pausa. No le cambie, esto es Inutilandia.

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4: Es uno de los mejores del mundo. Proveniente de Brasil, Ronaldinho ganó la Copa Libertadores en 2013 con Atlético Mineiro, coronando una carrera legendaria. Fue campeón del mundo con la Canariña, Balón de Oro y ganador de la UEFA Champions League. Su estilo alegre, mágico y risueño cautivó al mundo, llevando su fútbol de fantasía a la gloria internacional.
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8: El delantero ecuatoriano Alberto Spencer, el máximo goleador de la Copa Libertadores con 54 goles, ganó el torneo 3 veces con Peñarol y fue bicampeón de la Intercontinental. Su capacidad goleadora y su impacto en el club uruguayo multicampeón lo hacen leyenda absoluta del fútbol sudamericano. Su récord aún no ha logrado ser igualado.
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0: Sudáfrica contra República de Corea, allá en Monterrey, donde también hay un despapalle todos los días, pero ese despapalle es sabroso.
1: Sí.
0: A gusto, de el ambientazo que traen los regios.
1: Cabrito, Antonio.
0: Monterrey y Guadalajara están llevándose de calle todos los fanfests de todos los lugares donde está el mundial, en Estados Unidos, en Canadá, hasta la misma Ciudad de México.
1: Sí,
0: conciertos, ya vimos allá a Genitalica.
1: La rompieron, ¿eh?
0: Sí, a mí me encanta esa banda, me encanta muchísimo esa banda desde que salieron en los 2000s, yo recuerdo en los 2000s, y se ve un despapalle, creo que hubo un récord de asistencia, ahorita que nos la hacemos a nuestro amigo que nos diga exactamente si se acuerda la cifra, pero están rompiendo récord de todo, la verdad los regios y los tapatíos estamos dando la cara por México, sí. Let's go, así que qué bueno, vámonos hasta Monterrey con ustedes, Vladimir García.
2: Hola, saludos, ¿cómo están?
0: Muy bien, amigo, con el gusto de saludarte y agradecerte triplemente porque sé que andas con una agenda que te traen de aquí para allá, de allá para acá, durmiendo poquito, y aún así, gracias por darte el tiempo de tomando la llamadita.
1: Mensos.
0: Sí. Y aparte, qué programucho.
1: Para tener estos mensos.
2: No, hombre, ¿saben qué? Es un placer, un honor, me divierto mucho con ustedes. Lo otro también es cierto, ¿no? Hemos dormido pocas horas, pero te digo algo. Ya queremos que arranque el siguiente día porque ya queremos estar otra vez en toda la pachanga, la fiesta, el fútbol. La verdad es que nos estamos divirtiendo mucho, ¿eh? O sea, es un trabajo que estamos disfrutando bastante. Sí requiere su inversión de tiempo, pero conoces a gente espectacular, muchas historias, pues tenemos el privilegio, ¿no?, en TUDN de tener las transmisiones de todos los partidos, entonces, pues disfrutándolo mucho, y como bien dices, pues hoy se termina la fase de grupos en Monterrey, todavía nos queda un partido más, además de este, que es el de 16avos de final, el 29 de junio, pero enfocándonos en este, hoy se define quién.

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1: Conciertos por todos lados, como acá en Guadalajara. Pues un aplauso para tu gobernador. Anda por acá en la perla tapatía, anda en todos lados el gobernador. ¿A qué hora chambea el gobernador? ¿A qué hora chambea?
2: Aquel anda en modo party. Anda en modo party, él lo dijo. Iniciando el mundial andamos en modo party. El señor anda de ya. Casi le quiere igualar el récord a Infantino de que en un ratito está en una ciudad y a la media hora está en otra. No, qué cosa, qué bárbaros. Hace falta agua, drenaje, mejores calles, señor.
3: Ahorita no, terminando el mundial y vemos.
1: ¿No?
3: Sí. Oye, Vladi.
2: No, pues sí, ya pa' qué, pero
3: sí. Yo tengo una duda respecto al campamento de Corea, porque bien, estaban en Guadalajara, ¿no? Creo que salieron de aquí hace como 2 días para poder irse a Monterrey. Después de ahí, bueno, no sé, su campamento se traslada a Monterrey, y ¿sabes qué sucede? O hasta que ya se define los 16avos, ya se busca el campamento. ¿Cómo está?
2: Esa es una muy buena pregunta, Dari, y no te tengo ahora mismo la respuesta, pero si es su campamento base Guadalajara, lo más seguro es que terminando Monterrey, el juego de Monterrey, regresen para allá.
3: Te pregunto,
2: 24.
3: Te pregunto porque aquí en Guadalajara empezó mucho el rumor, y yo lo vi en redes sociales, de que así que Corea abandona Guadalajara o se va de Guadalajara por la situación del agua. Ahorita decías lo de las tuberías y demás, acá en Guadalajara también está muy fuerte el tema del agua, que está bastante, bastante sucia. Y entonces empezó el rumor ahí de que se va a Corea, y yo les dije, pues no es cierto, o sea, se va a Corea porque se tiene que ir a jugar a Monterrey, ¿no? Pero, pues bueno, seguramente ya ahora, después sabremos.
2: Te digo algo, el partido de 16avos de final, en el hipotético caso de que Corea avance, que yo creo que así será, es el 28 de junio, ¿no? Entonces, se juega hoy 24, mañana 25 es regenerativo, que lo pueden hacer en el hotel, ¿no? Y pueden viajar el 26, o el mismo 25 por la noche, pueden viajar el 26, pueden llegar 2 días antes a la siguiente sede, que sería Los Ángeles. Entonces, yo no le vería tanto, porque el 27 es el menos uno, ¿no? Que son las conferencias de prensa oficiales, los reconocimientos de estadios oficiales, y pues el 28 juegas. Entonces, realmente quedan en el limbo, digamos, día y medio, 2 días, es decir, una noche. Entonces, dos noches, yo no le vería tanto problema que de aquí quieran trasladarse a Los Ángeles. Pero hay que decirle a la gente que es una suposición, lo vamos a investigar, lo publicamos en las redes, y ahí estén atentos a tu DN Radio.
3: Vale, muchas gracias.
1: De acuerdo, entonces, oye, y el partido, recibiendo el partido número 1000 en la historia de los mundiales allá en Monterrey, con una goleada de Japón a Egipto, ahora también van a recibir a la República de Corea, o sea, México y los asiáticos tenemos algo, ¿no? Los apoyamos con todo.
2: Oye, qué cosa el partido número 1000, ¿eh? De verdad, qué cosa. Sí fue espectacular la goleada de Japón contra Túnez. Esta selección sudafricana que, caray, yo digo, si en México tenemos problemas, hablando deportivamente nada más de la selección, no, hombre, los tunecinos nos dicen, quítate que ahí te voy. O sea, un partido, los golearon contra Suecia y guillotina para el técnico, vino otro, y después los volvieron a golear, ¿no? O sea, y más feo, más gacho. Entonces, ya se estaba diciendo que hasta los tunecinos querían correr a los dirigentes, a los directivos. No, qué barbaridad. Ellos ya se fueron, ya no están en Monterrey, ellos tenían su campamento base, aquí los tuvimos durante 2 semanas. Pero bueno, ya se fueron ellos y sus problemas para los Estados Unidos, a Kansas City se fueron, y la verdad que fue un espectáculo. Fíjate, la gente creo que entendió muy bien la magnitud de partido, independientemente de las elecciones que jugaran. Sabían que el partido

0: Número 1000 en la historia de los mundiales, se estaba jugando con ambiente regiomontano, eso sí, un calorón de aquellos y un tormentón también, en un abrir y cerrar de ojos que parecía huracán. Pero la gente lo entendió y te digo algo, respondió de manera espectacular y yo creo que están haciendo de la ciudad de Monterrey una de las mejores, yo me atrevo a decir que debe de estar, porque seguramente habrá muchas más que le están echando muchísimas ganas en este mundial, pero debe de estar en top 3 de las mejores sedes de todo el mundial. De las 16 ciudades donde se juega el mundial, tanto México, Estados Unidos y Canadá, yo creo que debe de estar por ambiente, en el top 3.
1: Sí, y el estadio lo han chuleado mucho los seguidores. Desde el repechaje, ¿no? Con Bolivia, han hablado muy buenas cosas del estadio. Yo no lo conozco personalmente, me encantaría ir a conocerlo próximamente. Y pues se ve, ¿no? En la tele se ve que está hermosísimo su estadio, el de Monterrey. Y sí, insisto, todas las aficiones lo han chuleado mucho. También el de las Chivas, han hablado maravillas de esos dos estadios, sobre todo en específico. El Ciudad de México, el Azteca, pues ya sabemos que siempre ha estado hermosísimo, ¿no? Y ahora con la remodelación que le dieron la manita de gato, Dare, quedó más chulo de lo que estaba. Entonces, la verdad, México, bien, mira, muchos nos criticaron que hay 12 partidos en total entre las tres sedes, ¿no? Que poquitos y que no sé qué, que Estados Unidos pues lleva la batuta. Con esos 12 partiditos, ¿eh? Con esos 12 nos bastaron para demostrarle al mundo que acá en México somos fregones.
0: La mejor inauguración, porque, a ver, cada país tuvo también su pequeña inauguración. La inauguración oficial del Mundial, ¿no? Fue en México. Pero yo creo que después de ver lo que se hizo en Estados Unidos y en Canadá, también la mejor inauguración del Mundial, ¿no? Creo que fue la nuestra. Fue la mexicana. Entonces, yo creo que la fiesta de lo que busca la FIFA, de lo que busca el ambiente del fútbol, pues lo encontró en México, ¿no? Si de por sí cuando los mundiales son en otros países y llegan los mexicanos, le ponemos el saborcito, ahora imagínate que sea nuestra casa, ¿no? Pues, sí. Otra cosa, ¿eh?
1: De acuerdo, amigo, pues un fuerte abrazo, muchas gracias, y pues para hoy se espera igual un ambientazo en Monterrey, ¿no? Igual en el FanFest y aparte en el estadio, ¿no?
0: Correcto, correcto. Nosotros ya nos vamos al estadio. El juego es a las 7 de la noche, tiempo del centro de México. Nosotros ya en 2 horas tenemos que estar en el estadio para barrer, para limpiar, ¿ya? Entonces, tenemos que llegar muchas horas antes y, por supuesto, lo vamos a hacer con muchísimo gusto para todos ustedes.
1: Ay, eso, mi hermano. Gracias por todo, amigo.
2: ¡Abrazos, Vladi!
0: ¡Abrazo!
1: Eso, ahí estuvo Vladimir García desde Monterrey. De verdad, muchas gracias por el esfuerzo que está haciendo de contestarnos, porque sí trae mucha chamba. Eleuterio Espinosa, buenos días, Toñito y Dari. Es que no me acordaba que ya se me había acabado el veto cuando me aventaste por tus Pumas que perdieron, pero bueno, aquí andamos, buenos días, saludos, hoy gana México, saludos desde Mojave, California. Ejo, Mojave, California. El Xavi Alonso, buenos días a todos, tío Toño, que los radioescuchas, que bajen la aplicación TuneIn Radio, ¿qué? Los escucho en esa aplicación, pues los partidos del mundial están muy buenos, eso. Takis, Dientón, a nosotros qué nos importa tu postura sobre el pelo de paleta, payaso de Ochoa. Ah, pues a ti te voy a... Dari, qué bueno, pasó? Que me dice eso. Así le voy a hacer cuando mandes tus mensajitos, güey. A mí qué me importa lo que pienses, güey. El Takis. Ay. A mí qué me importa lo que pienses. Y no te voy a poner, güey, para que veas. A mí qué fregado me importa lo que el Takis opine. Que se vaya la ingada. Ya.
2: Adiós, Taki.
1: Tómala, güey. Ya ves, güey, lo que provocas por andar de bocón, güey.
2: Ay, Dios mío.
1: El Teo Reyes, hola, buenos días, Toñito y Dari, que tengan excelente miércoles y muchas felicitaciones a Toñito por tu día, el día de San Juan. Oye, Toñito, tú cuando vayas...
2: Ah, también estudié, Antonio.
1: Saludos, va a ser puerco en lodo. Y es mi día, Dari, también. Yo también
2: estudié, también eres el Juancho.
1: ¿El Juancho?
2: El Juancho, Antonio.
1: Haz una llamada. Buenos días, ¿con quién hablamos?
3: Buenos días, mi
1: Toñito. Hijo de la banda, Luis Salazar.
3: Pues, ya me vas a empezar a tratar como al Juanito. Uno aquí espera y espera.
2: No estés triste, Pimpón.
3: No, ¿qué te puedo decir?
2: Pero traigo información, Pimpón, así que rápido.
3: No, no cierto, te mandaron la información. Oye, esa información seguro te la mandó el tío Rula.
2: Ah, sí, es cierto. Tú eres el portero que se cayó y que un niño le dijo, pues, ¿qué edad tiene?
3: No, es que mira, te voy a contar la historia rápido.
2: Ok, cuenta.
3: Un minuto. Ok, resulta que donde yo jugaba fútbol hace años, un día venía regresando de la casa de mis hijos, de uno de mis hijos, y pues vi las luces encendidas. Y dije, están jugando fútbol de noche, ¿no? Pues se me ocurrió pasar. Cuando llegué, pues había futbolito de veteranos. Y pues yo acababa de cenar y pues andaba bien lleno. Y se acercaron unos amigos que siempre quisieron que jugara con ellos, pero nunca jugué. Y dije, ¿qué onda, brother? Échenos la mano, ¿no? No, o sea, vamos a cenar, no, para nada. Y ya llegó otro ahí, conocido mío, se paró al lado mío. Y me dijo, oiga, dice, échenos la mano. Y dice, mi portero se acaba de lastimar y se piensa de clase. Estamos de cenar, digo, es más, no traigo ni zapatos, ni más, no traigo nada.
2: No, me
3: lo trajeron todo. Y pues,
2: ahí a poco ya está de tu talla y todo.
3: Sí, todo lo traen. Dice, órale, pues ya, me voy a jugar. Pues empecé a estirarme y todo. Tanto a la cancha y así como al Ochoa. El primer tiro que me echan, pues, me atrapean las piezas y ¡pum! ¡Bájale! Me están pegando el ganazote que me di.
2: No manches.
3: Los niños que estaban ahí y se me quedaron viendo y dicen, no, ya perdimos. Y qué ánimo me están echando. Pues empezó el partido. Al primer tiempo, pues tuve intervención como de 4 o 5 jugadas. No pudieron meterme gol.
2: Eso.
3: Y ya se acercaron los niños y se me quedaban viendo. Lo que pasó, dice, oiga, dice, usted ya está de tiempo, dice, ¿cómo le hace? Y yo digo, oh, pues es bien fácil, hijos, coman frutas y verduras y van a ver que van a llegar lejos.
2: Ah.
3: Empezaron a reír todos.
2: Qué bonito.
3: Y lo ganamos 7-1.
2: Ah, mira.
3: Y de ahí volví a regresar a jugar fútbol, pero pues, ya no ha ido. Ya.
1: A la sub, ya, 80, dale.
3: No, son puros de 45 para arriba. Yo ya me repasé, tengo 58.
2: Está bien,
1: pon. Ya está mi toxiquito. Lo importante es que
2: cerraste el lotito.
1: El lotito. Lo importante es que hagas ejercicio, mi ping-pong, mi tóxico.
3: No, hago ejercicio como sea. El ejercicio es importante. Bueno, te voy a decir algo de la colata de la ETE, pero ya
2: no tenemos.
1: ¿De la Creiro?
3: Ya, de Eric Toledo. Sí, dice que. Tú dices que para que él se fije quién anda diciendo, y allá en Razas Deportivas se lo dijo como a, no a muchas gente, como a 3-4 millones de personas que escucharon el programa.
2: Oh.
3: Pero ya, no se lo dijo a nadie.
2: Lo dijo en confianza, Pimpón.
3: Lo dijo en confianza. Nosotros somos los que lo estamos usando en contra de ellos.
2: Sí, cierto.
1: Ese, mi hermano. Ya está mi toxiquito. Abrazo y gracias.
3: Ahí seguimos después, ahí luego platicamos.
1: Eso, papá. ¿Cómo de que no?
3: La chida y que gane México.
1: Que gane México,
2: abrazos,
1: let's go.
2: Abrazo,
1: mi tóxico.
2: Antonellini,
1: sí, dale,
2: información.
1: Informaciones.
2: Sí, porque ayer platicábamos al respecto del draft de la NBA 2026. ¿Ah? Con estos 60 jóvenes talentos que están buscando, pues, iniciar su historia dentro de la mejor liga del básquetbol en el mundo. Ayer se realizó la primera ronda y estábamos esperando que se mencionara el nombre de Karim López. Pues este mexicano nacido en Hermosillo, Sonora, dentro de los primeros 10, de los primeros 15 picks. Bueno, ya es una realidad. El mexicano ya pues fue elegido, pero en el pick número 21, fue por los Detroit Pistons y se fue de canje para los Grizzlies de Memphis. Este jugador que hizo sus primeros años, desde los 14 años se fue a España, después de ahí pues se fue a Nueva Zelanda y pues fue invitado ya al draft del 2026, ya es una realidad, ya forma parte de la NBA y seguramente todos los mexicanos pues vamos a estar siguiendo su trayectoria, vamos a estarlo viendo jugar y va a ganar muchos adeptos, ¿no? Este equipo de los Grizzlies de Memphis. Por ser el segundo jugador mexicano, o nacido en México, en ser elegido durante. Perdón, el primer mexicano en ser elegido durante una primera ronda.
1: Ajá.
2: Les mencionaba ayer el caso de Nájera, seguramente tú te acordarás. De Eduardo Nájera, no son así como por sus tiempos.
1: Sí, claro, él y Horacio Llamas.
2: Sí, Horacio Llamas fue el primer jugador mexicano en jugar en la NBA. Él no fue elegido vía draft, él fue visoreado por los Soles. Pero Nájera fue el primer jugador que fue elegido dentro de un draft, fue el pick número 38, si no mal tengo el dato. y pues fuese elegido hasta la segunda ronda. Entonces, Karim Más Historia, elegido en la primera ronda, en el pick número 21, por ahí cuando mencionaron su nombre, ya en el pick 21, como que no se vio tan feliz, ¿sabes? Como que se levantó y no estaba sonriendo ni nada, ya hasta después, cuando pasa por su gorra, pasa para la foto y después en la entrevista se soltó a llorar porque claro que está cumpliendo uno de sus más grandes sueños, no solamente sueño de él, sino también de su familia, ¿no? Su mamá también estaba pues conmovida hasta las lágrimas, su papá que también estuvo presente, su hermana, pues muchos mexicanos ahí viendo hacer historia a este jugador de Hermosillo.
1: Ah, pues está, enhorabuena, enhorabuena para este chavito. ¡Vamos con una llamadita! ¡Buenos días! ¿Con quién hablamos?
4: Bambino desgraciado, mancha corneta, mancha brócoli.
1: La turca, indiamo.
4: ¿Qué hace, Toñito?
1: ¿Qué pasó, che, boludo?
4: Te dije todas cosas muy dulces en italiano, ¿eh? No, sí, sí, sí. Mal.
1: No, sonó bien fuego, güey, pero qué bueno.
4: Hola, Chucky.
2: Hello, ¿cómo andas, Guasi?
4: Bien, bien, chicos, terminé de trabajar, fui a terapia y llegué a casita hace un ratito.
1: Eso, mi hermano. ¿Qué onda, amigo?
4: Bien, Toñito. Vos sabés que quería comentarte un tema que tocaste ayer sobre las estampitas.
1: A ver.
4: ¿Sabés que con Jorgito coleccionaba, bueno, él coleccionaba sus álbumes de chiquito, le encantaba coleccionar sus álbumes del 2006 empezó, cuando tenía como 5 añitos, y bueno, lo que yo hacía, que por ahí te puede servir el truco, aunque cuando son grandes después ya se dan cuenta, y te cuento lo que pasó cortito. Siempre que le faltaba algunas figuritas para completar el álbum, sábado y domingo se juntan acá en un restaurante argentino, que no voy a dar el nombre para no chivatear, los chicos que intercambian figuritos te las venden algunos, las que son muy difíciles. Entonces, cuando yo veía que ya le quedaban poquitas, que no las podía conseguir por ningún lado, yo iba, le compraba esas estampitas, negociando, claro, porque hay veces que te quieren pedir locuras. Yo me acuerdo en el 2014 por Neymar, te pedían $800, $900 la estampita de Neymar, no se conseguía en ningún lado. Pero bueno, uno negocia y bueno, siempre uno resuelve. Y yo lo que hacía, compraba unos paquetitos, sacaba una figurita del paquetito y ponía la que yo sabía que le faltaba. Entonces, suponiendo que le faltaba para completar el álbum 7, 8, iba un fin de semana, le compraba una o dos, la ponía en 5, 6 paquetitos y así. Entonces yo lo abría, la metía y después, cuando la llevaba a la casa, oh hijo, mirá, yo las quise abrir, pero dije no, mejor que la abrieras vos, pero mirá, las abrí. Y claro, pasaba así los años, la abría y sacaba la figurita que le faltaba y se volvía loco, ¿no? Claro, pasó los años, ya Jorgito no tenía 5 años, empezó a crecer, y me acuerdo que el último álbum que armó oficialmente fue en el 2018, el de Rusia, y me dice un día, che, papá, ¿te puedo hacer una pregunta? Sí, le digo. Me dice, vos comprás la figurita y me la metés dentro del paquetito, porque los paquetes vienen abiertos, que es coincidencia que...
1: Che, boludo, ya no vamos a ir a corte, amigo, quedan 15 segundos.
4: Bueno, era eso, contarte eso, Tañita, lo puedes hacer como táctica.
1: Eso, sí, creo que ya lo tengo contemplado en algún momento hacerlo. Muchas gracias, amigo, corte, vámonos, gracias por todo.
4: Abrazote, chicos.
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8: Bajo los reflectores de Hollywood y el sol eterno de California, Los Ángeles se preparan para dar su mejor papel, ser sede mundialista del 2026. Los aficionados podrán disfrutar de las playas de Malibú, donde el sol y el surf crean el ambiente perfecto para el descanso. La experiencia continúa con la...
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0: tardes, bienvenidos a Desde el Diamante. Aquí estamos en vivo, como cada día, de lunes a viernes. Toda una hora para hablar de béisbol, del béisbol de Grandes Ligas. Junto al inquieto Alberto, el Beto Ferreiro, ya listos para hablar de lo que está pasando en las mayores. Hoy tuvimos un juego temprano, la victoria de los Piratas de Pittsburgh sobre los Marineros de Seattle. Esa transmisión la tuvimos en TUDN Radio. Mañana no tendremos juego, pero el próximo sábado y domingo estaremos regresando con la eterna rivalidad que hoy arranca entre Yankees y Medias Rojas de Boston. Beto Ferreiro, muy buenas tardes. ¿Cómo estás, Betico? Bienvenido. Otani anoche volvió a brillar con los Dodgers. ¿Cómo estás, Beto?
1: Buenas tardes, mi estimado Quiñones. Una vez más, después de un gran juego de pelota que tuvimos aquí a primera hora en la señal de TUDN Radio y la victoria de los Piratas de Pittsburgh en su casa en el PNC Park sobre los Marineros de Seattle. Pero sí, lo de Shohei Ohtani, qué bárbaro Shohei Ohtani. Otra victoria más, otra sólida actuación. No solamente que respondió en el montículo, respondió también con su bate, porque como primero en el orden se va de 5-2 con una carrera impulsada. Otro año extraordinario para Ohtani, que sigue luchando, sigue peleando, sigue para mí estando ahí entre los primeros tres. En el Cy Young, porque con la victoria ayer llegó a 8-2 y 1.58 de efectividad. Quiñones, dime tú si tengo razón o no, usted que es una persona tan inteligente. ¿Está ahí entre los primeros tres en el Zion?
0: Sí, yo creo
1: está
0: que
1: está. ¿Está de uno, de dos, de tres, de cuatro, cinco? ¿Dónde lo pone usted?
0: La conversación tiene que ser esa entre, claro, Shohei Ohtani junto a, por supuesto, un Christopher Sánchez, que, sí, que está luciendo también de una manera tremenda. Por supuesto que hay que contar también con otros que igualmente han tenido un gran inicio de temporada. Algunos sin hacer mucho ruido, pero que ahí aparecen también con grandes números. Beto, antes de adentrarnos en el tema beisbolero, mencionarlo tal y como lo hicimos al inicio de nuestra transmisión desde aquí, desde TUDN Radio, desde nuestro programa Desde el Diamante, enviarle nuestro mensaje de apoyo, de solidaridad a todo el pueblo venezolano, a la gran comunidad venezolana que reside en Estados Unidos y que sabemos sigue mucho el béisbol. Sigue TUDN Radio, sigue nuestras transmisiones, nuestro programa. Desde acá mandarles un fuerte abrazo, mandarle nuestro apoyo, toda la fortaleza posible, y por supuesto a quienes hayan tenido alguna pérdida ayer en estos lamentables sucesos, estos terremotos que golpearon el país, dejando ya numerosas víctimas y también heridos, personas que siguen desaparecidas. Desde aquí, desde TUDN Radio, de verdad le mandamos nuestra solidaridad, un fuerte abrazo, deseando que su gente esté bien y a los que hayan, repito, tenido alguna pérdida de algún familiar, persona cercana, desde aquí nuestras condolencias y, por supuesto, con los deseos de una pronta recuperación para ese gran país, para toda esa gente que sabemos que también nos sigue y que desde Venezuela incluso igual siguen nuestras transmisiones.
1: Sí, exactamente. Me uno a tus palabras, Quiñones. Las imágenes son escalofriantes. Las imágenes que nos están llegando poco a poco desde que ocurriera esta tragedia ayer. Sí, momentos de profundo dolor para miles de familias que han perdido a sus seres queridos, hogares y parte de su tranquilidad también. Lo han perdido ahora mismo todo y te das cuenta en estos momentos lo frágil que es la vida, que puede estar en una posición un día y completamente cambia al siguiente. Así que desde aquí nos unimos al sufrimiento de todos los afectados, elevamos nuestras oraciones por quienes atraviesan esta difícil situación, Quiñones. Y bueno, también reconocer el trabajo incansable de los equipos de rescate, los médicos, los voluntarios, los ciudadanos que están ayudando a salvar vidas y asisten a las víctimas en medio de la tragedia. Esto sí, la solidaridad, la unión del pueblo venezolano vuelve a demostrar una enorme fortaleza, capacidad para enfrentar la adversidad. Y Quiñones, sí, qué mejor manera que comenzar el programa con esto, desde este espacio radial, enviar un abrazo fraterno a toda Venezuela y que sepan que no están solos, que todos estamos con ustedes.
0: Sí, el mensaje es por supuesto más que claro. Por cierto, Beto, también hay que decirlo, MLB en su cuenta en español acaba de publicar hace un rato un mensaje, hace unas tres horas, enviando las condolencias a los familiares y seres queridos de las víctimas de los terremotos ocurridos ayer en Venezuela. Nuestros pensamientos están con todos los afectados, dice este mensaje, repito, publicado por las cuentas en redes sociales de MLB, MLB Venezuela y MLB en español. Además, Beto, a ver, de todas las imágenes que hemos visto, que son, como dices, impactantes, desgarradoras, de lo que sucedió, también el béisbol ahí directamente vinculado, porque se estaba desarrollando un juego de pelota de la Liga de Verano allá en Venezuela, la mayor, y en pleno juego comenzaron estos terremotos, estos temblores. Se aprecia en el estadio la manera en que los jugadores van a correr hacia el center field, al centro del terreno, a alejarse de las estructuras del estadio. Los colegas que estaban narrando allí también, viviendo un episodio tremendo al aire en vivo, tuvieron que dejar la transmisión. Se puede apreciar porque se quedaron prendidas las cámaras, se quedó grabando todo y cómo pasó esto ahí en el estadio, y también las noticias que han circulado de familiares de jugadores que estaban en un hotel y que, bueno, pues lamentablemente todavía había mucha incertidumbre, ¿no?, en cuanto a las víctimas relacionadas directamente con estos jugadores, peloteros de grandes ligas, que ayer en redes sociales buscaban información desesperadamente porque no podían contactar con sus familiares. La verdad, momentos difíciles que está atravesando ese gran país que es Venezuela. Son los vigentes campeones del Clásico Mundial de Béisbol, una tierra muy, pero muy beisbolera, de gente muy buena, y desde aquí le mandamos nuestra solidaridad, nuestro abrazo, porque sabemos que la gran comunidad venezolana también nos sigue, también sigue nuestras transmisiones. Tenemos muy buenos amigos venezolanos, así que desde aquí nuestro mensaje y nuestro abrazo de solidaridad, Beto, con toda la gente de Venezuela.
1: Sí, que los desaparecidos puedan ser localizados, que la recuperación llegue lo antes posible. Hoy más que nunca Venezuela necesita el apoyo y la solidaridad, Quiñones, de toda la comunidad internacional. Y que sepan, reitero, que no están solos, que todos estamos con ustedes. Así que es triste tener que comenzar el programa así, con esta noticia que desde ayer estamos siguiendo y que nos ha impactado, porque todos tenemos, viviendo en Estados Unidos, viviendo en México, donde quiera que usted viva, todos tenemos amigos venezolanos, muy buenos compañeros, un país al que queremos muchísimo, y como bien tú apuntas, Quiñones, hay muchos de nuestros seguidores, muchísimos de los que llaman, de los que interactúan con nosotros, los que no se pierden un juego ni el programa este, un juego de grandes ligas, que son venezolanos. Así que para que sepan que estamos con todos ustedes, y bueno, lo mejor dentro de todo esto es lo que le deseamos, dentro de toda esta tragedia.
0: Desde aquí nuestro abrazo para todos. Ahora sí, Betico, hablemos un poco. A ver, hoy tuvimos ya un par de resultados temprano en el béisbol de las grandes ligas. Tuvimos la victoria por paliza, 13 carreras por 2, de los Tampa Bay Rays sobre los Reales de Kansas City. Un juego que llegó sin hit ni carreras, Beto, hasta el noveno episodio. Ahí le estábamos dando seguimiento a ese encuentro, y Carter Jensen, en el noveno inning, rompió el juego sin hit ni carrera. Ya cuando estaba el juego decidido, 13-0, y se apareció Jensen, Carter Jensen, con ese cuadrangular para romper el juego sin hit ni carreras. En el desafío, mencionar el aporte ofensivo, que fue lo que más llamó la atención. 3 jonrones, 3 cuadrangulares de Junior Caminero, El último contra un pitcher, no pitcher, ya saben, jugador de posición que le pusieron ahí a tirar pelotas, no a pichar, eso no es pichar. Y también el tercer jonrón para Víctor Mesa Junior, el cubano. La labor monticular que se estaba dando en este juego de pelota entre Casey Legumina, fue el opener por los Tampa Bay Rays. Luego vino Ian Seymour, lanzó 6 2/3, y bueno, el cierre en definitiva para Craig Kimbrell, que es el que permite el jonrón que acaba el juego sin hit ni carrera. Mucha ofensiva, Beto, por los Rays, y un gran picheo, pero no pudieron completar la hazaña.
1: Sí, para destacar también lo de Yandy Díaz. Ayer Yandy Díaz había ido de 5-4, hoy se va de 4-1, es decir, de 9-5 en estos dos juegos, para afianzarse ahí como líder de los bateadores de toda la Liga Americana. 331 de promedio. Qué clase de temporada la de Yandy Díaz. Me gustaría verlo recibir más votos de lo que ha recibido para el juego de las estrellas. porque se ha convertido Yandy, sin hacer mucho ruido, en uno de los bateadores más consistentes en las mayores. Sí, desde hace rato. Hoy, no solamente que va comandando por encima, en cuanto a promedio se refiere, por encima del cubano Jordan Álvarez. Jordan Álvarez marcha segundo con 322. Es decir, ahí está una competencia sabrosa. Y de hecho, te digo más, en la Liga Americana solamente hay dos bateadores por encima de 300 y son precisamente Yandy Díaz y Jordan Álvarez. Más nadie, porque John, el de los Rangers de Texas, batea 296. Así que no es poca cosa lo que vienen haciendo ni Yandy Díaz ni Jordan Álvarez, pero te menciono lo de Yandy Díaz por eso, porque hoy otra vez primer bate en el orden de los Reyes de Tampa Bay, se va de 4-1, ¿eh?
0: Sí, tremendo ahí lo del cubano, con una gran pero gran temporada la que está teniendo por los Tampa Bay Rays. Los Tampa Bay Rays, que por cierto llegan a 45 victorias, 33 derrotas, Beto. Ahora mismo están a 2.5 de los Yankees. Recuerdo, los Yankees de Nueva York, 48-31, son líderes del este de la Americana. Empiezan hoy la serie contra los Medias Rojas de Boston, de la cual vamos a hablar más adelante. Y el otro juego que ya finalizó hoy, Beto, fue el que tuvimos aquí en tu DN Radio. Los Piratas de Pittsburgh derrotando 5-1 a los Marineros de Seattle. En ese desafío, pues una muy buena salida, Beto, que tuvimos por parte de los Marineros, del abridor Bryce Miller. Se equivoca en dos lanzamientos, le conectan par de jonrones y eso prácticamente marcó la diferencia desde el inicio. Los cuadrangulares de Brandon Lau y del noveno en el orden, el receptor de los Piratas de Pittsburgh, Henry Davis, marcaron la ventaja. Una carrera en el primero, dos en el tercero. Les decía de la labor monticular de Bryce Miller, Beto, más allá de esas tres carreras que terminó permitiendo, ponchó a 11 bateadores contrarios en 5 2/3. Sin embargo, fue el pitcher perdedor en ese desafío que tuvimos hace un rato aquí en la señal de TUDN Radio.
1: Sí. Más allá de los números, que ya tú lo dijiste todo, que buen resumen, Quiñones, los Marineros de Seattle con esta derrota se ponen en la marca de 500. Y aún con esa marca de 500, está en el primer lugar de su división. Por eso es que hemos hablado tanto de esta división y siempre la conclusión es la misma. Y hay cuatro equipos que el enfoque debe ser llevarse a la división, porque están tan pegados. De hecho, es Marineros de Seattle con 41 y 41, y hay tres conjuntos empatados, los tres a dos juegos. Porque con 39 y 43 están los Astros, 38 y 42 los Atléticos y los Rangers con 38 y 42 también. Los tres están a dos. Y de hecho, los Atléticos con una marca negativa ahora con 4 derrotas en fila. Texas ha perdido los dos últimos. Y los Astros de Houston, poquito a poco, han ido ganando terreno. Por ejemplo, se han llevado 2 triunfos seguidos, han ganado 6 de los últimos 10, mientras que los Atléticos han perdido 7 de los últimos 10 y los Rangers 6 de los últimos 10, y también 6 de los últimos 10 han perdido los Marineros. Así que hoy mismo esa fanaticada de los Astros, que tenemos muchos amigos.
0: No puede ser lo que voy a escuchar. Algo.
1: Tenemos muchos amigos que nos sintonizan en Houston.
0: Qué barbaridad.
1: Houston, tú que escuchas, tú que ves, tú que estás siempre y que llamas y que nos regalas tremenda sintonía, Houston, que cuando tenemos juego de los Astros de Houston, abandonan a sus narradores y vienen con nosotros.
0: Ah, eso sí es verdad, eso lo apreciamos.
1: Tenemos
0: mucho.
1: Una fanaticada ahí fiel.
0: Eso sí
1: a
0: lo
1: usted,
0: mucho.
1: A mí, a tu DN Radio, a los juegos de pelota. Entonces, ¿cómo no querer a esta fanaticada noble, esta fanaticada cariñosa, esta fanaticada beisbolera, que nos prefieren a nosotros en vez de sus propios narradores?
0: Eso sí.
1: Entonces,
0: eso sí.
1: Aquí lo recibimos con los brazos abiertos. Yo, Houston, estas son las cosas que me llenan a mí el corazón, que me emocionan. ¿Cómo no desearle bien a Houston? Yo soy Marlins de nacimiento, pero llevo también un pedacito de Houston en mi corazón.
0: A ver, Beto, yo también la pasé muy bien en el Clásico Mundial en Houston. La pasé de maravilla.
1: Usted
0: me
1: se
0: encantó.
1: Está robando los seguidores. Mira, de la emisora de Houston, que lo está trayendo para acá.
0: Mira, te voy a decir algo. Te voy a
1: bueno,
0: decir
1: robando
0: algo.
1: No, ellos vienen solos.
0: Escúchame bien lo que te voy a decir. Escúchame bien lo que te voy a decir, porque lo que te voy a decir es importante. Y esto es una declaración importante que voy a dar aquí.
1: Una declaración de amor.
0: Me gustó más el Daikin Park que el Lone Depot Park. Fíjese lo que le estoy diciendo. Me gustó más el Daikin Park de Houston que el Lone Depot Park de Miami.
1: Tienen un bonito estadio también, David.
0: Para que sepas.
1: El estadio más moderno de las mayores es el de Miami. Cómodo también. Houston también.
0: No, te equivocaste. El más moderno es el de los Rangers de Texas, que fue el más nuevo, y me dicen que es una maravilla. Usted ya lo conoció.
1: Ay,
0: el
1: hermano,
0: de Miami
1: sí,
0: es el más bonito,
1: no,
0: el más
1: no,
0: vistoso.
1: El flow de Miami. El flow de Miami. Oye, háblame de Miami. ¿De dónde están las mami? Ahí está la canción.
0: Esta canción
1: la hacen a Miami. El de los Rangers de Texas es muy bueno, muy bueno. Yo me quedo con el de Miami.
0: Sí.
1: Yo me quedo con el de Miami.
0: Yo me quedo.
1: Y me quedo con el de Miami, por encima también del Daikin Park. Con todo el cariño, respeto y todo lo que he dicho de Houston, me quedo con el de Miami.
0: Mira, yo para mí, mis motivos por qué me gustó más el Daikin Park.
1: El estadio hoy es el de Miami. Lo triste es que las personas no van.
0: Mira, me gustó más, hablando ya de nuestro trabajo, de la prensa, me gustó más el Daikin Park. Tiene más vías para moverte del palco de prensa. El de Miami.
1: Es que en Miami usted no se movió, solamente se movió para el baño, de la cabina al baño, del baño a la cabina, de la cabina al baño.
0: Eso sí,
1: y la
0: tengo
1: final
0: que decir.
1: Fuiste cuatro veces al baño.
0: Eso sí tengo que decir, muy confortables. Mira,
1: tú los ahora me puedes hablar de esa final del clásico de Venezuela y Estados Unidos. Y si hay una cosa que yo rescato es que usted fue al baño cuatro veces por el Dominican Bowl.
0: Entonces, fue una bomba.
1: Te puedo describir más en los episodios que fuiste al baño. Y lo que, imagínate, eso para mí es histórico, uno de los días que nunca podré olvidar cuando tenga 99 años, que vamos a estar aquí seguramente en este programa.
0: Y eso que usted no me vio cuando se acabó el juego antes de bajar a la
1: los festejos. Pero señores, esto no es cuento. Oye. Cerraron el baño, clausurado. Estuvo cerrado después de, gracias a Dios que esa fue la final. Si no se hubieran quedado sin baño, ¿tú te imaginas que esto hubiera pasado en primera ronda?
0: Mira, mejor vamos, Beto, porque ayer no tuvimos programa desde el Diamante, pero tuvimos un gran juego de pelota, una gran remontada de los Rockies de Colorado sobre los Medias Rojas de Boston. Ese juego lo tuvimos aquí en TUDN Radio, vamos a ver el resumen. Lo mejor de ese desafío, un costosísimo error del mexicano Marcelo Mayer, bueno, nacido en Estados Unidos, de origen mexicano, Marcelo Mayer. Costosísimo error. Permitió que los Rockies empataran y después, en una gran jugada, un squeeze play, tomaron el mando para la ventaja definitiva. Aquí está el resumen del juego de ayer entre Boston y los Rockies de Colorado. Viene el lanzamiento, conecta un fly, alto, largo por el derecho, la va buscando el patrullero derecho, la bola va de aire contra la barda, ya anotó el corredor de tercera, se dan Rafaela, y hasta segunda, Wilson Contreras con doblete remolcador, abre la pizarra para Boston, pone el juego 1-0, a punto de sacarla del parque con este doble, el número 13 para él en la campaña. Viene el lanzamiento, conecta un fly, alto, largo por el jardín izquierdo, la bola, se fue de home run. Cuadrangular de Connor Wong con uno a bordo, trae dos carreras para los Medias Rojas de Boston, que ahora están ganando 3-0.
1: Se coloca Freeland, el lanzamiento, le tira y saca una línea hacia el jardín izquierdo, a lo profundo, va hacia atrás, sigue corriendo, corre más, la bola se va. Se fue de fiesta, de línea, por todo el jardín izquierdo, la saca Andrew Monasterio, su tercer jonrón de la campaña, y ha sido un golpe, los Medias Rojas de Boston amplían la ventaja. Y están ganando ahora 4-2. Ya se va colocando el zurdo, el lanzamiento. Ahí va una línea de hit al jardín central. Entrando en carrera el de tercera. El corredor de primera va llegando a tercera y responde el emergente Johnson. Johnston responde. Y ahora, señoras y señores, los Rockies de Colorado han empatado el juego a 6. Se cuadra para tocar, toca la pelota, squeeze place, la tiene el inicialista, quieto todo el mundo, el tiro va a primera, out en la inicial, trabajando el squeeze play. Sí señora, así también se vale, Tyler Freeman, el toque perfecto, anotando Moniak desde tercera base, y de esta manera los Rockies toman el mando y están ganando ahora 7-6.
0: Bueno, pues ahí el momento, Beto, en que los Rockies de Colorado se fueron arriba también con esa jugada de squeeze plays. La verdad, costosísimo el error de Marcelo Mayer, ¿eh? Es verdad, después del error que vinieron tres imparables, le terminaron conectando al lanzador, pero era el tercer out del inning, ahí iba a terminar la entrada. Y yo creo que es parte también del reflejo de esta temporada de los Medias Rojas de Boston. O sea, la manera en que le sacan el juego ayer es parte de lo que ha sido la temporada de Boston. Como vimos hace unos días, recuerdo, vimos a los Mets de Nueva York dejando, al igual que hoy, los Marineros de Seattle, tres veces las bases llenas en un juego de pelota. Es el reflejo de lo que ha sido la temporada de estos equipos. Y por eso están en la situación que están este año.
1: Mira quién te tengo aquí, un seguidor de los Marlins, un hombre que me ha dicho tantas veces, siéntese aquí,
0: siéntese,
1: mi estimado, déjame...
0: Que se coloque la indumentaria déjame para hablar con él.
1: Horacio, espérate, déjame pasar.
0: Colóquele la indumentaria para hablar con él.
1: Lo que hacía falta para que este programa fuera ya un programa sin, ¿cómo te lo digo? Sin baches.
0: No se ponga nervioso.
1: Un programa completo.
0: Póngame un programa ahí. Que bueno, ya, hombre, póngame ahí a los amigos de la radio, ya no lo quiero escuchar a ustedes.
1: Espérate, que esto me está saliendo muy caro.
0: De escucharlo
1: este
0: usted
1: dinero a Horacio se lo tengo que pagar yo, porque si es por usted, no puedo hablar.
0: Mira, gracias. Dele mejor los micrófonos a Horacio. Póngase usted los otros que están por ahí, para que pueda hablar también. Ahí está también.
2: Luisito, hijo, ¿cómo te va?
0: Papá Horacio, qué bueno verte por acá.
2: Igualmente.
0: Qué bueno verte. A ver, aquí la familia reunida completa.
1: Mira
0: la
1: Ime.
2: Lo que sí, para el Día del Padre no me regalaron nada, ninguno de los dos.
0: Sí, no le llegó, yo le mandé con el Beto.
1: Yo le mandé con el Beto el regalo. No. ¿Y la botella de whisky?
2: Whisky, no me llevo nada.
0: Y del caro, de las etiquetas esas de las que toma nuestro amigo Jesús de allá de...
2: Jesús se lo habrá tomado porque a mí no me llegó nada.
0: A ver, papá Horacio, antes de entrar a otros temas, cuéntanos cómo está ahora el panorama en el torneo futbolero del verano. ¿Qué está pasando ahora mismo?
2: Bueno, Ecuador y Alemania siguen 1-1. Realmente lo hablábamos en el vestidor con Tate Gómez Luna hace un ratito.
0: ¿Quién es ese?
2: El gol de Alemania tendría que haber sido anulado por una falta previa, sin embargo Tony
0: Pelso... le va el balón, papá Horacio, con la
2: al
0: patita,
2: balón casi le saca la cabeza.
0: Pero le va al balón y se percata que el jugador está atrás.
2: Jugada peligrosa, mi querido Luisito. Jugada peligrosa tendría que haber sido anulado.
1: La de Messi debió ser roja, ¿no?
2: La de amarilla.
1: Yo también. Eso es lo que yo pensaba.
0: Papá Horacio le trae rencillas todavía a Alemania desde hace muchos años.
2: Bueno, en el 2014 nos robaron con el referee italiano Rizzoli. Pero bueno.
1: Y en el 2000. No. Y en el 86, ¿quién ganó?
2: Argentina.
1: Entonces, Quiñones no había nacido. No se conocía mi mamá y mi papá.
2: No estaban en los planes de mi papá y la mamá
1: todavía.
2: Bueno, 1-1, pero Ecuador está haciendo un gran papel, está jugando bien, especialmente el primer tiempo jugó bien. Ahora está un poquito más tranquilo. Ecuador necesita ganar sí o sí, no le queda otra para meterse como mejor tercero. Si no gana, sumaría 2 puntos y de esa manera quedaría eliminado. Y por el otro partido, Costa de Marfil está ganando 1-0 a Curazao. Costa de Marfil está logrando el segundo puesto en esta zona, donde, bueno, el líder ya se sabía, ya estaba todo arreglado, todo terminado, como para que Alemania es el primero, sin ninguna duda. Pero este partido todavía me parece que algún gol más puede tener, ¿eh?
0: Oiga, papá Horacio, ahora que está el Beto aquí, ¿qué le ha parecido la invasión de los hinchas del fútbol en los estadios de béisbol? A ver, vimos ya los escoceses que se acabaron la cerveza en Fenway Park, creo que fue.
2: Se tomaron hasta el agua de los floreros
1: en Miami,
2: los escoceses.
1: En Miami hicieron, dejaron cerveza.
0: Bueno, pero hicieron el gran favor de llenar el Lone Depot Park, que nada más se llena en Serie del Caribe.
1: No lo llenaron, metieron 20.000, un poquito más de 20.000.
2: Ya quisiera. Y con 20.000 escoceses en el estadio.
1: Y ese día fue que perdieron los Marlins.
0: Ya quisieran los Marlins tener 20.000 escoceses, al menos dos días por temporada. Y bueno, ahora vimos a los noruegos ayer en el City Field de Nueva York haciendo el festejo este del remo también.
3: El remo. 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
0: Estamos de regreso, amigos, en la señal de TUDN Radio. Estamos de vuelta. Cuando nos íbamos al corte en radio, también en las redes sociales, teníamos por acá su amigo de la radio, Horacio Joffre, que se mantiene aquí con nosotros. Está Beto Ferreiro, contratado ya de manera oficial.
1: ¡Ay, oh, qué bueno! ¿Cuándo arranca con nosotros, Horacio? Bueno. Pero diario.
0: Ya, por ti.
1: Nada de eso, un día, sí, un día no, diario aquí con
0: diario,
1: nosotros.
0: Diario aquí todos los días, como debe ser, como debe ser. Sí. Y confirmando su presencia, como debe ser. Contratado Horacio Joffre.
2: Bueno, muchas gracias. Muchas gracias, chicos. La verdad, para mí va a ser un gusto colaborar con usted.
1: Y también prométele que usted va a poner algún juego de los Marlins.
0: El pago va a ser en especies y con juegos de los Miami Marlins.
1: Ah, mira. Ah,
0: bueno. Vamos a tener los Marlins.
2: Por fin.
0: Eso va a ser parte del pago también.
2: No te creo, hijo. No te creo.
0: 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Es el teléfono en cabina. 1-833-867-2346. Cuando nos íbamos a corte comercial, papá Horacio, actualizábamos. ¿Cómo sigue el partido entre Alemania y Ecuador?
2: Están en pausa de hidratación y está saliendo aquí en Nueva York, New Jersey, el estadio. El récord de asistencia hasta ahora en lo que va del Mundial. 3.605.000 personas.
0: O sea, es el récord. Espérate, ese debe ser el récord de asistencia total para los mundiales.
2: Exacto, récord mundial.
0: Y están ayudando la capacidad de los estadios en Estados Unidos, también el estadio de Ciudad de México, sí, con una buena capacidad.
2: Pero
0: también,
2: no te olvides una cosa, Luisito. Cuando antes de empezar el mundial hablábamos del precio de las entradas y a veces había que pensar que no sabíamos si llegábamos a llenar los estadios. Y prácticamente estuvieron todos llenos, prácticamente todos a la totalidad.
1: Sí, y esto es en primera ronda, imagínate ahora, mientras más avance, menos...
2: Y aparte cuando los cruces sean más llamativos, ¿no? Sí, porque ahora hay equipos que no son tan llamativos, cuando los cruces sean más llamativos.
0: No, pero aquí, te voy a poner el ejemplo, aquí en Guadalajara, donde por cierto, hay que contar en México lo que ha estado sucediendo en México en este torneo futbolero del verano. Hay que contar que ha estado yendo mucha gente a los estadios, pero la verdad, es que no es la gente que habitualmente sigue el fútbol. Son la gente que tienen la capacidad económica para ir a los estadios, pero la fiesta es afuera.
2: Y aparte es un mundial, acuérdate, Luis, es un mundial.
0: Sí, claro.
2: Mundial. Esto es lo máximo que puede pasar en el fútbol.
1: Mira, tú sabes que en Miami vivimos eso con el Big Three, con el Miami Heat, cuando llegó LeBron, Wade y Bosh. Eran tan caros los tickets que te encontrabas en la arena a fanáticos que no se podía decir fanáticos. A personas
2: aficionados, o
1: muchos de ellos iban ahí porque era el lugar de moda,
0: porque claro, era la celebridad,
1: porque no seguían ni el baloncesto.
0: Por eso tú estabas
1: ahí,
0: por eso el Beto estaba ahí porque era el lugar de celebridad.
2: El Beto está acreditado,
1: sí, con, trabajando.
0: Oye, les decía, en Guadalajara está haciendo una fiesta tremenda. Está el Fan Fest oficial, que es en el centro de la ciudad de Guadalajara, el centro antiguo donde está la catedral. Pero también en la zona de la Minerva, que es donde van a festejar. Y por ahí llevé al Beto, ellos lo llevé unos buenos tacos por ahí. Qué manera de comer el Beto en la Serie del Caribe. Ahí ya hicieron un concierto de
2: Maná. A mí me dijeron que lo llevó a otro lado usted.
0: No me acuerdo de esos lugares.
2: No comió precisamente tacos.
1: Yo ni hablo de eso. Qué caro ese lugar que me llevo.
0: El que no oye consejo no llega viejo. Y lo peor es que... Y lo peor de todo...
1: Ese restaurante te cobraban hasta por la sonrisa.
0: Es que... Tremendo. Después le cuento, papá Horacio. Bueno, concierto de Maná hace unos días. Hoy hay concierto de Alejandro Fernández, ahí en la Minerva.
2: Y debe estar todo agotado, ¿no?
0: No, es gratis.
2: Claro, Minerva es al aire libre.
0: Es al aire libre. Es toda una avenida. La van a cerrar. Ya está cerrada desde la mañana. Ya está cerrada, cerca de aquí de las oficinas de TUDN Radio. Y eso va a ser una locura ahí, o sea, se prevé más de 180.000.
1: Entonces, ¿no? ¿Ese no hace camino para la casa tuya?
0: Me meto por debajo, hay un túnel debajo y ahí ya no hay problema. Pero de todas formas, hoy tenemos...

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1: Como digo, Miami, pues este equipo está jugando súper bien. ¿Me entiendes? Sí. Entonces, en otra palabra, me encanta.
2: El tiburón de la Florida.
1: No empecé. Oye, esos muchachos están haciendo. Es que es increíble el material que tienen estos muchachos.
2: Increíble, don Mario, yo estoy tan entusiasmado y Quiñones me quiere quitar el entusiasmo, la alegría que siento. A veces sueño que estoy en postemporada, que estoy en octubre ahí narrando un juego de los Marlins para tú en el radio. Con el estadio abarrotado y tú en el parque también diciendo arriba, tú eres. Bueno.
1: ¿Sabes qué? Mira, yo me olvido de los Dodgers, que decían que ahora los Marlins calificaran en Wild Card y se enfrentaran a los Yankees otra vez para ver qué es lo que les va a pasar. Y si en Wild Card se enfrentan a los Dodgers, voy a los Marlins también.
2: Oh, qué bien.
1: A mí me encanta la superación, la juventud.
3: Oye, Mario, mira, te voy a dejar una tarea, a ver si eres capaz de cumplirla. Porque yo no sé si tú todavía tienes en la mesita de noche la foto mía y la del Beto. Ahora que acabamos de contratar a Horacio, busca en nuestras redes sociales, porque ahí en mis redes sociales hay varias fotos donde estamos los tres juntos, el Beto, Horacio y yo. Entonces busca ahí en mis redes sociales la foto para que la imprimas y ya renueves el portarretrato ese en la mesita de noche.
1: Bueno, te voy a buscar otra mesita más grande porque
3: van a hacer tres ahora. Gracias, Mario.
1: Dale.
3: Cuídate, Mario. Un abrazo. Saludos a la gente. Abrazo. La gente de Miami activa acá, ¿eh?
2: Claro.
3: La gente de Miami, sí, señor. Beto, hablemos de billete, que yo sé que es un tema que le gusta a usted.
4: Sí,
3: eso
4: es lo que quiero hablar yo. A ver, pues me van a contratar, pero de billete. Sí,
2: contrátelo al aire. Oye, sería la primera contratación de tu dueño al aire.
3: No, contratado está ya, pero el pago es en especie.
4: Gol de Ecuador, Luisito, gol de Ecuador.
3: Wow, me está arruinando la quiniela.
4: Usted tenía 2-1 al revés.
3: Mira, que lo tenía 2-1 al revés a favor de Alemania, ¿eh?
4: Qué locura, gol de Ecuador, papá.
3: Tremendo.
2: El técnico subió a las gradas ahí con la esposa, ¿no?
4: Con su esposa.
3: Pero que lo tomen con calma, faltan todavía, ¿qué? 13 minutos para.
4: Pero ¿sabes qué? Le están ganando a Alemania y están clasificando de esta manera.
2: Qué bárbaro. Esto es sorpresa.
4: Impensado, esto es una cosa impensada, Luis.
3: Qué bárbaro, qué locura. Aquí lo estamos siguiendo. Usted sabe que aquí en TUDN Radio usted tiene toda la información. Beto Ferreiro, Horacio Jofré. Hay que hablar de billete, Betico, porque...
4: Bueno, ustedes hablen de billete, arreglen, que yo no quiero escuchar, no puedo tocar plata hoy, es jueves, no puedo tocar dinero. Así que arreglen lo mío y yo los veo mañana.
2: Sí, haces bien, hasta que no esté el contrato ahí.
4: Sí, por la duda no hay que decir nada.
2: No regales el... Gracias por estar aquí,
4: gracias a
2: ustedes. Que te contrate y después usted queda.
4: Después hablamos, sí.
2: Si te contrata y está la firma, usted se queda el programa completo.
4: Y yo quiero la otra firma, ¿eh?
2: Ah, ya.
3: Esa es la más importante.
4: Ah, güey, porque...
3: Esa es la más importante.
4: No se cobra.
3: Ya, Luis. Gracias, papá Horacio. Un abrazo.
4: Gracias, Horacito.
3: El buen amigo Horacio Jofré, su amigo de la radio. Usted lo puede escuchar. Qué paciencia.
2: Es una delicia escuchar a Horacio.
3: Oye, pero qué paciencia tiene con Tate Gómez Luna ahí en el vestidor.
2: ¿Sí?
3: Es un derroche de paciencia. Aguantar al señor Luis Manuel todos los días, créeme que es algo heroico. A ver, Betico, se está hablando de billete. Se está hablando de billete porque hay nuevo acuerdo, hay publicaciones. A ver si me puedes ayudar a despejar. ¿Qué es lo que se está manejando ahora mismo en torno a las nuevas propuestas de MLB y el sindicato? Porque se está moviendo todo este tema de las negociaciones, Beto, de un nuevo acuerdo colectivo de trabajo entre MLB y el sindicato de peloteros. MLB está proponiendo un tope salarial estricto como el de la NFL, con estructura de contratos de la NBA, porcentaje de precios inferiores a los de la NHL. Es parte de lo que se está manejando. El sindicato ya respondió sobre esta oferta económica de MLB. Dice que estas ofertas engañosas están diseñadas para parecer mejoras, pero tienen poco o ningún valor, ya que están expresamente condicionadas a la aceptación del sistema de tope salarial en la liga. Lo que está sucediendo hoy, ahora mismo, Beto, MLB, según varios reportes que están llegando, MLB propuso hoy contratos máximos garantizados bajo su propuesta de tope salarial. Los agentes libres que firmen con nuevos equipos estarían limitados a contratos de 5 años con un salario máximo del 15%.

0: del tope en el primer año. El contrato máximo en 2027 sería de 5 años y 202 millones de dólares. Los jugadores que vuelvan a firmar con sus propios equipos, o sea, especie de una extensión de contrato, aunque sea en la agencia libre, serían elegibles para contratos de 6 años con un salario máximo del 16% del tope en el primer año. Por lo tanto, el contrato máximo para ellos, para los que firmen con el mismo equipo, sería en el 2027 de 6 años y 267 millones de dólares. Beto, es lo que se está moviendo ahora mismo. También hay reportes. La liga propone la duración, ya lo decíamos, de los 5 años y además 5 años hasta la agencia libre para jugadores de 30 años o más. Se está moviendo este asunto de nuevo, Beto, en torno a las negociaciones entre MLB y el sindicato.
1: Sí, esta batalla de millonarios contra multimillonarios, y estos son capítulos que vamos a seguir presenciando y frecuentemente, constantemente. Cuando acabe la pelota, esto lo vamos a ver como el pan nuestro de cada día, sí. Quiñones. Y llegará un momento que vamos a estar saturados, de acuerdo a muchos expertos, es el paro patronal, ¿no? Es inminente. Ojalá que llegue un acuerdo, pero este dame que te doy, que parece más una pelea de boxeo o una pelea de UFC que otra cosa, desafortunadamente esto es un capítulo más de muchos que vendrán a continuación, ¿verdad? Demasiado dinero, muchos millones ahí involucrados,
0: ¿eh? Pero Beto, es que aquí estamos hablando que además de lo de un tope salarial, sí, lo que está proponiendo MLB que haya además un tope en cuanto a la cantidad de años de contrato, años. Cuando estamos viendo que lo que han buscado los peloteros, los agentes libres, en los últimos años, son contratos de más de 10 años, o sea, para garantizar ya prácticamente el resto de su carrera, y están firmando hasta los 40, hasta los 41, hasta los 42 años, no importa. Sabemos que esos últimos años prácticamente van a ser difíciles de que tengan un buen rendimiento. Exacto. Pero es lo que están buscando los peloteros.
1: Exactamente. La propia carrera, a ver, que contratos así, Albert Pujols ya no era el mismo al final, ni tampoco Miguel Cabrera era el mismo al final.
0: Claro.
1: Para poner dos ejemplos de dos que van a estar en el Salón de la Fama, que merecen estar en el Salón de la Fama, y tú lo has dicho hasta muchas veces, Albert Pujols debería estar.
0: Para mí,
1: estar hasta exactamente. Así que yo no veo eso caminar a ningún lugar,
0: La verdad va a estar muy complicado,
1: no, eso llegando a ninguna
0: ciudad. Eso es lo que está saliendo ahora mismo en cuanto a estas negociaciones entre MLB y el sindicato. Repito, MLB está proponiendo tope salarial, más de 200 millones de dólares, pero también con un tope para la cantidad de años de contrato, 5 y 6 para los que vuelvan a firmar con el mismo equipo. La verdad, esto no sé a dónde va a parar. Ya MLB también, Beto, está emitiendo comunicados, ya le respondió el sindicato de peloteros, pero por ejemplo, MLB, entre lo que acaba de decir, dice que y está usando como excusa a los aficionados, a los fanáticos, porque dice MLB, el mayor problema que los aficionados al béisbol quieren resolver para fortalecer el juego es corregir la disparidad en las nóminas que deja a demasiados fanáticos sin esperanza de que su equipo compita por un título de Serie Mundial. Todos los demás deportes principales de Estados Unidos han abordado este problema, y cada año más equipos de mercados pequeños en esas ligas tienen la oportunidad de ganar. La propuesta de tope y piso salarial nivela el campo de juego, permitiéndonos mayor flexibilidad para abordar prioridades de larga data de los jugadores, mientras compartimos los ingresos del béisbol con los jugadores en una proporción de 50-50. Así que la verdad, y es lo que dice MLB, o sea, MLB está aceptando este 50-50 porque dice, aceptamos tanto la propuesta de la asociación para proporcionar acceso más temprano a la agencia libre, como su propuesta para eliminar el sistema de oferta calificatoria, una disposición que los jugadores ven como un lastre para la agencia libre. También, oferta calificada, más bien es el término en la traducción. También propusimos eliminar la compensación diferida y crear una nueva disposición de jugador fundamental. Vendría siendo como un jugador franquicia, parte de la experiencia, ¿no?, que se ha tenido en la NBA. La jugada está apretada, Beto, entre sindicato y MLB. Yo creo que de nuevo estamos viendo que están en puntos muy distantes en la negociación, muy lejos de llegar a un consenso. Por lo tanto, aquí la bola parece que va a picar. se va a extender. Serán meses muy tortuosos en estas negociaciones entre MLB y el sindicato de peloteros. Ojalá que no se vea afectado el inicio a tiempo, el desarrollo como debe ser, de la próxima temporada de Grandes Ligas, la del 2027.
1: Ojalá, es lo que todos queremos, vivimos desde esto, nos encanta la pelota, el béisbol está atravesando por un momento dorado, en un momento para el béisbol como nunca antes se había visto, con las personas asistiendo a los estadios, pero bueno, esta es la noticia. Gigantes 6, Atléticos 2 en la parte alta del séptimo, Quiñones, bateando los Atléticos, que necesitan volver a encontrar el ritmo, te digo, los Atléticos ahora mismo con 4 derrotas en fila, y si van a aspirar a llegar a algún lugar, tienen que conseguir esa consistencia. Un día el equipo fue consistente y llegaron a estar hasta en la cima, repito, Houston, Atléticos y los Rangers de Texas están en el segundo lugar, empatados todos a 2 del puntero, los Marineros de Seattle. Así que estamos dando también seguimiento a ese juego aquí, Quiñones. Tenemos 6 pantallas aquí en TUDN Radio ahora mismo, con el torneo futbolero de verano y también la pelota de ese juego en una de ellas.
0: Terminando aquí, recuerden que los vamos a dejar con Jorge Ramos y su banda. Después vamos a tener Línea de 4, Tricolor al Día, Noche de Copas. O sea que se viene toda la cobertura de lo que está pasando en el torneo futbolero del verano. Y por cierto, Beto, el tema que tocábamos al inicio del programa, la situación en Venezuela. Bueno, pues la oficina del comisionado de béisbol ha solicitado a sus clubes un minuto de silencio antes de cada juego de hoy jueves en apoyo a las víctimas de los terremotos del día anterior en Venezuela. Así que MLB se suma también al tributo, al acompañamiento, al apoyo a toda la comunidad venezolana en estos momentos tan difíciles que están atravesando desde el día de ayer tras esos dos terremotos devastadores que han causado mucho dolor y que pues ahora me tocará además un proceso de recuperación para ese gran país en las zonas afectadas. Vámonos al teléfono, Beto, al 833-867-2346. Buenas tardes.
2: Buenas tardes, Luis. Buenas tardes, Beto.
0: ¿Qué pasó,
1: buenas mi hermano? Buenas tardes. ¿Cómo
2: está? David, por acá, desde West Texas. ¿Cómo están ustedes?
1: ¿Qué pasa, David? Hoy le pasé el mensaje tuyo ahí a Quiñones.
2: Hoy los llamo no para hablar de pelota, hoy los llamo para agradecerle ese mensaje de solidaridad con mi pueblo. Estamos en un momento bastante complicado, pero bueno, hasta adelante y a orar por esta gente que todavía aún ha sido rescatada y bueno, gracias por ese apoyo y por ese mensaje de solidaridad, hermanos.
0: De nada, mi hermano. Sabes que aquí estamos para acompañarnos y nosotros somos parte de, al final, de una misma comunidad, que es la comunidad hispana, latina. Somos parte de una gran familia y por eso tenemos que estar unidos, Así que desde acá, esperando que tu familia, tu gente cercana estén bien y pues deseando una pronta recuperación y las condolencias, ¿no?, para los afectados. Así que un abrazo, David.
2: Así es. Gracias, Luis. Por ahí le envié un mensaje a Beto el día de ayer que lo estabas escuchando en el juego con esa remontada y después comentaremos ese viejo adagio que dice que después de los errores vienen las carreras o los hits.
0: Sí, señor. Lo pagó muy claro ayer el equipo de Boston, Vino el no uno. Vinieron varios hits y las carreras del empate.
2: Le escribí una analogía ahí con el equipo que siempre mencionamos y luego conversamos de eso.
0: Perfecto, David. Un abrazo, mi hermano. Cuídate.
1: Mando un abrazo.
0: Un abrazo para el buen amigo David. Parte de esa gran comunidad venezolana que nos sigue, que nos escucha y que desde aquí reiteramos nuestro apoyo. Le mandamos mucha fuerza a todos y el deseo de una pronta recuperación, además de, reitero, nuestras más sentidas condolencias a todos los que hayan sido afectados en su familia, personas allegadas con estos dos terremotos, situación inesperada, es complicado. Por ejemplo, yo que estoy muy cercano a México también, sobre todo en la capital de la República, Ciudad de México, es un país que históricamente ha sido afectado por estos fenómenos también. Claro, es un país que por la experiencia que tiene ya está hasta cierto punto más preparada en ciertas cuestiones. Creo que acá, en el caso de Venezuela, fue algo inesperado, Beto, algo que no es común, y por eso también el poder de devastación de estos fenómenos allá en tierras venezolanas. Un abrazo para todos. Betico, nos quedan 3 minutos para cerrar, y hoy, antes de irnos, hablar de la serie que se viene a partir de hoy, la eterna rivalidad Medias Rojas de Boston contra los Yankees de Nueva York. Estará comenzando en un rato nada más el primer juego de esa serie y en Fenway Park. Estará a las 7:10 de la noche el play ball. De nuevo Cam Schlittler, Beto. Cam Schlittler en 3 aperturas contra Boston. Él es de Massachusetts. Creció siendo fanático de los Red Sox. Hoy lanza para los Yankees, Beto. Y en 3 sí. aperturas en su carrera contra los Yankees, 0.83 de efectividad.
1: Eso incluyendo postemporada.
0: Incluyendo el comodín, claro, del año pasado. Un espectáculo ver a Cam Schlittler, la manera en que se ha sobrepuesto incluso a amenazas de muerte, estupideces de... No podemos decir que son ni fanáticos de los Red Sox, son gente que saca sus frustraciones a través del deporte, lamentablemente. Pero el muchacho hoy vuelve a lanzar ahí en Boston, en Fenway Park, y estaremos muy al pendiente de cómo inicia esa serie, porque mañana viernes no tenemos juego de béisbol en TUDN Radio, pero el sábado a la 1 y el domingo a las 7 de la noche sí tendremos los juegos correspondientes a esta eterna rivalidad entre Yankees y Red Sox.
1: No, y por la parte de los Medias Rojas tomará la pelota otro joven de 24 años con un talento tremendo, es Connelly Early, el zurdo, que en esta campaña tiene 6 victorias, 5 derrotas con 3.64 de efectividad, así que en el papel promete ser un gran duelo de lanzadores. Claro, equipos que están atravesando por diferentes momentos, los Yankees están en la cima y los Medias Rojas de Boston en el sótano. Los Yankees hoy uno de los equipos más fuertes del béisbol, de la Liga Americana, y los Medias Rojas de Boston un equipo del que lo que se está hablando ahora es de algunas figuras que pudieran en las próximas horas, en los próximos días, salir, ¿eh?
0: Estaremos ahí dándole seguimiento. Nos queda un minuto para despedirnos, Beto Ferreiro. Terminó ya la primera fase de votaciones para el Juego de las Estrellas. Y en un rato, a las 5 de la tarde, empieza un programa en MLB Network para que a las 6 se den a conocer ya los resultados de esta primera fase de votaciones. Recuerden que los más votados en la Liga Nacional y en la Liga Americana aseguran un puesto como titular. Estaban delante Otani como bateador designado con más de 2 millones de votos, y también en la Liga Americana el utility de los Blue Jays, Ernie Clement, estaba superando al cubano Jordan Álvarez. Así que en un rato increíble. Estaremos conociendo los resultados. Betico Ferreiro, muy buenas tardes. Mañana nos reencontramos a las 5.
1: Cuídate, Quiñones. Hasta mañana. Mañana es un día especial. Viernes de mucho béisbol y sí, viernes señor. De happy hour.
0: Vámonos, los dejamos con Jorge Ramos y su banda. Aquí en la señal de TUDN Radio. Mañana volvemos a las 5 con Desde el Diamante. Chao.
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5: 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Años después, como técnico, volvió a ganar la Copa en 2017. También fue campeón de América con Brasil en 1989. Con su carisma, fue uno de los pocos que brilló como jugador y entrenador en la Copa Libertadores.
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4 minutos de la mañana en el este, 5-4 minutos de la mañana en el centro, 3-4 minutos de la mañana en el Pacífico. Así arrancamos nuestro programa de viernes 26 de junio del 2026. Como muchos venezolanos dentro y fuera de nuestro país, despertamos con el corazón apretadito. Han sido horas de incertidumbre, de llamadas que no entran, de mensajes que no llegan y de familias esperando noticias de quienes aman. Pero también han sido horas en las que hemos visto algo que nunca deja de emocionarnos, ¿no? La capacidad que tenemos los venezolanos para acompañarnos en los momentos más difíciles. La capacidad que tiene el hispano para ayudar. La capacidad que tiene el latino para ponerse en los zapatos de otros cuando algo así ocurre. O quiero pedirles algo. Si conocen a alguien en Venezuela, llámenlo. Escríbanle. Hágale saber que no está solo. A veces pensamos que una llamada no cambia nada. Y sin embargo, puede cambiarle el día a alguien que necesita sentir que hay una mano tendida, aunque sea a la distancia. Hoy seguimos orando por quienes esperan noticias, por quienes están ayudando y por quienes lo han perdido todo. Que este sea un día de esperanza, de solidaridad y de mucha fe. Porque incluso en medio de la tragedia, un país también se reconstruye cuando su gente decide no soltarse de la mano. Muchísima fuerza, Venezuela.

0: Cañón, como siempre, como se lo merece y como corresponde. Gracias por sintonizarnos, por unirse a la conversación, por ser solidarios, por pedir a cada minuto dónde está el lugar para poder ayudar. Se están abriendo muchos centros de recolección de insumo porque se están habilitando ya los vuelos para Venezuela, al menos estos vuelos humanitarios que lleguen lo más cerca a Caracas, La Guaira, epicentro del desastre. Y estoy muy orgullosa de mi gente, de lo que se está haciendo fuera de Venezuela para ayudar a los que están allá adentro, y muy orgullosa de mis colegas periodistas y de todos los que han hecho hasta lo imposible por llegar a lugares remotos sin señal, sin electricidad, y de esa forma poder informar, porque de esa manera también ayudamos a los nuestros. Hoy Venezuela necesita muchísimo y mucho de cada uno de nosotros. Toño Murillo en los controles, atendiendo sus llamadas, musicalizando el show. Janet Vázquez en la producción del espacio y frente al micrófono. Lalo Leal en los deportes. Y esta su servidora, Andreina Gandica, completamente en vivo, en un programa especial, una vez más, por Venezuela. Muchachos, los abrazo y muchas gracias por su solidaridad.
1: Te abrazamos también mucho, mucho a ti, Andreina, te queremos mucho, igual que a toda la gente de Venezuela. Muy buenos días para Toñito, buenos días también para Lalito, buenos días para nuestra hermosa y maravillosa audiencia que aquí está con nosotros. Y como bien lo has dicho, Venezuela despierta, ¿no? Por segundo día consecutivo, con la mirada puesta en esas consecuencias de los fuertes terremotos que sacudieron al país, mientras las autoridades pues continúan con evaluando los daños, miles de familias que intentan retomar la normalidad. Continúa mucho la incertidumbre, el temor por las posibles réplicas, Andreina, que también hemos visto muchas réplicas durante todas estas horas, continúan ahí, y por supuesto continúan las labores de atención a las zonas afectadas. Tantas historias que hemos visto, historias también de esperanza, porque hemos visto a muchas personas que han encontrado con vida, Andreina, debajo de los escombros, y vida es vida. Desde personas también hasta pues mascotas, perritos que hemos visto, un bebé, Andreina, que apareció también ahí con vida, y eso nos da mucha, mucha esperanza. Así que bueno, pues hoy estaremos siguiendo de cerca la evolución de esta emergencia, con información actualizada, con entrevistas, todo sobre la situación de estos lugares, estas comunidades impactadas, el trabajo de los equipos de rescate y protección civil, las recomendaciones para la población. En fin, desde aquí seguimos enviando nuestra solidaridad a todas estas personas que han resultado afectadas por la tragedia. Así que, bueno, pues gracias por estar aquí. Un programa más. Comenzamos una nueva emisión de Buenos Días América y le pedimos que nos acompañe.
0: Gracias, Janet. Toñito, abrazos para ti.
2: Abrazo, Andreina, y a Janet también, por supuesto, y a toda la gente que está en casa, en el trabajo o donde quiera que se encuentre escuchando Buenos Días América. Y ya te lo expresé personalmente, pero digo, lo quiero hacer públicamente. Valoro tu fuerza, admiro tu profesionalismo, que a pesar de por lo que estás pasando, tú y tu familia y todo tu pueblo de Venezuela, desde ayer estás pues firme acá, dando las notas con un nudo en la garganta, con la preocupación a full y todo lo que conlleva toda esta situación lamentable, ¿no? Entonces, sí, personalmente te lo digo como amigo, admiro mucho que estés por acá, te queremos mucho. Y pues vamos a darle con todo, y Dios no los va a soltar de su mano, y Diosito va a estar sacando va a estar ayudando a sacar los escombros a las personas que necesiten, y va a ayudar para que ese Venezuela surja de nuevo de las cenizas y sea el hermoso país que nunca lo ha dejado de ser, el hermoso país que sabemos todos lo es.
0: Gracias, Toñito, por tus palabras y por tu apoyo constante. Sí, y quiero también agradecer a la empresa, porque pues han sido muy muy condescendientes conmigo y con mi familia, a la familia Univisión. Ayer recibí una llamada donde decía, tómate todos los días que necesites, pero yo necesito estar aquí. Necesito estar aquí porque mi país me necesita, y yo creo que la mejor manera de aportar es informando, buscando la forma en que todos podamos unirnos para ayudar a Venezuela, porque ahora es que hay trabajo, ahora es que todos tenemos que estar activos, es ahora donde debemos llevar esa información oportuna, verificada, porque aunque no lo crean, allá afuera hay mucha gente malintencionada haciendo pues de esta tragedia beneficio propio, y no se vale. Y yo creo que los que somos personas coherentes con lo que está ocurriendo en Venezuela, debemos velar por la seguridad y por la transparencia, ¿no?, de cada centro, de cada lugar que esté dispuesto a llevar ayuda a mi país. Y este es el trabajo que hay que hacer. Así que, bueno, muchas gracias a todos por sus palabras, por sus abrazos. No podré, pues, nunca pagarles el cariño y el apoyo en estos momentos. Lo dije en mis redes sociales y lo dije abriendo el programa. A veces una llamada o un mensaje es un aliento para seguir adelante. Sobre todo los venezolanos que seguimos esperando noticias. No hay algo más doloroso que la espera silenciosa. Y creo que es parte de seguir adelante y demostrar que estamos hechos para ser resilientes, ¿no?, y para unir nuestras fuerzas y apoyar a los que más lo necesitan, que son los que están allá adentro. Padres, madres, abuelos, esperando por noticias, esperando por una máquina que pueda remover escombros pesados, porque no hay fuerza humana para levantar eso. Vámonos, los titulares.
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0: Sube a 235 muertos y más de 4.000 heridos la cifra de víctimas tras los dos sismos que golpearon a Venezuela.
1: Y bueno, el 24 de junio en Venezuela suele ser oler a costa el golpe húmedo del tambor con San Juan Bautista, y a memoria histórica de la batalla del Carabobo, la fecha que sella la identidad de la independencia. Pero este año la fiesta de San Juan se interrumpió en seco, especialmente para quienes celebraban en Naiguatá, en el estado de La Guaira.
0: Mientras los equipos de emergencia continúan removiendo escombros en las zonas devastadas por el doble terremoto que sacudió a Venezuela, otra emergencia se desarrolla fuera del país. Miles de venezolanos en el extranjero buscan desesperadamente noticias de familias con quienes perdieron contacto tras la catástrofe.
1: Y estamos a la expectativa, pidiéndole a Dios que no ocurran más réplicas. Son los testimonios de los caraqueños que durmieron en la calle por el miedo a otro terremoto.
0: Los videos en redes sociales que narran la devastación en Venezuela han servido para informar a las personas que están fuera de este país y movilizar a la diáspora a ayudar a los venezolanos desde afuera. Esperan recibir en los próximos días aviones con carga de ayuda.
1: Los sistemas de salud se encuentran colapsados por la alta demanda de pacientes que son trasladados conforme son rescatados de los múltiples edificios e inmuebles que se derrumbaron en menos de un minuto por dos sismos de 7.2 y 7.5 grados en el país.
0: Y también en medio de tragedia surgen héroes. Un grupo de estudiantes de medicina cambió una excursión por una misión de rescate en La Guaira, donde lograron sacar con vida a un joven de los escombros. Ahora la universidad lidera una colecta urgente de ayuda para los damnificados.
1: También le contamos que rescataron con vida a una mujer en Chacao que pasó 24 horas atrapada. El alcalde de Chacao, Gustavo Duque, publicó en sus redes sociales el rescate de una mujer con vida de un edificio del municipio Chacao, 24 horas después de que los terremotos golpearan la capital venezolana.
0: Estados Unidos desplegó, mejor dicho, buques, aviones y helicópteros para apoyar las operaciones de rescate en Venezuela. El comandante del Comando Sur, el general Francis Denodon, detalló que Washington movilizó este buque de transporte anfibio, un buque de combate, aviones de transporte, plataformas de reconocimiento y aeronaves de alta rotatoria para apoyar las tareas humanitarias.
1: Delcy Rodríguez publica un video y envía mensaje desde la zona más afectada por los sismos. La presidenta encargada de Venezuela publicó un video y un mensaje desde Macuto, una de las zonas más afectadas por los sismos de la tarde del miércoles. En su mensaje aseguró que la ayuda internacional viene en camino.
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gracias, Andreina. Vámonos con todos los resultados de la Copa en este Mundial 2026. Curazao 0, Costa de Marfil 2. Costa de Marfil hizo la tarea con autoridad. Los africanos dominaron prácticamente todo el partido y aprovecharon su mejor calidad técnica y no dieron opciones a Curazao. Con este triunfo mantienen vivas las posibilidades de avanzar a la siguiente ronda y demostraron que físicamente son uno de los equipos más intensos del torneo. Curazao, por su parte, luchó, pero la diferencia de experiencia terminó por marcar el partido. Ecuador 2, Alemania 1, la gran sorpresa del día. Ecuador consiguió uno de los triunfos más importantes de su historia al derrotar a Alemania. La Tri mostró personalidad, presión alta, orden táctico y mucha velocidad por las bandas. Alemania intentó reaccionar durante la segunda mitad, pero Ecuador defendió con inteligencia y terminó firmando una victoria histórica. El resultado cambia completamente el panorama del grupo E y confirma que Sudamérica sigue siendo protagonista en este torneo. Túnez 1, Países Bajos 3. Los neerlandeses respondieron cuando más lo necesitaban. Aunque Túnez logró descontar y por momentos metió presión, Países Bajos controló el partido gracias a su calidad y también su gran capacidad para atacar los espacios.

Uno de los partidos más parejos del día. Japón volvió a demostrar disciplina táctica, movilidad y posesión del balón, mientras que Suecia respondió con juego físico y contundencia en las pelotas detenidas. Paraguay 0, Australia 0, un partido muy cerrado y con pocas emociones. Paraguay tuvo mayor posesión, pero le faltó creatividad en los últimos metros. Australia apostó por el orden defensivo y logró llevarse un punto muy valioso. Turquía 3, Estados Unidos 2, probablemente el partido más emocionante del día. 5 goles, intensidad, ida, vuelta y emociones hasta el último minuto. Turquía aprovechó mejor sus oportunidades y mostró una enorme contundencia ofensiva. Estados Unidos luchó hasta el final, pero volvió a sufrir en momentos claves.

golpe mundialista al derrotar a Alemania, Países Bajos confirmó su candidatura al título. Turquía protagonizó uno de los partidos más importantes del torneo. Costa de Marfil sigue con vida. Y por supuesto, Japón, Suecia, Paraguay y Australia dejaron grupos completamente abiertos de cara a la última fecha. Fue una jornada donde los favoritos sufrieron, hubo una sorpresa histórica y el Mundial volvió a demostrar que ningún partido está decidido antes de jugarse.

0: Gracias por comunicarse con nosotros a través del 1-833-867-2346, nuestro punto de contacto, nuestra línea telefónica. Uniéndose a la conversación, nuestra gente, nosotros en este programa vamos a estar ofreciéndoles información desde diferentes ciudades de los Estados Unidos, donde usted puede aportar su grano de arena. Estamos contigo, Venezuela, unidos somos más fuertes, y sé que los hispanos tienen un corazón extremadamente grande, y esta información va a ayudar mucho para que usted, que se encuentra en diferentes estados de este país, de esta gran nación, pueda ayudar y pueda estar seguro de que esos centros son centros verificados y que están haciendo un trabajo transparente para el beneficio de nuestra gente, de los venezolanos que se encuentran en mi país. Vamos a recibir llamadas, sí, vamos a recibir llamadas. Tenemos a Pablito. Pablito, un abrazo fuerte para ti. ¿De dónde nos llamas?
1: Andreina, con un nudo en la garganta. Te llamo porque tú sabes cuánto la damos al grupo, al equipo, lo damos. Y son mis amigos. Y sé que eres una persona real. Y he visto muchos periodistas de Venezuela. Estamos con el dolor. Solamente, disculpa mi ignorancia, este rato no sé si apoyar a la Cruz Roja o nos dices al aire de nuevo la información donde podemos apoyar monetariamente o mandar cosas. Y te admiramos mucho, me identifico un millón contigo porque me parezco un millón pero solo en varón, y siempre soy una persona leal y verdadera y amigo, y ahora es cuando se debe tantos cientos de miles que te conocemos y te escuchamos apoyar, venezolano o no, todo desde la Patagonia hasta Alaska, ayudar a los hermanos venezolanos que saben cuánto lo amamos y cuánto lo hemos apoyado en todo Sudamérica desde todo este desastre que han vivido, y ahora más el terremoto. Bendición a tu familia, a tu gente, y te amamos mucho en el amor de Cristo. Respeto a tu familia, a toda la gente. Amén. A todas las personas que están, y que sigan saliendo personas vivas y vivas, y que no haya tanto desastre. Que Dios bendiga Venezuela, que Dios bendiga a ti. Amén. Y a la gente venezolana.
0: Amén, Pablito. Gracias por tu sensibilidad. Lo agradecemos muchísimo. Seguimos con más llamadas. Tenemos a Armando desde New York. Armando, te abrazo.
2: Buenos días, Andreina. Un abrazo de solidario nuevamente. Y tus lágrimas, o tu acongojamiento que te sentía ahorita, yo sé que es real y que lo estás sintiendo. Y tenemos que estar solidarios con todos, no solamente con los que conocemos, sino todo el mundo. Allá la situación es, estoy segura que es caótica, es desesperante. No creo que haya las condiciones internas para solucionar los problemas. Necesitamos dar todo el apoyo que podamos. Yo por mi parte lo voy a hacer aquí. Si hay una oportunidad aquí en Nueva York, pero hay muchos sitios donde, ¿cómo se llama?, verdaderos que se pueden hacer. Hay que tener cuidado con las estafas y todo eso, pero definitivamente tenemos que ayudar. Y yo le hago un llamado a todos los que llamamos aquí todos los días, que participemos de una manera lo más posible, pues, que podamos aportar y ayudar, porque es una situación bien dura. Y nosotros le debemos mucho a Venezuela, Latinoamérica le debe mucho a Venezuela, ¿sabes? Lo mismo Estados Unidos. Yo sé que aquí se dio petróleo para las casas, para la calefacción y eso en un tiempo, ya que lo hizo el finado, el presidente que murió. Tú sabes, la situación que debemos mucho y tenemos que aportar y verdaderamente hacer uso de todos los recursos que podamos para ayudar. Definitivamente quisiera estar en el lugar para ayudar en la rescate, porque tengo cierta experiencia militar y yo sé que pudiera ayudar, pero bueno, estamos lejos, y las personas que están ahí están haciendo un gran trabajo luchando, tratando de salvar.

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3: Ubicada en Santa Clara, el San Francisco Bay Area Stadium es uno de los recintos más ecológicos del deporte estadounidense. Con capacidad para 68.500 aficionados, fue inaugurado en 2014 y es casa de los San Francisco 49ers de la NFL.
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0: 6:41 minutos de la mañana en el este, las 5:41 minutos de la mañana en el centro y las 3:41 minutos de la mañana en el Pacífico. Videos compartidos en redes sociales dan cuenta de lo que ha pasado en las últimas horas en Venezuela. Imágenes de rescates, venezolanos que brindan ayuda a los demás y los momentos exactos de los sismos son solo algunas de las escenas que narran lo vivido en esta nación.
1: Ahí está, mano, allá. Están ahí dos. Están vivos, mano, están vivos. Y allá atrás, hay
2: como... Ahí le escucho.
1: ¿Ya le escuchaste?
2: Sí.
1: Mano, los que están en planta.
3: Necesitamos ambulancia, necesitamos ayuda. A una cuadra de solo para el choque, por favor. Por favor, la señora se le partió la pierna. Por favor, necesitamos ayuda.
4: Así amaneció Caracas, en medio de una tragedia sin precedentes. Imágenes de rescates que se iniciaron anoche mismo. Celebraciones de vida. Venezolanos ayudando a venezolanos.
1: Pero aquí hay tres niños.
5: Vente, mi niño, vente para acá, ven.
1: Tres niños.
5: Vente para acá, papá. Quédate aquí, papá. Quédate aquí. Ahí, Malwi. Agarra a los niños, ¿oíste? Otra niña más.
1: Eso.
5: Vente, mami, vente.
6: Somos tres ahí,
5: ¿no? Somos tres.
7: Nombre, porfa.
8: Samuel Brito.
7: Samuel Brito, ok. 12 años, me dijiste.
8: Sí.
7: Ok. Tu brazo derecho no lo puedes mover, ¿cierto?
8: No, no puedo moverme.
4: Los terremotos seguidos en un país que no sentía un movimiento telúrico desde 1967.
9: Samo, tremendo terremoto, vale.
4: La situación generó caos y mucha, mucha destrucción. Mientras unos trataban de escapar de sus casas.
10: Acabó con el edificio.
4: O de centros comerciales. Los milagros se seguían produciendo.
11: ¡Dios es grande!
12: Vamos, papá, vamos, ya estamos acá.
13: Ven, tómate un poquito.
14: Madre, pero aquí fue horrible, este edificio se cayó completo.
4: Los dos sismos sorprendieron incluso a conductores de televisión mientras transmitían un programa en vivo en Venevisión, la principal cadena del país.
15: Quieto.
4: Los daños son evidentes no solo fuera de las estructuras, muchas de ellas que colapsaron en su totalidad, sino en el interior de edificios que todavía están en pie. A estos ancianos los sismos los sorprendieron en su casa, pasaron el susto de su vida. Otros clamaban por encontrar a los suyos en medio del caos. El desastre también se extendió a este avión estacionado en el aeropuerto Simón Bolívar en Maiquetía. Desde ese puerto aéreo hay imágenes que reflejan gran destrucción y daños considerables.
16: Minutos de terror.
4: Sin lugar a dudas, una jornada marcada por el dolor, pero también por la solidaridad de miles de venezolanos que desde el primer minuto se han volcado a ayudar a sus vecinos. Regreso contigo, Eliana.
0: Bien, y nos vamos a las líneas telefónicas, el 1-833-867-2346, está a su entera disposición. Tenemos a Lori, ¿dónde te encuentras? Un abrazo, Lori.
17: Hola, buenos días. Habla Lori, me encuentro en Utah.
0: En Utah. Gracias por conectar con nosotros, Lori, cuéntanos.
17: Bueno, sí. Primeramente llamo para agradecer a todas las personas que se suman o que quieren colaborar. Yo el día de ayer empecé a ayudar. Bueno, obviamente sé que hay muchas ayudas, muchas personas recolectando, muchas agencias, pero por lo que nosotros vimos ayer, las ayudas, la verdad es que no están llegando, por lo menos a los sitios más vulnerables. El día de ayer, yo con mi familia, o sea, entre nosotros reunimos unos $620 y enviamos a mi cuñada que se encuentra en Caracas. Ella cocinó, hicimos más de 200 bandejas de comida. También compramos casi 580 botellas de agua, compramos linternas a panel solar porque los profesionales estaban como agotadas. ¿Y para qué? O sea, fuimos a repartir, bueno, ellos fueron a repartir en moto y subieron hasta donde no había nadie. O sea, nos decían que arriba, o sea, no había llegado ningún tipo de ayuda, no habían rescatistas, no había nadie. Y créeme que a mí me partió el alma porque... O sea, ellos me dijeron que cuando estaban repartiendo las aguas, las comidas, la gente los veía y, o sea, de verdad que era horrible porque la gente por un agua, o sea, lloraban y le decían que gracias, que no habían comido nada en todo el día, que nadie les había dado nada, o sea, era horrible. Entonces yo me preguntaba, okay, nosotros no, porque lo hacemos por nuestra cuenta y porque nos nace hacerlo porque somos venezolanos, pero ¿y la ayuda dónde está? O sea, todos los videos que yo he visto de tantas ayudas que se han recolectado y cómo es posible que no lleguen, como quien dice, hasta donde ahí están los más vulnerables, ¿me entiendes? Entonces, sí, ahora agradezco muchísimo a todas las personas que quieran apoyar y, por supuesto, que cada granito cuenta y es una bendición.
0: Lori, ¿qué te mueve, Lori?
17: ¿Perdón?
0: ¿Qué te mueve para hacer lo que estás haciendo?
17: Mira, la verdad es que yo hace 2 años perdí a mi papá y a mi hermano en un accidente en México. Y créeme que sé lo que es perder a alguien. Es que mi hermana hace como menos de un mes estuvo en La Guaira, porque nosotros no conocemos La Guaira. Y yo le dije, ¿sabes qué? Te voy a regalar un viaje, ándate para La Guaira, ándate para la Colonia Tovar. Y yo, cuando pasó todo, dije a mi hermana, le dije, o sea, ¿y si tú hubieses estado allí? Le dije, o sea, no importa, porque gracias a Dios yo soy de Barcelona y mi familia directamente no se vio afectada. Pero, y sí, sí, o sea, no porque mi familia no se vio afectada, yo me voy a hacer la vista gorda, porque yo siento, soy venezolana y a mí me duele. Y sé lo que es perder a alguien trágicamente, ¿me entiendes?
0: Claro, te entiendo perfectamente, Lori. Te abrazo y en nombre de todos, gracias por tu gran corazón. Sé que te mueve una causa muy importante porque te ha tocado vivir momentos complicados. Y seguro con todo esto te estás poniendo en los zapatos de quienes hoy están en ese lugar tan, tan oscuro. Glory, gracias por conectar con nosotros, por seguir apoyando, y eso que estás haciendo tú tiene un gran valor. Pueden ser 100, pueden ser 200, pueden ser $600, pero la acción es lo más importante, el tomar acción, el buscar las maneras, en preparar la comida, en llevarlo a lugares donde saben que hay necesidad. Eso no tiene precio, Glory. Gracias por hacerlo.
17: Así es, muchísimas gracias, buen día.
0: Te abrazo. Vámonos con Víctor. Víctor también está en la línea. Víctor, ¿de dónde nos llama?
2: Buenos días, de aquí en Los Ángeles.
0: Adelante, Víctor, gracias por llamarnos.
2: Desde que... No voy a decir algo. Cuando vi eso, yo viví eso en el 7 de octubre de 1986. Wow. Y perdí un familiar ahí. Y entonces me conmoví. Te digo la verdad, no puedo sostenerme ahorita. Para mí es duro eso. Cuando vi las imágenes, me recuerda lo que viví en octubre de 1986 en El Salvador. Y fue similar, pues, edificio caído. Yo perdí un familiar, perdí un hermano, papá, de mis hijos. Entonces, me conmueve eso. Y estoy tan cerca para ayudarles. ¿Me entiendes?
0: Sí. Víctor, ¿qué acción vas a tomar? ¿Cómo crees que puedes ayudar?
2: Pues no sé, sea dinero, voluntario, lo que sea, yo estoy disponible, ¿entiendes? Es lo que yo estoy, claro, disponible para ayudar, no importa del país que sea, lo que sea, pero con mi padre una cuenta, para mí cuenta.
0: Sí. Y gracias, gracias por unirte, gracias por unirte. Todo granito de arena y granito de lo que sea, la voluntad de todos nosotros va a marcar una gran diferencia. Pablo, un abrazo para ti, ¿de dónde nos llamas?
6: Hola, Andreina, me encuentro aquí en Miami.
0: Sí.
6: Un nudo en la garganta con lo que está pasando en nuestro país, sinceramente. Y tengo una impotencia porque las mismas autoridades están trabajando en forma negativa con el pueblo. Hay un video donde unas personas llenaron un camión de comida y las autoridades de ese lugar lo pararon diciendo que no les habían autorizado en llevar ese camión a La Guaira. ¿Cómo es esto, señores? Yo quiero pedir al presidente de los Estados Unidos que no mande dinero, sino que mande un batallón del ejército a poner orden, que mande unos contratistas, que mande ingenieros para levantar la ciudad, porque ese dinero, si lo mandan, tiene que llegar a, yo me imagino que tiene que llegar a los católicos, a Caritas, a esas instituciones, pero que no se lo manden al gobierno. Yo no quiero hablar de política, pero el gobierno de Venezuela es un desastre. Y yo quiero que esa ayuda que nosotros estamos aquí llevando lo poquito que tenemos para mandarlo a Venezuela, que esa ayuda llegue directamente a los afectados, que no pase por las manos del gobierno, que no pase lo de La Guaira, que no pase de los contenedores y la comida podrida de la última vez cuando estaban comiendo de la basura. Eso me irrita aquí, me impide, señores, por favor. Le pido al gobierno de los Estados Unidos, presidente Trump, tome medidas exactas para que Venezuela vuelva a ser la que es. Mucha gente necesitada en este momento, un nudo en la garganta. Ayer lloramos por esos videos, no quisimos ver más videos, pero lloramos porque tenemos el sentir con nuestro pueblo. Quiero que esa ayuda, señores, que todos, de todos los países, llegue al necesitado, no llegue al gobierno. No me interesa, pero quiero que llegue a esas personas que lo necesitan. Presidente, mande a contratistas, ingenieros y maquinaria para que se levante otra vez Venezuela, por favor.
0: Pablo, te abrazo fuerte. Sé lo que estás viviendo a la distancia y ojalá que podamos unir tanta fuerza para levantar lo más pronto posible a nuestro país. Quiero informarles que el comandante del Comando Sur, el general Francis de Novern, detalló que Estados Unidos movilizó un buque de transporte anfibio, un buque de combate, aviones de transporte, plataformas de reconocimiento y aeronaves de ala rotatoria para apoyar las tareas de respuesta. Según explicó el Comando Sur, el despliegue tiene como objetivo brindar apoyo logístico y operativo a las autoridades y a los equipos que participan en esta emergencia. Estas fuerzas proporcionarán servicios especializados de movilidad y apoyo al personal del gobierno de los Estados Unidos, a los equipos de búsqueda y rescate, a los socios de interinstituciones estadounidenses, mientras evalúan los daños, localizan a los heridos y entregan asistencia vital de emergencia. Eso fue lo que señaló él en un comunicado. La institución también aseguró que tendrán o mantendrán, en este caso, la cooperación con las autoridades venezolanas durante las próximas etapas de la respuesta. Y horas antes del anuncio militar, el gobierno de los Estados Unidos comunicó una ayuda de 150 millones de dólares para asistir a Venezuela tras el impacto de los terremotos de magnitud 7.5 y 7.2 registrados el pasado miércoles. En paralelo, el Departamento del Tesoro anunció una flexibilización temporal de las sanciones vigentes contra Venezuela con el propósito de facilitar las operaciones relacionadas con la asistencia humanitaria. Ustedes saben que existen restricciones, existen sanciones directas, y para que empresas y personas puedan ayudar a Venezuela y llevar ayuda, obviamente tienen que estar de alguna forma permitidas, ¿no?, por los Estados Unidos, por todo este bloqueo que ha existido, y me parece una decisión muy, muy acertada. Aquí hay muchas personas que necesitan y pueden ayudar, y esto facilita todo el proceso. La Oficina de Control de Activos Extranjeros, la mejor conocida como FAC, publicó una licencia general que autoriza las operaciones vinculadas con las labores de socorro que, debido al régimen de sanciones, normalmente no podrían realizarse. Nos vamos a una pausa. Gracias por su llamada. La seguiremos recibiendo en el próximo bloque. 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

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Esto es

0: en el este, el reloj marcando ya las 6 de la mañana en el centro y las 4 de la mañana en el Pacífico. Hoy un programa especial. Buenos días, América. Estamos contigo, Venezuela. Unidos somos más fuertes. Usted puede comunicarse con nosotros a través del 1-833-867-2346. Si desean dejar un mensaje de voz, nuestro número en WhatsApp está a su entera disposición. 305-297-9697. 305-297-9697. Nosotros nos encargaremos de colocar su audio al aire. Gracias por su apoyo y gracias por su solidaridad. Toño Murillo en los controles, atendiendo sus llamadas, musicalizando el show. Janet Vázquez en la producción del espacio frente al micrófono. Lalo Leal en los deportes y esta su servidora, Andreina Gandica. Vámonos de inmediato con lo que ocurrió mientras usted dormía.
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0: Y es noticia la ayuda de los Estados Unidos a Venezuela. Desplegó buques, aviones y helicópteros para apoyar las operaciones de rescate en mi país.
2: Y los testimonios también de los caraqueños que durmieron en la calle por miedo a otro terremoto. Estamos a la expectativa, pidiéndole a Dios que no ocurran más réplicas, es lo que mencionan.
0: Los sismos en Venezuela dejan al descubierto la profunda crisis en sus hospitales.
2: Al menos 235 personas perdieron la vida de los potentes terremotos que sacudieron a Venezuela, según un nuevo balance suministrado por el ministro de Salud, Carlos Alvarado.
0: En solo unas horas se registraron 4 terremotos de mayor intensidad en 3 diferentes partes del mundo, California, Japón y Venezuela, con un doble sismo. Vamos a consultar un experto hoy sobre estos movimientos telúricos y creo que la principal duda es si están conectados entre sí.
2: Los venezolanos en Ecuador recogen medicinas, ropa y alimentos para los afectados por los terremotos. La comunidad venezolana en Ecuador organizó desde este jueves varios centros de acopio para recoger agua, ropa, alimentos no perecederos e insumos médicos destinados a los afectados por los terremotos.
0: La presidenta encargada de Venezuela, Delcy Rodríguez, visitó La Guaira, la región más afectada por los sismos y declarada zona de desastre.
2: Diosdado Cabello confirma más de 100 edificios colapsados en La Guaira. Más de 100 edificios colapsaron en el estado costero La Guaira debido a los terremotos de este miércoles en Venezuela, respectivamente, informó el ministro del Interior, Diosdado Cabello.
0: Las imágenes satelitales de La Guaira revelan la magnitud de la destrucción que dejaron los 2 terremotos en Venezuela.
2: Al menos 2 brasileños murieron en los terremotos de Venezuela, según el Ministerio de Relaciones Exteriores.
3: En el partido más atractivo de la jornada, Uruguay enfrentará a España a las 8 p.m. hora del este.
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0: La población en Venezuela resiente el impacto de dos terremotos que sacuden a este país y que para muchas personas es la primera vez que viven algo así. Conectamos con Mario Bruno, presentador de un canal de televisión en ese país, y habla sobre lo que vivió ese día. Escuchemos.
1: A mí me agarró de sorpresa. Nosotros nos disponíamos a cenar. Lo estábamos haciendo muy temprano, estábamos poniendo el juego de Brasil, cuando no pasaron ni 3 minutos, literalmente no pasaron 3 minutos y se empezó a mover absolutamente todo en la casa. Mi esposa empieza a salir corriendo, va hacia la puerta, yo trato de calmarla, abrazarla y cubrir a la bebé, pero en eso noto que mi vecino sale de su puerta y corre por el pasillo. Cuando volteo a verlo en el pasillo, me doy cuenta de que todas las paredes están agrietando. Fue allí cuando me imaginé lo peor. Agarramos y nuestra primera reacción, estábamos hasta descalzos, que la primera reacción fue correr, bajar las escaleras y salir del edificio. Estábamos varios amigos en la casa, estaba mi cuñada, mi esposa y yo, y de verdad fue un momento tenso que jamás en mi vida me imaginaba vivir algo como esto. O sea, jamás en la vida. Eso ocurrió hace medio siglo, como tú lo estás comentando ahora, y bueno, nuestros padres hablaban justamente de lo terrible que se vivió, y estoy viendo en pantalla justamente las imágenes de los Palos Grandes, que fue una de las zonas más afectadas en el municipio Chacao, y yo estoy cerca justamente de este sitio donde se derrumbó este edificio. Yo vivo en Chacao, vi a todas las personas saliendo, lo primero que hice fue, bueno, hubo un terremoto, hubo un sismo, pensé que era un temblor nada más, pero debido a lo fuerte, bueno, obviamente pensé lo peor. Dije, voy a colgar este video en Instagram para poder, bueno, avisarle de cierta manera a mis padres que están en el exterior, para que, bueno, para que sepan que está todo bien, que no pasó nada, que estoy con la bebé y que toda mi familia estaba bien. No me imaginé la magnitud del video que se hiciera tan viral, pero bueno, afortunadamente pudimos salir airosos de eso, y bueno, mis oraciones con todas las personas que en este momento se encuentra buscando a seres queridos.
2: Claro, Mario, te agradecemos muchísimo que estés con nosotros en vivo contándonos esta experiencia. Y, por supuesto, la siguiente pregunta es, ¿cómo está tu familia? ¿Cómo está tu propiedad? Cuéntame qué desperfectos has visto.
1: Hemos visto en las bases del edificio que hay muchas grietas. O sea, se nota que estaba roto, que hay zonas que se abrieron. Yo colgué un video en mi historia que lo pueden ver, que ciertas partes de la casa se abrieron. Hay una parte del cuarto donde se puede ver literalmente a la cocina. Cerámicas volaron, el baño también. Hubo muchas partes que se vieron afectadas. Y bueno, el edificio en general también se nota muchísimo. Que hasta para sacar los carros tuvimos que mover muchísimos escombros porque se rompió absolutamente todo.
2: Sí, Mario, y me gustaría que nos explicaras un poco, que volvieras un poco a sentir esos dos movimientos telúricos, porque lo que nos comentan los ingenieros es que es bastante extraño, bastante peculiar, que haya un premovimiento telúrico, un preterremoto de 7.2 grados, para después llegar el terremoto que se puede considerar que fue el pico máximo de 7.5 grados. Es decir, después de cuando tú sentiste los dos movimientos, ¿cómo fue sentirlo?
1: Bueno, te confieso que fue una sensación extraña. Al principio se sintió, se movió todo, pero no fue tan duro como el siguiente, que es justamente el que yo te comentaba cuando estaba en la puerta. Cuando nosotros corremos con la bebé en brazos, todo se movía, pero era un movimiento que era como si estuvieras en una embarcación y que estuvieras en alta mar con las olas alborotadas, y se movía todo, incluso por momentos me mareé bajando las escaleras. O sea, era algo abismal, era brutal, no sé cómo definirlo, pero era algo nunca antes visto para nosotros, para nuestra generación. Yo tengo 30 años, nunca en mi vida había vivido un terremoto, he vivido temblores, pero creo que no pasaban de 6.2, 6.1, que sin embargo, bueno, sabemos que la magnitud también son terribles, no sé cómo explicarlo, pero esto es algo totalmente nuevo para mí y fue algo de locura.
0: Bueno, allí está, ¿no? El testimonio de este chico que lo hizo simplemente para dejar evidencia de lo que él estaba experimentando. Y bueno, este periodista narrando el terror del terremoto en Venezuela que marcó a toda una generación, sin lugar a dudas. Nos vamos a las líneas. 1-833-867-2346. Allí tenemos a Gaspar. Gaspar, te abrazo.
3: Buenos días, Sandrina.
0: Hola, Gaspar.
3: Okay, ya le quité.
0: Ahora sí, te escuchamos. Te escuchamos, cariño.
3: Okay, no, pues nada más para hablarles, para decirles, para dar nuestro apoyo. No sé, yo me siento como en esos casos cuando tú ves la tragedia del vecino o la tragedia del familiar y realmente no sabes qué decir. Pero sí. Espero en Dios que todo esto sirva para algo, que realmente encuentren fortaleza y se recuperen y que realmente recordemos que lo importante, como siempre lo he dicho y lo he repetido en este programa, lo importante en esta vida no es lo que tienes, sino lo que das y lo que haces, no lo que hacen por ti. Y con ese pensamiento me voy y ojalá y toda la gente que pueda hacer bien y dar de... para que todos esos que alguien habló ahorita de la gente que se aprovecha y que ve su propio interés, pero yo soy del pensamiento de que si la mayoría hacemos el bien y damos y hacemos lo que se necesita hacer, esos que no hacen lo correcto van a ser los menos y se va a notar. Espero que tu familia esté bien, Andreina, y pues... a seguirle, no queda de otra.
0: A seguirle, así mismo es. Gaspar, muchísimas gracias por tu solidaridad. Vámonos con Diego, que también lo tenemos en la línea. Diego, un abrazo, adelante.
4: Buenos días, Andreina. Hello.
0: Adelante, sí, te escuchamos, estás al aire.
4: Gracias por tomar la llamada, muy importante esto que está sucediendo. Andreina, usted va a tener una persona que está preparada antiterremotos. Le voy a decir que los gobiernos del mundo, en Estados Unidos igual, ni republicanos ni demócratas, se han preocupado por sus edificios viejos. Nosotros estamos sentenciados en California a un terremoto de esa índole, de esa magnitud. Y los gobiernos, por sacar el dinerito, los impuestitos, por estar ahí cada día sacando dinero, no se han preocupado. Y un edificio tiene una duración, a mi conocimiento, que yo estudié un curso en Alemania en el 2010, 50 años, y de ahí se va decayendo la fuerza. Se forma como ceniza, como tierra, el cemento, y eso es lo que pasó allá en su querida Venezuela. Los edificios ya muy antiguos se fueron para abajo en ese movimiento de 0.7, no sé cuántos. Y siendo un país que viene castigado por el maldito socialismo, que nunca vio por su pueblo, lo marginó, lo empobreció.
0: Bien, Diego, y déjame decirte que hay edificios que se cayeron que no llegan a 50 años de construcción, créeme. Bien, en solo unas horas se registraron 4 terremotos de mayor intensidad en 3 diferentes partes del mundo, California, Japón y Venezuela, con un doble sismo. Consultamos con expertos sobre estos movimientos telúricos.
5: En California, considerada la zona con la mayor actividad sísmica de los Estados Unidos, verdadera inquietud provocó a personas como Mario Hernández, que en un solo día se hayan registrado 4 terremotos de mayor intensidad en 3 diferentes partes del mundo, incluyendo este mismo estado.
6: Aparte de la intensidad que tuvo, estoy sorprendido que al mismo tiempo pasó en diferentes lugares del mundo.
7: No, pues sí, todos tenemos miedo. Pero pues hay que encomendarse a Dios, lo primero.
5: Sismólogos definen como una coincidencia estadística que múltiples terremotos sin proximidad geográfica se registren en un mismo día.
8: ¿De qué hay las probabilidades de que se den 3 grandes eventos? Sí, las hay.
5: Como sucedió este miércoles cuando se registró un terremoto en Ukiah, California, con intensidad de 5.6 Richter, seguido por otro sismo a 5.000 millas de distancia en Kuji, Japón, con intensidad de 6.9, y finalmente dos devastadores terremotos en Venezuela, a 14.000 millas de lejanía.
8: Entra la inquietud, ¿no?, de que si tiene alguna dependencia o una de otra, pues eso sí lo podemos descartar.
5: Pero los dos terremotos en Venezuela sí tienen una causa directa.
8: Fueron en la misma zona donde se tiene esa interacción de placas tectónicas, y esto es lo que le llamamos las famosas réplicas, ¿no?
5: Mientras tanto, se dio a conocer que unidades de búsqueda y rescate del Departamento de Bomberos del Condado de Los Ángeles ya está listando sus equipos para ser enviados a Venezuela en el momento que sea ordenado. En Los Ángeles, Jaime García, NMAS Univisión.

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11: Ubicada en Santa Clara, el San Francisco Bay Area Stadium es uno de los recintos más ecológicos del deporte estadounidense. Con capacidad para 68.500 aficionados, fue inaugurado en 2014 y es casa de los San Francisco 49ers de la NFL. Desde su apertura, ha sido escenario de eventos de talla internacional.
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ante la crisis humanitaria que enfrenta Venezuela tras los terremotos de este 24 de junio, el equipo de Univision Foundation pone a disposición una serie de recursos e información de utilidad para quienes necesitan apoyo y para quienes desean brindar ayuda. Si usted o alguien que conoce requiere asistencia o quiere sumarse a los esfuerzos de apoyo, hay un código QR que vamos a estar compartiendo en nuestro grupo de WhatsApp, en nuestras redes sociales de Buenos Días América, y también vamos a estar colocándolo en nuestra transmisión en tan solo rato cuando estemos comenzando a partir de las 8 de la mañana hora este, 7 Centro, 5 Pacífico, en YouTube, en Facebook e Instagram. Si usted desea ver nuestra transmisión en vivo a partir de esa hora, puede ir a nuestro canal de YouTube, TUDN Radio, a nuestra cuenta de Instagram, Buenos Días América AM, y nuestra cuenta en Facebook, Buenos Días AM. De igual forma, existe un número al cual usted puede enviar la palabra Venezuela y también va a recibir información y asistencia, como le acabamos de explicar con esta dinámica. El número es 707070. Envíe la palabra Venezuela al 707070 y va a encontrar apoyo. Si usted necesita ayuda o quiere ayudar, Univision Foundation comparte recursos para apoyar a Venezuela. Recibiendo sus llamadas al 1-833-867-2346. Ese es nuestro punto de contacto, nuestra línea telefónica. Gracias a usted por unirse a la conversación. Vamos a escuchar a la presidenta encargada, Delcy Rodríguez, si me apoyas, Janet, a su llegada, porque ya le mencionábamos en los titulares que visitó La Guaira, la región más afectada por los sismos y declarada zona de desastre. Esto fue lo que se vio.

0: Caputo, del estado La Guaira, acompañando a nuestro pueblo en la búsqueda y para el rescate de personas que fueron tapiadas por estructuras y edificios que colapsaron producto del terremoto, el doble terremoto que tuvimos el día de ayer. Estamos acompañando a la familia, extendemos nuestra solidaridad y esperamos recuperar la mayor cantidad de personas con vida. Hemos solicitado ayuda internacional, ya está por aterrizar los primeros rescatistas que llegan de República Dominicana y en las próximas horas llegará del resto de los países y de la comunidad internacional. Nuestros mejores deseos, toda la esperanza y todas las oraciones puestas por la vida de los venezolanos y de las venezolanas.
1: Amén.
2: Amén.
1: Amén. Amén.
3: Bueno, ahí escuchábamos a Delcy Rodríguez, la presidenta encargada de Venezuela. Les recuerdo, me están preguntando por aquí, el número para conectar con Univision Foundation es el 707070 con la palabra Venezuela. De esa manera usted puede recibir ayuda o enviar ayuda si es lo que desea. Y durante el programa vamos a estar compartiendo direcciones y quienes están al frente de centros de recolección en varias ciudades de los Estados Unidos. Así que atentos a nuestra producción porque estaremos poco a poco compartiendo esta información. A ver, vámonos a las líneas, Toñito. Este es el 1-833-867-2346. Tengo a Sergio en la línea. Sergio, adelante. Sergio, ¿me copias? Ok, no lo estamos escuchando. Creemos que tiene el teléfono abierto y no nos puede escuchar tampoco. Mire, voy a pedir disculpas, pero es que acabo de recibir en el grupo de la familia el testimonio de mi cuñado, el hijo de mi, el papá de mi sobrino. Ha hecho un video. Debo decirles que poco hemos conversado con él porque el lugar no tiene electricidad ni tampoco señal. No sé cómo pudo enviar el video, además considerando que los videos son pesados a la hora de enviarlo. Y voy a compartir con ustedes lo que mi cuñado está viviendo en el lugar. Les repito, no he podido escucharlo porque en esta transmisión... durante la transmisión estoy recibiendo este video, pero creo que es una realidad que están viviendo la mayoría de las familias. Y lo voy a compartir porque he pedido que lo difundamos en cualquier lugar. Repito, no lo he visto, no lo he escuchado, lo voy a compartir, lo voy a escuchar con ustedes, pero tengo la autorización para hacerlo y por eso lo voy a hacer a continuación.

0: ¿Lo puedes escuchar, Toño, o no lo puedes escuchar?
1: No.
0: Déjame saber.
1: No.
0: No sé por qué no. No sé por qué no está subiendo.
1: Intento
0: aquí.
1: Desde acá.
0: A ver.
1: Bueno, ya se subió segundos.
0: ¿Pero lo estás escuchando?
1: No estaba escuchando.
0: No. Yo lo escucho perfectamente aquí, pero no sé por qué no lo estoy escuchando. Voy a intentar ver cómo. Ahí está.
2: Mi nombre es José Gregorio Lorenzo. Soy padre de Diego Lorenzo, de uno de los edificios que colapsó aquí en Los Corales, el edificio Solimar. Solo quiero colgar este video para pedir ayuda. Las autoridades no se han hecho presentes, solo estamos los familiares de todas las víctimas que hay acá. Hay muchas personas atrapadas, hay muchas personas que todavía siguen con vida, pero no hay abogados, no tenemos maquinaria, no tenemos ayuda. Pareciera que no les importáramos. Y solo pido, como un padre más de tantas familias que hay aquí, que por favor las autoridades manden maquinaria. Es imposible nosotros, a mano, lograr rescatar a nuestro familiar.
0: Qué dolor tan grande. Y pensar que así están todos. Porque comparto este video no porque sea mi cuñado y que se esté hablando allí de mi sobrino, sino que es el reflejo de tantas familias que están allí, en el lugar, esperando que un milagro ocurra. Y puedo entender que la magnitud de la tragedia es sumamente grande. Pero es que no, la ayuda que hay ahora no es suficiente. No es suficiente. He podido ver gente que se ha roto las manos intentando levantar escombros, pero no hay fuerza humana que levante tanto escombro. Entre 5, 8, entre 10 hombres intentando levantar una pieza de escombro y no es posible. Y esa gente está allí. Ayer escuchaba el testimonio de un hombre y la cara de ese hombre hablaba sola. Dijo que sus dos hijos y su esposa estaban allí dentro de su apartamento. Y él hablaba, ese hombre ya no tenía alma. Qué dolor tan profundo. Y uno dice, ¿cómo uno se recupera de un golpe así? Es duro, es muy fuerte. Y uno quisiera ayudar, ¿cómo podemos ayudar? Y esa es la misión de este programa el día de hoy. Nos unimos en una cadena de oración primero. Siempre he dicho que la fe mueve mucho y lo mueve todo. Pero también necesitamos acción. No sé cuál podría ser el alcance si estas maquinarias llegaran pronto, porque pasan los minutos y nuestra gente está allí, algunos vivos y otros no. Discúlpenme, pero seguimos. Vamos a las llamadas. Toñito, a ver si tenemos aquí más llamadas. 1-833-867-2346, ese es nuestro punto de contacto, nuestra línea telefónica. A ver, vamos mejor con un audio, Toñito, aunque creo que los audios están sumamente largos y en este corte no nos va a dar tiempo. Sí, ciertamente estoy chequeando los tiempos y no nos va a dar tiempo. Mejor vamos a recordarle el número en el que usted puede conectar a través de mensajería, 707070 con la palabra Venezuela. Antes la crisis humanitaria que enfrenta Venezuela tras los terremotos, bueno, el equipo de Univision Foundation pone a disposición una serie de recursos e información de utilidad para quienes necesitan apoyo y para quienes desean brindar ayuda. Si tú o alguien que conoces requiere asistencia o quiere sumar a los esfuerzos de apoyo, escanear el código QR que vamos a estar compartiendo, ya el equipo está encargándose de eso, o envía la palabra Venezuela al 707070. y podrás, por supuesto, colaborar y ayudar. Ya en tan solo minutos estamos haciendo una recolección para darle a usted un lugar, un destino a donde dirigirse para que pueda apoyar llevando insumos, llevando lo que necesite cada centro, porque es muy importante que entiendan que cada centro está pidiendo cosas específicas por una misión específica, ya que se están activando los vuelos humanitarios y para llevar, ¿no?, insumos. Así que manténgase atento, que volveremos en breve para ofrecerles la información. Ya regresamos.

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Perdió contra Cote d'Ivoire, 2-0. Ecuador 2, Germania 1. El campanazo de la jornada lo tuvo el equipo de la Conmebol. Tunisia 1, Netherlands 3, Japón 1, Suecia 1, Paraguay 0, Australia 0, Turquía 3, Estados Unidos 2. Partidos para el día de hoy, viernes 26, Noruega enfrentará a Francia. Vaya encontronazo, dos equipos del mundo, dos colosos se enfrentan esta tarde-noche allá en Boston, en Foxboro. Sí, el mismo lugar donde juegan los Patriotas de Nueva Inglaterra. Dos tremendos colosos, Noruega contra Francia. Senegal contra Irak, Cabo Verde, Saudi Arabia, Uruguay, España. Aviéntate ese trompo a la uña. Uruguay, España. Esta tarde noche se jugarán, no su pase, pero sí, porque ambos equipos tienen que ganar. Sí o sí, Uruguay tiene que ganar con dos empates. Uruguay se mantiene invicto, pero necesita esta victoria para poder avanzar a la siguiente fase.

La gran sorpresa del día la dio Ecuador. Ecuador consiguió uno de los triunfos más importantes de su historia al derrotar a Alemania. La Tri mostró personalidad, presión alta, orden táctico y mucha velocidad por las bandas. Alemania intentó reaccionar durante la segunda mitad, pero Ecuador defendió con inteligencia y terminó firmando una victoria histórica. El resultado cambia completamente el panorama del grupo E y confirma que Sudamérica sigue siendo protagonista en esta Copa del Mundo. Japón 1, Suecia 1, uno de los partidos más parejos del día. Japón volvió a demostrar disciplina táctica, movilidad y posesión del balón, mientras que Suecia respondió con juego físico y contundencia en las pelotas detenidas. El empate deja abierto el grupo F, donde prácticamente cualquier selección todavía puede pelear por la clasificación.

Paraguay 0, Australia 0, un partido muy cerrado y con pocas emociones. Paraguay tuvo mayor posesión, pero le faltó creatividad en los últimos metros. Australia apostó por el orden defensivo y logró llevarse un punto muy, pero muy valioso. Es el típico empate que obliga a ambos equipos a jugarse prácticamente la vida en la última jornada.

Estados Unidos 2, probablemente el mejor partido del día, 5 goles, intensidad, ida, vuelta, emociones hasta el último minuto. Turquía aprovechó mejor sus oportunidades y mostró una enorme contundencia ofensiva. Estados Unidos luchó hasta el final, pero volvió a sufrir defensivamente en momentos clave. La derrota complica las aspiraciones, por supuesto, desde luego del equipo estadounidense, pero aspiraciones a avanzar, aspiraciones a seguir adelante, y merma completamente la idea del equipo.

0: 7:49 tiempo del este en la Unión Americana. Vámonos a la línea telefónica, mi querido Toñito. Adelante, buenos días. ¿Con quién hablo? Bueno.
1: Bueno.
0: Mi Sergio, buenos días.
1: Mi querido Lalo, bueno, muy importante, primeramente, mi solidaridad a los venezolanos, nuestro hermano venezolano, sobre esta tragedia que nosotros ya hemos vivido en 1985, mi querido Lalo. Pues tú eras un teenager, quizás todavía no estabas en este mundo, pues, ¿verdad? No se puede exactamente, pero pronostico algo similar. ¿Por qué quiero llegar en esto importante? Que muchas veces cuando tenemos esta clase de tragedias, lo que viene a acontecer es fortalecernos más como comunidad, como población y como vecindad. Y dicho esto, entender hoy en día los tiempos que está pasando el venezolano, de que antes por lo menos tenía ingreso económico con la China, que tenía ingresos, hoy en día tiene más de 2,000 millones de dólares que ha producido y que está y que no lo tiene en su banca. La pregunta para el venezolano, sí, tú que me estás escuchando, sin fibias ni fobias. Después lo explicas conceptualmente, mi querido Lalo, porque no quiero explicarlo y que se me vaya el tiempo. Entender y preguntarnos, y ese dinero debería de soltarse porque ahorita en estos momentos emergentes el venezolano tendría que tenerlo para poder utilizarlo y llevarlo y usarlo precisamente para esta clase de tragedias, el dinero que es del venezolano. Ahora bien, la pregunta segunda sería, Fondo Monetario Internacional, también la Banca Mundial, ¿de dónde pertenecen en la banca, verdad? ¿Van a querer qué? Prevenir a venir a ser como los santos, los salvadores, a prestar dinero. ¿Para qué? Para tener como una Argentina endeudada y que hoy en día tanto que algo, ya sabemos el Diego, lo que siempre viene hablando, pobre caballero, que con muy poco intelecto, poniendo siempre ejemplos, por ejemplo, ya sabías que en Argentina, o si no que habla un argentino, que ya allá en el menú del argentino está la carne de burro, literal, literal, esto no es una broma, es algo real. Con esto cierro en el punto de que el dinero del venezolano, que es gracias a sus productos energéticos que tiene y que ha llevado a cabo sus ventas, ¿los va a tener? ¿Los podría tener ahora? Pues lo van a endeudar, como lo han hecho con todos nuestros países, utilizando a toda esa bola de corruptazos, donde aprovechan a sacar un préstamo para de ahí sacar su tajada, sacar ese dinero también y no aplicarlo para las necesidades de las poblaciones y venir a parar en paraísos fiscales. Un abrazo, mi querido Lalo. Conciencia, hermanos. Buen día.
0: Muchísimas gracias, mi Sergio. Muy buen día para ti y para toda nuestra gente. Y seguimos en la línea, vámonos con Miguelito. Adelante, Miguelito.
2: Hola, nuestra gente.
0: Bueno.
2: Y seguimos en la línea, vamos.
0: Miguelito. No se encuentra Miguelito. Lástima por... Hola. Adelante.
3: Bueno, ¿cómo está? Buen día, América.
0: Adelante, Miguelito.
3: Bueno, te estoy escuchando.
0: Perfecto, los micrófonos son tuyos.
3: Bueno. Bueno,
0: aquí estamos.
3: Pues, gracias que me pasaron, digo, gracias. Eso que dijo el muchacho, la verdad, de que quieren pues, a como está el gobierno este mentiroso. Yo puede ser la verdad que es puro estafador nomás para el gobierno, más para el gobierno, porque es puro estafador nomás, como el señor Donald Trump aventado a todo el mundo para los países, ¿entiendes? Bueno,
0: sí, te escucho.
3: Y me da mucho gusto tú hablando que me pasaron, fíjate, que siempre le reclamo yo allí a ellos, que no me quieren pasar a mí nunca allí. Nunca me quieren bajar todo.
0: No, pero es tu oportunidad, Miguelito. Dale. Sigo opinando. Ahí las palabras de Miguelito. Un placer, nos vamos a un corte, regresamos.

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1: Lo decíamos, estaba controlado el partido, o así parecía, con el tema justo del gol de Friaza.
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0: 8:02 de la mañana en el este, 7:02 de la mañana en el centro y en el Pacífico, las 5:02 de la mañana. Como bien lo saben y lo habrán escuchado en las dos primeras horas de el programa, estamos uniendo nuestras fuerzas por Venezuela tras este terremoto. Hoy estaremos hablando de rescates, de ayuda, de esperanza y las preguntas que deja esta tragedia. Y extender la información que tengamos en nuestras manos de manera confirmada y certificada para que usted pueda ayudar desde cualquier punto donde se encuentre. Así que le pedimos que se ponga la mano en el corazón, que no dude ni un segundo si usted tiene la posibilidad de ayudar con tantas iniciativas que se están dando a lo largo y ancho del país para ayudar a Venezuela. Y hoy quiero dirigirme no solo a los venezolanos, sino a toda nuestra comunidad hispana que nos escucha aquí en los Estados Unidos. Hay miles de familias viviendo horas muy difíciles, personas que lo perdieron todo, otras que todavía esperan noticias de quienes aman. Y aunque muchos sentimos la impotencia de estar lejos, hay algo que sí podemos hacer y extendernos la mano. Hoy en muchas ciudades de este país se están organizando centros de acopio para llevar alimentos, medicinas, agua, ropa e insumo, quiero decir, a quienes más lo necesitan. Y quizás para nosotros sea una caja de medicamentos, una manta o un paquete de alimentos, pero para alguien que hoy lo perdió todo, puede significar la diferencia entre sentirse abandonado o sentir que no está solo. Y las tragedias sacan lo peor de algunos, pero también despierta lo mejor de muchísimas personas, como nosotros los latinos. Y yo estoy convencida de que nuestra comunidad hispana volverá a demostrar que la solidaridad no entiende de fronteras, de acentos ni de nacionalidades. Si hoy puedes ayudar, hazlo. Nunca subestimes el impacto de un acto de generosidad, porque cuando un pueblo sufre, la mejor respuesta siempre será la misma: estar presente. Fuerza, Venezuela, y gracias de corazón a cada persona que está convirtiendo la solidaridad hoy en esperanza. Toño Murillo en los controles, atendiendo sus llamadas, musicalizando el programa. Janet Vázquez en la producción del espacio y frente al micrófono. Lalo Leal en los deportes y esta su servidora Andreina Gandica. Muchachos, los abrazo.
1: Te abrazamos también muy fuerte, Andreina, a ti y a todo el pueblo venezolano, a toda nuestra comunidad venezolana que siempre nos escucha, que está presente, que está muy al pendiente de lo que pasa en su país y, por supuesto, fuerte, fuerte, muy fuerte abrazo al pueblo de Venezuela que está ya sufriendo por todo esto, ¿no? Esta tragedia. Y sabemos que cuando la noticia deja de ser del momento de impacto, comienza el desafío más grande o más difícil, que es levantarse. Venezuela enfrenta hoy el segundo día después de los fuertes sismos que sacudieron, que estremecieron al país y bueno, pues ahora continúa ese recuento de los daños, Andreina. Aquí nos hemos encargado de estar revisando, de estar informándole a toda nuestra gente qué es lo que está pasando y tratando también de ir hacia este lugar afectado, estas zonas afectadas con diferentes testimonios, con diferentes enlaces y trayéndoles también, pues dándoles la información que necesita saber para entender lo que ha ocurrido allá en Venezuela. Un 24 de junio que no se va a olvidar jamás, Andreina. Así que bueno, pues aquí continuamos. Buenos días a todos los que nos siguen a través de las redes sociales, quienes están también en nuestras plataformas y, por supuesto, quienes están conectados desde muy tempranito a través de nuestras diferentes emisoras de costa a costa en este país.
0: Toño, un abrazo.
2: Abrazo enorme, mi querida Andreina. Reitero, te queremos muchísimo. Igual a todo el pueblo venezolano, estaremos al pendiente e informando puntualmente de todo lo que esté ocurriendo y nos unimos a la ayuda pues que podamos otorgar al país venezolano, a los hermanos venezolanos. Y bueno, vamos a tratar de seguirle con todo.
0: Ahí está. No sé si tengo aquí a la lia. Ahora sí, teníamos retroalimentación, pero te escuchamos creo que por el micrófono, ¿no?
3: Hola, Andreina, con el fuerte abrazo, todo mi cariño, todo mi amor para ti, para nuestra gente. y bueno, con un suspiro, tratar de salir adelante con oraciones, con Dios por delante, tratar de demostrar de qué estamos hechos, ¿no? Como comunidad latina.
0: Sí, señor. Vámonos de inmediato a hacer un enlace con Venezuela. Se encuentra con nosotros Stenis Olivares, periodista desde el país, corresponsal de PI. Amiga, te abrazo fuerte. En principio, ¿cómo está tu gente? ¿Cómo está tu familia? ¿Cómo estás tú?
4: Bueno, afortunadamente todo bien dentro de lo que cabe, pero bueno, el corazón golpeado, tú lo decías al inicio del programa, es muy duro porque nosotros no estamos acostumbrados a este tipo de desastres naturales. Tú lo ves por redes sociales, lo ves por otras cadenas internacionales en México, en Chile, en Japón, pero cuando tocan tu tierra es complicadísimo porque además tú tienes que guardarte tu propio dolor y tu propia angustia, tu propia preocupación. Bueno, para intentar ser útil, que es lo que realmente nos está tocando a nosotros los periodistas desde el terreno, ¿no? Tú lo decías muy bien, muchísima solidaridad. También hay que hacer un llamado a las personas que están aprovechando esta situación, sobre todo en La Guaira, que ha sido evidentemente el estado más golpeado luego de estos dos terremotos que apenas están cumpliendo, no tenemos ni siquiera 48 horas de que ocurrieron.
0: Stenis, a ti te ha caracterizado en tu carrera ser una periodista muy coherente, muy sensible ante el desvalido. Y quiero preguntarte, ¿cómo ves los rescates? ¿Cómo ven los operativos? ¿Qué está sintiendo el venezolano? ¿Se está sintiendo asistido? ¿No se está sintiendo asistido? Quiero dejar en tus manos este reporte.
4: Mira, es muy complicado porque Venezuela carece de muchísimas cosas. Y cuando aquí siempre se hablaba, ¿saben? La leyenda del lobo y las ovejas. Aquí siempre se decía, Venezuela no está preparada para un desastre natural porque la crisis hospitalaria no se ha solucionado. Esa es la verdad. Venezuela no está preparada para incendios de grandes magnitudes porque aquí tenemos unos cuerpos de bomberos que no tienen agua, aunque suene irónico, pero sí, esas cosas pasan en Venezuela. Y esta definitivamente fue la bofetada más grande que hemos recibido, inesperada completamente. Pero cuando ves la realidad, porque los bomberos están trabajando literalmente con las uñas. Ojo, hay muchísima ayuda de iniciativa privada, el Estado está haciendo un esfuerzo, eso también hay que admitirlo, pero ves a bomberos que están sacando placas de escombros enormes con una mandarria o con un martillo. Muchos bomberos que estaban por reposo médico se habilitaron ellos mismos. Hemos visto bomberos con manos fracturadas, con una mano fracturada, intentar sacar heridos, sobrevivientes, o en este caso cadáveres también, con una sola mano, por ejemplo. ¿Ves la entrega? La entrega está. Las ganas de rescatar a la gente, obviamente está, pero faltan muchísimas cosas. Estamos recibiendo muchos llamados, sobre todo de La Guaira, de edificios que están derrumbados desde el mismo momento en que ocurrió el terremoto, y no ha llegado ayuda porque son muchos. Faltan funcionarios, falta maquinaria, falta herramientas, no voluntad, ojo, la voluntad está, y lo tengo que reiterar, los bomberos, los cuerpos de seguridad, hemos visto a personas de la Guardia Nacional, por ejemplo, que tiene un rol de prevención o de cuidar al ciudadano y están ayudando a sacar sobrevivientes, buscando una luz, tratando de encontrar a personas con vida, porque además esto es un fenómeno natural que no te da tregua, un minuto cuenta, y mientras más se tarden, aquellas personas que están bajo los escombros pueden morir. Entonces esa desesperación obviamente hace que la búsqueda sea muy, muy, muy intensa, pero necesitan ayuda, necesitan
0: sí,
4: sobre todo maquinaria pesada para mover grandes placas de concreto.
0: Sí, y queremos reiterar y pedir disculpas a nuestra audiencia, el audio no es estable, pero es una bendición que Stenis en este momento pueda conectarse a través de una videollamada para poder compartir con nosotros desde Venezuela, entendiendo las dificultades tecnológicas y de conexión que existen en este momento en el país. Por eso nos estamos quedando con ella y estamos haciendo el esfuerzo de comprender cada una de sus palabras. Stenis, tú acabas de tocar un punto importante. Obviamente, después de una tragedia de esta magnitud, el principal objetivo y misión es poder sacar a las personas que quedaron fuera, dentro o debajo de los escombros, encontrar esos cuerpos con vida o sin vida. Y eso no es posible ya con la fuerza humana, por lo que acabas de comentar. Son placas muy pesadas que ni por que existieran 8, 9 y 10 hombres intentando con mucha fuerza levantarlas podrían. Y hemos escuchado testimonios en este programa con relación a eso. ¿Qué esperanzas hay de que esas maquinarias lleguen y las puedan poner al orden de toda esta gente que está haciendo esta labor? Porque entendemos que el acceso es complicado, que el aeropuerto de Maiquetía no está funcionando, que es el principal aeropuerto que sirve a la ciudad de Caracas y La Guaira. Cuéntanos un poco de cuál es la esperanza sobre eso.
4: Bueno, la esperanza está latente. Aparentemente ya llegaron, de hecho ayer van a empezar a llegar los primeros aviones de El Salvador. Según el video que presentó el presidente Nayib Bukele, pues vienen algunas maquinarias que pudieran ayudar. Hay muchísimas empresas privadas, sobre todo dedicadas al sector de la construcción, que pueden manejar estos taladros industriales con los que abren las calles, que también los están poniendo a disposición sin ningún tipo de costo. Así que bueno, nos queda quedarnos a la esperanza, sobre todo lo que tú decías de encontrar a personas con vida, y conforme va pasando el tiempo, es más duro, porque nosotros somos un mismo pueblo, tenemos muchísimas personas conocidas. Entonces siempre me ha llegado, mira, mi desaparecido, mi hermano está desaparecido, otra amiga, mi primo y a su tío desaparecido. A mí se me murió un alumno de la universidad, lo supe ayer y lo están confirmando hoy, lamentablemente Ricardo no lo logró. Entonces te empiezas a preguntar cómo ayudar. Lo que vemos en nosotros es hacer llamados también a través de redes sociales de las personas que tengan estas herramientas, que se pongan la mano en el corazón, sobre todo de otros estados que quizás no fueron tan afectados como la región central. Porque hay que decir, los daños se concentraron en Caracas, en La Guaira, en el estado Carabobo, en Falcón, en las playas conocidas de Tucacas, toda la zona de Morón. No han salido muchos videos de esta zona, pero bueno, por esa área son muchos medios de comunicación más precarios.
0: Sí.
4: Bueno, llamando, tratando de hacer, poniendo nuestros canales de comunicación a la disposición para que la ayuda llegue rápido.
0: Stenif, te abrazo fuerte y quiero darte las gracias por hacer este gran esfuerzo que sé que estás haciendo, por tu tiempo, por buscar las maneras de conectar con nosotros, decirle a la comunidad hispana en los Estados Unidos lo importante es que es unirnos desde cualquier punto donde nos encontremos y poder enviar ayuda a Venezuela dentro de las posibilidades y los canales que se están abriendo poco a poco. Amiga, sabes que te quiero, que te valoro. Y gracias por estar aquí.
4: Gracias a ustedes por conectarse, gracias por estar siempre pendiente. Y bueno, lo que siempre le digo a quienes me preguntan cómo estoy, recen por nosotros porque es muy duro.
0: Sí, lo sabemos. Stenif Olivares, periodista desde Venezuela, conectando con nosotros, y también periodista corresponsal de PI, haciendo lo que mejor sabe hacer, comunicar y sensibilizarse por nuestro pueblo. Así estamos todos, atados y agarrados muy fuerte para salir adelante ante esta tragedia que nos ha tocado. Y ha tocado duro a Venezuela. Y creíamos, o teníamos aire de esperanza, de que íbamos a ir por mejor camino. Y vaya que nos ha golpeado más fuerte. Nos vamos a la pausa, volvemos ya.

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0: Muchísimas gracias, Andreina, fanáticas y fanáticos a los deportes. Por supuesto que lo menos importante son los deportes, pero tenemos que seguir. Vámonos con la información, señoras y señores, porque el día de hoy es uno de esos días en donde se definen muchas cosas. Noruega enfrentará a Francia, choque de colosos. Noruega contra Francia, Senegal contra Irak, Cabo Verde contra Saudi Arabia, Uruguay contra España, partido en el que estaremos. Uruguay contra España, Nueva Zelanda, Bélgica, Egipto contra Irán. Los duelos del partido del día de hoy, los duelos de ayer. Curazao contra Costa de Marfil, Costa de Marfil 2, Curazao 0, Ecuador 2, Alemania 1, ya lo veníamos platicando. Túnez 1, Holanda 3, Japón 1, Suecia 1, Paraguay 0, Australia 0, Turquía 3, Estados Unidos 2. Vaya sorpresa la que vivimos el día de ayer en este partido entre Turquía allá en Los Ángeles. Turquía, sí, Turquía le quitó el invicto a la Unión Americana, que parecía ser el mejor equipo de la CONCACAF. Pues adelante, Turquía simplemente le dio la vuelta al encuentro y Turquía se va con una importante victoria. Vamos a escuchar un poquito el análisis de David Faitelson, lo que pasó con Francisco Guillermo Ochoa y el paso del tricolor.
1: Opacar la noche maravillosa que vivimos ayer en el Estadio Ciudad de México, con todas las postales, con el paso perfecto de la selección mexicana de fútbol, con alguna mejoría en cuanto al funcionamiento, con este chico maravilla, Gilberto Mora, que Dios mío, qué jugador nos cayó del cielo, sin buscarlo y sin hacer lo necesario para tenerlo, nos cayó del cielo Gilberto Mora. Ojalá logre llevar su carrera a un nivel extraordinario. Y bueno, la polémica por lo de Ochoa, yo no tengo nada contra Guillermo Ochoa. Guillermo Ochoa es para mí un ejemplo de perseverancia, de trabajo, de profesionalismo. Un hombre que, a diferencia de otros futbolistas mexicanos, dejó su zona de confort para ir a picar piedra a clubes de mediana o baja categoría en Europa. ¿Cómo voy a hablar mal yo de Ochoa? Al contrario, me puede gustar su estilo futbolístico o no, me puede parecer que a lo mejor Jorge Campos fue mejor, o Pablo Larios, no lo sé, o la Tota Carvajal, eso es un punto de vista y nada más. Claro que merece homenajes, pero no puedes hacer un homenaje en un campeonato mundial de fútbol, no es el lugar para hacerlo, no le das la seriedad realmente que merece el torneo, sobre todo si eres una selección que viene a tratar de trascender o mostrar las virtudes de tu fútbol. O sea, bueno, si vienes a pasar el tiempo, a hacer homenajes, pues hazlos, punto. No tengo ningún problema, fue muy emotivo realmente, ayer me emocioné muchísimo, pero no es ese, o no debe ser esa la imagen que el fútbol mexicano da al mundo. Hacer homenajes en un mundial de fútbol, en un mundial de fútbol. Y a ver si las cabecitas de algunos de ustedes, a las cuales las neuronas les fallan o tienen poca capacidad de comprensión, a ver si entienden que no es nada contra Ochoa, es contra el hecho de que el homenaje sea en pleno campeonato mundial de fútbol. Por lo demás, como decía ayer mi compañero y amigo Andrés Vaca, la narrativa no es lo de Ochoa, la narrativa es que México cumplió con una primera ronda perfecta, alimentando la esperanza de los aficionados que tienen todo el derecho de festejar. Eso está claro, qué bueno que festejen, yo me subo a ese barco del festejo, por supuesto, soy parte de él, es imposible no emocionarse, y nada más. Como periodista tengo la obligación de decir lo que veo, lo que pienso, me pagan para eso, y bueno, la gente tiene todo el derecho de festejar. Y la gente tiene todo el derecho de opinar diferente, sin ofender, claro. Y si ofenden, bueno, pues problema de ellos.
0: Todo el derecho de festejar, Toñito, todo el derecho de festejar, pero no lo sé, no sé, un festejo como es muy grande, muy chiquito, no lo sé, pero yo sí vi festejos como si hubiésemos sido campeones del mundo, ¿eh?
2: Pero es que no somos un país que normalmente festejemos cosas. De hecho, pues nunca hemos festejado.
0: O sea, no importa cómo festejes, tú festeja. Es que así le hayas ganado a San Kitts y Nevis.
2: Es que estamos festejando que es una fiesta. Es el mundial es en tu casa.
0: Claro.
2: ¿No? Es un ambiente que a nosotros, bueno, al menos a mí no me tocó vivirlo ni en el 70, ni en el 86. Entonces,
0: en el 70 y en el...
2: No estoy justificando para nada algo desmedido, pero para mí estás festejando una fiesta futbolera que es en tu país, que tu país la organizó y se siente la vibra en todos lados. Entonces, yo no te voy a hablar si es desmedido o no, pero la gente está festejando. La gente está festejando y aunque no les guste, también se está festejando una primera etapa perfecta.
0: Claro.
2: Con 0 goles recibidos, con 3 victorias consecutivas, algo que nunca se había conseguido. Ya lo que vendrá con Ecuador o lo que sea, ya es punto y aparte.
0: Eso, eso. Yane, regreso los micrófonos con ustedes. Fueron los deportes.
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4: A esta hora enlazamos con Eury Vargas. Ella es psicóloga clínica destacada por su enfoque en la sanación emocional, la reprogramación subconsciente y la superación de heridas afectivas. Doctora, un abrazo para usted. Gracias por acompañarnos esta mañana. No la logramos escuchar. Ah, ¿puede encender su micrófono?
5: Listo, muchísimas gracias por la invitación, buenos días a todos, es un gusto estar acá, sobre todo en este momento tan difícil que estamos pasando todos.
4: Sí, yo creería que la mayor ayuda en este momento es cómo sobrellevar la espera de noticias, ¿no?, sobre nuestros seres queridos, cómo una madre o un padre que está en el lugar donde se supone está su ser querido, puede sobrellevar y no perder la cordura y no desvanecerse, ¿no?, ante atrocidad de realidad que están viviendo.
5: Fíjate que has dado en el clavo, porque lo esperado, lo que muchas veces pensamos, es que no nos tenemos que desvanecer, que tenemos que ser fuertes, estar de pie. Y la realidad es que cuando tú tienes un familiar que sabes que posiblemente esté bajo los escombros, que no sabes de él, no sabes de su paradero, no te has podido comunicar, lo natural es que tú te desmayes, que te sientas mal, que el dolor sea más grande que tú y que realmente no puedas sobrellevarlo en el momento. Entonces, expresar lo que sentimos, pero también acompañarte de esa persona que tienes al lado, poder poner en palabras el dolor que sientes, es lo que te va a ayudar a que ese momento pase hasta que consigas la respuesta, bien sea que tu familiar pudo ser rescatado o que desafortunadamente también sufrió como muchos otros perder la vida por la tragedia. Pero lo más importante de rescatar es que no hay una palabra correcta, no hay una frase mágica, no hay algo que tú puedas hacer para pues sobrellevar este dolor en este momento, ni la angustia de la espera, porque es algo que no se va, o sea, todos los seres humanos vamos a de alguna manera a desmoronarnos o a sentirnos muy mal producto de este dolor tan grande.
6: Claro. Doctora, buenos días. Espero que su familia, amigos y familiares estén bien allá en Venezuela. Y preguntarle, en momentos de crisis siempre experimentamos diferentes emociones. ¿Cuáles serían las que podemos considerar como normales y cuáles ya son preocupantes?
5: Realmente todas las que normalmente una persona siente después de una tragedia sería el efecto postraumático, puede incluso su cuerpo temblar, tener sudoración, no puede dormir, no puede conciliar el sueño, puede tener llanto frecuente, todas estas son cosas esperadas y normales, no hay ninguna que pueda ser considerada anormal, porque pues la persona está bajo un efecto y un shock postraumático. Lo que sí es muy importante que las personas alrededor, las que están cercanas, pues puedan de alguna manera sostener a esa persona que está pasando por ese momento difícil, porque también puede haber un efecto automático donde la persona vaya y se enfrente a cosas que pueden ser muy peligrosas, por ejemplo, no tomar previsión de la estructura, si está dañado o no, por el mismo deseo de ir a rescatar a su familiar, y puede que ponga su vida en riesgo nuevamente, y esto, por supuesto, tenemos que evitar a las personas que están alrededor.
4: Claro, y esto me lleva a otra pregunta, doctora. Nosotros que somos personas que tenemos a nuestros seres queridos, a nuestros familiares, pero estamos a distancia, ¿cuál es la mejor manera de ayudar porque le confieso, para mí es muy difícil dar un pésame, el poder saber cuáles son las palabras apropiadas para, por ejemplo, escribirle a mi hermana cuando tenga la posibilidad de hablar con ella. ¿Cómo podemos ayudar nosotros?
5: Mira, realmente ahorita el mejor antídoto y lo mejor que podemos hacer es acompañar. No hay una palabra que pueda ayudar y calmar el dolor, estar allí para ellos, las personas que estamos fuera, que estamos sufriendo muchísimo porque queremos apoyar a nuestros familiares, a nuestros amigos y que ahorita mismo sentimos a todos los venezolanos como parte de nuestra familia. Llorar, como te dije, es muy necesario y que tú también le muestres tu vulnerabilidad a esa persona que está pasando por ese dolor. Hacer grupos de apoyo para poder, cuando el ser humano se siente útil, empieza a sentirse un poco mejor. Es como que es el mecanismo que tiene el cerebro para aliviar un poco el dolor de las pérdidas y de lo que está sucediendo. Entonces, organizar recolectas de comida, de dinero y poder hacer algo por esas personas que están allá va a ayudar muchísimo. Y a los familiares, pues no decirles esto va a pasar, Dios sabe lo que hace, esto viene un para qué bueno. Este tipo de cosas que normalmente a veces las personas, no por nada malo, sino a veces por desconocimiento dicen en etapas de duelo, no es recomendado desde el punto de vista psicológico que se diga, porque más bien causa lo contrario, ¿no? Es como que no valido mi dolor o no tengo derecho de vivir esto tan doloroso que estoy pasando en este momento, y es todo lo contrario. Llora, es normal que te sientas así, ven, te abrazo, te acompaño, estoy contigo. O sea, que la persona tenga la posibilidad de drenar todo eso tan grande y tan doloroso que tiene dentro.
6: ¿Algunos ejercicios, doctora, que nos pueda dar para podernos mantener bien y evitar esas crisis de ansiedad en espera de la
5: solución? Las personas que están dentro, de la tragedia, ahorita es normal que el cuerpo esté en modo supervivencia, que el sistema esté todo en modo alerta y que no puedan conciliar el sueño. Lo importante es que pueda tomar agua, hidratarse, mantenerse por lo menos a salvo de una manera, porque el autocuidado también es una forma de quererse y de demostrar que pues su vida tiene un sentido. Muchos familiares que se han perdido, estoy segura que han perdido su vida, estoy segura que quieren que ese familiar que sí la pudo mantener honre su vida y viva de la mejor manera a pesar del dolor y a pesar de este proceso tan duro que va a pasar por años. Entonces la respiración es muy importante, respiración consciente, y a las personas que estamos fuera del país, que estamos sufriendo también bastante por toda la angustia y la espera, es importante no consumir tantas redes sociales, aunque queremos tener información, hay que tener un cierto límite, sí, porque mucha información también te va a...
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A partir de ahora viene una etapa muy importante donde todos podemos poner nuestro granito de arena. No hay esfuerzos pequeños. Todos los esfuerzos suman una gran fuerza para ayudar a nuestros hermanos venezolanos. Así que ponemos a su orden este número donde usted puede enviar un mensaje de texto con la palabra Venezuela al 707070. Univision Foundation ha puesto esto a la orden ante la crisis humanitaria que enfrenta mi país. El equipo de Univision Foundation pone a disposición una serie de recursos e información de utilidad para quienes necesitan apoyo y para quienes desean brindar ayuda. Si tú o alguien que conoces requiere asistencia,

0: o quieres sumarte a los esfuerzos de apoyo, pues escanea este código QR que estamos dejando aquí en nuestra transmisión, pero de igual forma también puedes usar el 707070 en la mensajería de texto con la palabra Venezuela y de inmediato te va a llegar información. Así que pues no desaproveches la oportunidad de poder tener en tus manos ese grano de arena que todos necesitamos. Y de antemano, muchísimas gracias por ayudar. Bien, vámonos de inmediato a enlazar con Julieta. Ella forma parte de grupos de personas que han tomado su tiempo y toda su fuerza para ayudar. Julia, por favor, cuéntanos. Un abrazo fuerte para ti. Gracias por estar aquí. Cuéntanos la labor que están haciendo.
1: Bueno, buen día. Gracias a ambas y un abrazo fuerte también como venezolana. Te abrazo y espero que toda tu familia esté muy bien.
0: Gracias.
1: Bueno, yo tengo ya 7 años trabajando en el área humanitaria y en Venezuela con diferentes organizaciones, tanto nacionales como internacionales. Desde el día de ayer, inmediatamente, organizaciones civiles, organizaciones humanitarias se activaron en sus diferentes protocolos. Estas son cosas que se vienen discutiendo desde hace años, incluso desde el inicio de la acción humanitaria en el país. La importancia del diseño de sistemas de prevención de riesgo y de construir capacidades en el Estado venezolano en diferentes territorios, sobre todo territorios vulnerables a diferentes tipos de desastres, incluyendo, como bien conocemos, deslaves, inundaciones y, por supuesto, movimientos sísmicos. Una de las cosas que ha sido más impresionante es ver la organización civil cómo inmediatamente se puso a la acción desde automercados, farmacias, todo abarrotado de gente comprando la mayor cantidad de insumos y acercándola a puntos donde saben que hay rescatistas o labores de rescate. Una de las cosas que más se ha querido organizar o de la que más se quiere movilizar rápidamente es herramientas, que todavía sigue siendo pues el insumo más vital, además de agua, para estas horas que está dentro del marco de las 72 horas de respuesta clave para encontrar sobrevivientes debajo de las ruinas. Bueno, ha sido un momento muy difícil, de mucho trabajo, muy arduo. Mucho del trabajo humanitario que se viene construyendo en el país ha sido justamente para responder a las necesidades primarias de los venezolanos, como bien lo ha anunciado ya justamente hace 2 días la Organización de Coordinación Humanitaria de las Naciones Unidas, o OCHA, había anunciado que este año ya se llevaban atendidos 7 millones de venezolanos y estaban haciendo las proyecciones de cuántas personas iban a necesitar atención primaria en nutrición, protección al área de agua, saneamiento, higiene. Y pues esperamos que esa proyección pues ahora va a subir bastante exponencialmente en la zona litoral central.
2: Sí, y te agradecemos por estar aquí en Buenos Días América y compartiéndonos esto. ¿Qué es lo más difícil que has encontrado, que has visto, que has palpado en estos días, en estas horas?
1: Pues lo más difícil es ver el esfuerzo de los cuerpos de rescate, protección civil, bomberos, que de verdad de hace años trabajan con mucha dedicación en su labor y que, bueno, creo que los venezolanos no, como no habíamos sufrido estas situaciones, pues realmente no lo teníamos presente. Sabemos los sacrificios que hicieron durante el deslave de Vargas, son imágenes que a los venezolanos nunca se nos van a olvidar y a las nuevas generaciones pues conocen por sus familiares que lo vivieron. Lo más difícil es verlos trabajar con pocos insumos, pocos recursos y la falta de maquinaria que hay en el país para responder rápidamente a este tipo de eventos. Yo creo que eso es una de las cosas más complejas y es una de las donaciones más importantes que se tienen que hacer ahora. Todo lo que son los discos de cortar concreto para las cabillas, taladros, entre otros, y verlos literalmente sacar con las manos y depender de personas y voluntarios civiles que están ahí con cascos de bicicleta, con lo que pueden, sacando a la gente de verdad con sus manos, porque eso es lo que está pasando.
0: Claro. Yo quisiera hacerte una pregunta un poco más incómoda, porque aunque tienes muchos años ayudando, siento que hablas con un nudo en la garganta que casi no puedes controlar. ¿Por qué esto nos afecta tanto? y
1: Bueno,
0: a ti
1: realmente.
0: que has estado en zona de desastres, perdón,
1: No, no.
0: y en esta constante dinámica, ¿no? De ayudar a la gente en momentos tan difíciles.
1: No, gracias por la pregunta. La ayuda humanitaria en Venezuela ha sido bien dura, bien difícil. La gente cree que como no es un conflicto abierto, como quizás otros países del mundo que lo necesitan urgentemente también, no significa que no tiene su nivel de tragedia. Ya había, por lo menos yo que trabajé con niñez muchos años en ayuda humanitaria, una cantidad de niños abandonados importante en el país por la migración. Niños sin acceso a escolarización de calidad, que nos hacía ya sentir que había una generación perdida, que no tenía la oportunidad de desarrollar habilidades importantes para la vida. Ya a nivel nutricional, sabíamos que había un problema importante de acceso nutricional en el país, entre otros conflictos de gravedad. La violencia de género ha venido en aumento en los últimos años, cosa que ha sido bastante crítica porque, como bien sabemos, la madre venezolana es la que sostiene este país. Y ver ahora que caiga esta situación, cuando sabemos que todavía hay un trabajo importante a nivel de desarrollo de infraestructura que se estaba tratando de hacer, de planificar, que organizaciones diversas han tratado de discutir y traer a la mesa. Ahora hace que esa crisis va a ser realmente, y como vi ayer en otra entrevista, no es una tragedia, es una catástrofe, que no nos imaginamos el nivel de catástrofe que es. Yo creo que por eso estoy muy sensible. Tengo en mi mente la cara de esos niños que he visto de primera mano, y que este año de por sí, ya por la merma que ha habido en la ayuda humanitaria a nivel global, ha sido difícil de manejar. Pues ahora es más difícil sabiendo que necesitamos más insumos que nunca en el país y que se necesita planificación en miras a una reconstrucción sólida pensada para este tipo de situaciones y no seguir perpetuando dinámicas de reconstrucción improvisada, que es un problema importante para el desarrollo de Venezuela.
0: Julieta, quiero también preguntarte por las maquinarias y estos elementos pesados que se necesitan para levantar escombros porque ya la fuerza humana no es suficiente. ¿Qué has escuchado? ¿Esto es un tema de que no llegan porque es difícil, porque la logística es así o porque ha faltado voluntad y acción rápida?
1: Bueno, es una muy buena pregunta porque justo el día de ayer pues recibí información de que la Cámara de Construcción estaba organizando a los pocos constructores o miembros del sector privado que todavía tienen maquinaria para poderla poner a la orden con Protección Civil las diferentes autoridades del Estado pertinentes. El tema de la maquinaria es primero porque la maquinaria de primeros auxilios, como estos taladros y discos que son portátiles y que deberían ser inalámbricas, los cuerpos de bomberos no tienen suficiente o quizás algunos de los que tienen que estar en el lugar no los tienen simplemente porque no se ha hecho pues esa inversión en los años recientes, dado que esto es algo que tenía 100 años realmente sin ocurrir a este nivel o a esta magnitud. Otra de los problemas importantes que tenemos con la maquinaria es que el sector o los sectores de construcción tienen muchos años sin tener grandes obras y por ende ha habido poca inversión de este tipo de maquinaria en el país. Y no sabemos, o por lo menos desde las diferentes autoridades, tampoco se ha visto que tengan esas maquinarias disponibles. No sabemos si es que están en proceso de movilización. A las maquinarias que sí estén disponibles en el sector privado, no sabemos en qué estado están. Se conocen que muchas empresas de construcción pues tienen años sin obras y por ende la maquinaria no está en estado para
0: Sí.
1: utilizarse.
0: Sí, y Julieta, muchísimas gracias por ofrecernos este tiempo. El tiempo se nos acabó, pero agradecemos tu voluntad y tus ganas de seguir aportando a nuestra gente. Un abrazo fuerte para ti.
1: Un abrazo a todos y muchas gracias. No dejen de aportar a las diferentes organizaciones humanitarias que van a estar respondiendo en los próximos meses a las consecuencias de esta situación. Un
0: Sí.
1: abrazo a todos los venezolanos y que encuentren a sus familiares.
0: Gracias, un abrazo. Allí escuchábamos a Julieta, personal humanitario en Venezuela. Ahora enlazamos con María Molina, nuestra periodista desde Washington, D.C. María, gracias por estar con nosotros estos minutos.
3: Dejé de escuchar.
0: A ver, ¿me escuchas? ¿Ahora me estás escuchando? No sé por qué
3: No,
0: nos. ¿No?
3: no estoy escuchando.
0: Ok. Vamos a intentar reconectar con María. No nos está escuchando. Qué pena. El tiempo corre y necesitamos conversar con ella a propósito de lo que posiblemente ya se esté ejecutando desde el gobierno de los Estados Unidos. Queremos entender cómo se está implementando y qué acción está tomando el gobierno de este país de cara a la tragedia que se está viviendo en Venezuela. A ver, vamos a intentar a ver si María nos está escuchando, está cargando en este momento su conexión. María, vamos a intentar a ver si... Sí, no, ¿nos escuchas, María?
3: Las escucho perfecto. ¿Qué tal? Muy buenos días.
0: Yo no la escucho. ¿Tú sí? ¿Ahora sí?
2: Sí, la escuchamos perfectamente.
0: Ahora sí. Perfectamente. Ahora sí ya la estoy viendo y escuchando. María, cuéntanos sobre la ayuda de los Estados Unidos. ¿Qué se sabe? ¿Qué se ha ejecutado? ¿Qué está por ejecutarse? ¿Y cómo Estados Unidos va a ayudar a Venezuela?
3: Bueno, es importante destacar que desde el primer momento en el que se conoció de esta tragedia, el presidente Donald Trump puso un mensaje a través de la red social Truth en el que dijo que instruyó a todas las agencias del gobierno a apoyar en todas las operaciones en Venezuela. Él dice que él tiene una muy buena relación en este momento con las autoridades venezolanas y que por esta razón pues Estados Unidos va a volcar todos sus recursos para poder apoyar en esta situación. Ayer el secretario de Estado Marco Rubio dijo que los equipos de operación de búsqueda y rescate estadounidenses estarán apoyando, también que a través del Departamento de Guerra pues podrán volar aviones de los equipos estadounidenses para poder aterrizar en Venezuela, que como saben en este momento es muy pero muy difícil. En primer lugar, eso es lo más urgente, la búsqueda y el rescate, y a partir de eso pues también están apoyando con el tema de imágenes aéreas para poder conocer la dimensión de esta tragedia que desafortunadamente cada vez se va ampliando mucho más. Eso es lo más urgente según el secretario de Estado Marco Rubio, y más adelante pues Estados Unidos, dicen ellos, seguirá apoyando con todos los diferentes temas. Anoche el presidente Donald Trump dijo que tenía una gran relación con Delcy Rodríguez, que eran unos buenos amigos en este momento de los Estados Unidos. Eso sí, también dijo que Venezuela es un país que la administración Trump se había tomado en un día, que era un país de donde estaba saliendo el petróleo. Fue una declaración un poco extraña dentro de este contexto, pero de todas formas, acto seguido dijo esto, que todo el apoyo y toda la ayuda será dada a Venezuela en este dificilísimo momento.
0: Y el mayor general del Cuerpo de Marines de Estados Unidos llega a Venezuela para coordinar la asistencia estadounidense tras los terremotos. María Molina, muchísimas gracias por compartir con nosotros estos minutos.
3: Gracias a ustedes.
0: María Molina, periodista de N+ Univisión en la Casa Blanca. Nos vamos a la pausa, regresamos ya.
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0: 9:02 de la mañana en el este, el reloj marcando 8:02 de la mañana en el centro y en el Pacífico. Ya el reloj nos indica que son las 6 de la mañana. Toño Murillo en los controles, atendiendo sus llamadas, musicalizando el programa. Janet Vázquez en la producción del espacio y frente al micrófono. Lalo Leal en los deportes y está su servidora Andreina Gandica. Nos vamos de inmediato con lo que ocurrió mientras usted dormía.
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0: Sube a 235 muertos y más de 4.000 heridos la cifra de víctimas tras los dos sismos que golpearon Venezuela.
2: Le contamos que Venezuela restringe vuelos comerciales. Quienes buscan regresar al país lo están haciendo por carretera.
0: Los venezolanos en Ecuador recogen medicina, ropa y alimentos para los afectados por los terremotos.
2: Y se registra un nuevo temblor de magnitud 3.2 este viernes en Venezuela. La Fundación Venezolana de Investigaciones Sismológicas informó sobre el registro de un nuevo sismo en el país. Según el reporte preliminar del organismo, el movimiento telúrico ocurrió esta mañana a las 7:07 y tuvo una magnitud de 3.2.
0: Rescata con vida a una mujer en Chacao, Caracas, Venezuela, que pasó 24 horas atrapada después del terremoto.
2: España confirma la muerte de 3 de sus ciudadanos tras los terremotos en Venezuela.
0: Diosdado Cabello confirma más de 100 edificios colapsados en La Guaira.
2: La Organización Internacional para las Migraciones estima que hasta 6.76 millones de personas podrían haberse visto afectadas por los terremotos.
0: El mayor general del Cuerpo de Marines de Estados Unidos llegó a Venezuela para coordinar la asistencia estadounidense tras los terremotos.
2: Más de 1,000 rescatistas de 16 países ya están apoyando las labores de búsqueda en Venezuela.
3: Los 16avos de final toman forma. Estados Unidos jugará contra Bosnia.
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0: Bien, enlazamos de inmediato con el doctor Carlos Suárez Plasencia, profesor investigador del Departamento de Geografía y Ordenación Territorial del Centro Universitario de Ciencias Sociales y Humanidades de la Universidad de Guadalajara. Doctor, gracias por estar con nosotros esta mañana.
4: Muy buenos días, gracias por la invitación.
0: Queremos comenzar, o al menos es mi gran inquietud, dos terremotos con apenas 39 segundos de diferencia. Doctor, ¿esto es algo usual, inusual, lo que le llaman el doblete sísmico? ¿Cómo explicarlo?
4: Bueno, es un fenómeno muy poco común, inusual, como usted comenta. Se da en ciertas regiones del planeta que presentan condiciones donde dos placas tectónicas activas interactúan entre ellas. En este caso, la zona de Venezuela está en el límite de dos placas, que es la placa del Caribe, que hace unas semanas tuvo un sismo entre Cuba y México, y la placa sudamericana. Entonces, una zona donde están en contacto, y es muy compleja tectónicamente porque existen muchas fallas geológicas, las cuales son capaces de generar terremotos, pero ese doblete sí es algo inusual. Ha habido algunos dobletes a nivel mundial, por ejemplo, de Turquía hace tres años, esa misma región de Venezuela ha presentado eventos sísmicos similares en 1812 y en 1894, o sea, hace más de 100 años. Pero sí es algo muy, muy raro porque necesita condiciones geológicas muy, muy especiales para generarse este evento y sobre todo de esa magnitud que tuvimos.
2: Doctor, muy buenos días. Nos informan que se siguen registrando las réplicas, ¿no? Esta mañana una réplica más en Venezuela tras estos terremotos. ¿Cuánto más pueden durar las réplicas? ¿Cuántos días más?
4: No hablamos de días, puede hablarse de semanas y meses.
0: Wow.
4: ¿Por qué? Porque las réplicas, en este caso, son dos eventos sísmicos separados por muy poco tiempo. Entonces hay dos fallas geológicas que se movieron. Entonces hicieron muy inestable el subsuelo de la región. Entonces ahorita comienza el reacomodo de los fragmentos que se rompieron, la placa se está reacomodando, y eso, cada reacomodo genera un evento sísmico llamado réplica, y van a continuar durante semanas y posiblemente algunos meses.
0: Ahora, me gustaría que explicáramos, doctor, la compleja geología del norte venezolano, porque el país está situado en una zona de contacto entre dos enormes placas tectónicas que no se desplazan en la misma dirección, la placa del Caribe y la placa sudamericana. ¿Cómo explicar esto y lo sensible que puede ser esta zona a estos movimientos telúricos?
4: Sí, como comentaba hace un momento, es el contacto de dos placas tectónicas, cuya cicatriz principal son los Andes. Ahí vemos la falla de Boconó, pasa el límite, son los Andes, que va desde el Mar Caribe hasta el país de Colombia. Entonces, en esta cada bloque se mueve de manera contraria al otro, uno va a la derecha y otro va a la izquierda. Y ese contacto, la zona de contacto, están desde ciudades como Mérida, como Barquisimeto, como Valencia, varias ciudades. En este caso, la falla se movió en el sector norte en un tramo de 500 kilómetros, donde se desgarró, así para palabras totalmente, hubo un desgarre, que generó ese movimiento, y ese movimientos van a continuar por siempre. O sea, esto no es un evento normal ahorita, como dije, han ocurrido en el pasado ya dos veces, no con esa magnitud, pero ese es el contacto que genera esas dos placas. Entonces eso genera que existan no solo esas dos fallas, sino que existen varias fallas en la región, como las fallas San Sebastián, El Pilar, y otras fallas que pueden generar un terremoto similar en los próximos años en la misma región.
2: Doctor, pero lo que está preocupando a la gente y ha salido ahí a través de las redes sociales, comienzan a circular esas teorías, ¿no? De que podría haber un gran terremoto mundial. ¿Esto tiene algún fundamento científico, esta afirmación? ¿O es meramente ahí algo que no debemos de considerar porque está en las redes sociales?
4: No, nuestro planeta Tierra es un planeta vivo. Ya lo hemos comentado algunas veces, en la cual se conforma por varias placas tectónicas de diferente tamaño, unas muy grandes, otras más medianas, otras más pequeñas, pero siempre están interactuando entre ellas. Y esa interacción genera una sismicidad constante diario. Hay días que, por ejemplo, el día de Antier se generó ese terremoto, pero ese mismo día hubo otros cuatro terremotos en el Pacífico, en Japón, en Filipinas, en Estados Unidos, ahí en el norte de California. Entonces, eso es de diario, o sea, no es que vaya a generar un gran terremoto. Yo vi por ahí también que se están conectando las placas y que no sé qué, que puede generar un gran terremoto. No, las placas están conectadas entre sí. Lo que sí, no hay una conexión, si lo que sucede en el Pacífico pueda suceder, dispare algo en el Atlántico o dispare algo en Asia. Entonces, cada placa tiene, o cada contacto placa tiene su vida, su desarrollo propio, y va a generar movimientos que son constantes y serán constantes en el mundo, y por eso hay que estar preparados para saber qué será en un terremoto.
0: Doctor, en solo unas horas se registraron cuatro terremotos de intensidad grande en tres diferentes partes del mundo. Estamos hablando de California, de Japón y el doble sismo en Venezuela. ¿Tienen relación entre ellos?
4: No hay relación. La única relación que puede haber es que están en el planeta Tierra, o sea, es parte del mismo sistema, pero como comentaba, son sistemas tectónicos diferentes, que cada uno actúa de diferente manera. Fue una coincidencia que hayan sucedido, pero al día tenemos diario terremotos. En este caso yo estoy en el estado de Jalisco, aquí en México, y al día tenemos, por ejemplo, de ayer hubo 16 terremotos o eventos, el mayor fue de magnitud 4. Y si vamos a Colombia, tendrán una gran cantidad. Si vamos a Venezuela, continúan los eventos. Entonces son sistemas completamente diferentes que a veces coincidan en el tiempo. Es muy diferente, pero vuelvo a repetir, son sistemas aparte que se estudian de diferente manera y que pueden tener afectaciones diferentes.
2: Claro, y que ni sentimos muchas veces, ¿no? Son imperceptibles ya para nuestro día a día. Doctor, ¿recomendaciones? ¿Alguna recomendación que nos pueda dar de próximos futuros sismos que se puedan presentar en diferentes partes del mundo donde nos encontremos?
4: Bueno, sabemos que, por ejemplo, Estados Unidos están esperando en la zona de California el famoso Big Bang, un terremoto muy similar a lo que ocurrió, pero ocurrirá en un tiempo, pero no sabemos cuándo. Entonces, lo que nos queda es estar preparados, saber qué hacer exactamente cuando ocurre un evento sísmico, prepararnos a través de simulacros, a través de revisar nuestras estructuras de donde vivimos, la infraestructura urbana. Es muy importante saber que esté segura, que las columnas estén bien construidas, que no pase lo que vimos en Venezuela y haya pasado en otros países, que vemos que simplemente las columnas se rompen por mal construidas y simplemente colapsan aplastando todo lo que está en medio. Es parte de la del qué hacer antes de, porque una vez que ocurre el sismo, pues ya simplemente estamos a ver cómo nos va durante el evento.
0: Doctor, yo escuché decir de un geólogo que la energía liberada por el sismo de magnitud 7.5 fue equivalente a la de unas 260 bombas atómicas como la de Hiroshima. ¿Eso es así?
4: Así es. Sí, en este caso la magnitud de un evento sísmico es logarítmico. ¿Qué significa esto? Que entre grado y grado se libera 33 veces más energía. En este caso, al haber un sismo de 7.2, 1.75 y 1.72, es más o menos la cantidad de energía que se liberó. Entonces, mientras más grande sea el evento, son más energías. En este caso, se usa el ejemplo de las bombas atómicas, pero así es el ejemplo que dice usted, que fue la energía liberada por este evento sísmico.
0: Claro. Doctor, por último, esto pudiese dejar, o sea, le pregunto porque como es atípico el doble sismo, ¿podríamos estar en riesgo de un movimiento así de drástico en corto tiempo en la misma localidad? ¿O eso no es algo que tampoco es común, pues, en estos casos?
4: En este caso ya la energía fue liberada en esas dos fallas. Entonces esas ya están relajadas, ya se relajaron, ya liberaron la energía y van a comenzar a acumular nuevamente energía y posiblemente en unas 6, 7, 8 décadas vuelvan otra vez a generar un evento sísmico similar. Entonces hoy está más fácil preocuparse por otras regiones que estén en condiciones similares y que puedan generar un sismo de tal magnitud similar a este doblete. Como ya ha ocurrido, vuelvo a repetir, en 1812 y 1894.
0: Claro. Doctor, y también se me viene a la mente un toque de angustia adicional que se vivió anoche, porque se empezó a correr el rumor de personas que estaban pidiendo a la gente que se fuera corriendo de La Guaira porque venía un tsunami. Y esto de verdad es que es muy doloroso, primero porque fue información errada, no basada en un experto ni en un anuncio oficial, pero imagínese la gente tratando de sacar a sus seres queridos, digan váyanse de aquí porque viene un tsunami. ¿Qué probabilidades existen en este momento que exista un tsunami en la zona afectada?
4: No hay posibilidad de que ocurra porque el evento fue en el continente y para que ocurra un tsunami necesita hacer el terremoto dentro del océano, en el fondo oceánico, y que ese tenga un desplazamiento vertical o horizontal, o sea que el piso oceánico se rompa y baje o suba. Entonces en este caso no hay condiciones para generar ningún tsunami en este momento en la zona costera de Venezuela.
0: Y la probabilidad de un movimiento telúrico en la falla que toca California, ¿cómo lo ve usted?
4: La falla de San Andrés el sistema San Andrés está acumulando energía, libera constantemente energía, pero sí existe la posibilidad cada día que pasa que ocurre un sismo de gran magnitud, y por eso los investigadores, tanto de Caltech como otras entidades de Estados Unidos, están investigando, tratando de ver si hay premonitores que puedan avisar sobre la presencia de un fenómeno de este tipo, aunque aún no se puede predecir ningún temblor. O sea,
0: Sí, esa justamente era mi pregunta. Si estos terremotos que se vieron entre Japón, California y Venezuela podría estar presionando para que esa falla pues tenga algún movimiento drástico en corto tiempo. Eso no está contemplado.
4: No, porque son sistemas separados totalmente.
0: Okay.
4: Entonces no hay condiciones para que lo que puede pasar, lo que pasó en Venezuela, puede ocurrir ahorita en Estados Unidos, en este momento.
0: Sí, y muchísimas gracias por dejarnos toda su enseñanza y conocimiento en estos momentos de tantas preguntas, doctor. Un abrazo fuerte para usted.
4: Igualmente, estamos a la disposición para cualquier duda.
0: Doctor Carlos Suárez Plasencia, muy, muy amable, profesor e investigador del Departamento de Geografía y Ordenación Territorial del Centro Universitario de Ciencias Sociales y Humanidades de la Universidad de Guadalajara. Regresamos ya.

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0: Andreina, Yane, Toñito, buenos días. Buenos días, un gusto estar aquí con todas y todos ustedes. Grandes partidos, ¿eh? El día de hoy dentro de la Copa del Verano tenemos el partido entre Noruega contra el conjunto de Francia. Abre la jornada a las 3 p.m. hora del este. Senegal, Irak, igual 3 p.m. Cabo Verde, Saudi Arabia a las 8 p.m. Uruguay contra España. Partido en el que estaremos a las 8 p.m. tiempo del este. Nueva Zelanda, Bélgica a las 11. Egipto contra Irán a las 11 p.m. Los duelos del día de hoy en esta jornada futbolera. Una jornada muy, pero muy intensa. Ahora vamos a pasar a lo siguiente porque todos soñamos con una final Argentina-Portugal. Es la final que soñamos, o del otro lado también soñamos Estados Unidos contra México en el bracket, así nos lo indica, ¿no? Ya sea Argentina contra Portugal o Estados Unidos contra México para enfrentarse hasta la final. Así fue diseñada esta competición. Pero la Argentina-Portugal sería un duelo muy, pero muy especial. Y aquí Cristiano Ronaldo habla de ese partido.
1: Cristiano contra Messi en el pasado, hasta reciente, pero nunca Cristiano y Messi, nunca han jugado juntos, ¿no? Entonces, ¿no crees que uno de tus desafíos es jugar con Messi en algún partido y ver qué se siente, qué pasa juntos?
2: La verdad que fuimos rivales durante muchos años, pero yo he dicho en un par de entrevistas que ya estamos ahí en el stage, en el escenario, 15 años. Y yo me recuerdo que antes él, no sé si ahora habla un poquito inglés, pero Messi no hablaba nada de inglés. Yo le traducía cuando nos explicaba la gala, lo que tenemos que hacer, bla, bla, bla, bla, y yo le traducía. Yo tengo un cariño por él, porque así a mí siempre me trató bien y me respetó mucho como veo a él. Pero yo veo eso muy difícil, pero nunca se sabe.
0: Ahí las palabras de Cristiano Ronaldo. Ahora, el tema de 48 selecciones a mí me ha gustado y lo hemos traído aquí a la mesa. Creo que todos en este panel nos hemos encontrado contentos con la presente Copa del Mundo, pero cada vez van a ser más y más selecciones y se esperan que para el Mundial de Arabia llegue a 64 selecciones. En una Copa del Mundo. Aquí nuestra compañera Denise Merker nos platica.
3: Que cada vez es más organizadores, cada vez es más grande, cada vez son más. Empezaron siendo los 13, luego en general eran 16, pasaron a 24, pasaron a 36 y estamos en 48. Y es interesante porque la razón de que vaya aumentando, uno podría decir, no, pues es que el mundo es cada vez más homogéneo, pero en realidad creo que tiene más que ver con que la FIFA entendió que entre más ampliaba eso, más grande era su negocio y también era más posible que los que encabezan la FIFA tengan los votos de más países para poderse mantener como Infantino o como en su momento lo hizo Joao Havelange. Detrás de esto, ¿qué hay?
4: Dinero y poder. Es muy clara la ecuación. Si tú ves la apertura de patrocinadores y si tú ves la apertura de países, no son hacia los mercados que ya están tomados y que acaso no tienen tanto margen de crecimiento, a decir, Occidente. No son Europa, no son América, o es en mucho menor medida. ¿Hacia dónde va esto? Hacia África y hacia Asia. Los patrocinadores hoy están midiendo de Asia, evidentemente. Muchos del Golfo, pero también de China.
3: Sí, ¿no? Donde está con todo, una gran cantidad de dinero, entonces hay que integrarlos.
4: Exacto. Y son demasiados millones de personas, o cientos de millones de personas, o miles de millones de personas, que hay que ver cómo los metemos a la fiesta, porque, hombre, hacemos un negociazo si abarcamos 4,000 millones del planeta, pero pues ni modo que los otros 4,000 no los usemos. China y la India están en el radar y son medulares para esta ecuación. Por eso la televisora china le hizo una extorsión a la FIFA diciendo, no te pago lo que quieres. ¿Ganó? Y la FIFA aceptó. ¿Ganó? Porque no va a desperdiciar esa eventual cantidad de jugadores. Por eso hubo un partido a las 10 de la noche, tiempo de México, el día sábado. Entendiendo que en Vancouver era una hora menos, para poder llegar a Australia también, para poder llegar a Turquía la mañana del domingo. Se está haciendo una serie de malabares para poder abarcar más. En el fondo aquí lo que se pretende es llevar el negocio a otra dimensión, entendiendo dónde el negocio no va a dar para más. Están buscando hacia ese sentido para que el negocio crezca.
0: Al final es un negocio. Al final es un negocio y va a crecer mucho, mucho, mucho más. No se sorprenda porque vamos a vivir un mundial igual y de 100 países, qué sé yo. Tomás Tuchel, después de el empate que tuvo su equipo, el entrenador de Inglaterra, habla en estos micrófonos.
5: We haven't won it for so, so many years.
0: No hemos ganado por muchos, muchos años.
5: Proven winners in the tournament with more success in recent tournaments. So these are the favorites and we compete for the trophy. We dream big and we know what it takes. If you dream big, comes with responsibility. Responsibility is on the effort. So this is where the focus is. We want to compete. We see ourselves as competitors, as challengers. And we want to go all the way, but I don't think that we are the heavy favorite.
0: Antes de ser favoritos, no son favoritos, creo que quedó muy claro después del partido contra Ghana, después de ese empate contra Ghana, el conjunto inglés no es favorito al título, definitivamente. Chicas, chicos, los deportes aquí en Buenos Días, América.

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Bien, a esta hora vamos a reponer para ustedes lo que ha sido la llegada de Delcy Rodríguez, presidenta interina de Venezuela, a su llegada a la zona de desastre.

0: aquí en Macuto, del estado La Guaira, acompañando a nuestro pueblo en la búsqueda y para el rescate de personas que fueron tapiadas por estructuras y edificios que colapsaron producto del terremoto, el doble terremoto que tuvimos el día de ayer. Estamos acompañando a la familia, extendemos nuestra solidaridad y esperamos recuperar la mayor cantidad de personas con vida. Hemos solicitado ayuda internacional, ya está por aterrizar los primeros rescatistas que llegan de República Dominicana y en las próximas horas llegará del resto de los países y de la comunidad internacional. Nuestros mejores deseos, toda la esperanza y todas las oraciones puestas por la vida de los venezolanos y de las venezolanas.
1: Amén.
2: Amén.
1: Amén. Amén.
3: Bueno, vámonos con videos compartidos en redes sociales que dan cuenta de lo que ha pasado en las últimas horas en Venezuela. Imágenes de rescates venezolanos que brindan ayuda a los demás y los momentos exactos de los sismos son solo algunas de las escenas que narran lo vivido en esa nación. Un trabajo de nuestra periodista Lourdes del Río.
4: Están vivos, mano, están vivos. Y allá atrás hay como...
5: Ahí le escucho, ahí le escucho.
4: ¿Ya le escuchaste?
5: Sí.
4: ¡Mano, los que están en planta!
6: ¡Necesitamos ambulancia! ¡Necesitamos ayuda! ¡A una cuadra de solo para el choque! ¡Por favor! ¡Por favor! ¡La señora se le partió la pierna! ¡Por favor! ¡Necesitamos ayuda!
7: Así amaneció Caracas, en medio de una tragedia sin precedentes. Imágenes de rescates que se iniciaron anoche mismo. Celebraciones de vida. Venezolanos ayudando a venezolanos.
4: Pero aquí hay tres niños.
8: Vente, mi niño, vente para acá, ven.
4: Tres niños.
8: Vente para acá, papá. Quédate aquí, papá. Quédate aquí. Ahí. Malwi. Agarra a los niños, ¿oíste? Otra niña más.
4: Eso.
8: Vente, mami, vente.
9: Somos tres ahí.
8: Somos tres.
10: Nombre, porfa.
11: Samuel Brito.
10: Samuel Brito, ok. 12 años, me dijiste.
11: Sí.
10: Ok. Tu brazo derecho no lo puedes mover, ¿cierto?
11: No, no puedo moverme.
7: Los terremotos seguidos en un país que no sentía un movimiento telúrico desde 1967.
12: Chamo, tremendo terremoto, vale.
7: La situación generó caos y mucha, mucha destrucción. Mientras unos trataban de escapar de sus casas.
13: Acabó con el edificio.
7: O de centros comerciales. Los milagros se seguían produciendo.
6: ¡Dios es grande!
14: Vamos, papá, vamos, ya tenemos esto.
15: Ven, tómate un poquito.
16: Madre, pero aquí fue horrible, este edificio se cayó completo.
7: Los dos sismos sorprendieron incluso a conductores de televisión mientras transmitían un programa en vivo en Venevisión, la principal cadena del país.
17: Quieto, quieto, quieto, quieto.
7: Los daños son evidentes no solo fuera de las estructuras, muchas de ellas que colapsaron en su totalidad, sino en el interior de edificios que todavía están en pie. A estos ancianos los sismos los sorprendieron en su casa, pasaron el susto de su vida.
18: ¡Mi mamá!
7: Otros clamaban por encontrar a los suyos en medio del caos. El desastre también se extendió a este avión estacionado en el aeropuerto Simón Bolívar en Maiquetía. Desde ese puerto aéreo hay imágenes que reflejan gran destrucción y daños considerables.
19: Minutos de terror.
7: Sin lugar a dudas, una jornada marcada por el dolor, pero también por la solidaridad de miles de venezolanos que desde el primer minuto se han volcado a ayudar a sus vecinos. Regreso con...
3: Bueno, allí imágenes desgarradoras, ¿no? Y siguen generándose muchas, muchas imágenes y ahora los testimonios, Janet, de familiares que están en búsqueda de sus seres queridos. ¿Cuánto tiempo me queda, Toño? Toñito, si me ayudas.
15: 40 segundos.
3: 40 segundos, no nos da tiempo de lo siguiente, pero lo dejamos para el próximo bloque. Quédese usted por aquí porque ya tenemos una lista de cómo poder ayudar en diferentes lugares, en San Antonio, Texas, en Chicago, desde Nueva York, Miami, y herramientas en el internet para poder inclusive comunicarse con los familiares y amigos en Venezuela. Ya se las ofrecemos en el próximo bloque.

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Bueno, aquí estamos firmes para ayudar a Venezuela. Seguimos recibiendo testimonios. Un poco más temprano lo compartíamos y vamos a reiterarlo en el momento en el que lo compartimos. Yo ni siquiera había escuchado lo que decía el video. Es mi cuñado, padre de Diego Lorenzo, mi sobrino.

0: quien está en el lugar donde presuntamente está bajo los escombros mi sobrino. Él se encuentra allí, tiene muchas horas, toda la noche en vela y esperando por ayuda, porque según su testimonio, pues dice que ya la fuerza humana no puede con escombros que están pues obstruyendo la búsqueda de personas que siguen estando allí tras derrumbarse el edificio Solimar en Los Corales, La Guaira. Escuchemos a José Lorenzo.
1: Mi nombre es José Gregorio Lorenzo. Soy padre de Diego Lorenzo, de uno de los edificios que colapsó aquí en Los Corales, el edificio Solimar. Solo quiero colgar este video para pedir ayuda. Las autoridades no se han hecho presentes, solo estamos los familiares de todas las víctimas que hay acá. Hay muchas personas atrapadas, hay muchas personas que todavía siguen con vida, pero no hay abogados, no tenemos maquinaria, no tenemos ayuda. Pareciera que no les importáramos. Y solo pido, como un padre más de tantas familias que hay aquí, que por favor las autoridades manden maquinaria. Es imposible nosotros a mano lograr rescatar a nuestro familiar.
0: Y así están miles de familias esperando por la ayuda. Janet, lo decíamos desde temprano, ellos se han abocado a retirar todos los escombros que pueden, pero ya hay placas demasiado pesadas como para poder levantarlas entre muchas personas juntas inclusive.
2: Ay no, Andreina, y qué doloroso debe ser saber que tienes a un ser querido ahí y no puedes hacer. Qué impotencia, qué frustración. De verdad es muy doloroso, Andreina. Ojalá que pronto llegue la ayuda ahí, y me quedo pensando si algo más se puede hacer para solicitar esa maquinaria que necesitan, porque las manos, los humanos por sí solos ya no pueden levantar eso, ¿no? Necesitan la ayuda y saben que ahí están sus familiares y que hay personas con vida que hay que rescatar. Insisto, cada minuto cuenta. Y tienen que salvar la vida de esas personas, pero necesitan la ayuda. Ay, Andreina, no sé, no, qué impotencia, qué frustración no sí. Poder ayudar a esa persona que quieres. Imagínate, no puedo creer, tu hijo saber que está ahí adentro.
0: Sí, sí, eso es lo más doloroso, Janet, lo más desgarrador. Imagínense ustedes que corran a un lugar y vean que tu casa y el edificio se cayó por completo y ahí adentro está esa persona que amas y que darías la vida. Y uno a veces se puede preguntar como padre, ¿por qué no me pasó a mí, no? En lugar de él. Debe ser muy, muy doloroso. Vámonos a entregarles una lista importante. Por favor, atención, las personas que se encuentran en Texas, en Illinois, en New York, New Jersey, California, en cualquier parte del país, hemos hecho una revisión de centros que pueden servir ahora mismo para que usted pueda ayudar, ¿no? En Doral, allí tenemos en el sur de la Florida múltiples puntos de acopio en asociaciones como Global Empowerment Mission. Voy a compartirles por aquí, a ver que lo puse en grande ahora mismo. Aquí tenemos una dirección que usted puede ir justamente a partir del día de hoy, desde las 9:30 de la mañana hasta las 3 de la tarde. Es en el 6090 Northwest 84 Avenue, Miami. El código es el 33166. Allí tienen la pantalla para los que nos están viendo en YouTube, Facebook e Instagram. Repito, la 6090 Northwest 80 Avenue, Miami, 33166. Ok, vámonos a revisar otros puntos. Tenemos aquí la organización AFE, que ya es la que acabamos de comentar, entre 9:30 de la mañana, Jane, hasta las 3 de la tarde. Aquí además empresas de envíos están ayudando. Tenemos centros de acopio en Texas, en Houston. Habilitados múltiples espacios en el área metropolitana, en la 16111 San Pedro Avenue, San Antonio, Texas 78232, es el centro de acopio principal. Se encuentra ubicado en este lugar, repetimos para los que nos están escuchando en la radio, en San Antonio, 16111 San Pedro Avenue, San Antonio, Texas 78232. Austin, también la comunidad venezolana local, está coordinando espacios seguros de recepción a través de redes de apoyo cívico. A ver, tenemos más por allí, Janet. Ayuda desde Chicago. Team Rustic Salt se realizará el domingo 28 de junio desde las 10 de la mañana en la 1400 en Humboldt Drive, Chicago. Allí tienen la dirección, la 1400 North Humboldt Drive en Chicago, para las personas que se encuentran allí en Illinois. Ahora nos vamos a California. Un restaurante venezolano en el centro de la ciudad fue habilitado como punto principal de recolección para armar cargamentos de ayuda. Unidos somos más fuertes, es lo que como consigna tienen. Cada donación es esperanza, recuérdelo, cada acción hace la diferencia. Bueno, por allí estamos solicitando también que en Los Ángeles se activen en California. ¿Tenemos otro más o esos eran, Janet?
2: Esos eran. Sí, ¿verdad? No, tenemos más, okay. Tenemos más.
0: ¿Más?
2: Los estoy colocando porque en California, de hecho, hay más, Andreina. Nos dimos a la tarea de buscar justamente ese restaurante, ¿no? Es el restaurante Chamo. Así se llama, que está habilitado como punto de acopio y soporte familiar ahí para estar recibiendo todas estas estos donativos por parte de la gente que quiere y tiene toda la voluntad, ¿no? Este centro que está en el restaurante Chamo está ahí en el centro, en el downtown. Y también tenemos más, está en lo que es el downtown de Los Ángeles, bueno, ahí está, en San Francisco aquí, y San José.
0: Perdón, Janet. Okay, aquí en el downtown de Los Ángeles es la 312 West Street, 90014, para que lo tengan, y abierto desde las 8 de la mañana hasta las 9 de la noche. Esa es la dirección, 312 West Street, Los Ángeles, California, 90014.
2: Ya se los pongo también aquí en pantalla completa y más grande para que puedan verlo en el downtown Los Ángeles. Perfecto. Para que, bueno, ahí lo puedan acudir y tengan la dirección completa. También en San Francisco y en San José, California, Andreina, en los restaurantes Arepas. Uh-huh. Así lo encuentran. En estas dos ciudades, restaurante Arepas en San Francisco y en San José, California. Ambos locales de la cadena reciben alimentos específicos de bajo peso logístico para poderlos trasladar, es decir, como insumos que se puedan estar necesitando, papel higiénico, tal vez algunos insumos que no sean tan pesados y que se puedan enviar, ¿no? Que los puedan recibir ahí y que los puedan enviar hacia Venezuela. Bueno, pues ahí están, son los más importantes, Andreina.
0: Sí, señor. Bueno, también vamos a compartir algunas herramientas para activarnos, cómo llamar a Venezuela desde el exterior si no hay internet. Cuando el acceso a internet, bueno, es limitado, ya lo sabemos, las llamadas telefónicas internacionales pueden convertirse en la forma más efectiva de comunicarnos. Aplicaciones que permiten llamar a teléfonos en Venezuela desde el extranjero incluyen Talk 360, ahí se lo estamos colocando en pantalla. También la aplicación Yoya, se escribe Y-O-L-L-A, y Reptel, se escribe R-E-B-T-E-L. Esas son las tres aplicaciones que pueden servir para llamar como una línea telefónica a Venezuela desde el exterior. Talk 360, Yoya y Reptel. Ahí tienen esa información. Janet, ¿algo más?
2: Tenemos otro centro de acopio ubicado en Tennessee, en Nashville, para nuestra gente que nos está siguiendo desde allá. Y está en Soho Billionaire 360 Wallace En Nashville. Así que este centro de acopio está abierto todos los días de 10 de la mañana a 8 de la noche, Andreina.
0: Sí, también es importante decir que hay organizaciones comunitarias como We Love Foundation, antes conocida como I Love Venezuela Foundation, que mantienen una campaña de emergencia para distribuir ayuda esencial, incluyendo agua potable, alimentos no perecederos, medicinas, artículos de higiene, colchones inflables, sacos de dormir, cobijas y almohadas, carpas o toldos. Así que usted puede ubicarlo allí en las redes sociales y también en su página web, We Love Foundation. Esa es su página y puede servir de muchísima ayuda desde donde usted se encuentre.
2: Y hay que mencionar lo que podemos aportar, que es súper importante, ¿no? Los suministros médicos como alcohol, isopropílico, agua oxigenada, gasas, guantes quirúrgicos, jeringas, kits de primeros auxilios, soluciones fisiológicas y analgésicos, también herramientas de rescate como linternas, baterías o pilas, cargadores solares para teléfonos y guantes de trabajo pesado. También, muy importante, Andreina, para los bebés y para los niños, fórmula láctea, pañales, sí, toallitas húmedas, alimentos no perecederos.
0: Ahí está, ayúdenos a ayudar. Nos fuimos. Gracias por acompañarnos en este programa especial y que Dios bendiga a Venezuela.

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1: ¿Qué tal? Muy buenos días, un gusto estar con ustedes este viernes 26 de junio. Los saludamos con el gusto de todas las mañanas. Tuvimos una cordial reunión con el rey de España, conversamos sobre la importancia de los pueblos originarios y de los vínculos entre México y España. Coincidimos en fortalecer la relación bilateral en beneficio de nuestras naciones, aseguró la presidenta Sheinbaum, 7 años después de que López Obrador tensara las relaciones con España. Esa tensión quedó disipada ayer en una reunión en Palacio Nacional de 1 hora con 20 minutos, en donde prevaleció la cordialidad y la concordia. Puede decirse que el día de ayer terminó esa etapa de tensión promovida por el gobierno de Andrés Manuel López Obrador, una tensión de 7 años. A las 6 de la tarde, el rey va a estar en el estadio de Guadalajara, juega ahí su selección, la selección de España contra Uruguay. Sobre el Mundial también, en la madrugada el Diario Oficial de la Federación publicó que para contribuir con la movilidad, el martes, próximo martes, el día del partido de México contra un tercer lugar, un juego ya de ronda de eliminación directa, se suspenden las clases en escuelas públicas y privadas de la Ciudad de México y se aplicará el trabajo remoto, el home office. Entonces, no hay clases, no hay actividad el próximo martes por el partido de la selección. En los últimos 10 días, 20 estados han reportado apagones, cambios de voltaje, problemas en el suministro de electricidad. El gobierno ha dicho que no se trata de apagones, sino de interrupciones. ¿Cuál es la situación en este momento en esas zonas del país del suministro eléctrico? Hablaremos con la directora de la Comisión Federal de Electricidad, con Emilia Calleja, y vamos a hablar también con Norma Solano, ella es la presidenta de la Comisión Reguladora de Telecomunicaciones, sobre pues esta información de la prórroga hasta finales de año para el registro de líneas telefónicas. Ayer fueron asesinadas 45 personas en el país, de acuerdo con las cifras oficiales preliminares. Sinaloa registró 7 homicidios y en la Ciudad de México otra vez una cifra alta, 6 homicidios ayer. Sobre la situación, la muy dura situación que se vive en Venezuela después de los sismos de hace un par de días, se reporta que la cifra de personas muertas subió a 235, una cifra que seguramente aumentará, pues continúan las tareas de rescate. Los partidos Somos México y Paz obtuvieron su registro y van a poder participar en las elecciones del 2027. Paz, que alguna vez fue ya también un partido político que perdió su registro, era el partido Encuentro Social, y Somos México, ese movimiento que se asocia con aquella marea rosa, estarán en las elecciones del próximo año. Parte de lo que tendremos, el dólar interbancario, por cierto, se está vendiendo en 17 pesos con 52 centavos, después de que ayer el Banco de México mantuviera sin cambio las tasas. Parte de lo que tendremos, quédese con nosotros, estamos por la mañana, hacemos una pausa, y al regresar con todo esto, comenzamos.
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4: Sur de California, buenos días, es KWKW 1330, la primera, informa. Temperatura máxima para el Centro Cívico Angelino se prevé en 74 grados, mínima de 62 con cielo soleado, vientos de hasta 10 millas por hora. En Ventura, el Servicio Postal de los Estados Unidos organiza varios eventos de contratación gratuitos para ayudar a los futuros empleados a crear su perfil en línea y comenzar de inmediato a postularse para puestos en las áreas de mantenimiento y logística. Si le gusta caminar, respirar aire fresco y servir a su comunidad, el Servicio Postal es un excelente lugar para trabajar, ya que ofrece seguridad laboral, oportunidad de ascenso y beneficios. El Servicio Postal necesita cubrir de inmediato los siguientes puestos: mantenimiento técnico automotriz para fecha 10 de julio. En la oficina de correos de East Ventura, 41 Sur Wake Forest Avenida, en la ciudad de Ventura. En otra información, un jurado federal de Los Ángeles ha anunciado que no logra llegar a un veredicto en el juicio contra Jonathan Rindernech, de 30 años, acusado de provocar el histórico incendio de Palisades. La defensa sostuvo que no existían pruebas físicas directas que vincularan a Rindernech con el siniestro, argumentando que el incendio inicial y la posterior tormenta de fuego fueron sucesos totalmente distintos. Si se declara la anulación del juicio y posteriormente es condenado en un nuevo proceso, Rindernech se enfrenta a una pena de entre 5 y 45 años de prisión federal. Y por último, junio es el mes de la concientización sobre la salud masculina. El Departamento de Servicios Sociales Públicos anima a los hombres de todas las edades y orígenes a cuidar su salud, desde conocer qué exámenes médicos son necesarios según la edad, hasta comprender los problemas de salud más comunes que les afectan. Obtenga más información sobre recursos de salud y solicite medical en healthcarelacounty.gov. Y hasta aquí nuestra información en KWKW 1330, la primera, que le presenta de 1 a 3 de la tarde, Zona LA.
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1: Sí, 7:09, Manuel, buen día.
7: Ciro, por la mañana, buenos días. Buenos días a todos en Grupo Fórmula. Bueno, pues está llegando hace unos minutos una actualización por parte de la agencia de noticias EFE desde Venezuela. El número de personas que han muerto producto de los sismos del miércoles, de acuerdo con información de la presidenta Delcy Rodríguez, es de 589. Sube la cifra a 589 el número de personas fallecidas, y el número de personas heridas se ajusta, o mejor dicho, se crece a 2,980 personas las heridas por los terremotos de Venezuela.
1: Entonces, 589 personas muertas en Venezuela. Tristemente es una cifra que
7: es muy alta.
1: Porque están en esos días que nosotros conocemos muy bien, en los días de los rescates, en mucha gente colaborando, trabajando en edificios derruidos, y bueno, pues seguramente la cifra aumentará. Y un abrazo a todos los amigos y al pueblo de Venezuela. Ayer en la tarde se llevó a cabo el encuentro anunciado con una semana de anticipación por la presidenta Sheinbaum. Bueno, perfilado desde hace tiempo, ¿no? Desde que el rey dijo que vendría al partido que se juega esta tarde en Guadalajara, de la selección de España contra la de Uruguay. Y la reunión de ayer fue un ejemplo de cómo llevar a cabo un evento de estas características, cómo cumplir con un protocolo sin complicar absolutamente nada, sin generar un segundo de una tensión que no hacía falta. Bastaron las fotografías que difundió el gobierno mexicano, la presidencia de la República, para mostrar que lo que México busca en estos momentos es establecer una concordia con la autoridad española, con la corona española. Todo salió muy bien, fue una reunión breve, de acuerdo con las crónicas, con la de Israel Aldave, 1:20. El comunicado del gobierno mexicano fue preciso, fue breve. El rey actuó como lo sabe hacer, pues en gran medida ese es su trabajo, ¿no? Cumplir con estos rituales, con estos protocolos, lo hizo muy bien. Y ya lo habíamos comentado desde la semana pasada, cuando se anunció esta visita, que en el momento que el rey pusiera un pie en Palacio Nacional y saludara de manera cordial y sonriente a la presidenta Sheinbaum, en ese momento terminaba esta crisis, diría que muy artificial, muy ideológica y muy propagandística del gobierno de López Obrador, que de alguna manera tuvo que acompañar el gobierno de la presidenta Sheinbaum. Pero desde el año pasado, y pudimos tener un reporte, hubo una serie de acercamientos vía las embajadas, vía las actividades culturales, eventos de intercambios, que prepararon lo que finalmente se consumó ayer. Qué bueno, porque estamos hablando de dos grandes pueblos que, por Dios santo, no tienen por qué estar enfrentados por uno de sus gobernantes. Estamos hablando de dos grandes sociedades, estamos hablando de una cultura, estamos hablando de una misma cultura. Nosotros, por supuesto, con nuestra historia de los pueblos originarios, pero bueno, felicidades a todos los que participaron, a todos los que tuvieron que ver en este reencuentro. Extraordinario evento, extraordinarias las imágenes, impecable el gobierno mexicano, y quiero incluir ahí al embajador de México en España, a Quirino Ordaz, que ahí estuvo presente. Impecable también el equipo del rey de España y las personas que lo acompañaron. Muy buen evento y asunto concluido. La 4T seguirá teniendo a Hernán Cortés a la mano siempre. Pero creo que a partir de lo de ayer, de lo de las últimas semanas, desde la declaración del rey en marzo, la respuesta que le dio la presidenta Sheinbaum, el anuncio de que vendría el rey a Guadalajara, el anuncio de la presidenta Sheinbaum de que lo recibiría en Palacio Nacional, y la reunión de ayer en Palacio Nacional, estamos en otro momento de las relaciones México-España. Qué bueno.
7: Absolutamente, Ciro, absolutamente, ya, y conforme hemos estado escuchándote, hemos visto imágenes de cómo transcurrió la reunión de ayer, una reunión que además se ve absolutamente cordial, ¿no? Desde la llegada, desde el saludo entre ellos, desde la bienvenida en el aeropuerto de la Ciudad de México, hasta todo el tipo de reunión que se dio en el interior de Palacio Nacional, hasta que terminó. Entonces, me parece, ahora ya escucharemos un poquito más adelante la reflexión de la presidenta, me parece que será positiva, y sobre todo que termine esta etapa, como bien dices, que por voluntad de de sus gobernantes, pues se había alterado.
8: Así como decimos que qué duro es justificar el que, o entender que, por ejemplo, no se reciba a las madres buscadoras, también decimos lo de ayer, espléndido, sí, extraordinario. Correcto. Suponemos que si le preguntan hoy a la presidenta Sheinbaum sobre el evento, dirá que fue muy cordial lo que dice el comunicado y pondrá el énfasis en el tema de que habló de la importancia de los pueblos originarios. Bueno, ya le estará hablando a los mexicanos y sobre todo a su gente, a su base. Muy bien. Y el rey llegó desde anoche, Uzi Toledo, desde anoche a Guadalajara. Buen día, Uzi.
9: Ciro Manuel, muy buenos días, es correcto. El rey de España, Felipe VI, ya se encuentra en Guadalajara. El monarca arribó alrededor de las 19 horas de este jueves al Aeropuerto Internacional de Guadalajara, donde fue recibido bajo un importante operativo de seguridad encabezado por autoridades federales, ya que pues esto es debido a su calidad de jefe de Estado. El despliegue de seguridad pues limitó el acceso a la zona de llegada, por lo que el rey pues únicamente pudo ser observado, por lo menos por los medios de comunicación, pues a metros de la terminal aérea antes de abandonar el aeropuerto en una camioneta tipo Suburban blanca, pues escoltado también por un importante equipo de seguridad. Lo que se conoce hasta el momento y que pues también ya se había anunciado es que este viernes el rey asistirá al partido entre las selecciones de España y Uruguay correspondiente a la Copa Mundial de Fútbol 2026. Y pues esto que se va a disputar en el Estadio Guadalajara. Además, se confirmó que se va a sostener un diálogo con el gobernador de Jalisco, Pablo Lemus, como parte de su agenda en la entidad. Sin embargo, pues hasta el momento no se ha informado el lugar ni la hora que se llevará a cabo este encuentro, así que pues vamos a estar muy al pendiente de lo que se desarrolle aquí en Jalisco. Iba a asistir al concierto de Plácido Domingo, eso fue parte de la invitación que se le había realizado al rey de España, pero pues no alcanzó a llegar, así que este diálogo y la asistencia al partido es lo que se conoce hasta el momento.
8: Sí, muy bien. Oye, bueno, atentos, el partido es a las 6, a las 7, a las 6. A las 6.
9: Sí, a las 6, ajá.
8: A las 6 es el España, Uruguay. Oye, ¿y cómo estuvo anoche el concierto de Alejandro Fernández e invitados?
9: De locura, 270,000 personas fueron
8: 270,000. Sí. O sea, 100,000 más que al de Maná.
9: 110,000 más personas, y yo creo, Ciro, que pudieron haber asistido más, solamente porque el sonido en alguna parte estuvo fallando un poco y algunas personas se retiraron, pero si no, híjole, yo creo que más de las 300 se hubieran quedado en la Glorieta La Minerva. Alejandro Fernández, Julián Álvarez, Alfredito Olivas, los hijos también de Alejandro Fernández, Camila, Alex, así que pues definitivamente un concierto exitoso el que se
8: dio. Qué gusto, felicidades a Guadalajara. Hoy termina, hoy cuando acabe el partido, que será a las 8 de la noche, termina el Mundial para ustedes. Qué fiesta se dieron y qué fiesta nos dieron a todos, Y suponemos que hoy las cosas van a salir muy bien, que va a ser un, además, hasta puede ser un buen partido de fútbol, pero qué sede ha sido Guadalajara, Felicidades a todos los que tuvieron que ver y qué imagen de ustedes, aquella tierra asolada y que tantas dudas generó ante el mundo. Después de, ¿qué fue? El 22 de febrero, aquella tarde, aquella mañana en que se abatió al líder del cártel Jalisco Nueva Generación. ¿Qué imagen han dado, Uzi? Qué gusto.
9: Definitivamente se ha disfrutado mucho, Ciro, también con la llegada de los coreanos, de Colombia también fue algo riquísimo, la verdad, compartir, de eso se trata.
8: Y los mexicanos y ustedes, los tapatíos, los jaliscienses, felicidades, suerte hoy, suerte con el rey de España y pues le vamos a España, ¿no? Bueno, al menos yo. Al menos yo. Y que termine todo, que termine muy bien la fiesta. Yo creo que terminará muy bien en Guadalajara. Gracias, gracias Susi Toledo. Buen día.
9: Muchísimas gracias. Un abrazo. Excelente día.
8: Felicidades a Guadalajara. Pues parece que ahí fue un gran mundial. Volvemos.
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4: KWKW 1330, la primera, informa. Para el día de mañana esperamos temperaturas de 74 grados iniciando el fin de semana, con mínimas de 62 grados. En Sur El Monte, Hilda L. Solís, presidenta de la Junta de Supervisores del Condado de Los Ángeles y supervisora del primer distrito en colaboración con el Banco de Alimentos Regional de Los Ángeles, organizará hoy viernes una distribución de alimentos en la modalidad de autoservicio sin bajarse del vehículo en South El Monte, atendiendo hasta 2.000 familias. No se requieren criterios de elegibilidad. Los alimentos se distribuirán por orden de llegada hasta agotar existencias. No se permitirá el acceso a personas que lleguen a pie. El reparto será desde las 9 de la mañana en San Gabriel Valley Service Center, 1441 Santa Anita Avenida, en Sur El Monte. Kenneth Muller, un joven de 20 años de Palmdale, fue detenido en Pensilvania en virtud de una denuncia penal federal por presuntamente coaccionar y persuadir a menores de edad para que le enviaran material sexualmente explícito. Los investigadores han identificado a unas 12 víctimas menores confirmadas y sospechan que hay al menos otras 10. Señalan que Mellor presuntamente utilizó múltiples seudónimos en plataformas como Roblox, Discord y TikTok para captar niñas de entre 9 y 17 años de edad. Y por último, tenemos una atenta invitación para que acompañe a la oficina de la supervisora Jenny Sean el sábado, o sea mañana, 27 de junio, en el parque Don Nave, para celebrar la libertad, reflexionar sobre nuestra historia compartida y promover una cultura de resiliencia y unión. Invitan a que vaya a disfrutar de comida, música y diversión. Obtenga más información en Yunten sobre parques y recreaciones. Y hasta aquí nuestra información en KWKW 1330 La Primera, que le presenta de 3 a 4 de la tarde a Jorge Ramos y su banda.
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1: Continuamos con Ciro Gómez Leyva por la mañana.
2: 724, Manuel.
3: Bueno, pues como vimos, Ciro, iba a terminar el plazo para poder registrar, vincular las líneas telefónicas que tenemos, que utilizamos de prepago, de pospago, a nuestra clave única. Y pues no se pudo terminar este plazo. ¿Por qué? Pues porque faltan más o menos unos 80 millones de líneas, más o menos, que es la cantidad que hemos sabido que faltan por ser registradas. Se dio a conocer una prórroga y está con nosotros para platicar precisamente de cómo se va a aplicar esta prórroga detalladamente la comisión. Presidenta de la Comisión Reguladora de Telecomunicaciones, Norma Solano.
2: Buen día, Norma.
4: Muy buen día, Ciro Manuel.
2: Buenos días.
3: Comisionada, buen día. Pues entonces, finalmente, primero, ¿por qué se toma la decisión? ¿Por qué se toma la decisión de dar esta prórroga?
4: Por dos razones fundamentales. La primera, porque queremos que todas las líneas se vinculen. Se extiende el plazo hasta el 31 de diciembre para que se vinculen las líneas de recarga, estas de prepago que se va abonando saldo para tener servicios. Aclarar que todas las de plan, todas las de pospago, ya están a nombre de una persona y con eso se cumple el objetivo de esta política pública, que es que cada número telefónico esté a nombre de una persona. Entonces, el calendario es para las líneas de recarga, primero.
2: A ver, perdón que le interrumpa, Norma, ¿la totalidad de las otras líneas se registraron?
4: No, y ahorita si quieren voy con los datos. Lo segundo es para que los sistemas y la capacidad técnica de las plataformas de las empresas puedan hacer distintas acciones que se van a requerir. Uno, seguir con la vinculación. Dos, en caso de que algunas líneas no se vinculen, suspenderlas hasta en tanto se vinculen. Y tres, reactivar nuevamente las líneas que se vinculen, pues es necesario que se haga de manera progresiva. Y es la razón por la que se calendariza. Ahora, del universo de líneas que tenemos, más de 40 millones ya se registraron de recarga. Como comentaba, todas las de postpago ya están vinculadas a nombre de una persona. Esas, digamos, las separamos. Y respecto a las de recarga, más de 40 millones están vinculadas. Y el resto sería más o menos 80 millones las que se estarían vinculando en los siguientes meses.
2: Es un número muy alto. ¿Y cuál es la expectativa con estos 80 millones de líneas
4: no
2: vinculadas? También, porque muchas deben estar abandonadas, muchas ya...
4: Ah, bueno, lo preguntas, Ciro, justamente.
2: Sí, y la estadística porque siempre va a jugar en contra de ustedes, porque siempre se dirá, faltan 60, ahora son 80 millones, pero quizá en octubre falten 60, porque muchas de esas líneas ya no existen.
4: Sí, parte de los efectos de esta política de vinculación es que millones de líneas pues no se van a vincular, prácticamente se van a dar de baja, porque son estos chips que conocemos de único uso, que te regalan en promociones, que cuando vas con tu plan incluso te dan otro chip. Entonces son líneas que tenemos guardadas en el cajón, que usamos todo el saldo y las pues los desechamos. Y también ahí están los chips que utiliza la delincuencia para cometer delitos. Entonces, parte del proceso es que las líneas se van a depurar y va a quedar un universo de líneas efectivas que corresponden a usuarios pues permanentes.
2: Al día de hoy, de esos 80 millones, Norma, de esos 80 millones de líneas no vinculadas, ¿qué cálculo? Me imagino que deben tener ustedes un cálculo de cuántas de esas líneas van a desaparecer o se van a dar de baja.
4: Pues vamos a ir confirmando el dato conforme avance el registro, pero,
2: no,
4: pero
2: tienen
4: creemos
2: un cálculo.
4: Que alrededor de 20 millones podrían después ya desaparecer. Pues
2: eso quiere decir que faltarían por todavía por registrar 60 millones, más o menos.
4: Más o menos, es más o menos.
2: Muchísimo.
4: Vamos viendo ahora, de hecho, es importante el dato, más de la mitad prácticamente de los registros corresponden a recargas. Y esto es importante porque se hizo en poco menos de 6 meses y lo que dice es que hay una respuesta favorable de las personas, ha sido permanente, ha sido sostenido, ha sido al alza, el registro no se ha detenido, al contrario, va creciendo y dada esta tendencia es que podemos decir que ampliarlo hasta diciembre va a ser un buen periodo para que todas las líneas se vinculen y insistir. Lo único que se quiere es que cada número esté a nombre de una persona. Las empresas solamente guardan tu nombre y tu CURP, no guardan ningún dato biométrico, son ellas las que los resguardan y solo en caso de que se cometa un delito en donde esté vinculada, asociada a una línea, es que la autoridad requiere directamente a la empresa telefónica la información para integrar su carpeta de investigación. Es importante porque en torno al registro hay muchos mitos que generan desconfianza en las personas, que el gobierno te vigila, que el gobierno tiene el registro, que el gobierno accede a tus datos. No, eso es falso. Son las empresas, como ya se hace con las líneas de pospago, como ya se hace con tu línea fija telefónica de tu casa y como se hace, por ejemplo, con el servicio de internet. Entonces, el registro ha sido constante, permanente, y se ha sumado el sector privado para la difusión de este registro, los bancos, la Cámara Nacional de la Industria de la Radio y de la Televisión, OXXO, el sector de tecnologías, y desde luego los espacios que ustedes nos brindan para informar. Y más ahora que la calendarización se hace conforme al último dígito de tu número telefónico. Ubicas en el calendario el que te corresponde y esa es la fecha límite que tienes para hacer la vinculación. Por ejemplo, si tu último dígito es el 0, tienes del día de hoy y hasta el 15 de agosto para hacer la vinculación. Una vez que concluye el plazo para hacer la vinculación de ese último dígito, las compañías telefónicas tendrán 72 horas para suspender la línea. Sin embargo, en cuanto hagas la vinculación, pues la empresa reactiva los servicios.
3: Entonces es bien importante, perdón, Norma, que interrumpa, porque se estaba interpretando como que las suspensiones llegarían hasta después, hasta el 2027. Las suspensiones van conforme va cada 15 días venciendo un plazo.
4: Exacto, y justo es lo que comentaba. La capacidad técnica de los sistemas lo que requiere es que sea progresivo y paulatino porque no queremos que entorpezca la vinculación. Son 3 acciones simultáneas que se van a estar haciendo, que decía, vincular, suspender, reactivar. Entonces, es un mecanismo que va a permitir hacerlo de manera ordenada, que no se afecte la vinculación y que se vaya haciendo la suspensión progresivamente. Y bueno, creemos también que en las primeras suspensiones, pues el registro se va a acelerar sin tener que llegar a la fecha límite. Y también comentar, nos sumamos tarde a esta política internacional, a esta buena práctica de que todas las líneas estén al nombre de una persona. 166 países lo hacen en el mundo. Y bueno, nosotros ya estamos en ese proceso. Es importante por un uso seguro de nuestras líneas telefónicas y desde luego para cerrar estos espacios para cometer delitos bajo el anonimato.
2: Pues sí.
3: Como última pregunta, Norma, porque no creo que no lo registré. Entonces, líneas de pospago vinculadas, ¿cuál sería el número de ellas que ya están vinculadas?
4: Alrededor de 23 millones ya están al nombre de una persona. Y también decir, es importante, no es que las empresas las estén vinculando. Uh-huh. No, cuando las personas fueron a contratar su plan, lo que vieron, entre otros datos, fue su nombre.
3: Así
4: algunos
3: es,
4: vieron otros datos. Entonces, las líneas ya están a nombre de una persona. No tenemos por qué imponer una carga adicional y requerir una nueva vinculación si el objetivo, que es que todas las líneas estén a nombre de una persona, está cumplido. Por eso nuestra meta son las de recarga, las de prepago.
2: Bien.
4: Que es el universo de líneas que estaremos esperando que se vinculen de ahora y hasta diciembre.
2: Muy bien, pues muchas gracias y mucha suerte, Norma Solano, presidenta de la Comisión Reguladora de Telecomunicaciones. Nada más para el registro, el porcentaje de quienes tenemos nuestras líneas telefónicas, una, dos líneas telefónicas
5: de pospago.
2: De pospago asociadas a tarjetas de crédito y eso. ¿Qué porcentaje quedó ya registrado?
4: ¿Te refieres a la de pospago?
2: Sí,
4: de
2: sí,
4: sí. Sí, esas ya todas están vinculadas.
2: ¿Todas? ¿Todas?
5: 23 millones.
4: Todas las líneas, porque ya todas las que estaban, o sea, es un plan, finalmente sí. Firmaste un contrato con tu empresa telefónica, diste un nombre y esa línea ya está a nombre de una persona.
2: Sí, pero tuvimos que ir, yo fui, yo tengo dos líneas y yo fui a registrarlas, entonces fui en febrero, creo. O sea, ¿el 100%?
4: Sí, el 100%. Wow. Y lo que hacen las empresas, pues solamente es seguramente actualizar datos para las algunas de las líneas. Pero todas están a nombre de una persona, este es el objetivo. Entonces nos vamos a centrar en estos próximos meses en todas las líneas de recarga.
2: Muchas gracias, Norma Solano, presidente de la Comisión
4: Regulatoria
2: de Telecomunicaciones.
5: Mira, 23 millones, Ciro, de pospago.
2: Entre nosotros.
5: Sí, por supuesto, ahí estamos.
2: Vamos a pausa, 7:35, volvemos.
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11: El príncipe George tras los pasos de su padre. Eton es uno de los colegios más famosos del mundo por los alumnos que han estudiado ahí. El rey Enrique VI creó Eton College en 1440. Al inicio fue para dar oportunidad a jóvenes que no tuvieran los recursos para darles una buena preparación educativa. En sus inicios se enseñaba en latín, después en griego. Se le conoce como la cuna del caballero inglés. Y ahí irá a partir de septiembre el príncipe George de Gales, tal como su padre William y su tío Harry. Podremos ver al futuro rey de Inglaterra con el tradicional uniforme de frac negro, chaleco negro, pantalones de raya diplomática y una camisa blanca con cuello almidonado y zapatos bien lustrados. Este será el inicio para el hijo de William y Kate de cara a sus deberes reales. No son cuentos de hadas, son historias reales.
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13: Estas son las Stevie Bites con Stevie de TV. Los juguetes ya no compiten contra Sid, contra el Oxxo o el abandono. Ahora compiten contra una tablet. Toy Story 5 enfrenta a Woody, Buzz y Jessie contra Lilypad, un dispositivo inteligente que promete entretenimiento infinito y cero imaginación. Dirige Andrew Staton, el genio detrás de Wall-E, y la cantante Belinda es la voz de Lilypad. Esto nos comparte.
14: Entras a la película y la primer media hora de la película dices, no sé si me cae bien Lilypad, siento que es malvada, y de repente te das cuenta que es muy divertida, ocurrente, chistosa, irónica. Cuando a mí me encanta cuando dice Jessica.
13: Algunos amigos merecen ser siempre recordados, aunque ya no sigas jugando con ellos. La película Toy Story 5 ya está disponible en los cines de todo el país. Estas fueron las Stevie Bites con Stevie de TV.
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15: El estornudo viaja a una velocidad de 160 kilómetros por hora, expulsando aire y partículas hacia el exterior rápidamente.
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15: Los labios no sudan porque no tienen glándulas sudovíparas. Por eso se secan con tanta facilidad durante el invierno frío.
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16: La Oficina de Control de Activos Extranjeros del Departamento del Tesoro de Estados Unidos emitió la licencia general 60 de Venezuela a fin de ampliar autorizaciones de actividades humanitarias y con ello facilitar la ayuda por emergencia tras los terremotos del pasado 24 de junio. Clara Brugada, jefa del gobierno capitalino, encabezó la entrega de las obras de rehabilitación de los embarcaderos Nuevo Nativitas, Las Flores y Zacapa. Con una inversión de 84 millones de pesos, se intervinieron 19 mil metros cuadrados y se reconstruyeron 88 locales comerciales. En El Instituto Nacional Electoral avaló por unanimidad otorgar el registro a Somos México y al Partido Paz como partidos políticos. En tanto, se negó el registro a las organizaciones que siga la democracia y México.

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1: ¿Y cuánto tiempo más duraría esta crisis de distribución? Emilia Calleja, directora de la Comisión Federal de Electricidad, gusto en saludarla. Buenos días.
2: Muy buenos días, Ciro. Muchas gracias por el espacio. Te saludo con afecto a ti y a tu importante auditorio.
1: ¿En qué crisis estamos o están regiones del país? ¿Y a qué se refieren cuando dicen no es una crisis de generación de electricidad, sino de distribución?
2: Claro que sí. Quiero primero comentarte que los casos referidos corresponden a situaciones distintas entre sí y no permiten afirmar que existe una afectación generalizada o una misma causa en todas las entidades. En varios estados se presentaron interrupciones muy focalizadas y están relacionadas principalmente con lluvias, vientos, caídos de árboles y ramas. Algunas veces ha habido contacto de vegetación o fauna con las redes. Y los daños han sido también provocados en ocasiones por terceros y fallas específicas en algunos componentes de la infraestructura. México, contamos con una de las redes eléctricas más extensas del mundo. Y diariamente estamos expuestos, como te comento, a fenómenos meteorológicos. Y que se presenten eventos en distintas localidades, pues no significa que exista una falla general.
1: Pero se habla aquí, perdón Emilia que la interrumpa, se habla de 20 entidades. O sea, eventos focalizados que comprendieron toda esa zona del país.
2: Lo que señalamos es que la información requiere contexto, porque agrupa de situaciones distintas y puede generar la impresión de que todas tuvieron una misma causa.
1: Sí.
2: En la CFE estamos aportando información técnica para explicar qué ocurrió en cada entidad, cómo se atendió y qué acciones estamos llevando a cabo para fortalecer la infraestructura. Por ejemplo, para la CFE es importante prevenir antes que cualquier cuestión. Hemos venido realizando más de 125,000 acciones de mantenimiento y esto no significa que vamos a dejar la red totalmente exenta de fallas. Siempre van a existir eventos meteorológicos, accidentes o factores externos. Nuestro objetivo es reducir la frecuencia de las interrupciones, limitar el número de usuarios afectados y sobre todo restablecer el servicio con la mayor rapidez posible.
1: Reducir frecuencia de interrupciones, ¿de qué punto a qué punto, directora? Emilia.
2: Evidentemente lo que buscamos es la atención al usuario final, ya que somos empáticos y sabemos lo que representa para una familia, un comercio, una interrupción de este tipo. Te puedo comentar, si me permites, es que en transmisión y distribución para el periodo 2024-2030 hemos estado ejecutando un programa con una inversión superior a los 144,000 millones de pesos. De este monto son 172,000 millones para transmisión y 72,000 millones para distribución.
1: Sí, pero ¿qué hace distinto este momento? Digamos, del 2021 a la fecha, dejemos el 2019 y el 2020, cuando se dieron los apagones o las interrupciones, aquellos que la Comisión Federal de Electricidad atribuyó a quemas de pastizales. Comparado este momento, esta situación, estas interrupciones, como las llaman ustedes, del 2026, comparadas con las del 25, 2024, 2023, 2022, 2021, ¿es algo absolutamente fuera de patrones?
2: Bueno, yo creo que sería conveniente precisar lo siguiente. La infraestructura eléctrica requiere mantenimiento, modernización y expansiones permanentes, porque la demanda crece, las ciudades se expanden, se incorporan nuevos hogares, comercios, industrias, y por ello CFE no únicamente atendemos las fallas, también realizamos mantenimiento preventivo, inspecciones, podas, sustituimos equipos, ampliamos capacidad, automatizamos y modernizamos. Por ejemplo, te quiero precisar estas cifras. En nuestro programa de mantenimiento, de adición y de sustitución, hemos realizado 7,416 sustituciones.

0: de transformadores de distribución, 138 transformadores en transmisión, que es, se refieren a un nivel de voltaje mucho más alto. Hemos sustituido casi 11.000 postes en lo que va del año, y además hemos inspeccionado vía aérea, terrestre, 516.000 más o menos kilómetros de circuitos de mediana tensión, 61.000 kilómetros de circuitos de baja tensión, 3.660 kilómetros de líneas de transmisión, y estas acciones benefician a más de 28 millones de personas.
1: De acuerdo, pero leemos los reportes y vemos, voy a citar lo que ha publicado la prensa, básicamente el Reforma y el Excelsior. Problemas en las últimas dos semanas en Tabasco, Quintana Roo, Campeche, Chiapas, Yucatán, Morelos, Hidalgo, Puebla, Veracruz, Quintana Roo, San Luis Potosí, Tamaulipas, Nuevo León, Coahuila y Baja California. Y muy específicamente con afectaciones que han denunciado los ciudadanos o las organizaciones empresariales o no, comunitarias en Matamoros, Reynosa, Nuevo Laredo, Altamira, y podría seguir Torreón, Saltillo, Acuña, Guaymas, Agua Prieta, Hermosillo. Las protestas en la Sierra Norte de Puebla. Nos quedamos, Emilia Calleja, directora de la Comisión Federal de Electricidad, que se está viviendo una crisis, con la percepción de que se está viviendo una crisis.
0: Esta pregunta no puede responderse sin primero entender lo siguiente.
1: Sí.
0: Son situaciones distintas. Pueden existir una suficiencia de generación, como lo hemos reiterado con cifras, como y también lo comentó nuestra presidenta, y aún así presentarse una interrupción local por una caída de árbol, un conductor dañado, un poste, un transformador o alguna falla en un circuito de distribución.
1: Sí.
0: Los casos que han incluido en estas notas que usted señala no pueden atribuirse de manera general a una falta de generación o a una causa específica y generalizada. Por ello, nuestra estrategia en CFE atiende simultáneamente a los tres procesos, que es generación, transmisión y distribución.
1: No, estoy de acuerdo, pero ha habido un problema, por eso le repito la pregunta.
0: Uh-huh. Sí.
1: ¿La situación de este 2026 comparada con la del 2025 es mayor, estas afectaciones, el número de interrupciones?
0: Llegamos
1: en este momento, mayo, correcto. Junio, digamos, o el junio del 2026 ha sido más problemático que el 2025, que el junio del 2025.
0: Te lo voy a transmitir a cifras, si está de acuerdo. Durante el 2025 y 2026, el margen de reserva operativa, que es la capacidad de generación adicional disponible, más allá de la demanda máxima que esperamos tener, en las horas de máxima demanda se ha mantenido por encima de los niveles registrados en el 2024.
1: Uh-huh.
0: En los primeros 15 días de junio de este año, el margen promedio fue 5.9 puntos porcentuales superiores a lo que tuvimos en el periodo del 2024. De nuestro pronóstico que nos pasa CENACE, que es el Centro Nacional de Control de Energía, el 10 de junio estaba previsto como el día de mayor demanda del año. En ese día registramos un margen de reserva operativa del 14.76. En lo que va de este año, no hemos activado ningún estado operativo por bajo margen de reserva, en contraste con el 2024, donde registramos 24 alertas y 4 emergencias.
1: Uh-huh.
0: Y en el 25 se tuvieron nada más 3 alertas.
1: En el 25,
0: bueno,
1: estamos en el 26 con esta situación. Entonces, no hay una crisis.
0: No.
1: Emilia Calleja, directora de la Comisión Federal de Electricidad. No hay una crisis ni de generación ni de distribución de electricidad en México. ¿No la hay? No la hay.
0: No la hay.
1: ¿Cómo resumiría entonces lo que se ha vivido en estas dos últimas semanas?
0: Como te comentaba,
1: ¿sí?
0: Uno de los principales objetivos de la CFE es seguir ampliando capacidad, modernizando equipos, reforzando circuitos, sustituyendo transformadores y realizando mantenimiento preventivo. Estamos también trabajando para mejorar la atención de nuestros usuarios, el seguimiento de los reportes y sobre todo tenemos un programa que se implementó en este año para tener una coordinación muy estrecha por los gobiernos, tanto estatales como municipales. Hemos realizado en estas entidades donde tú nos has comentado que ha habido los reportes en las redes y en los medios de comunicación, donde estamos con un acompañamiento permanente y comunicación con los presidentes municipales. Incluso se puede corroborar en las redes de X y Facebook cómo hemos también tenido interacciones directas con los usuarios para atender y dar seguimiento a las solicitudes.
1: Bueno, cuando hablan de que están fortaleciendo las líneas de distribución, ¿es una inversión y una participación completa de la Comisión Federal de Electricidad, esto que nos habla de ampliación, modernización, mantenimiento, o hay una participación también del sector de empresas privadas, Emilia?
0: Por ley, la distribución y la transmisión siguen siendo exclusivas del Estado.
1: Pero si el mantenimiento, bien, modernización, ciertos trabajos, ¿está participando? ¿Hay capital privado o todo es el 100, es Comisión Federal de Electricidad?
0: Todo el 100 lo hacemos en la Comisión Federal de Electricidad.
1: ¿Un trabajo de mantenimiento es al 100 también Comisión Federal de Electricidad?
0: Es correcto, es con personal de nosotros. Tenemos la capacidad técnica, los insumos y todo el conocimiento para poder realizarlo.
1: Bueno, ¿y tienen los recursos también?
0: Es correcto, tenemos ya todo al 100.
1: Bueno, sobre el comentario que hizo Pemex en torno de un incendio que se registró en Dos Bocas, diciendo que se debió a una suspensión del servicio de energía.
0: En específico en esta central, en específico en esta central, CFE no somos el responsable del suministro de energía eléctrica. Es un proceso interno de Pemex.
1: Pero Pemex lo señaló, según leímos.
0: Comentó sobre un problema de suministro eléctrico de manera general. No fue una precisión que se atribuyera a CFE. Sin embargo, por también instrucción de nuestro presidente, de nuestra cabeza del sector, Pemex tiene todo el apoyo técnico por parte de CFE para este tipo de restablecimientos o de detecciones de alguna interrupción en sus instalaciones en general.
1: Nosotros nos habíamos quedado con la idea de que estaban señalando a la Comisión Federal de Electricidad. Usted nos dice que no fue así.
0: El comunicado fue general.
1: Bueno, pues le agradecemos esta información y bueno, estas regiones seguirán viviendo una situación así porque además es la temporada todavía de calores, de consumo por el aire acondicionado, en fin, por todo esto que ustedes también ya han explicado. ¿Se va a seguir viviendo una situación así las próximas semanas? ¿De interrupciones frecuentes?
0: El afirmar que no habrá interrupciones es una poco irresponsable de mi parte decirlo. Sin embargo, en CFE estamos trabajando para reforzar redes, para prevenir, sobre todo con esto que le comento de las acciones de mantenimiento que estamos realizando y pues tener toda la logística preparada para poder atender de manera pronta cualquier interrupción que se pueda presentar.
1: Bueno, entonces no hay una crisis, nos está diciendo, ni en la generación ni en la distribución eléctrica en el país.
0: El evitar cualquier interrupción es uno de los principales objetivos de nuestro programa de expansión 2024-2030. Las inversiones en generación, transmisión y distribución están diseñadas precisamente para atender el crecimiento de la demanda, tanto residencial como comercial e industrial. Y el fortalecimiento de la red proporciona certeza también a las inversiones, permite incorporar nuevas cargas y mejora la confiabilidad del suministro en las regiones con mayor crecimiento.
1: Pero no hay una crisis entonces.
0: No la hay. Estamos trabajando para prevenir y para atender cualquier requerimiento que tengamos en cualquiera de los sectores del país.
1: Nos quedamos con estas palabras y le agradecemos la información. Emilia Calleja, directora de la Comisión Federal de Electricidad. Muchas gracias. Buen día.
0: Muchas gracias a ti y a tu auditorio.
1: Gracias.
0: Muy buen día.
1: Manuel.
2: Bueno, pues sí, Ciro, entonces creo que me quedo con el mensaje. La demanda de suministro eléctrico 2024-2025 ha sido mayor a la del 2026. No se trata de falta de capacidad de generación de energía, sino de algunas circunstancias que habría que ir viendo parte por parte o digamos, momento por momento en los estados de la República, pero sobre todo, pues una comparación que podemos tener, ¿no? Por ejemplo, tenemos, o en el país somos 50 millones de usuarios y, por ejemplo, las fallas están afectando a un poquito menos del 5% de la población. Eso puede ayudar a entender cómo, por qué no parece que sean unos apagones como los que vieron. Pues sí, aquella época que mencionas
1: de como los, le decía la directora,
2: ¿sí?
1: Es que
2: del 2018,
1: hay un
2: 20,
1: registro,
2: ¿no? Por ahí.
1: De que se han afectado 20 entidades, ¿no?
2: Sí.
1: Y hay protestas muy concretas y algunas de ellas enérgicas en distintos lugares del país. La Comisión Federal de Electricidad dice que está trabajando.
2: Correcto, sí. Y que tiene capacidad de generación.
1: Y de distribución. Porque
2: sí.
1: En Palacio Nacional dijeron el otro día que había problemas de distribución.
2: De distribución.
1: La directora de la Comisión Federal de Electricidad nos dice, no hay crisis.
3: Volve. 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
17: KWKW 1330, la primera, informa. Un violento altercado ocurrido el 15 de junio en el centro de Los Ángeles dejó herida a Arabelia Martínez, una vendedora ambulante de 62 años, tras ser derribada, arrastrada del cabello y ver cómo destruían su equipo de trabajo. Un video viral del ataque desató indignación y un enorme apoyo por parte de la comunidad, impulsando una campaña de GoFundMe, creada por su hijo, que logró recaudar más de $118,000 para su recuperación física y de salud mental. El Departamento de Policía de Los Ángeles informó que detuvo ya a la sospechosa tras una investigación por agresión. Por ahora, Martínez continúa su recuperación en casa. El programa de préstamo de juguetes del Departamento de Servicios Sociales Públicos organiza su campaña anual de recolección de mochilas y útiles escolares para beneficiar a niños de bajos ingresos del condado de Los Ángeles. Este programa atiende aproximadamente 30,000 residentes al año en más de 30 ubicaciones. Done mochilas y útiles escolares hoy mismo llamando al 323-986-2741 o enviando un correo electrónico a toilon@dpss.lacounty.gov. La fecha límite para realizar donaciones es el miércoles 15 de julio. El Departamento de Bomberos de Los Ángeles anunció que los bomberos han logrado controlar el incendio del almacén en Boyle Heights, lo que significa que ya no existe riesgo de propagación de llamas. Los bomberos están utilizando maquinaria pesada especializada y chorros de agua de gran caudal para sofocar un incendio complejo y persistente en un almacén frigorífico de 491,000 pies cuadrados en Boyle Heights. El jefe de bomberos, Jaime Moore, se ha fijado la meta de devolver el control de las instalaciones gravemente dañadas a la empresa operadora, Lineage Logistic, para este viernes. Y hasta aquí nuestra información en KWKW 1330 La Primera, que le presenta de 4 a 5 de la tarde a los jefes.
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0: 8 de la mañana saludamos a las personas que a partir de este momento se suman a nuestro programa a través de Telefórmula. Muy buenos días a todos y a quienes han estado con nosotros desde las 7 por Radio Fórmula, desde luego por radio. Todas las personas que nos escuchan por la radio, a quienes nos siguen por YouTube y por las distintas plataformas digitales, pues un gusto seguir con ustedes. Ya escucharon la entrevista detallada que nos acaba de dar la directora de la Comisión Federal de Electricidad, negando que hay una crisis de distribución de energía eléctrica en el país. Escucharon la precisión con la que la comisionada presidenta de la Comisión Reguladora de Telecomunicaciones explicó qué es lo que se va a tener que hacer ya para no perder líneas telefónicas en las próximas semanas. En fin, para todos ustedes que desde hace una hora están con nosotros, gracias por seguir aquí. Deyanira, buen día.
1: Buenos días, Ciro. Vamos con un resumen de la información. No hay una crisis ni de generación ni de distribución en el suministro eléctrico en México. Los apagones en los 20 estados del país se deben a causas distintas. No existe un problema general, aseguró por la mañana Emilia Calleja, directora de la Comisión Federal de Electricidad. Agregó que sería irresponsable afirmar que no habrá más interrupciones eléctricas, pero que la Comisión Federal de Electricidad está trabajando para prevenir este tipo de situaciones. La reunión con el jefe del Estado español, el rey Felipe VI, fue cordial. Es una persona sencilla y escuchó cuando le planteamos que el reconocimiento de los pueblos originarios es para México un asunto de dignidad, aseguró esta mañana la presidenta Sheinbaum. Dijo que esta reunión no se hubiera podido dar si el rey no hubiera asistido a la exposición de mujeres indígenas en Madrid el marzo pasado. Hasta este momento, 40 millones de líneas telefónicas de recarga ya se vincularon, pero aún faltan 80 millones. Por eso, extendimos la fecha de vinculación hasta el 31 de diciembre. Calculamos que 20 millones de estas líneas de recarga terminen por desaparecer, aseguró por la mañana Norma Solano, comisionada presidenta de la Comisión Reguladora de Telecomunicaciones. Agregó que las 23 millones de líneas de pospago ya están registradas al 100%. Ayer fueron asesinadas 45 personas en México, de acuerdo con cifras preliminares publicadas esta madrugada por la Secretaría de Seguridad y Protección Ciudadana. Los estados más violentos fueron Sinaloa, donde se registraron 7 homicidios dolosos, y la Ciudad de México, donde las autoridades reportaron 6 asesinatos. Y en estos momentos el dólar interbancario se cotiza en 17 pesos con 46 centavos.
0: Sofía, buen día. ¿Qué más dijo la presidenta sobre el rey de España?
2: Buen día, Ciro. Lo hace sin pregunta de por medio. Ella habla de esta recepción al rey de España. Dice que fue en el Salón Embajadores porque empezó a llover. En esta reunión estuvo presente de parte de México el secretario de Relaciones Exteriores, el subsecretario Lázaro Cárdenas, la subsecretaria para Europa y el embajador Quirino Díaz Ordaz. Dice la presidenta, hablamos de distintos temas. El primer tema que yo toqué fue el de los pueblos indígenas. La importancia que tiene la solicitud del perdón, dice, es relevante para nosotros, más allá de cualquier discrepancia que pueda haber. Dice la presidenta que le planteó que el reconocimiento de los pueblos originarios es un tema de reivindicación, un tema de identidad y de dignidad para nuestro país. Él escuchó y dice la presidenta que en este encuentro iberoamericano que se va a llevar a cabo en Madrid, en noviembre, habrá varias mesas sobre la relación México-Madrid, México-España. Y dice la presidenta, una reunión cordial. Él es una persona muy sencilla que escuchó todos los temas, dice la presidenta.
0: Muy bien. Vamos a pausa, 8:05, y regresamos con el tema de la entrevista que vamos a tener con Israel Vallarta. Volvemos.
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7: KWKW 1330, la primera, informa. Temperatura máxima para el Centro Cívico Angelino hoy viernes esperan 74 grados y mínima de 62 grados con cielo soleado y vientos de 10 millas por hora. En el ámbito local, la jefa del Departamento de Bomberos de Los Ángeles, Christian Crowley, ha presentado una demanda por difamación contra la alcaldesa Karen Bass. La demanda alega que Bass mintió para desviar la culpa y proteger su propia imagen después que estallara el devastador incendio de Palisades mientras ella se encontraba fuera del país. Crowley, veterana con 26 años de servicio en el cuerpo, solicita a un juez una indemnización por daños punitivos y por angustia emocional, además del pago de la totalidad de sus gastos legales. En otra información, Stefan Vincent Chávez fue condenado a 1 año de cárcel en el condado y a 3 años de libertad condicional por delitos graves de incesto y por suministrar alcohol a su hija biológica de 18 años, Makayla. La fiscalía se opuso firmemente a la sentencia dictada por el tribunal, ya que había solicitado a una pena máxima de 3 años de prisión estatal debido a que Chávez se aprovechó de su papel como padre. La hija falleció trágicamente por suicidio en diciembre del 2025, apenas 5 meses después de la agresión sufrida en julio del 2025, la cual ocurrió tan solo 2 días después de que ella se mudara a California para comenzar una nueva vida. Y por último, Juan Luis Estrada, un hombre de 45 años, fue detenido tras una violenta ola de delitos que se extendió por varias ciudades e incluyó el robo de un vehículo y múltiples atropellos intencionados. La Fiscalía del Condado de Los Ángeles acusó formalmente a Estrada de 10 cargos de intento de homicidio, entre otros delitos graves. Se ha fijado una fianza de más de 10 millones de dólares. Y hasta aquí nuestra información en KWKW 1330, la primera, que le presenta de 5 a 6 de la tarde, Fanáticos del Deporte.
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0: 8:09, el lunes, próximo lunes, si él no cambia de opinión, alrededor de las 8 de la mañana estará aquí en el estudio el señor Israel Vallarta. Saben perfectamente bien quién es él. Tuve muchos años, casi 20 años en cárcel sin sentencia, acusado de secuestrar a distintas personas, persona que alcanzó una gran notoriedad mediática por su relación con la señora Florence Cassés, quien quedó en libertad desde el año 2013. Nosotros tenemos una opinión sobre Israel Vallarta, la hemos expresado aquí. Él la protestó hace unos días públicamente y dijo que exigía su derecho de réplica. Así es que el acuerdo está dado, él está invitado a participar, a estar aquí a las 8 de la mañana del lunes. Y si no cambia de opinión, aquí estaremos con él. Y buscamos un especialista, ¿verdad?, de asuntos procesales, conocedora del derecho penal, del derecho en general, del derecho penal, como es la ex jueza, muchos años jueza federal, Marta Magaña. Ella dejó la carrera judicial por discrepancias, por estar... por tener una opinión adversa sobre todo el proceso judicial de la reforma judicial. La buscamos y le pedimos, y qué gusto que hayas aceptado, Marta Magaña, ex jueza federal, si nos dabas un análisis desde el punto de vista meramente procesal, legal, del caso de Israel Vallarta. Así que muchas gracias por aceptarlo, bienvenida, y te escuchamos, Marta Magaña, buen día.
10: Muchas gracias, buen día, Ciro, buen día, Manuel.
11: Pues buenos días.
10: Rápidamente, buenos días. Este asunto tiene dos sentencias, la de primera instancia, y de ahí hace poco confirmó un tribunal de apelación, que es el que revisa a la jueza. Un punto trascendental de esta confirmación es de lo que podemos ver públicamente en el sistema, que la confirmación se hace no por decir que la jueza tiene razón, sino porque tanto el Ministerio Público como el asesor de las víctimas no formularon sus argumentos de forma que fuera posible analizarlos.
0: Sí.
10: Entonces fue una cuestión completamente técnica, y pues nos quedaríamos entonces con la sentencia de la jueza. Prácticamente sus argumentos son los que quedan firmes.
0: La sentencia de finales del año pasado, confirmada por un tribunal colegiado la semana pasada.
10: Exactamente, se dictó el 31 de julio de 2025. Uh-huh. Y prácticamente es una sentencia absolutoria de los delitos de delincuencia organizada, privación ilegal de la libertad, portación de arma de fuego, posesión de arma de fuego y posesión de cartuchos.
0: ¿Por qué prácticamente, aquí, Marta? ¿Por qué prácticamente?
10: Como platicaste hace unos momentos, hubo una coinculpada de Vallarta, ¿sí?, que fue acusada igual que él en el mismo procedimiento. Ella pide que se separe su juicio y... finalmente su asunto llega a la Suprema Corte de Justicia de la Nación. La Suprema Corte de Justicia de la Nación hace un análisis y nos dice que existió un efecto corruptor, que se violó el principio de presunción de inocencia e inmediatez en la puesta a disposición.
0: Estás hablando del caso Florence Cassés.
10: Exactamente. Pero por
0: 2013, hace 13 años. Esto. Sí.
10: Exactamente, porque la...
0: Uy. Oh. A ver, perdón, pero estamos perdiendo la comunicación. Estamos perdiendo la comunicación y escuchando este análisis que nos hace la ex jueza, porque pues ya no es jueza, pero pues conocedora del derecho procesal, del derecho penal, Marta Magaña, sobre el caso Israel Vallarta. Manuel.
11: Sí, entonces pues ahí lo que estamos viendo creo que es la interpretación, la lectura exactamente de cómo se dio en el momento de julio del año pasado, como ya veíamos la sentencia en el caso de Israel Vallarta, ¿no? De liberación, pues absolutoria, ¿no?
0: Bueno, y nos quedamos en este tema del efecto corruptor, lo que nos remonta hasta el 2013. Hasta el 2013, el caso de Florence Cassés. Bueno, vamos a ver si podemos recuperar esta comunicación y repetir que el lunes, hacia las 8 de la mañana, estará con nosotros aquí Israel Vallarta. Nos quedamos en el efecto corruptor, tuvimos un problema ahí con la comunicación. Te escuchamos, jueza Marta Magaña.
10: Perfecto. Sí, les decía que lo relevante es que la jueza toma textualmente esa sentencia porque parte en el mismo procedimiento de la misma investigación y nos dice que si ya la Suprema Corte de Justicia de la Nación, derivado de este efecto corruptor que ahorita les voy a explicar brevemente, dejó sin poder tomar en cuenta un cúmulo probatorio enorme, te estoy hablando que la jueza listó 292 pruebas, de las cuales finalmente solamente 15 se pudieron valorar. ¿Por qué? ¿Qué es el efecto corruptor? En palabras sencillas, se hizo un montaje, ¿sí? Un montaje, sí, donde se publicita en medios la supuesta captura, ¿no?
0: El famoso caso del 2005, ¿no?
10: Exactamente.
0: Lo cual no significa que los hechos no se hubieran dado como se refirieron.
10: Aquí lo que sucede, y esto también porque hubo una entrevista con quien en su momento fue el jefe de la entonces AFI y del propio, sí, la Procuraduría, ellos dijeron que efectivamente pues quisieron como videograbarlo para que la gente viera, pero con esto contaminaron todas las pruebas y todo el procedimiento. Eso fue lo que determinó la Corte. Que el haber hecho ese montaje y haberlo publicitado, sí, generó que todas las pruebas que se obtuvieron desde ahí, como son declaraciones de las víctimas, como fueron fotografías que salieron ellos de credenciales, de agendas, de teléfonos, la propia declaración de la persona que fue señalada como jefe de la banda, el señalamiento que se hizo a nivel nacional y en televisión de que él era,
0: sí,
10: se,
0: sí,
10: dio una sentencia anticipada.
0: No, eso de acuerdo, Marta, lo conocemos bien.
10: En México,
0: lo conocemos bien, fue un tema muy debatido. Pero ¿cómo llegamos? ¿Cómo explicarías entonces? Esto fue en 2013. Que el señor Vallarta estuvo todavía 13 años más en la cárcel sin sentencia y ahora queda pues prácticamente absuelto.
10: Bueno, absuelto. Todo el procedimiento, sí, en el procedimiento hay siguen desahogándose pruebas y esto pues tiene derecho tanto al acusado como las víctimas. Y llega un momento por ahí por 2023 donde el acusado pide y dice: ya, por favor, díctenme sentencia, tengo mucho tiempo aquí. Incluso se va a un recurso y un tribunal le dice, sí, a la jueza: certifica qué pruebas te falta, haz lo que tienes que hacer y dicta la sentencia. Entonces esto se lleva un tiempo porque el procedimiento, acuérdate, es un procedimiento que se hizo conforme el anterior sistema,
0: sí, sí,
10: que justamente generaba esto, ¿no? Que las personas estuvieran detenidas por un periodo de tiempo muy largo y los juicios pues se alargaban bastante porque pues hay que dar el derecho tanto al acusado como a las víctimas para esclarecer los hechos.
0: Ahora, el señor Vallarta dijo aquí la semana pasada que está completamente exonerado. Eso no es exactamente así. Todavía las víctimas tendrían un recurso.
10: Sí, exactamente. El Ministerio Público ya no, pero las víctimas sí pueden ir a un juicio de amparo. Tienen 15 días para hacerlo a partir de que su notificación adquiere firmeza. Nosotros le decimos una vez que queda legalmente notificado que causa estado.
0: Bueno, tenemos que hacer una pausa. Te pedimos si nos puedes esperar un par de minutos nada más para escuchar tu conclusión sobre este proceso, sobre estos 20 años de proceso de Israel Vallarta. Nos esperas un par de minutos.
10: Claro que
0: Marta,
10: sí.
0: Marta Magaña, para tu conclusión sobre el caso, la situación de el señor Israel Vallarta, que repito, si él no cambia de opinión, él ya nos dijo que vendría, si no cambia de opinión, estará aquí con nosotros el lunes alrededor de las 8:10, ¿no? O sea, a las 8:10 comenzaría la entrevista. Regresamos en un momento contigo, Marta Magaña, ex jueza federal. Manuel.
11: Hacemos una pausa por lo pronto, estamos aquí por la mañana, arroba Ciro Gómez Leiva, nuestra cuenta de X, Facebook, Instagram y Thread Ciro Gómez Leiva por X y por TikTok, arroba radio guión bajo fórmula, por Facebook, Radio Fórmula, por Instagram y Threads, Radio Fórmula MX, nuestro sitio para que nos visite, radiofórmula.com.mx. Estamos por la mañana, hacemos un corte y volvemos.

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4: Buenos días, es KWKW 1330, la primera, informa. En el ámbito local, junio es el mes de la concientización sobre la salud masculina. El Departamento de Servicios Sociales Públicos anima a los hombres de todas las edades y orígenes a cuidar su salud, desde conocer qué exámenes médicos son necesarios según la edad, hasta comprender los problemas de salud más comunes que les afectan. Obtenga más información sobre recursos de salud y solicite medical en healthcarelacounty.gov. En otra información, en el ámbito nacional, 17 estados, incluidos Florida y Georgia, han demandado al estado de California por su ley de reciclaje. La Ley de la Prevención de la Contaminación por Plásticos y Responsabilidad del Productor de Envases exige a las empresas reducir el uso de plásticos de un solo uso. Por su parte, la Asociación Nacional de Mayoristas Distribuidores, que representa organizaciones que importan y distribuyen mercancías en California, también se sumó a la demanda. El gobernador de California, Gavin Newsom, promulgó la ley en el 2022. Y por último, un juez federal de San José ha anulado una política de la administración Trump que permitía a los agentes del Servicio de Inmigración y Control de Aduanas, ICE por sus siglas en inglés, realizar detenciones masivas dentro de los tribunales. El fallo emitido el martes por el juez de distrito Pete Casey Pitt implica que los agentes de inmigración deben reducir de inmediato su presencia en el interior de dichos tribunales. El Departamento de Seguridad Nacional reaccionó señalando que un juez de distrito ordene lo contrario constituye un activismo judicial descarado al servicio de una agenda antiamericana de fronteras abiertas. 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
6: 8:24, le agradecemos a la ex jueza federal, muchos años en el haciendo carrera judicial, jueza federal. Ella estuvo en contra de la reforma del Poder Judicial, dejó su cargo, pero ella sigue analizando casos específicos de de lo que ocurre en México. Por eso te pedimos y te agradecemos mucho una opinión, tu revisión, tu reflexión legal, procesal sobre el caso Israel Vallarta. Te pediríamos una breve conclusión para terminar esta plática contigo, Marta Magaña.
7: Claro que sí, pues mi conclusión es que aquí la fiscalía fue quien, teniendo la a su cargo el investigar y el llevar de forma, digamos, cuidada las pruebas para que pudiera hacerse un proceso limpio, pues no lo hizo. Y esto generó dos cosas. Por un lado, que una persona estuviera recluido por 20 años y finalmente se le absolviera como persona inocente. Y por otro lado, las víctimas que pues finalmente quedan ahí a la deriva sin saber si efectivamente esas pruebas que quedaron sin analizarse habrían podido o no cambiar el sentido del fallo.
6: Sin embargo, tienen todavía un recurso para apelar, para impugnar.
7: Tienen las un víctimas. Recurso, sí. Sin embargo, el trato que ahorita se le da a las personas acusadas es de inocentes. Eso ya no cambia porque hay una sentencia, con independencia de que exista un recurso más.
6: ¿Y ese recurso en qué podría cambiar? Es el amparo.
7: Ajá, el juicio de amparo.
6: Bueno, y ese... amparo directo que podría llevar a las víctimas a obtener qué, jueza, suponiendo que lo presenten.
7: Pues a cambiar el sentido de la...
6: Bueno. Nos quedamos después
8: con esa pregunta, ¿no?
6: Estamos teniendo problemas con la comunicación, pero le agradecemos mucho a la jueza Marta Magaña. Y repetir, el lunes hacia las 8:10 de la mañana estará aquí en el estudio el señor Israel Vallarta. Él pidió un derecho de réplica. Más que derecho de réplica, nosotros le decimos, aquí está el espacio, venga, diga lo que quiera.
8: Sí, correcto.
6: Diga lo que quiera y aquí lo esperamos. Si no cambia de opinión, aquí estará Israel Vallarta el lunes.
8: ¿Quieres la conclusión?
6: A ver, nada más rápido, estamos teniendo problemas con la comunicación. Era la parte final de tu respuesta, Marta Magaña.
7: Ah, perdón, sí, es un juicio de amparo que pudiera incluso cambiar el sentido. Yo lo veo muy complejo porque ya hay un pronunciamiento de la Suprema Corte. Entonces, pues bueno, aunque tenemos una nueva Suprema Corte y pudieran cambiar las cosas.
6: Gracias, Marta Magaña. Gracias, buen
7: gracias
6: día.
7: Gracias a ustedes.
6: Gracias, buen día,
8: Marta.
6: Manuel, cambio de tema.
8: Cambio de tema. Se informó, Ciro, hace un par de días de una disposición que tiene atento pues, a muchas personas en la Ciudad de México, a todos nosotros, para ver cómo se va a aplicar, porque hasta donde sabíamos, pues los elementos de vialidad de la Secretaría de Seguridad Ciudadana son los encargados de manifestarnos como automovilistas alguna falta de vialidad. Pero bueno, pues nos enteramos precisamente por una disposición de la Gaceta Parlamentaria que elementos de tránsito que son de la Policía Bancaria, por ejemplo, entre otros de la Policía Auxiliar también, se suman en algunas alcaldías de la Ciudad de México para poder hacerlo. Y esto, bueno, ha generado alguna confusión por parte de la ciudadanía como para saber si no hay algún intento pues, de irregularidad, ¿no? Que ese es el tema. Entonces, bueno, está con nosotros la comisaria Beatriz Valdés, de la directora general de normatividad de tránsito de la Secretaría de Seguridad Ciudadana de la Ciudad de México. Beatriz, ¿cómo está? Buen día.
6: Buen día, Beatriz.
9: Buenos días, un gusto estar con ustedes.
8: ¿Qué es lo que sustancia esta decisión de ampliar el número de elementos, que así es como lo entiendo de entrada, para que no sean nada más los elementos de vialidad, sino también de policía auxiliar y de la bancaria, a levantar infracciones en algunas alcaldías de la Ciudad de México, Beatriz?
9: Pues aquí lo importante es que toda la gente puede estar tranquila. No es toda la policía auxiliar ni toda la policía bancaria industrial los que pueden sancionar, sino es un grupo muy pequeño y capacitado que se les comparte esta atribución y se transfiere esta atribución también a las alcaldías, para que alcaldías ya tenían atribuciones de para contratar policías y hacer acciones de seguridad. En este caso, lo que nosotros hicimos desde la Subsecretaría de Control de Tránsito es compartir esta facultad y esta atribución a un número reducido y un número seleccionado para que puedan también aplicar sanciones, pero en realidad ahorita lo que se busca es que tengamos seguridad, movilidad segura por el evento que es el Mundial, que ha sido muy importante, y que este evento fue lo que potencializó esta acción para que podamos generar los desplazamientos más seguros, pero están totalmente identificados. Es un grupo reducido de 123 divididos en 13 alcaldías, y también les comparo un poco de lo que es la imagen de tránsito para que los ciudadanos también puedan identificar que son policías auxiliares, pero con facultades para sancionar. Traen un brazalete con su nombre, con su fotografía, con su número de placa. En su brazalete también trae información del área de asuntos internos si es que necesitan hacer alguna queja, que esperemos que no, pero por las dudas también compartimos ese dato. Y esto se está trabajando de manera coordinada con las alcaldías.
10: Pero traen un brazalete entonces, no es que cualquier policía bancaria. Ahora, estaban muy activos el... ¿Qué día jugó la selección? El miércoles en la tarde-noche, en zonas cercanas al Estadio Azteca, sobre todo la parte, digamos, del Estadio Azteca que da periférico, ¿no? Estaban muy activos, parecía que los ciento, ¿cuánto nos dijo? Que eran
11: 123.
10: Que los 123 estaban ahí, infraccionando, sí, y mire que hay registros y puede haber, podríamos poner algunos testimonios. Comisaria Beatriz Valdés.
9: Sí. Bueno, lo que es la última milla para el Estadio Azteca está reforzado por agentes de tránsito. En este caso, los 123 de alcaldías están cada quien en sus respectivas alcaldías, y en este caso los alcaldes son los primeros responsables para saber el perímetro de ellos. Por eso es que al menos los 123 de alcaldías no estuvieron el miércoles en lo que es las inmediaciones de la última milla del estadio. Probablemente las únicas dos alcaldías que convergen es Coyoacán y Tlalpan, pero de ahí fue prácticamente un estado de fuerza que el secretario compartió, que fue un número bastante nutrido por parte de la...
10: Sí, lo sabemos. Lo que sorprendía es que estaban levantando las infracciones. Se veían muy activos.
9: Los registros que tuvimos es que prácticamente no hubo infracciones en lo que fue la última milla del estadio, pero nosotros podemos verificar cualquier situación o cualquier anomalía. Estamos totalmente en la apertura para revisarla.
12: Ahora dice Beatriz que esto lo motiva el tema del Mundial. Entonces, ¿esto termina cuando el Mundial acabe?
9: La idea es que este equipo se sume a todas las acciones que tuvieron relación con el Mundial. Hay muchas acciones que se pueden quedar, probablemente muchas no.
10: ¿Y esta?
9: Aquí lo que buscamos es que esto mejore, potencialice el cumplimiento del reglamento. Esta es una acción que se realiza y que será analizada a la conclusión del evento. En este caso, el análisis también va a ser en conjunto con los alcaldes, en Cabildo, y ahí se decidirá si esta acción continúa.
10: El evento termina de pasado mañana.
11: Pues 8, ya se acaba el día 5.
10: Termina el domingo 5. El Mundial en México termina el domingo 5 a las 8 de la noche, 9 de la noche.
9: Sí. Esto, al término de este evento, habrá un análisis sobre ver el beneficio que hubo por parte de esta acción. Habrá una decisión en cabildo, en coordinación con todas las autoridades del gobierno.
10: Le agradecemos mucho, comisaria Beatriz Valdés, directora general de Normatividad de Tránsito de la Secretaría de Seguridad de la Ciudad de México. Muchas gracias por la información. Gracias.
9: Buen día.
11: Gracias, Beatriz, muchas gracias. Pues ahí está, Ciro, pues ahora simplemente como creo que nos invita Beatriz a confiar en que estos elementos van a hacer su trabajo. Uh-huh. Y como dice ella, pues van identificados con un brazalete, tienen alguna referencia, por si fuera el caso no vaya a ser que hay algún exceso, algún abuso de parte de estos elementos, de estos 123 elementos, pues entonces reportarlo ante asuntos internos de la Secretaría.
10: Entonces, ¿qué pasaba? Porque lo vimos.
11: No, tú lo reportaste.
10: Pero nos está diciendo
11: y te dice
10: la comisionada
11: que no había...
10: que no hubo registros de infracciones. Entonces, ¿qué era?
11: Entonces, sí.
10: ¿Qué era lo que estaba pasando?
11: ¿Lo imaginaste, Ciro?
10: No.
11: Sí, no, porque dices que hay testigos, sí, hay víctimas, sí, sí, ¿no? Sí, hay sí. Todo.
10: ¿O qué además, estaban haciendo? Estaban tomando fotos.
11: Además, si es la última milla, pues sí. La última milla ya está controlada.
10: Sí, pero hay muchas privadas ahí.
11: Sí, claro, sí.
10: Si no es que la gente se estacionara sobre periféricos.
11: Es correcto, sí, sobre
10: callecitas y a
11: internas.
10: Veces callejones, avenidas internas,
11: sí,
10: que
11: correcto.
10: Están en esa parte, digamos, entre el periférico y el Estadio Azteca.
11: Correcto.
10: Y pues esa bueno. última milla son como 3 millas.
11: Sí, son como 3 millas. Esta parte sí está lejos.
10: Es una milla como, Azteca, ¿no? como de 3,000 metros.
11: Sí, no, circuito Azteca, de claro.
10: De 1,600, sí, sí, sí.
11: Sí, sí, sí,
10: si
11: está
10: no
11: lejos.
10: Es que más, ¿eh?
11: No, está lejos.
10: Hay que caminarle.
11: Esa última milla está lejos. Fuerte. Por eso hay que llegar por Tlalpan, por Huiculpo.
10: Por Huipulpo. No, por ahí está bien.
11: Sí, mejor.
10: Aprovechas un poco de ejercicio. Bueno. Vamos a pausa.
11: Y regresamos. Estamos por la mañana, arroba Ciro Gómez L, nuestra cuenta de X. Estamos por la mañana. Hacemos un corte, volvemos.
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18: La empresa china Lookbotix lanzó Rumi, un robot humanoide de acompañamiento que promete entender el ritmo del hogar y las emociones del usuario. El pequeño robot compañero de 65 centímetros puede correr, saltar con los niños y navegar obstáculos. Pero además es capaz de ofrecer abrazos realistas y tener interacción emocional gracias a que con su personalidad evolutiva aprende de la interacción y el comportamiento del usuario. Y así, con sus sensores avanzados en inteligencia artificial, analiza su estado de ánimo y responde con expresiones y acciones apropiadas al contexto. Si quieres bailar, baila contigo. Y si quieres estar tranquilo, descansa contigo. Se caracteriza por su piel suave, sus ojos expresivos y por su capacidad de retroalimentación táctil, ya que fue desarrollado para diferenciar si un toque corporal es un abrazo, una cosquilla o un golpe. Pesa 12 kilos y tiene una voz única para cada ejemplar. Informó Aide Rivera. 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
19: Una vuelta al mundo.
20: Tokio, Japón, es la ciudad con más estrellas Michelin en el mundo, ofreciendo una perfección técnica inigualable. Desde el sushi más fresco en los mercados de pescado hasta el ramen humeante en callejones escondidos, la calidad de los ingredientes es la prioridad absoluta. Su gastronomía es un equilibrio sagrado entre estética y sabor, donde cada técnica milenaria busca resaltar la esencia natural.
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23: Una nueva réplica de magnitud 4.4, la cual se suma a las más de 150 registradas en Venezuela, causó alarma entre los habitantes y obligó a la interrupción momentánea de búsqueda y rescate tras el doble sismo del pasado 24 de junio. El comercio exterior en mayo registró un superávit comercial de $2,259 millones. El Banco de México detalló que representa una reducción de 50.02% frente a los $4,520 millones reportados en abril debido a un menor superávit de la balanza de productos no petroleros. El informe mundial sobre las drogas 2026 de la ONU reveló que los traficantes de drogas inventaron más sustancias sintéticas para evitar su detección. En 2024 se contabilizaron 755, de las cuales 118 fueron reportadas por primera vez. Con información de Aime Arriaga, Jorge Herrera Bulnes. 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
1: Chel, empezamos con eso. Tenemos muchos temas hoy sobre el Mundial. Ciro Procuna, buen día.
2: Así es, Ciro, te mando un abrazo. Igualmente, Sofía, Manuel.
3: Muy buenos días, Ciro.
2: En efecto, se presentó Katia Itzel. Ella ya lo había hecho como cuarto árbitro en algunos otros partidos durante esta Copa del Mundo, pero hasta ahora es que tuvo la oportunidad de ser la central. Fue en Kansas City, Missouri, en la casa de los Chiefs. Ahí estaba Patrick Mahomes en la tribuna. Y fue un juego en el que los dos equipos se dedicaron a jugar. No le tocó un partido de esos bravos con uruguayos, con paraguayos, que salieron a meter la pierna. Prácticamente estaban definidos los destinos de estos dos equipos y se dedicaron a jugar. Todo eso facilitó el trámite del partido, que le llevó a Katia a conducir el juego de una forma correcta. Creo que poco a poco ha ido teniendo una formación en la Liga MX que la fue preparando para este momento. Cada vez le entregaban durante este torneo juegos de mayor grado de dificultad. La vimos inclusive en algunos de los partidos de la liguilla, conduciendo esos partidos y ganando en experiencia para que, llegado a este punto, pudiera conducir uno de los juegos que se disputó en esta Copa del Mundo. Yo te diría que inclusive le fue mejor que a una árbitro que está mejor rankeada, como la estadounidense Tori Penso, que el mismo día entró en acción en el partido entre Ecuador y la selección de Alemania.
3: De Alemania, claro. Sí.
1: Sí. Perdón, nada más, Katia Itzel estuvo en el Países Bajos.
3: Es Holanda, Túnez, ¿no? ¿Verdad? Holanda, sí.
2: Contra
3: Holanda,
2: Túnez, exactamente, sí. Estuvo en ese partido y Túnez, lamentablemente, va a pasar a la historia como una de las peores selecciones que han pasado por los mundiales últimamente. Se va con 3 derrotas, admitieron 12 goles en contra, perdieron 5-1, 4-0 y 3-1. Despidieron a su entrenador después del primer partido, a Cyril Lamoussi, y pensaron que dando un golpe de timón cambiarían las cosas. Un auténtico desastre. Se van con diferencia de goles de menos 10, pero es un equipo que no suele utilizar el juego rudo. Y también la selección de Holanda se condujo por esa vía. El partido termina 3-1 y creo que la aprobación es unánime para Katia Itzel, que cumple con una buena actuación en esta oportunidad como árbitro central de este compromiso.
1: Y hablabas del Ecuador-Alemania.
2: Por supuesto, sí, la selección de Ecuador ayer dio la nota porque el conjunto ecuatoriano sella su boleto a la siguiente ronda. Ecuador, para como empezaron las cosas con los equipos de Conmebol, con brasileños, colombianos y argentinos, ya están por delante. Hoy vamos a ver a Uruguay, de eso hablaremos en un instante, ante la selección de España en Guadalajara. Y Ecuador lo tenía muy difícil, tenía que ganarle a la selección de Alemania. Y empezó perdiendo con un gol tempranero, 1-0, un gol que no debió ser concedido por la árbitro central, Tori Penso. Era un claro juego peligroso. El mediocampista del Bayern Múnich, Pavlovich, levanta demasiado el pie, más a la altura de la cabeza de Pedro Vite, del futbolista de los Pumas. Deja seguir la jugada, 2 toques después se convierte en gol de Leroy Sané, pero ni siquiera el VAR intervino, bajo el argumento de que el futbolista de Alemania llegó antes al balón y después la cabeza de Pedro Vite se acerca a ese mismo punto. Todo ocurre en fracción de segundos. Yo creo que había elementos para que ese gol fuera invalidado, pero Ecuador jugó con ese poderoso componente llamado sentido de urgencia, y cuando tienes esa necesidad, los equipos tienden a ir al límite. Y así pasó con el equipo de Sebastián Becasese, que llegaba con solamente 1 punto, 2 partidos en que no anotó gol, y su única esperanza era esa, derrotar al cuadro alemán. Y así lo hicieron. Primero empató Angulo el marcador apenas 7 minutos después del gol de Sané. Creo que eso fue muy importante, que el empate llegara poco después para meterse al partido. Y Gonzalo Plata marcó un auténtico gol de oro a 12 minutos del final. Un momento frenético en New Jersey. Hoy Ecuador es una selección de mucho respeto en Sudamérica. En las eliminatorias juega en Quito, a 2.800 metros sobre el nivel del mar, más alto todavía que Ciudad de México, y sabe sacar muy buen rédito de eso. Pero cuando es visitante también es competitivo. Y cuidado con Ecuador, que tiene muy buenas posibilidades de ser rival de México.
1: ¿A qué te refieres con muy buenas probabilidades?
2: Sus 4 puntos le ponen muy

0: en una muy buena posición como para quedar entre los 8 mejores terceros sí. lugares. Con 4 puntos hay posibilidades.
1: ¿Pero por qué jugaría contra México? Si son 8, ¿cuántos son los que pasan? 8 terceros lugares.
2: 8.
1: ¿Por qué nos tocaría Ecuador?
0: Porque de las 5 alternativas que tiene México para enfrentar esos terceros lugares, la primera de ellas sería Escocia, de acuerdo al orden alfabético y el orden establecido en el calendario. La primera sería Escocia, que quedó tercer lugar de su grupo, del grupo C. Escocia tiene apenas 3 puntos y con 3 puntos va a ser muy difícil. De hecho, está con alfileres la selección de Escocia. Está en el octavo puesto dentro de los terceros lugares. Entonces, basta con que alguien más logre 4 puntos para que Ecuador sea desplazada de ese grupo de los 8 primeros.
1: Escocia.
0: Sí. Escocia, sí, dije otra cosa, cometí un error, ¿cierto?
1: Y
0: Escocia
1: todavía faltan 6 grupos, ¿no? 3 que cierran hoy y 3 mañana.
0: Exacto, sí. Las probabilidades de meterse para Ecuador por diferencia de goles y cantidad de puntos subieron arriba del 70%. Entonces, siendo Ecuador una de las posibles rivales de México por los 5 grupos que se componen desde el diseño del calendario, sería una opción. Bueno. También podría ser el tercer lugar del grupo de España, pero en este momento la que se va perfilando es Ecuador, dado que está entre esos posibles rivales de México. Y se conocen las selecciones de Ecuador y de México, las últimas 2 veces que se midieron fueron empates.
1: No adelantemos esa, todavía falta.
0: Sí. Mucho. Sí, vaya, solamente como parte de los antecedentes que hay, ¿no? Pero bueno, Ecuador es un equipo que si algo tiene es fortaleza defensiva. Tiene gente como Piero Hincapié, que es titular en el Arsenal, como William Pacho, que es el defensa central del Paris Saint-Germain. Tiene uno de los jugadores más caros de la Premier, como Moisés Caicedo, y a su entrenador lo querían quemar.
1: Y tiene un entrenador que es pura pasión, ¿eh? Esa imagen dejó ayer subiendo a la tribuna. Qué cosa, qué pasión. Oye, platícanos, ya hablamos del rey de España, la reunión de ayer, todo salió muy bien. Anoche llegó el rey a Guadalajara. Guadalajara es una fiesta. Hoy se acaba el Mundial en Guadalajara. Qué tristeza, porque qué maravilla ha sido Guadalajara como sede. Suponemos que hoy las cosas saldrán muy
2: seguramente
1: bien,
2: igual de
1: pero
2: bien.
1: Pero platícanos de él. España-Uruguay, ese es a las 6 de
2: Es a las 6 de la tarde.
1: A las 6, Ciro Procuna.
0: Es, Ciro Manuel, uno de los juegos más esperados de esta etapa de grupos y además se presenta con sentido de urgencia, con esa necesidad para ambos conjuntos. Es muy atractivo el partido, tan es así que trajo la visita del rey Felipe VI y la reunión, como ustedes ya relatan, fue bastante cordial. Donde no hay mucha cordialidad es al interior de la selección de Uruguay. Parece ser un polvorín. Ellos están hospedados en la Riviera Maya, en Cancún, pero ni siquiera esas pacíficas playas han servido para calmar los ánimos. Marcelo Bielsa sostiene una tensa relación con su plantilla.
1: ¿Cómo?
0: Por varias
1: con toda
0: cosas.
1: La experiencia de Bielsa.
0: Sí, que se transforma en locura aguda a estas alturas. Bielsa siempre, bueno, por eso le dicen el loco, Bielsa siempre ha tenido métodos que se salen de lo normal y precisamente uno de esos métodos tiene reventados a algunos de sus jugadores y de uñas con él. En algunos partidos anteriores, el día previo los exprime demasiado y llegan no en condiciones óptimas a disputar los encuentros y parece empeñado en jugarle al tú por tú a España, en lo que llaman sistema espejo, en irle a disputar la posesión de la pelota a un equipo que te puede pintar la cara y que tiene un potencial ofensivo más alto que el de los uruguayos. Y los jugadores uruguayos piensan que la mejor forma de enfrentar a España es con un bloque más bajo, replegados, esperando y contragolpeando. Y eso les llevó ya a una reunión con el entrenador, donde le expusieron sus puntos. Bielsa respondió con 40 minutos
1: de rollo.
0: Se empezaron a salir algunos jugadores. Total que José María Jiménez, como mediador, el defensa central del Atlético de Madrid, las cosas no están del todo bien con una selección de Uruguay que no ha encontrado el rumbo, que no ha ganado en esta Copa del Mundo. Bielsa también está contra todo el sistema, es el típico que no se guarda nada. Le han preguntado por esto de las 48 selecciones, ya raspó a la FIFA, las pausas de hidratación, raspó a la FIFA, incómodo ante una cámara cuando le piden que pose para las alineaciones. Total que es el loco Bielsa, sabemos que siempre va contra el sistema, pero cuando las cosas no salen en la cancha, entonces todo lo demás se tuerce. Vamos a ver si pueden contra la selección de España. Vuelve a España, a Guadalajara, 40 años después de su última presentación en un mundial. Ahí ocurrió un gol que debió ser concedido para España. Un golazo que anotó Michel.
1: Sí,
0: recuerdo muy bien contra Brasil. Un disparo que se estrella en el larguero y que pica claramente
1: como
0: dentro.
1: El de aquella final de Alemania-Inglaterra del 66. Pero este sí entró.
0: Este sí entró.
1: No había VAR y además todos le íbamos a Brasil, ¿no?
0: Y fue en la etapa de grupos.
1: Los árbitros y todo. Oye, y Bielsa también regresa. Bielsa, de alguna manera, su carrera despunta en el Atlas.
0: Así es.
1: Hace 3 décadas.
0: En México se puso en el mapa, precisamente con el Atlas. Ya en el Newell's Old Boys de Rosario había dado de qué hablar. Llegó a ser inclusive subcampeón de Copa Libertadores. Perdió en aquella oportunidad contra el Sao Paulo de Tele Santana, de Raí de Sousa, Javier de Oliveira, que era un jugadorazo. Y ese Newell's Old Boys fascinó por su sistema de juego. Y el Atlas fue el primero que lo atrajo, precisamente. Entonces Bielsa regresa también a Guadalajara. Y en aquel partido donde, bien dices, ese gol entró, el árbitro entró, pero a un vuelo para regresar a casa. Christopher Bambridge a aparecer en esa Copa del Mundo.
1: Qué robo España. Oye, brevemente, para concluir, hoy juega Francia y hoy se puede ir Irán también, ¿no? Hoy sería el último juego de Irán, después de todo lo que se dijo. Tampoco ha habido ningún problema con Irán. Francia-Irán, para concluir, si te parece, Ciro.
0: Por supuesto. Francia y Noruega se estarán enfrentando el día de hoy. Representa el enfrentamiento entre las dos selecciones que apuntan a ganar este grupo. En caso de empate, Francia lo conquista. Noruega necesita derrotar a Francia para poder estar en la primera posición. Fueron días previos complicados para su entrenador, para Didier Deschamps, porque perdió a su madre. Tuvo que hacer un viaje relámpago a Francia para poder estar en los servicios funerales de su madre. Y bueno, representa este juego el duelo entre Erling Haaland y Kylian Mbappé, los dos grandes goleadores vigentes en el panorama mundial. Y ahí se define el primer sitio de la competencia. Senegal contra Irak nos entrega este partido, y Egipto contra Irán estarán jugando también el día de hoy dentro de la definición de otro grupo.
1: Si no gana Irán, adiós Irán, se regresan a su país.
0: Exactamente, y Egipto
1: está muy avanzada. El menor problema, ¿no? Siempre estará ese asunto que tenía que dormir en Tijuana, pero si pierden hoy, pues adiós Irán.
2: Ya va ahí.
0: Con una de las grandes historias de este mundial, no nada más por lo que han enfrentado como equipo, esa marginación y la forma en la que les han puesto cuesta arriba las cosas, también por su guardameta. Su guardameta ya dio de qué hablar en mundiales anteriores. Le paró un penal a Cristiano Ronaldo. Sí. Alireza Benrabad es un tipo que tiene una historia de vida fascinante. Su padre no quería que se dedicara a jugar como guardameta, inclusive le rompía los guantes. Este amigo pastoreaba, lavaba automóviles para poder encontrarse el sustento y poderse dedicar a lo que siempre quiso, al fútbol. Y entonces fue quebrando barreras y hoy lo tenemos jugando otro mundial. Y en Los Ángeles, aquí donde me encuentro, hizo una extraordinaria atajada, una de las mejores de la Copa del Mundo en su partido contra Bélgica a De Kuyper. Así es de que uno de los jugadores a seguir, el guardameta de la selección de Irán, que hoy se juega su última carta contra la selección de Egipto.
1: Bueno, estás en Los Ángeles, tuviste anoche en el de Estados Unidos.
0: Estuvimos a tiempo para ver ese partido, que representa la primera derrota de Estados Unidos.
1: ¿Qué tal, que Turquía? Metió a sus reservas, ¿no?
0: Metió 9 suplentes, sí. Pero fíjense, finalmente le cae cara a la selección de Turquía. Contra Paraguay, 32 veces tiraron, perdieron 1-0. Contra Australia, tiraron 30 veces, perdieron 2-0. Contra Estados Unidos, tiraron 9 veces y acertaron 3.
1: Eso.
0: 3-2.
1: Lástima, porque
0: al fin encontraron la puntería.
1: Oye, qué jugadas hizo Arda Güler.
2: Arda Güler, qué jugadorazo, ¿eh?
1: Y qué jugadas hizo Pulisic, los pocos minutos que jugó también. Hay niveles, tocayo.
0: Va perfilándose el equipo de Estados Unidos para la segunda ronda. Sí, así manejó sus fichas Pochettino. No le impacta mayormente el haber perdido este juego. Era ya líder de la competencia, recupera Pulisic y le da descanso a los.
1: Oye, y finalmente Brasil contra Japón el lunes,
0: Así es. Así es. Es uno de los juegos que ya están definidos. Los que ya están listos nos entregan esa combinación. Brasil contra Japón, Sudáfrica contra Canadá, y finalmente se le va a hacer a Monterrey ver a la selección de Países Bajos. Será contra Marruecos. Es un partidazo en el gigante de acero. y Estados Unidos va contra Bosnia, pero ese Países Bajos contra Marruecos es de lo mejor en la
1: Monterrey,
0: ronda.
1: Y ahí acaba Monterrey también como sede. Gracias, platicamos el lunes. Muchas gracias, Ciro Procuna. Suerte.
0: Con mucho gusto.
1: Gracias, suerte, Ciro, en Los Ángeles.
2: Saludos ahí en Los Ángeles.
1: Gracias, Manuel. Gracias. 8:56, hacemos pausa, volvemos.

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5: 9 por la mañana. No hay una crisis ni de generación ni de distribución en el suministro eléctrico en México. Los apagones en los 20 estados del país se deben a causas distintas. No existe un problema general, aseguró por la mañana Emilia Calleja, directora de la Comisión Federal de Electricidad. Agregó que sería irresponsable afirmar que no habrá más interrupciones eléctricas, pero que la Comisión Federal de Electricidad está trabajando para prevenir este tipo de situaciones. La reunión con el jefe del Estado español, el rey Felipe VI, fue cordial. Es una persona sencilla y escuchó cuando le planteamos que el reconocimiento de los pueblos originarios es para México un asunto de dignidad, aseguró esta mañana la presidenta Sheinbaum. Dijo que esta reunión no se hubiera podido dar si el rey no hubiera asistido en marzo a la exposición de mujeres indígenas en Madrid. Hasta este momento, 40 millones de líneas telefónicas de recarga ya se vincularon, pero aún faltan 80 millones. Por eso, extendimos la fecha de vinculación hasta el 31 de diciembre. Calculamos que 20 millones de estas líneas de recarga terminen por desaparecer, aseguró por la mañana Norma Solano, comisionada presidenta de la Comisión Reguladora de Telecomunicaciones. Agregó que las 23 millones de líneas de pospago ya están registradas al 100%. Toda la gente puede estar tranquila, no toda la policía auxiliar y bancaria pueden infraccionar. Solo serán 123 elementos que tendrán un brazalete para reconocerlos, aseguró por la mañana la comisaria Beatriz Valdés, directora general de Normatividad de Tránsito de la Secretaría de Seguridad Ciudadana de la Ciudad de México. Agregó que esta medida se implementó para mejorar la movilidad durante el Mundial y una vez terminando el evento, se analizará la permanencia de este equipo. Y en estos momentos el dólar interbancario se cotiza en 17 pesos con 46 centavos.
6: Sara Pablo, buenos días.
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0: ¿Cómo estás, Ciro? Muy buenos días. Te saludo desde el World Trade Center en este que es el cuarto día de inscripción, de registro de los aspirantes a estas coordinaciones estatales de defensa de la transformación y la soberanía, que posteriormente serán candidatos y candidatas. En esta cuarta jornada se espera que asistan los aspirantes de los estados de Querétaro, Quintana Roo, San Luis Potosí y Sonora. De hecho, ya en unos minutos, a las 9, a las 9 tenía previsto el inicio, ya está por comenzar. Y bueno, pues está Santiago Nieto en primer lugar ya inscrito en la pantalla. Estamos a la espera de que llegue la presidenta del partido, que ha estado prácticamente todos los días, Ariadna Montiel, y la presidenta de la Comisión de Elecciones, Tlali Hernández. Y lo que hemos podido saber con el caso de San Luis Potosí es que la senadora Ruth González, pues de plano, no se inscribiría en este proceso. Ya Tlali Hernández ha adelantado que ellos pues no podrían respaldar esta candidatura, dado que su esposo gobierna San Luis Potosí, Ricardo Gallardo. Entonces ya los liderazgos del Verde pues han tomado nota de este mensaje, de que no podría ir Morena con ellos en este caso de San Luis Potosí. Entonces consideran ellos innecesario que pueda venir la senadora Ruth González a inscribirse a un proceso donde pues no va a recibir el respaldo. De cualquier modo, estaremos aquí pendientes de lo que ocurra.
6: Se entendería, ¿no? Si se registra, lo hará por el Partido Verde. ¿Cómo vienen los quintanarroenses?
0: Pues está, se espera la inscripción de Gino Segura por parte del Partido Morena. Es uno de los aspirantes, digamos, pues que más ha sonado, Ciro.
6: Bueno, pero no vienen con gran movilización, varios de ellos, ¿no?
0: No todavía, van a empezar por Querétaro. De hecho, estábamos ahora afuera de este World Trade Center y había ya un camión con algunas personas que decían que venían de San Luis Potosí, pero no tenían claro a quién venían a apoyar. Se subieron al camión y se ve que se fueron a dar una vuelta. Todavía no hay mucha
6: gracias,
0: gente.
6: Gracias, Sara. Suerte por allá. Buen día. Gracias. 9:05, hacemos pausa, volvemos.
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15: KWKW 1330, la primera, informa. Un violento altercado ocurrido el 15 de junio en el centro de Los Ángeles dejó herida a Arabelia Martínez, una vendedora ambulante de 62 años, tras ser derribada, arrastrada del cabello y ver cómo destruían su equipo de trabajo. Un video viral del ataque desató indignación y un enorme apoyo por parte de la comunidad, impulsando una campaña de GoFundMe, creada por su hijo, que logró recaudar más de $118,000 para su recuperación física y de salud mental. El Departamento de Policía de Los Ángeles informó que detuvo ya a la sospechosa tras una investigación por agresión. Por ahora, Martínez continúa su recuperación en casa. El programa de préstamo de juguetes del Departamento de Servicios Sociales Públicos organiza su campaña anual de recolección de mochilas y útiles escolares para beneficiar a niños de bajos ingresos del condado de Los Ángeles. Este programa atiende aproximadamente 30,000 residentes al año en más de 30 ubicaciones. Done mochilas y útiles escolares hoy mismo llamando al 323-986-2741 o enviando un correo electrónico a toilon@dpss.lacounty.gov. La fecha límite para realizar donaciones es el miércoles 15 de julio. El Departamento de Bomberos de Los Ángeles anunció que los bomberos han logrado controlar el incendio del almacén en Boyle Heights, lo que significa que ya no existe riesgo de propagación de llamas. Los bomberos están utilizando maquinaria pesada especializada y chorros de agua de gran caudal para sofocar un incendio complejo y persistente en un almacén frigorífico de 491,000 pies cuadrados en Boyle Heights. El jefe de bomberos, Jaime Moore, se ha fijado la meta de devolver el control de las instalaciones gravemente dañadas a la empresa operadora Lineage Logistics para este viernes. Y hasta aquí nuestra información en KWKW 1330 La Primera, que le presenta de 4 a 5 de la tarde a los jefes.
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16: Moisés, buen día.
17: Buenos días, Ciro. El miércoles, como lo reportamos aquí, Ciro, se registraron dos terremotos en Venezuela de 7.1 y 7.5 con 39 segundos de diferencia. Las cifras sobre las afectaciones las actualizó Delcy Rodríguez esta mañana. 589 el número de personas muertas y 2,980 heridos. Ronnie, te saludamos. ¿Cómo están las cosas en estos momentos en Venezuela? Buenos días.
16: Buen día, Ronnie.
18: Buenos días, Ciro. ¿Cómo estás? Estamos acá en este momento en el estado de La Guaira, que es el estado que ha sido más afectado por los dos terremotos consecutivos ocurridos acá en Venezuela el pasado miércoles. Podemos ver desde donde estamos gente en las calles buscando comida, haciendo colas, esperando los donativos que se han ido recogiendo en los diversos puntos de Venezuela. En este momento vemos directamente un camión y la gente esperando para recibir alimentos y agua potable. El nivel de destrucción es bastante, bastante dramático. Edificios que servían tanto de vivienda como de espacios vacacionales para la gente que vive en la ciudad de Caracas, pues están totalmente destruidos en esta zona de Caribe y Macuto. Las cifras que dio Delcy Rodríguez esta mañana hablan de casi 600 muertos y más de 4,000 heridos. Y la Organización de Naciones Unidas considera que el nivel de afectación es de más de 6 millones de personas afectadas por este evento sísmico, Ciro.
16: 6 millones de personas afectadas.
18: Afectadas, correcto. Esto es la información que dio la Organización de Naciones Unidas el día de ayer, según estimado, de acuerdo a los parámetros de científicos de investigación que han podido ir recopilando durante estas horas después del evento sísmico.
16: Bueno, muchas gracias, Ronnie Zamora, allá en Venezuela.
18: Feliz día.
16: Uf, bueno. Cambio de tema, Moisés, ¿qué dijo ayer el señor Mark Wayne
17: Mullin, quien es el nuevo secretario de Seguridad de Estados Unidos? Ciro, reiteró esta tesis de que la frontera de México y Estados Unidos está controlada por 9 grupos de la delincuencia organizada. Esto lo dijo ante la Cámara de Representantes en una audiencia del Subcomité de Asignaciones Presupuestarias. Podemos escuchar específicamente cómo lo dijo el secretario de Seguridad, Mark Wayne Mullin.
19: Thing that we're seeing with the walls, the cartels are always changing.
17: Los cárteles siempre están cambiando.
19: There's not one inch
17: no hay un centímetro de la frontera entre México y Estados Unidos que no esté gobernada por una plaza. ¿Qué es una plaza? Es un territorio controlado por los cárteles. Hay 9 cárteles que operan de esta manera. Están buscando siempre por vulnerabilidades que puedan aprovechar en la frontera para seguir traficando personas y drogas. Así lo dijo el secretario de Seguridad, Michael Mullin, ayer.
16: Ahí estaba en una reunión en el Congreso de Estados Unidos.
17: Correcto,
16: en
17: la
16: Cámara. E insiste, ¿no?, con el discurso de que los cárteles son tan muy activos, tienen zonas bajo control del lado de la frontera mexicana, prácticamente a lo largo de toda la frontera.
17: Sí.
16: De Baja California, Tamaulipas, Nuevo León.
17: Dijo también que este control que tienen los cárteles sobre la... que este control y estas medidas de seguridad que ha implementado Estados Unidos en los últimos años en la frontera, específicamente el muro, han obligado a los cárteles a ponerse ingeniosos con cómo trafican drogas y personas, y dijo que derivado de esto han encontrado varios túneles intentando cruzar justamente la frontera por abajo, por las medidas físicas que ha implementado Estados Unidos en la frontera.
16: Y el tema llegó a la mañanera, Sofía.
20: Le preguntan a la presidenta y la presidenta dice que hace un par de días el presidente Trump publicó en un comunicado que la frontera con México es la frontera más segura, reconoce la disminución de entrada de fentanilo. Dice la presidenta, no podría haber una frontera segura si no se trabajara de los dos lados. Estados Unidos trabaja de su lado, nosotros trabajamos de nuestro lado, dice la presidenta, ese es nuestro punto de vista. Dice, siempre lo he dicho yo y lo han dicho otros presidentes de México, incluso de otros países, no es necesario un muro. Esa ha sido siempre la posición, dice la presidenta. Y en este momento Estados Unidos ha hecho reconocimientos de la condición de seguridad que hay, porque estamos trabajando de ambos lados. Hay mucho vinculado con la elección que ellos tienen en noviembre, dice la presidenta. Entonces, muchas de estas declaraciones son hacia Estados Unidos con la elección. Nosotros vamos a defender el trabajo que estamos haciendo, dice la presidenta.
16: Bueno, sí, parte del trabajo que está haciendo México, eso sí, desde tiempos de López Obrador, es poner a los 27,000 soldiers, los 27,000, 26,000 soldados, nuestros guardias nacionales, para impedir el paso de migrantes a la frontera con Estados Unidos. Eso se hizo durante años. Luego vinieron las políticas de Donald Trump en Estados Unidos, que lo llevan a decir en este momento que sí, que tiene la frontera más segura. ¿Por qué? Porque pues es el lugar por donde pasaban miles y miles de personas, no solo mexicanas. Todos los días, hoy prácticamente es un lugar seco en términos de migración, Moisés.
17: Y Ciro, sobre justamente temas de migración, habla hace minutos el presidente Donald Trump, obviamente en su red social Truth, dice, para todos aquellos que afirman que Barack Hussein Obama y su vicepresidente, el somnoliento Joe Biden, realizaron tantas deportaciones de ICE como el presidente Trump, las cifras acaban de publicarse. En primer lugar, se incluyeron cientos de miles de personas que nunca estuvieron cerca de entrar a nuestro país, una diferencia de quizás 50%. Dice, nosotros no incluimos esas categorías, pero incluso si lo hiciéramos, ICE y CBP deportaron a muchos más inmigrantes y documentados durante la presidencia de Trump que durante la de Obama. La diferencia es abismal.
16: Bueno, gracias Moisés.
17: Al contrario, sí.
16: Sofía.
20: Y en otros temas habló la presidenta nuevamente de las reuniones con madres y grupos de buscadoras. La presidenta dice que se da atención, dice, la atención a víctimas es a nivel estatal y federal. Rosa Isela hace un trabajo extraordinario, es una de las mujeres más sensibles al dolor ajeno y humano que conozco, dice la presidenta. Ustedes han sido testigos de la atención que brinda la Secretaría de Gobernación y ahora se dice que no hay atención, dice la presidenta, y cuenta
16: dice la presidenta,
20: que no hay atención.
16: A ver, ¿y qué más?
20: Y dice la presidenta que su equipo iba a mandar una fotografía de una reunión que ella tuvo fuera de la ciudad, una atención que hice a una persona de un colectivo que habían dicho que no había recibido, así lo dijo la presidenta. Dice, yo les dije que no. No quiero que la publiquen porque este no es un asunto de estar presumiendo si te reúnes o no, dice la presidenta. Y ella insiste en que la Secretaría de Gobernación hace un excelente trabajo, que cada 15 días se reúne, que está de manera permanente y que si alguien solicita la reunión, pues seguramente Rosa Isela se las va a dar.
16: Bueno, pues sí. Y aquí el tema no es, se dice que no recibimos y que no atendemos a las madres buscadoras. Quienes dicen no ser atendidas, sobre todo atendidas, no tanto recibidas, por este gobierno, son las madres buscadoras. Entonces no es una discusión, la discusión tendría que ser con las madres buscadoras. La pregunta es, ¿por qué si el gobierno asegura que ha dado tanta atención, les ha dado tanta atención, estos colectivos, estas personas, siguen informando, siguen denunciando, siguen expresando que el gobierno no los acompaña con nuevos protocolos en las tareas de búsqueda? Lo digo, yo recibí una carta firmada por Rosa Isela a propósito de un texto que publiqué ayer en el Excelsior, en este tono en el que lo expresa hoy la presidenta Sheinbaum. Se dice que no recibimos y que no atendemos a las madres buscadoras. No, no se dice. Quienes dicen que no las atienden son ellas, no nosotros. Nosotros en todo caso hablamos, las escuchamos, difundimos las entrevistas con ellas. A ellas son a las que tienen que convencer, no a otros. No es se dicen, lo dicen los colectivos, muchos de los colectivos, Manuel, más importantes en México. Miriam presentó aquí un trabajo de por lo menos 10 colectivos,
1: Ciro. Sí, y con todo respeto para la presidencia de la República, para la presidenta Sheinbaum, que ha dicho hace un ratito esto que comenta Sofía, si la atención a las madres solteras se reduce a
16: buscadoras.
1: Madres buscadoras, se reduce a una, no está atendiendo madres buscadoras.
16: Perdón,
1: con todo respeto.
16: Y si las están atendiendo, ¿por qué siguen diciendo que no las atienden?
1: Sí.
16: Se han reunido con Rosa Isela, que es una extraordinaria persona. Nosotros no tenemos duda de eso. Eso no está en cuestionamiento, secretaria. La pregunta y el tema periodístico para nosotros es, ¿por qué buscadoras de Sinaloa, del Valle de México, de Jalisco, de distintos lugares, continúan afirmando que ustedes no han hecho mayor cosa para mejorar las condiciones de búsqueda? Eso es lo que reclaman. Quienes lo dicen son los colectivos. Quienes lo dicen son las madres buscadoras. Vamos a pausa, 9:20, volvemos.

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1: KWKW 1330, la primera, informa. Para mañana sábado, la temperatura máxima se anticipa en 74 grados y mínimas de 62 grados. En el ámbito local, les recordamos, en Sur El Monte, Hilda L. Solís, presidenta de la Junta de Supervisores del Condado de Los Ángeles y supervisora del primer distrito, en colaboración con el Banco de Alimentos Regional de Los Ángeles, organiza este viernes una distribución de alimentos en la modalidad de autoservicio sin bajarse del vehículo en Sur El Monte, atendiendo hasta 2.000 familias. No se requieren criterios de elegibilidad. Los alimentos se distribuirán por orden de llegada hasta agotar existencias. No se permitirá el acceso a personas que lleguen a pie. El reparto comenzó desde las 9 de la mañana en San Gabriel Valley Service Center, 1441 Santa Anita Avenida, en Sur El Monte. En otra información, acompaña a la oficina de la supervisora Jenny Sean el sábado 27 de junio, sea mañana, en el Parque Don Abe, para celebrar la libertad, reflexionar sobre nuestra historia compartida y promover una cultura de resiliencia y unión. Venga a disfrutar de comida, música y diversión. Obtenga más información en Yunten Parques y Recreaciones. En información nacional, la administración Trump ha emitido advertencias formales a más de 500 hospitales en todo el país, incluidos 24 centros en el sur de California, por no facilitar datos básicos sobre precios al público. Las instituciones que incumplan la normativa se enfrentan a severas sanciones federales de hasta $2 millones anuales si no elaboran y presentan un plan para publicar precios transparentes. Aunque las autoridades federales confían en que la transparencia reducirá los costos de la atención médica, no está claro con qué eficacia estos hospitales específicos de California ajustarán sus datos para cumplir con dicha medida. Y hasta aquí nuestra información en KWKW 1330, la primera. Gracias y feliz fin de semana para todos.
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0: 9:24, Manuel.
1: Bueno, pues finalmente ayer el INE dio a conocer en sesión de consejo, Ciro, que de las 4 propuestas que había para aceptar partidos políticos, acepta solamente 2. Se refiere, por ejemplo, al caso del partido PAS, P-A-Z, PAZ, organización promovida por líderes del extinto partido Encuentro Social, entre ellos Hugo Eric Flores, estoy leyendo una nota del periódico Reforma, actual diputado de Morena. Ya Somos México, que surgió del movimiento conocido como Marea Rosa, en el que participan partidos de oposición, activistas y exfuncionarios del INE. Durante la sesión del Consejo del INE, la consejera electoral Frida Gómez propuso cambiar el sentido del dictamen que avala el registro de Que Siga la Democracia, otro de los partidos que estaban propuestos. Sostuvo que las irregularidades en el proceso de afiliación, la falsificación de firmas y fotografías de credenciales, así como las numerosas inconsistencias en el manejo de sus recursos, eran motivo suficiente para negarle el registro, por lo cual pues no se les dio. Entonces solamente 2, Ciro, para el caso de PAS, el partido PAS y el partido y el partido Somos México.
0: Pues suerte, ¿no? Yo preguntaría, suerte, digo, ¿qué significa que se les concedió el registro para participar en las elecciones, que cumplieron con una serie de requisitos extremos, difíciles de cumplir, que requieren de una organización, eso es, y que quedan habilitados para contender, para competir en las elecciones de mediados del próximo año?
1: Pero correcto, a partir de vigencia,
0: en julio. El caso, ¿cómo se llama ahora? PAS.
1: PAS, P-A-Z, si lo se llama PAS.
0: ¿Qué habrá partido cambiado PAS en el país para que este mismo grupo político, el de Hugo
1: Encuentro Social,
0: Hugo Eric Flores, que acaba de perder el registro, que perdió el registro, regrese ahora básicamente con la misma estructura, con las mismas ideas? ¿Qué habrá cambiado en el país como para pensar que ese partido va a entusiasmar a una cantidad suficiente de mexicanos para no perder el registro? Quizá nosotros somos muy torpes y no lo alcanzamos a ver, pero uno diría, ¿cuál es la necesidad de esta insistencia? La respuesta a esta duda quedará resuelta en junio. Veremos si todos esos mexicanos que nunca le hicieron caso a este partido se lo hacen ahora. En cuanto a Somos México, pues suerte, ¿no? Parecía, bueno, antes que nada, una felicitación, porque sabemos lo difícil que es hacer todo este trabajo y lo lograron. Sabemos que por ahí también enfrentaron una cierta hostilidad de personas que trataron de quitarles firmas, de reducirles número de asambleas, pero lo lograron, ¿no? Suerte, vamos a ver con qué propuesta llegan. Celebramos, y lo hicimos en este programa, cuando anunciaron que se iban a constituir en partido político, si no me equivoco, de haber sido en el otoño del 2024. De alguna manera estuvimos cerca en el inicio de su trabajo de asambleas, en los eventos que han organizado. Conocemos su discurso. ¿Y a quién le salen a disputar electores? ¿En verdad van a ser una fuerza que le quite electores a Morena? ¿O su 3% que necesitan para mantener el registro, que quizá lo obtengan, le van a quitar un punto al PRI, un punto al PAN y un punto al Movimiento Ciudadano?
1: Puede ser. Sí, puede ser. Sí, puede ser. Que se fragmente más el voto.
0: Suerte a los dos. Y por otra parte, pues el INE dio de baja otras dos agrupaciones que, perdón, ¿cuántos nuevos partidos en elecciones hemos visto en nuestra carrera periodística? Ponle
1: 20.
0: Nada más en este siglo.
1: 20.
0: ¿Recuerdas el nombre de 4 o 5 de ellas? Aparecen, desaparecen, se van. Algunos de ellos parecían muy proyectos muy interesantes. ¿Te acuerdas el de la socialdemocracia con Patricia Mercado? Y otros varios, cuando menos 4, 5, 6 o 7, no nos acordamos ni de sus nombres.
1: Ni de sus nombres, no.
0: Hay que registrar un partido, hay que ir a unas elecciones, hay que escucharlos, van a tener sus spots y luego... ¿Te acuerdas de unos señores que se apellidaban Montiel, que eran primos de Fox y también tuvieron su,
2: sí, claro,
0: su partido?
2: El partido que era, creo que marido y mujer eran los dirigentes, sí, los hijos eran, sí, los secretarios, sí, sí, ¿no?
0: Entonces esto de que el INE, por encontrar manejos sospechosos de recursos, les quita el, no les concede el registro, pues mucho gusto.
2: Creo que ahí no se perdió nada.
0: Ni del nombre nos acordaremos. No. Yo no me sé los nombres de los dos partidos no les dieron el registro. Pues suerte al PES, ahora al Paz.
2: Paz. El PES que es ahora Paz,
0: que construyendo tanto cambió la sociedad mexicana, que les dio la espalda y ahora estaría entusiasta por su regreso. Y suerte a Somos México, ya los veremos.
2: Sí, claro.
0: En su plataforma y por qué electorado van.
2: ¿Qué tipo de proyectos?
0: ¿Por qué electorado van? Nada más para precisar lo que decía hace unos momentos sobre el comentario de Rosa Isela Rodríguez, está publicado hoy en Excelsior, de hecho Excelsior lo publica debajo de mi columna hoy, página 4, y es una respuesta a la columna que yo publiqué el jueves, y dice Rosa Isela: es falso afirmar, como se sostiene en el artículo Presidencia, la mentira de los desaparecidos, escrito por Ciro Gómez Leiva, que el gobierno de México no atiende a las familias. Pues muchas gracias, secretaria. Pero repito, no soy yo el que lo está afirmando. Son los colectivos, son las madres buscadoras. Sin embargo, se presenta esto pues como una réplica a mí. Lo que hace mi texto, publicado ayer, es recuperar expresiones, sus voces, de los colectivos.
1: El problema es que se les pregunta a los colectivos: ¿usted ha sido recibido por la presidenta? No. ¿Usted ha sido recibido por la presidenta? No. No encontramos un sí. El problema es que no encontramos un sí. Y perdón, como decíamos hace rato, Ciro, se reduce esto a una persona en una gira de la presidenta que se reunió con ella y tiene una fotografía. Pues perdón, eso no es reunirse con las madres buscadoras, ¿no? Y te dice la presidenta: yo pedí que no se publique la foto. Está muy bien, está muy bien. Pero entonces sí subsiste el reclamo del resto de las madres buscadoras, ¿eh? Subsiste perfectamente bien. Porque además estaba Mari, una de las señoras buscadoras, también en las últimas manifestaciones que ya no pasamos. Y lo mismo decía: yo no conozco a una madre buscadora que haya recibido la presidenta Sheinbaum. Pero sí conozco un pato que fue recibido.
0: Pues sí, por eso, pero sí, más allá de que las ha recibido o no, lo que protestan es que no han cambiado las condiciones de búsqueda, tampoco, secretaria. Eso es lo que protestan en el fondo. No tanto el si han ido o no han ido a Palacio Nacional. En fin, bueno. Sofía, antes de ir a pausa.
3: Antes de ir a pausa, terminó la conferencia. Rápidamente, la presidenta va a hablar con Delcy Rodríguez, presidente de Venezuela, a las 10 de la mañana, básicamente para preguntarle en qué más puede ayudar México a la tragedia que están viviendo. Informó que ya llegaron también los rescatistas, 250 militares, 18 perros, dos representantes de la Secretaría de Relaciones Exteriores que van a estar allá en Colombia, más todo lo demás que soliciten. Le preguntan sobre unas declaraciones que hizo el presidente electo de Colombia, Abelardo de la Espriella, que declara formalmente como objetivo militar a los cárteles mexicanos, los acusa de financiar ejércitos privados, aliarse con disidencias, desangrar al pueblo colombiano, y la presidenta dice: hay colaboración con Colombia desde antes de que estuviera el presidente Petro, entonces que cada quien se encargue de su parte, porque las diferencias políticas que pueda haber entre un proyecto de nación y otro no deberían traducirse en asuntos de este tipo, al revés, debería plantearse colaboración y cooperación, entonces que él atienda los asuntos de allá, dice la presidenta. Y le preguntan sobre la declaración patrimonial del ahora embajador de México en Reino Unido, Alejandro Gertz, y la presidenta dice: pues él lo hace público, él declara cómo lo adquirió, es algo transparente, dice la presidenta.
0: Sí, lo dijimos aquí hace dos o tres días.
2: Cuando se publicó,
0: Gertz nunca negó ser una persona de muchos recursos.
2: Acaudalada, claro.
0: Y pues lo es, y todo el mundo lo sabía desde hace 30 años, pues. No es que se hiciera rico en un cargo público.
2: No.
0: Ahora, para un movimiento que supuestamente exhorta a la pobreza franciscana, pues bueno, volvemos.
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5: El 5 de julio de 1994, la selección mexicana enfrentó a Bulgaria en los octavos de final del Mundial de Estados Unidos. El partido fue intenso y terminó empatado a 1 tras el tiempo reglamentario. Todo se definió en los penaltis y México cayó 3-1. Pero más allá del resultado, una decisión marcó la historia. El técnico Miguel Mejía Barón mantuvo un cambio guardado. Hugo Sánchez, la ex estrella del Real Madrid, se quedó en la banca. Nunca entró. Polémica perduró. ¿Por qué no entró Hugo Sánchez?
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1: El día de mañana se disputa uno de los enfrentamientos más atractivos del torneo cuando Colombia y Portugal se vean las caras en la ciudad de Miami. Este ha sido, desde que se dio a conocer el calendario, el boleto más atractivo, el más buscado por los aficionados que quieren ver este duelo entre dos pesos completos que han tenido un buen inicio en este evento y que buscarán cerrar fuerte para quedarse con la primera posición del grupo.
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14: Geoff Hurst contra Alemania Federal, 1966. El gol fantasma más famoso. En la prórroga de la final, el disparo de Hurst pegó en el travesaño y botó sobre la línea. El árbitro lo validó, abriendo el camino para el único título mundial de Inglaterra.
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16: En el cierre de actividades del grupo D, Turquía se despidió con victoria sobre Estados Unidos, 3-2, con anotación en último minuto de Canayán y el debut de Alejandro Sendejas. Con el resultado, México se consolida como el único país anfitrión que cerró la primera etapa del torneo sin conocer la derrota, y Estados Unidos tiene a su rival definido, Bosnia y Herzegovina. La selección de Panamá es la única en el torneo que no ha anotado un solo gol, y prensa local ha señalado que existe el interés por renovar al estratega Tomás Cristian para el proceso mundialista de 2030. Y Pedro Neto señaló previo al duelo contra Colombia que el objetivo del equipo es acompañar a Cristiano Ronaldo en la búsqueda de un nuevo capítulo histórico con la selección portuguesa. Soy Betsabe Rosales y en Grupo Fórmula somos locales.
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17: Continuamos con Ciro Gómez Leiva por la mañana.

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1: Un gran, gran espectáculo. Y tú platicabas temprano de lo que ha sido Guadalajara para este mundial, la gran sede que ha sido. Y parte de esto fue lo que dijo también Alejandro Fernández.
2: Y la mejor sede mundialista de América Latina. Y no lo digo yo, lo dice el mundo entero. Guadalajara y todo México hemos demostrado que somos los mejores anfitriones del mundo. Eso está dicho por las noticias. Siento una gran emoción de volverme a encontrar y regresar a este escenario con la Minerva como testigo. La
1: Minerva. Parte del mensaje que dio ayer Alejandro Fernández.
3: Se recordará como aquella novela de Hemingway. Guadalajara era una fiesta y fue una fiesta.
4: Sí.
3: Se dirá que por un par de semanas, no importa, lo fue y pudo proyectar esta imagen. Creo que se va a consumar hoy, ¿no? No, yo creo que las cosas hoy vayan a salir mal en la tarde-noche que juega España al final del partido, España contra Uruguay, y quedará como una de las grandes estampas de México de un buen rato.
4: Pienso que sí, Ciro.
3: Estas dos semanas allá en Guadalajara.
4: No olvidar que todavía vienen, pues, por lo menos dos partidos de la Selección Nacional Mexicana, y que ha sido uno de los lugares donde más cantidad de gente se concentra, no solamente en Nuevo León. Entonces vamos a ver cómo se extiende ya a 100 partidos de fútbol, después de que se consume el de hoy, el de España contra Uruguay, cómo se concentra la gente.
3: Y ya, por separado. En el FanFest, que seguirá.
4: En el FanFest, Ciro, pero también en la Minerva.
3: Bueno, ¿no? También salen a celebrar.
4: Salen a celebrar en la Minerva. Pero es que lo que yo veo ya son espejos, unos espejos muy claros, Ciro, entre lo que es el Ángel de la Independencia con la Minerva, con Nuevo León. O sea, ya encontró la ciudadanía, encontraron sus espacios, probablemente ya los tenían, pero sus espacios, creo que mega masivos, si me permites la expresión, de muchísimas personas para poder salir a celebrar cuando hay una buena noticia, como cuando gana la selección. No,
3: y ¿no? Qué regalo para México y qué regalo para todos nosotros han sido estas dos semanas. Por ahí hay artículos en la prensa que hablan de reconciliación y que este es el ejemplo en contra de la polarización. Yo prefiero decir, hijo, todavía nos podemos regalar dos semanas, que es lo que hemos hecho, ¿sí?, de una gran fiesta colectiva, de una gran alegría masiva. ¡Qué maravilla!
4: Sí, claro,
3: que
4: sí.
3: Vengan los sociólogos y que hagan
4: su análisis, ¿no?
3: De la necesidad de expresión contenida. Lo que hemos visto es alegría, fiesta, paz, porque esto no ha venido acompañado de saqueos ni de cosas así. Y dos semanas espléndidas de mundial en México. Ya se acaba hoy Guadalajara en cuanto a juegos. Monterrey el lunes.
4: Monterrey el lunes y
3: el lunes. La noche. Y la Ciudad de México, dos partidos más. Seguirán los FanFest, seguirá todo esto. Y bueno, felicidades a Guadalajara, Jalisco, a la zona metropolitana.
4: Y sabes qué, ahora sí que ya por separado, a ver si no se encontró también, esto sí, producto del mundial, en la Minerva, el espejo de los conciertos del Zócalo de la Ciudad de México.
3: No, maravilloso.
4: A ver si no se encontró ya. Digo, no porque esté mal, al revés. No, qué sí, bueno, qué que bueno, esté muy bien. No. Pero entonces ya viene Shakira y a lo mejor Shakira se puede ir a presentar allá
3: a la Minerva o a la, ¿no?, Macroplaza.
4: Y entonces ya tendrán.
3: Ya se presentaron algún, ¿no?
4: Sí.
3: También ha habido eventos.
4: Pero ahí, ya como un escenario regular, ¿no? Sí. Ya no. Creo que pasa ese escenario público popular a otro nivel.
3: Bueno.
4: Creo.
3: Enrique Burak, buen día.
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3: Enrique.
9: Hola, Ciro Manuel, ¿cómo están? Buenos días. Vamos a platicar acerca de varios temas, pero antes debo decirles que juégatela por México y por 20 millones de pesos en cada partido

0: 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Ahora sí, ¿cómo están? Buenos días.
1: Buen día, Enrique.
0: Buen día. Bueno, platicaban con Ciro hace unos instantes acerca de varios temas y me voy a concentrar de momento en la Selección Mexicana de Fútbol. El día de ayer tuvieron un día libre, los familiares tuvieron la oportunidad de ir a convivir con los jugadores de la selección al centro de alto rendimiento y están esperando cuál va a ser su rival, y en este caso es el área de inteligencia deportiva de la Selección Mexicana de Fútbol, que está analizando las posibilidades para el partido del próximo martes en el Estadio Azteca, Ciudad de México, a las 7 de la noche. Platicábamos en días anteriores que eran en total 495 combinaciones, de las cuales ya quedan muchas menos, quedan 50. Pero de esas, básicamente estamos hablando de que quedan vivas el enfrentar a un rival del grupo C como tercer lugar del grupo E o tercer lugar del grupo H. Ahora, Escocia es el que aparece en el grupo C. Sin embargo, ellos están en la tablita porque de los mejores tercer lugares son el octavo en este momento. Y tienen 3 puntos y tienen también -3 en su diferencia de goles. Es decir, Cabo Verde, en este momento hablando de los que en ese instante aparecen como terceros lugares, Cabo Verde tiene 2 puntos y está en 0 en diferencia de goles. Bélgica tiene 2 puntos, está en 0 en diferencia de goles. Luego la República Democrática del Congo tiene 1 punto y tiene -1 en diferencia de goles. Y Senegal, 0 puntos y diferencia de -3. Por lo cual, pues el equipo de Escocia es muy probable que desaparezca como posibilidad de enfrentar a la Selección Mexicana de Fútbol. Y otra opción para México sería del grupo H, que surja un tercer lugar, donde aparece España, que tiene 4 puntos, Uruguay, que tiene 2, Cabo Verde, que tiene 2, y Arabia Saudita, que tiene 1 punto. Así que, pues lo más probable, lo que se ha mencionado sobre este tipo de circunstancias, es que sea el equipo ecuatoriano el que enfrente a la Selección Nacional. Ayer, por cierto, el presidente de Ecuador, Daniel Noboa, estuvo en Nueva Jersey y en ese partido en contra del conjunto de Alemania, que vinieron de atrás, iban 2 minutos de partido y perdieron 1-0, y luego pues viene el empate y ya prácticamente sobre el tiempo el gol de Gonzalo Plata, que es prácticamente gol de oro, para de esta forma llevarse la victoria 2-1 y meterse también hacia la siguiente ronda. Y por cierto, hablando acerca de los equipos que ya están en este momento clasificados como terceros mejores lugares, está Suecia del grupo F, está también Ecuador del grupo E, está Bosnia y Herzegovina del grupo B, y Paraguay todavía no está clasificado. Sin embargo, pues prácticamente les podemos dar ese boleto porque tienen 4 unidades y prácticamente con eso ya se logra avanzar a la siguiente fase. Ahora, la siguiente ronda, los 16avos de final, hay algo que ya está establecido y luce interesante. No es mucho, pero luce bien. Por lo pronto ya está el domingo en Inglewood, va a ser el partido de Sudáfrica contra Canadá, y el que gane ese partido va a ir en contra del triunfador de Países Bajos contra Marruecos, que va a ser el lunes en Monterrey, o como lo tiene colocado la FIFA, en Guadalupe. Entonces es una llave interesante esta. Pero también luce mucho más interesante la llave en donde el lunes en Houston va a jugar Brasil en contra de la selección de Japón, y el que gane ese partido va a ir en contra del triunfador del duelo de Costa de Marfil frente a Francia o Noruega, el que termine en el segundo lugar de este grupo. Ese partido va a ser en Arlington el martes de la semana próxima, o lo que es lo mismo, podríamos tener en octavos de final en esta llave, quizás, un Brasil-Francia o un Brasil-Noruega. Entonces creo que sería algo relevante.
2: Enrique, para eso Brasil necesita ganarle a Japón, no estoy seguro.
0: Claro, claro.
2: Y Francia tendría que perder contra Noruega también, ¿no?
0: Sí, no, estoy de acuerdo, sí, estoy de acuerdo, pero
2: mejor vamos viendo los resultados. He escuchado por ahí que dicen, pero si hoy pierde España y gana, quién sabe qué, y meten 2 goles, entonces España jugaría contra México el martes. Pues bueno, pues sí, también, ¿no? Pero vamos a esperar. ¿Tú darías claro favorito a Brasil contra Japón?
0: A mí me ha gustado Brasil, tío, sí. Primero por eso dije podría, ¿no?
2: Pero bueno. Sí. Bueno, no, pues es que podría, que es... podría cualquier cosa, pues sí.
0: Sí, podría cualquier cosa y entonces ahí está la posibilidad de que sea atractivo. Yo creo que a mí Brasil me ha gustado, creo que Ancelotti ha hecho un gran trabajo con el equipo de Brasil, que hasta hace unos cuantos meses era un equipo que no tenía ni pies ni cabeza. Ancelotti es un hombre que ha ganado 5 veces la Champions, que ha hecho un gran trabajo a nivel internacional. Primer extranjero, por cierto, que dije la selección brasileña. Y Japón es un equipo sumamente rápido que me gusta, pero la verdad es que he visto muy bien al conjunto brasileño después de aquella presentación que tuvieron en contra de Marruecos. Y por otro lado, ya sea Costa de Marfil en contra de Senegal, quiero decir, en contra de Noruega, en contra de Francia, creo que puede ser un buen partido. Sí. Ahora, vamos a ver qué es lo que pasa hoy.
2: A ver si Noruega le gana a Francia, antes que nada. Puede ser, todo puede ser.
0: Sí,
2: yo no sé,
0: puede
2: yo no
0: ser
2: sé
0: Francia,
2: si las,
0: ¿no?
2: Yo no sé si las probabilidades sean muy altas. Francia sí, pasa de primero si gana o si empata.
0: Exacto, pero bueno, ¿va a ser Francia o Noruega? Eso bueno, es un hecho contra Costa de Marfil, es una realidad. Uh-huh. Entonces, esa ya es una situación dada. Ahora, sobre la selección mexicana de fútbol y jugar este martes en el Estadio Azteca, es interesante lo que ha logrado México en mundiales en el 70, en el 86 y ahora en el 2026 en el Estadio Azteca, donde ha jugado 9 partidos, son 7 victorias, son 2 empates, no han perdido uno solo, pero además son 16 goles a favor y son solamente 2 goles en contra. Entonces sabemos que pues los que juegan ahora no son los del 80 ni son los del 86, pero pues es una estadística que habla acerca de lo que impone, de lo que establece el Estadio Azteca, de lo que sí te da una energía adicional a los jugadores, y es algo que creo que es algo relevante también de mencionar, en donde, bueno, pues en este mundial sabemos que ha sido 3 victorias y no han recibido un solo gol. Ahora, para la actividad del día de hoy, y si vamos en orden cronológico...
2: Sí, vamos rápido, Enrique, que se nos acaba el tiempo, ¿sí?
0: Rápido. Hoy a 1:00 p.m, Noruega contra Francia, gran partido, primer lugar del grupo está en disputa, Senegal en contra de Irak. Luego, a 6:00 p.m, Cabo Verde contra Arabia Saudita y el partido de Uruguay en contra de España. Y finalmente, a 9:00 p.m, Egipto-Irán, que por cierto, las autoridades de la FIFA permitieron que ingresaran las banderas del orgullo gay al estadio, algo que iba en contra, por cierto, de los valores, y así lo manifestaron tanto culturales como religiosos de Egipto y también de Irán. Y Nueva Zelanda en contra de Bélgica son los partidos para el día de hoy, Ciro.
2: Muy bien, gracias, Enrique.
0: Buen día.
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2: De Yanira.
3: No hay una crisis ni de generación ni de distribución en el suministro eléctrico en México. Los apagones en los 20 estados del país se deben a causas distintas. No existe un problema general, aseguró por la mañana Emilia Calleja, directora de la Comisión Federal de Electricidad. La reunión con el jefe del Estado español, el rey Felipe VI, fue cordial. Es una persona sencilla y escuchó cuando le planteamos que el reconocimiento de los pueblos originarios es para México un asunto de dignidad, aseguró esta mañana la presidenta Sheinbaum. El presidente Trump ha dicho que su frontera con México es la más segura y eso no podría ser sin trabajo de ambos lados. Nuestro punto de vista siempre ha sido que no es necesario un muro, aseguró esta mañana la presidenta Sheinbaum, y dijo que declaraciones como la del secretario de Seguridad de Estados Unidos, asegurando que la frontera está controlada por los cárteles de la droga, tienen que ver con la elección que se realizará en ese país en noviembre. Hasta este momento, 40 millones de líneas telefónicas de recarga ya se registraron, pero aún faltan 80 millones. Por eso, extendimos la fecha de vinculación hasta el 31 de diciembre, aseguró por la mañana Norma Solano, comisionada presidenta de la Comisión Reguladora de Telecomunicaciones. Y en estos momentos, el dólar interbancario se cotiza en 17 pesos con 54 centavos.
2: Manuel, antes de irnos.
4: Bueno, mañana, Ciro, la marcha del orgullo, así que mañana, pues seguramente toda la mañana habrá festividades como cada año lo hacen en la zona de Paseo de la Reforma, en diferentes puntos de la República Mexicana. No van a llegar al Zócalo por naturales razones, por el tema del FanFest, pero bueno, todo el festejo se va a llevar a cabo como habitualmente se hace sobre Paseo de la Reforma, ¿no? Sí. Así que para que lo tengan en cuenta, porque hay una muy buena cantidad de gente que se suma precisamente para acompañar a toda la comunidad. Y continúa el registro, Ciro, de interesados en ser...
2: Dijo Sara, ya habían llegado los de Querétaro, quizá uh-huh. Ahora estén los de Quintana Roo. Muchas gracias por sus comentarios. Les recordamos, si no cambia de opinión, el lunes alrededor de las 8:00 a.m. va a estar aquí el señor Israel Vallarta, el lunes aquí en el estudio. Gracias. Se quedan con Chumel Torres. Buen fin de semana. Pásela muy bien.

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26: 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Ya son las 10. Y es viernes, sobrevivimos otra semana de terremotos, senadores, partidos políticos, partidos mundiales y todo lo demás. 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

0: estamos de regreso, señora bonita, amigo de casa. Bienvenida a No Sonora. Les saludo como cada día. Chumentón me acompaña como siempre, mi LGB Gab. Gabriela Mimi. Vamos rápidamente con... No, vamos rápidamente.
1: Permíteme agradecerle.
0: Todo se te concede.
1: A don Víctor González
0: Gordo Herrera. Gordo encajoso, güey.
1: Y equipo que nos mandó nuestros muñequitos y mi jersey oficial de...
0: Ay, es que en la semana pasada... A ver si nos pueden mandar
1: el... Todo pedinche. Muchas gracias.
0: Abre el jersey para verlo.
1: No, porque... pues
0: ábrelo para verlo.
1: Abre el tuyo. Ahorita te lo va a robar alguien.
0: Ahí está, mira. Ahora voy a decir Fey Garza. Lo voy a decir ahora. Mira. Es que tiene, güey.
1: La carita del
0: Simi en vez del calendario.
1: A ver, el muñeco también. Es que yo no los quito del blister, pero Chumel es bien.
0: ¿Qué, güey? Mira.
1: Está bien,
0: está chido. Está chido, mira. Gracias a Don Vic. Ahí nos mandó.
1: Muchas gracias.
0: Otra cosa que quieras. ¿Cómo no pides, pero que nos aumenten el sueldo?
1: Échame un poquito de aspirina, Protect, porque.
0: Que nos echen ahí una...
1: No, muchas gracias, don Víctor. Y toda la parentela y compañía
0: de... No le hagan caso, ¿por qué lo consecuentan? Deberíamos de pedir, pues, ya así de que comida, así...
1: No.
0: Noches gratis en uno, ¿no?
1: Hasta luego, luego viene una botarga aquí a bailar.
0: No.
1: Ah, no, es Vianey, perdóname.
0: Así es, sí, la queremos mucho, sí, parece un poco, pero... Y baila padre, o sea, la verdad es que anima muy bien. El bailecillo.
1: Sí, baila, sí, se sabe el baile.
0: Exacto. Vamos a corte comercial y regresamos para empezar con los Sonoras. Vámonos.
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0: sea, era bonita, amigo de casa. No, es que formas de amor, Vianey, no le faltes al respeto al R&B mexicano.
1: Don Claudio Yarto no, no, no. Escaló con, la, con las hermanas Caruna.
0: Caruna. Maya, de, ¿cómo? Gabriel, con
1: toda qué la, manera de.
0: De hacerte daño.
1: ¿Cómo abusé de mí?
0: ¿Cómo abusé de mí? Era tu pride.
1: Con los videos de. Caló. Sí. No, cuando vino, estaba yo.
0: Sí, sí, sí. No, no,
1: privado
0: no,
1: de. Pilleta,
0: sí, no. Sí, tenías como esa lucha de dos lobos habitan en
1: sí,
0: ti, Gabriel.
1: Sí, sí, no. De, me daban ganas de decir.
0: No, no, no, no, no, Gabriel.
1: Usted me hizo.
0: Gabriel,
1: sin saberlo, usted me hizo hombre.
0: Usted no sabe. Bueno. Usted no sabe.
1: Lo que... ¡Señora!
0: Vamos rápidamente para. Pasó algo muy, muy grave, la verdad. Es que los sismos de magnitud 7.2 y 7.5 sacudieron Venezuela. Las imágenes son horribles. La presidenta Claudia Sheinbaum ya ordenó el envío inmediato del contingente de ayuda humanitaria, conformado por más de 250 elementos de las Fuerzas Armadas. Ya también fueron los.
1: ¡Mis topos!
0: ¡Mis topos! Ahí andaban, güey. Vámonos presos.
1: Son los chidos para
0: eso. Son los buenos. Son
1: porque
0: los buenos.
1: Esa es la situación, ¿eh? La situación es que todavía hay mucha gente.
0: Sí, todavía mucha gente damnificada y en los escombros.
1: ¿Y quién sabe más de eso que mis topos?
0: Mis topacios. Sí, no, sí, no, sí. No, la verdad es que son unos rifados.
1: Ya se siempre, están ahí, ya se están
0: siempre
1: organizando.
0: Dan la cara donde sea, güey, no pasan ni 24 horas y ya está alguien allá.
1: Sí, ya luego se empezaron a organizar a ver si salía algún valiente que los mande.
0: No, en caliente, ya. No, en caliente.
1: Sí, sí, sí.
0: La verdad es que sí. El equipo desplegó desde la base aérea de Santa Lucía. Las aeronaves de la Fuerza Aérea Mexicana transportaron hasta 15 toneladas de medicamentos, equipo de rescate, salvamento. La misión está integrada por médicos, camilleros, especialistas de rescate del ejército, así como, no me gusta que me digan binomios caninos.
1: Binomio canino.
0: Perrito, perrito.
1: Binomio canino perfecto.
0: Binomio canino, binomio, perrito rescatista. Frida.
1: No,
0: bueno,
1: Frida,
0: ya sabe, ya está jubilada.
1: Frida ya se nos
0: no, Frida, Frida ya vive en Miami, ya tiene
1: no,
0: una.
1: No, ya se nos puso indiferente, ¿no?
0: Ya se nos.
1: Sí, no, pues ya tiene.
0: Ya se fue al cielo a los perritos.
1: Pues sí, sí,
0: no, no sé, Gabriel, sí.
1: Yo digo que sí.
0: No me hagas llorar, Gabriel. Así, Frida, ya no.
1: No, mucha fuerza, carnavales de.
0: Sí,
1: Venezuela.
0: No, mis parceros, la verdad es que les mandamos un abrazo, un beso, güey.
1: A mi Pati querida también, que siempre está de metiche viendo el programa.
0: Sí.
1: Y está muy, muy, muy.
0: No, no, todos los cuates de Venezuela, la verdad es que la están pasando ahí bien, bien, bien grave, güey.
1: Sí.
0: Vamos a ver qué fue lo que dijo la doctora Sheinbaum con respecto a la ayuda, este operativo que van a mandar allá a Venezuela por el tema del temblor. Échale.
2: Antes de continuar, nuestra solidaridad con el pueblo de Venezuela. El día de hoy sale un equipo de la Secretaría de la Defensa Nacional de rescatistas y personal de sanidad para llegar a Venezuela, y una vez instalados ahí y habiendo hablado con las autoridades, determinaremos mañana mismo personal adicional que se requiera para poder ayudar siempre a los pueblos que lo necesitan.
0: Echándoles el paro allá a los canales, a los parceros venezolanos, como debe ser, por estos sismos de 7.5 y 7.2. Información confirmada por Gabriel
1: no, no,
0: mismo.
1: No, no, sácate.
0: Gabriel no, me no, dijo, no, no, no. Esto yo chin chin, si no es cierto, no es cierto, no. Hay un artículo, pero el tema es que lo raro es que nomás hay un artículo.
1: Bueno, lo que pasa es que el financiero hizo una solicitud de transparencia.
0: Uh-huh.
1: Yo supongo que quien quiera que la haga, yo no la hice, obviamente, le contestan
0: dilo, Gabriel,
1: lo
0: dilo,
1: mismo.
0: Aquí es sin máscaras, güey.
1: ¿Y qué pasó, señor?
0: No, no. Resulta que el gobierno mexicano, según un reporte del financiero, está ocultando por 5 años la respuesta de Estados Unidos con respecto a los agentes de la CIA en Chihuahua. Usted se acordará todo el run-run que hicieron, no se pueden meter los gringos. Y resulta que los gringos sí contestaron el por qué andaban los señores de la CIA allá en Chihuaspán. Y
1: ya,
0: a la hora de querer leer el reporte, dice, no, está guardado por 5 años la...
1: Pero lo guardaron aquí, los de
0: sí,
1: los
0: aquí.
1: Mexicanos.
0: Sí, y sí, entonces sí. Dices tú, pues, ¿qué dirá? ¿Por qué tanto temor a que se sepa la
1: no,
0: verdad?
1: No, no, no, ¿por qué
0: no,
1: tanto...?
0: No, estaban muele y muele y muele y muele, que no, que se sepa la verdad. Y la CIA dijo, ¿cómo? Con mucho gusto vinimos a esto. Y lo, a ver, ¡ay, Cristo Jesús! Sí, sí, sí. Y entonces resulta, a través de, lo decimos otra vez, un reporte del financiero. Hay una que está clasificada.
1: Ellos, o sea, periodistas del financiero
0: no,
1: hicieron la solicitud.
0: Ahorita no lo pueden leer.
1: Y les dijeron que no, que está clasificado.
0: Y luego por No, pues que hay que clasificar cosas también.
1: Una copiecilla, ¿no?
0: No, no, no, ahí fíjese, no, ahorita ya luego no viene licenciado hasta el lunes.
1: Búsquele, a ver,
0: voy no, a ponerle. No, es su cumpleaños, no va a venir, ¿no? Sí, es como Cata, le chocan los viernes, o sea, sí, sí.
1: Pero sí. El día que vengo no está el señor.
0: Ah, esa es la mala suerte, hombre, sí, qué lástima. Entonces, bueno, resulta que la Subsecretaría para América del Norte está haciendo, pues están argumentando que van a hacer pública la respuesta y que si lo hicieran, pues afectaría mucho la relación bilateral. Sí, tú. Reporte el financiero. Yo estoy diciendo lo que dice el financiero, que ahora tampoco pasó lo del Universal.
1: Ah, lo de don Monsiváis. Mira,
0: Que, bueno, ya el artículo aquel del Universal de Monsiváis que dijo, no, que yo, que tú, cosas.
1: Pues uno reporta lo que pasa, cosas. No lo que...
0: El secreto el secreto de la Portales, que siempre no. Ya dijo el Universal y se disculpó Héctor de Maulén, así, no, la verdad es que no se pudo concretar la información. Mira, lo bueno es que nosotros ya tenemos callo. Cuando algo suena muy bueno, pasa, ¿verdad?
1: Pero hay una diferencia entre
0: inconfirmación
1: y que te disculpas o dices la neta, ¿saben qué? No se confirmó.
0: Se nos fue la onda un poquillo.
1: Porque hay gente que no se echa para atrás.
0: Hay gente que no, aunque lo cachen, hay gente que no dice nada.
1: Afortunadamente ahorita pues están en paro, ¿no?
0: El tema, lo bueno es que uno tiene ya la experiencia, Gab, de no irse de hocico. Luego uno ya no se cuece el primer error, Gabriel, ¿verdad? Es que es lo que da los años, hermoso.
1: ¿Qué pudo pasar, eh? Ahora, lamentablemente, pues si te mojas, vamos, el agua moja y si te mojas, no te mojas ni poquito ni mucho.
0: El cuando el río suena,
1: aquí lo que sucede
0: tronco endereza,
1: es que va a pasar como con lo de Calderón y el
0: Como Chupirú. Calderón, exacto, es el karma, güey. Porque don Fede Arreola, cuando tenía Sendero del Peje Noticias, así se llama ese nombre real. Él fue el que puso el chisme, no, Calderón es un alcohólico, no sé qué. Y luego ya después dijo, no, era puro broma.
1: Y se hizo cultura general.
0: Y así ya está en el imaginario. Sí. Este es el mismo caso. Ahora ya cada vez que veamos al licenciado así de, ¿qué hubo? ¡Ay! No, exacto.
1: No. ¿Eh? No, yo cada vez que vea a Monsiváis me voy a acordar de que...
0: Uy, como lo veo bien seguido. No,
1: güey, tengo un retrato de Carlos Monsiváis.
0: Estoy suscrito al newsletter.
1: La Gaceta.
0: A la Monsigaceta, güey. Y el tema es que cada vez que salga cualquiera de los dos temas va a decir de, ah, sí, delicioso, divertido.
1: Ya se quedó.
0: Va a ser
1: como
0: Cepillín. Ya se quedó en el imaginario, ya vale.
1: Con Naco y Estúpido y Cepillín.
0: Naco, Estúpido y Cepillín.
1: Delicioso y divertido con Monsiváis.
0: Lucero y el de Siempre en Domingo.
1: ¿Cuál?
0: Lucerito.
1: Ah, el del... Ajá.
0: Sí.
1: ¿El flato de Siempre en Domingo?
0: El flato, la ventosidad. ¿Cuál otro?
1: ¿Qué otra?
0: Aquí los espero de Mario Besares.
1: El nuclear de...
0: Nuclear, Jacobo,
1: de,
0: nuclear.
1: De Erika Wexler. Sí. ¿Erika Wexler era la de...?
0: Era Jacobo. Pues me estás
1: bueno, con Jacobo.
0: Me estás pidiendo demasiado para
1: el nuclear, ¿qué otro mito hay?
0: ¿Y este ya no?
1: No, hay varios.
0: Ah, Alejandro Fernández.
1: Ay,
0: no se tengo cliques, no lo completes, no completes.
1: The bubble.
0: Tenías que, ¿por qué tienes que decirlo?
1: Lo dije en inglés,
0: no, ¿verdad? O sea, yo no más tengo que decir.
1: Todos tenemos un conocido doctor que nos dijo que en su hospital
0: que él vio
1: está una cosa o dos cosas.
0: Dos cosas.
1: Alejandro Fernández ¿sabes cuál? Y la planchada.
0: La planchada.
1: Todo doctor ha visto la planchada. Y Alejandro Fernández.
0: ¿Sabes cuál es otro mito? El de, no, llegó un narco y nos pagó toda la comida.
1: Ah, claro, los tacos.
0: Ajá, no.
1: Recogió los celulares.
0: Nos recogió los celulares y dijo, yo pago todo aquí. Sí.
1: A mí no me ha tocado. Digo,
0: el Chihuahua dice que fue un restaurante, pero porque somos gente más fina, pero que se pagó todo. Ese es otro mito urbano.
1: Que te pagan los tacos.
0: Ajá. Pues yo prefiero
1: pagar lo mío.
0: Ahorita te cuento uno. Hoy te cuento uno de Juanga muy bueno. A ver. Pero no, no puede decirlo.
1: Ah, ya sé, con el Gober.
0: No, güey. Ah,
1: está
0: no.
1: Está esa también.
0: Ese es el secreto. Ese de ahí, videos.
1: Solo hay una foto, güey.
0: Videos.
1: Una foto hay. Videos. Una miserable foto hay.
0: Se la pasa ahí. Ay, mi Gober, qué buena onda que cumples años. Ajá, él estaba ahí.
1: Y ya por eso también le crearon ahí.
0: Gabriel, no sabes la información que yo tengo.
1: Ah, ya me acordé.
0: En este
1: corte. Una creada por.
0: Vamos a un corte comercial. Muchísimas gracias, Gabriel Estropeto.
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4: El 5 de julio de 1994, La selección mexicana enfrentó a Bulgaria en los octavos de final del Mundial de Estados Unidos. El partido fue intenso y terminó empatado a 1 tras el tiempo reglamentario. Todo se definió en los penaltis y México cayó 3-1. Pero más allá del resultado, una decisión marcó la historia. El técnico Miguel Mejía Barón mantuvo un cambio guardado. Hugo Sánchez, la ex estrella del Real Madrid, se quedó en la banca. Nunca entró. Polémica perduró. ¿Por qué no entró Hugo Sánchez?
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1: Ya estamos de regreso en un sonoro, señora bonita, amigo de casi como cada viernes a deshoras. ¡Maca Riva!
2: Oigan, este es el lugar donde más me río de mi trabajo.
3: ¿Por qué? Sí, ¿por aquí todo lo manejamos con una seriedad?
1: ¿Qué hablas, Macarena?
3: Absoluta.
2: Me cuesta trabajo concentrarme, de
1: es
2: verdad.
1: Es como, es que se apaga la cámara y es como Animaniacs. Sí. Y luego lo prende y todo de, bienvenidos de regreso a...
2: Y yo no sé cómo hacer ese cambio de personalidad.
4: Es que nada más viene Faye y se relaja la disciplina.
1: Sí, se relaja, se relaja. Como está emocionado porque hoy juega su selección de Noruega.
3: ¡Ay!
1: ¿Qué nos hace, querida?
2: Sociedad secreta.
1: Eso es lo que yo.
2: Eso es lo que quería.
1: El
2: saber.
1: Chismecito.
2: Desde hace muchos años había un rumor de que Peter Thiel tenía una sociedad secreta
1: Peter
2: con
1: Thiel
2: los billonarios.
1: Es el de
2: ahorita les voy a contar quién es Peter Thiel. ¿Por qué Peter Thiel nos importa y por qué es importante? Top 100 más ricos del mundo. Su fortuna, 28,600 millones de dólares.
1: ¿Exnovio de Pay?
2: Exnovio de Pay, probablemente. Fue de los primeros. No, fue la primera inversión en Facebook. Metió 500,000 dólares por el 10.2% de la empresa.
1: Ok.
2: Y tiene un fondo que se llama el Founders Fund, que ha metido, o sea, de verdad, dinero en todas las empresas relevantes de tecnología que conocemos. El Founders Fund
1: es
2: una
1: belleza. Este señor.
2: La otra es que él es básicamente el dueño de J.D. Vance, ¿ok? Porque te voy
1: ¿Ah,
2: a,
1: sí?
2: Sí, te voy a explicar.
1: ¿No me haces eso?
2: Sí, él financió su campaña para el Senado con 15 millones de dólares.
1: Quítate el brazalete del partido, por Dios santo.
2: Sí, estoy como cubierta después de Acapulco.
1: Exacto. Hay todavía los sellos de los bares.
4: Oye, todavía se te ve el baloncito.
1: Todavía está el baloncito, ¿eh? Igual y si me dejan entrar.
2: Igual otra vez me
1: Oye,
2: el martes.
1: Oye, dale.
2: Entonces, ha metido lana en todas estas empresas, fundó, financió la campaña de J.D. Vance.
1: El dueño de J.D. Vance.
2: Que realmente está muy cerca del Partido Republicano en Estados Unidos. Tiene una filosofía muy particular, o sea, es un cuate muy, muy...
1: Misteriosillo, ¿no?
2: Sí, pero al mismo tiempo no le da pena decir las cosas que dice.
1: Chumel Torres.
2: Se va. Chumel Torres, exacto. Esa característica.
1: Cancelable, exacto.
2: Un día lo graban en una entrevista hace muy poquito y le preguntan... oye, ¿crees que la inteligencia artificial pueda afectar el futuro de los seres humanos? Y Peter Thiel contesta, sin duda. Así como siguiente pregunta. Y el entrevistador, ¿cómo que sin duda?
1: Uh-huh.
2: Y él, sí, claro, va a transformar la vida para siempre, pero los seres humanos no necesariamente necesitamos propósito.
1: Voy.
2: Y tiene unas ideas muy particulares. Loquito. Ahora, ¿qué es lo más relevante ahorita de Peter Thiel? La empresa que tiene que se llama Palantir. Uh-huh. Palantir es una empresa que básicamente lo que hace es vigilancia.
1: Surveillance. ¿Eh?
2: Exacto. Tiene la data de muchísimas agencias
1: de
2: Estados Unidos.
1: Se llama Palantir porque era la esfera que usaba Saruman para ver a los
4: ejércitos
1: en el
4: Señor de los
1: Anillos.
2: Trabaja con ICE, trabaja con el ejército de Estados Unidos, trabaja con el IRS y tienen un proyecto muy grande dentro de Estados Unidos que es homogeneizar la data. Si tú ahorita, por ejemplo, no pagas impuestos, ICE no sabe esa data. Son datas independientes. Él lo que quiere es que todo viva en lo mismo, ¿no? Exacto.
1: Holy.
2: Entonces...
1: Sí, es villanón.
2: Muy villano.
1: Sí, va.
2: Muy,
1: sí.
2: Muy, muy, muy villano. Ahora, es tan villano que te voy a contar un dato curioso también muy de su personalidad. Lo sacan del closet en 2007, una revista como de chismes.
1: Feliz Pride.
2: Él se guarda el enojo durante 10 años.
1: Anda.
2: Y 10 años después, Hulk Hogan quiere demandar a esa revista porque le sacaron un tema con su esposa.
4: El luchador.
1: Sí.
2: El luchador. Y Peter Thiel le marca a Hulk Hogan y le dice, tranquilo.
1: Yo te voy a pagar.
2: Toda la lana que necesites, yo te la doy. Vamos a quebrar a esos güeyes. Y quebraron a la revista. 10 años se guardó. Entonces, esa es muy su personalidad.
1: No hay nada más de closetera que ser que guardarte el récord 10 años, güey.
4: Son rencorosos.
1: No, rencorosa, liosa, güey.
4: Sí, sí, sí.
2: Entonces, se hablaba de que había un club secreto, se hablaba de quiénes eran los miembros. Hacen un error en la página de registro para un... retiro que van a hacer en agosto en Dublín y Wired tiene acceso a toda la lista y a todas las conferencias que va a haber y el sistema de ranking de los miembros. Entonces ahí les va. 222 personas están registradas para ir al retiro en agosto en Dublín.
1: Estamos.
2: Estamos. Yo que ya sabes que soy de la CIA.
1: Exacto.
2: Me
1: la sociedad. No, a ti te paga la CIA, ¿cuál?
2: A mí me paga la CIA, exacto. Está Ted Cruz. Está el secretario del Tesoro de Estados Unidos. Está el secretario del Ejército de Estados Unidos. Está Ezra Klein, que es un columnista del New York Times muy, muy famoso. También está el CEO de el The Atlantic, el periódico, y 222 personas muy relevantes. Okay. ¿Cómo los rankea? Basado en tres factores. El primero es qué tan populares son con el público en general. Mm-hmm. O sea, qué tanto pueden como influir en el público en general. Sí. Dos, cuánta lana tienen. Y tres, cuántas influencias en las altas esferas tienen. Y los rankean A, B y C.
1: Okay.
2: Y luego tienen un sitio de citas. Entonces, dentro de este...
1: Los villanos también tienen su corazoncito.
2: Tienen su corazón,
1: acá.
2: Tienen ganas de amar.
1: Es muy difícil encontrar el amor cuando quieres dominar el mundo.
2: Y hay particularidades, como hay ciertos miembros que dicen nunca le hagas una cita con este, ¿no? Ya nuestro sistema ya lo analizó. Pero hay
1: de que no los junten entre sí.
2: No los junten entre sí, no los tengan en los mismos desayunos, etcétera. Ahora, ¿qué van a aprender? ¿Qué van a aprender en agosto en Dublín? Punto número uno. ¿Cómo crear un culto?
1: Muy necesario.
2: Muy necesario.
1: Cero de supervillano.
2: Punto número dos. ¿Cómo crear un partido político?
1: Tampoco es de villano. ¡Ay! Justo eso íbamos a decir de la nota. Hoy se crearon dos partidos políticos nuevos.
2: Ah, no me digas. Pues igual van a ir ahí en agosto.
1: Es todo lo que necesitamos.
2: Aprender. Punto número tres. ¿Cómo prepararse para la tercera guerra mundial?
1: Güey.
2: Punto número cuatro. ¿El dinero compra la felicidad?
1: Sí.
2: Ellos no, es que ellos
1: no sé.
2: Ellos ya tienen el dinero.
1: Exacto.
2: Entonces tal vez no son felices.
1: Pero somos felices.
2: Y chécate este. Cierran la serie de conferencias con una plática y un panel que se titula ¿Cómo está tu vida sexual y cómo eso afecta tu dinero? Entonces, creo que esta...
4: No tienen problemas, ¿verdad?
1: Es que no se inventan problemas.
2: A ver, realmente esta es una puertita para entender... ¿Por qué se preocupan los millonarios?
1: ¡Qué loco!
2: Y se preocupan por
1: oye,
2: eso.
1: Oye, pero si están bien zafaditos.
2: Sí.
1: O sea, ¿cómo afecta tu vida sexual el dinero?
2: Sí.
1: O sea, es una conexión que no...
2: ¿Y cómo empezar un culto? O sea, estoy un poquito preocupada que suba el número de cultos después de agosto de 2026.
1: Digo, aquí tenemos la luz del mundo. Tampoco estás tan lejos. Ay, en los, y en las... Es que, ahí te va. Todo esto es morena, güey. El culto, ahí estaban. Crearon un partido político, también lo crearon. Nomás la vida sexual de esa, ¿quién
2: no
1: sabe?
2: No sabemos, no sabemos.
1: Bueno, igual y Carlos nos ibais a saber. ¿Quién sabe? Pues ¿esto va a ser en Dublín?
2: Esto va a ser en Dublín en agosto, por si quieren caer. Cuesta $16,000.
1: Ah, mira, Gabriel.
4: Deja checar mi spam. A lo mejor llegó la invitación.
2: A lo mejor te
4: no la he visto.
1: Tus redes, mi querida Maca.
2: Arroba soy Maca Arriba y nos vemos el próximo viernes.
1: Muy bien. Vamos a un pequeño corte comercial. Regresamos con Gus Mendoza, que nos tiene todos los deportes. Vamos y volvemos.

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1: Somos locales y tenemos hoy otra vez a mi querido Guzmán. ¿Cómo estás, canalito?
2: Muy bien, mi Chumi. Qué gusto saludarte a ti, Aga. Qué bueno que no soy millonario. Bueno, los que sí son millonarios son Erling Haaland y Kylian Mbappé, que se van a enfrentar el día de hoy en un partido que todo el fútbol internacional se está frotando las manos. A la 1:00 p.m. tendremos el duelo entre Noruega y Francia. Esa misma hora se juega Senegal contra Irak. Pero yo creo que el que todo nuestro país se está frotando las manos y saboreando ya es el último partido que se juega en Guadalajara. España-Uruguay, Uruguay-España se miden hoy.
3: Ese va a estar buenote.
2: ¿No? Hombre, buenérrimo. ¿Ya viste en cuánto andan los boletos hace rato que hablamos?
3: No, ¿y cuánto están?
2: Están en $5,000.
3: Ay, Dios mío, santísimo. No. No, en mi tele, mira, lo veo en mi casa. Ahí con un clamatoño y yo me olvido. Esto es hoy en la noche.
2: Si te sobran $5,000. Sí, a las 6:00 p.m. Va a estar buenísimo. También hoy se juega Nueva Zelanda, Egipto. Oye, con los resultados de ayer ya se confirmaron más duelos ya cerrados en 16avos. Por ejemplo, Sudáfrica-Canadá es un hecho, ese juego se va a llevar a cabo en 16avos, ya no se mueve. Holanda-Marruecos también ya no se va a mover ese partido. Cuidado con Marruecos, contra el equipo.
3: Sí, anda fuerte porque a Brasil le dio peleota,
2: No, pero fue un partido digno de cuartos de final.
3: Padrísimo partido, sí lo vi.
2: Sin duda. Estados Unidos contra Bosnia.
3: Órale. También ya. De regreso a 1994.
2: Ándale. Brasil-Japón es otro de los partidos.
3: Ah, buenote.
2: Que está cerrado. Y sigue pendiente lo de México, ¿no? Que sabremos hasta mañana cuál será su rival. Todavía hoy en el simulador que usa la BBC de Londres, que es el mejor, pone a Escocia, aunque todavía podría haber una variación. En resultados pudiera ser Ecuador.
3: Oye, Gus, si juega México-Escocia, el nivel de alcoholismo que va a correr por las
4: tablas. Las dos naciones más.
3: No hemos visto esos niveles de ingesta alcohólica, Yo nomás advierto.
2: Ya me hicieron babear.
3: Vea, güey. No. Bueno, pues nos vemos entonces hoy en la noche para ese juego que va a ser en Guadalajara. Mi querido Gus, muchísimas gracias. Sigue dirigiendo ESPN como hasta ahora. Vamos a un pequeño corte y volvemos. Adiós.

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7: La gobernadora del Estado de México, Delfina Gómez, realizó una gira por Zacazonapan donde entregó la rehabilitación de una unidad deportiva, así como de infraestructura educativa, mobiliario escolar y sistemas de captación de agua en escuelas de ese municipio. Todo listo para el encuentro entre España y Uruguay. Sebastián Mier, desde Guadalajara, nos da más detalles.
8: El rey Felipe VI ya está en tierras tapatías. Se prevé una reunión con el gobernador Lemus. La ciudad no ha dormido. Ayer, 270 mil personas se dieron cita en la Glorieta Minerva.
7: Desde Guadalajara, David Galván da cuenta de la seguridad que impera en el corazón de Jalisco.
9: Estadio Guadalajara entre la selección española con la selección uruguaya. Todo está listo y un fuerte operativo de seguridad. Y bueno, aquí en Guadalajara dicen que se sienten como locales los españoles.
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1: Ya estamos de regreso en No Son Horas y Ahora Bonita, amigos de Descansa. Tengo hoy dos invitados muy especiales. Ellos son Eric Butrón, es el CEO de Sansan Events. Así es. Y Oscar Soberanes es el gerente de PokéShop México. Así es. Estuvimos dando notas acerca de la locura que está haciendo estas cartas. No me voy a poner enseñada de, es que Pokémon, no. Todo el mundo sabe qué es. Y estamos platicando, Oscar, de que hay una empresa de que Pokémon Go, como todo el mundo recorrimos todo el planeta, la empresa vendió esa información y ahora se usa para hacer drones de guerra en territorios no explorados. Todos somos culpables de esto. Lo que derivó en estas colecciones, que hay miles, me estabas diciendo ahorita, Eric. ¿Qué es esto? El trading cards de Pokémon.
2: Así es.
1: Pero también hay de
3: Digimon,

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1: Oye, vamos a abrir unas. Vente.
2: Sí.
1: Qué padre está. ¿Cuánto tiempo llevas coleccionando?
2: Yo desde el 2017.
1: ¿Cómo se abren, güey? Ayúdame, por favor.
3: Sí. Aquí tú, estos son listas individuales. Ajá. Se abren así, no te preocupes.
1: Y aquí, ¿qué tal que me sale así el Messi de Pokémon, güey?
3: Y tiene como un truquito, mira. Si tú lo haces aquí.
1: Estoy viendo un sobrecito de estas trading. Ah, mira, gracias, güey. tú dime cuál está bueno y cuál no.
3: También en Pokémon tiene una forma de abrir solamente. Ah. La de última, la de hasta atrás.
1: La de hasta atrás
3: va a es una energía. Entonces, esta debería ser la
2: carta rara.
3: La carta rara. Uh-huh. Entonces, si tú ya abres así, okay, ya esto te sale así.
1: Tengo un Poison Ray Ariados.
3: Uh-huh. Así es.
1: Esta es buena.
2: ¿Staryu? Más o menos.
1: Más o menos.
2: Bueno. Es Staryu, sí.
1: Fletching, ¿qué tal?
2: Más o menos.
1: Que me va a salir algo.
2: Sí.
1: ¿Cómo cuánto cuestan?
2: Van de 60 centavos y pueden llegar, pues ahora sí que a... Depende también.
1: Luxio, esto me gusta, pero por el dibujito.
2: Sí.
1: Aunque yo sé que tiene tiempo, pero... Rosas.
4: ¿Cuál es el mito, la mentira más grande, el mito más grande sobre las cartas de Pokémon?
2: Que te vas a hacer rico con ellas.
1: ¿Ah, sí? ¿Ah, sí? ¿Es el mito?
4: Sí, o sea, guárdalas porque las vas a revender.
1: Esta es la rara.
3: ¿No? ¿Esta es rara?
2: No, tanto. Hay algunas que sí, algunas que no.
3: Esta es
2: depende también todo el valor sentimental que haya.
3: Salió una...
2: Un mega Zygarde X. ¿Es buena?
3: Es buena.
1: ¿Sí? Sí. O sea, no es tan mala. O sea,
2: no es tan mala, sí, es buena. Ajá.
3: Jugable.
2: Es jugable.
1: ¿A qué te refieres? Ahora, es que
3: es lo importante.
1: Sí, es lo importante. Platícame.
3: Pues, de los juegos de cartas, muchos sean como... Los objetiza, ¿no? O sea, es un objeto.
1: Ajá.
3: No, los juegos de cartas son juegos que se juegan uno contra uno. La realidad es que muchos dicen, no, el coleccionismo es muy padre, les guste Pokémon.
1: Esa es otra vertiente, claro.
3: Cualquier otro de los juegos de cartas, pueden jugarlo, pero las competencias es una locura. Las competencias es lo que mucha gente no conoce, que sí sería bueno que comenzaran a conocer, porque justo estas son para competir contra, por ejemplo, hay división de niños. Pokémon tiene una división de niños que es Junior, Senior, Masters, y estos, los niños compiten y, o sea, ganar, sí ganan dinero.
1: Sí, pero, sí, no, pero son reales,
3: reales de
1: y
3: de
1: mundiales.
3: De personas, o sea, sí. Exactamente.
1: Oye, esto empezó, corrígeme si estoy mal, ¿con Yu-Gi-Oh o no?
2: No, empezó con Magic.
1: El Magic the Gathering.
2: Así es.
1: Sí, sí. Y entonces siento que lo popularizó Yu-Gi-Oh porque sí, en la caricatura usaban cartas y así se jugaba.
3: Así es.
1: Pero Pokémon se los comió a todos, ¿no? Creo yo. No sé.
2: Ahorita sí.
1: ¿Cuál es el torneo más popular?
2: ¿En Pokémon?
1: ¿Será
2: es el
1: Pokémon?
3: Ajá, en Pokémon tienen una liga que va todo el año. Se hacen desde las tiendas locales, que es justamente lo que hay que invitar a la audiencia que vayan. Vayan a las tiendas locales, jueguen, porque son sus lugares de competencia local. Después de eso, ganan puntos y después se pueden ir a regionales. Tienes que tener cierta cantidad de puntos para poder competir en el mundial. Entonces, compites en la tienda, compites en el regional y luego tienes puntos para ir al mundial. Y solamente los que tienen cierta cantidad, pues los mejores 100.
2: Los mejores 100.
3: 100 de Latinoamérica.
1: También está rankeado México. Es bueno, es malón.
2: Tiene muy buenos jugadores, la verdad.
1: Sí. ¿Quién es el top así? O sea, de países, me refiero.
2: El top de países serían los estadounidenses, yo creo.
3: Sí.
1: Ah, más que los japoneses.
4: Más que Japón.
2: Más que Japón, sí.
1: Órale. Es que sí está muy clavada esa banda, güey.
3: Sí.
1: Y es cuando llegan, es como de, güey, ahí viene la selección.
2: Sí. Hay jugadores, sí, hay jugadores que ya son muy reconocidos a ese nivel.
3: Sí, así es.
2: Sí, dentro del nicho de la comunidad.
1: Es que, digo, yo creo que tú fuiste uno de los, ustedes fueron uno de los pioneros al reconocer no solamente la pasión del Pokémon, sino ya como un negocio. Y es una cosa, o sea, de verdad, que junta millones de fans en todo el mundo. Yo soy muy fan, por ejemplo, de los cómics y Comic-Con en San Diego, olvídate, güey. O sea, la derrama económica de Comic-Con es dos veces el Super Bowl, güey. No, en un fin de semana. No, y los Nets le gastamos feria en serio, güey. O sea, yo tengo... A mí cuando me robaron la casa, bendito Dios, no me robaron los cómics. Porque eso es lo caro de mi casa. Ajá.
4: Oye, a mí me tocó Magic. Sí me tocó jugar Magic. No había mesas en México cuando salió. Ay, ahorita,
1: no había mesas.
4: Si yo tengo ganas de buscar una mesa para jugar Pokémon, ¿a dónde me lanzo?
2: Pues sería con The Nest.
3: Ajá. 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
1: oye,
3: ahí es un lugar para que puedas.

0: ahí, no sé cómo me voy a sonar bien estúpido diciendo, pero bueno, hay como clases de esto por si le quieres aprender. Sí. Ah, está chido.
1: De uh-huh. hecho, justamente en Denés no es el nido, ajá. porque para sonar raro, es pues, sí. donde nacen los campeones. Uh-huh. Queremos jugadores nuevos. Nos sí, especializamos sí, sí. en jugadores nuevos.
0: Hay qué chida cosa, güey.
2: La misma es comunidad eso. Se preocupa porque, vamos, en esto, en Calabozos y Dragones, la misma comunidad se preocupa entrenar
1: así es.
2: A generaciones nuevas porque es bien padre, pues, que entre todos saben que entre más jugadores sí. hay. Sí. Se pone más.
0: Y
2: más
0: la comunidad padre. Es bien chida, güey. Sí, o sí, sea, sí, sí. A mí me habían invitado a jugar, pero este de, ¿cómo se llama el de los dados? Que esas son unas historias.
2: Dungeons
0: and Dragons. No, güey, no, o sea, está complejo. No es fácil de aprender, no. pero una vez que te clavas en una de estas cosas, es súper divertido.
3: Es divertido.
0: Y generas comunidad y son nuevos cuates. Y es como dices, pues, es el NES.
2: Entonces, todos los fines de semana tenemos liga ahí en Pokémon en la
0: Valderas
1: 39, sexto piso.
0: Valderas 39. Bueno, muchísimas gracias, queridos. Vamos a un pequeño corte comercial y regresamos con Pegarse a Usted. No se os vaya. Vamos y volvemos.

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1: Y ya estamos de regreso con mi querido Pei Garza. ¡Ay! Andas de manteles largos.
2: Ando de verdad insoportable porque mañana es mi Pride.
3: Despierta.
2: Sí, y además siempre dejan lo mejor, digamos, al final. El postrecito de la semana. Con eso cerramos, ¿verdad?
1: Así es.
2: Oye, fíjate mi chumi y les voy a contar a todo el público que nos ve que aquí no hay barreras. Fíjense, Morgan Freeman a sus 89 años, ¿qué creen? Está lanzándose después de ganar el Oscar y de millones de dólares, por supuesto, en el mundo musical. Ahí vamos a escuchar una probadita de mi Morgan cantando.
1: Este señor ya puede hacerlo.
2: Mira nada más, Gabrielito, para que le pongas que acá desde el diafragma, como decía mi Lolita. Échale, échale.
3: ¿Puedo pedir una cámara?
2: ¿Puedo pedir una cámara, por favor?
3: Ya no voten por ella.
2: Oye, si tienes más de 250 milloncitos de dólares, pues yo creo que ya te ganaste a hacer lo que se te venga en gana. Él produce, canta, narra el disco, de todo un poco, hasta hizo las fotos él.
1: Es que ya pues a esa edad y con esas lanas, y es un talentazo. O sea,
2: talentazo. Vamos a ver si le pega tanto como a nuestra siguiente, que está en la boca de todos, que es Olivia Rodrigo, que fíjense nada más ni nada
1: discazo
2: menos.
1: Nuevo.
2: Le quita la corona a la Taylor Swift. Fíjense, ella ha roto 2 récords. El primero es 8 canciones simultáneas en el top 10 del ranking de streaming de Billboard, mientras que mi Taylor solamente tuvo 6 canciones. Y además superó como álbum femenino, fíjense, el más escuchado en streaming, 24 horas, total de 82 millones de reproducciones, desbancando a mi Taylor, que solamente tenía 80. Es decir, ella siempre le gana por 2. No al doble, sino por 2.
1: Oye, y discazo, ¿eh?
2: Y discazo.
1: ¿Hablas del nuevo disco?
2: La verdad, yo la fui a ver a la Olivia Rodrigo porque llevé a mi sobrina, la verdad, porque yo vi pura infantil criatura ahí.
1: Sí, pero la
2: verdad es que yo creo que le faltó muchísimo porque nada más nos dio un vestuario. Oye, yo digo, yo tengo escenas donde me cambio 3 veces. O sea, exacto. ¿Estás de acuerdo?
1: Y cenas que ni tienes invitados.
2: Exacto, y ni siquiera son mediáticas.
4: Me acuerdo mucho, Pei, cuando te conocimos, traía un saco. Pei traía un saco brillosón.
1: Padrísimo.
4: Y me acuerdo que le dijimos, Pei, qué padre saco. Esta garra me la pongo para trapear.
2: ¿Esta garra qué? Exacto. Por eso le faltan vestuarios de mi Olivia, pero sigan votando por ella.
1: Asesórala.
2: Siga, por favor, descargando sus canciones. Porque ahí, fíjense, aquí a mi Taylor, aquí le falta todo el brillo, aquí le sobra. Y a mi Olivia, fíjense, todo le falta.
1: Estoy.
2: Como decía, mi Niurka, Marco, no te voy a decir que te falta todo porque te falta poco porque te falta todo.
1: ¿Bailas? Dile.
2: ¡Bailas! Oigan, a ver, ¿qué sentirían si un fan de repente llega a tu casa, Michumi, y toca 133 veces? ¿Qué harías?
1: No, la echo a la policía, güey.
2: Pues eso le pasó a Jungkook de BTS. Ya dijo, oigan, ya de verdad esta señora ha visitado mi casa más de 25 veces. Me toca todo el tiempo el timbre. Ya llévensela, dijeron, a ver... Chiquitilla, te vamos a dar chance. De repente, si un año te portas bien, no te vamos a entambar. Pero si sigues con esa actitud, porque ya saben que las fans de BTS son aguerridas. Entonces, chiquitilla no quitaba el dedo del renglón.
1: Bueno, así que estaba presentándose
2: todos los días. Ella, digamos, ordenó que será deportada de Corea del Sur. Así es que ya le van a poner ese castigo. Y le dijeron, se va a ir a la congeladora, señora, porque no se sabe comportar.
1: La van a traer aquí a México.
2: La van a traer y la van a aventar aquí en Reforma.
1: Ahora le va a tocar para el potrillo. Sí.
2: Así como a mi queridísimo Pato Merlín, que fíjense, ¿cuánto pagarían ustedes por el Pato Merlín? Porque aquí, el más vivo, y estoy hablando, por supuesto, del billete de mi Poncho de Nigris, él dijo, oigan, ¿a cómo se vende? No se vende, pero él dijo, yo le voy a poner, fíjense, primero lanzó la propuesta de 500,000 varitos. Como no vio respuesta, dijo, la voy a subir a 800 y es mi última oferta, porque ya después del Mundial, pues ya no va a hacer nada. Esto, por supuesto, así haciéndose el colmillo que rompe banquetas, porque lo quiere en el Ring Royal como la mascota oficial, por supuesto. Y entonces los pelucios les dijo, chavos, si la fiebre mundialista se va a acabar, o sea, Chumi ayer apenas era FIFA, pero ya mañana se le quita.
1: Mañana se me quita.
2: Pero después ¿dónde va a trabajar el pato? Yo le doy chamba.
1: El Poncho de Nieves dándole chamba
2: el
1: al pato.
2: Poncho, así, con eso. Imagínense nada más. 800 mil varitos, dijo. A ver si con eso.
1: Pues de una, ¿no? ¿Qué piensas?
2: Mira, yo creo que sí hay que invertirle, porque la neta es que yo creo que ese Merlín llegó para quedarse.
1: Y le cae bien a todo.
2: Bien, nada más. Sí, qué bonito.
1: Está bien chido, está bien chido.
2: Oigan, y de ahí nos vamos al boicot de Shrek 5, que va a estrenarse el próximo año. Pero mientras tanto, Alfonso Obregón, la voz de Latinoamérica de Shrek desde el 2001, pidió, fíjense bien, boicotear a todos, dijo, a DreamWorks y a Universal.
1: Ah, que no va a salir.
2: No va a salir, es el único que no va a salir porque, digamos que tuve una demanda que estuvo interpuesta, que se descartó una bandera de abuso, pero mientras tanto, pues él dice que no es culpable y lo sacaron de la producción, así es que está generando mucho revuelo. Empieza a hacer mucho ruido un año antes y se rumora que el próximo en que va a sustituir esta voz es mi querido Faisy.
1: Ah, sí.
2: Se rumora, no está confirmado. Ay, no sé. Se dice, se rumora que es Faisy. Vamos a ver si es cierto. Qué peligro, y vamos a ver, ¿no?, cómo se pone esto de Shrek 5.
1: Porque sí lo va a extrañar la banda. O sea,
2: sí,
1: la voz no.
2: La neta,
1: cualquier
2: sí.
1: cosa, güey.
2: La verdad, sí.
1: No sé qué tan buena idea. O sea,
2: no sé qué tanto va a repercutir en taquilla. Mientras tanto, todos los fans ya andan enardecidos y por ahí haciendo la neta.
1: ¿Y por qué fue? Porque un tema de que no le pagaron.
2: De abuso. Era un tema de abuso, de una denuncia que tenía. Y entonces dijeron, no queremos relacionarnos con eso. Ajá. A pesar de que había sido declarado inocente, pues él dijo, oigan, yo tengo esta denuncia, pero no pasa nada.
1: Ah, denuncia de él.
2: De él, claro.
1: Ah, yo pensé que problemas con la...
2: No, de él.
1: DreamWorks.
2: De él.
1: Ah, no mames.
2: Entonces, por eso, obviamente, le dijeron, nosotros no podemos relacionarnos con esto, quedas totalmente fuera del proyecto, y dice, pero soy inocente. Ahí sigue la polémica, y vamos a ver en qué va a terminar y quién lo va a sustituir. Mientras tanto, el público sigue enardecido.
4: Y oigan, muchachos, me están preguntando, la banderiza me está preguntando que dónde se puede ir a comprar sus cartitas, sus Pokémon.
1: ¿Banderas?
4: Son... Picard Shop, Avenida Cuauhtémoc, 190A, ahí en la alcaldía Cuauhtémoc. Está Poké Shop, Ayuntamiento 115, en el mero centro, ahí, Interior 1, ahí en la colonia Centro. Y también hacen torneos, entonces dan sus clases y todo el asuntacho.
1: Ahí, ¿no?, tienen ustedes las direcciones.
2: ¡Qué bonito!
1: Exacto.
2: Oigan, y mañana mi Prime, por supuesto.
1: Oye, va a estar bien padre eso, ¿no?
2: Va a estar bien padre, por favor, salgan a Reforma, pásensela bonito, cuídense.
1: ¿Vas y tú?
2: Obviamente, ahí voy a estar.
1: Pay.
2: Ahí me ven.
1: Te necesito.
2: Voy a estar menos destrampado que tú de los FIFAs, ¿eh?
1: Puede que sí. Recuerda tus redes, querido
2: Pay Garza, y los espero hoy acá en la noche a las 10 de la noche.
1: Ya se nos acabó el tiempo. Muchas gracias por acompañarnos mañana. El lunes a las 10 de la mañana. Se quedan ustedes con el señor Marco Antonio Regil y nosotros volvemos la próxima semana. Que tengan ustedes un excelente fin de semana. Ahora sí ya se puede ir a trabajar. ¡Vámonos!

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9: Buenos días a toda la República Mexicana y el sur de los Estados Unidos. Soy Marco Antonio Regil, los saludo de nueva cuenta desde Miami, Florida, donde estaremos transmitiendo el programa de hoy, enlazándonos a diferentes lugares de la República Mexicana. Pues para empezar, muy contentos felicitando a la selección ecuatoriana, a nuestros hermanos ecuatorianos que vencieron 2-1 a Alemania, 2-1 a Alemania y califican a la siguiente ronda. Se empieza a rumorar que México y Ecuador se podrían enfrentar en la siguiente ronda. La verdad, yo digo, ojalá que no, ojalá que cada país latinoamericano se vaya por su lado y podamos seguir avanzando y evitemos enfrentarnos entre nosotros, pero si nos toca, pues bueno, ya nos tocará platicar de eso, pero le mandamos con todo cariño un abrazo enorme a la gente de Ecuador que hizo la grande y le gana a Alemania. También otro resultado importante, ayer estábamos acá en Miami en el lobby del hotel viendo el partido entre Turquía y Estados Unidos y vimos la caída de Estados Unidos 3-2 en un gol de último minuto de Turquía, muy muy emocionante. Hoy tocan Uruguay contra España, Cabo Verde contra Arabia Saudita, Egipto contra Irán, así que hay buenos partidos y de eso y más del fútbol estaremos hablando en el primer segmento, bueno, el siguiente segmento del programa. Aquí le estoy dando nada más el menú de lo que vamos a tener. Estaremos enlazados con Rafael Puente del Río, comentarista deportivo que estará desde Ciudad de México para hablar de los resultados del Mundial y para hablar de las posibilidades reales de México avanzar a la siguiente ronda. Obviamente depende mucho del rival, pero se están haciendo muchos análisis de que México tiene serias posibilidades de hacer ahora sí el mejor papel en la historia, por la gente que está jugando, por el liderazgo de Javier Aguirre, los nuevos jugadores, lo que se respira, los resultados que ha venido dando México en los últimos años, o sea, las esperanzas, pues ya abrimos el corazón, ya estamos ilusionados de nuevo, a ver si no nos rompen el corazón como en otros años, pero estamos diciendo todos, y si sí, este es el año, y si aquí las cosas sí cambian y podemos avanzar, de entrada ya cambiaron, de entrada lo que logró la selección en estos tres partidos es histórico. Bueno, pues con Rafael Fuente del Río estaremos analizando eso en el siguiente segmento. Más adelante en el programa hablaremos no con Rafael, sino con Rafaela Schwen, que es asesora especialista en hipopresivos, porque las abdominales, la fuerza abdominal se puede lograr con la respiración. Hoy vamos a descubrir cómo funcionan los ejercicios hipopresivos, un método que está cambiando la forma de entender cómo entrenar al abdomen para fortalecer el suelo pélvico de mujeres, pero también de hombres, y también, por ejemplo, cómo lidiar con la diástasis, qué es la diástasis y cómo lidiar con ella, y si eres de esas personas que trabaja y hace un montón de abdominales y no logra que la pancita se te ponga dura como lavadero, pues bueno, Rafaela Schwen, que estará conectada, ella es brasileira y estará conectada desde Mérida, Yucatán, para darnos consejos de cómo fortalecer el abdomen sin hacer abdominales, sino con ejercicios de respiración. Está muy, muy, muy interesante. Y también más adelante estará con nosotros Carolina Ancona, médica veterinaria, también desde Mérida, Yucatán. Ella nos va a estar hablando de cómo prevenir desde que son jóvenes los problemas que llegan para nuestros perritos cuando ya son adultos. Cosas tan sencillas como no dejarlos brincar desde lugares muy altos constantemente pueden hacer una gran diferencia para cuando llegan a su tercera edad. ¿Y cuáles son los detalles de cómo cuidar a un perrito adulto? Pues también los tendremos con ella. También hablaremos de historia con Arno Burkholder. Hoy, en el aniversario de Juan de la Barrera, hablaremos de cuántos son los mitos y realidades sobre este niño héroe. Así que va a estar muy interesante el programa, vamos a aprender mucho y nos vamos a divertir. Arrancamos después de la pausa aquí en Telefórmula, Radio Fórmula y también en el canal de YouTube de Grupo Fórmula. Ya volvemos.
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0: seguimos viviendo el Mundial de Fútbol y estoy acá en Miami, Florida, en donde se vive parte también de la emoción. Mañana sábado va a jugar el equipo colombiano por acá y se llenó de colombianos, muchos vuelos de México, mucha gente de la comunidad colombiana que está en México se vino para acá. Y nos vamos a enlazar hasta Ciudad de México con nuestro querido Rafael Puente del Río, comentarista deportivo, parte del equipo de Grupo Fórmula, pues para comentar lo que pasó ayer, la caída de Estados Unidos, que hace que México se coloque como de los tres organizadores. Mi querido Rafael, buenos días. De los tres organizadores, México se queda con 9 puntos, Estados Unidos sorpresivamente cae y se queda con 6 puntos, y Canadá se queda en 4 puntos, así que el equipo mexicano es el ganador de los organizadores. ¿Cómo estás? Buenos días.
1: Bien, bien, gracias a Dios, Marco, con el gusto de saludarte. Veo que la estás pasando mal, envidia de la buena, ¿eh?
0: Acá andamos de chamba, amigo, andamos de chamba, pero bien, la pasamos bien también. Oye, pues el equipo mexicano, el equipo mexicano se le está viendo serias posibilidades. A ver, tú dime una cosa, ¿nos estamos ilusionando con algún espejismo o realmente es lo que está diciendo cada vez más gente, que este equipo mexicano sí se ve muy sólido, basado en resultados del último año, basados en los jugadores jóvenes, nuevos, que tienen roce internacional, algunos nacionalizados? O sea, ¿sí es verdad que el equipo mexicano se ve en serio en esta Copa del Mundo o nos estamos ilusionando falsamente?
1: No, a ver, evidentemente siempre el equilibrio en la vida es trascendental, y en esta ocasión, en cuanto al análisis, pues no deja de ser de alta relevancia, ¿no? Es un hecho que México se ha mostrado como un equipo sólido, fue el único que, o va a ser, me parece, el único que hay que esperar a ver qué hace Francia, pero puede ser de los únicos que acceda a la siguiente fase con 3 triunfos. Eso habla sin duda de contundencia y sobre todo de solidez defensiva. Pero después también es una realidad que va a empezar otro tipo de complejidad en cuanto a la exigencia de los rivales. Estamos a la espera de conocer al rival que nos toque en 16avos. Es altamente probable que sea Ecuador, que créeme que es un rival mucho más complicado de lo que fue Chequia y Sudáfrica. Podría ser parecido a la resistencia que te opuso Corea. Es un buen equipo, sin duda, el ecuatoriano, pero hay que esperar que se confirme. Yo creo que México se ha mostrado como un equipo, insisto, sólido, que tiene sin duda buenos futbolistas, que han estado mejor de lo que a lo mejor se esperaba, sobre todo en defensa. En ataque nos seguimos quedando cortos, pero sí guardaría mesura en cuanto a la ilusión, o sea, ilusión de hacer historia y de llegar a lo mejor a este, en este caso tendría que ser el sexto partido. Creo que hay argumentos a lo mejor para poder contemplarlo, aunque se ve difícil. Ya después, para hablar de más cosas, sí sería mucho más conservador, porque van a venir los pesos pesados que te oponen mucho más resistencia y te exigen más, ¿no?
0: Sí, a mí los equipos de Sudamérica me dan más respeto, me inspiran más respeto, porque históricamente, a menos que yo traiga mal a mi memoria, nos va mejor contra países europeos, africanos, asiáticos, del norte de América también, pero los equipos sudamericanos en general a México se le complican mucho, además de que no nos gustaría que nos enfrentáramos a nuestros hermanos ecuatorianos, pero además de eso sí me da mucho más respeto y poco de temor Ecuador que otras opciones.
1: Mira, de las que parecen ser las opciones más viables, una es Escocia y la otra es Ecuador, sí encuentro. A ver, también a un mundial vas a ganarle al que puedas, ¿no? Pues si quieres trascender, pues tienes que ganarle al que sea. Si no, si vas a ir a que te acomoden rivales, pues entonces está complicado. Pero si se puede elegir, pues sí, por supuesto que ponderamos a Escocia por encima de Ecuador. Ecuador tiene futbolistas en la primera, de primera línea, jugando en los mejores equipos del mundo. Tiene a Pacho, un central del Paris Saint-Germain, Hincapié. Ambos jugaron la final de la Champions. Hincapié está en el Arsenal, tiene a Caicedo, que es un volante central de por los que se pagaron fortuna. Tiene sin duda buenos futbolistas, tiene además una idea de juego. Creo que había sido cruel con ellos la competencia, porque no merecían un punto en 2 partidos y ayer le ganaron a Alemania, que no es cualquier cosa. Entonces, ahora, con respecto, Marco, a Ecuador, pues recuerdo ese mundial de, si no me equivoco, el 2002, me parece, donde los enfrentamos en la fase de grupos y se les pudo ganar. Esa complicación de la que hablas, pues normalmente ha sido contra Argentina y contra Brasil, ¿no? Eso sí, cuando nos los hemos topado en Copas del Mundo, pues no nos ha alcanzado.
0: Ya. Pues a mí, yo me quedaría con Escocia también, me gusta más. Aparte, se me hace que los escoceses les pega más el calor y la altura que los ecuatorianos, que están acostumbrados.
1: Seguro.
0: Quito es una ciudad también muy alta.
1: Y créeme que los dueños de los bares de la Ciudad de México quieren que sea Escocia, porque ya viste cómo acabaron con la cerveza en Boston.
0: Ya sé. Oye, amigo, pues se rumora también que el Barcelona, bueno, muchos equipos europeos están echando el ojo a jugadores mexicanos, pero se empieza a rumorar que el Barcelona le está echando el ojito a nuestro Gilberto Mora, Mora que enamora, como dicen en las redes sociales, y que se lo podrían llevar a jugar. Sería una maravilla que el Barcelona se llevara a Mora, ¿no?
1: Imagínate, a ver, me parece que es un futbolista que va a terminar en Europa, no tengo duda. Ojalá ese primer paso sea, no estoy diciendo que no al Barcelona, si es en el Barcelona es porque lo ven con potencial para jugar. Yo le veo dificultades porque si algo tiene Barcelona son futbolistas de ese perfil muy sobresalientes. Pero lo que es un hecho es que va a ir a Europa. Ahora se vuelve fundamental que vaya a un equipo donde tenga regularidad y donde sea un titular indiscutible, porque el futbolista que no compite con frecuencia y regularidad difícilmente evoluciona y crece. Y en el caso de Gilberto se vuelve trascendental eso. No se nos puede olvidar que viene de un semestre complicado con su equipo por una pubalgia que no le permitió ser habitual en el once de Xolos, pero cualidades y calidad tiene de sobra para estar en el viejo continente. Va a estar, no tengamos ninguna duda. Hay que también considerar que no se podrá ir hasta que cumpla los 18 años, es decir, muy probablemente el siguiente semestre sí o sí tenga que jugar con los Xolos de Tijuana, aunque ya se concrete esta venta para apenas cumpliendo la mayoría de edad, entonces sí pueda emigrar a Europa y ya empezar a desarrollarse en el fútbol de élite.
0: Tienes razón, pero sería una maravilla que se lo lleve un gran equipo, pero donde juegue, tal vez, aunque no sea tan grande y espectacular como el Barcelona, pero que vaya uno donde juegue. No había pensado en eso, porque ¿qué te sirve que te lleve el Barça si vas a estar sentado y no vas a tener roce cuando él está listo para estar en la cancha, ¿no?
1: Totalmente. O sea, lo que pasa mucho, Marco, es que luego lo adquieren equipos importantes y que a lo mejor no lo consideran para el presente y lo consideran para el futuro, y entonces lo adquieren, se hacen del futbolista y lo prestan a otro equipo de no tanta exigencia, donde sí va a tener más regularidad, más minutos, y ahí le van dando seguimiento y apenas madure lo traen ya al Barcelona. Creo que por ahí podría ir un poco esta situación. Ahora, si es directo al Barcelona, pues bienvenido. Yo sería cauteloso en eso, pero eso sí, te lo aseguro y se lo aseguro a tu audiencia. Mora, ¿cuándo? Seguramente cuando cumpla 18 va a jugar en Europa. Después, ¿en qué nivel y en qué equipo? Ya lo veremos.
0: Ya, ok. Oye, regresando al tema de Ecuador, ese triunfo contra Alemania, qué maravilla de juego. Y ese, sí era una falta terrible, ¿no? Esa pierna que levanta el alemán y se la pone en la frente al ecuatoriano. Y es increíble que ni siquiera la revisaron en el VAR. ¿Tú qué piensas de eso? ¿Hay favoritismo? ¿Crees que hay favoritismo cuando se le pita a los titanes del fútbol como Alemania?
1: Yo creo que sería irresponsable, ¿no? Atribuir esta decisión incorrecta arbitral, porque comparto tu opinión. Para mí sí existía falta sobre Vite, el futbolista de Pumas. Ahora, ya aventurarnos a asociar esto con intereses es un poco irresponsable. Hay que guardar mesura en ese tipo de juicios, y menos cuando no se tienen pruebas. Pero hay decisiones que sí han sido incorrectas. Pocas, creo que el VAR dentro, o el cuerpo, en general los trabajos arbitrales en general han sido buenos. Detalles siempre habrá, sí creo que era falta, pero más allá de eso hay que reconocer la capacidad que tuvo Ecuador para sobreponerse a esa adversidad, a empezar el partido perdiendo contra Alemania, además con la carga emocional que tenía de sí o sí necesitar ganar para mantenerse con vida, y lo hizo con jerarquía, con autoridad. Sí. Insisto en que había sido para mí cruel el fútbol con los ecuatorianos, habían hecho dos muy buenos partidos en su presentación, perdiendo sobre la hora y después empatando en un partido que no iba a entrar la pelota porque patearon 40 veces a la portería y nada más no fueron capaces de anotar, y con justicia me parece están en la siguiente fase. Ahora pues están a la espera de ver quién les toca, ya lo decíamos, muy probablemente pueda ser el equipo mexicano.
0: Muy bien, seremos responsables y no especularemos. Lo que pasa es que sí me calenté porque estuvo muy fuerte la falta, y la pierna está hasta allá arriba. O sea, ¿cómo es posible? ¿Cómo es posible que no se la marquen? Y bueno, empieza uno a hacer teorías de la conspiración, pero seremos responsables y cautelosos. Oye, el tiempo se nos acaba, pero finalmente debuta Katia Itzel García como árbitra central en el Mundial 2026, esta mexicana, en el partido de Países Bajos contra Túnez. ¿Qué tal lo hizo?
1: Bien, bastante bien. Y eso es una gran noticia, ¿no? Sin duda, otra representación más de nuestro país en la Copa del Mundo. Está también Guillermo Pacheco, que ha tenido varias participaciones en el VAR. Y creo que Katia Itzel en un partido que a lo mejor no tenía una complejidad tan relevante, pero pues hizo historia debutando como la primera mujer mexicana que pita en una Copa del Mundo. También César Arturo Ramos, que ya dirigió un par de partidos y que ojo con él. Él tiene amplias posibilidades de trascender en el torneo. Incluso, ¿por qué no soñar con que pueda pitar la final? Obviamente, si llega a México México, ¿no? Pero bueno, pues eso estará difícil, ¿no?
0: ¿Por qué no? ¿Cuál sería el problema?
1: No, dije estará difícil, ¿no? No, bueno, pues imagínate, sería el, no. Es el sueño de todos, ¿no? Y lo anhelamos y ojalá se pueda dar, pero...
0: Yo quiero que llegue México, llegue el árbitro mexicano, sería maravilloso.
1: Ese sí espera sentado porque no va a pasar.
0: Rafael Puente del Río, comentarista deportivo de parte del equipo de Grupo Fórmula, te mando un abrazo con cariño. Muchas igualmente. Gracias, amigo.
1: Gracias a ti, un fuerte abrazo y saludo a toda tu audiencia.
0: Igualmente, muchas gracias. Hacemos, ¿se imaginan? Hay que ser responsables. Yo no diría que eso es teoría, que quieren favorecer a los mexicanos, ¿verdad? Ojalá. Que pase. Bueno, volvemos después de la pausa.
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3: Y seguimos enviando mucho amor para Venezuela, para toda la comunidad venezolana, toda la gente de Venezuela que vive en México y obviamente los que viven allá y que tienen familiares. Pues ya los números están alcanzando casi 600 fallecidos por el terremoto terrible en Venezuela, casi 3,000 heridos, casi 160, 170 personas desaparecidas. Este terremoto, Canadá envió ya ayuda, $5 millones canadienses, que son como $3.5 millones estadounidenses. España ya también envió ayuda y tenemos imágenes de los topos mexicanos llegando a Venezuela. Finalmente ayer se embarcaron para allá los topos mexicanos y llegaron ya a Venezuela con los perros de ayuda, con los perros entrenados, con el gobierno venezolano. México le manda ayuda a Venezuela y estamos pues muy contentos de que esto pueda ser. Al llegar los topos a Venezuela, informaron que se le pidió al gobierno venezolano que deje de usar maquinaria pesada, porque el uso de la maquinaria pesada podría cortar la posibilidad de vida de víctimas, de seres humanos y animales que estén todavía atrapados en los escombros. Entonces están pidiendo que, a pesar de que ya hayan pasado las primeras 72 horas de la tragedia, los topos están pidiendo a Venezuela que no use maquinaria pesada. Las imágenes que están circulando en redes sociales, yo creo que todos las hemos visto. Gente atrapada, niños atrapados, perritos atrapados y los rescatistas dándoles agua sin poderlos sacar todavía de ahí. Son imágenes horribles, horribles, que nos parten el corazón, que nos hacen llorar, que nos hacen valorar la vida y que también dentro de esta tragedia, pues igual que ha pasado en México en varias ocasiones, saca lo mejor de los seres humanos, en este caso de los venezolanos, de los mexicanos, de los canadienses, de los españoles, de los países que están ayudándole a Venezuela. ¿Quieres ayudar a Venezuela? Te lo pedimos por favor, porque mandar amor y mandar oraciones pues sí sirve espiritualmente, pero lo que hace falta es mandar ayuda, como lo está haciendo México, que está mandando a 250 militares de las Fuerzas Armadas, personal de sanidad, perros rescatistas, 4 aeronaves, víveres, etcétera. ¿Quieres donar? Lo puedes hacer en Cruz Roja Mexicana. Cruz Roja Mexicana está enviando donativos y está enviando gente también para ayudar. También la UNICEF está enviando. Ahí en pantalla, en Telefórmula y en redes sociales aparece. El banco es BBVA, la cuenta es la 04040404046. Repito, 04040404, o sea, 4 veces 04 y luego el 06 es la cuenta de Cruz Roja Mexicana para ayudar a Venezuela, pero también la UNICEF lo está haciendo. También se están organizando recaudaciones en diferentes lugares de Guadalajara, de Monterrey, de Ciudad de México, las embajadas, los grupos de venezolanos y de mexicanos que están apoyando. En fin, busca la forma que tú prefieras ayudar, pero por favor ayudemos a Venezuela. Mucho amor, sí, pero también donativos para Venezuela. Bueno, ahora hablaremos de otro tema. Vamos a hablar de cómo el suelo pélvico y tu abdomen se pueden fortalecer sin abdominales en Querido Cuerpo.
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3: Un suelo pélvico fuerte, un abdomen fuerte, pero sin abdominales, ¿esto es posible o nos están vendiendo humo? No, sí se puede. Rafaela Schwen, que está conectada desde la hermosa Mérida, Yucatán, ella es de Brasil y lleva ya varios años viviendo en México, es especialista en hipopresivos, core, reducción postural, reeducación postural y fundadora del método Rafa, respira, activa, fortalece y alinea, una gran maestra de hipopresivos que le ha ayudado a cambiar su salud física a muchas mujeres y es una apasionada de enseñarnos esto. Rafaela, ¿cómo estás? Saludos desde Miami hasta Mérida.
4: Hola Marco, buenos días a todos, un gustazo estar aquí otra vez, gracias.
3: Gracias a ti. A ver, cuéntanos, ¿sí es posible que la respiración sustituya a todos estas, abdominales y ejercicios con peso para el abdomen?
4: Pues no me gusta ser así, me gusta ser un poco más neutral para no entrar en temas.
3: En controversias.
4: Pero, no, mejor no decir que vamos a sustituir los abdominales a los que sí crean que pues les favorece, por favor sigan haciéndolo. Pero sí es súper importante preparar el cuerpo para tanta presión intraabdominal que hace un crunch o una plancha o todos estos ejercicios que bien sabemos de los abdominales. Pero realmente el hipopresivo te ayuda a tomar conciencia primero de cómo funciona tu cuerpo, a gestionar las presiones internas y pues dependiendo de cada caso, sí habrá mujeres y hombres que pues la verdad lo ideal es no hacer abdominales. Pero hay otras personas que a lo mejor no apuntan un tema tan fuerte y quieren seguir haciendo, pues ahí sería la personal, ¿no?
3: Sí, cada quien lo que le funcione, incluso se pueden combinar las dos cosas, no estamos, y tienes razón, no estamos diciendo que dejen de hacer abdominales, no tiene nada de malo hacerlas, pero a ver, cuéntame, hay mucha gente que llevamos mucho tiempo en el gimnasio, me incluyo, y hacemos abdominales y trabajamos, pero no hemos llegado a marcar el estómago o a sentir que tenemos realmente el centro tan fuerte como nos gustaría. Ahí es donde los ejercicios de respiración sí te pueden ayudar a tener resultados más rápidos y más certeros.
4: Sí, claro que sí. Mira, la verdad es que hay un tema donde todos confunden de que hacer crunch significa primero reducir centímetros de cintura, perder grasa, ¿no? Y hay otro tema donde piensan que, ah, bueno, yo entreno, soy fuerte, pues y entonces no tengo el abdomen trincado, a lo mejor ya tengo el abdomen trincado, entonces estoy saludable. Pero una cosa no quiere decir que estés bien, y la otra no significa que vas a perder los centímetros de cintura solo haciendo crunch. Cuando comienzas a respirar y activar tu transverso, que es como si fuera una faja colombiana, esa que tú tienes natural, el transverso tiene fibras que van en esta dirección, comienzas a perder centímetros de cintura. Pero ojo, la cosa va mucho más allá de lo estético. Un core debilitado, una faja debilitada, te puede generar problemas de lumbar, problemas de respiración, de postura y temas de escapes de orina. En fin, la lista es larga. Inflamación de próstata, en fin, el tema es largo.
3: Ya, ¿nos puedes recordar, aunque ya estuviste con nosotros y ya nos platicaste, para la gente que no haya escuchado aquel programa, darnos una síntesis y recordarnos qué son los hipopresivos para entenderlo?
4: Claro, el hipopresivo es una terapia que nació hace más de 20 años atrás con un grupo de mujeres en posparto, ¿ok? Es una técnica respiratoria y postural con un vacío abdominal.
3: Ok, entonces, ¿y podrías explicar cómo funcionan? O sea, no solo mostrarlo porque hay gente viéndonos en Telefórmula, pero en Radio Fórmula, para los que no pueden ver las imágenes, ¿cómo funcionan? O sea, ¿en qué consiste un hipopresivo?
4: Podemos imaginar las posturas del yoga. ¿Ok? Sí. Podría ser parecido con yoga. Hay posturas específicas como el yoga. Y hay un vacío abdominal que, por cierto, viene del yoga, el vacío abdominal, el vacuum. Pero lo que hizo Low Pressure Fitness fue agregar las pautas posturales, que sería, por ejemplo, una telaraña que cubre todo tu cuerpo y que es lo que nos da estabilidad. Si no fuera por la fascia, pues yo no estaría aquí sentada derechita hablando contigo. La fascia, esta telaraña, es la que te da estabilidad, control. Entonces, a partir de ciertas pautas posturales, imaginando ahí una postura de yoga, por ejemplo, con estas pautas que te digo, y un vacío abdominal hace con que se eleve tu suelo pélvico. El suelo pélvico es como si fuera una hamaca que sostiene tus órganos pélvicos, que va conectado con tu línea alba y luego conecta con tu diafragma, que es un músculo súper importante del sistema respiratorio. Podríamos decir que es un sistema. Ninguno trabaja solo.
3: Ok. Y entonces, okay. A través de la respiración.
4: De la respiración.
3: A través de la educación, en aprender a respirar, es que vamos fortaleciendo el suelo pélvico y el abdomen. ¿Los hipopresivos funcionan o se deben usar solamente, o esta reeducación de cómo respirar es mientras haces ejercicio o es algo que puedes practicar durante el día en general?
4: Imagínate que nosotros durante el día respiramos unas 20,000 veces. Si nosotros no sabemos cómo respirar, cómo dirigir esa respiración, estamos generando una mala postura y una presión intraabdominal miles de veces en el día. Entonces, realmente la práctica te puede durar 20 minutos en el día, pero lo que realmente queda de esta práctica es que tu cuerpo, tu cerebro, comienza a entender cuál es la nueva forma de existir. Ahí es cuando comienzas a cambiar tu postura. Entonces ya no estás respirando 20 mil veces en el día con una gestión mal dirigida, una presión mal dirigida. Entonces sí, es agregando a tu ejercicio físico, ¿ok? De hecho, cambia tu forma de entrenar. Cambia tu forma de tomar conciencia de tu cuerpo a la hora que estás ejecutando una sentadilla, por ejemplo, o un curl de bíceps.
3: Ya, y al hacer esto, ¿estás trabajando con los músculos profundos de tu abdomen? ¿No? O porque dicen que muchas veces cuando hacemos abdominales, solamente abdominales y no sabemos respirar correctamente, en las abdominales trabajas solamente con la parte externa y con los hipopresivos trabajas con todo, con la parte interna y profunda. ¿Es correcto lo que estoy diciendo o ando perdido?
4: No, sí, ahí vas por buen camino, pero ahí va, aunque hay personas que dicen, no, pero yo respiro cortito, activo bien mi bracing y voy a hacer mi abdominal tradicional y no voy a generar presión. Eso no es correcto, porque con tan solo ya hacer el crunch, aunque estés tratando de tomar este cuidado de no generar presión, sí estás generando presión a tu suelo pélvico. Entonces, bueno, otra cosa también, ya hablando un poquito más de
3: esto. Pausita, perdón que te interrumpa porque vamos a comerciales, nos llega el corte comercial que es automático. Estamos con Rafaela Schwenk, especialista en hipopresivos, ahorita regresándonos. Nos sigue platicando más y hablaremos de la diástasis abdominal. ¿Qué es y cómo los hipopresivos pueden ayudarte a evitarla o a solucionarla? Volvemos en Grupo Fórmula.
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14: La hoja santa es una hierba que se utiliza con fines gastronómicos y médicos. Su forma de corazón es perfumada con un fuerte aroma, pero de sabor dulce. Forma parte de la familia de las pimientas. En la cocina, se usa para preparar carnes, salsas, caldos y quesos. Por su aroma, se usa también para aromatizar tamales y chiles rellenos, entre otros platillos. En la medicina, contribuye a disminuir la fiebre e inflamación de los riñones. La infusión de hoja santa es usada para tratar problemas respiratorios como el asma.
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16: La presidenta Claudia Sheinbaum calificó como muy cordial el encuentro con el rey de España Felipe VI, a quien destacó que el reconocimiento de los pueblos originarios es un tema de identidad y dignidad para México.
17: La importancia que para México tienen los pueblos. Y hablé de por qué la solicitud del perdón era relevante, o es relevante para nosotros, más allá de cualquier discrepancia que pueda haber.
16: El equipo mexicano de rescatistas y personal médico enviado por el gobierno de México a Venezuela comenzó su labor de apoyo en los trabajos de búsqueda de sobrevivientes y la atención de las familias afectadas por los sismos del 24 de junio. con información de Jaime Arriaga, Jorge Herrera Bulnes. 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
3: Seguimos conversando con Rafaela Schwenk, que está conectada desde Mérida, Yucatán. Ella es originaria de Brasil, ya muchos años en México. Gran maestra, muy reconocida en el sureste mexicano como gran maestra de hipopresivos, reeducación postural y fundadora del método Rafa. Respira, activa, fortalece y alinea. Ella es experta en salud, no solamente en la parte estética, que obviamente a todos nos importa, pero sobre todo en la salud. Y nos está hablando cómo aprender, reaprender a respirar y utilizar los hipopresivos. Puede darnos, a ver, cuando tú hablas con tus clientas y empiezan las clases, ¿tú qué son tres cosas que les dices? Si tú aprendes hipopresivos, ¿qué vas a lograr?
4: Sí, de hecho, mañana tengo taller, sábado y domingo. Entonces, lo primero que les digo es, mira, aquí está el diafragma abajo de tus costillas, conecta con la línea alba, conecta con tu suelo pélvico. Cuando tú inhalas, tu suelo pélvico baja, así tu vejiga, tu útero bajan. Cuando exhalas, sube. Entonces, ahí es cuando tienes que primero tomar conciencia de que si estás haciendo una sentadilla, por ejemplo, no vas a inhalar a la hora de subir a hacer la sentadilla porque empujarías tu vejiga al suelo con 100 kilos dependiendo de quién carga, qué tanto carga y de peso en el gimnasio. Entonces, esto es así como que lo primero. Y después también tomar conciencia de que la respiración no sea abdominal, que sea más torácica, porque ¿dónde están los pulmones? Están arriba. Entonces, sí, nosotros traemos ahí la caja torácica como que sin moverla prácticamente y solo respirando por la barriga. Y de eso también genera, pues, panza, pancita, ¿no? Claro. Aparte del tema de la salud, que pues también hay todo su tema, ¿no? Pero hablando de la estética, que es lo que realmente importa aquí en el mundo fitness, yo digo siempre a mis alumnas, ustedes, yo sé que lo que más importa es entrenar, porque hay muchas que están en el gimnasio agachando, haciendo sumo con mucho peso y teniendo escapes de orina. Entonces realmente no toca mucho el corazón hablar de las incontinencias urinarias. Mejor toca el corazón hablando de la cintura, de

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1: ¿Sí? Pero la verdad es que hoy en día ya hay un grupo muy grande buscando por la estética, ¿no? Los hombres me buscan también por el tema de estética. Esa sería la diástasis, ¿no? La separación de los rectos abdominales.
2: Sí, los hombres te buscan para invitarte a cenar, amiga, también. No solo por las clases abdominales, pero también algunos se disfrazan de alumnos porque lo que quieren es casarse contigo, amiga. Pero bueno.
1: ¡Ay, mi vida! Bueno, ahí ya no sé. Todos estamos hablando de respiración.
2: Hablemos de respiración. Oye, los ejercicios tradicionales pueden incluso afectar cuando una mujer acaba de pasar por un embarazo y tiene la diástasis, ¿el ejercicio tradicional puede empeorar las cosas si no respiras adecuadamente?
1: Sí, la verdad sí. Ahí ya entrando ya un poquito más a avanzado el tema de la diástasis, sí puede. Pues mira, el gimnasio, el entrenar es algo muy bueno para la salud, pero también puede ser algo muy peligroso dependiendo de cómo estés. Escucho muchas mujeres decir de que, yo no entrenaba, no sentía nada. Comencé a entrenar, comencé a sentir escapes de pipí. ¿Por qué? Porque hay muchas mujeres que tienen diástasis y no lo saben. O que en algún momento el doctor le dijo que sí tenía diástasis, comenzó un par de sesiones ahí de rehabilitación, no dio seguimiento, pero el gimnasio sí al día, el CrossFit sí al día. Entonces, pues esta diástasis nunca se rehabilita porque ella no se va a rehabilitar por sí sola y las presiones mal dirigidas van solo a estar pues perjudicando este suelo pélvico, esta mala respiración. A veces no son escapes de pipí, pero a veces son dolores de lumbar muy seguido, muy frecuentes. Y ahí ya es el cuerpo apuntando, dando señales de que algo va mal. Eso pasó conmigo. Yo luchando jiu-jitsu, me acuerdo que hubo una noche que no conseguía salir del coche. Yo no conseguía pararme del coche. Tuve que estar unos minutos porque era tanto el dolor de lumbar. Yo había luchado, había entrenado y simplemente no lograba salir del coche. Todavía no tenía escapes de pipí así como muy wow, pero esto era mi cuerpo avisándome de que algo iba mal con mi cinturón pélvico, ¿no? Bueno, todo el core.
2: Y así fue como empezaste a investigar y llegaste a los hipopresivos. O sea, practicabas jiu-jitsu, o sea, que es un deporte súper fuerte. Y sí, ahora estás haciéndolo, pero haces hipopresivos y eso ya te permite hacer las dos cosas.
1: Con tan solo cambiar mi respiración, Marco, ya comenzó a mejorar los escapes de pipí en esta época, yo me acuerdo. Yeah. Me acuerdo lavando los trastes, yo me acordaba, ¿cómo hay que respirar? Inhalo por la nariz, lleno mi caja torácica de aire y exhalo por la nariz si no estoy haciendo hipopresivos, ¿no? Cuando estoy haciendo hipopresivos, exhalo por la boca, pero en mi día a día, solo respiración nasal, pero involucrando ya mi caja torácica y ya no tanto mi faja abdominal, ¿no? Mi abdomen. Con eso ya mejoró mis escapes de pipí.
2: Así, lo básico es inhalar y exhalar por la nariz, si no estás haciendo ejercicio, inhalar y exhalar por la nariz y llenar primero tu pecho, aquí arriba.
1: Exactamente. Y lo que hacemos es lo contrario. Después de los 7 años, como que ahí algo va mal, a no ser la gente que practica deporte desde muy temprana edad, entonces intuitivamente, instintivamente, respiran bien. Respira mejor, pero si les preguntas, ellos también no saben, la mayoría, ¿no? Pero tiene el patrón respiratorio, pues completamente diferente de la mayoría de gente que no practica deporte, entonces él cambia todo, cambia la postura, los hombros van para enfrente, se cae la espalda, solo por la respiración.
2: Ya, o respirar por la boca, que es terrible, ¿no? Que no ayuda en nada.
1: No, yo respiré por la boca cuando era niña, mis dientes, todo chuecos, usé brackets 6 años. Así que después que comencé a hacer los hipopresivos, mi respiración mejoró mucho. Ya todo el tiempo tengo la boca cerrada, respirando por nariz. Y eso era un gran tema para mí y mejoró.
2: Ya, entiendo. Oye, ¿y qué le dirías a los hombres, a los atletas que van al gimnasio y hacen mucho, mucho ejercicio y dicen, no, eso de la respiración y los hipopresivos es una cosa de mujeres? Yo estoy fuerte, yo soy un macho, yo hago pesas, estoy así lleno de

0: músculo, estoy bien mamado, Dolores, yo no necesito respirar.
1: Mira, recientemente recibí a un alumno de Hydrox, que es como, hoy en día van sacando muchas cosas nuevas, ¿no? Pero al final es todo parecido con CrossFit, ¿no? De correr en la calle, hacer cosas así. Súper fuerte, súper fit. Y le digo, a ver, ¿qué necesitas? O sea, ¿qué puede ayudarte? Porque te veo fit. Abdomen inflamado, dolor de lumbar, rotación de cadera. Entonces, ¿qué puedo decir a los hombres, principalmente a los deportistas que se sienten el auge? Es que este auge en algún momento va a bajar, porque en la vida no es lineal, ni el entrenamiento, hay altas y bajadas, ahí corrígeme mi español,
0: sí, ¿no? Altas y bajas, sí. ¿Sí?
1: ¿No? Entonces, hasta tu entrenamiento que está aquí arriba, va a llegar un momento en que va a bajar, y pues el hipopresivo primeramente te va a ayudar a mantenerte bien, sano, tus articulaciones sanas o ayudarte a no lesionarte. Y en el tema de cintura, pues sí, los hombres, pues si vemos ahí la categoría de culturismo, la categoría de los más grandes, pues ellos cuando no están haciendo fuerza, apretando su core, ellos tienen el abdomen muy dilatado, muy abultado hacia afuera, de tanta comida y de tanta presión que hacen con sus entrenamientos. Entonces eso comienza a corregir. Porque muchos de ellos ya usan faja, la faja colombiana, se la ponen, no necesita solo hacer hipopresivos.
0: O sea que en vez de usar una faja, lo que tú muestras o educas es a que la gente cree su propia faja a través de la respiración para crear justamente eso que te contiene tus órganos vitales.
1: Perfecto, es lo que yo digo siempre, es tu faja colombiana gratis. Esta es la tuya, no hay que gastar 2,000-3,000 pesos para comprar una faja. Ay, discúlpeme, discúlpeme los de la industria de la faja, pero es la realidad, tú tienes la tuya. Y la verdad lo que pasa es que las chicas que están utilizando la faja por 8 horas al día debilitan su abdomen bajo. Entonces, ¿por qué? Porque la faja te aprieta tanto que dejas de respirar correctamente. Entonces cambia el patrón respiratorio. Dejas de involucrar tu abdomen, entonces solo respiras aquí por el pecho y tu abdomen está suelto. Lo único que está pasando es que la faja te está sosteniendo. Entonces eso no es muy inteligente. Lo que es inteligente es entrenar tu propia faja, tu propio core, y pues así tener siempre la cintura pequeña, apretada.
0: A ver, pare de usar faja en este instante, dilo. Pare de usar faja en este instante.
1: E em português decimos cinta. Então, deixa de usar cinta, menina. Pare de sofrer.
0: Pare de sofrer.
1: Vamos respirar.
0: Pare de sofrer. Empieza a respirar.
1: Pare de sofrer, meninas. Vamos respirar, fazer essa cintura pequena e, claro, fortalecer o suelo pélvico. E, pues, obviamente, a todas as mulheres que tiveram parto natural. E, o sea, estás claro. Como 15 anos de edad. Vuelves a tener los 15.
0: Eso, pare de sufrir y venga a hacer sus hipopresivos. Oye, y los hombres, también el tema, pues de tu potencia sexual también tiene mucho que ver con ejercitar esos músculos internos, ¿no?
1: Claro, claro. Y ahí es donde más se interesan los hombres, porque pues ya cuando estamos hablando ya de este tema, ya dicen, a ver, espérame, a ver, venga. Déjame, pongo un poco más de atención en ese tema de mujeres.
0: Dilo.
1: Mejora la irrigación sanguínea.
0: Ajá.
1: Comienzas a fortalecer tu cinturón pélvico, entonces obviamente pues mejora todo, ¿no? No vamos a dar tantos detalles, pero tú que eres hombre vas a entender muy bien ahí de qué estamos hablando.
0: Da los detalles, queremos detalles.
1: Bueno, ahí ya no soy hombre, ya tanto detalle así no podría decir. Puedo dar detalles de las mujeres, ya me dirás tú como hombre a ver qué...
0: Bueno, pero cuando tienes pareja, pues me imagino que lo pones a hacer hipopresivos para que aguante el paso.
1: Mira, hoy en día ya los ginecólogos, tengo alumnas ginecólogas. Una de ellas otro día me estaba compartiendo que en su máster ya le están recomendando hipopresivos a los pacientes. Y tengo otra ginecóloga también que me compartió una vez que su marido también ginecólogo. Digo, no, mi amor, a ver, yo sí te pago, a ver, ve a los hipopresivos, te lo pago, sigue. ¿Por qué? Porque notan el cambio. Tú tienes más control de tu cuerpo, ya no más eres tú ahí dejada, más bien tomas el control de tu suelo pélvico y pues es un cambio total, chicas, les recomiendo. Kegel, Ah, porque hay mucho ese tema. Hay que decir que ello para mejorar las relaciones Kegels. sexuales. Te voy a decir, prueba hipopresivos, pruébalos.
0: Kegels. ¿Cuál es la diferencia de los ejercicios Kegels o Kegels, como les quieran pronunciar?
1: Kegel. Mira, el Kegels es la contracción del puro suelo pélvico, que sí. Antes se enseñaba a hacer a la hora de que vas a hacer pipí, pero eso ya está más que explicado de que no se debe de hacer con pipí porque puede generar una infección. Pero imagínate si tú tienes un diafragma hipertónico, tenso, él baja, presiona tus órganos pélvicos, tus órganos digestivos, todo. Entonces, cuando tú haces solo Kegel, no va a ser eso que va a ayudar con tu incontinencia urinaria, con tu control pélvico, más bien va a causar una hipertonía ahí y pues va a causar otro problema. Entonces, lo que hay que hacer es liberar este diafragma, masajear ese diafragma, que es un músculo, y cambiar tu respiración y luego comenzar los vacíos abdominales para entonces hacer un cambio completo en todo el core y así mejorar los escapes de orina para quien lo tiene, ¿no? Y ojo, los hombres también tienen sí. escapes.
0: Claro, ¿sí? Claro, sí, por supuesto. Eso no es solamente exclusivo de las mujeres. Y es algo de la... Si no entrenas esa parte de tu cuerpo, hombres y mujeres, pues con la edad empiezas a tener esos escapes de orina o te cuentan un buen chiste y se te sale un pum o se te sale un chisguete ahí de wish, como dicen en Mérida, de pipí. Entonces, pues no queremos eso y queremos estar saludables, potentes, alegres, cariñosos, ¿no? Con la pareja.
1: Felices,
0: contentos, no queremos sufrir, así que todo eso. Bueno, ¿en cuánto tiempo puedes aprender a hacer esos los hipopresivos? ¿Cuánto tiempo requiere de entrenamiento?
1: Mira, por ejemplo, ese fin de semana voy a impartir nivel 1, nivel 2. Con 2 semanas, yo ya comienzo a recibir mensajes de las chicas diciendo, perdí 2 centímetros de cintura, perdí 3 centímetros de cintura, de verdad. O las chicas que tienen temas de colitis, todo eso de inflamación digestiva y todo, también en el primer día ya sienten cambios, ya sienten ya una mejora. No es magia, es tu cuerpo trabajando y tú aprendiendo a gestionar las presiones internas en tu cuerpo.
0: Muy bien, la gente que quiera, ahí tienes cupo todavía la gente que vive en Mérida, porque son presenciales los talleres que haces, ¿no? La gente que nos escucha
1: sí,
0: en Mérida.
1: Sí, ese va a ser presencial en Mérida.
0: ¿Hay cupo para la gente que quiera ir a tomar clases contigo?
1: Tengo 5 cupos todavía, así que gracias a Dios aquí la gente de Mérida me ha recibido siempre muy bien, la verdad. Todos los talleres han sido así llenos, así que todavía hay cupo. Apúrense porque ya mañana a las 10 a.m.
0: Mañana a las 10. ¿En dónde pueden recibir información de cómo inscribirse?
1: En mi Instagram, Shunk Rafaela o Rafaela Hipopresivos. Creo que queda más fácil ahí de que me encuentren en Instagram. Sí. Ahí tienen toda la info.
0: Rafaela Hipopresivo, sí, porque tu apellido está un poquito más difícil de escribir y pronunciar. Rafaela Shunk Rafaela o Rafaela Hipopresivos. Así te encontramos, Rafaela.
1: Rafaela Hipopresivos.
0: Hipopresivos.
1: Sí.
0: Y para la gente que no vive en Mérida y que quiere aprender contigo, ¿puede? ¿Das clases?
1: Claro,
0: en línea,
1: claro. Tenemos cursos grabados, también tenemos clases personalizadas 1 a 1. Normalmente las chicas y los chicos también que hacen clase 1 a 1 es porque tienen un tema.
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1: Específico que quieren sanar y ahí vamos directamente ahí al problema o al tema que es solucionar. Y clases grupales también online. La verdad, a mí me encanta trabajar online. Yo soy bandera, yo me he rehabilitado del prolapso que tuve online, ¿no? Entonces yo creo totalmente en el sistema online, así que así estamos todos los días conectados.
2: De cualquier lugar del mundo, Rafaela Hipopresivos, así te buscamos, Hipopresivos escribe con H, Rafaela Hipopresivos en Instagram y así apareces, ¿correcto?
1: Así aparezco, ajá, exactamente. Rafaela.
2: Hipopresivos. Muy bien, pues perfecto. Te mando un abrazo con cariño hasta Mérida. No estamos tan lejos de Miami, luego está Cuba, Puerto Rico, por ahí estamos y luego está Mérida. Allá no estamos tan lejos desde acá.
1: No estamos. De hecho, antes de venir a México, miré el mapa y dije, bueno, estoy en Brasil, quiero tal vez ir a Estados Unidos en algún momento. México está más cerca, Cancún, Mérida está más cerca. Vamos para allá.
2: Vamos para Mérida. Bueno.
1: Marco, gracias, querido. Gracias por todo.
2: Gracias a ti, con todo cariño. Muchas, muchas gracias, Rafaela. Un abrazo. Rafaela Hipopresivos, así la buscan y así pueden parar de sufrir en este instante y empezar a fortalecer su piso pélvico. Nos despedimos de Telefórmula, se van a quedar con Maxingo Side y en Radio Fórmula continuaremos después de una pequeña pausa. Seguimos también el canal de YouTube de Grupo Fórmula. Volvemos, después volvemos con más contenido muy interesante en el programa. Ya volvemos.

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0: Estamos escuchando a Elvis Presley, uno de los grandes ídolos, el ídolo del rock and roll, el rey del rock and roll, que un día como hoy en 1977, imagínense, un día como hoy en ese año, ofreció su último concierto, el último concierto de su carrera en Indianápolis, en los Estados Unidos, apenas a unas semanas antes de que llegara el día de su fallecimiento. Obviamente él no lo sabía, nadie lo sabía, pero dio su último concierto. La presentación se realizó ante más de 18 mil personas. Menos de 2 meses después, el rey del rock and roll murió a los 42 años de una arritmia cardíaca. Si vieron la película, pues ahí en la película dicen que fue su médico, básicamente el que lo drogaba para que siguiera presentándose, y entonces debido a a todos los excesos que vivía, siendo super explotado por su manager y con la ayuda de este médico nefasto, bueno, así por lo menos lo ponen en la película de la vida de Elvis Presley, pues acabó falleciendo, porque pues ya tenía una vida, estaba encerrado en un hotel presentándose todo el tiempo y drogándose para presentarse y drogándose para dormir. Una vida terrible, pero bueno, recordamos al rey del rock, Elvis Presley. Y también un día como hoy, pero en 1974, un supermercado en la ciudad de Marsh, en Ohio, escaneó por primera vez un código de barras. Un día como hoy nació el código de barras en su uso comercial en 1974, y así cambió la historia de la forma en que nos atienden en el supermercado. El famosísimo código de barras nació un día como hoy. Bueno, pues está, oye, mi querida Andrea Rebelde, nuestra productora Rebelde, ¿cómo estás? Hacía rato que no sales al aire, amiga. ¿Cómo te va?
1: Pues es que me retiré para que me extrañaran. Ay, sí.
0: Desde que entró Gina Jaramillo, que hoy no vino al programa, está en otras actividades. Desde que llegó Gina Jaramillo, ya te nos peluceaste, ya no sales de tu cabina.
1: Me autopelucé. Me quisiera decir que me autopelucé. Ay, ahora. No, pero ya estoy aquí de regreso. Para mi gente de YouTube, no me fui, aquí sigo.
0: Oye, te tengo chismecito. Ya ves, Rafaela Schunk, nuestra maestra de hipopresivos, pues yo le ando queriendo presentar a mi entrenador, que se llama Noé, porque Rafa, ya sabes que a mí me gusta hacerle de cupido. He presentado a varias parejas que se han casado.
1: Marco
0: Tinder. Pues ahí traigo un nuevo proyecto, así como con Guita Mafud, que me funcionó, con Bárbara de Regil. Ahí traigo mi nuevo proyecto, es presentarle a mi entrenador Noé a Rafaela Schunk, porque se me hacen dos personas muy similares, ambos son atletas, el ejercicio, el baile, son muy divertidos, son lindos. Tengo mi corazonada, así como lo tuve cuando le presenté a Fernando, a mi prima Bárbara de Regil, y a Olguita Mafud, que le presenté también a su novio. Así me da la corazonada, pero Rafaela no me deja. Le estoy queriendo organizar un date y no me deja. ¿Cómo ves?
1: Pues mira, si quieres, primero que nos mande estados de cuenta el caballero y ya con eso podemos iniciar una conversación.
0: No, si Rafaela no anda buscando patrocinador, anda buscando, para empezar no anda buscando a nadie, pero pues está soltera, es una gran mujer, y Noé, mi entrenador. Voy a invitar a Noé a que venga al programa, a que nos hable de ejercicio.
1: Oye,
0: es muy buen chico.
1: ¿Y por qué no le hacemos como un perfil de Tinder aquí? Porque ya ves que en Tinder y en Bumble te dicen, ¿cuánto mides? ¿Cuántos años tienes? Ya sabes de qué. ¿Cuál sería tu cita romántica preferida? Y ya lo hacemos más atractivo. Igual aquí se forma más de una.
0: Lo que debemos de hacer es una sección del programa de contenido donde invitemos a Rafaela y a Noé como expertos en fitness, y que nos hablen de un tema, y así se conocen al aire, así como que no quiere la cosa, y así podemos ir armando el date. ¿Cómo ves?
1: Usted opine ahí en YouTube, mientras ya nos vamos a ir a corte.
0: Vamos al corte, volvemos con más.
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6: Pues este domingo vamos a estrenar nuevo episodio del podcast. Ya ven que todos los domingos por ahí de las 8 de la noche, tiempo del centro de México, estrenamos episodio. Es el 436. Ya llevamos 436 episodios. Y tenemos la historia de una mujer extraordinaria que hace algunos años, por ahí del 2012, empezó a contar de su vida al aire en YouTube. Ella tenía problemas con el alcohol, problemas, tenía un desastre en su vida, tenía un caos en su vida, era una mujer muy indisciplinada y tenía un caos. Y dijo, yo voy a empezar a componerme, a arreglarme y voy a documentarlo. O sea, fíjense qué bonita meta se puso. Lo voy a documentar y voy a compartir mi proceso cuando estaba en un desastre de vida. Bueno, a través de los años logró cambiar. Logró cambiar muchísimo, logró disciplinarse, logró ser una mujer saludable, comer bien, psicológica, física, espiritualmente. Fue una transformación que la gente vio en redes sociales y por eso pues, la gente la quiere muchísimo. Su nombre es Coral Mujáez, empresaria digital, atleta, ahora es atleta de alto rendimiento, escritora y conferencista, una mujer exitosísima y tenemos el honor de tenerla en el podcast de esta semana para hablarnos del poder de la disciplina. Pero, ¿cuál es la trascendencia de que ella nos hable del poder de la disciplina? Es que ella era una mujer súper indisciplinada. Y como ella dice, yo pude hacerlo y ahora me encanta enseñarle a la gente cómo transformar su vida a través de la disciplina, de serle leal a lo que amas, a tu cuerpo, a tu mente, a tu vida. Ya ha logrado tener éxito profesional, personal, espiritual, en pareja. Y bueno, es un honor tenerla con nosotros. Aquí les dejo una probadita para que vean y escuchen una probadita de lo que viene en nuestro episodio 436 del podcast este domingo.
7: Yo tuve bulimia 15 años. Ajá. Y pues me da mucha vergüenza. Un poco de un milagro que esté viva porque hice cosas autodestructivas muy fuertes.
8: Mucha gente piensa que se nace con disciplina y luego dicen cosas como, es que yo no soy disciplinado, yo no nací así.
7: Cuando el cerebro asocia que algo va a ser difícil, no lo hace.
8: ¿Es verdad que desayunabas vodka?
7: No me gustaba mi realidad.
8: Estuviste en Alcohólicos Anónimos.
7: Marco, yo tenía 30 años, no sabía hacer un peso. Era el ejemplo de qué no hacer.
8: ¿Y de qué te agarraste? O sea, ¿qué pasó adentro de ti? Porque no tenías nada nada de disciplina ni amor propio.
7: Me comportaba como una adicta. Me rendí ante ese dolor. Y sí quiero vivir. No he vuelto a decir, hola, mi nombre es Coral y soy bulímica y soy alcohólica. Jamás.
8: Nadie puede ayudar a nadie que no quiera ayudarse a sí mismo.
7: A mí no me gustaba la disciplina, me chocaba. Es más, tampoco me gustaba trabajar.
9: Cuando una mujer se masculiniza, puede ser tan eficiente, tan efectiva, tan ejecutiva como un hombre. Pero nos deja de gustar.
8: Mamá fue una mujer fuerte, exitosa, y yo crecí rodeado de mujeres fuertes y exitosas.
7: Estamos lidiando con hombres que no tienen autoestima y no saben qué hacer con mujeres poderosas, y entonces es más fácil proyectar mi problema ahí.
6: Fuerte, está fuerte el episodio de la semana, porque hace tiempo tuvimos un segmento controvertido que con un invitado que dijo que las mujeres fuertes no atraían más que a hombres débiles, y Coral está casada, y yo le dije, oye, ¿qué opinas de lo que dijo este psicólogo en nuestro programa? Y bueno, ella dio su respuesta. Está fuerte el programa, está fuerte, pero una mujer que fue de la bulimia, el alcoholismo y el caos en su vida a ser una mujer súper disciplinada, atleta de alto rendimiento, felizmente casada, empresaria, maestra, conferencista, autora de libros, o sea, del desastre al éxito total, cómo se reconstruyó la historia de Coral Mujáez este domingo en el podcast disponible en cualquier aplicación de podcast y en mi canal de YouTube, Marco Antonio Regil TV. Y ahora vamos a enlazarnos de nuevo a Mérida, Yucatán. Hoy tenemos nuestra segunda invitada desde nuestra querida Mérida, Yucatán, y vamos a hablar sobre nuestros perrijos, cuando llegan a una edad avanzada, cómo tienen achaques, igual que los seres humanos, pero muchos de esos errores empiezan cuando los perritos están muy jóvenes. Y para hablar de eso está con nosotros nuestra querida Carolina Ancona, médico veterinario, especialista en oncología y cirugía en tejidos blandos, directora del Hospital Veterinario Family en Caro Vet, desde Mérida. ¿Cómo estás, Caro? Buenos días, buenas tardes.
10: Hola, buenas tardes. Muy bien, muchas gracias.
6: Qué bueno. Oye, pues vamos a empezar a hablar de los perritos que tanto amamos. Muchos de los problemas que vivimos cuando el perrito ya está en edad avanzada empiezan cuando el perrito es un cachorro. Cuéntanos cuáles son los errores más comunes que cometemos con nuestros cachorros que lamentamos 10 o 12 años después.
10: Sí, es bien importante porque cada vez vamos avanzando más en la prevención. Se ha descubierto que esa es la clave, ¿no? Antes veíamos los problemas ya que estaban y los tratábamos, y ahora lo que tratamos de hacer es, pues, evitarla. Y algo muy importante es, hay enfermedades que prácticamente ahora buscamos en los tipos de perro o gato específico y en las edades específicas y antes de que muestren síntomas. Porque si los vemos cuando empiezan a mostrar síntomas, ya estamos muy tarde, ya la enfermedad está avanzada. Entonces tenemos que hacer muchas cosas antes. Y aquí sí es caracterizar de acuerdo a tamaños, razas, perros y gatos. Por ejemplo, de repente empezamos a ver que todos los perritos grandes, de razas muy gigantes, empezaban a tener problemas para caminar, dolor articular. Se empieza a detectar que prácticamente es en el 80-90% de ciertas razas gigantes, pastor alemán, labrador. Entonces empiezan a monitorearse, a hacer las radiografías para ver desde cuándo empiezan esos problemas. Y se ha encontrado que podemos hacer radiografías desde los 6 meses, por ejemplo, desde los 4 meses, y hay cirugías que podemos hacer preventivas para que ya no tengan estas enfermedades y no las desarrollen hasta que ya estén viejitos. Porque la realidad es que ya operar a perritos cuando tienen 6-7 años, en primera, ya no se recomienda porque la recuperación es literalmente mala. Entonces podemos hacer eso desde antes con ellos. Y desde luego, esto es para ciertas razas como gigantes. Para las razas que son como pequeñitas, es bien común que tengan luxaciones patelares. Entonces, ¿qué estamos acostumbrados? Que nuestro pequeñito brinca, ¿no? Al sofá, a la cama, y estamos acostumbrados y nos encanta y nos brinca cuando llegamos a casa. Entonces, en primera, la conducta, y es muy bueno, pues, que la modifiquemos y cuidar mucho el sobrepeso. Pero además, si tenían ya una predisposición en cadera o en rodilla que no detectamos, esto nada más se va complicando, y cuando lo detectemos ya hay un daño, no puedo decir irreversible en todos los casos, pero sí que pudimos haber evitado. Entonces, este tipo de problemas los tenemos que buscar en razas pequeñas, luxaciones patelares, en razas gigantes, cadera. Siempre tenemos que revisar. Hay muchísimas otras. Por ejemplo, en los labradores también tenemos que, ya sabemos hoy en día, que hacer ecocardiograma, revisar el corazoncito desde los 6 meses, que normalmente cuando revisamos corazón, lo revisamos cuando tienen, nos dicen, tiene tos o ya tiene 7, 8 años, pero en ciertas razas como el labrador se ha detectado que hay cambios desde los 6 meses. Entonces tú ya sabes que tienes que ir monitoreando. Y están cachorritos y a veces ni siquiera platicamos, ¿no? De que, oye, cuando esté viejito va a tener problemas articulares o del corazón. Pero en realidad la prevención es cuando están cachorritos estos pequeños.
6: Oye, eso de los brincos está bastante delicado, porque pues todos los cachorritos se suben al sofá, bajan del sofá, se suben a la cama, brincan de la cama, pero, o sea, ¿estás diciendo que deberíamos de evitar eso? ¿Que sería mejor invertir en una rampita, una escalerita ahí para que no estén brincando? O sea, ¿vale la pena hacer eso?
10: 100%, 100%. La prevención justamente es, por ejemplo, nos vamos a los perritos, pero si en gatos, pues es su estilo de vida, ellos escalan, ¿no? Entonces lo que les encanta a los gatos es brincar al sitio más alto. Entonces la propuesta de hoy en día es utilizar rampas, que ellos sabemos que van a buscar la forma más fácil. Ellos quieren llegar a un punto alto. Entonces, ¿cómo llego a ese? Pues utilizo todo mi esfuerzo. Pero si tengo una rampa que me divierta, voy a brincar, pero a unos 60 centímetros, por ejemplo, el daño ya no es el mismo. El impacto que tienen las rodillas al caer y en los codos en gatitos y en perros pequeños es lo que más afecta. Entonces sí, totalmente vale la pena invertir en rampas. También a nosotros nos encanta cuando llega nuestro perrijo, hijo, que brinquen encima de nosotros y los felicitamos y nos fascina. Pero sí es bien importante que tratemos de evitar estas conductas, para que sepan que cuando están en calma pueden correr y también tirar la pelota, por ejemplo, no debe ser alto. Debemos hacérselo para que ruede por el piso y ellos puedan alcanzarla y seguir con esta felicidad, pero sin que tengan el impacto las rodillas o las caderas o el codo.
6: Claro, lo que ves es que vas juntando todos los brincos, el brinco a la cama, el brinco al sofá, el brinco cuando juegan contigo, el brinco por la pelota, y estás brinque, brinque, brinque todo el día, se acaban dañando sus rodillas. ¿A qué edad empiezan los problemas en las rodillas o en las caderas de los perritos normalmente?
10: Bueno, en la cadera tenemos pacientitos desde los 4 años, pero el problema ya está y empiezan a mostrarlo a los 4 años. Oye, hay perritos que hasta los 8 años, pero nosotros podemos identificar cuando él camina completamente normal, pero cuando vemos que está descansando y ya le cuesta un poquito de trabajo levantarse, eso estamos acostumbrados a, pues es que estaba descansando, se acaba de levantar. No, ahí nos está diciendo que ya está, si está lenta la levantada es porque está arrastrando la cadera. No debería de ser así. Entonces esto a veces lo presentan desde los 2 años, pero a nosotros a consulta nos lo llevan a los 4 o a los 6 años, y cuando hacemos esa exploración nos dicen, sí, fíjate que siempre lo ha hecho. Entonces es bien importante identificar eso. Y la rodilla en los perritos pequeños, Yorkie y Chihuahua, desde que están cachorritos. Entonces de repente podemos ver que están caminando y como que estiran la patita, hacen un movimiento como que la sacuden y regresan a su normalidad. Entonces hay gente que cuando llega a consulta a los 8 o 9 años, porque ya no le levantan la patita y no la pueden usar, cuando hacemos esta entrevista en la búsqueda de las enfermedades, me dicen, sí, siempre había hecho eso. Entonces eso es bien importante que sepamos que no es normal, es que ya están presentando un dolor. Entonces lo ideal es buscar la enfermedad. Desde que tienen 6 meses, 7 meses, podemos hacer radiografías y demás para buscar la enfermedad, aunque no esté presentando algún síntoma.
6: Muy bien, hacemos una pequeña pausa. Estamos hablando de los errores más comunes que cometemos con nuestros perritos cuando están muy jóvenes y que después, cuando ya están grandes, lamentamos. ¿Cómo evitarles que lleguen a ese sufrimiento y el sufrimiento nuestro de verlos pasarla mal? ¿Cómo lo podemos evitar? Carolina Ancona, médico veterinaria y directora del Hospital Veterinario Family en Carobet, desde Mérida, está con nosotros. Una pausa y volvemos con más para hablar del peso. ¿Qué tan importante es controlar el peso en los cachorritos cuando están jóvenes? Todo el mundo piensa en peso cuando ya están grandes, pero ¿debemos controlar su peso cuando están jóvenes? Tenemos más en Grupo Fórmula, volvemos.
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10: Estamos hablando de nuestros amados perrijos, nuestros perritos. Hablando de perritos, antes de continuar con el tema, les quiero decir que debido al terremoto terrible que sucedió en Venezuela, se abrió una página de internet, un sitio de internet que se llama migenteve.com, que ayuda a formalizar una alerta de desaparición, notificar un hallazgo, solicitar asistencia logística inmediata para la gente que perdió a sus perros o a sus gatos o a sus animales de compañía en el terremoto de Venezuela. Ya se están dando muchos reencuentros felices. Entonces, si tú conoces a alguien en Venezuela que perdió a su perro, o tú vives en México y perdiste a tu perrito y está en Venezuela y estás queriendo localizarlo, esta plataforma migenteve.com, ahí es donde la gente está subiendo, encuentran un perro o un gato y suben las fotos, las características, la gente los está recogiendo y buscando a sus papás, a sus mamás, para que se reencuentren. Un abrazo con mucho cariño, y recuerden seguir donando para ayudar a Venezuela en la página de la Cruz Roja Mexicana, también en UNICEF y hay muchas otras organizaciones. Yo en mi Instagram estoy publicando constantemente formas de ayudar a Venezuela. Mi Instagram es Marco Antonio Regil, ahí me pueden encontrar. Bueno, seguimos con el tema de nuestros perritos y platicando con Carolina Ancona, médico veterinaria, y está preguntando. Por aquí dice Agustín Aristeo en el canal de YouTube de Grupo Fórmula, dice una pregunta para Caro, nuestra veterinaria. Dice: mi Sasil, su perrito, después de correr camina con las patas traseras abiertas. Ya le conté al veterinario, pero me dice que es como una especie de modo de descanso. Es una border collie de 2 años. ¿Es cierto esto o es una forma, es una alerta?
11: Tendríamos que hacer una radiografía. Importantísimo que hagamos una radiografía. No lo podemos saber sin una radiografía, si es una alerta, porque si tiene 2 años, la realidad es que ellos deben de tener suficiente músculo para poder correr y estar súper cómodos. El hecho de que esté mostrando este cansancio, sí nos está diciendo, puede ser que haya algo por ahí. Los border collie, hoy tenemos un montón de pacientes border collie y la gran mayoría tiene displasia de cadera. Tenemos muchos criaderos que están teniendo perritos que están dándonos border collie con displasia de cadera. Hay que hacer una radiografía urgente.
10: Urgente. Sí, yo tuve una labradorcita que la adopté cuando tenía 4 años y a los 12, y empezó a fallar la cadera como a los 7, 8 años, y con medicinas nos la llevamos hasta que un día la cadera se le hizo trizas y pues falleció. O sea, fue...
11: Tristemente, sí.
10: Lucy, entonces hay que, si ves cualquier forma de caminar rara, hay que llevarla al veterinario y rayos X para ver qué está pasando ahí.
11: 100%. Y sí me gustaría agregar, actualmente hay una cirugía preventiva, pero tenemos que tomar radiografías entre los 2 meses y medio y 3 meses, porque a los 4 meses hay un cierre en la cadera que a veces podemos raspar para evitar que tenga esta displasia de cadera. Entonces, antes de los 4 meses, es por eso es súper importante que lo tratemos de detectar. Él no va a mostrar ningún síntoma, pero ya hay programas en donde podemos ver que esos perritos van a padecer displasia de cadera y los podemos operar.
10: Oye, pero no todos vamos a hacer una radiografía a nuestro perrito cuando tiene 3, 4 meses de edad. ¿Te refieres a los border collies, a los pastores alemán, a los labradores, que son los que tienen esa tendencia?
11: Sí, genéticamente los que tienen predisposición. Por eso es muy personalizado. A los que tienen predisposición, les tenemos que buscar esas enfermedades, porque lo más probable es que sí las desarrollen.
10: Ya. Entonces, si tienes una de estas razas, pregúntale a tu veterinario o veterinario, dile, oye, esta raza de mi perro o esta mezcla, porque pues muchos tenemos perros mezclados, ¿tiene alguna predisposición? ¿Hay algún estudio o algo que debamos hacer por la mezcla de este perrito porque tiene tales razas y hay algo que podamos hacer? Entonces, ser proactivo con tu veterinario o veterinario, ¿correcto?
11: Es correcto. En los mesticitos, lo que he visto en las cruzas es que los gigantes, en las cruzas medianas no es nada común, pero en las cruzas gigantes, sí, este cruza que está enorme, es bien común que tenga displasia de cadera también.
10: Perros grandes, ¿verdad? Perros grandes son los que tienen más el problema de la cadera. Oye, ahora que está muy de moda, que hay muchos perros cruzados con, bueno, lleva toda la vida al poodle, lo han cruzado con un montón de perros, ¿no? Pero ahora que están como se invita, que es un bernadurl, ¿no? Que es un bernés de la montaña cruzado con poodle, ya hay labradurls y goldendurls y todo. Antes había coco poodles y siempre han cruzado al poodle con todas las razas. ¿Esos perros tienen alguna predisposición genética que debamos saber, los que tenemos alguno?
11: Todavía no hay tantos estudios para todas las mezclas de poodles. La realidad es que esos son a lo largo de tiempo y no tenemos tantos. Solo sí, los Golden Doodle, hay que buscar siempre el corazoncito, porque sí hay ahí uno que otro estudio que nos indica que podrían tener problemas cardíacos por predisposición. Y tienen muchos problemas de comportamiento. De repente son como muy nerviosos. Entonces, a lo mejor a ellos la indicación es ir como muy de la mano con algún etólogo si empezamos a ver que es demasiado nervioso. O sea, más que nada estas conductas compulsivas que rascan demasiado la puerta o que crean una codependencia con su humano. Entonces, más que nada me iría por ahí, corazoncito y comportamiento. No pasar por alto estas conductas que se van exacerbando y luego ellos no se la pasan bien y tampoco la familia, ¿no?
10: Claro. Oye, pues hablemos del peso. Siempre nos andamos preocupando del peso cuando los perros ya están grandes. Hasta hay comidas especiales de perro que dice ahí para perros adultos que tienen menos calorías, etcétera. Pero cuando están chiquitos les damos de comer, les damos premios, se ponen panzones. ¡Ay, qué bonito! Que igual que los niños, ¿no? Ahí está cachetoncito, está panzoncito. ¡Qué bonito mi niño! Pues qué bonito mi perrito que está gordito. ¿Deberíamos de preocuparnos y cuidar el peso desde que son cachorritos?
11: Es correcto, sí, es correcto. Yo sé que se ven divinos, sobre todo nos pasa con los gatitos, se ven divinos, gorditos y pachoncitos, pero la realidad es que sí es un riesgo importante para su salud. Primero, ¿cómo debe ser la condición corporal ideal? Se deben sentir, si nosotros palpamos las costillas, se deben sentir con una ligera capita de grasa. Eso es como el punto ideal y que nosotros nos paremos y podamos ver un poquito marcada su cintura sin que se vean los huesos de la caderita. Ajá. Eso sería el ideal. Ya después de eso, aunque se vean hermosos, la realidad es que no es sano. La alteración más grande viene muy ligada a lo anterior, pero es de problemas musculoesqueléticos. La realidad es que sí causan muchas alteraciones que cuando normalmente nos lo traen a consulta justo a los 7-8 años de edad, es porque ya no puede caminar, pero lo traen por la cadera, por ejemplo, o por la rodilla. Pero en realidad lo que ahí nos está afectando es el sobrepeso, porque es lo que hace que se exacerbe esta enfermedad. A lo mejor teníamos a nuestro border collie o a nuestro labrador, que ellos son bien comelones, los labradores, y son los que más tienden a traernos los gorditos. A lo mejor ya tenía una predisposición genética, pero el hecho de que hayamos no cuidado su alimentación es lo que hace que se manifieste. Muchísimas veces detectamos y si cuidamos, muchas veces no tenemos que hacer más por cirugías o demás. También implica problemas. Siempre vamos a estar anestesiando a nuestros pequeños para limpiezas dentales, por ejemplo. Siempre hay algún estudio preventivo o algo que tenemos que hacer con la anestesia. Y estos perritos o gatitos que tienen aumento de peso, la realidad es que el riesgo en la anestesia sí es mayor porque tienen mayor depósito y acumulación de grasa en donde necesitamos más anestésicos de que en el que en realidad necesita. Entonces sí es muy malo para ellos que tengan un sobrepeso.
10: Oye, y ahorita que hablaste de los dientes, ¿qué pasa con los perritos que nunca les hacemos una limpieza dental hasta que de repente un día te dicen, oye, ya tiene una carie, ya se le está cayendo el diente y todo? ¿Cada cuándo hay que hacer una limpieza dental y cuáles serían las consecuencias de no cuidarle los dientes a los perros?
11: Cada cuándo igual es muy personalizado. Hay razas, por ejemplo, los perritos chiquititos tienden a acumular demasiado sarro y bacterias. Entonces, ellos lo más probable es que cada 6 meses tengamos que estar haciendo limpieza dental. Si nosotros cepillamos los dientes o utilizamos geles antiplaca, que eso los podemos encontrar en cualquier veterinaria o tienda de mascota, podemos evitar o prolongar un poquito estas limpiezas dentales. Los perros de razas medianas a grandes, por lo general, cada año y medio. Lo importante es que en cada revisión veterinaria o que también nos acostumbramos en casa, levantemos el belfo, que es el labio del perro y del gato, lo llevemos, lo traccionemos hasta los molares, porque ahí es donde se acumula. Entonces, si vemos que tiene un poquito de placa o tiene gingivitis, esto quiere decir que el bordecito rosado está muy rojito o está diferente el color, eso ya nos dice, necesito una limpieza dental. promedio 6 meses, pero va a depender. Hay perritos grandes que a veces me lo llevan a los 2 años y tienen una dentadura perfecta.
10: Ajá. Y oye, eso, entonces es bueno estar poniendo ese gel con el de, te lo venden como hasta con un dedito, ¿no? Que te pones como protector para tu dedo y le metes el dedito por los dientes al perrito. Si es bueno estarle, o sea, no es como un cepillo, pero con el dedo le puedes recorrer los dientes, ¿eso es suficiente?
11: Sí, es suficiente. También hay cepillos, porque al fin y al cabo lo que queremos hacer, el gel antiplaca tiene un ingrediente que es clorexidina. Entonces este mata bacterias. Entonces lo que queremos hacer es que no se acumulen ahí las bacterias, claro. Además de que no estén teniendo bacteremia, porque sí las tragan todo el día y entran en torrente sanguíneo y afectan al riñón y afectan al corazón. Pero por higiene bucal, diariamente debiéramos limpiar, cepillar los dientes o poner gel antiplaca. Pero la frecuencia que podamos hacer es buenísima, y si no, estar revisando constantemente, no más de 6 meses que pase una revisión sin que veas tus molares.
10: Claro, oye, ¿y se dejan la cepillada? Yo nunca he intentado cepillarle los dientes a Simba. ¿Sí se dejan? Ya nos vamos, queda un minutito, pero ¿sí se dejan?
11: Se tienen que acostumbrar. Hay perritos que de plano, ¿no? Hay, los gatitos lo disfrutan mucho y okay. Cuando nos acostumbramos de pequeños puede ser una rutina muy especial para ellos, de que sea un momento de conexión con nosotros, y sí hay. Okay.
10: Muy bien. 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
10: 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Gracias, un abrazo hasta Mérida. Gracias. Volvemos después de una pausa. Gracias.
11: Gracias.
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17: Sebastián Mier cuenta la calidez mexicana que llegó a la selección española.
18: Estamos a las afueras donde se hospeda la selección de España. La afición mexicana se hace sentir a un día después de la serenata más grande del mundo, el México-Uruguay, y la ciudad no quiere dejar ir su último partido.
17: Ulises Soriano reporta desde el FanFest de la Ciudad de México.
19: Cientos de personas se dan cita en el Zócalo de la Ciudad de México para el FanFest donde el día de hoy el atractivo más importante es el partido entre Uruguay contra España.
17: David Galván detalla el arribo de aficionados de la Furia Roja a Guadalajara.
20: Están a la espera de este encuentro que habrá precisamente entre Uruguay y España, pero también tenemos visitantes de Guatemala que saludan y que también vienen a asistir a este hermoso lugar.
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10: Bueno, pues esta semana hemos estado muy festejadores haciendo historia futbolística de México y hemos invitado a nuestro querido historiador Arno Burkholder, doctor en historia, para que hablemos de historia, pero no del fútbol, sino de la historia de los niños héroes, porque un día como hoy, pero en 1828, nació Juan de la Barrera, un héroe del cual nos hablan mucho en la primaria, en la secundaria, con una historia muy pequeña, pero con una... ¿Cómo es la cosa, Arno? ¿Es una historia muy pequeña, pero una leyenda muy grande, o cómo es la cosa de este?
21: Así es, Marco. Y primero, muchas gracias por invitarme. Siempre me encanta estar aquí con ustedes.
10: Igualmente, igualmente, amigo. Pues hablaremos de Juan de la Barrera, de lo que nos enseñaron en la escuela sobre él y sobre los niños héroes, sobre los mitos y realidades, porque pues es muy bonito revisar la historia. Pero a ver, el del que nos hablan mucho en la escuela siempre es de Juan Escutia, que se envolvió en la bandera y se tiró, y el ejército estadounidense, al verlo envuelto en la bandera y muerto, sangrando con ella, se detuvieron y decían,

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1: Pero su leyenda sí es enorme, porque forma parte de este grupo de niños héroes que desde 1847 hasta el día de hoy sí nos acordamos de ellos. ¿Por qué? Pues porque sí representan el valor y sí representan cumplir con una responsabilidad, aunque eso provoque perder la vida. En un momento en que lo más fácil era echarse a correr, digámoslo claramente, pues estos muchachos, junto con el resto del colegio militar, decidieron: yo me tengo que quedar a defender a mi patria. Yo no provoqué este conflicto, yo estoy aquí pues por el azar, pero a mí no me queda otra. Tengo que defender a mi patria porque al final soy un soldado. Tengo una misión que cumplir con mi país. Y ya lo que hagan los políticos, esa es otra historia. Yo tengo que cumplir con el país. Entonces, esa es la importancia de Juan de la Barrera y de todos los demás.
2: O sea que, si bien es un mito eso de que se aventó Juan Escutia de la bandera, la realidad es que sí fueron héroes y sí se quedaron a defender el castillo de Chapultepec, sabiendo que los iban a acribillar, o sea que no tenían forma de ganar frente a un ejército y poderoso ejército estadounidense, pero se quedaron a dar su vida por México. Eso sí es verdad.
1: Sí, totalmente. Mira, todos estudiaban en el colegio, excepto Juan. Juan en realidad ya era teniente, los demás eran cadetes. O sea, Juan estaba un grado más alto. Y como te digo, se quedaron pues porque eran soldados. Era común que gente de edad muy pequeña, 13, 16 años, entraran al colegio militar. Pero también es cierto que a eso de las 7 de la mañana aproximadamente, ya que empieza la batalla, el comandante de las tropas, un hombre importantísimo que se llamó Nicolás Bravo, que estaba con el grueso del ejército abajo en las faldas del cerro, les mandó decir: muchachos, váyanse a sus casas, no hay más que hacer y no quiero que me los maten. Y los muchachos dijeron: ay, bueno, general, pues sí, por eso nos metimos al colegio, para aprender a ser soldados. ¿Cómo vamos a decir en este momento, bueno, ya nos vamos porque no nos conviene? Nos tenemos que quedar. Wow. Porque somos soldados, no tenemos otra alternativa. Y entonces las tropas, el cuerpo de Marines de los Estados Unidos, son los que entran al bosque.
2: Marines
1: tienen una primera batalla con el batallón de San Blas, que era el que realmente estaba protegiendo. Suben al castillo y a eso de las 10 de la mañana aproximadamente lo toman, matan a 6 cadetes más el teniente de la barrera, y el resto del colegio pues se tiene que rendir pues porque ya no queda otra. Pero de que cumplieron con su labor, lo hicieron.
2: Ya. ¿Cómo era el México? ¿Cómo era el México de esos tiempos? Era un país que no tenía muchos recursos, que venía, estaba muy sangoloteado, era un país que apenas estaba organizando. O sea, contrario a Estados Unidos, que ya tenía un poder militar muy fuerte, ¿no? México era un país muy, muy, muy pequeño, muy frágil todavía, ¿no?
1: Y mira, de la Barrera nace en 1828, mira, en 1847. Son 19 años tremendos para este país, porque pasamos de una república federal a una centralista, pasamos por un montón de guerras civiles, perdemos Texas, nos invaden los franceses y ocurre la guerra con Estados Unidos. La constante es la quiebra del país y la inestabilidad. Entonces, todo eso marca la vida de este muchacho y de todos los demás que vivieron. Están peleando por un país que apenas están haciendo, por un país que lo que más recuerda pues es el virreinato, porque en realidad tiene poquito de haber acabado. Tus padres, por así decirlo, son los que vivieron esa transición de virreinato al Estado mexicano. Y al principio todos tenían la gran esperanza de: esto va a ser la potencia más importante del continente. Somos enormes, tenemos un montón de recursos y demás. Pero a la época de Juan de la Barrera se dan cuenta de que esa esperanza no va a funcionar, de que al contrario, todo se está viniendo para abajo. Y la generación de Juan de la Barrera es una generación que escucha decir: pues yo creo que mejor deberíamos unirnos a Estados Unidos porque no tenemos alternativas. Este país no camina para ningún lado. También por eso es mucho más loable el sacrificio no solo de la barrera, sino de todo el colegio militar, y decir: pues yo me quedo a pelear porque no queda otra alternativa.

0: A pesar de que veo que mi país nomás no camina para ningún lado y quién sabe qué va a ocurrir después con todo esto.
1: Ya, o sea, le tenían fe a un país que no era el México de hoy, que es un México que ya con historia, con fortaleza, con economía, digo, no somos una potencia militar, nunca lo hemos sido, pero somos un país muy fuerte y no lo era en ese momento, un país nuevo que no tenía ni una identidad. Por eso es que después viene toda esta labor de a ver, vamos a ensalzar a los héroes para tener una historia, para echar raíces, para tener de dónde agarrarnos, para crear un sentido patriótico fuerte, es lo que viene después de los niños héroes, ¿no?
0: Totalmente. Y ahí es donde se entiende por qué surge la leyenda de los niños héroes. Cuando ocurre la batalla y después toman la Ciudad de México al día siguiente, los norteamericanos, nadie se acuerda de los niños héroes, nadie se acuerda del colegio militar. Lo más que algunas personas saben es que la mayoría de los alumnos son prisioneros de guerra de los norteamericanos y están los pobres que se murieron, a los que de inmediato los incineraron en el bosque y enterraron sus cenizas y se acabó. Pasa el tiempo, pasa además el regreso de Santa Anna, la guerra de reforma, la guerra contra Francia, el segundo imperio, y al fin hasta 1867 este país empieza a tranquilizarse, y luego 10 años más tarde llega Porfirio Díaz, y entonces ya puede con calma decir, bueno, a ver, ¿qué fue lo que nos pasó? Y entonces primero empieza a pensar en su pasado y se da cuenta de que para el futuro tenemos que ser diferentes, y luego sí tenemos que agarrarnos de esos ejemplos de valor, porque eso sirve para que los mexicanos de ahora, pues, se den cuenta, hombre, si en ese entonces todo estaba tan mal y esta gente peleó por México, razón de más para que nosotros hagamos lo mismo.
1: Ya, ¿quién es el que empieza? ¿En qué momento dicen vamos a construir la historia, vamos a crear la lista de los héroes nacionales, vamos a crear monumentos? ¿Dónde empieza a crearse esa identidad de la historia de México de la cual hoy nos sentimos tan orgullosos y pues, estamos acostumbrados a ver esos monumentos y a los héroes y el Día de la Independencia y los vivas y todo? ¿En qué momento se hace la fórmula de la identidad histórica de héroes mexicanos?
0: Empieza, digamos que después de que cae el Segundo Imperio en 1867, y van ocurriendo distintas etapas. Una etapa muy importante, por ejemplo, es a principios de los años 80 del siglo XIX, cuando la Secretaría de Guerra invierte una gran cantidad de dinero para escribir al fin la primera gran historia general de México. Una obra importantísima que se llama México a través de los siglos. Ya el nombre es así de el camino, el transcurso de este país. Ahí, como el país al fin ya está en paz, al fin ya está creciendo, nunca fue una democracia, llegó Porfirio Díaz y olvídense de eso, pero si hay paz y si hay crecimiento y si hay estabilidad, pues este país ya puede empezar a pensar en su pasado. El caso específico de los niños héroes, digamos que la leyenda empieza 30 años después, en 1877. Igual ya es una época de paz. Los entonces cadetes ya todos son adultos, ya son señores, y hacen una asociación de exalumnos del colegio militar. Todos ellos vivieron la batalla del 13 de septiembre y entonces todos dicen, oigan, ya después de todo lo que pasó, después de todos los problemas políticos, pues es hora de que la recordemos y recordemos a nuestros compañeros que se murieron. Entonces son los que empiezan a insistir en que el 13 de septiembre hay que recordarlo, hay que hacer ceremonias, y son los que van a impulsar que en 1882 se inaugure el primer monumento, un pequeño obelisco que todavía existe, que está a las faldas del castillo, donde ellos recuerdan a los que murieron y recuerdan a los otros que, como te digo, habían sido prisioneros de guerra de los norteamericanos. Ahí empieza la gran leyenda de los niños héroes. Si bien antes hubo algunas menciones en algunos discursos y demás, es en realidad en 1877, 30 años después, cuando puede empezar realmente la gran leyenda de los niños héroes.
1: Porfirio Díaz tuvo algo que ver con la creación de la historia de México, con la que hoy conocemos, con
0: Sí,
1: ensalzar a los
0: totalmente.
1: héroes, con los monumentos. O sea, la historia de México que hoy aprendemos fue de alguna forma creada o diseñada o curada por Porfirio Díaz.
0: Sí, durante el porfiriato eso fue muy importante, pues porque el porfiriato también se da cuenta de, a ver, al fin esto está en paz, Al fin nos están prestando dinero y lo estamos pagando, al fin este país crece. Bueno, empecemos a ver al pasado. De hecho, es Porfirio Díaz quien impulsa, aunque él no lo hace directamente, la creación de esta obra que te decía, México a través de los siglos, ya para 1882, junto con su compadre, el presidente Manuel González, tiene que ver en la creación de este primer monumento. Y luego, durante todo su periodo, hasta 1911, la historia va a ser importantísima, porque la historia sirve para unir este país.
1: Sí.
0: Realmente existen solamente, digamos que dos herramientas para unir a México. Que todos tengamos una misma memoria o un mismo, pues, no recuerdo del pasado, y que todos hablemos el mismo idioma, que todos hablemos español. Entonces, a través de la historia y del español, se crea realmente esta idea de México. Y sí, Porfirio Díaz luego tuvo mucho que ver, pues, con el Monumento a la Independencia, el Hemiciclo a Juárez, la creación del Paseo de la Reforma, que estaba pensado como si fuera un gran libro de historia, donde a los lados están las estatuas de los héroes de la Reforma y en cada parte del paseo hay estatuas que recuerden etapas específicas de la historia de México. Cuando estaba Colón, Cuauhtémoc, el estatua del Caballito, que alguna vez estuvo ahí en Reforma, luego das la vuelta a la derecha y entras a Avenida Juárez, el gran monumento al liberalismo, el Hemiciclo a Juárez. Antes, pues está el Ángel de la Independencia, y al final llegas al monumento más importante de todos, Palacio Nacional. O sea, el Paseo de la Reforma fue hecho para que, conforme iba pasando la gente, tuviera conciencia de todas las etapas de la historia nacional.
1: Ya, entiendo, entiendo. Que era originalmente, alguna vez nos contaste, el Paseo de la Reforma fue el Paseo de la Reina, ¿no? Cuando
0: De la
1: estaba
0: emperatriz,
1: de la
0: así lo
1: Emperatriz,
0: llamaban.
1: perdón, de la Emperatriz con
0: Cuando
1: Maximiliano y Carlota. Sí.
0: Maximiliano y Carlota vivieron en palacio, jamás les gustó, les parecía espantoso, lleno de ratas, cucarachas. Se los llevan a conocer Chapultepec y ven ese cerro y ven ese castillo y dicen: no, yo aquí quiero vivir. Pues sí, pero ¿cómo? Ay, me vale. Hagan un camino de terracería, porque eso era lleno de tierra, que conecte ese cerro con la ciudad. Y ese camino de terracería, pues le pusieron Paseo de la Emperatriz, esperando en algún momento hacerlo bonito, precioso. Ellos ya no pudieron. Pero después crece la ciudad y se convierte en Paseo de la Reforma, con toda la
1: Ya.
0: importancia que tiene hasta el día de hoy.
1: Sea, el castillo de Chapultepec fue como la idea de Carlota y Maximiliano de irse a vivir a las afueras de la Ciudad de México. Allá,
0: Era.
1: así como irte a la montaña, a la naturaleza, vamos a vivir afuera, lejos del merequetengue, de los problemas que hay, nos vamos allá afuera, nos hacen un castillo y después de que ellos se van, ¿qué hacen con ese castillo? ¿Ese castillo pasa a ser de inmediato monumento, museo o algo así? ¿O tuvo uso militar o durante muchos años?
0: El castillo de 1867 a más o menos los años 70, 80 del siglo XIX, pues es simplemente un castillo administrado por la Secretaría de Guerra, y es Porfirio Díaz quien decide: esto tiene que ser la residencia presidencial. Es precioso, está lejos. Si hubiera algún golpe de estado, pues estamos lejos. Y en ese entonces era la zona más alta de la Ciudad de México. Desde ahí se veía todo el valle. Entonces, si algo llegaba a pasar, estabas atento a todo. Y por eso, de 1880 a 1934, se vuelve la residencia oficial de los presidentes de la República.
1: Ya, entiendo. ¿Y en qué año ya se salen del castillo de Chapultepec?
0: 1934, con Lázaro Cárdenas.
1: Ah, muy
0: Me parece que
1: reciente.
0: es muy lujoso, pero el gobierno compra una hacienda, un ranchito, que estaba abajo, que se llamaba el Rancho de la Hormiga, y lo convierten en la residencia oficial de Los Pinos. Pues porque también querían vivir en las afueras y porque eran gente que les gustaba montar a caballo. En ese entonces, si era campo, todo eso todavía era, pues, mucho más agradable vivir ahí.
1: Ya, entonces cambian del centro de la ciudad al castillo de Chapultepec, a lo que fue después Los Pinos, y ahora regresan al centro de la ciudad en el sexenio de AMLO.
0: Así fue, así lo decidieron, pues porque a AMLO le pareció que había que estar en el sitio que siempre fue el asiento del poder de este país.
1: Muy
0: Decisiones
1: interesante.
0: que toma cada quien.
1: De Juan de la Barrera y los niños héroes hasta AMLO. Muy, muy, muy buena clase de historia. Mi querido doctor Arno Burkholder, maestro, doctor en historia, ¿dónde te encontramos para aprender más de ti?
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1: 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Tuvo muy interesante el recorrido, Muy interesante el recorrido. Gracias por la clase, amigo. Siempre platicas muy sabrosa la historia y nos vas dando una claridad. Y ahora en tiempos del Mundial, que estamos festejando a la selección y a nuestro México, es importante entender de dónde viene esa identidad de la cual nos sentimos tan orgullosos. Gracias, amigo.
0: Te agradezco mucho y te mando un muy fuerte abrazo.
1: Igualmente. Gracias. Desde Miami me despido. El lunes nos escuchamos y nos vemos desde Ciudad de México. A mí me encuentran como Marco Antonio Regil en todas las redes sociales. Feliz fin de semana y el lunes platicaremos del previo al siguiente partido de México. A ver qué tal nos va. Gracias. Feliz fin de semana. Alcanza tu máximo potencial.

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0: Señoras y señores, ¿cómo estamos? Qué gusto saludarles y recibirlos otra vez en el programa de Zona L y a través de KW 1330, la primera. Regresamos Mario Antonio Amay, tu servidor Armando Aguayo, pero estaremos brillando, disculpe usted, ¿qué? Pero es que estamos yéndonos a hacer ahora sí que giras artísticas, señor.
1: Totalmente, totalmente.
0: Por ejemplo, hoy, ¿en dónde va a estar usted?
1: Hoy voy a estar en Ola, así se llama, ahí en la ciudad de Covina, precisamente.
0: ¿Es Ola de Wave, de la ola del mar, o es un Ola sin H?
1: Es un Ola sin H.
0: Ah, Ola, ok.
1: Ola nada más. Hoy vamos a estar ahí en el 211 North de la Citrus, ahí en la ciudad de Covina, ahí en el centro prácticamente de Covina, en este viewing party donde estarán presenciando, ¿no?, el partido que se va a estar disputando a las 5 de la tarde, si usted quiere llegarle, porque el partido va a estar bueno, Uruguay contra la selección de España. España, de que, bueno, pues ya sabemos que hoy me dio tanta risa una chica que estaba viendo, ¿no?, que dice que ella se ha quedado congelada en el tiempo, porque dice ahora, habla de el Mundial, y dice, ella sigue pensando de que está Iker Casillas en la, va a estar Iker Casillas en la portería, Carles Puyol, Iniesta, Xavi, Busquets. Sí, Xavi Alonso, Busquets.
0: No.
1: Sí, pero lo hace.
0: Lo dijo en broma.
1: Lo dijo en broma, claro que sí, pero. Okay.
0: Pero se queda en esa época. Okay.
1: Sí, pero ella dice que se siente congelada, dice, porque ahora ve a la selección de España y no conoce a nadie.
0: Ah, ya te entendí.
1: Dice que son esto, dice que parecen niños que están saliendo de la preparatoria, dice. Ya hiciste tu tarea, porque si no la has hecho, no juegas. Dice, y esto se parece. Parecen los la selección menor, la sub-23 de España, dice, pero ya cuando entren los mayores, yo ya estoy lista, dice, preparada, ya cuando entre Xavi Alonso, cuando entre Busquets, cuando entre Hernández, Xavi Hernández, y cuando entre Iniesta, ya estoy lista, ya estoy lista, ya estoy lista. Pero le dice, no, vale, cariño, déjame decirte que eso ya se fue hace 15 años, hombre.
0: Hace 15 años, sí, claro, todavía falta mucho. Y agua, señor Mar Antonio Amaya, ¿por qué? Si estos dos equipos empatan, España y Uruguay, Uruguay estaría enfrentando a Argentina.
1: Válgame Dios, un clásico sudamericano, sí, ¿no?
0: Pero Cabo Verde puede derrotar a Arabia Saudita y colocarse en segundo lugar.
1: Ajá.
0: O si Uruguay pierde, España pierde y Cabo Verde gana, estaría empatando Uruguay y Cabo Verde en el primer lugar. Y entonces uno de estos dos, hay que ver cómo va a quedar los numeritos. Bueno, tiene la misma cantidad de puntos. Uruguay estaría pasando en primero, Cabo Verde en segundo y estaría enfrentando a Argentina.
1: ¿Quién? Cabo Verde. Uh-huh. Y con razón los argentinos también dice, ¿cómo es posible, che, que ahora vamos a enfrentar a, podríamos enfrentar a una selección de Cabo Verde? ¿En dónde queda Cabo Verde? Y ahí la tienen cerca, ahí en el Caribe, por ahí está. Una islita, ¿no? De ¿cuántos dice? ¿Cuántos a? Habitantes tiene como 180 mil, algo así.
0: Algo así. Sí. Ah, claro, Arabia Saudita puede ganarle y Cabo Verde terminar en último lugar. Y Arabia Saudita entraría como tercer lugar y hay que sacar los numeritos, quién está ganando. Por ejemplo, ahorita el tercer lugar, uno de los mejores terceros lugares, que es Ecuador, sería el rival de México.
1: Fíjate nada más.
0: Ya no es Escocia.
1: No, ya los ecuatorianos. Y los ecuatorianos ya se envalentonaron porque el día de ayer. Empiezan perdiendo el partido con un gol muy tempranero y luego pues alcanzan a empatar el encuentro bastante luego, ¿no?
0: Sí.
1: Bastante tempranito y pues ya en la recta final terminan anotando el gol de la victoria ganándole a una selección de Alemania, que Alemania tampoco, digamos que Alemania no es una Alemania que te asuste mucho hoy en estos días.
0: Bueno, dio temor porque ganó 7-1, pero volteas a ver y dices,
1: pero curazao.
0: Pero fue curazao.
1: Sí, okay. Sí.
0: Ahora, con Costa de Marfil, sí se amarró bien.
1: Oye, pero el cinturón. Los de Curazao estaban celebrando, ¿por cuánto fue? 7-1 el marcador.
0: Sí.
1: Estaban celebrando porque es su primer gol que anotan en una Copa Mundial del Mundo.
0: Sí.
1: Fíjate nada más. Y estaban
0: contentos.
1: Y le estaban entrevistando, ¿no?, a la gente de Curazao. Dice, pues no importa, todo mundo sabíamos de que no le íbamos a ganar a Alemania. Pero claro, anotar un gol, eso para nosotros es más importante que se lo anotas a Alemania. Y ya el marcador pues ya es lo de menos, ¿no? O sea, que ellos están contentos pues con ese gol que anotaron, aunque hayan perdido 7-1.
0: Es correcto, señor Mar Antonio Amaya. Y viendo pues lo que los rivales de México, va a salir del grupo C, que viene a ser ahorita en este momento es Escocia.
1: Sí,
0: el tercero del E, Ecuador, pero uh-huh. Ecuador es el que tiene 4 puntos. Y Escocia, como ya terminó su participación, Escocia tiene 3 puntos. O sea, ¿quién es el mejor? Ecuador.
1: Ecuador.
0: 4 puntos. Así que Ecuador está adelante. También el del grupo F, que es Suecia, tiene 4 puntos. Hay que ver la cantidad de goles que tiene de 0. Y Ecuador también tiene 0. Pero Suecia anotó 7 goles y Ecuador entró 2. Entonces sería Suecia el siguiente rival de México. Pero hay que esperar el H y el I. El H es Cabo Verde, ahorita está en tercer lugar, pero todavía falta o los partidos. Y del grupo I, que puede ser Senegal, que ahorita está derrotando 1-0 a Irak. Pero Senegal llegaría a hacer 3 puntos solamente y Cabo Verde podría hacer 5 unidades, pero bajarlo y bajar a Uruguay o bajar a España hasta el quinto, hasta el tercer lugar, y con 4 unidades. Pues estaríamos viendo a España, a España o, o Ecuador, uh-huh. rivales de México.
1: ¿Y a quién quieres?
0: ¿A quién quiero? ¿A quién quiero, Mario?
1: Sí, escoge. ¿Ecuador o España? Vale, cariño, que nos hemos quedado ahí, pues un poquito ahí, atorado en el tiempo, hombre.
0: Uno viene motivado, como es Ecuador. Le ganó una de las potencias. Sí. Y España va a venir adolorido.
1: Exacto.
0: Y va a querer ganar. Es la actual campeona de Europa.
1: Sí.
0: Estos jovencitos salidos apenas de la secundaria. Sí. Pero bueno, hay que ver todavía, por eso el partido nos estamos esperando a este. Precisamente hoy se va a saber el rival de México.
1: Hoy.
0: En una hora, señor Mar Antonio Maya.
1: Hoy.
0: En una hora se va a saber quién es el rival de México. Pero hasta ahorita está Escocia. Ecuador, está Senegal, porque está en segundo, uh-huh. y también está Cabo Verde, Uruguay o España, cualquiera de esos.
1: Wow.
0: ¡Chanfle, bueno, maestro!
1: Bueno, ahorita ya viene, o sea, la fase de grupos, que ya pues rompió récord en asistencia, ¿no? La FIFA no se esperaba que la aceptación después de tanta bronca, ¿no? Política en el país. Y pues parece de que, bueno, pues se han calmado un poquito las aguas y el Mundial está siendo un verdadero éxito en asistencias, y me imagino que comercialmente también. Ahorita pues la FIFA se está hinchando los bolsillos de dinero y la gente se pregunta, ¿cómo hace Infantino para estar en todos los partidos?
0: Pero bueno. ¿Cómo lo hace a Valdano?
1: ¿También? ¿Cómo lo hace Valdano?
0: Le mandan el puro video.
1: Ah.
0: Y atrás de él está una pantalla verde.
1: Ah.
0: Y ponen a los que están acá en Telemundo, supuestamente están hablando cara a cara.
1: Okay.
0: Pero simplemente está impuesta.
1: Sí. Porque bueno,
0: Valdano está en México con TV Azteca en todos los partidos.
1: Claro.
0: Y no puede estar en el mismo partido, porque estaban en el mismo partido, Maya.
1: Sí.
0: ¿Y cómo estaba apareciendo Valdano en Telemundo y estando allá en México?
1: Claro.
0: Pues fue impuesta y se ve. Cosa, bueno, hoy en día la tecnología se vale, ¿no?
1: Ahí está la respuesta, mis amigos, porque a un influencer estaba haciéndose, ¿cómo es posible de que Infantino esté en todos los partidos? Pues bueno, dice solamente que haya teletransportación y aún no nos han dicho.
0: Pues no está en todos.
1: No, es que es imposible. ¿Sí? Es imposible.
0: Está en los que para él aparentemente son los más importantes.
1: Uh-huh.
0: Ah, entonces no sé si esté en este partido.
1: No lo han enfocado.
0: El día de hoy es Francia contra Noruega. Uh-huh. Está ganando la selección de Dembélé con 3 goles de Dembélé.
1: Sí, está ganando Dembélé 3-1.
0: 3-1 a Noruega. Haaland está en la banca.
1: Lo están descansando.
0: Sí, claro, porque ya los dos tienen 6 puntos en estos momentos. Y solamente, pues no sé si le está entregando o prefiere Noruega. ¿A quién estaría enfrentando Noruega? Está en el grupo ahí.
1: Pero bueno, estando Haaland en la cancha, no tuvieran tantas libertades los defensas que se han proyectado al ataque, los defensas de la selección de Francia. Porque pues a marcar a Haaland por mínimo necesitas a dos. Y han tenido mucha libertad. Este Koundé se está proyectando muy bien al ataque, que lo hace muy bien con el Barcelona. Y bueno, pues ahí ha sido una verdadera fiesta por el carril de la derecha, ¿no? El caso de Ousmane Dembélé, que ya anotó su hat-trick y ya empató a Kylian Mbappé, a su compañero, con 4 goles.
0: Ahí está. Ahora, fíjate, si Noruega a lo mejor está queriendo enfrentar a Costa de Marfil.
1: Que según para ellos sería un rival un poco más cómodo.
0: Sí.
1: Pero no, los marfileños son bravos, son duros. Y más si empiezan a agarrar ritmo.
0: Si Francia queda en primer lugar, porque aparentemente para allá va, estaría enfrentando al tercer lugar del C, del E, del C, del D, del F y también, ¿quién es el último? Del H. O sea, casi los mismos que va a dejar la fase de que va a enfrentar México.
1: ¡Hay penal para el América!
0: Pues ahora todos los penales son a favor del América. Cálmate, señor Mar Antonio Amaya.
1: Penal a favor de Noruega.
0: Y no está Haaland. Y sí, no. Eso sí fue penal.
1: Sí.
0: Este sí fue penal, Amaya. Esto fue más claro. Si hubiera sido igualito, que sí recorta como Robin, pero este sí le puso toda la pierna.
1: Y sí.
0: Pues ¿y sabes? El técnico de Francia, Didier Deschamps, no está en la banca.
1: Sí, hombre. Lamentablemente, ¿no?
0: Su mamá falleció y va a regresar después de este partido.
1: Claro. Son los gajes del oficio, ¿no? Como siempre decimos, el show y el fútbol debe de continuar.
0: Es correcto, ¿eh? Al que le cometieron la falta ahorita quería pegarle a la pelota.
1: Ajá.
0: Y el técnico ya les gritó a Noruega, no, que lo tire el 11. Que lo tire el 11. Y ya.
1: Y lo va a fallar.
0: No digas eso.
1: Bueno, Pochettino lanza un dardo allí en contra de México.
0: ¿Por qué?
1: Viene de perder, lamentablemente, ya en la recta final Estados Unidos.
0: Claro, no le quitaron el primer lugar, pero...
1: No le quita, sí, estaba viendo, es que me he divertido hoy con algunos memes. Estaba una, pues, anglo, ¿no? Estaba una estadounidense, viene el partido y decía, ¿What the F? ¿What the F? ¿What the F? ¿Qué pasó? ¿Qué pasó? Dice, ¿ya se habían ido los de Estados Unidos o qué? Dice, porque les anotaron gol casi en el último.
0: Sí.
1: Y con eso le dio la victoria, ¿no? A una selección que ya está eliminada, ¿no? La de Turquía.
0: Sí. Señor Mar Antonio Amaya. ¿Usted también es brujo o qué onda? Le echaste la sal al jugador de Noruega. Falló el penal.
1: Te dije.
0: Qué mal lo tiró, ¿eh? Fatal. ¿Quién es el número 11? Aquí está. Es Jordan Strand Larsen.
1: Pues es el Larsen.
0: Qué feo tiró ese penal, caramba. Nadie como mi buen Raúl Jiménez.
1: Que por cierto, parece que a un familiar lo resultó golpeado en la celebración, ¿eh?
0: Un familiar de
1: Raúl Jiménez, que estaba en las tribunas, en la celebración del gol de México, pues ya ves, empiezan a tirar cosas, y parece de que golpearon, no sé si fue accidental, pero él ya publicó algunas fotos de los agresores, de su familiar, y dice, a ver si hacen algo con estos individuos, y pues sí, parece, salió golpeado.
0: No. Bueno, lo que yo alcancé a leer fue que la esposa de Raúl Jiménez vio como unos mozalbetes estaban agrediendo a la esposa de Luis Chávez.
1: Fíjate nada más.
0: Porque estaban todos sentados ahí. Y estos le aventaron algo a la esposa.
1: Claro.
0: Y eso es lo que dijo, pues.
1: Pero ya publicaron la foto Raúl Jiménez. Y sí. Todos, me imagino que todos los jugadores lo deben de hacer, ¿no? Porque la verdad, esto no debe de pasar.
0: Y luego uno de los herederos de la marca Herdes. Se ve que se voltea y como que hace pipi en el vaso.
1: Ay, no manches.
0: Y después viene y se lo avienta a una muchacha que se estaba tomando un selfie.
1: No.
0: Un video selfie. No. Al tipo ahorita le están cayendo con todo allá en México.
1: No puede ser. Ya me hizo daño la torta.
0: Ay, yo sé, Amaya, yo sé.
1: No, hasta sentí la piedra del riñón aquí. Casi la mastico.
0: Sí, la pobre muchacha pues no sabía qué era. Pero clarito se ve que el vato literalmente a la muchacha se la aventó. Un tipo que pagó más de 60 mil pesos por estar ahí.
1: Qué idiota, ¿no?
0: Ey.
1: Qué tonto, porque este tipo hoy, como son las redes sociales, este tipo va a terminar mal.
0: Exactamente. Y deja de eso, le puede afectar a la marca.
1: Claro.
0: De chiles, de salsa.
1: Yo en adelante, disculpe, yo ya no más cerdes.
0: Para que se le quite, sí. Exactamente. Le puede pegar, ¿eh?
1: Sí, les puede afectar, claro que sí.
0: Vámonos a la pausa entonces y regresamos. Hoy hay un aniversario luctuoso que queremos compartirle con usted a un año de su partida. Usted sabe de quién se trata, se lo diremos más adelante. Y hay rumores que el mejor jugador y estrella de los Clippers se vaya de regreso a Canadá. Pausa y regresamos a Zona LA.
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0: personas que no tienen ni clue, no tienen ni idea.
1: No. Pero así es.
0: A ver, platica esa anécdota.
1: Ah, que una chica, ¿no?, ahí en las redes sociales dice: ¿cómo es posible que Vinicius haya dejado el equipo del Real Madrid y esté jugando para Brasil? ¿Cómo es posible que el Real Madrid lo haya dejado ir? ¿Qué?
0: Ya, le dice, da risa.
1: Sí, da risa, pues dice uno. ¿Le dices tú o le digo yo?
0: Sí, también salen, están saliendo del estadio y un vato les pregunta: oye, amigos, ¿cuánto? Hay 5 continentes en todo el mundo. ¿Me los puedes mencionar? Y empieza uno: España. Y el entrevistador: muy bien, ¿y cuál es el otro? Argentina. Ah, perfecto, el tercero, Portugal. Ah, bueno, y así se va. Está diciendo continentes. Sí. Y eso están diciendo.
1: ¿A qué escuela fue para que ya no vayan los las nuevas generaciones?
0: No puede ser.
1: Y aquí en Estados Unidos, pues sí, ¿no? También dividen el continente americano en 3, ¿no?
0: ¿Eh?
1: Ellos piensan de que Sudamérica es otro continente.
0: No es cierto, es todo. Que esté dividido en 3, uh-huh, es otra cosa. Pero todo el continente es americano. ¿Y gracias a quién? No a Estados Unidos.
1: No, pues no.
0: Es continente americano porque nos descubrió Américo Vespucio.
1: Exacto.
0: Así está, así de fácil. Uh-huh. Y a nosotros los mexicanos nos encontró Hernán Cortés. A Cristóbal Colón llegó a las islas caribeñas y a Sudamérica. Uh-huh. Y acá arriba, pues, todos los que se vinieron de Irlanda.
1: Claro.
0: Y los vikingos y toda la cosa. Y todos vinieron a matar a todos los indígenas que vivíamos acá.
1: Y llevarse el oro. Es y correcto. La plata.
0: Uh-huh. Ya. Yeah.
1: Y bueno, y la gente se ha preguntado, pero ¿cómo es posible si descubren América los españoles? ¿Cómo es posible que Portugal, pues, hable portugués, ¿no?
0: Porque en cuanto a Américo Vespucio dijo descubrir la nueva tierra, Portugal mandó a un contingente en sus carabinas, España volvió a mandar a otro, a dos de ellos, a Colón, a Hernán Cortés, y los de Inglaterra y todo eso, pues vamos a conquistar las nuevas tierras, y así como llegaron, Portugal pudo haber llegado aquí en Estados Unidos y pudo haber hecho... Todos estuviéramos hablando portugués.
1: ¿Te imaginas?
0: Ya. Yeah. En Italia, pues allá se fueron allá a donde está Argentina y hay muchos con uh-huh apellidos italianos, ¿no?
1: Así
0: es. Se fueron para allá. Y los ingleses también, pues, se llegaron aquí. Por eso. Ahora, todos los indígenas en todo el continente americano, desde Alaska hasta la Patagonia, uh-huh, éramos de una raza diferente, pero vivíamos de este lado.
1: Claro.
0: Y nos fueron matando. Aquí en Estados Unidos nos fueron echando afuera a los indios, ¿verdad?
1: Que terminaron.
0: A los Coricocha, a los Pocahontas, a todos ellos.
1: A los Cherokees.
0: A los Sioux.
1: Y terminaron teniendo sus casinos.
0: Ah, sí.
1: Es simplemente como un aliciente.
0: Sí, para que calmantes montes y no digan nada. Y no los puede tocar la policía americana y no pagan impuestos.
1: Y fíjate, mucha gente también se pregunta del por qué aquí en Estados Unidos se celebra el Día de San Patricio, si no tenemos nada que ver con los irlandeses.
0: Es correcto.
1: Pero sí hay una historia de por medio de que cuando pues hubo la guerra entre México y Estados Unidos manda a traer 1,000,000 de irlandeses, uh-huh, con darle tierras, les prometieron darles tierras, residencia y todo eso, y que fueran a pelear en contra del pueblo mexicano.
0: Hey.
1: Y es por eso de que se celebra el Día de San Patricio aquí en Estados Unidos. Simplemente porque trajeron a estos inmigrantes irlandeses, los fueron a traer para que se enfrentaran al ejército mexicano.
0: Y de todo modo no la peles Prado.
1: Muchos irlandeses se movieron para el lado de México.
0: Sí, sí. Sí. Como lo que está pasando en este mundial, Amaya.
1: Total.
0: Totalmente. Ya, viste, celebración, 800,000 gentes llegaron al Ángel de la Independencia, no, perdón, a la Minerva,
1: uh-huh,
0: más de 1,200,000 al Ángel, a la Macroplaza ya en Monterrey, cerca de 500,000 de personas, uh-huh, y todos están celebrando, y en los estadios aquí y de Canadá, prr, prr, prr, prr, uno quiere festejar y ya y nos van a pagar.
1: Sí, sí, sí.
0: La gente se empezó a ir a la Plaza México, uh-huh, y también a Huntington Park, llegó la policía y los aplacó. Uh-huh. Entonces, Amaya, uno quiere divertirse, esta es una fiesta.
1: ¿Qué pasa? Que aquí todavía como que no sienten el fútbol, ¿no? No sienten el fútbol así como en Latinoamérica.
0: Y las personas que están viniendo a ver a sus selecciones de Europa, ven a su selección, pero todos están yendo a México. Que a Cancún, que a Acapulco, que a México, la Ciudad de México. Están en Monterrey, están vacacionando en México y ya nada más se regresan a ver a su selección.
1: Claro.
0: Todo el turismo se está yendo a México. Mira que si yo lo vi con los coreanos.
1: Claro.
0: Y yo llegué un día antes a Maya. Y los coreanos ya estaban ahí. Juntándose con los mexicanos y ya celebrando. Faltaba todavía un día y medio para el partido y ya estaban haciendo fiesta. Ese es el fervor que nosotros allá en México. Y me imagino que todo de México hasta Argentina. Así se vive el fútbol y hacen una fiesta.
1: Y sí.
0: Y aquí el presidente está enojado porque estamos celebrando.
1: Sí, pero ya él va a ir a entregar la copa, ya le dieron chance de ir a entregar
0: pero
1: la copa.
0: Pero como él no es feliz, ¿por qué no nos deja ser feliz?
1: Pues sí. Él es feliz viendo infeliz a los demás. Así. Ándale. Literal. Él es feliz viendo desgraciadamente a los demás.
0: Literal, señor Marantona.
1: Y también en este mundial también se dio un caso y ya los tiempos van cambiando, no sé en qué partido, la verdad no le puse mucha atención, pero sí me llamó un poco la atención el hecho de que una dama, muy guapa por cierto,
0: hey,
1: se hinca, saca de un paquete de su bolsa, era un anillo para proponerle matrimonio al novio.
0: Ah, ok.
1: Entonces no sé en qué partido fue, pero bueno, pues son cosas que se
0: de Uruguay, ¿no?
1: Algo por el estilo.
0: Hey.
1: Pero ella fue la que le propuso matrimonio al chico.
0: Imagínate.
1: ¿Con pareja?
0: Con pareja, sí. Como aquí se dieron el anillo aquí ya también en el estudio, ¿sí sabías, no? Aquí en
1: sí, ya los hubo, pasillos. Ya hubo proposición.
0: Ya hubo, sí.
1: Ah, caray.
0: Y el que entregó el anillo se puso más contento.
1: Ah, bueno. Vámonos a la pausa.
0: Sí, vámonos, señor.
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0: Bienvenidos a Zona LA. Bienvenidos exactamente a Zona LA. Gracias por seguir con nosotros aquí en KW 1330, la primera. Mario Amaya, Armando Aguayo. Y bueno, señor Mar Antonio Amaya, antes de que sigamos platicando y cotorreando todo lo que está pasando.
1: Sí.
0: Y sacando momentos chuscos como hace rato. Bueno, pues ahora nos vamos un poquito serios. Puesto que hoy es el aniversario luctuoso de uno de los narradores que dejó huella. No sé si es el papá de todos, uh-huh, los narradores en español. Pero lo que sí sé es que estuvo en Juegos Olímpicos, en Así Copas América, en finales del fútbol mexicano, finales de la MLS, ganador de 5 de los 6 anillos que tiene el cuadro galáctico.
1: Así es.
0: Y muy querido por toda la afición angelina.
1: Y sí, ¿no? Desde aquel 6 de marzo, ¿no?, de 1962, cuando don Rolando, ¿no?, pues se marcó esa fecha, precisamente el inicio, ¿no?, de una carrera que pues dejó un gran legado, ¿no? Desde hace un año dejó un gran legado. Y la verdad, pues don Rolando el Veloz González, pues es uno de los narradores, al igual que digamos que también otro, ¿no?, don Jaime Jarrín, que fue el que le dio la oportunidad, porque pues él cuando llega, ¿no?, a Estados Unidos, tuvo que buscar trabajo como la mayoría de los inmigrantes en otra cosa, menos en la profesión que uno se desempeñaba, ¿no?, en su país natal. Y bueno, pues estos dos grandes, pero don Rolando el Veloz González, pues él nos adelanta en el camino, ¿no?
0: Así es. Apenas el 31 de mayo había relatado un partido del Galaxy.
1: Sí, sí, sí.
0: Y el 25 de junio se nos adelantaba.
1: Así es.
0: El fútbol estuvo de luto hace un año por la muerte de don Rolando el Veloz González, la voz en español del Galaxy por muchos años. A los 82 años de edad se fue. Y él decía que pues marcó toda una época, ¿no?, en el fútbol de Los Ángeles. Uh-huh. De muchos deportes estuvo narrando, estuvo hasta narrando el béisbol, ¿te acuerdas?, con los angelitos.
1: Sí, claro.
0: Fútbol americano, él narraba los partidos de los Raiders. Y lo único que no narró fue un torneo de canicas y de golf, porque me dijo que no lo entendía. Y eso me lo dijo.
1: Sí, claro.
0: Eso me lo dijo. Ah, güeyito, güeyito. Más, porque no le entiendo al golf. Si no, ahorita estuviera detrás de Tiger Woods.
1: Claro, claro.
0: Así era, don Rolando el Veloz González.
1: Y uno de los reportajes que más llamó la atención y que también pues marca, ¿no?, lo que es don Rolando el Veloz González, fue uno que también hiciera Los Ángeles Times en su momento, junto con también el periódico Hoy. Pero vamos a escuchar, ¿no?, de viva voz de don Rolando el Veloz González un poquito acerca de su trayectoria, de su carrera y todo lo que deja, ¿no?, para todos aquellos que lo admiramos y lo seguimos admirando hoy en día, a pesar de que ya se nos adelantó en el camino.
2: Mire, desde el primer juego, que fue mi natal Escuintla en Guatemala, un día 6 de marzo del año 1962, me temblaban las piernas, como a cualquiera, ¿no? Pero después dije, no, me voy a sobreponer. Y aquí estoy con 53 años de profesión.
3: Sin carrera, apunta, fuego, ¡gol!
2: El señor Dani Villanueva Jr., en ese tiempo ellos eran los dueños del Galaxy, me contrataron, pero el momento más sublime fue cuando me tocó cantar el gol de Carlos el Pescarito Ruiz, que en el año 2002 le daba el triunfo a Galaxy, el primer campeonato. Fue algo sublime para mí. Y luego David Beckham enseñó dos cosas. David Beckham venía impecablemente vestido. Un día le digo, David, ¿por qué la camisa de manga larga viendo tanto calor? Porque yo gozo con los tatuajes, pero sé que para muchos niños no es bueno eso, por eso los cubro. Y la segunda fue cuando Dallas les gana aquí el último juego para ir a la final. Y David Beckham se queda ahí esperando. Y viene Kobe Jones, que dice, y le dice, David, vámonos. No, le dijo, en Inglaterra se le guarda respeto al rival cuando el rival ha ganado algo. Esas cosas me dejaron enseñanza.
3: Aquí viene Botín. Botín se mete en la pelota buscada por el Sandini. Para Botín. ¡Falta! ¡Falta! Al borde del área. Tiro libre.
2: Cuando nosotros llegamos a este país, de la forma como lleguemos, sabemos que no venimos a un jardín de rosas, que vamos a encontrar muchas cosas negativas. Pero esta gente que en este momento está sufriendo, mi consejo es, sigan luchando, que las puertas no se han cerrado. Al contrario, y si se les cierra una, se abren dos.
1: Bueno, pues ahí está de viva voz, Armando, contando un poco, ¿no?, de la historia de ese gran legado, ¿no?, que pues dejó don Rolando el Veloz González, ¿no?, y que bueno, pues van a venir generaciones y lo seguiremos recordando, ¿no?, a este gran comunicador, narrador, y pues más que todo, pues un amigo, ¿no?, al final de cuentas terminamos siendo amigos, y que la verdad es que en esta profesión es muy difícil decir, ¿no?, de que eres amigo de fulano de tal, pero don Rolando pues así mostró siempre esa calidad humana y pues deja muchos recuerdos.
0: Sí, señor, muchos recuerdos, muchas vivencias, y no vivencias pasadas, y valga la redundancia, vividas con él, sino la manera en que nos la contaba. Él sí que era un gran, gran narrador.
1: Sí, totalmente.
0: Y la verdad nos mantenía siempre al tanto. Algunas veces yo decía, ¿Rolando, en serio? Porque te lo decía con exactitud.
1: Una seguridad y todo.
0: Día, año, la fecha. En 1978.
1: Sí, sí, sí.
0: Yo venía para acá. ¡Qué bárbaro! ¿Cómo se acordaba el señor? ¿A sus 86 años?
1: Sí, tenía.
0: Sí.
1: Pues una memoria, pues, privilegiada, envidiable, ¿no? Porque, bueno, pues, algunos que nada más nos dura 30 segundos el recuerdo. Sí. Pero don Rolando sí tenía esa memoria increíble, ¿no? Intacta prácticamente. Te contaba unas anécdotas increíbles. A mí me llamó tanto la atención aquella que contó cuando fue en el Mundial de Francia y que él sale a comprar algo de comer, pero ya no supo cómo regresar al hotel y tuvo que dormir en el parque.
0: ¿En serio?
1: Y cuando se le acerca un policía, la va y le pregunta, oye, ¿dónde está el hotel fulano de tal? Y le dice, ahí está, ya atrás de usted.
0: No.
1: Sí. Tuvo que dormir en el parque porque no encontró cómo llegar al hotel, pero el hotel estaba atrás de él.
0: Sí, sí, sí.
1: Tenía
0: muchas
1: cantidad muchas de anécdotas.
0: Sí,
1: ¿no?
0: Sí, sí. Y todas siempre, si estábamos hablando de un tema, de alguna experiencia, y él salía con algo que quedaba y encajaba perfectamente a lo que estábamos hablando. Así que todo un personaje.
1: Y en el reportaje, ¿no?, que estábamos leyendo hace rato, pues ahí sale tu fotografía y te mencionan ahí está tu nombre,
0: sí,
1: también.
0: Sí, en La Opinión.
1: En La Opinión,
0: la
1: sí.
0: La página,
1: sí,
0: de La Opinión.
1: Claro.
0: Y aquí dice, recordando al Veloz González, a un año de su muerte.
1: Y en ese reportaje que le hace el periódico Hoy, pues el que sale ahí, el don Rolly bien emocionado, ¡gol! Y yo, bien. Como que sí, sin nada. O sea, como que las emociones no pasaban por mis venas. Y el don Rolando desgaliando.
0: Y tú, pero, mostrando el porte de lo que debe ser un buen cronista, ¿no? No dejarse llevar por el sentimiento.
1: Más o menos. Algo
0: claro, sí.
1: Pero no, sí, grandes recuerdos de don Rolando.
0: Cuando yo hacía el color, yo era su comentarista, yo tenía que

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1: Va a estar, usted también lo va a vivir. Ay, aguayito, Dios quiera. Dios lo oiga. Y a ver si Juan Rodríguez me da la oportunidad de platicar de los Juegos Olímpicos. No se preocupe, Rolando, usted va a estar con nosotros.
2: Ahí está.
1: De las cosas que se quedaron, pues, en el tintero.
2: Pero sí.
1: Descanse en paz, señor Rolando Albeloz González, que yo sé que todavía está en la memoria de todos nosotros aquí en Los Ángeles. Bueno, pausa. Regresamos aquí a Zona L.
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7: México ganó su segundo encuentro en esta gran fiesta de fútbol, partido que se llevó a cabo este pasado 1-0, gol que metió Luis Romo en el minuto 50. Y con esto México está asegurando su pase a la siguiente ronda en esta gran fiesta de fútbol. Próximo encuentro para la selección mexicana será contra la República de Chequia, partido que se llevará a cabo este próximo miércoles, junio 24, y que será allí en la Ciudad de México.
8: Pues ahí está, pues Teito, efectivamente, ¿no? Ya los partidos con la República Checa, México, pues ya hasta recibió hasta las primas, ya le dieron unas primas, pero bueno, pues México está esperando su rival para su próximo encuentro.
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0: Bueno.
1: Bueno, pues así estaba, pasa cuando sucede, señor Mar Antonio Amaya.
0: Le estaba comentando a los muchachos que sí, no, ya dieron de que ya van a quedar los fijos para las eliminatorias del próximo Mundial 2030. Pues en el área de la CONCACAF van a quedar fijos ya los 6 boletos directos. Bueno, tienen que eliminarse y va a haber un repechaje, ¿no? Que después la eliminación va a ser intercontinental.
1: ¿De qué? ¿De qué torneo?
0: Para las eliminatorias del Mundial 2030.
1: Ya está.
0: Okay. Y estaba diciendo, por seguro, bueno, México, Estados Unidos y Canadá van a calificar a la próxima Copa del Mundo. Y ahí los otros 3 cupos y medio, pues ahí se la estarán disputando los países de Centroamérica y los caribeños, ¿no? De que, pues hoy, bueno, por lo menos ya Curazao ya hizo su golecito.
1: Exacto.
0: Haitianos también que pueden seguir dando sorpresas ahí en el Caribe. Trinidad y Tobago no lo podemos dejar por fuera.
1: Sí.
0: Jamaica también, que son duros, pero sí ya quedan, van a quedar de aquí para el Real hasta que no haya más selecciones. Fijos 6 cupos y medio para el área de la CONCACAF.
1: Nice. Está muy bien. O sea que va a haber más juegos, más competencia.
0: Más competencia, sí. ¿Y quieren hacer el Mundial cada 2 años? Todavía está la idea loca de hacer el Mundial cada 2 años.
1: Pues, ¿y hacerlo dónde? ¿En qué países?
0: Pues ese es el problema, que no hay en dónde.
1: No, pues, si aquí se lo hicieron. Ahí está Mbappé dándole órdenes al árbitro.
0: Ahí está.
1: ¿Qué le dice? El gafete de capitán a fulano de tal. ¿A quién? A fulano de tal. Y allá va el árbitro a entregarle el gafete.
0: Así. Sí, como no Mbappé.
1: Sí, claro que sí. Mbappé. Ahí está, entró gusto por Mbappé.
0: Y ese, sabe, se llama mal gusto. Así mal se gusto. Llama. Así se llama.
1: ¿Ah,
0: mal, sí? Sí, mal gusto. Mal gusto. Eso, el nombre es mal y el apellido es gusto.
1: Y está Mateta, acaba de entrar.
0: ¿Cómo se llama?
1: Mateta.
0: Chale.
1: ¿Qué? Así se
0: llama. No, y sí te creo, Mateta.
1: Ahí está. Bueno, casi ya nos vamos, señor Mar Antonio Amaya. Usted tiene que irse al restaurante Hola,
0: ahí en el 211 North de la Citrus, ahí en la ciudad de Covina. Vamos a estar de 5 a 7 de la noche, pues ahí viendo el partido, ¿no?, que va a tener la selección de España contra la selección de Uruguay. Qué partido importante.
1: Importantísimo. Vamos a ver quién es el rival de la selección de Argentina.
0: Exacto.
1: Bueno, rapidito, Amaya, antes de que nos vayamos, la Liga Mexicana ya dio la plantilla de los jugadores que van a venir a jugar el All-Star Game ¿ya? en este año. Sí, prácticamente se viene todos los jugadores de Chivas.
0: Ah, caray.
1: Sí, casi no hay nadie de la América.
0: ¿Cómo? Mira,
1: porteros, Keylor Navas de Pumas.
0: De Pumas, sí.
1: Y Nahuel Guzmán de Tigres.
0: Ok.
1: Malagón está enfermito, está malito.
0: Todavía sigue mal.
1: 3 defensas, Federico Pareira y Jesús Gallardo del Toluca y Brian González del Guadalajara.
0: Ok.
1: Mediocampistas, Eric Lira del Cruz Azul.
0: Sí.
1: Marcel Ruiz del Toluca,
0: ¿sí?
1: Nicolás Castro también de Toluca, Kevin Castañeda, que es de Guadalajara, ya, porque ya se lo llevaron, ya no es de Cholos, Santiago Sandoval de Guadalajara, Brian Gutiérrez, que también es de Guadalajara, y Gorriarán.
0: De Tigres.
1: Pues no sé si ya dejó a Tigres o no.
0: Ah, okay.
1: Sigue, está ahí. Y 2 delanteros, Joao Pedro del Atlético San Luis y Armando La Hormiga González de Guadalajara.
0: ¿Que no ha tenido minutos La Hormiga o sí?
1: Ah,
0: ya jugaron todos los de México.
1: Ya sí. Jugó. Menos Acevedo,
0: sí.
1: Todos los demás ya han jugado minutos.
0: En 25 este de los 26.
1: Exactamente, Acevedo es el único. Pero pues él está contento. Él está muy bien. Así que ya se viene estos jugadores, este grupo. No sé si más adelante se vayan a agregar a alguien más.
0: Claro.
1: Para anuncia a los primeros 14 jugadores seleccionados que vienen acá a jugar a este. Es el 29 de julio el juego de las estrellas de la MLS contra las estrellas del fútbol mexicano. 29 de julio allá en Charlotte, donde usted estuvo.
0: Ay, cuando estábamos en la cima.
1: Ya se fue. Donde usted tocó la cima.
0: Así prácticamente, ¿no? Agarré un puño de pasto de la cima.
1: Digo, porque usted levantó ámpula cuando dijo eso.
0: Sí, hombre, pero bueno, no tenía nada que ver él. Pero bueno, el día de ayer jugó la selección de Estados Unidos ahí por parte del grupo D en el SoFi Stadium. Terminó perdiendo 3-2. Pero Pochettino, pues ahí manda como un pequeño dardito, ¿no? Dice, pensar a pequeña escala, dice. La dura respuesta que dio Pochettino, lejos de mostrarse preocupado por el fin de la racha invicta, porque bueno, en Estados Unidos estaba mostrando buenas cosas, Pochettino pues se presentó ante los medios de comunicación en una con una postura firme, visiblemente incómodo ante los tonos de los cuestionamientos por parte de los periodistas, y calificaban de derrota como es un fracaso, ¿no?, para la selección de Estados Unidos. Él ha llegado a componer porque dice la verdad, si hubiera sabido que había un desastre aquí con Estados Unidos, ni siquiera firmo el contrato. Así dijo.
1: Así dijo.
0: Sí, sí, sí. Dice, pero es un poco mezquino, dice, pensar en tan pequeña escala, dice. Se puede hacer historia, dice. ¿De qué sirve ganar 3 partidos si el próximo lo pierdes?
1: Ándele. Ya le dio en su guamazo a su propia selección argentina.
0: Y a México también.
1: No, yo sé, por eso a México y Argentina. Tú habías dicho que para México es un mensajito, sí. Pues yo te agrego, también para su Argentina.
0: Sí, pues sí. ¿De qué sirve ganar 3 partidos si el próximo lo pierdes?
1: Pues es que, Pochettino, mínimo todos los que organizan un mundial tienen la obligación y la responsabilidad de salir invictos en la primera ronda.
0: Sí, todos, claro. ¿Pero no crees que llegan demasiado presionados con el ganar 3 partidos?
1: No, es que ya de aquí para el Real, aquí para adelante, todos los juegos son a muerte. Uh-huh. Y el que haga menos errores es el que va a avanzar, man. Uh-huh. Porque puedes estar presionando, México puede estar presionando a su rival, y en el último minuto que te metan un gol, eso sí que duele, man.
0: Claro.
1: Hay otras maneras de perder también, de que el próximo rival ningonea a México y lo golee 4-0.
0: Y ahorita por el momento está Escocia, dijiste, ¿no?
1: Es Escocia, Suecia, Senegal, Ecuador y Escocia. Ahorita como van, pues ya Noruega va a pasar en segundo lugar.
0: Sí.
1: Y el otro partido, Irak iba perdiendo 1-0 con un jugador expulsado. Ah, 5-0 va ganando Senegal.
0: Ah.
1: 5-0. Ya prácticamente ese grupo va a quedar definido, Amaya. Uh-huh. Y ahora sí vamos a contar quién hizo los mejores puntajes de esos terceros lugares.
0: Wow.
1: Y acomodarlo.
0: Pero todos, bueno, ya mañana ya, porque ahorita ya hay partido ya de los 16avos, ¿no? Ya está.
1: Sí.
0: Ya están partidos definidos. Sudáfrica se va a enfrentar a la selección de Canadá.
1: Aquí el domingo.
0: En Brasil se va a enfrentar a la selección de Japón el día lunes.
1: Uh-huh.
0: Alemania se enfrenta, bueno, todavía tiene por definir su rival, la selección de Alemania, que también perdió los alemanes.
1: Uh-huh.
0: Países Bajos se están enfrentando a Marruecos.
1: Sí, hoy ganó, ayer ganaron los Países Bajos.
0: Costa de Marfil está esperando rival, México sigue esperando rival.
1: Que va a ser Noruega.
0: ¿Noruega va a ser?
1: Uh-huh. Va a quedar en segundo lugar. Costa de Marfil está esperando al segundo lugar de este grupo de Francia.
0: Ok. Estados Unidos se estará enfrentando a Bosnia. Suiza está esperando rival también. Austria ya, Australia ya tiene, no está esperando rival. Y la selección de Argentina también está esperando rival.
1: Así es, Amaya. Así es. Porque no todos los terceros lugares van a pasar.
0: No.
1: Corea puede quedar fuera. Nomás hizo solo punto.
0: Fíjate nada más los coreanos.
1: Con todo y Sony y en la banca.
0: Sí, sería triste, ¿no? Que los coreanos.
1: Y ya decayó mucho el.
0: Corea tiene 3 puntos, Bosnia tiene 4.
1: Corea, perdón, Corea.
0: Tiene 4 Bosnia, sí. Tiene 3 Escocia, 3 puntos. Paraguay tiene 4 puntos, Ecuador tiene 4 puntos, Suecia tiene 4 puntos. Y bueno, pues ya hace falta definir el grupo G, el grupo H de España, que más al ratito juega, que por cierto, pues allá voy a estar viendo ese partido, no me lo voy a perder.
1: Claro, acaba de anotar el cuarto Francia.
0: Claro.
1: El 4-1 en tiempo de compensación. Y creo que fue el jugador que acaba de entrar.
0: ¿Y de cabeza?
1: De cabecita, papá. ¡Pum! Ahí está.
0: Pues.
1: Híjole, los franceses estarán llegando a su tercera final consecutiva.
0: Es de nada más. Bueno, entonces nos vamos.
1: 18, 22, uh-huh. Y ahora sería.
0: Ay, aparte voy a llevar boletos para que vayan al FanFest ahí en la Feria de Pomona. Bueno, ahí en el área de Pomona.
1: ¿Ah, sí?
0: En el Fairplex.
1: Para la gente que llegue a saludarte ahí.
0: Sí.
1: Y se puede inscribir para ganar una televisión de 60 pulgadas.
0: 65.
1: Samsung.
0: Samsung. Ajá. La rifa va a ser el día 20, me dijiste.
1: El 20, ¿no? Sí. El lunes 20, después de la final de este mundial, vamos a revelando el nombre del ganador, señor Mar Antonio Maya. Ojalá llegue mucha gente a saludarte ahí.
0: Bueno, perfecto.
1: Nos vamos, señores y señores. Muchas gracias. Quédese porque viene tu...
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0: Muy buenas tardes, bienvenidos a Desde el Diamante. Aquí estamos en vivo en la señal de TUDN Radio. Viernes, llegó el viernes. ¿Y de qué manera? Con mucha información de béisbol. Los Mets de Nueva York finalmente despidieron a su manager, al venezolano Carlos Mendoza. Demasiado tarde esta decisión. ¿Y para qué ahora?
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0: Beto Ferreiro, buenas tardes, ¿cómo estás? Bienvenido, llegó el fin de semana.
2: Buenas tardes, mi estimado Quiñones. Si usted sabe lo que eso significa, o como diría el gringo amigo nuestro, you know what it means. ¿Sabes lo que significa eso, Quiñones? Que es viernes de mucho béisbol, viernes de happy hour. Ya estás autorizado, señora, señor, a destapar esa botella que está muy fría, de cerveza, de vino, de ron, de whisky, de vodka, de lo que usted quiera, o agüita, o tal vez un refresquito, si usted es astemia. Y sí, mi estimado Quiñones, esa es la pregunta que muchos se hacen, ¿por qué ahora? Mira, curiosamente lo han despedido justamente en la mitad, 81 juegos tienen los Mets. Tal vez Steven Cohen estaba esperando a llegar a la mitad para despedirlo, porque no me cabe otra cosa en la mente. Y yo sé que él trató, porque lo dijo muchas veces, que la culpa no es de Carlos Mendoza, que los jugadores son los que tienen que ejecutar. En una y en dos ocasiones el hombre dijo, no está en riesgo el trabajo de Carlos Mendoza, pero por estos días también han sufrido estos Mets una cantidad de derrotas ruidosas que ya no hay manera de justificar esto. Y sí, podemos hablar de todo lo que tú quieras ahora de los peloteros, que si Paquito Lindor, que si Juan Soto, este, el otro, pero sabemos, y el que lleva tanto tiempo en el béisbol como usted, que lleva más de un siglo narrando, cubriendo béisbol, mi estimado Quiñones, por su edad avanzada, sabemos, Quiñones, que normalmente la soga se corta por la parte más débil, y la parte más débil es el manager, que tiene su parte de culpa. Claro que tiene su parte de culpa. Aquí parte de culpa tiene el manager, los jugadores y el propio Steven Cohen, el dueño, y todo el que tuvo que ver en armar a este equipo. Este es uno de los peores equipos, los Mets, en la historia. Un equipo diseñado a base de billete, y una vez quedó demostrado que el billete te puede llevar cerca de la meta, el billete te puede acercar a ir a una serie mundial o a llevarte el título, pero no garantiza que lo vayas a hacer, ¿eh?
0: 34 victorias, 47 derrotas tienen los Mets ahora mismo. Están a 15 de los Bravos de Atlanta, que siguen siendo los líderes, pero están a 6.5 del penúltimo lugar de la división, que son los Nacionales de Washington. Pero además está el equipo de los Mets de Nueva York a una distancia de 9.5 del último comodín de la Nacional, que tienen los Cardenales de San Luis. Y además de eso, tienen por delante a un total de 6 equipos, no más ese comodín, que es el séptimo. O sea, los Mets de Nueva York, no hay manera de pensar que este año llegan a postemporada. Entonces, ¿para qué el cambio a estas alturas, después que le diste el respaldo, y cuando quizás pudiste haber hecho el cambio, aunque no es el culpable del todo, Carlos Mendoza, pero pudiste haber generado otra cosa, como si lo hicieron los Phillies de Filadelfia, a tiempo?
2: Yo veo, tú sabes, para mí, ¿cuándo es el momento de despedirlo, Quiñones? Haz memoria. ¿Te acuerdas la racha de 12 derrotas al hilo? ¿Te acuerdas el récord de 9-19 en los primeros 28 juegos? Yo creo que ese es el momento, Quiñones.
0: Yo veo otra coincidencia, Beto. Tú decías la coincidencia de la mitad numérica de la temporada. Pero yo veo otra coincidencia. Están despidiendo a Carlos Mendoza cuando vuelve a tener juntos a Paquito Lindor y a Juan Soto. Cuando regresó también, Lindor de la lista de lesionados, que también regresó hace un par de días, y que ahora los va a tener juntos en el line-up, los va a tener juntos en el dugout, los va a tener el equipo de los Mets juntos de nuevo en el clubhouse, a estos dos, que son las grandes estrellas de este equipo de los Mets. A modo de coincidencia,
2: Sí, pero mira, ya tal. Yo entiendo también, yo pensé en el momento del 9-19, con 28 juegos en la campaña, que lo iban a despedir. ¿Te acuerdas? En este programa decíamos, es mañana, es pasado, en las próximas horas, pendiente de nuestras redes sociales. Después, cuando el presidente de operaciones, David Stearns, le dio a Mendoza ese voto de confianza público, que nos sorprendió a usted, a mí y a todos los amigos, de momento pensábamos que el equipo había encontrado de cierta manera el camino, porque ganaron 11 de los siguientes 16 juegos. Después que le dieron ese voto de confianza, 11 de 16. Y eso trajo esperanza a la gran manzana de que podían competir por un puesto en playoff. Pero nada, durante el siguiente mes y medio volvieron a caer de una manera fuerte. Y bueno, ya hemos hablado del récord de 34 y 47. Y se ve un equipo desmotivado, un equipo caras largas, un conjunto que no va a ningún lado. A propósito, Quiñones, a propósito, ahora estamos hablando de los Mets, y este es el tema principal de Carlos Mendoza, pero un ojito, los Bravos de Atlanta siguen perdiendo, ya llevan 4 en fila, y tú sabes por qué te lo pongo, porque es la misma división. Filadelfia ha ganado 3 en fila y se han pegado a 4, Quiñones. A 4 están pegaditos, ¿eh? ¿Te acuerdas cuando parecía inminente? Que usted le dijo, póngale el cuño, que no va a hacer nada a Filadelfia de manera. Yo te dije, cuidado.
0: Se lo sigo diciendo.
2: Quiñones, están a 4. A 4, solamente te lo dejo ahí como manera de apunte. No quiero jorobarte el viernes. Yo sé que el viernes es un día muy, para usted, complicado, después de una semana larga de trabajo, que trabajan muchísimo, eso sí, y hacen mil cosas ahí, el pulpo. Pero cuidado con eso, Quiñones, están a 4 juegos, a mitad de temporada. Eso no es nada.
0: Se queda al frente de los Mets de Nueva York Andy Green, que es el vicepresidente de desarrollo de jugadores, de manera interina. Y de nuevo, con estos temas, manager interino. También te habla, ¿no?
2: Bueno, así nombraron a Mattingly.
0: Se quedó Mattingly ahí después que le ofrecieron el cargo a Alex Cora, recién salido de Boston, y que no mordió el anzuelo. Se va entonces el señor Carlos Mendoza con 206 victorias, 199 derrotas en 2 temporadas y media con los Mets, porcentaje de 509. Un manager que hay que reconocerle aquel momento en que llegó a los Mets de Nueva York, esa temporada del 2024, Beto, fue igual un año difícil para los Mets. Sin embargo, con todo aquel fenómeno del Oh My God de Candelita e Iglesias, se meten a la pretemporada, fueron un fenómeno y lograron incluso estar muy cerca de la Serie
2: Después
0: Mundial.
2: Después de eso, ni firmaron otra vez a Candelita e Iglesias. Esa es una de las cosas que yo me preguntaba, Quiñones. A veces yo te lo decía los otros días, te lo decía ayer en la transmisión. A veces los dioses del béisbol, cuando no hacen las cosas bien, te castigan. Si ya tú lo acabas de decir, Quiñones, fue una inspiración tremenda a Candelita. Y al siguiente año, Candelita, otra vez sin equipo, tuvo que firmar que con los Padres de San Diego. Uh-huh. Este año, fíjate, este año no tiene equipo, está cantando por ahí, lo veo en las redes sociales, haciendo podcast y cantando. Pero acuérdate también el tema de Pete Alonso. Lo que demoraron para firmar a Pete Alonso este año, Pete Alonso dijo, no me quedo ahí.
0: Se le fue Pete Alonso, se le fue Edwin Díaz. O sea, se le fueron dos peloteros que son pieza clave en ese equipo. Pete Alonso, y el que fue cerrador por muchos años ahí en los Mets de Nueva York, Edwin Sugar Díaz, que se va para el equipo de los Dodgers. Y además Pete Alonso me sorprende más porque terminó firmando con un equipo de los Orioles de Baltimore, que tú dices, bueno, los Orioles están en plena reconstrucción, ¿cómo tú vas a cambiar a los Mets, que acaban de contratar a Juan Soto, que se supone están armando un equipo para llegar a la Serie Mundial, y no fue así?
2: No sé cuánto lo habrán ofrecido los Mets también.
0: Pero
2: el año entero fue una locura eso.
0: No sé, bro.
2: Él estuvo descontento
0: desde diciembre,
2: con lo que ofrecieron los Mets.
0: Desde diciembre del 2025, desde diciembre del 2024 para el 2025.
2: Que aquí estuvo Trujillo con nosotros.
0: Oye, nuestro amigo Johnny, le mandamos un saludo a Johnny.
2: Trujillo, ahora cuando vayas a Nueva York tienes que llamarlo, es el alcalde de ahí.
0: Oye, lo he llamado, le mandé mensaje y no me respondió. No me respondió el amigo Johnny, nos tiene eliminado.
2: ¿Sí?
0: Nos dijo aquí, y estaba cantado, que iban a firmar. Pero firmó finalmente un contrato corto y al final regresó a la agencia libre y se terminó yendo Pete Alonso a los Orioles. Algo pasa ahí adentro. Cuando digo ahí adentro, no es en el clubhouse, no es en el dugout, dentro de la organización. Pasa. No, pero me refiero a dentro de la organización. La cultura de la organización, que es de lo que se habla ahora mismo de los Dodgers de Los Ángeles. ¿Por qué todo el mundo quiere ir a los Dodgers? ¿Qué te están ofreciendo, además del dinero, qué te están ofreciendo los Dodgers? Además del dinero y de un equipo competitivo, porque tú puedes decir, bueno, los Mets estaban ofreciendo lo mismo. Dinero y un equipo competitivo. Te traes a Juan Soto, tienes a Francisco Lindor. ¿Qué está ofreciendo los Dodgers que no están ofreciendo los Mets o que no ofrecen otros equipos? Y es la cultura dentro del equipo, creo que lo que está marcando la diferencia en ese sentido, Beto. Y hoy Lo cierto es que los peloteros no se quieren quedar ahí. Hay algo que está pasando ahí adentro en los Mets.
2: Claramente, y lo que sí ya es, eso es voz pública, ya eso ya todo el mundo lo sabe, lo que en su momento fue un rumor, de momento se convirtió en una realidad porque salieron informaciones fidedignas desde ahí, periodistas serios que cubren a los Mets, que la relación de Juan Soto y de Paquito Lindor estaba muy fracturada, muy dañada, desde el Opening Day, ¿te acuerdas, no? En el Opening Day, cuando presentaron a la alineación y no se saludaron, sí. Y Juan Soto saludó, y Paquito a sus compañeros saludaron, ambos a sus compañeros de la mejor manera, y cuando llegó el saludo entre sí, algo muy frío, nos sorprendió a todos, y después, la cosa estaba en candela, como decimos nosotros en ese vestuario. Cuando tus dos principales figuras no se llevan, Quiñones, cuando es así de caldeado el vestuario, mira, es muy difícil que las cosas se den. Muy difícil que las cosas se den. Yo recuerdo los Gigantes de San Francisco en su momento, su equipo de la infancia.
0: Sí.
2: Que no ganaron, que Barry Bonds nunca pudo ganar. Barry Bonds era el tipo más conflictivo. Los propios compañeros no lo querían, la prensa menos. Barry Bonds era, como se dice, un purgante. Y tenían ahí a Jeff Kent, que era el cuarto bate en ese momento, Barry Bonds el tercer bate, dos tremendos peloteros, y no se llevaban, ni se hablaban, no se miraban. ¿Cuántos campeonatos ganaron los Gigantes? Cero. ¿Cuántos campeonatos ganó Barry Bonds? Cero. El propio Iván Hernández, que fue compañero cuando llegaron a una final, que lanzó aquel juego 7 de la final y lo perdió, contaba lo de Barry Bonds. Tú no podías ni por casualidad sentarse en la silla del avión de él porque te levantaba y tenías un problema grande. Entonces, lo que me refiero con esto, el ejemplo de Barry Bonds es, tú puedes tener un clubhouse lleno de estrellas, pero si no hay química, si el ambiente es tan malo como aparentemente hay en los Mets, no vas a hacer nada. Y ocurren estas cosas, ocurren campañas a lo largo de la historia pasado, como esta del 2026 de los Mets, que es la máxima decepción de todas las grandes ligas.
0: No sé si la solución, y ojo, porque suele pasar, lo hemos dicho aquí, probablemente pudiéramos ver a partir de hoy, de mañana, una nueva versión de estos Mets de Nueva York. Pudiera pasar, no van a clasificar, o sea, eso sería un milagro, algo. No van a clasificar.
2: No, eso sería milagro. El milagro de la campaña si sí. Ahora ocurre. Si ahora los Mets traen, empiezan a ganar y se meten en una postemporada, si sea por el comodín, lo que sea, sería lo más milagroso de la campaña del 2026, yo te lo digo ahora.
0: Yo creo que no clasifican, pero bueno. Pero de verdad yo creo que deben revisarse los Mets. Algo pasa ahí adentro. Porque ahora creo que se está hablando también de que si Bo Bichette se pudiera salir del contrato. También hay rumores sobre ese tema. Entonces,
2: imagínate. Habrá que ver cómo van a trabajar ahora el 3 de ¿cómo de agosto? Se llama, de agosto está el doblar la esquina. Uh-huh. Vamos a ver qué hacen los Mets ahora. Vamos a ver, ya que ahora la fecha límite para hacer cambio cada vez se acerca más. Vamos a ver cómo se mueven los Mets ahora.
0: Hay que ver cómo se mueve todo esto. Se ha hablado mucho de Freddy Peralta. Llegó este año desde Milwaukee y se está hablando de una pieza de cambio ahora de cara a la fecha límite de cambios. El lanzador Freddy Peralta es una de las piezas que se menciona que ha sido golpeado por las lesiones. Sí, es una realidad. Pero ¿cuántos equipos no han sido golpeados por lesiones este año?
2: No lo que son pasa los es que ellos pierden al jardinero central titular, uh-huh. Luis Robert. Pierden a Francisco Lindor, campo corto titular.
0: Perdieron al principio a Juan Soto.
2: A Juan Soto, que lejos del 100%. Polanco también, metido en problemas. El catcher venezolano.
0: Francisco Álvarez
2: también. Oye, son piezas titulares que se fueron cayendo como soldaditos. Uh-huh. Difícil. Ahí me da mucha pena, porque tuve un par de ocasiones la posibilidad de conversar con él, y una vez llegó una entrevista, ya tenía que reunirse con los peloteros, y curiosamente, de verdad me impresionó, me dijo, no, sí, entra a la oficina, y ahí mismo en la oficina lo hicimos, y siempre de una manera muy cordial, lo de Carlos Mendoza es uno de esos que es fácil hacer fuerza por él, tipo bien decente, al menos lo que mi percepción, lo que pude ver en par de ocasiones con él, una entrevista que le hicimos aquí para TUDN Radio. Entonces me da mucha pena que alguien así pierda el trabajo cuando también las piezas que tú tienes para trabajar no colaboran.
0: Pero hay una realidad y lo repetimos una vez más.
2: Yo no digo que esté mal despedido.
0: Pero cuando usted está invirtiendo tanto dinero, si yo soy el dueño de los Mets, invirtiendo tanto dinero y no salen los resultados, pues algo hay que hacer.
2: Claro.
0: Recibimos a Daniel Álvarez Monte de nuestros buenos amigos de El Extra Base. Daniel, muy buenas tardes, bienvenido. ¿Cómo estás? La noticia del día, el despido del venezolano Carlos Mendoza. ¿Te sorprendió? ¿Era un hecho de que Carlos Mendoza podía terminar la temporada? ¿Se veía venir esto aunque le habían dado el respaldo? ¿Cómo estás, Daniel? Buenas tardes.
3: ¿Cómo estás, Luis? Beto, un gusto saludarlos a todos. Mira, yo, a ver, no debería decir que sorprende, porque cuando un equipo pasa por un momento así, sobre todo lo que hemos visto de cómo jugó ese equipo esta semana, pues movimientos así suelen pasar. Claro, ya le habían dado el respaldo, pero no. Y los Mets habían entrado también otra vez en una, después de haber pasado un mejor mayo y principio de junio, entraron en caída libre nuevamente y básicamente se les termina de ir la temporada, y creo que es lo que forzó a Stearns junto con la directiva, pues a hacer este movimiento. Pero yo creo que lo que ha quedado claro aquí, ustedes bien lo están diciendo, es que Carlos Mendoza, por supuesto, tiene su grado de responsabilidad, pero es el menos culpable acá, me parece, porque
2: yo también estoy de acuerdo.
3: Es sumamente difícil en un trabajo así, cuando tienes que lidiar con 26 personalidades diferentes y cuando sabes lo que implican cada una de esas personalidades, y cuando realmente tienes un equipo que no ejecuta. Y ya era un momento que era, bueno, ¿hasta dónde puede llegar el movimiento de un manager si es un equipo que en una serie se termina metiendo cerca de 10 errores en una sola serie? No es mucho lo que puedas hacer ahí, ¿no? Entonces, frustrante, por supuesto, pero como tú lo has dicho, Beto, además de ser un caballero, porque es un caballero Carlos Mendoza, es una persona muy respetada en la industria, sumamente respetada en el béisbol, y no tengo dudas de que puede tener trabajo como manager de aquí a un año. Si no es como manager, sin lugar a dudas puede estar en cualquier cuerpo técnico o en cualquier rol gerencial, porque es una persona que se ha preparado desde hace mucho tiempo ya para cualquiera de estos puestos, ¿no? Así que vamos a ver, le deseamos por supuesto todo lo mejor y ver qué pasa con este equipo de los Mets, que pueden cambiar de dueño, pueden cambiar de gerente, pueden cambiar de manager, porque han cambiado de manager muchas veces en la última década, y el problema sigue estando ahí. Entonces es un tema cultural de esa organización que, como dice Luis, tiene que revisarse profundamente.
0: Sí, es una cuestión que va más allá, Beto, Daniel, del manager, va más allá de los peloteros. Lo hablábamos hace un rato y lo comentábamos, Beto, porque todo el mundo quiere ir a los Dodgers, incluyendo a Edwin Díaz, incluyendo al mismísimo Edwin Díaz. ¿Por qué quiso ir a los Dodgers? ¿Por qué Pete Alonso se quiso ir a los Orioles de Baltimore? Pete Alonso, más allá del dinero que te puedan ofrecer, ¿qué te están vendiendo que no te convencieron para retenerte aquí en una organización como los Mets, que también, Beto, tiene dinero y tiene chances por los peloteros que tiene de ser protagonista y de estar en postemporada y en la Serie Mundial?
2: Sí, sí.
3: Y Nueva York siempre va a ser atractivo para muchas cosas, pero como dices tú, Luis, hay muchas cosas que pasan alrededor e internamente que te hacen cuestionarte realmente qué pasan dentro de una organización así, ¿no? Sé que Steve Cohen es un dueño que él es impaciente, obviamente, como casi todos los dueños que invierten esa cantidad de dinero, ninguno invierte más que él, ninguno tiene más dinero que él tampoco, pero son a veces, pues, es todo en conjunto, ¿no? Es la directiva con la gerencia, porque también hemos visto. Este fue un equipo que apostó a tener a tres jugadores en posiciones en las que no habían jugado antes, por ejemplo, y salir así al line-up del Opening Day, a transformar relevistas en abridores, que no, eso no siempre va a salir, a tener relevistas que habían tenido fracaso en años recientes como setup o como cerradores, caso de Devin Williams, caso de Luke Weaver, que el año pasado no tuvo una buena temporada con los Yankees. Entonces son cosas que te hacen cuestionarte, ¿no? Y ya llega un momento en el que, bueno, pues, cosas van a pasar, sí, porque lucían inevitables.
2: Oye, Daniel, Primero que todo, espero que todos tus familiares y amigos estén bien ahí en Venezuela. Ayer hablamos mucho de eso, hoy también. Para mí es más importante que el béisbol, para mí es más importante que cualquier resultado, que cualquier trabajo. El tema de los terremotos, desgarradores, los videos que hemos visto. ¿Cómo se va recuperando Venezuela? ¿Qué están haciendo los equipos? ¿Qué están haciendo los peloteros? Porque veo a muchos que se han unido a esta causa, no solamente venezolanos. Ahí vi un video de por ejemplo, de Yacir Puig, ¿no? Mandándole toda la fuerza del mundo. ¿Qué nos puede decir primero? ¿Cómo están tus amigos, tus familiares y los equipos? ¿Qué está pasando en torno a esta catástrofe?
3: Bueno, lo primero, Beto, es gracias por estar pendiente y por el mensaje. Gracias a Dios, mis familiares todos están bien y los amigos más cercanos. También mucha gente conocida lamentablemente que o perdió la vida o perdió la casa o que está atravesando momentos sumamente difíciles y pues obviamente han sido unos 3 días que bueno, hay mucha incertidumbre y mucha impotencia, es muy difícil realmente describir lo que pasa y pero bueno, no queda de otra, ¿no? Sino buscar las maneras de apoyar y seguir hacia adelante. Pues muchos de los equipos están haciendo esfuerzos tremendos. Recientemente, hace un par de minutos, creo que ni siquiera hace una hora, los Medias Rojas de Boston anunciaron que van a estar durante este fin de semana en la serie contra los Yankees y parte de la serie que viene esta semana también para ellos, recolectando dinero e insumos para enviar al país. Obviamente esto en esfuerzo con los jugadores de los Medias Rojas. Boston es uno de los equipos que más venezolanos tiene, con Wilson Contreras, Monasterio, Narváez, Ranger, etcétera. Y pues es algo muy, muy especial. Hay muchos jugadores que están, o no por debajo de la mesa, otros quizás más público con sus fundaciones, como Elías Díaz, como Gleyber Torres, como Jesús Luzardo, que están haciendo, ya sea organizando centros de acopio o con sus fundaciones canalizando, buscando eso, cuáles pueden ser los canales para enviar ayuda, ya sea económica, ya sea con insumos, ya sea con alimentos, etcétera, porque pues es lo que el país necesita, ¿no? Y obviamente es un proceso, va a ser un proceso largo, van a ser unos días, meses, cuidado si hasta más años que van a ser muy difíciles, porque es un país que todos, lamentablemente, los que hemos sido víctimas del comunismo y de las dictaduras, sabemos exactamente cómo se vive eso y pues lamentablemente hay mucho que recuperar aquí, ¿no? Y no hay la mayor cantidad de gente capacitada para poder responder ante una catástrofe así. Así que cualquier esfuerzo que se haga, pues por supuesto que es más que bienvenido.
0: Desde acá nuestro mensaje de solidaridad, tal y como lo hicimos ayer, enviándole mucha fuerza al pueblo venezolano y a toda la comunidad venezolana que sabemos está afuera y que también han sido días difíciles, ¿no? Tratando de localizar a familiares, a personas allegadas y además un evento que impactó directamente también el béisbol. Lo comentábamos ayer, ese juego que se estaba disputando y también los familiares de varios jugadores que lamentablemente pues han sido afectados directamente. Desde aquí toda nuestra solidaridad y muchísima fuerza para todo el pueblo venezolano. Daniel, muchísimas gracias. Por supuesto, como siempre, la cobertura de las grandes ligas ahí en el Extrabase, arroba el Extrabase y el Extrabase.com.
3: No, muchísimas gracias, Luis, Beto, un abrazo a los dos y feliz fin de semana.
0: Gracias, Daniel Álvarez Monte, de nuestros buenos amigos del Extrabase. Vámonos a la pausa, hacemos el corte comercial y enseguida regresamos con más a Desde el Diamante.
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4: Regresamos, amigos, estamos de vuelta en Desde el Diamante a través de la señal de TUDN Radio, llegando a ustedes en esta emisión de viernes 26 de junio del 2026. Hoy la nota del día: los Mets de Nueva York despidieron a su manager, al señor Carlos Mendoza. Pero también ayer, Beto, terminando nuestro programa, conocimos ya los resultados de la primera fase de las votaciones para el Juego de las Estrellas de MLB, donde vamos a estar el próximo 14 de julio allá.
5: Tiene la maleta lista ya, ¿no? Preparada la maleta, ¿no?
4: Ya la tengo casi lista, me faltan todavía unos detalles ahí, pero ya la tengo casi lista la maleta. Y bueno, tal y como había salido en el más reciente corte, Ernie Clement, el segunda base de los Blue Jays de Toronto, por la Americana, y Shohei Ohtani, por la Nacional, como bateador designado, terminaron siendo los jugadores con más votos. Ernie Clement con 3.232.932 votos. Y Shohei Ohtani, designado de la Liga Nacional de los Dodgers, con 3.341.257 votos. Son los dos.
5: Es una locura.
4: Son los dos.
5: Una barbaridad.
4: Están seguros como titulares en el Juego de Estrellas.
5: Sí, que Clement, que es un muy buen pelotero, a mí me gusta, muy buen segunda base. El otro día lo tuvimos en uno de los juegos que hemos narrado estos días. Clement, si es por merecimiento, si es por sus números, primero que no merece esa cantidad de votos, pero ya sabemos ya, y lo hablábamos el otro día, el trabajo de mercadeo que ha hecho el equipo de los Azulejos de Toronto, específicamente esa franquicia, que a propósito, tú me vas a decir a mí que Ernie Clement merece más votos que Jordan Álvarez, que va comandando todas las grandes ligas en slugging, OPS, ¿cómo se llama? OPS, slugging, envasado, segundo en hit, segundo en promedio, tercero en impulsadas, líder en jonrones, en la Americana empatado. Una locura, pero ya sabemos que esto es un concurso de popularidad.
4: Sí.
5: Lo sabemos que es así. Y yo digo una cosa, como mismo pensé que si es por merecimiento Jordan Álvarez ser el que merecía ser el hombre que avanzara con mayor cantidad de votos como tal en la Nacional, Jordan Álvarez en la Americana, cuidado, porque es George Springer el designado que va a estar peleando contra Jordan Álvarez por la titularidad. ¿De dónde es George Springer? De los Azulejos de Toronto. Así que cuidado, cuidado, no caiga ni titular, no sea ni titular Jordan Álvarez. Cuidado.
4: Sería una verdadera locura. A ver, aquí finalmente los finalistas, ¿no? Ya sabemos, Ernie Clement de los Azulejos y Shohei Ohtani de los Dodgers van a ser titulares, por lo tanto ya está definido el segunda base titular de la Americana, que será Ernie Clement, y el bateador designado titular de la Nacional, que será Ohtani. Ahora, los finalistas para lo que va a ser la segunda fase de votaciones, que va a empezar el lunes al mediodía y va a concluir también al mediodía del jueves 2 de julio. En esta ocasión, los fanáticos podrán votar en MLB.com, pero ahora una vez al día, un voto por día con el registro que tenga. Claro, si usted es fanático, usted puede hacer 5, 6, 7, 8, 9, 10 registros, a lo mejor con 10 correos electrónicos diferentes, ya eso es otra cosa. Pero el fanático en teoría puede ahora votar de las 5 veces que podía votar en la primera fase, ahora puedes votar una vez por día. En la Liga Americana, los finalistas para la receptoría son Shea Langeliers de los Atléticos y Alejandro Kirk, el mexicano de los Azulejos. En primera base, otro más ahí. En primera base, otro de los Blue Jays, Vladimir Guerrero Jr. y Ben Rice de los Yankees de Nueva York, que ha tenido un gran inicio de campaña. La segunda base ya la obviamos porque ya salió Ernie Clement. Entonces, en tercera base, los finalistas serían Kazuma Okamoto de los Azulejos y Junior Caminero de los Tampa Bay Rays. Si nos vamos al campo corto, Beto, está Bobby Witt Jr. de los Reales y Andrés Giménez de los Azulejos. Y en los jardines, finalmente quedaron como finalistas Aaron Judge de los Yankees, lesionado ahora, Mike Trout de los Angelinos, Byron Buxton de los Mellizos, Cody Bellinger de los Yankees. O sea, son dos de los Yankees, uno de los Angelinos, otro de los Mellizos y dos de los Azulejos, Dalton Varsho y Jesús Sánchez. Los finalistas, como ya decía el Beto, para bateador designado, Jordan Álvarez de los Astros, el cubano, y George Springer de los Azulejos de Toronto.
5: En otras palabras, pudiéramos tener un equipo de Liga Americana compuesto por jugadores de los Azulejos. No, le faltaría un jardinero, pero con Jesús Sánchez y con Dalton Varsho, ahí hay dos. Ahí hay dos jardineros. Pudiera ser el designado si se lo gana Jordan Álvarez, George Springer. El cuadro completo. Kazuma Okamoto si derrota a Junior Caminero. Vladimir Guerrero si derrota a Ben Rice. Alejandro Kirk si derrota a Shane Langele. Y ya el segunda base, como tú dices, Ernie Clement, con la cantidad de votos. Oye, ¿será que contaron cada voto que se emitió desde allá de Toronto, valió por 10 o algo así? ¿No? Es increíble lo que ha hecho.
4: Hicieron su trabajo, el equipo de marketing, hicieron su trabajo. Y la fanaticada, Beto, influye mucho. Es una fanaticada que viene de una serie mundial, de vivir.
5: Habrá votado las todo el país, de una serie dices, mundial. No solamente también, en Toronto.
4: También la gente, todo Canadá dice, bueno, voy a votar, voy a hacer mío su pelotero. Pero espérate, en la Liga Nacional pasa lo mismo con los Dodgers.
5: Sí.
4: A ver, finalista para la receptoría, los Dodgers y los Bravos, ¿eh? Finalista para la receptoría, uno de Bravos y uno de Dodgers. Drake Baldwin y Will Smith. En la primera base, Dodgers contra Bravos. Freddie Freeman y Matt Olson. En segunda base le cambiamos. Bravos contra Phillies. Ozzy Albies de los Bravos y Bryson Stott quedaron como finalistas. En tercera base, Dodger contra Phillies. Max Muncy y Alec Bohm. En el campo corto, mira, apareció uno de los nacionales, CJ Abrams, contra Mookie Betts de los Dodgers. Y en los jardines, Andy Pajés de los Dodgers, Teoscar Hernández de los Dodgers, Ronald Acuña de los Bravos, Michael Harris II de los Bravos, Brandon Marsh de los Phillies y Juan Soto de los Mets. Ahí está como finalista en los jardines también por la Liga Nacional. Y recordemos que
5: Dodgers,
4: ya está Otani.
5: Bravos y Phillies, Dodgers, Bravos y Phillies votaron mucho por sus peloteros.
4: Y recordemos que ya está Otani de titular como bateador designado, ¿ok? Entonces, está ahí Beto Ferreiro. Son los finalistas ahora para esta segunda fase. Para el Juego de las Estrellas, votaciones de la segunda fase que van a empezar el próximo lunes.
5: Hasta el jueves 2. Y las votaciones culminan en el mediodía. Son 4 días que usted puede entrar y votar. Increíble. El trabajo de los Azulejos, de los Dodgers, Bravos y Phillies, es para quitarse el sombrero. Y ya sabemos, esto no es justicia. Esto es así. Esto es lo que es. Esto es un concurso de popularidad. Están votando los fanáticos, están votando por los peloteros favoritos, y bueno, las franquicias que respalden más a sus peloteros, que hagan mejor trabajo de mercadeo, que sí, el trabajo de mercadeo es el bombardeo. Estaba fijándome en las redes sociales de los Azulejos de Toronto, muy buen trabajo en redes sociales. Esta es la parte del mercadeo, ¿verdad? Y bueno, no sé, yo no he estado en Toronto, pero ahora mismo, pero a lo mejor ahí hay pancartas en las calles, sí. Vamos a votar, vamos a llevar a nuestros jugadores. Realmente es para quitarse el sombrero como lo está haciendo este conjunto. Promete ser un gran jugador de estrellas. Algunos que están ahí que ya fueron votados, que pudieran ser titulares, como por ejemplo Ronald Acuña Jr., Ronald Acuña no va a estar en Juego de las Estrellas, ni Aaron Judge va a estar en Juego de las Estrellas, para mencionar a dos.
4: Están no lesionados. Y ahí tendrán que llegar entonces, Beto, los sustitutos, que ya esos, bueno, pues lo ponen los propios coaches, MLB, ya acercándose esta fecha del Juego de las Estrellas. Pues ahí están las cosas, señores, ya saben, usted puede votar por su pelotero favorito, puede votar en MLB.com a partir de lunes, la segunda fase. Después no se queje, oye, ¿por qué no está fulano? ¿Por qué no está mengano? Vaya a votar, eso es lo que tiene que hacer, y ahí usted va a tener a sus peloteros favoritos al final de la jornada. Beto, arrancó ayer la eterna rivalidad del béisbol de Grandes Ligas. Inició ayer y ganaron los Medias Rojas de Boston. Pero hay que ver la manera en que ganaron en el día de ayer, ¿eh? Aprovechan un error costosísimo del tercera base de los Yankees de Nueva York, Amet Rosario, el utility Amet Rosario, porque ese te juega donde quiera que tú lo pongas, y aprovecharon para armar el ataque y finalmente empatar el juego de pelota, para que después, con un cuadrangular, pues llegara la remontada para los Medias Rojas de Boston. El juego lo pierde, Beto. Cam Schlittler, sí, lo perdió. Le hicieron cuatro carreras. Pero las cuatro carreras fueron sucias, Beto. O sea, claro. Cam Schlittler volvió a tirar un juegazo. Ahí en Boston, en Fenway Park. Le conectaron el jonrón y todo, es verdad. Le conectan el cuadrangular a la hora buena. Pero
5: mereció mejor suerte.
4: Pero él trabajó para cero en ese inning. Las carreras terminaron siendo sucias.
5: Sí, sí, es cierto. Otra joya este muchacho. Me encanta verlo trabajar a Cam Schlittler con una personalidad tremenda. Y lo cerró a Roddy Chapman con el agua al cuello. Uh-huh. Acuérdate que venía Chapman de su peor actuación cuando los Rockies de Colorado le hicieron tres carreras y lo dejaron al campo. Un juego que venía ganando 2-0 el equipo de los Medias Rojas de Boston. Pero ayer, si bien salvó, le llenaron las bases. Al final puede hacer los lanzamientos correspondientes para dominar la entrada en cero, pero sí le llenaron las bases. Y señores, las cosas, ahora está en 1.99 de efectividad a Aroldis Chapman en la campaña. Está a tres ponches de empatar a Hoyt Wilhelm como el relevista con más ponches en la historia. A tres de igualar al primer puesto, repito, Hoyt Wilhelm en todas las mayores. Y qué raro se ve todavía. A mí no me acabo de acostumbrar a ver a Aroldis Chapman lanzándola a su viejo equipo. A pesar que se fue de ahí, Quiñones, en el año 2023, cada vez que le lanza a Nueva York, será porque estuvo ahí durante tantos años, todavía no me acostumbro. Pero cada vez que le lanza a Nueva York, el hombre hace el trabajo de

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1: Que le tira también a Boston. O sea, Cam Schlittler, esta fue su cuarta salida contra los Medias Rojas de Boston, y sí perdió el juego, le conectan ese jonrón, pero su promedio de efectividad debe estar en 0.70 y pico, porque ayer estaba en 0.80 y pico contra Boston. Recuerde, la primera vez que lo enfrentó fue en la postemporada, en el comodín del año pasado, y le tiró una joya de picheo, y este año la ha vuelto a lanzar en Fenway Park, en Yankee Stadium, y siempre le ha tirado bien Cam Schlittler al equipo de Boston, del cual creció siendo fanático. Es de ahí, de Massachusetts, por eso ha recibido amenazas de muerte, incluso para él, para su familia, por ahora lanzar para el equipo de los Yankees, pero el muchacho lo sigue haciendo, Beto, de una manera sensacional. Hoy a las 7 sigue esta serie, los eternos rivales, Yankees de Nueva York, Medias Rojas de Boston. Estará Will Warren en la lomita por los Yankees, que lo ha hecho bien, 7 victorias, 2 derrotas y promedio de carreras limpias de 3.45 contra el zurdo Peyton Tolley, que tiene 3 ganados, 5 perdidos y 3.08 de efectividad. Nosotros aquí en TUDN Radio tenemos esa serie mañana sábado a la 1 de la tarde con 10 minutos. Gerrit Cole, 2 ganados, 2 perdidos, 3.62 contra el zurdo Jake Bennett. Y el domingo, Beto, tendremos el cuarto juego de la serie, domingo por la noche, 7 de la noche, el zurdo Carlos Rodón en contra de Sonny Gray. Debe ser un buen duelo de picheo ese del domingo que vamos a tener aquí en TUDN Radio. Rodón, 4 victorias, 2 derrotas, 3.70, su promedio de carreras limpias contra un Sonny Gray que tiene 9 ganados, 1 perdido y efectividad de 2.95.
2: Otro de los nombres que se ha mencionado es el de Sonny Gray como posible pieza de cambio. Se ha mencionado a Sonny Gray, a Aroldi Chapman, algunas piezas ahí, también a Jaren Durán se ha mencionado. Y bueno, esto lo aprovechó primero el equipo de los Reyes de Tampa Bay, aprovechó antes que jugara el equipo de los Yankees, porque el juego de Tampa fue el primero que se llevó a cabo ayer. Lo estuvimos monitoreando porque estábamos también en el juego de los Marineros y los Piratas, y Tampa 13-2. Una paliza tremenda. Llegaron lanzando los hit no run hasta el noveno episodio. Se rompió ya en el noveno episodio, pero bueno, al final lo importante es que ganaron. Y están a 2 juegos de los Yankees solamente en esa lucha por el este de la Liga Americana. Así que pendientes también de los Reyes de Tampa Bay. Mientras los Yankees juegan con Boston, un ojito también en el Tropicana, que es donde están jugando contra los Reales.
1: Sí. Pues ahí está parte de la cartelera que vamos a tener este fin de semana. Yo les reitero, el próximo sábado, o sea, mañana y pasado, el domingo, vamos a tener
2: mañana para ustedes. Mañana es tempranito, a la 1.
1: A la 1 de la tarde. Usted no se me vaya hoy de fiesta, ¿eh?
2: No. Tranquilita. ¿A qué hora sale el jet para el Fenway?
1: Mañana temprano. Tenemos el vuelo tempranito, a las 5 de la mañana. Por eso le digo, no se me vaya de fiesta, porque vamos a salir a las 5 de la mañana.
2: ¿5 de la mañana? ¿No puede ser a las 6?
1: No, a las 5. A las 5 es el horario que está puesto ahí para
2: el avión. Yo pensaba que era en el avión de las 8, en el mismo avión que voló la de los hoyitos.
1: Ese es otro. Beto, precisamente hoy los Mets, que ya hablábamos, la situación de los Mets, el despido de su manager, hoy van a enfrentar a los Phillies de Filadelfia a las 7 de la noche. Inicia esa serie que quizás en otras circunstancias hubiera sido una serie atractiva. Y los Dodgers contra los Padres de San Diego. Bueno.
2: En otras circunstancias hubiera sido también una serie atractiva.
1: También una serie atractiva, hoy, pero ya conocemos la historia, el dominio de los Dodgers, la manera en que han tomado ventaja en el primer lugar de la división oeste. Estos son 9 juegos, 9 de ventaja los que tienen ya los Dodgers. Y da la impresión, no sé si tú tienes esa impresión también, Beto, pero da la impresión que ya los Dodgers en temporada regular están a media máquina. O sea, están como reservándose para lo que viene después en octubre. Dan por hecho de que van a estar en octubre, hay que cuidar, hay que llevárnosla tranquilo, porque en octubre es cuando viene lo importante. A mí me da esa impresión de los Dodgers de Los Ángeles, de verdad.
2: Imagínate, si no han llegado ni a la mitad de la temporada, justamente los Dodgers también están...

0: En la mitad, 81 juegos, justamente, exactamente es la mitad, 81, una campaña de 162. Claro, eso te da esa impresión porque, como bien apuntas, la ventaja es de 9 juegos sobre San Diego, 10 y medio sobre Arizona, ni hablar de San Francisco y Colorado, mejor ni lo mencionemos, porque uno está a 18 y medio y el otro a 20. Eso es algo increíble, pero sí, los Dodgers están, se puede decir, paseando. Una división que llegó a estar muy competitiva y que San Diego en su momento tomó la cima, y yo te dije, recuerdo mis palabras, no podemos lanzar cohetes ni pensar que este va a ser el San Diego, porque por ahora nunca lo ha demostrado. Todos los años San Diego da batalla y llega a la cima, pero cuando se enfrentan después a los Dodgers se desinflan. Bueno, aquí se desinflaron antes. Y la otra, la que sí se había ido de un solo lado, era la del este, que vuelvo al tema del primer segmento, que brevemente te lo toqué, Quiñones, lo de Atlanta y Filadelfia. Si Filadelfia puede remontar, sería una de las remontadas más grandes también, ¿eh? No la más grande, una de las más grandes, tomando en cuenta que la ventaja era de 10 y medio. Claro, era muy temprano en el año. Y como tú pensaron muchos que ya Atlanta se había apoderado de la cima y que no lo iba a perder nunca. Bueno, tú sigues pensando que
1: Yo lo
0: Atlanta
1: sigo
0: no va a perder
1: pensando.
0: la cima,
1: Yo lo
0: pero
1: sigo
0: hoy está para
1: pensando.
0: cualquiera. Una ventaja de 4 con 81 juegos todavía por la mitad. Una ventaja de 4 con la mitad todavía completa por jugarse. No es mucho. No es mucho.
1: Yo sigo
0: Ahora ese equipo
1: pensando.
0: está extrañando más que nunca a Ronald Acuña Jr.,
1: No, no, bueno, no, eso sí es una realidad. Beto, nos quedan poquitos minutos ya para despedirnos. Ya casi nos vamos a despedir para dejarlos con Jorge Ramos y su banda. Hablando un poquito del fútbol, de lo que está pasando en el torneo futbolero, pero solo para recordarles un poco cómo están los líderes individuales en estos momentos en la campaña. En averaje ofensivo, el mejor bateador hoy de Grandes Ligas se llama Otto López de los Marlins, 340 de averaje, y luego está el de los Gigantes de San Francisco, Jung Hoo Lee, bateando para 332, Yandy Díaz, con el mejor averaje de la Liga Americana, tercero de MLB, con 331.
0: Clase de
1: Cuidado,
0: temporada.
1: cuidado que después vienen Brandon Marsh y Luis Arraez, 324. Arraez, el venezolano de San Francisco, 321. Sexto lugar de las mayores, pero segundo en la Americana, cubano Jordan Álvarez, que está bateando Beto para 318 en estos momentos.
0: Sí, exactamente, Quiñones. Y eso es en cuanto a promedio, en cuanto a jonrones. Lo de Kyle Schwarber es extraordinario. Va en camino a 60 jonrones, ¿no? Si estamos en la mitad y tiene 29, va comandando todos los jonroneros. Kyle Schwarber en las mayores, con Jordan Álvarez, que marcha segundo con 25, al igual que Byron Buxton de Minnesota con 25. Es decir, hoy Schwarber es el líder jonronero en la Nacional, Álvarez y Buxton empatados en la Americana. Y después viene el de los Yankees, Ben Rice, con un total de 22 cuadrangulares, y Goodman de los Rockies de Colorado tiene 21. Esos son los máximos jonroneros hoy en las mayores, ¿eh?
1: Y lo raro es que Kyle Schwarber con esos 29 jonrones no aparece, Beto, entre los 9 máximos remolcadores de carreras en el béisbol de Grandes Ligas. No,
0: Sí.
1: entre
0: Bueno,
1: los 10
0: porque sabes por qué,
1: primeros.
0: ¿no? ¿Sabes por qué?
1: Sí, arriba en la alineación.
0: Ya.
1: Es
0: Esa es la respuesta.
1: el béisbol
0: ¿Cómo te
1: moderno.
0: explica eso un
1: Fíjate,
0: sabermétrico?
1: es séptimo, bueno, noveno en la Liga Nacional con 52. Pero en todo el béisbol de Grandes Ligas no aparece. Pero bueno, es el béisbol moderno. Nick Kurtz de los Atléticos, 62 impulsadas. Sandy Pages y Walker de San Luis tienen 58 revolcadas. En OBP manda Jordan Álvarez, 430. En Slugging, 625. En OPS, 1055. El que más hit conectas es Otto López, el único que tiene ahora más de 100 imparables, 107. Después viene Luis Arraez con 96 y Yandy Díaz con 95 hits conectados. En dobles, el líder es el hombre de las discordias allá en San Francisco ahora,
0: Rafaelito.
1: Rafael Devers, con 23 dobletes, Beto Ferreiro, y una estadística que le damos poco cariñito a veces, las bases robadas. El líder es de los Nacionales de Washington, Nassim Núñez, que tiene 31, y después está Bobby Witt Jr. en el segundo lugar con 28. Y el hombre del 50-50, Jazz Chisholm Jr., que tiene 24. Beto, así llegamos al final del programa. Muchísimas gracias. Mañana temprano para Boston, porque a la 1 tenemos Yankees Red Sox.
0: Los esperamos a todos a la una en punto, aquí mismo en Túnez Radio. Gracias, Quiñones, pórtate bien, siempre. Que tengas un gran viernes, no bebas mucho, y si bebes, no conduzcas, no manejes.
1: Claro que no. Gracias, Alberto Ferreiro, los dejamos con Jorge Ramos y su banda. Mañana a la una, Rexo Yankee por Túnez Radio. Chao.
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3: Noruega sin tres de sus principales figuras cayeron en el estadio de Boston frente a Francia por 1-4 en el cierre de la actividad del grupo I, donde sí lució con triplete Ousmane Dembélé. Esta vez, Kylian Mbappé, pese a ser titular, no se hizo presente en el marcador. En más actividad del grupo I, Senegal despertó y goleó históricamente a Irak con marcador 5-0, por lo que empuja para ser uno de los mejores terceros lugares. El grupo I queda de la siguiente manera: Francia con 9 puntos, Noruega con 6 y Senegal con 3 puntos. En las Grandes Ligas este viernes, los Mets de Nueva York anunciaron el despido de Carlos Mendoza como manager del equipo, tras 34 victorias y 47 derrotas. Yo soy Darinka Talavera y esto fue Contacto Deportivo.
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0: ¿Qué tal? ¿Cómo les va? Se decidió el grupo I. Francia y Noruega jugaron por la galería, pero Francia ganó. Noruega apostó a todos suplentes y los dos están metidos, Senegal prácticamente también metido entre los 32. México tiene en un 80% un rival de altura, una ventaja que podría perder el Tri. Estados Unidos perdió con Turquía. Es cierto que jugó con suplentes, lo que está claro que hay titulares y suplentes. También hablando de Estados Unidos, atención a esto, va en busca de organizar un nuevo mundial. Y con lo que están recaudando en este mundial, apueste a que va a pasar, estoy seguro. Es más, Andrew Giuliani, el hombre encargado por la Casa Blanca para manejar absolutamente todo el cronograma del mundial, dijo: terminemos con este y pensamos en otro. Esta noche, España, Uruguay, Uruguay, España. Mire cómo se ríen los hijos de su...
1: Tú tienes que ser feliz, dice Pelé.
2: Ya quiero que termine el programa.
0: Qué bárbaro. Sí. Hoy Uruguay, España. Uruguay se juega la vida. España se juega cosas importantes, pero lo de Uruguay es seguir adelante o irse a casa. Las posibilidades mayores son de volver a casa. Pero bueno, a ver, dependiendo cómo, en este caso particular yo mismo, cómo lo analizo. Como periodista, se vuelve a casa. Como uruguayo, y recuerden la garra charrúa, hemos hecho jornadas épicas, hemos ganado... Bueno, sí, entonces
1: el maracanazo.
0: Y después que hemos ganado Copas América en Brasil, en Argentina.
1: ¡Sudáfrica! 2010.
0: En Sudáfrica nos metimos entre los cuatro primeros cuando recuerdo.
1: Y lo robaron.
0: Y nos robaron, es verdad,
1: no,
0: gracias.
1: No le recuerda de mentiras. Ya empezó Mínquez.
0: Hizo gente Polanco,
1: Polanco. Polanco por lambón miente. Por lambón miente.
0: No, pero nos robaron. Contra Holanda nos robaron, nos metieron la mano. Pero bueno,
1: todo el mundo sabe.
0: Señoras y señores, arranquemos por lo primero. Uno ve a Francia, no sé si coinciden, ya los saludo, muchachos.
1: Sí.
0: Está sobrado del lote, como se dice en el ciclismo, ¿no, verdad? Está sobrado del lote. Hoy yo veo a Francia y no me puedo imaginar a otro equipo por encima de Francia. Que gane es otra cosa, pero como juega y como equipo no me lo puedo imaginar. Yo sé que hoy Noruega fue una suma de suplentes, fue un equipo mucho menor, hasta perdió un penal, lo atajó el arquero Mañen de Francia, pero tiene un equipazo. Y lo de Dembélé hoy fue espectacular. Es cierto, los defensores de Noruega, no sé qué estaban pensando, le daban mucho espacio. Hizo tres goles y los tres fueron muy similares, arrancando de la derecha hacia el medio y pegándole al palo derecho de zurda, al palo derecho del arquero. Puso uno más arriba, puso dos bien abajo, y bueno, el otro lo hizo Dowell con un cabezazo, pero la verdad es que no se guardó nada, no estuvo Deschamps, falleció su mamá. Por cierto, hoy su asistente fue el técnico, pero ya no lo precisan a Deschamps, ya están en piloto automático. Y después Senegal goleó 5-0 a una Irak que a los 12 minutos se quedó con un hombre menos, o sea, era cuestión de tiempo. Senegal no es que meta miedo, pero jugando frente a un rival de por sí ya menor y con un hombre menos, cumplió y se metió entre los mejores terceros ya prácticamente. Yo no la tengo clara, pero creo que Senegal ya está arriba, ¿no?
3: Tiene tres puntos nomás, Jorge. Y hay muchos con
0: cuatro.
3: Sí,
0: pero ¿qué diferencia de gol?
3: No, la diferencia de gol, pero es que hay muchos con cuatro puntos. Polanco la tiene más clara.
0: Pero si me dice eso, entonces Uruguay es la única chance que tiene es ganando.
3: Ganar. De acuerdo.
0: Porque si empata... Si le soy honrado, si sí. Tiene que esperar hasta mañana, ¿no? Inclusive sí. Tiene que esperar hasta mañana para saber si clasifica o no.
3: Si empata, entra ya con desventaja contra Senegal, partiendo de ahí.
0: Exacto.
3: Ahí partiendo. Si es un tercero, sería un tercero de tres puntos y con menos diferencia de gol. Sí, es complicado. Pero a ver, Jorge, usted me dejó en la presentación tres preguntas. La primera, lo de Francia. Coincido en todo lo que usted acaba de decir. No veo cómo dentro de la lógica que desafortunadamente no existe en el fútbol haya un equipo que pueda ganarle a Francia.
0: No, por suerte existe, si no sería aburrido, Ricardo.
3: Sí, sí, sí, es verdad. Sí, si la lógica existiera, ya denle la Copa a Francia porque es el mejor equipo. ¿Qué pedazo de equipo tiene por donde uno lo mire? Es decir, no tiene una sola costura que se abra a Francia. No. Por donde la mire es compacto, es demoledor. Bueno, entonces lo de Francia ya no le dedicamos más tiempo. La otra pregunta que me dejó es, después de escucharle lo de Uruguay, yo le tendría una contrapregunta, señor Ramos. ¿Uruguay está herido o está roto? Porque hay una diferencia entre un Uruguay herido que sale siempre a poner lo suyo y un Uruguay roto si la circunstancia dentro de la interna está trastocada. Sí,
0: hoy hablé con alguien que está cerca del grupo y me dijo que sí, que los jugadores fueron y encararon a Bielsa. Todo lo que se dijo ayer llevaba un poco de IVA, como le dicen, o de taxes, de impuesto arriba.
3: De valor agregado.
0: De valor agregado. No fue tan así, pero fue algo de lo que se dijo. Fueron, hablaron. No coinciden con Bielsa de cómo hay que plantearle el partido hoy a España. Los jugadores están más por esperar y contragolpear, o sea, un estilo uruguayo, más uruguayo. Bielsa está por ir a meter más presión en el medio y tratar de quitarle la pelota a España. España sin la pelota se complica, pero ¿cómo se le quita la pelota a España? Bueno, en un ratito les digo más, porque el señor Polanco está calladito.
3: Tiene letreros aquí.
0: Sí.
4: Es un día, Jorge, para tomarla con su avena, creer, Jorge. Me parece que usted, que está
0: le hago una pregunta. ¿Usted cree en Uruguay?
4: No. Jorge.
3: Dígale que usted se atiene a la quinta. Dígale que se atiene a la quinta enmienda.
4: Ha escrito páginas, Jorge. ¿Por qué no darse la oportunidad de decir, generar espacio, decir, ¿sabes qué? Estos tipos pueden romperla hoy. Usted no puede desde ya, Jorge, como ha venido con una bandera a media asta, decir, señores, somos un desastre.
0: Mire lo que me llega acá. ¿Qué? Elmer Polanco nos dijo en TikTok que él creía que España le ganaba a Uruguay. Mire lo que me están diciendo acá, ¿eh? Y usted me viene a vender humo.
3: ¡Doble cara!
0: ¡No, doble cara! Gracias a Pepe me dice que se llama. Gracias, Pepe, también. Gracias.
4: Jorge, una cosa es lo que yo opine, la otra, cuando yo estoy en la mesa rodeado con los amigos, yo tengo que dar en la derecha a usted, ¿me entiende? Tengo que dar en la derecha, tengo que decirle,
0: porque
4: hay esperanza después de 90 minutos.
3: Jorge le llama.
4: Lo mismo le diré al señor Mayorga mañana porque está cagado por el partido.
3: No.
4: Me escribió ahora y me dijo, chino, no sé cómo lo vamos a hacer para frenar a Portugal mañana. Mayorga,
0: ¿qué hace? No va a ir a apoyar a Colombia usted, ¿eh? Va a vender los
3: tickets. Ya los vendí. Muy bien. ¿Sabe? Con lo que los vendí, pagué 10 cuotas del carro, calcule.
0: Los terceros lugares.
4: Escocia ya está fuera de la película. Fuera de la película Escocia.
3: Ah, caray,
4: cambió el ranking. Actualizado el ranking. ¿Lo vemos, señor Forni?
3: El ranking de los terceros, por favor.
4: Se fue Forni, se fue. Ahí está, Jorge. Escocia está en el noveno lugar ya. Ahí está, Jorge.
0: Mira,
4: y Senegal, por la diferencia de goles que ustedes mencionaban, con un más dos, está ahí dentro de los que seguramente se va a meter en la siguiente ronda.
0: Sí, claro. Sí, ya,
3: entonces, negar con tres puntos todavía entran uno, dos, tres, cuatro equipos. Con
0: correcto.
3: Tres
0: exacto. puntos. Exacto. Senegal de es de los mejores terceros, el mejor de los terceros.
3: El mejor la goleada de hoy, Jorge. Ellos exacto, no salieron a hacer de hoy.
4: Aquí nos lleva, aquí nos lleva Jorge Ricardo a poner atención a lo que haga Cabo Verde y lo que haga Bélgica hoy, que me parece que son las dos selecciones que pueden cambiar un poco la película que estamos viendo con los primeros ocho. Eso es.
0: Exactamente. Claro. A ver, si Uruguay le empata a España y empata a Arabia Saudita, Cabo Verde, Uruguay queda segundo, o sea, clasifica.
4: Sí.
0: Con los
3: tres puntos. Ahí no necesitaría hacer esta cuenta.
0: Ahí no necesitaría hacer esa. Ahora, no le pudo ganar a Arabia Saudita, no le pudo ganar a Cabo Verde.
3: Todos los partidos son distintos, no le haga caso al coach de vida, esa que tiene aquí abajo, ese de aquí abajo, no la, que vino hoy en plan de coach de vida, ¿no?
4: Sí. Pero bueno, Jorge, lo otro, lo de Francia hoy, que ustedes ya opinaron, yo quiero decir algo. Francia jugó hoy en plenitud de condiciones, no lo creo, ¿eh? No lo creo, porque Jorge, más allá de la rotación que hace el técnico, quitando algunas figuras y también poniendo lo
0: que tiene. ¿A quién quitó? ¿A quién quitó?
4: Me parece. No. Bueno, no sé, Jorge, si en defensa
0: hizo alguna
4: modificación.
0: Jugó Rabiot.
4: Chouaméni no jugó el último partido.
3: No, Chouaméni
4: no había jugado el último partido. No había
3: por eso, que no vio hoy fue Rabiot, porque hoy jugó Coné y no Rabiot. Ese fue el único cambio que
0: hizo. Hoy jugó Coné, es cierto.
4: Correcto, entonces hace una serie de cambios que a lo mismo nos lleva a pensar que es un cuadro, que tiene suficiente ropa para ir a la fiesta y que aún cambiando de estilo, sí, de outfit, como dice el señor Mayorga, le alcanza para ir guapo, elegante, para esa manera pasarle por encima a todos los que están enfrente. ¿Quién puede parar esta selección? ¿Quién puede frenar este equipo? Jorge Ramos y Mayorga.
3: Le doy un candidato posible.
4: A ver.
3: Para mí, Holanda. O Países Bajos, como le quieran decir.
0: Puede ser un camino bastante accesible, Holanda. Les viene camino, si van ganando, accesible a Holanda, Argentina y a Colombia también, ¿eh?
3: Colombia sí es primero.
4: Marruecos es accesible, no lo creo, es el primer rival de Países Bajos, por lo tanto creo que va a ser el primer gran partido del mundial, porque hasta esta fecha no tenemos un partido memorable, no tenemos un juego después de cincuenta y tantos juegos, algunos minutos y algunos instantes, pero nada más.
3: Acabo de los fijos que ya están, el domingo Sudáfrica-Canadá. Ese ya está fijo, ese no lo toca nadie. El lunes, Brasil-Japón. Y ese mismo lunes en Monterrey, Holanda-Marruecos, es lo que dice.
0: Digo que el Brasil-Japón, hay un matemático, no sé qué, que dice que Japón va a eliminar.
3: Que Japón le va a dar fumigar a Brasil, sí. Ahora, el martes 30.
4: No lo dudo.
3: Costa de Marfil, Noruega en Dallas, ese es otro fijo. Y
4: Mayorga, esta es otra información relativo a los terceros lugares, Jorge. ¿Cuáles son los rivales de los terceros lugares por ahora? Alemania, Paraguay, Francia contra Suecia, estoy hablando de terceros lugares, México contra Ecuador, el porcentaje que tienen para ser rivales de esos que ya están clasificados y que entendemos que pueden acabar. España, Austria, el Bélgica, Australia tiene un 61%, el Colombia gana, anda por el 59%, Mayorga, y el Argentina, Cabo Verde con 52%. Claro, los resultados que vienen en
3: qué
4: el
3: partido. Qué mala suerte el de Argentina, ¿no?
4: Pero el de México-Ecuador, que nos llama poderosamente la atención, tiene un 88.2% de que se dé.
0: Hago una pregunta. Yo estaba convencido que esta noche en el Akron, en el estadio de Guadalajara, el mexicano en su gran mayoría, y todavía estoy convencido, va a apoyar a España. Ahora.
4: Sí, es así.
0: En su gran mayoría, olvídese, va a apoyar a España. Ahora.
4: Gracias,
0: sí,
4: por mí.
0: Los mexicanos, ¿cómo ven? ¿Qué prefieren? ¿Jugar en 16avos frente a Ecuador o frente a Uruguay? Tienen que pensarlo, ¿eh? Tienen que pensarlo.
3: ¿Y usted por dos piensa motivos, que los mexicanos van a ir hoy al fútbol?
4: Tiene trampa, ¿eh?
0: ¿Cómo? Sí, van a llenar el estadio. No, no, a ver, exacto, porque a ver, Ecuador ha jugado mejor que Uruguay, primera cosa. No mucho más, pero ha jugado el triunfo de ayer principalmente frente a Alemania. Pero aparte, México pierde la ventaja de la altura. A los ecuatorianos la altura no le va a afectar en lo más mínimo. O si le afecta, le va a afectar lo mismo que le afecta a los mexicanos que también están jugando en el exterior. Entonces, la realidad es que en la previa, y soy uruguayo, yo creo que México tiene más posibilidades contra Uruguay, que sufre la altura, es sabido que Uruguay la sufre, que contra la selección ecuatoriana. Así que los mexicanos tendrían que... Los dos son caminos envenenados.
4: De
3: acuerdo.
4: Difíciles.
3: Ahora, lo que pasa es que de Ecuador, a ver, si miramos el Ecuador actual, la otra ventaja que tendría Ecuador es Ener Valencia, que conoce el hábitat perfectamente, ¿no? Que no ha tenido pegada, pero conoce perfectamente el hábito y el hábitat del fútbol mexicano.
0: El saludo a la gente que en Ecuador nos está viendo también. Sí, en 1966, gracias. Morris. Bueno, un saludo para allá. ¿Qué decía, perdón, Ricardo?
3: Que la ventaja que tendría Ecuador contra México sería un poco en el ataque, lo que ha carecido. Claro que apareció. Yo no sé si apareció en su contundencia. A mí el que me pareció que fue notable fue Angulo. A mí.
0: Primer gol que hizo fue una cosa de loco, donde la acomoda.
3: Exactamente. No sé los demás, pero lo que sí tiene Ecuador es un equipo de la mitad para atrás, de mis respetos. Es muy complicado hacerle un gol a Ecuador. Es un equipo muy, muy, muy sólido. Ecuador no había hecho goles, pero cuando lo necesitó le apareció. Tiene buen arquero.
4: Galíndez, uff. No, buen nivel.
3: No, y el fondo estoy cuando acuerdo, miras. Tiene a Pacho, tiene Incapié, tiene Estupiñán, todos en equipos de super primer orden en el mundo, ¿no? Delante tiene a Moisés Caicedo, también de primer orden en el
4: medio, que maneja todo.
3: Exacto. Se le enreda un poquitito en la transición ataque, pero esa transición ataque la maneja con jugadores que conocen muy bien México. Es decir, si le estamos buscando posibilidades de algún equipo que le pueda hacer cosquillas a México, que por ahora ha hecho su tarea muy bien México, ¿no?
4: ¿Tiene una ventaja con Vite? Tiene una ventaja con Vite. Vite juega
3: con
4: México.
3: Vite también. No solo Ener, Vite.
4: Y que fue referente en el último partido por la calidad que derrochó en cada uno de los instantes del partido. Para que el equipo fuera
0: al lado de Moisés Caicedo.
3: Sí, claro.
0: Para mí.
4: Capo.
0: Quiero decir algo que después estaba mirando ayer repeticiones en los goles de Ecuador. ¿Cómo Becasese va a festejar con su familia, con su esposa, con sus hijos, con sus hermanos? Y me puse a pensar lo que es la vida del técnico. Le pegaron hasta abajo de las muelas en Ecuador. Le dieron con todo a Becasese. Lo querían sacar, querían que lo corrieran. El hombre fue a refugiarse en su familia, Esa es la verdad y el mensaje. La familia siempre está. La familia siempre está.
3: Lo primero que sea en la vida es eso, no hay ni
4: lo dijo antes del partido de ayer. Si pierdo, si pierdo hoy, dijo en la entrevista previa al partido, tendré que irme de un lugar donde me han querido, dijo, como nunca. De un lindo lugar donde me han querido.
3: De un lugar
4: como
3: al
4: nunca.
3: Que quiero mucho. De un lugar al que quiero mucho. Porque, ojo, que lo hayan querido, no creo.
0: No,
4: Ricardo. Eso es lo que él dijo.
0: Le estaban dando, bueno, está bien, pero fue a buscar a su familia. Se me ocurrió pensar, ¿no?
3: Son los gestos, Jorge, espontáneos, de donde se expresa la emoción, con quién va y se abraza la persona en el primer momento. Eso es.
4: A ver, Jorge.
0: Sí, pero
4: Jorge,
0: no, él lo fue a buscar este y se tuvo que trepar, ¿eh? No es que estaban al costado y fue los abrazos.
4: No.
0: Lo fue a buscar.
4: No, él corrió para allá.
0: Se tuvo que trepar en un muro para ir a saludarlos, ¿eh? No.
4: Correcto.
0: La verdad que Jorge, me emocionó a mí, ¿eh? Sí.
4: Vea, mira, eso es lo que dijo. Si las cosas no se dan, me tendré que ir de un lugar al que quiero mucho. Eso fue lo que dijo, eso fue lo que dijo.
0: Está
4: ya.
0: Bien, está bien.
4: Eso fue lo que dijo ayer. Jorge, usted y Ricardo y todos han hablado sobre el Mundial de 48, lo bueno, lo malo, etcétera, etcétera. Usted tiró en sus titulares un Mundial en el 2038 de regreso en Estados Unidos. ¿Cómo va la película? Jorge. ¿Con 48 selecciones o qué?
0: No, 64. Mira, hay 64. Un tema que está así. Hay un tema que está así. Mire lo que está pasando con este sistema de 48. Ellos lo sabían, ¿eh? Los idiotas fuimos nosotros tres que no nos dimos cuenta, ¿eh?
3: No, nos dimos cuenta porque en el 82 fue de 24 equipos y pasó exactamente lo mismo.
0: Está bien, pero nosotros acá no lo dijimos,
4: Hay partidos, no lo dijimos, eso es
0: hay partidos por no este vivo, sistema Mayorga. De los mejores terceros que se juegan por compromiso. Pero yo no lo vi ayer Australia-Paraguay, pero me dicen que por 30 minutos jugaron, después era toque para los costados. Suecia-Japón fue algo parecido. Después, caso como el de hoy, Noruega juega con suplentes porque ya tenía asegurada la clasificación. O sea, es muy malo. Lo que va a pasar, estoy convencido, capaz que me equivoco y ojalá que no pase. Aunque esto tiene otro arreglo, esto que les digo, pero yo creo que lo que va a pasar es, en el 30 van a ir a 64 y se van a quedar de 64. Entonces, hay 16 grupos y clasifican los dos primeros de cada grupo, ¿eh? Y va a haber que disputar los tres primeros partidos de los grupos a muerte constante y no como está ocurriendo en este momento. Lo otro que puede pasar es, por ejemplo, que la FIFA, el sorteo para los cruces entre los 32 lo haga, por ejemplo, si fuera ahora, mañana de noche, antes de que se jueguen los partidos. Tendría que acumular 4, 5, 6 días más para que se puedan mover y hacer un sorteo. Exacta, la logística es muy complicada. Entonces,
4: muy complicado.
0: Yo estoy convencido, pero aparte de eso, muchacho, la plata, la marmaja, la guita, la mosca que ha hecho la FIFA en este mundial, gracias a todos los que despotricamos contra la FIFA, pero después vamos y ponemos la plata y vamos a los estadios y han llenado los estadios, olvídese, van a volver acá. Los mundiales se van a hacer en países como este, los árabes, los países potentes económicamente. Eso es lo que va a pasar de futuro.
3: Pero Jorge, porque usted tiene un punto muy válido en el subir las números de selecciones.
4: Yo tengo algo sobre eso.
3: Yo no cambiaría el número de selecciones. Usted y yo tengo que reconocer que al principio le dije, me gustan más estas decisiones. Eso es cuestión de cambiarlo para el gol diferencia solamente y quitarlo del enfrentamiento directo. Lo que ha hecho estos grupos desinteresados al final es el enfrentamiento directo, porque ya con ese resultado juegan muchos. Entonces,
0: sí, pero
3: Estados Unidos jugó, México jugó, Francia jugó,
0: Ricardo,
3: Noruega jugó.
0: Pero en el gol diferencia puede haber una selección ya clasificada primera, ganando los primeros 6 puntos, y decide jugar con suplentes, con una selección que está disputando el gol diferencia con otra selección.
3: Bueno, pero eso ya es un albur que se puede dar, pero no es la norma. Es que aquí es verdad, se descubrió que con el gol de diferencia, no teniéndolo en cuenta, el enfrentamiento directo
0: hacemos
3: le quitó importancia
0: pausa
3: a 5 grupos.
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2: Voy a plantear otro tema. Bienvenido a TUDN Radio de nuevo y a Euforia by Trevor. No sé bien qué está pasando. Mañana no juegan Egipto-Irán, Irán-Egipto. Antes del sorteo, ¿va a estar Ramón? Tenemos a Ramón Morales.
3: Sí, lo hemos invitado.
2: Ah, perfecto. Entonces, Ramoncito Morales ya se
3: Jorge, mira, después. Ya lo está acomodando a maquillista.
4: Jorge, Egipto y Irán juegan hoy, no es mañana.
2: Ah, es hoy. Déjenme decir esto. Se hace el sorteo del Mundial, pero se decidió que la ciudad de Seattle. Decidió que el partido del día de hoy, sin importar quiénes jugaran, iba a ser en reconocimiento a la comunidad LGTB, a la comunidad gay, ¿no verdad? Quiso la suerte que al hacerse el sorteo cayeran Egipto y la selección de Irán para jugar el partido hoy. Ok, Irán y Egipto le han pedido a la FIFA que no se permitan las banderas del LGTB. La FIFA le ha dicho que si las banderas no incumplen ningún requisito del reglamento FIFA, por lo tanto las banderas van a estar allí. Lo último que leí, pero no lo tengo claro, es que tanto Irán como Egipto han amenazado que si hay alguna demostración con esas banderas, ellos abandonan el terreno de juego. Ustedes saben, en Egipto y en Irán están prohibidos los homosexuales, inclusive se paga con la muerte en el caso de Irán. Entonces, hay un tema complicado, y eso es hoy, en Seattle. Así que va a haber que estar atentos a eso.
3: Usted me permite 10 segundos antes de que presente a Ramón para leerle lo que encontré en el reglamento. El reglamento actual, según las reglas del juego estipuladas por la International Football Association.
2: Pero eso es para el Mundial, Ricardo, Mundial de fútbol.
3: La camiseta cuenta como equipamiento obligatorio, aunque el reglamento general no dicta obligatoriamente que deban llevar números específicos, las normativas de todas las ligas y torneos continentales o internacionales exigen el uso de dorsales para mantener el orden. En el reglamento del BOAR no es obligatorio, pero cada liga y cada evento tiene su reglamento que deben llevar números. Pero en el reglamento del BOAR el número bien, no. Está claro que los torneos todos deben tener número.
2: Señoras y señores, arrancó en La Piedad hace no sé cuántos años, pasó por Rayados, si habremos narrado partidos. Y después recaló en Chivas y se consolidó como la misma imagen del rebaño sagrado. Un hombre que paseó su fútbol por los campos internacionales, mundialista dos veces, 2002 y 2006. Jugó un par de Copas Américas, recuerdo el golazo de tiro libre a Bondancieri cuando jugaba al México frente a Argentina.
3: 1-0 en Perú.
2: Exactamente, le pegaba con esa zurda de película realmente. Bueno, aquí estamos con el capitán eterno, con el piedadense, con Ramón Morales, Ramoncito para el mundo del fútbol y sus amigos. ¿Cómo te va? Gracias por este rato, Ramón,
5: No, muy bien, Jorge. Gracias por tus palabras. Me hiciste emocionarme otra vez. Gracias, porque te tengo una gran admiración. Ricardo, Elmer, les mando un fuerte abrazo. Y bueno, es un placer estar aquí con ustedes, ¿no?
2: Bueno, vamos a hablar un poco del Mundial y cómo lo estás viviendo, cómo lo estás viendo. Fundamentalmente una playera que supiste defender no solo con tu sudor, yo diría con tu corazón, con tu sangre. ¿Cómo estás viendo este momento de México y trazando un paralelo con lo que estás viendo alrededor de otras selecciones?
5: Mira, es un momento, hablando de México, es un momento muy bueno. Digo, acaba de hacer la selección algo que nunca había hecho, que es ganar 3 partidos seguidos, ganar el grupo de una buena manera, sin recibir gol. Pero hasta ahí, me gusta ser muy ecuánime, y más sabiendo que dicen por ahí el Mundial empieza ya en las partes finales, no en los partidos decisivos, y ahí se van viendo quiénes son los equipos que siempre están acomodándose y peleando por buscar ser campeón del mundo, ¿no? México bien, lo lleva haciendo bien Javier, los jugadores van bien, y creo que han aprovechado las condiciones se les han presentado para ganar los partidos. Así que hasta en ese punto creo que tranquilo, contento. Desde afuera ahora soy aficionado. Es una alegría ver un Mundial de aficionados. Nunca me había tocado.
2: Exacto.
5: Con mucho respeto, ¿no? Es totalmente diferente. Ves todas las cosas que suceden y dices, ¡ah, caray! Esto es así, ¿no? pero padre, y hablando del Mundial en general, fíjate que debo ser muy honesto, yo creí que iba a quizá haber un poco de falta de calidad en los primeros juegos por la cantidad de los equipos que había o que hay. Creo que me ha sorprendido para bien. Hay equipos que quizá el nombre, la distancia, la situación que hay muchas veces... el aficionado, no estamos tan metidos en el fútbol de África, en el fútbol de Asia, vemos lo básico, ¿no? Tu localía, lo cercano, la MLS, y por supuesto
2: Real Europa, Madrid, ¿no? Barcelona, claro, sí.
5: Ándale, sí. Y no salgas de ahí, y la Champions, exacto, ¿no?
2: Y la Champions.
5: Libertadores,
2: correcto,
5: y hasta ahí.
2: Correcto.
5: Entonces, ahora que vienen estos equipos, ahí te das cuenta de que hay equipos muy, muy competitivos, que la verdad que tienen una idea de juego, que están trabajando, que eso le viene bien al fútbol. Sigo pensando que son muchos, yo quiero un Mundial, creo que con menos, pero al final de cuentas lo he disfrutado.
2: Sabes que al final estamos más o menos encolumnados todos. Uh-huh, todos uh-huh. Pensábamos que iban a ser un bodrio esta primera ronda, partidos insufribles, pero nos ha sorprendido. Ha habido algún partido malo, pero en líneas generales muy superior. Pero tengo una mala noticia para ti, Ramón. ¿No te gusta el 48? Te vamos a dar. Si no te gusta la sopa, te damos 2 platos. Se viene el 64. ¿Sabes por qué se viene el 64?
5: No.
2: Porque estamos viendo lo que está pasando en esta tercera jornada de cada grupo, donde ya hay una manipulación de los resultados válido bajo reglamento, cuando hay equipos que les sirve empatar, cuando hay equipos que ya clasificaron y te ponen suplentes, como ayer Estados Unidos, o ayer lo hizo Alemania,
4: hoy Noruega,
2: lo hizo Noruega,
5: hoy
2: entonces...
5: Noruega.
2: ¿Qué está pasando? Que el tercer partido de los grupos, no en todos, pero en una buena cantidad, pierden interés. Entonces, con 64, lo que van a hacer, no van a clasificar los terceros, son 16 grupos, clasifican 2 por grupo. Entonces, hasta la última jornada de la primera ronda, todos los partidos van a ser importantes. Me parece que el tema va por ahí, ¿eh?
3: Si es así, qué horror. Es decir, sí, bueno, sí, es mejor que lo hagan. Bueno. Que lo hagan de 16, entonces, y me evitan tanto problema.
2: No, eso ya no va a pasar, ni van a bajar a 32 tampoco. Ya eso no va a pasar. Si algo pasa es subir, no bajar. Aparte, con la marmaja que están ganando, quieren más y más y más. Olvídese.
5: Y aparte, con el tema ese de hidratación también, ¿no? Que ahí ganaron.
2: Este tema, no, la plata que están haciendo. ¿Qué opinión tienes con el tema de hidratación, Ramón?
5: Mira, yo creo que en el tema de hidratación debe ser a criterio del árbitro. A ver, hay lugares, ustedes saben, hay lugares donde sí se siente mucho calor. No sé, Miami, un partido a las 3 de la tarde, la humedad, el calor. Sí. Me parece bien la hidratación. No está mal, ¿no? Porque ahí cuida la integridad. Pero, por ejemplo, acá yo estoy en Guadalajara. La otra vez en el partido estaba a 20 grados, no sé para ustedes en Fahrenheit cuánto sea, pero sí, 20 grados con una brisita muy fresca, muy agradable. Lindo, no para ocupas jugar. Hidratación, no ocupas hidratación.
2: Sí.
5: Creo que eso debería ser
4: cuento, criterio, le cortas, ¿no?, el ritmo.
2: El cuento, claro, de FIFA es que todos tienen que jugar igual. Y yo les digo que si todos tienen que jugar igual, entonces no es justo que algunas selecciones jueguen en estadios cerrados con aire acondicionado y de otros acuerdo. Que no tienen. O sea, si todos tienen que jugar igual, es un verso.
3: Si no, tendríamos que hacerlo todos los partidos a nivel del mar, todos los partidos en estadios cubiertos, todos los partidos con aire acondicionado. Eso no se va a poder.
2: O sin aire acondicionado,
3: A
2: ver, volvamos. Sí, adelante, Ricardo.
3: Quería meterme un poquito por el lado de la selección mexicana, Ramoncito, porque hay un jugador que emerge en esa posición que tú conoces también. Y lo debes tener muy cerca, o lo tienes muy cerca, como es el caso de Mateo.
2: Y
3: de
2: jugó
3: Mateo
2: con
3: Chávez.
2: Su papá.
3: Además, sí, si alguien jugó con el tilón, sí. A ver, la evolución de ese chico y hasta dónde puede, cuál es el techo, porque lo que se le vio en el partido, que le dieron la oportunidad en el 1-1, en el desborde, eso no se lo vi en la Liga Mexicana, sino después de haber hecho el tránsito a Europa.
5: Sí, mira, tiene una ventaja, es joven, eso es algo muy bueno. Va en crecimiento, yo espero que ese crecimiento lo lleve, ojo, y lo digo con mucho respeto, a un equipo también más top de Europa, ¿no? Que eso le ayudaría, supuesto. Pero creo que también hay que ser tranquilos. Mateo es un muchacho con una gran mentalidad, creo que se lo sacó de su papá. Ahí sí conozco al Pilón, y Pilón con sus condiciones siempre era un caballito de batalla, decimos nosotros, ¿no? Aparte con el talento que tenía, y creo que así es Mateo. Hay que agregarle el perfil izquierdo, que no es muy común, ¿no? Entonces, eso le ayuda, tiene buena mentalidad, buena técnica, y es muy aguerrido. Entonces, tiene, para la posición que está jugando de lateral, tiene buen fuelle físico. Digo, su papá Tilón, ya retirado, todavía corría, era atleta, ¿no? Entonces, imagínense la capacidad que tiene. Entonces, eso va muy bien. Creo que ahorita el lugar lo tiene muy bien Gallardo. Gallardo con más experiencia, también buen jugador. Pero a mí me gusta de que en México

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1: Que sí está trascendiendo, ¿eh? Ya sea tácticamente, estratégicamente, ha puesto algunos pases de gol, y creo que si él se mantiene, puede ser un tipo diferente ahí en la selección.
2: ¿No lo desgasta demasiado el Vasco con esos recorridos? Es que ya el Piojo no está para que haga... Siempre pienso en la frase de Cruyff, no lo hagan correr 70 metros para atrás cuando le quiere que al minuto quieren que haga gol.
1: Sí lo desgasta, pero a ver, es más fácil, aquí sí entro y estoy de acuerdo con Jorge, es más fácil desgastar al Piojo y que lo haga y se recorra la línea a pedirle a Quiñones que baje para atrás. Quiñones, sí, déjamelo libre para que él sea el segundo
3: nueve.
1: Explosión
3: pura.
1: Entonces es un poco una estrategia, yo creo, ¿no?
3: ¿Cómo estás tú con el tema de los naturalizados, Ramón? Ahora que estamos hablando de Quiñones, de Álvaro Fidalgo... ¿cuál es tu sentimiento, mira, alrededor de eso?
1: Mira, yo no tengo ningún problema con naturalizados. Ojo, me gustaría que fueran puros mexicanos, pero no tengo problema. Mi problema en su momento, porque lo llegué a declarar y quiero ser muy honesto, era que no me parecía que alguien estaba no jugar un mundial.
2: Te perdimos una frase.
1: Perdón, alguien que nomás quisiera jugar en la selección para representarlo jugar un mundial, ¿no? Ahí sí estaba un poquito en contra, porque si tu país de origen llegaba y le decía, oye, te estoy llamando yo también, ¿con quién vas? Yo quiero pensar que muchos irían con su país de origen y no tiene nada de malo, ¿eh? Ojo.
3: Sí.
1: Pero también me tocó estar con dos situaciones. Me tocó estar con Nelson Ciña.
3: Con Ciña.
1: Yo conocí a Ciña, y Ciña era un tipo que lo conocí en Saltillo, fuimos compañeros, después pasamos a Monterrey, después yo me voy a Chivas, él se va a Toluca, se casó con una mexicana. Entonces ya es gente que se arraiga y que son mexicanos. Quiñones, sí. él lo ha dicho, ha crecido en México, su familia... quizá el que por ahí al inicio Fidalgo, pero yo te voy a decir algo, yo a Fidalgo para mí era un necesario en la selección. ¿Por qué? Porque de los jugadores que yo considero que tienen una visión a una segunda línea, a un pase de 20, 30 metros, era Álvaro Fidalgo, y a lo que yo veía la selección antes del Mundial era que necesitaba a alguien de esa creatividad para generar juego de fútbol, ¿no? Entonces me parecía perfecto.
2: Y ojo,
3: ¿has visto algún cambio?
2: A Quiñones, perdón, Jorge, a Quiñones, es no aclaración, sino simplemente una información. A Quiñones, yo oí hace poco a Jesús Uribe, yo no lo sabía tampoco, el presidente de la federación dijo que le había pedido...
3: La Federación Colombiana.
2: Sí, y él Quiñones le respondió, yo me hice, llegué niño, porque llegó de 16 años, casi 17 a México, me hice en México, me casé con mexicana, tengo hijos mexicanos y México me ha dado todo a mí. Esa fue la respuesta que dice que Jesús le dio, y tiene todo el derecho y toda la razón.
1: Claro, bueno, y se nota, ¿no? También.
3: Y se nota. A ver, y eso que para mí el Vasco en un principio no estaba convencido de Quiñones, ¿eh? Le costó, lo llamó a regañadientes al final porque llegaban las noticias, hace goles, no tuvo otra que llamarlo. A ver, ¿has visto algo diferente el Vasco que te dirigió a ti? Al Vasco que está dirigiendo a esta selección, ¿has visto algo o mantiene sus lineamientos de cómo ve el fútbol?
1: Mira, yo creo que mantiene sus lineamientos, y si acaso algo que he visto, no está tan nervioso como cuando yo jugaba. Yo creo que es parte también de la experiencia de Javier, o sea...
3: Te aventaba la madre cuando estabas ahí al costado de la raya tuya, ¿no? Te mataba
1: a
3: gritos.
1: Te lo voy a decir tal cual, que creo que lo sigue haciendo. Mi primera convocatoria fue a la Copa América de Colombia 2001.
3: Sí.
1: Me lleva Javier y literal me dijo así, perdón por mis malas palabras.
3: No, adelante.
1: Jorge. Me dice, a ver...

0: hijos de su tal. Aquí hay cuatro que yo traje a prueba. O se ponen la playera o se me van a chingar, ya sabe a dónde. Literal. Eso fue también, ¿no? Entonces, pues era claro, en su, muy a su estilo, era claro. Sí, yo sí, creo sí. que hoy Javier ha madurado desde el punto de vista, sigue con esa exigencia y ese carácter que tiene, pero yo creo que ya es más general, más compacto, más todo, no con algunos, ¿no? Y eso le ayuda a formar un buen grupo, ¿verdad?
1: ¿Estás de acuerdo con el equipo tipo que ha puesto en la cancha, pensando con César Montes y Johan como zagueros? ¿Quién te gusta más como lateral derecho? Por izquierda es Gallardo, en el medio harías, hay opciones en el medio. Eric Lira es intocable, pero ahí tienes al Machín, ahí tienes a Gil Mora, ahí Romo. Tienes a Fidalgo, ahí, o sea...
2: Romo.
1: A Luis Mira, Romo, carajo.
0: A Romo, sí, claro, que aparte lo metió gol y después dio pase. Exacto. De gol.
1: Y Mira, Chávez, que está también para eso.
0: Sí. Luis Mira, Chávez. Hablando de lo que... Sí, Luis Chávez, hablando de lo que me dijiste de Javier, yo creo que eso también ha cambiado un poquito. Javier está preparando los partidos de acuerdo a lo que... su estrategia, ¿no? Y te voy a decir por qué. El primer partido con Sudáfrica mete a un contención... y a dos, digamos, un poquito más mixtos, ¿se acuerdan? Lira, sí. Y Fidalgo con Brian Gutiérrez.
1: Correcto.
0: Sí. ¿No? Brian Gutiérrez. Después viene Corea, y creo que una de las mayores virtudes de Corea era el ataque a velocidad, su velocidad, sí, de Corea. ¿Y qué hace? Mete a Lira, a Romo, que Romo sabe llegar muy bien al área, pero no es un hombre que se le conozca como una brillantez para meter un pase de gol, ¿no? Claro. Entonces, mete a dos jugadores que son más defensivos y suelta un poquito más a Brian Gutiérrez, a Isaac Fidalgo. Entonces, creo que ha sabido manejar un poquito esa estrategia de lo que quiere para buscar sacarle provecho. Ese es lo que creo. Entonces, el 11 no cambia mucho, pero sí puede moverle en algunos nombres.
1: Ahora viene la parte
2: más complicada. ¿Hasta dónde va llegando la selección?
1: Exacto, vamos.
0: A ver, ¿hasta dónde la veo llegando? Mira, voy a hablar primero como profesional.
2: Sí, venga.
0: Creo que un éxito para el fútbol mexicano sería esta fase de cuartos. Algo maravilloso, maravilloso, que ese es mi deseo, semifinales y el país se vuelve loco, ¿no? Digo, sí. No hablemos de una final y ganarla, ¿no? No sé.
1: Sí, no, no.
0: Pero la realidad es que si México, lo que le vamos a exigir, y ahora sí como aficionado al equipo mexicano, es que nos dé la alegría de llegar a esta fase de cuartos, que sería maravilloso, ¿no?
1: A ver, y ahí para la cruz.
0: Es complicado.
1: La próxima fase, por como están dadas las cosas en estos momentos, hay un tema con México y su rival. Su más que factible rival es Ecuador, que ayer le ganó a Alemania y jugó un partidazo.
0: Partidazo.
1: Y otra de las cosas que tiene Ecuador es que la altura no pasa nada. Opción... que es más que difícil, porque esta noche, y es mi país, pero la realidad indica que es más que difícil que se dé, es Uruguay, que sufre la altura, que ya mentalmente entra perdiendo con la altura, pero es Uruguay. Entonces, mi pregunta es, ¿cuál crees de las dos selecciones que se le acomodaría mejor a México para poder avanzar?
0: Híjole... Que nos mandaran a otros dos, ¿no? digo, a lo que he estado enterado, la selección de Uruguay, hablando de Uruguay primero, yo creo que hay problemas, que es un arma de dos filos, y parece
1: confirmado,
0: internamente, ¿no?
1: Confirmado.
0: Entonces, tú sabes que cuando hay problemas, a veces el estado mental... Es muy mínimo, es como una batería que está desgastada. Hay un golpe en un partido, ya sea de una situación, y esa batería se descargó y el estado anímico va hacia un lado y no sirve. o pasa lo contrario, esa batería se llena y sale esa garra charrúa, lo digo con mucho respeto, y se recarga y aparte agrégale la calidad que tienen como jugadores. Yo creo que en este momento, basándonos en eso, el más peligroso sería Ecuador.
1: Ecuador, estoy de acuerdo, totalmente.
0: El más peligroso sería Ecuador. Me acaba de preguntar mi hijo, tengo un hijo ya grande, y me dice, papá, ¿cómo ves? Porque estamos en esto del Mundial. Digo, mira, hijo, si fuera Ecuador, con otros equipos a México sí le doy un 45-55 por el hecho de la altura.
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20: Bienvenidos sean todos ustedes a los jefes para toda la Unión Americana. Soy Álvaro el Brujo Morales, qué bueno que está con nosotros. Saludos a toda California, en Texas, en Florida, en Nueva York, en New Jersey, Illinois, Massachusetts, Nevada, en Nuevo México, en Oregon, en donde quiera que usted nos esté escuchando. Nosotros somos la autoridad en el deporte. Saludos. Gran programa el que vamos a tener con Ricardo El Tuca Ferretti, Dionisio Estrada, Fernando Ceballos y por supuesto Juan Carlos Gabriel y el Pony Ruiz. Feliz día tengan absolutamente todos ustedes. Y señoras y señores, ahora es momento.
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20: Miren, aunque a la selección mexicana de fútbol la tachen de ratonera, de fútbol cobarde, rácano, yo siempre he dicho, mientras funcione, mientras dé resultados, mientras se gane, mientras se sume, mientras se clasifique, no hay problema. Hoy amanecimos de que sería contra Escocia con quien fuéramos. Escocia es el que tiene más amplias probabilidades de estar con nosotros en los 16avos de final. Escocia que pasó ya, bueno, está como tercero con 2 derrotas. Una victoria y contra Haití y 2 derrotas contra Marruecos y contra Brasil. No importa, a esto es a lo que sabe jugar el Vasco. El Vasco es un analfabeta táctico si lo pones a tener otro tipo de ataque, de fase ofensiva. No. El Vasco a esto sí le sabe. ¿Se sufre? Sí. ¿No gusta? Muchas veces, pues no gusta. Pero mientras se gane, es lo importante. Y así lo demostraron contra Chequia. Que no es que hayamos tenido el grupo más exigente de la historia. Yo se los dije, estaba papita. Papita para cualquiera, ya ven, hasta Sudáfrica se clasificó. Sudáfrica que perdió contra México en la fecha 1 está clasificado como segundo. Y quien está en vilo es una de las favoritas de este grupo como Corea del Sur. Es probable que nos toque contra Inglaterra después en octavos de final, siempre y cuando clasifiquemos de los 16avos. ¿Y qué vamos a hacer? ¿Irle a atacar al tú por tú, aunque estemos en nuestro estadio, aunque estemos con nuestra gente, aunque seamos uno de los organizadores? Pues no. El Vasco yo lo he calificado como un analfabeta táctico, pero las vocales A, E, I, O, U, esa sí se la sabe. A, de atacar cuando se puede. E, de esperar al rival. I, individualidades que te resuelvan. O, organizar la defensa. Y U, únicas oportunidades, hay que clavarla. Eso lo sabe el Vasco. Jugando así, hay un 10% de probabilidades. Usted me va a decir, ¿10%? A ver qué fondo de inversión le va a dar el 10% de esos fondos de inversión de alto riesgo. Nada, no se lo van a dar. 10% de probabilidades es bueno para seguir avanzando. He dicho, y ahora es momento.
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20: Saludo, por supuesto, a mis hermanos Ricardo el Tuca Ferretti, famoso autor por la frase "cállese cagajo", qué preciosa. Deberíamos hacerle unas gorras al Tuca que digan "cállese cagajo", hacer el copyright y darle su comisión al Tuca, por supuesto que sí. Fernando Ceballos y también Dionisio Roberto Estrada Valencia. A ver, mi Tuca, jugando así, ¿nos va a alcanzar? ¿Nos puede ir alcanzando? ¿Podemos ir avanzando? ¿O tú dices que no?
21: Contra Escocia, sí.
20: O sea, que es a Escocia esperarlo, no atacarlo.
21: No, yo creo que a Escocia se puede presionar, se puede hacer con que ellos no tengan posesión de balón. Y tú mencionaste, ¿no? Está bien organizado atrás y contraatacando, y las oportunidades que se presentan, clavarlas con este. Entonces, yo te voy a platicar una cosa.
20: Platícame.
21: Lorenzo Zambrano. O sea, siempre que ganábamos un campeonato, íbamos con él a presentar el trofeo y esto, y él llegaba. Sí. ¿Cómo estuvo la fiesta? Y nosotros, no. ¿Y el festejo? No, padrísimo y esto. ¿Ya se curaron la cruda? Y nosotros, sí. Y él decía, ¿qué es lo que sigue?
20: Claro.
21: Porque él siempre pensaba en lo que sigue, y es lo que tú estás mencionando. Estamos en primer lugar, mucha gente está ahí como la matraca, ¿verdad, Dionisio?
22: Chamú, no, hombre, ahorita ningún otro técnico hubiera hecho lo que ya hizo Aguirre. Se les olvida del Tuca, de Mohamed y de Almada, que pienso que hubiera hecho lo mismo.
21: O sea, pero a ver. Juegos ganado, estamos como equipos que han logrado 3 triunfos, todo esto es bueno. Pero qué es lo que sigue, es lo más importante. Ya festejamos, ya disfrutamos, pero ya se acabó, punto. Ahora, a ver, lo que sigue. Nosotros estamos haciendo, ¿va a ser posible? Es la gran pregunta que estás haciendo.
20: Ahorita el matraquerismo y los vasquistas, claro que andan con todo. Y ni modo, pues, 3 victorias. En un grupo que siempre dijimos que era papita, Que siempre dijimos que. Porque ahora están diciendo.
22: Tú dijiste que sí era papita.
20: Y yo dije que era papita.
22: Sí, sí. Yo sí dije, bueno, México no creo que gane los 9 puntos, a lo mucho ganará 4 y pasará como segundo.
20: El Tuca dijo que no clasificaba a México.
21: No, yo dije, en el momento.
22: Claro, así es.
21: En el momento.
20: A ver, Dionisio. ¿Se justifica la manera en la que juega la selección jugando así? Yo digo que tenemos chance, porque pues tampoco somos potencia mundial. ¿Tú difieres o concuerdas?
22: Es que todo va a depender del rival.
20: A Escocia, ¿cómo tendríamos que jugarle, por ejemplo?
22: A ver, ¿así? O sea, si de pronto pasamos los 16avos y vamos a octavos, y en octavos tenemos que enfrentar a Portugal o tenemos que enfrentar a Inglaterra, no nos alcanza. Alcanza al final de cuentas. Ahora, si vamos a enfrentar a Escocia, y a Escocia puede ser, pero yo no estoy tan seguro de lo de Senegal, yo no estoy tan seguro de lo del mismo Ecuador, si es que termina metiéndose, yo no estoy tan seguro, es más, hasta de Cabo Verde, no estoy tan seguro de lo de Uruguay, aunque Uruguay ha jugado no ha tenido un buen mundial y las críticas son fuertes, no estoy tan seguro, porque esas elecciones en esos momentos, sobre todo en el tema de Uruguay, terminan sacando los partidos que más queman o cuando queman las papas. Yo recuerdo el Mundial del 2010. En el Mundial del 2010, cuando nos toca el grupo que nos tocó, decíamos, no, a Uruguay le ganamos. Y terminamos perdiendo con un gol de cabeza de Luis Suárez. Y ahí se nos fue la posibilidad de tomar el rumbo que tomó Uruguay, que se le abrió el bracket y llegó a semifinales, y México tuvo que enfrentar a Argentina.
20: A ver, Fernando Ceballos.
0: Álvaro Morales.
20: Jugando, a ver, yo insisto, jugando así, hasta nos podemos ir a penales, pensar en penales, en lo que sea. O sea, jugando así, ¿nos alcanza? Yo digo que sí, ¿eh?
0: En el Azteca sí.
20: Ok.
0: En el Azteca sí, saludos a todos, yo creo que sí.
22: ¿Qué fase? ¿16avos o octavos?
0: 16avos, yo coincido contigo, creo que yo a Cabo Verde no lo veo, ha hecho las cosas muy bien, pero creo que el Azteca le puede pesar mucho a Cabo Verde, a Uruguay no, a Uruguay por más que no esté jugando bien, es un equipo que si despierta y reacciona no le va a pesar ningún escenario. Senegal es otro equipo que te puede complicar mucho por lo físico, porque viene de ser campeón de África, más allá que después se la dieron a Marruecos. Son rivales que te pueden cobrar. El propio Ecuador, que es un rival muy físico, que se va a cerrar atrás, que no te va a dar espacio.
22: Que la altura no, tampoco le afecta a Ecuador.
0: Tampoco, son rivales que sí te pueden llegar a complicar en el Azteca, y que creo que no les va a pesar tanto el escenario. Yo coincido con el Tuca, Escocia con todo respeto no le he visto absolutamente nada en lo que va del Mundial. Creo que va a ser un rival parecido a lo que te ofreció
20: Brasil. Chequia lo destrozó y Marruecos le ganó, solo le ganó Haití.
0: Va a ser parecido a lo que te ofreció Chequia. Aquí es un poquito mejor que Chequia, pero tampoco creo que sea mucho. Yo lo dije desde hace mucho, creo que la fase real para México va a empezar en octavos de final, porque ahí sí te va a tocar ya un equipo importante, ¿no? Quizá un equipo candidato al título. Y ahí sí, un Inglaterra, un Argentina, un España, un Alemania, pues por mucho que sea el Azteca, la calidad de sus jugadores es de otro nivel, ¿no? Entonces ahí vamos a ver realmente qué tanto provecho le puede sacar. Ahora, yo creo que está bien que se festeje, que se celebre. Fue una fase de grupos histórica, ganaste los tres partidos, has hecho las cosas bien.
20: Ya cumplió, el Vasco ya cumplió.
0: Has hecho las cosas bien, pero el Mundial se empieza a jugar ahora, ¿eh? El verdadero Mundial se empieza a jugar ahora en 16avos de final, en el mata-mata y en la eliminación directa, ¿eh?
20: Mira, el tema es que estas victorias, Tuca, el matraquerismo, los porristas y muchos directivos, estas victorias los van a dejar tranquilos, pero estas victorias van a ocultar muchos vicios de nuestro fútbol, muchas áreas de oportunidad y debilidades de nuestro fútbol, porque ¿qué van a decir ahora? Todo está bien, Tuca, todo está bien.
21: No, Álvaro, porque Fernando dice es cierto, pero Fernando, ahorita el próximo partido todavía no sería como antes, ¿no? Nosotros siempre en el grupo calificábamos antes, cuando eran menos equipos, y cuando íbamos en el cuarto partido, quedábamos estancados, ¿no? Ahorita, para ser como antes, sería en el quinto partido, no en el cuarto. ¿Estás de acuerdo?
0: De acuerdo.
21: Entonces, si nosotros pasamos el cuarto, todavía apenas alcanzamos lo que han alcanzado las selecciones anteriores. Y ahí cuando tú dices que hasta en el quinto partido es cuando veníamos. Ahora, si es Escocia, yo creo que sí, no debe de haber problema. Pero los otros equipos que ustedes mencionan, la verdad, hay que tener cuidado. Nosotros quedamos en el cuarto partido,
22: ahora fíjate, si hablamos de Escocia, entendiendo que bueno, sí, que ha pasado ya un tiempo, que de pronto Escocia ha obtenido buenos resultados y sorpresivos resultados contra selecciones siendo local. Recuerdo que hace 2-3 años le ganó a España, por ejemplo, le ganó 2-0. Recientemente le ganó a Dinamarca a finales del año pasado, ¿no? Una Dinamarca que se pensaba que iba a venir al Mundial y que terminó siendo eliminada increíblemente. Cuando vemos a República Checa, lo que muestra, increíblemente terminó eliminada por la República Checa, que perdió con México y con México le pasó por encima en cuanto al resultado, sobre todo en el segundo tiempo, 3-0. Entonces, que en un amistoso empató apenas perdió con Japón 1-0, o que en un amistoso apenas perdió con Senegal o Costa de Marfil 1-0. O sea, no sabemos qué Escocia, aparentemente, vamos a ver, pero entendiendo que como el partido es en el Azteca, es la altitud de la Ciudad de México, entonces uno piensa que México, por lo menos ahí de favorito, tendría que ser 70-30. Si no es que más.
0: Lo que pasa es que contra este tipo de rivales.
20: Ojalá que no quedemos eliminados contra Escocia, ¿eh? Eso sí sería tristísimo.
0: Pero yo sé lo que voy. Contra ese tipo de rivales en los que estás más o menos ahí, pues sí, el Azteca te es un hándicap importante a favor, ¿no? Que te ayuda. Yo creo que cuando vengan selecciones ya de otro calibre, pues sí, el Azteca sigue siendo un hándicap a favor, pero no sé si te alcanza para equilibrar ya con selecciones de mayor calidad.
20: Es que, a ver, contra selecciones de mayor calidad, ¿qué vas a hacer? ¡Jugar así! No te queda de otra. Inglaterra no te va a dar el balón. Francia no te va a dar el balón. Argentina no te va a dar el balón.
22: Brasil
20: no te va a dar el balón.
0: ¿Te vas a atrever, por ejemplo, sí, a meter al niño Mora de titular, que es el diferente, el que te genera fútbol ofensivo y el que te hace cosas? ¿O vas a jugar con un tribote más defensivo aguantando?
20: No, yo sí tendrías que meter a alguien que te haga esa diferencia. Y a ver, esto ya se dio con creces. A ver, déjame ir a la pausa y venimos con más aquí en Los Jefes para toda la Unión Americana. Pausa y volvemos. 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
20: De regreso con todos ustedes de Los Jefes para toda la Unión Americana, soy Álvaro El Brujo Morales, qué bueno que está con nosotros, saludos hasta Fresno, Escondido, Sacramento, San José, Tampa Bay, Salinas, Houston, Fort Lauderdale, San Antonio, Phoenix, Riverside, en Oklahoma, Los Ángeles, San Diego, San Francisco, Miami, New York, New Jersey, gracias por estar con nosotros, tremendo programa el que estamos teniendo con el Tuca Ferretti, Dionisio Estrada y Fernando Ceballos, y señoras y señores, ahí les va.
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20: A ver si puede Dionisio contra todos, ¿eh? Contra todos. A ver, Tuca. ¿Qué te pareció el partido contra? ¿Fue bien jugado? ¿Así tenía que jugarlo contra Chequia? Creo que a Romo le mandaban una marca personal, un contención, y no lo dejaba hacer mucho el primer tiempo. Es Edson jugando al filo del reglamento siempre. Reyes no lo vi tan bien como central por izquierda, él es más lateral o central por derecha. Almemote casi nada. Julián le mandaban doble marca. ¿Cuál es tu opinión del partido? ¿Fue buena o mala? ¿Qué calificación le darías a la selección?
21: ¿Por qué me metes en esta bronca si la sección es Dionisio?
3: Es que no, él trae su desmadre organizado, Diego.
20: Oye,
21: ahí de carajo tú te quedaste callado, Fernando, callado, ¿verdad?
0: El trata al rescate.
20: Mira, es que sabes que en este programa
21: contra todos, él me quiere meter en esta bronca.
20: Es que en este programa las cortinillas son de adorno, porque
21: no. Aviéntate, Dionisio.
20: A ver, aviéntate y me respondes ahorita tuca, dale.
3: Bueno, yo sí le doy un 8.5 al rendimiento de la selección, porque no comete ningún error, afortunadamente. Entiendo que los primeros 30 minutos probablemente México no se encontraba en la cancha. República Checa, aunque no fuera tampoco mucho mejor, le complicaba. Sí hubo dos llegadas, las dos llegadas más importantes en ese lapso fueron de los checos, que bueno, una se fue sobre la portería, sobre el poste derecho del Tala, y la otra, pues bueno, igual representó peligro, pero no pudieron concretar, no pudieron aprovechar esas dos llegadas. Pero después del minuto 30 y sobre todo ya en el segundo tiempo, cuando cae el gol de México, México fue amplio dominador, y a partir de ahí México empieza a jugar mucho mejor de lo que se esperaba. Le doy 8.5 porque no se cometen esos errores que por general se cometen en defensa. Le doy el 8.5 porque no generó más oportunidades por mayor profundidad y claridad al ataque. Le doy el 8.5 porque sí sentí que hubo algunos rendimientos individuales que no alcanzaron a explotar como en otros partidos. Y volvemos a lo mismo, de nada sirve que tengas un delantero como el Memote en este caso, o que después aparezca Santi Jiménez, aunque ayer Santi tuvo una que tenía que haberla metido en ese pase que le da Mora, que son las que tiene que responder. Para eso está
20: que de ahí nace el gol, de ese rebote,
3: donde,
20: ¿no?
3: Exacto, y que Fidalgo termina haciendo el gol. Ahí es donde Santi tiene que marcar la diferencia para que agarre confianza y para que el técnico nuevamente crea al 100% en él. Pero lo que voy es que a México le costó otra vez dejar a su centro delantero solo de frente al portero del equipo rival. Entonces, defensivamente muy bien, sí, pero ofensivamente seguimos careciendo. Más allá de que Mora, por lo menos, que fue de menos a más, puso 3 pases de gol, ¿eh? Puso 3 pases de gol.
0: Es que esta selección tiene que ser Mora y 10 más. O sea, no hay nadie que tenga el talento de este niño, ¿eh?
20: Fíjate, yo desde el primer partido les dije, Mora y Chávez, ellos son los agresivos como interiores, Mora y Chávez. Aunque, sí, en algunos partidos, pues sí requerirás de dos escudos más fijos. Ahora sí, Tuca, ¿qué te pareció a ti el partido?
0: 3 partidos, 0 goles, digo, tú no lo querías de portero, 3 partidos, 0 goles.
20: 4 de los 6 goles han sido de americanistas, 4 de los 6 goles han sido de americanistas.
21: 4 de los 6 goles de americanistas, dime cuáles.
0: ¿Cuál fue en el
20: América? Raúl Jiménez, Hidalgo y 2 de Quiñones. 4 de 6 goles han sido con currículum americanista.
0: Ah, no, bueno.
21: Quítate los de Quiñones, por el amor de Dios, hombre.
20: Perdón si los lastimo.
0: Quiñones lo enseñó a jugar el Tuca. ¿De qué carajos hablas? Dile algo, Tuca.
20: El Tuca echó a Julián de Tigres.
21: Sí. A ver, estás totalmente. Quítalo de Julián.
3: Sí, porque esos son 2 goles de Tigres, entonces, ¿no?
20: ¿Quién lo trajo? Y de Atlas y de Lobos Guap y de América.
0: ¿Quién trajo a México, Tuca?
21: Fernando, te voy a decir una cosa. Para mí, mientras México tenga de ojo, la posibilidad de no recibir gol es muy grande.
20: Juega bien de lateral, él es lateral. Y Mateo Chávez no es lateral, es volante extremo.
21: Tanto es que, la verdad, tú sabes, Fernando, yo siempre he dicho, el Piojo, para mí, debería de jugar de los
3: Sí. ¿Para qué presionaste al Tuca?
0: Ya lo voy, la presión alta
20: no le gusta. A ver, yo nada más dije 4 de los 6 goles tienen currículum del América, nada más dije.
0: Quiñones, hay que atribuírselo a Tigres. Ninguno juega en el América, ¿de qué hablas?
20: Claro.
0: Ninguno.
20: Bicampeón con América, Quiñones. Como bicampeón con el Atlas, también enemigo de las Chivas, ¿eh?
0: Quiñones es de extracción Tigre. Raúl Jiménez prefiere al Wolverhampton que jugar en el
20: América. Perdón, pero es de currículum americanista. Mientras los del América, hasta Fidalgo.
0: Fidalgo
20: hasta
0: juega Fidalgo. En el Betis.
20: No jugó los 8 de los últimos 10 partidos. Creo que los últimos 16 partidos, 8 a la banca, una cosa así. Bueno, a ver.
0: Gran mundial hasta ahora del tal Arangel.
20: Pues no, nadie le ha exigido nada más que Corea.
0: Gran mundial hasta ahora.
20: Nada más. O sea, ayer hasta chance le dio de jugar a Memo Ochoa. O sea, creo que Memo Ochoa se ha visto hasta un poquito mejor que el Tala, ¿eh? No tuvo problema. A ver, ¿para ustedes estuvo bien ese homenaje o no estuvo bien el homenaje para Paco Memo?
0: Sí, el partido estaba completamente resuelto.
20: Que no lo haya puesto de inicio quiere decir que no confiaba en Paco Memo, ¿eh?
0: No, yo creo que respaldó que su portero titular es Rangel, ¿no? No le puedes quitar la confianza a tu arquero titular, por más de que hacer un homenaje. Para mí sí, el partido estaba ya resuelto, ibas 2-0, quedaban 10 minutos, un partido donde ya no te jugabas absolutamente nada porque ya eras líder de grupo. Yo creo que estuvo bien. A ver, yo sí creo que Javier aprendió de ciertos errores que ha cometido en sus otras dos etapas, ¿no? O de cosas que por ahí le perjudicaron durante el proceso. Acuérdate en el 2010 cuando corta Jonathan Dos Santos, cómo se le rompe el grupo, cómo Giovanni ya se quería ir, todos los problemas que hubo. En esta convocatoria dijo, son 26, no llamó a nadie más, no cortó a nadie. En el 2010 se peleó con la prensa, salió con la cachucha abajo.
3: ¿Y como tú?
0: Molesto, no, él así, ¿te acuerdas?
20: Como el Tuca, sí, molesto con la gorra abajo.
0: Ahora se la pasa bromeando con la prensa, trae buena relación, o sea, creo que ha aprendido, pues digo, ya es su tercer mundial dirigiendo, ¿no? Aprendió y ha sabido manejar bien el grupo. Y le ha dado minutos, y eso el Tuca no me lo va a dejar mentir, ha jugado 25-26, tiene a todos contentos.
3: Yo quiero ver si realmente aprendió cuando ven los partidos de eliminatoria directa. Sí. Porque los partidos de eliminatoria directa, y sobre todo con equipos importantes, es donde ha flaqueado en sus decisiones. Contra Estados Unidos lo vimos, el tema de los cambios rápido que hizo, después reconoce que se equivocó, que se precipitó.
20: Sí.
3: Y después contra Argentina pone al Bofo Bautista cuando ya le habían dicho que no tenía por qué poner al Bofo Bautista, ¿no? Entonces, ahí es donde yo lo quiero ver. En los enfrentamientos del mata-mata, como dice Fernando Ceballos. Ahí
20: qué feo suena eso, suena como...
3: Ha aprendido a poder seleccionar correctamente de entrada la alineación titular. Y después, cuando sea necesario, los cambios para potenciar el equipo.
20: A ver, ¿qué tendría que...? Bueno, es que suponiendo que sea Escocia, o sea, hay dos cosas que no corrigen el partido contra Chequia. Es, no le dice a Romo, te está marcando un güey todo el tiempo. Romo tuvo marca individual todo el tiempo. Muévete de ahí, salte de ahí. Ahora, Tuca, para ti el Vasco, ¿ya cumplió el Vasco? ¿Ya? ¿Estos triunfos quiere decir que el fútbol mexicano está bien o no?
21: O sea, voy a reforzar lo que dice Dionisio. O sea, el calificar, con excepción de unos cuantos mundiales que no se calificó, y el último que recordamos es el de Qatar, ahorita sí ha cumplido, nada más. Pero ¿qué ha pasado en el siguiente compromiso? El que dice Dionisio, el cuando tienes que jugar, o sea, o ganas o pierdes, o mata-mata. Ahí es donde vamos a ver, ¿entiendes? Tú hablas de Luis Romo. En el gol de Tito Chávez, o sea, él está entre 3 jugadores, soporta la carga, muchos se tirarían pidiendo foul, y él hace la jugada y se la deja a Tilón, al Tiloncito. O sea, después el jugador hace una muy buena jugada punteando y después define de maravilla, cosa que tú decías, así debería de haber definido Santi Jiménez, de veras.
0: Sí. O
20: sea, ¿sabes qué? Al Chaquito no lo veo conectado. Al Chaquito no lo veo bien.
0: Ritmo futbolístico. Fíjate, mucho, en esa mucho. Jugada, en esa jugada que dicen, él da un toque de más.
21: Exacto.
0: Da un toque de más y ahí es cuando ya se le cierra el ángulo, le achica bien el portero y se la termina estrellando. Eso, y el Tuca no va a dejar mentir, eso es falta de minutos y falta de ritmo. No, claro. no trae.
21: Antes de este toque, Fernando, él debería de haber definido.
0: Para mí, Santi tendría que haber iniciado este partido contra...
21: Yo también.
0: Pequia, porque era un partido ideal para darle los más minutos posibles y tratar de ponerlo en ritmo de Exacto. cara a lo que se te viene, ¿no? Aguirre priorizó la altura del Memote y lo que te iba a dar en la táctica fija, sobre todo en contra, pero era un partido ideal para que este Santiago tuviera minutos y tuviera ritmo de juego.
21: Pero, Fernando, o sea, Dionisio y tú, Álvaro, tú pones un grandote contra otro grandote central sí. y sí. jugando de espalda, no sí. sales por la pelota, sí. o sea, no busca hacer un movimiento de engaño, todo es lucha.
20: Tú dices por el Memote.
21: Sí, y el fútbol no es lucha, es fútbol.
20: Esas son las cosas que Aguirre no corrige.
0: De hecho, se vio
21: mejor. Puedes tener el defensa detrás de ti siempre.
0: Se vio mejor cuando entró Santiago, Tuca, porque le podías hacer balones al spa. Ahí fue cuando Molas empezó a dar gusto filtrando balones.
21: Exacto. Sí, no, yo ahora, regresando, cumplió con el grupo, sí. Con calificar en este grupo, como siempre dijimos, era papita para todos.
20: Sí.
21: ¿Se cumplió?
20: Mira, era tan ahora, papita para todos que hasta Sudáfrica clasificó.
21: Exacto, ahora tenemos que ver.
0: Increíble.
21: Tenemos que ver sí. el compromiso, es lo que todos estamos de acuerdo. Si es Escocia, yo creo que México pasa al siguiente. Con los otros rivales, todavía... Yo creo que vamos a sufrir todavía más.
20: Bueno, ya después vendrá Inglaterra. A ver, tengo aquí el simulador. ¿Qué es lo que hasta ahorita nos tocaría? Hasta ahorita nos toca Escocia. Esto pudiera ir cambiando, pero es el rival con más probabilidades. Siguiente sería contra Inglaterra. Inglaterra va contra Cabo Verde. Estamos ya soñando,
21: pero
20: ¿no?
21: Para ir con Inglaterra tendría que perder.
0: Okay. De grupo.
20: Imagínate, suponiendo que le ganásemos a Inglaterra, iríamos contra Brasil, Japón, Costa de Marfil o Noruega. Es Brasil, suponiendo. No, ya después de esto de todo se pone perro. Después.
21: No, quita a Inglaterra. Inglaterra no va a quedar tercero.
20: No, Inglaterra va de primero.
5: Inglaterra es hasta octavos de final, Tuca.
20: Pausa.
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0: De regreso con todos ustedes en los jefes para toda la Unión Americana. Soy Álvaro el Brujo Morales, qué bueno que está con nosotros. Gran programa el que estamos teniendo con Fernando Ceballos, el Tuca Ferretti, Dionisio Estrada y todo un gran equipo de colaboradores. Y señoras y señores, tercer y último bloque, pero no por ello el menos importante. Así que ahora vamos con
1: la última y nos vamos. La nota más viral de la jornada con Álvaro Morales.
2: Bueno, ¿a quién le vas?
0: ¿A quién le voy de quién?
2: Portugal, México.
0: A México, no, a México.
2: ¿Seguro?
0: Sí, ¿a quién le vas tú? ¿A Brasil o México?
2: ¿A quién le vas Portugal, México?
0: México. ¿A quién le vas tú Brasil, México?
2: A México. Te voy a decir por qué. Porque Brasil ya tiene su mundial y México no tiene.
3: Okay. Ojito con Brasil, ¿eh?
0: Ahora. Tengo mis dudas, Rick. No lo sé, Rick. Ese caso,
3: Brasil, nadie da dos pesos por ellos. Ojito con Brasil.
0: Sí, ojito, caballo negro,
2: Portugal, México, no vas a tu hijo Cristiano, el mejor jugador del mundo.
0: Uy.
4: Ahora, yo le hago una pregunta al Barito.
0: ¿Cómo les arde cuando digo que es el mejor futbolista de la historia?
2: ¿No vas a Cristiano Lovers?
4: Aquí voy a medir al Barito.
0: A ver.
4: Y se enfrentan. Si diera el caso de que se llegaran a enfrentar.
0: Sí.
4: Portugal y Brasil, ¿a quién le vas?
0: ¿Yo a Portugal y Brasil?
4: Ajá.
0: ¿A Portugal?
4: ¿Y el amor por el Tuca, dónde está?
0: Mi amor. Mira, el. Mira,

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1: Fernando Ceballos, entre
2: Deja pregunto.
1: A ver, Fernando, si Messi se enfrenta a Brasil, ¿a quién le vas tú?
3: ¿Yo?
1: Sí.
3: A Messi.
2: ¿Ah? Pero yo, Fernando,
1: pero no. Fernando no es tu amigo, dices, ¿no?
4: Fernando no dice que es hijo del Tuca.
1: Yo soy hijo del Tuca, bastardo, pero soy hijo.
4: No, tú eres el Caín.
3: Ahora, históricamente, en un Brasil-Argentina le iría a Brasil. En esta ocasión solo es por Messi porque es el mejor jugador de la historia. No,
4: tú le irías a Argentina para con Messi darle la torre al Barito. Eso es lo que tienes tú que decir.
3: No, por Messi realmente.
1: Es Messi lover. Es Messi lover.
3: Nada más, pero.
1: A ver.
3: Ahora, a mí lo que realmente me preocupa. Y lo
1: de
3: digo,
1: que no duermes.
3: No, y lo digo muy en serio.
1: Ajá.
3: Es que en el ambiente ya está esto, ¿eh? No, México ya, Escocia, no, hombre, ya. Y pensemos en octavos. ¿Quién viene en octavos? ¿Quién es el qué potencia va a venir en octavos al Azteca? Y lo mismo pasó en 2002 con Javier Aguirre como técnico. Estados Unidos, no, hombre, ya estamos en cuartos, ¿no?
1: Sí, es cierto. Pero en este caso, ¿ya cumplió? ¿El Vasco ya cumplió o no, Fernando?
3: No, yo creo que no ha cumplido.
1: ¿Qué es cumplir?
3: No, a ver, estás pasando la fase de grupos. Sí, en primer lugar, sí, creo que a todos nos sorprendió que ganara los tres partidos, que no recibiera gol. Hizo una extraordinaria fase de grupos, pero todos desde un inicio dijimos que la fase de grupos la iba a pasar, porque pasaba todo mundo.
1: Porque estaba papita.
3: No, y porque vas pasando.
4: No, porque podía pasar como tercero.
1: Ah, pero ¿sabes qué? Nos acusan ahora de que estamos menospreciando el grupo.
3: No. Bueno, es que yo no pensé que fuera a ser primero, yo lo veía también como segundo de grupo. Al final, qué bueno, nos cayó la boca, ganó tus tres partidos, avanzó, sí, pero yo sí empiezo a ver un júbilo y un exceso de confianza de que, no, hombre, México está casi para campeón del mundo.
4: No, un exceso de triunfalismo.
3: Y lo mismo pasó, insisto, en ese 2002, cuando todos vimos que Estados Unidos era el rival en octavos, dijimos, no, hombre, México ya llegó a cuartos y depende el cruce por allá hasta semifinales. Y Estados Unidos le ganó
1: con mucha. Sí, también, pero a ver, ¿le ganó cómo? O sea, haciendo cambios tontos.
2: ¿Tú crees que jugando contra Escocia no va a pasar?
3: ¿Tú creías que en el 2002 jugando contra Estados Unidos no iba a pasar?
2: Pero Fernando, en el Azteca, la altitud, el smog, el nivel de Escocia, el nivel que ha mostrado México defensivamente, ¿tú crees que no? La verdad, Fernando, si juega contra Escocia y no gana, no pasa, sería el mismo fracaso que el Tata en el Mundial pasado.
3: Estoy de acuerdo contigo.
1: No, sería vergonzoso. ¿Fracaso? No sé.
3: Estoy de acuerdo contigo. Pero tú sabes...
2: Era Aguirre, tú.
1: No, no le preguntó a Aguirre. Yo sigo opinando que Aguirre es un analfabeta táctico, pero sí se sabe las vocales de lo que yo dije antes.
3: El tema es que estamos pasando de un México del que nadie esperábamos mucho a un México que se le va a empezar a exigir. Estamos pasando de una fase de grupos en donde todos sabíamos que ibas a calificar porque califican 2 y 8 mejores y 8 mejores terceros lugares a una fase donde es eliminación directa. Entonces ya empiezan a jugar otro tipo de factores, Tuca. Sí, yo estoy de acuerdo contigo. Futbolísticamente hablando, México no tendría que tener problema para ganarle a Escocia. Pero tristemente, la historia de los mundiales nos dice otra cosa.
1: Cuando a ver, Escocia no te va a atacar, ¿eh? Va a ir largo.
4: Yo les hago la pregunta a ustedes tres.
1: ¿Y quieres la respuesta?
4: Sí, claro.
1: Okay.
4: Cada quien la dé conforme lo que siente y piense, ¿no?
1: Y la capacidad, ¿no? Claro, sí.
4: No, porque no, es una pregunta relativamente sencilla, ¿no?
1: Ah, okay.
4: Y a ver, a lo que voy es, ¿con qué sensaciones nos hemos quedado mejor? ¿Con este México que en casa, por primera vez en su historia, en un mundial, hace 9 de 9?

0: O sea, 9 puntos en la fase de grupos. O con aquel México del 2002 que tenía en su grupo a Ecuador, a Italia y a Croacia, que pasó invicto con 7 puntos. O el México del Brasil 2014, que empató con el anfitrión Brasil, que le ganó a Croacia y que le ganó a Camerún y que pasó con 7 puntos, también de manera invicta. No hicieron los 9 de 9, pero terminaron invictos con 7 puntos y con rivales de mayor jerarquía, como Brasil, como Croacia y como la selección de Italia. Es más, hasta aquella selección del 94 que se enfrentó a Italia, se perdió con Noruega, se empató con Italia y se le ganó a Irlanda del Norte y se terminó pasando a la siguiente ronda. ¿Con qué sensaciones? ¿Qué nos deja mejor sabor de boca? ¿Esas otras 3 selecciones o hasta la del 98 que pasó con 5 puntos enfrentando a Holanda en la fase de grupos? ¿O esta que en casa se enfrenta a República Checa, Corea y a Sudáfrica y se hace los 9 puntos?
1: Pues ya me contesté. Yo voy a aprovechar tu pregunta y tu respuesta.
0: No, pero es que yo no he dado respuesta.
2: Oye.
1: Pues las otras anteriores.
2: Estás como otros que se preguntan y se responden y responden por todos, ¿eh?
1: Las otras, Dionisio, sí. Claro.
0: Ok. No, es que hay mucha gente que hoy con el 9 de 9. ¡No, hombre, qué bárbaro! Ya hicimos historia. Ya hicimos historia.
2: A ver.
0: Clase de grupo se les olvida, ¿eh?
2: A ver, ¿es histórico? Sí, es histórico. Nunca se había hecho.
1: La calidad de los equipos que enfrentó México. No, hombre, por favor, hombre.
0: Y en territorio neutral, ¿no?
1: Sí, en las 7 puntos contra estos equipos que...
2: Mira, a ver, hemos tenido la ventaja en casa. No sé qué se van a molestar. El grupo fue fácil y lo dijimos desde antes. No sé por qué se van a molestar. La obligación era hacer estos 9 puntos o era hacer más de 6 puntos. Ya lo hizo, ya cumplió. No, perder contra Escocia sería vergonzoso.
0: Aunque nosotros dudáramos de que lo fuera a hacer, ¿eh?
3: La verdad, hay que ser sinceros. Nadie veía los 9 puntos.
0: Yo nadie veía los 4 y que era segundo.
2: Yo veía por ahí 6, quizá. 6 y perder contra Corea, eso lo veía yo.
3: Pero a ver, esta selección, yo lo que le doy mérito a esta selección es eso. Nadie veíamos los 9 puntos, una. Y dos, nadie la veíamos con un nivel futbolístico para hacer lo que hizo. Entonces, también eso hay que resaltarlo. Más allá de que estoy contigo, de que en los otros mundiales jugaste contra selecciones de mucho mejor jerarquía y tuviste resultados favorables, ¿no? Ahora, insisto, el verdadero mundial. Es que hay que entender que en este mundial cambió todo. Con 48 equipos te cambió todo, porque la fase de grupos, pues con todo respeto, se vuelve prácticamente una fase de trámite, ¿no? Una fase de trámite. El verdadero mundial, insisto, se empieza a jugar ahora en 16avos.
0: Ahora, yo por ejemplo, ayer veía la repetición de ese México-Holanda del 98. O sea, la verdad es que no sé ni cómo le empatamos a Holanda. Fue un equipo muy superior en la cancha. Los primeros 45 ni teníamos la pelota. Los segundos 45, los últimos 15 minutos fueron muy buenos de México. Pero la verdad, Cuauhtémoc Blanco ni la agarraba. Luis Hernández ni la agarraba. Germán Villa perdido. Braulio Luna tuvo que salir de cambio. O sea, nuestros defensas centrales, que se empezó con una línea de 3 y terminó con una línea de 4, porque termina sacando al Tiburón Sánchez para darle entrada a Ricardo Peláez. O sea, se veían Claudio Suárez, Duilio Davino y el propio Tiburón cuando estuvo. O sea, se veían como de esos, así como se ven. Quizás hace algunos años o muchos años atrás se veían las selecciones que venían a jugar a la Azteca, ingenuas, inocentes. Así nos veíamos. Yo vi el partido, no entiendo cómo les empatamos. La verdad, no lo entiendo.
2: ¿A quién? ¿La dices tú? ¿A quién?
0: México-Holanda en el 98. No lo entiendo.
2: Ah, por pundonor, obra y gracia del Espíritu Santo, la verdad. Porque sí, Holanda se confió.
3: Se relajó mucho, ¿no?
2: Sí, ya, sí.
3: La tarea hecha también.
2: Sí.
0: Pero yo digo, futbolísticamente, poco y nada que aquí el partido.
2: De acuerdo. A ver, yo lo que digo es, cumple. Pero si quedas eliminado con Escocia, es penoso y vergonzoso.
0: Ah, no, será más vergonzoso que quedarte eliminado 16avos que en los otros mundiales.
2: No, lo del Tata fue terrible.
0: De pasar contra Holanda, contra Alemania, contra...
2: Lo del Tata fue peor.
0: Estados Unidos, ¿eh?
2: Lo del Tata fue peor.
3: Sí, ha sido lo peor.
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18: Seis desafíos más este viernes en la Copa Ecuménica del Fútbol. En Boston, Francia despedazó a Noruega, al que le salió caro jugar con rotaciones. Ousmane Dembélé, 3 goles. El otro de Doué, 4-1, marcador final. A la par, Senegal encajó 5-0 a Irak, que desde el minuto 10 jugó con uno menos. En Toronto, con 9 puntos, los galos son líderes del grupo I. A partir de las 5, centro, Cabo Verde contra Arabia Saudita en Houston, Texas. En tanto, Uruguay, Sedón, quien vive contra España en Guadalajara por el liderato del sector H. Cerrando a las 10 de la noche, centro, Corrillo G. Nueva Zelanda ante Bélgica en Vancouver. Mientras en Seattle, Egipto se mide a Irán, elegido como el partido del orgullo en apoyo a la comunidad LGBTQ y más.
19: En el día 15, partidazo de Nueva York, que comenzó perdiendo al minuto 2, gol del Leroy Sané para Alemania, pero desde la tribuna, que era una verdadera sucursal de Quito. Guayaquil, Cuenca, Santo Domingo, Machala, alentaron a los suyos, que vinieron de atrás para ganarle 2-1 y calificar de panzazo en Filadelfia, mientras que Costa de Marfil se impuso a Curazao 2-0. Terminó el sueño de la selección caribeña. En la llave F, Países Bajos 3, Túnez 1 en Kansas City, mientras que en Dallas, Texas, Japón lo ganaba 1-0 y terminó empatado 1 con Suecia, con 7 puntos. Holanda a la cabeza, 5 los nipones y 4 Suecia. Finalmente a las 21 horas, por el corrillo C, Turquía en extremis le ganó 3-2 a Estados Unidos en Los Ángeles y Paraguay ante Australia, 0-0 ratonero. El grupo quedó con USA a la cabeza con 6 unidades, Australia y Paraguay con 4 y Turquía con 3.
20: Partidos de los 16avos de final ya definidos. Domingo 28 de junio, Sudáfrica contra Canadá en Los Ángeles a las 14 horas centro. Países Bajos frente a Marruecos, lunes 28 de junio en Monterrey a las 20 horas. Brasil frente a Japón en Houston a las 12 horas del centro. 8 de la noche centro en Monterrey, Países Bajos se mide contra Marruecos. Estados Unidos y Bosnia-Herzegovina el miércoles 1 de julio en Santa Clara a las 19 horas. Y para el martes al mediodía, Costa de Marfil encara a Noruega. Hay que oír para creer. La Asociación de Fútbol de Ghana tomó la determinación de llevar una indumentaria limitada por cada futbolista, por lo cual no pueden intercambiar camisetas. Cuesta trabajo creer que la selección que dirige el egipcio portugués Carlos Queiroz jueguen con ese tipo de limitaciones, porque las marcas patrocinadoras aportan un buen número de uniformes a cada equipo.
18: El departamento de policía de Miami notificó y alertó que este viernes será un día complicadísimo de tránsito pesado y mucha gente en las calles. Para este sábado habrá un operativo especial en la zona de los FanFest, el cual ya colapsó esta semana en el juego de Escocia contra Brasil, y para el Colombia ante Portugal prevén asistencia récord. expertos y líderes del sector de apuestas en este torneo global ampliado con 48 países y 104 partidos, supera con creces a Qatar 2022 en los volúmenes de apuesta. La mayor empresa en línea del mundo prevé contar con unos 10 millones de clientes en sus diferentes plataformas y gestionar 100.000 apuestas por minuto a nivel global.
1: Con Monterrey habló el pastor Matías Almeida, destacó que está en proceso de reforzarse y que la alegría del pueblo mexicano por la competencia mundial no le sorprende. Juárez FC informó que el mediocampista paraguayo Lucas Romero se convierte en el primer refuerzo de los Bravos. Cerró un contrato de 3 años. De inmediato se pone las órdenes del DT Pedro Caixinha. Mientras que con Tigres, día